0: escuchado ayer por el Senado, el Ejecutivo cuestionó las normas de oposición sobre el fin al cobro de intereses sobre intereses, el olvido financiero y la obligación de pagar en 30 días a las pymes. El presidente José Antonio Kast anunciará esta noche en cadena nacional una reforma en materia de seguridad. El mandatario sostuvo que no hay crecimiento económico sin seguridad, mientras que desde la oposición criticaron que se pida mano dura para algunos delincuentes y a la vez se defiendan y justifiquen los indultos a criminales de lesa humanidad. Desde la Central Unitaria de Trabajadores confirmaron que están articulando una fuerza social que enfrente la, según sus palabras, comillas, agenda antitrabajo de la Moneda. El Partido Republicano afirmó en tanto que se hace un daño a la institucionalidad cuando se utilizan organizaciones sociales como un, comillas, brazo político de algunos sectores. Y en temas internacionales crece la tensión diplomática entre Brasil y Argentina. El gobierno de Lula da Silva confirmó que su embajador no va a regresar a Buenos Aires hasta que cesen los, comillas, reiterados insultos y agresiones de Milei. En paralelo, la Casa Rosada evitó ofrecer disculpas. Todo esto y mucho más, aquí comienza CNN Prime. El gobierno va a solicitar el cierre de la empresa que se incendió en Quilicura por incumplimientos de normativas y porque ya acumula 4 grandes siniestros desde 2013. Todos los detalles con Pablo Figueroa.
1: Se estima que el incendio de la empresa química Panimex de Quilicura comenzó la noche del martes 4 a las 21:30 horas, con registros de inicio de la emergencia entre las 21:23 y las 21:36. El tamaño del incendio hizo que cerca de 10 compañías de bomberos se acercaran y además de medio centenar de carros desplegados, los que se encontraron con otro problema, además de intentar controlar el fuego. La empresa no cumplió con aportar la información necesaria desde el principio de las llamas.
2: Es bastante inaceptable la actitud de la empresa. Ha costado mucho que la empresa dé la cara. No solamente no estuvieron al principio, no dieron la información, se la entregaron a una empresa privada.
3: Nosotros solicitamos información a la empresa y no tuvimos una respuesta hasta tipín 3 de la mañana, donde llegaron representantes.
1: Así es, la denuncia dice que bomberos recién tuvo acceso a una lista de los materiales químicos que se estaban siendo consumidos por el fuego casi 6 horas después, y la información se les entregó en una hoja de papel la que estaba mojada.
4: Esto es súper relevante debido a que en una industria química esto va a ser crítico. El conocer las sustancias que están almacenadas, la ubicación y los riesgos va a permitir decidir rápidamente cómo combatir el fuego y proteger los equipos de emergencia y a la población.
5: Quizás fue un fallo comunicacional. Yo dudo que una empresa como Panimex no tenga sus sistemas en línea. Yo creo que, yo creo que en ese minuto, según lo que yo entiendo, se permite tener un archivador con todos los documentos pertinentes a cada insumo químico, solvente químico, reactivo químico que uno tenga ahí, pero además eso se tiene que subir a un sistema.
1: Panimex Quilicura es una empresa que acumula 4 grandes incendios desde 2013. La compañía tiene sus orígenes en 1956 y produce materias primas para las industrias del plástico, pinturas y la química, y que en abril pasado iba a ser fiscalizada por la municipalidad, pero
3: nosotros hemos realizado fiscalización, no la han dejado entrar, y con eso nosotros hemos tenido pronunciamiento a la Seremi Salud.
6: Acudimos a la fiscalización, se multó incluso por no permitirnos entrar.
1: Entonces, si bombero al llegar no tuvo la información de manera correcta, si la municipalidad tampoco pudo fiscalizar y tampoco tuvo el acceso a esta, entonces nos preguntamos, quizás, ¿habrá un registro por parte de la aseguradora de la empresa?
7: Efectivamente, en el proceso que el liquidador vaya y levante todos los antecedentes, si estipula que está todo en regla, esto debería cubrir. Pero, como vuelvo a decir, nosotros tenemos que, el liquidador tiene que tener un proceso de levantar información y saber qué está pasando. Efectivamente hay una hoja que está mojada, pero pueden haber los resguardos. Esa es como la primera instancia de rápido, muéstrenme qué es lo que tenían acá, pero me imagino que tienen plataformas o algún sistema donde tengan todas las mercaderías que tienen en la ubicación.
1: Y el mismo tema es importante porque las personas afectadas que no tienen seguros adquiridos tienen que saber esto.
7: Entonces las personas que no puedan, que no tengan, como tú dices, la cabeza, o están en un periodo de, oye, tengo que primero recuperarme y después veo qué hago. Por lo que puedo decir es que no va a haber como una reparación al final, efectivamente.
1: Con respecto al incendio y sus consecuencias, el humo se desplazó hacia sectores residenciales cercanos a la zona industrial. Los vecinos reportaron olores químicos muy fuertes, debido a que esto es un problema de hace varios años, porque se han construido viviendas de particulares en lotes que eran industriales.
8: Este es un problema que se viene forjando hace décadas, ¿o no?
6: Así es, no hubo una planificación. Piense usted que tenemos un plan regulador de más de 40 años.
8: Bueno, un plan regulador tarda 5 o 6 años, pero son siempre impulsados por los municipios. ¿Cuál ha sido la gran traba para actualizarlo?
6: No lo sé, no me puedo hacer responsable de lo que no hicieron los colegas anteriores. Yo desde que llegué hemos trabajado por una planificación urbana acorde y que no se llegue y se construya en cualquier lado.
1: El gobierno solicitará el cierre de la empresa, es lo que es. Una medida en corto plazo ante una catástrofe que pudo ser peor.
0: Como les anunciamos en titulares, la CONFET junto con la CUT han organizado diversos encuentros para llamar a movilizaciones tras la aprobación del Plan de Reconstrucción Nacional y otras iniciativas del gobierno. Una idea a la que se van a sumar los partidos de oposición, lo que fue criticado además desde el oficialismo. En su informe, Francisca Cárdenas nos cuenta más.
9: La presión social vuelve a instalarse en el debate político. La CONFECH y la CUT anunciaron una nueva articulación que busca coordinar a estudiantes, trabajadores y otras organizaciones para manifestarse ante las reformas impulsadas por el gobierno, principalmente el plan de reconstrucción.
10: Estamos efectivamente articulando una fuerza social que ponga en valor una agenda común y que, por cierto, enfrente la agenda antitrabajo del gobierno de José Antonio Kast.
9: El objetivo, dicen los dirigentes, es construir una agenda a largo plazo con foco en las movilizaciones y un proceso de agitación que involucre a las universidades, pero también a distintos actores, para así levantar una sola voz frente a materias laborales y políticas del Ejecutivo.
11: Se ha generado una caricatura respecto a las organizaciones sociales, pero este espacio es de diálogo, de construcción de una propuesta para trabajar por las preocupaciones de la ciudadanía, por la seguridad, poder llegar a final de mes, por la calidad de vida, los derechos sociales.
9: Desde el oficialismo cuestionan el mensaje y aseguran que se busca reinstalar la presión en las calles como herramienta política.
12: Le hace un daño a la institucionalidad cuando utilizan instituciones que tienen que ser representativas o de los trabajadores o de los estudiantes como brazo político de algunos sectores.
13: La movilización pacífica de la sociedad es un derecho establecido en la Constitución. Ese derecho debe ser respetado y es el derecho que van a ejercer las personas comunes y corrientes porque así está establecido en nuestro organismo.
9: Este martes, dirigentes de la CUT y la CONFECH se reunieron con la bancada del PDG en el Congreso en una cita que buscó emplazar a los diputados a sus recientes definiciones en el Plan de Reconstrucción Nacional y sobre las demandas que impulsan las organizaciones sociales.
11: Donde les transmitimos formalmente nuestro rechazo a su votación a favor de la mega reforma presentada por el gobierno. Además, logramos que se comprometieran a votar en contra de la precarizadora reforma laboral que afectará principalmente a las y los jóvenes del país.
9: En paralelo, desde la derecha, hay quienes plantean que esto podría reactivar la lógica del estallido social.
14: Es la misma estrategia que utilizó la ultraizquierda para organizar y articular distintas demandas y protestas sociales y formar una mesa para derrocar en ese tiempo al gobierno del presidente Piñera.
15: Hay un desconocimiento profundo que gran parte, que incluso habla también de que gran parte de los avances que se han tenido en este Congreso Nacional son frutos también de la movilización social.
9: Los partidos de oposición también se sumarán a las movilizaciones, especialmente las demandas vinculadas al mundo laboral. Sin embargo, reconocen que si bien esos temas generan consenso, las propuestas en materia de seguridad marcarán diferencias, esto a puertas de nuevos anuncios del gobierno en esa área.
0: Y listos estamos para revisar la información deportiva. Llegó, pero llegó no solo Nicolás Cabargas, que nos pusimos de acuerdo, nos llegó el mail para el vestuario, absolutamente, sino que llegó Bocinha con miles de fanáticos, como era previsible.
16: Fue una fiesta. ¿Qué tal, Mónica? Sí, ¿cómo fue? ¿Estás? Una fiesta con miles de fanáticos, con garras de amor, con música en vivo y con cientos de periodistas, entre ellos nuestro Felipe Hernández, que está acompañando la pasión de los fanáticos de Colo-Colo en el recibimiento multitudinario y cariñoso, afectuoso a Bocinha. Felipe, querido, ¿qué tal ha sido la jornada en el Estadio Monumental?
17: ¿Cómo estás, Nico, Mónica? Muy buenas noches. Claro, porque ya ha finalizado hace algunos instantes la presentación, la bienvenida que le realizó el pueblo, el hincha Albo a Bocinha, el fenómeno mundial tras esta Copa del Mundo 2026 y que se transformó quizás en la principal vedette de ese encuentro, de esos encuentros deportivos de el Mundial de Fútbol 2026. Bueno, está en las canchas de Chile, jugará con la camiseta número 29, es el nuevo arquero de Colo-Colo, y así lo recibió, claro, los hinchas de Colo-Colo, quien ya comienzan a retirarse desde el Estadio Monumental. Poco a poco, muchos de ellos se han quedado para poder incluso recordar que en las próximas fechas ya debería enfrentar Colo-Colo a Universidad de Chile en el Estadio Monumental, y muchos, ojo con esto, que muchos ya lo esperan ver en el Estadio Nacional, enfrentando al clásico rival. ¿Cómo está? Muy buenas noches.
18: Muy buenas noches.
17: ¿Le gustó la bienvenida?
18: Sí, excelente. Yo creo que se lo merece, porque no importa la edad que tenga, tiene que tener su oportunidad. Y bueno, Colo Colo se la dio, así que la aproveche y que le vaya súper bien.
17: Esto va a traer que Colo Colo, va a generar que Colo Colo comience a ser visto también en otros lugares, más allá de lo que ya es conocido.
18: Ya está bueno ya que Colo Colo le den su lugar en el mundo, porque ya el único chileno que tiene la Libertadores en las dos categorías, no solo hombres, mujeres también.
17: Las mujeres también.
18: Sí. Así que eso, felicidades para Bocinha y bienvenido.
17: ¿Con Bocinha la 35?
18: Sí. Yo pensé el número, me voy a poner acá la 29.
17: Es que son muchas las...
18: Muchas estrellas, sí. Yo dije 35 años, no, tiene 40, pero sí, bien, muchas gracias.
17: Vale, muchas gracias. Ahí está. A ver, por acá, venga para acá. ¿Qué le pareció la bienvenida?
19: Espectacular todo, se lo merece, por todo lo que hizo en el Mundial y todo, se merece la bienvenida.
17: ¿Viene con la hija?
19: Sí, aquí está.
17: ¿Cómo está? ¿Qué
18: bien.
17: Le pareció?
18: Bien.
17: ¿Esperaba la llegada de Bocinha o no?
18: Sí.
17: ¿Sí?
18: Sí.
17: ¿Sí? Era difícil, pero llegó.
18: Sí.
17: ¿Sí? Sí. Vale, se pasaron, que estén bien. Ahí está, el hincha Albo, las hinchas Albo que comienzan a retirarse del Estadio Monumental. ¿Quién hizo su arribo? Eso sí, minutos antes de las 6 de la tarde fue alguien que, la verdad, entró como rockstar, Nico, Mónica, y es el presidente de Blanco y Negro. Muchos lo denominan como Florentino Mosa, es Aníbal Mosa, quien es quizás uno de los grandes artífices de la llegada de Bocinha a nuestro país y particularmente a Colo-Colo. Revisemos lo que dijo Aníbal Mosa a su llegada aquí al Estadio Monumental.
20: O sea, mira, yo sabía que iba a generar una expectación importante, pero la verdad las cosas que ha sobrepasado todos los cálculos de todos nosotros, así que eso es positivo. Está muy impresionado por el cariño y por la cantidad de gente que llegó también desde el aeropuerto, que lo siguió ahí a la clínica, ha sentido ese cariño y está muy agradecido de todos los colocolinos de poder estar acá. Lo más importante de que tenemos una contratación importante, que hoy día los colocolinos van a estar en su estadio, eso es lo más importante.
17: ¿Le han dicho respecto a alguna fecha estimativa de cuándo podría debutar Bocinha?
20: No, es un tema técnico que lo tiene que conversar el técnico con él, así que no, es un tema que le pueden preguntar a Fernando, ¿no?
17: Con gran parte de la vitrina de copas en el medio de la cancha de David Arellano, del Estadio Monumental, Mónica, Nico, estuvo justamente parte de la decoración que se implementó para la bienvenida a Bocinha, con el show de láser incluso, y la llegada, el arribo de la camiseta, ojo, es la camiseta negra, es la camiseta de visitante, la que han mostrado con Bocinha, con el número 29, no está todavía a disposición la camiseta de arquero, que es la que todos esperan que luzca en las canchas chilenas, esa camiseta tradicional amarilla que lucen los porteros de Colo-Colo. Bueno, yo tengo la primicia, dicen desde Adidas que aparentemente la camiseta podría estar disponible a partir de la próxima semana para la venta que esperan muchos hinchas poder adquirir en los próximos días, Nico, Mónica.
16: El trabajo de nuestro compañero Felipe Hernández, trayéndonos las sensaciones de un pueblo colocolino exultante tras la presentación en el Estadio Monumental de Bocinha. Que esté muy bien, Felipe, nos vemos. El trabajo de nuestro compañero Felipe Hernández en una jornada intensa que tuvo como gran protagonista, claro, al arquero de Cabo Verde, quien al momento de ingresar a la cancha del Estadio Monumental entregó algunas declaraciones. Revisemos esas palabras.
2: Muy, muy increíble. Soy muy grato por todo. Estoy muy contento y agradezco de fondo de mi corazón a toda la amabilidad, el apoyo y el cariño de todos los coloquinos y de la hincha del mayor y del más grande de Chile. ¡Vamos Colo Colo!
16: Una verdadera fiesta la que se vive, la que se vivió en el Estadio Monumental esta jornada. Una fiesta que también se hará en nuestro país desde el día de mañana hasta el 16 de este mes, porque comienza el Mundial de Voleibol Femenino Sub-17 de Chile 2026. Uno que tiene a un equipo de las Guerreras de Rojo ilusionado de conquistar y hacer un papel histórico, claro, en un momento destacado del voleibol nacional. En el equipo chileno, el nombre de Dominga Sotomayor destaca, es la capitana del equipo, una que además es hija de una referente de este deporte. Hablamos de Carolina Suárez. Los detalles en la nota de Valentina Saldívar.
21: Dominga Sotomayor no creció imaginando una vida ligada al voleibol. Hasta hace pocos años, este deporte no estaba en sus planes. Pero una tarde con su mamá, en 2023, que terminó cambiando su destino.
22: Nosotras fuimos juntas a ver los Panamericanos de 2023, donde ahí vi todo el vóley, no lo conocía. Y vi cómo era la energía adentro y me motivó para jugar. Y eso le he pedido consejos a mi mamá desde ahí para mejorar en el vóley y ser como ella.
23: Ella quedó súper motivada con eso. Le dije, Domi, si tú quieres jugar vóley, nosotros te vamos a apoyar como papá, te vamos a llevar a todos los entrenamientos, o sea, es tu decisión. Y si lo quieres hacer, lo tienes que hacer bien y lo tienes que hacer para llegar a jugar como ellas y para llegar a las grandes ligas, porque si vamos a hacer el esfuerzo, lo tenemos que hacer bien.
21: La historia familiar ya estaba ahí. Carolina Suárez fue seleccionada nacional, también jugó como central, y se convirtió en la primera chilena en fichar por Boca Juniors.
24: Esta es de la selección 2007, cuando se jugó acá en el Víctor Jara. ¿Ya? Y la Domi, uno de los entrenadores de la selección, el número que hagas tu primer fichón, tu primer bloqueo, te va a quedar con ese número. Y justo fue el día que jugó con la 14. Y quedó... Yo lloraba, bueno. O sea, le decía, ¡no puede ser!
21: Dos décadas después, el desafío no era jugar. Es acompañar a Dominga desde otro lugar.
23: Teníamos que saber llevar este proceso como mamá, no como mamá exjugadora, porque finalmente, obviamente, claro, querés que todo le resulte, que todo lo haga rápido, que finalmente hay que confiar en el proceso de ella, porque cada jugadora tiene su proceso, y nada, pues ahí aprendimos que hay que quedarse callado, que en realidad se habla de vóley cuando ella quiere hablar, y los tips se les da cuando ella los pregunta.
21: Dominga es la capitana de las Dueñas de Casa en el Mundial Femenino Sub-17. Una cita histórica donde las guerreras de rojo integran el Grupo A, junto a Turquía, Estados Unidos, Tailandia, Egipto y Chequia. Ante estas últimas será su debut, el 6 de agosto, en el Estadio Nacional.
22: Es un orgullo muy grande para mí. Nunca imaginé que a los 15 años sería capitana y además jugar un Mundial. Nunca lo imaginé. Y es un rol que tomo con mucha responsabilidad, esfuerzo y disciplina, intentando apoyar a mis compañeras afuera y dentro de la cancha.
25: Dominga fue una jugadora que llegó sin conocer nada de volei. Bueno, obviamente la conocíamos a la mamá y la mamá se acercó, la pudimos acoger a Dominga y partió con un proceso base, donde bueno, lo más gratificante de todo y digamos el orgullo para su familia también, que logró terminar siendo la capitana de este equipo.
21: Una historia familiar ligada a la red. Una generación que se prepara para su primer gran desafío mundialista y una capitana lista para salir a la cancha. Dominga no solo liderará a sus compañeras, también llevará una historia familiar que ahora tendrá escenario mundial.
22: Que vengan a apoyarnos al mundial, que están todos invitados del 6 al 16 de agosto, ya que un estadio lleno siempre va a ser una motivación más para nosotras. Y eso, que el Mundial sea la fiesta más colorida de Chile.
16: La invitación más que hecha por parte de la capitana de la Roja Sub-17 de voleibol femenino. Cambiamos de tema y hablamos del momento que vive la ministra del Deporte, Natalia Duco. Y es que el día de hoy una serie de diputados del PPD solicitaron la salida de la ministra de la cartera del Deporte debido en parte a la denuncia que existe en este minuto en Contraloría. Se está investigando el supuesto uso de un auto fiscal fuera del horario permitido. ¿Qué dicen desde el Congreso? ¿Qué responde la ministra? Lo revisamos a esta hora en CNN.
3: Le pedimos y le decimos al gobierno

0: respondió en tiempo y forma a Contraloría con un oficio como corresponde y también asegurar y rectificar que en este ministerio no ha habido ningún mal uso de los recursos fiscales. La única persona que puede cuestionar mi permanencia en el cargo es el presidente de la República, al cual sigo teniendo su confianza, y como en jerga deportiva se diría, el entrenador es el que toma esa decisión, en este caso el presidente de la República, y hasta que él lo considere pertinente yo seguiré siendo ministra del Deporte.
1: Las declaraciones de la ministra Natalia Dudko, volviendo al deporte propiamente tal, el día de mañana desde las 6:40 horas, a través de todas nuestras plataformas digitales, la ceremonia de inauguración de este Mundial Femenino, sub-17, 6:40 de la tarde. 6:40. Acá estaremos junto a Ivette Vergara, acompañándolos y llevándoles esta fiesta, esta fiesta del deporte a sus casas. También corazoncito para ti,
2: Mónica. ¿Cómo? Es que me pongo celosa inmediato. Ya, chao nomás.
1: Chao.
2: De todo. Ivette, te queremos. No hay problema. No hay problema. Solo una broma con Nicolás Cabarga. Bueno, vamos a seguir avanzando en otras materias. Kuma. Y le salió lo poblacional. Eso es lo más suave que se dijeron esta tarde las senadoras Camila Flores y Fabiola Campillay en una tensa discusión en los pasillos del Congreso. Vamos a saber con Nicolás Donoso las razones y todo, pero yo quiero decirte que más allá de las razones y de todo lo que ocurra, este trato no dignifica la política claramente, sino todo lo contrario, ni tampoco las dignifica en los cargos que ejercen. Nicolás, te escuchamos.
3: Sí, ¿qué tal, Mónica? Buenas noches. Se dio, bien lo decías tú, en los pasillos del Senado, a las afueras, de hecho, del hemiciclo, en plena sesión y luego de un punto de prensa. Hay que contextualizar aquello, punto de prensa que se denominaba para conformar la bancada transversal por el indulto general. Ahí habían senadores como, por ejemplo, la senadora Vanessa Kaiser, la propia Camila Flores, el senador Cristian Vial, Rodolfo Carter, etcétera. Y obviamente se hacía alusión a una presión nueva para el presidente de la República, José Antonio Kast, a que haga su facultad de uso de indulto, pero ya más allá de caso a caso, como lo ha dicho el gobierno, que sean indultos generales, sobre todo para aquellos condenados durante el estallido social, donde se incluyen a carabineros, también a policía de investigaciones, también lo propio con gendarmería y fuerzas armadas. Y es en ese contexto que finaliza el punto de prensa, donde habla cada uno de estos senadores para presentar también los lineamientos, instando al gobierno a que le coloque seriedad y urgencia a aquello, sobre todo luego de la aprobación prácticamente ya de la mega reforma, que se entre de lleno en este debate como parte de las peticiones que han tenido distintos sectores del oficialismo. Se ha hablado de privatizar Codelco, se ha hablado del proyecto Escucha su Corazón, etcétera, entre otras iniciativas para ver quién de alguna forma, y como lo ha dicho el ex candidato presidencial Johannes Kaiser, pone la música en el oficialismo. Es en ese contexto donde sale la senadora Camila Flores, termina el punto de prensa, la senadora Fabiola Campillay de alguna forma la había estado esperando, más bien había estado escuchando atenta al punto de prensa, porque luego venía en instantes la oposición como contrapropuesta, como respuesta también por parte de diputados y senadores a esta iniciativa alcanzada también por parte de los senadores de oficialismo, y es en ese momento donde tienen un altercado, donde intercambian duras recriminaciones, epítetos, con la presencia lógicamente de la prensa, porque nosotros, Mónica, nos encontrábamos allí para el punto de prensa de los senadores oficialistas. Sorprende a todos alrededor, porque nosotros recordábamos, no es muy usual que suceda en el Senado, hemos visto situaciones similares quizá en la Cámara de Diputados, pero en esos momentos sucedió allí en el Senado, hay duros epítetos, descalificaciones también, se hace alusión a causas judiciales, a la situación que ha enfrentado en algún momento cada una de ellas en el último tiempo, y se enfrascan entonces en esa discusión que dura cerca de 3 minutos, y con la presencia también de los asesores de lado a lado, y con algunos senadores que inclusive luego nos encontrábamos en los pasillos del Congreso y hacían alusión un poco en tono de broma a lo sucedido, que lo decíamos, suele suceder quizá en algún momento en la Cámara de Diputados, no así en el Senado, pero mientras tanto otros también terminaban recriminando lo ocurrido, y vamos a pasar a escuchar entonces parte del momento que enfrentó entonces a la senadora Fabiola Campillay y a la senadora Camila Flores.
4: Alternativa. No, ¿qué quiere decir que con su familia, su hija, escúcheme, no, su hija, no. Tener una salida alternativa usted, reconoce que cometió un delito para no ir a un juicio. Se lo digo yo que soy abogada, señora.
5: Usted debería estar fuera.
4: ¿Ah, sí?
5: Fuera.
4: Pero para
5: porque
4: que vea,
5: está
4: no,
5: siendo
4: pues,
5: investigada por
4: la democracia me eligió. Y usted debiera saber como
5: yo
4: senadora no. Que uno no sale,
5: yo
4: fíjese.
5: No.
4: Uno no
5: a
4: puede renunciar.
5: Llamaron su oficina.
4: Ya, o sea, oiga, qué usted, vergüenza. Dígame una cosa, ¿y a usted, usted cree que no le va a pasar nada ahora?
5: No, porque no tengo nada que deber.
4: Dígale a sus vecinos, pues.
5: Nada.
4: Dígale a sus vecinos, a las personas que vienen alrededor suyo, a las cuales usted anda amenazando.
5: Dígale a la prensa, porque la señora Campillay anda amenazando su oficina.
4: ¿Cierto? Oye, no saben con quién te mete, porque ahora es.

0: vergüenza.
1: Como senadora de la República.
0: ¡Vergüenza!
1: Usted le da vergüenza a Chile, señora. Eres y espero, presidente, total, por favor, que indulte. Esta señora que ha vivido del estado de indemnizaciones por lo que le pasó.
0: Y usted está viviendo a sus asesores.
1: Exclusivamente porque llegó acá, porque da pena.
0: La gente.
1: Elegir un cargo que
0: ni por elección de mis popular. Trabajadores.
1: No, señora.
0: No me aprovecho no, de la gente.
1: Deje de victimizarse porque Chile ya no le compra. Ah, no, usted. Por delitos mucho más graves.
0: No, a usted. Suyo, es súper grave.
1: A todo el mundo.
0: Súper grave.
1: Contrólese, señor.
2: Habla abajo.
1: Necesita más que médico por lo que le pasó. Barça. Necesita un psiquiatra.
0: Cuma. Y vos no necesitáis más.
1: Que se le salió la población tranquila.
3: Bueno, ahí Mónica, escuchábamos atentamente el momento, prácticamente lo decíamos, duró cerca de 3 minutos de este altercado, posteriormente ambas entonces hacen ingreso para continuar con la sesión, que en todo caso seguía en curso en el hemiciclo, se dijeron de todo, como lo podíamos apreciar también en los registros, desde delincuente hasta también señora de feria, las lamentables descalificaciones en las que cayeron ambas senadoras, y obviamente terminó trayendo reacciones finalmente, todo esto en medio del ambiente, de los indultos, de la presión que sigue creciendo para que el Ejecutivo haga uso de la facultad del presidente de la República, José Antonio Kast, y vamos a pasar a escuchar parte también de la intervención en sala que se dio minutos después cuando ya este video se viraliza, como suele ser ya a esta jornada, también sorprendió a los senadores, lo decíamos más temprano, Mónica, suele ser una jornada los miércoles más bien tranquila, donde no hay mucho movimiento, bueno, en la Cámara estaba viéndolo también con el proyecto de reconstrucción respecto a los vetos, pero en el Senado era una jornada normal, de hecho que terminó con antelación, suele terminar a las 20 horas, terminó antes de las 19 horas, y aquello sorprendió, y vamos a pasar a escuchar la intervención del senador de la Democracia Cristiana, Iván Flores, lógicamente en alusión a que acá en el Senado hay código, lo decía también la mesa del Senado, que se han roto, que acá el Senado siempre se ha hablado de que es una instancia para llegar a acuerdos, son más ordenados, más disciplinados, bueno, en este video al menos no se vio nada de eso, y vamos a pasar a escuchar a Iván Flores.
4: Creo que ahora mismo, en este preciso instante, deben haber colegas que con espanto están mirando videos que se han viralizado producto de un espectáculo dado en las afueras de esta sala. Espectáculo que yo creo que efectivamente daña una tradición de comportamiento adecuado y acorde a las obligaciones de este Senado. Se ha hecho un flaco favor a la tradición, a la honra del Senado y a la responsabilidad frente a la preservación de los principios democráticos y el buen comportamiento. Presidente, si usted mira ese video, de verdad, creo que aquí ha ocurrido un hecho grave. Da lo mismo el sector político de las personas que lo sostuvieron. Pero yo creo que esto no se puede aceptar, presidente. Nos daña a todos y al ejercicio, al buen ejercicio de este Senado y al comportamiento que todos intentamos tener, incluyendo el fair play.
5: Quería puntualizar un par de cositas. Lo primero es que me parece bien el tono del senador Flores. Es inaceptable lo que pasó. Ahora, no es inédito. Lamentablemente, senadores y diputados, ambos a lo largo de la historia de este Congreso nos tienen acostumbrados a este tipo de espectáculo. Y lo otro, las ofensas, incluso en los momentos de mayor pasión, denotan también algo muchas veces más de quien las emite que de quien las recibe. No tengo idea quién fue, y no me interesa en realidad, quién, pues no me sé todos los insultos que hubo, pero voy a hacer una sola puntualización. Quien le dijo señora de la feria a la otra, no sé quién fue, así que lo estoy diciendo sin ninguna carga hacia nadie. Es una vergüenza. Ese y otro tipo de intentos de insulto. Porque ¿cuándo ha sido insulto ser una señora de la feria? Es un trabajo digno, sacrificado, esforzado. Entonces, incluso en sus momentos de mayor pasión y de indignación, llamaría a todas las personas en este país, y en este caso la senadora, a que tengan cuidado también con eso. Los insultos nunca son buenos, pero tampoco este tema de denostar una profesión, así como a veces se denosta o se intenta denostar a las personas en situación de discapacidad usando epítetos que refieren a una discapacidad, como lo vimos hace poco, para burlarse o para insultar, para intentar insultar, o orientaciones sexuales también. Así que quería hacer ese punto porque en verdad me indigna usar el lenguaje tan mal y descalificar. Disculpa por el desahogo, Nicolás. Muchas gracias por toda tu información.
3: Sí, Mónica, y bueno, solamente al cierre sumarme también a tus palabras, la Mesa del Senado emitió un comunicado que de hecho podemos pasar a revisar en pantalla, donde lógicamente condena lo sucedido, termina señalando que es parte del diálogo, es democrático, dialogar, conversar, pero siempre en el marco del respeto, y que eventualmente será la Comisión de Ética la que tendrá que pronunciarse respecto a este lamentable altercado, y hay que decirlo también bochornoso, que terminó sucediendo la tarde de este miércoles en los pasillos del Congreso del Senado, específicamente a las afueras de la sala.
5: Ok, ojalá que siempre lo hagan con todos. Muchas gracias, Nicolás. Buenas noches. Y ahí seguimos avanzando ahora para contarles que a casi un mes de salir de prisión preventiva, hoy comenzó lo que iban a ser dos jornadas de declaraciones ante la Fiscalía de la exministra de la Corte Suprema, Ángela Vivanco, todo cuando el Ministerio Público se prepara para audiencias claves en la causa denominada Trama Bielorrusa, entre ellas la formalización del exdiputado Gabriel Silver. Todo en la nota de Juan Cristóbal Chatón.
2: Creo que tuve la oportunidad de decir todo lo que yo quería decir, pero todavía queda jornada mañana.
6: A más de seis meses de su formalización, Ángela Vivanco rompió el silencio y comenzó este miércoles su declaración ante el Ministerio Público por la trama bielorrusa, diligencia solicitada por su defensa, que duró cerca de cinco horas y que mañana continúa.
7: La diligencia, como saben, no me voy a referir al contenido en sí, pero se desarrolló con absoluta normalidad, como se han realizado las demás diligencias en esta causa. Y más que eso, se realizó una diligencia que estaba previamente coordinada y se realizó sin ningún inconveniente. O sea, más que una diligencia central, es una garantía que tiene todo imputado de poder dar su versión y que además investiguen también todos los antecedentes que en definitiva expongan, y es una garantía que tiene, la pidió la defensa, estuvo también su defensora presente y se realizó, y en ese sentido pues posteriormente podrán pedir diligencias más que nada de corroboración.
6: La ex ministra de la Corte Suprema, formalizada por cohecho y lavado de activos por presuntas coimas que habría recibido a cambio de votos favorables en una causa judicial contra Codelco, estuvo cerca de cuatro meses en prisión preventiva y salió el pasado 12 de junio principalmente por temas de salud, quedando con arresto domiciliario total. En ese contexto se dio la declaración de hoy que tanto ella como su abogada consideraron satisfactoria.
2: Los mismos temas que ustedes ya conocen de toda la tramitación de la causa de las Movitec y algunos antecedentes generales también que a mí me interesaba transmitir. Todo este proceso me ha quebrantado mucho la salud y estoy en tratamiento, y la verdad es que los permisos que he pedido los he pedido justamente para poder ir al médico y ver a mi madre. Así que en eso estoy, preocupándome de mi salud, preocupándome de mi causa.
8: Las dinámicas siempre son iguales, son una declaración espontánea. Ella dijo todo lo que tenía que decir acerca de su versión de los hechos de la formalización o de los hechos imputados. Esto no ha terminado. Termina mañana, yo creo. Son hartos aspectos que hay que abordar, pero está todo muy tranquilo. Ha sido muy amena la diligencia, no tengo nada que decir al respecto.
6: Todo cuando se vienen hitos cruciales en el desarrollo de la causa. La próxima semana está agendada una revisión de las medidas cautelares de los imputados Gonzalo Migueles, Eduardo Lagos y Mario Vargas, todos quienes siguen en prisión preventiva, y el 22 de septiembre será formalizado el exdiputado de la DC, Gabriel Silver, quien era socio de Lagos y Vargas en su estudio jurídico.
7: Tenemos audiencia el día 13 de agosto. En esa audiencia está fijada para debatir medidas cautelares y la declaración judicial de un coimputado. Respecto a la discusión de plazo, también se fijó, también como saben, una audiencia para el día 22 de septiembre, y en dicha oportunidad se van a discutir también las ampliaciones y también las posibilidades de cierre de la investigación. Nosotros ya tomamos la decisión de comunicar cargo con los antecedentes que existen en la investigación respecto del imputado, y en esa oportunidad se van a comunicar por una parte los hechos y por otra la calificación jurídica que nosotros estamos dando a esos hechos.
6: La audiencia del 22 de septiembre será clave para definir si se amplía el plazo o si la Fiscalía se verá obligada a cerrar la causa para proceder a la preparación del juicio oral.
9: Muy buenas noches, comenzamos la revisión de las noticias internacionales en Conexión Global. Y vamos a partir en nuestro continente, porque la crisis diplomática entre Brasil y Argentina está en su peor momento. Hoy Brasil confirmó que no va a enviar nuevamente, que su embajador no volverá a Argentina después de que fuera retirado tras los insultos que realizó Javier Milei al presidente Luis Ignacio Lula da Silva en medio del lanzamiento de campaña de Flávio Bolsonaro
10: Bolsonaro, hijo de Jair Bolsonaro, estuvo presente Javier Milei, ahí vemos las imágenes, y fue en ese acto donde trató de presidiario, corrupto y basura socialista al presidente de Brasil. A raíz de esto, rápidamente, el gobierno brasileño llamó a consulta a su embajador y se confirmó que no va a volver entonces a Buenos Aires. Y no solo eso, además, Brasil decidió rebajar las relaciones diplomáticas con Argentina al nivel de encargado de negocio. Dicen que lo hacen hasta que el presidente argentino pida disculpas al mandatario brasileño. Sin embargo, desde la Casa Rosada evitaron entonces pedir disculpas por estos insultos. Revisemos lo que dijo el canciller argentino.
11: La Cancillería brasilera llamó a nuestro embajador argentino en Brasil, donde determinó que la relación es a nivel de encargado de negocios y pidió también que nuestro embajador se retire de Brasil. Eso es una decisión unilateral de Brasil que lamentamos. En toda disputa o en toda confrontación, para pelearse hace falta dos. Argentina lamenta la decisión unilateral de Brasil. Creemos que ese no es el camino. Nosotros estamos siempre dispuestos a mantener las relaciones. Como dije recientemente en una entrevista, del lado nuestro no va a haber ninguna acción diplomática en respuesta a lo que haga Brasil. Brasil tiene todo el derecho a tomar las decisiones que tienen. Nosotros vamos a seguir manteniendo las relaciones.
10: En una posterior entrevista, Javier Milei reiteró sus insultos a Luis Ignacio Lula da Silva. Mientras tanto, y en paralelo, Brasil también tiene otra crisis diplomática, pero con Estados Unidos. Ayer informó el gobierno de la administración de Donald Trump que canceló la visa de la embajadora de Brasil en este país. Desde Washington afirman que la decisión es una respuesta a la demora del gobierno brasileño en conceder el beneplácito al embajador estadounidense que fue designado en Brasilia. Washington se queja además que el gobierno de Luis Ignacio Lula da Silva rechazó los visados de dos diplomáticos estadounidenses que buscaban visitar Brasil. Sin embargo, y por el contrario, desde el gobierno brasileño sostienen que estos enviados más bien pretendían entrometerse en las próximas elecciones de Brasil y sembrar dudas infundadas sobre fraude electoral. No es tampoco de extrañar que el gobierno de Estados Unidos está apoyando la candidatura de Flavio Bolsonaro. Y esto se suma además a las distintas medidas que ha adoptado en contra del gobierno de Luis Ignacio Lula da Silva. Por ejemplo, los aranceles que impuso a raíz y cuestionando la condena que actualmente pesa sobre el expresidente brasileño Jair Bolsonaro, quien actualmente está en prisión domiciliaria por el intento de golpe de Estado en 2022. Habló Luis Ignacio Lula da Silva en una entrevista respecto entonces de la postura que está tomando Estados Unidos frente a las próximas elecciones presidenciales. Revisemos.
12: No es aceptable. No es aceptable pensar que alguien de afuera va a interferir aquí para impugnar las elecciones. Si quieren hacer eso en otro país, que lo hagan. Aquí en Brasil no lo van a hacer.
10: Bueno, precisamente las elecciones en Brasil ya tienen toda la atención del continente y también de Estados Unidos. Y es por eso que es el tema que vamos a analizar esta noche a las 10 de la noche en Conexión Global Prime. Porque el próximo 16 de agosto ya formalmente se lanzan las campañas para la elección del 4 de octubre y la segunda vuelta el 25 de octubre en Brasil. Vamos a cambiar de tema y vamos a seguir en nuestro continente porque el Papa León XIV confirmó y anunció una visita a nuestra región. Sin embargo, no incluyó a Chile en esta gira. El Papa León XIV anunció que va a realizar un viaje apostólico del 6 al 17 de noviembre. Visitará Uruguay, Argentina y Perú. En Uruguay estará en Montevideo, Paysandú y Florida. Y en Argentina va a estar en Buenos Aires, Córdoba y Luján. Y ojo que Argentina no ha recibido la visita de un papa desde Juan Pablo II, porque el Papa Francisco, a pesar de ser argentino, nunca visitó su país natal. Después de esto, el León XIV se va a dirigir a Perú, va a estar en Lima, Chiclayo y en Cusco, y no hay que olvidar que el Papa León XIV estuvo varios años viviendo en Perú, específicamente en Chiclayo. En noviembre entonces vamos a tener visita del Papa León XIV en nuestra región, pero lamentablemente no en Chile. Vamos a terminar en México con esta noticia que acaparó la atención internacional. Un influencer fue asesinado en medio de una transmisión que estaba realizando en sus redes sociales. Tenemos las imágenes entonces de lo que fue este crimen. Se trata de César Gastelum, quien fue asesinado mientras realizaba esta transmisión con dos personas más, dos amigos. Los tres estaban vestidos de repartidores de comida, era parte de un reto en redes sociales, cuando una motocicleta se detiene a su lado y uno de los ocupantes le dispara en la cabeza. Lo peor de todo de este crimen es que quedó completamente registrado en esta red social, que posteriormente entonces debió bajar este video. Todavía se está investigando entonces por qué ocurre esta situación. No es la primera vez que ocurre. Hace poco también una influencer mexicana fue asesinada mientras realizaba una transmisión en vivo. Podrían haber sido, y se sospecha, que a raíz de los comentarios de esta víctima sobre un cartel de la zona, habrían sido los que gatillaron entonces este asesinato. Fue tal el impacto de este crimen que incluso la presidenta Claudia Sheinbaum debió responder entonces a los antecedentes que se conocen respecto de este asesinato. Escuchemos.
13: Haciendo toda la investigación para detener a los responsables, y toda la investigación de cuál es la causa de por qué se da este lamentable homicidio.
14: Sí, en ese sentido preguntarle cuál es su opinión sobre este efecto, el impacto que tiene que se...
13: Bueno, vamos a esperar a toda la información. Evidentemente tienen que detenerse a los autores materiales y en todo caso al autor intelectual y conocer la razón de por qué se da este lamentable homicidio.
10: Llegamos al final de Conexión Global. Yo me despido, pero al regreso de la pausa sigue Mónica Rincón. Que estén muy bien y muy buenas noches. Chao.
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5: El Plan de Reconstrucción Nacional fue despachado por el Congreso, pero su tramitación todavía no termina. Esta tarde la Comisión de Hacienda de la Cámara aprobó los 3 vetos supresivos que ingresó el gobierno, mientras el Tribunal Constitucional va a revisar mañana la admisibilidad de los requerimientos de la oposición y el PS, de hecho, evalúa presentar otro más por la compensación a los municipios. Colomba Aijols nos cuenta.
22: Para hacer que las personas más pobres de nuestro país le paguen sus privilegios a ustedes. ¿Hasta cuándo se tiran de espalda al pueblo de Chile? ¡Son una vergüenza!
23: Por favor, que la desalojen.
24: La celebración del gobierno se cruzó con los gritos desde las tribunas, mientras los ministros Jorge Quirós y Claudio Alvarado se abrazaban tras asegurar los votos para el Plan de Reconstrucción Nacional. La alcaldesa de Valparaíso, Camila Nieto, acusaba a La Moneda de gobernar de espaldas a la pobreza. Una escena que resumió las dos lecturas de la jornada, el principal triunfo legislativo del Ejecutivo y la disputa municipal por la compensación a la exención de contribuciones.
25: ¿Quién? Pequeñas cosas, pero el núcleo del proyecto se aprobó ayer y, al menos como lo vemos nosotros, hay un antes y un después.
24: La primera de esas pequeñas cosas comenzó su etapa de tramitación este miércoles con el ingreso a la Cámara de Diputados de 3 vetos supresivos. El Ejecutivo busca eliminar el derecho al olvido financiero, la prohibición de cobrar intereses sobre intereses y los cambios al pago a 30 días a las pymes. Normas que, según Hacienda, podrían restringir el acceso al crédito y terminar perjudicando a consumidores y pequeñas empresas.
26: Son 3 iniciativas que suenan bien, me parecen bien intencionadas, pero lamentablemente cada una de ellas genera efectos adversos y termina dañando lo que quiere proteger.
27: El olvido financiero es una norma de justicia, que lo que dice es que la gente tiene que ser juzgada financieramente por su comportamiento en el último tiempo, en los últimos 5 años. No en los últimos 20, 25, 30 años.
28: Es un contingente muy importante de asociaciones de pequeños y medianos emprendedores. Nos han dicho que la manera en cómo ha quedado redactado, y por lo mismo apoyando el veto supresivo, lejos de favorecer a las pymes, las perjudica.
24: Las observaciones deberán ser votadas primero por la Cámara y luego por el Senado, abriendo una nueva disputa entre el gobierno y la oposición. Pero mientras esa discusión vuelve al Congreso, el proyecto podría enfrentar además otro frente en el Tribunal Constitucional.
29: Los recursos para los municipios más acaudalados de nuestro país van a ser pagados por las y los chilenos de las comunas más pobres, y esa injusticia regresiva en materia tributaria es algo que entiendo se está analizando, porque claramente puede tener visos de inconstitucionalidad.
24: Un eventual cuarto requerimiento que se sumaría a los otros 3 ya presentados por la oposición. Estos últimos cuestionan la invariabilidad tributaria y las indemnizaciones asociadas a la anulación judicial de resoluciones ambientales. Así, aunque el gobierno ya celebra el despacho del proyecto, su promulgación todavía depende del Congreso y del Tribunal Constitucional.
5: Ya aprobado el denominado Proyecto de Reconstrucción Nacional, el gobierno prepara ahora su agenda en seguridad, que va a ser anunciada en algunos minutos en cadena nacional por el presidente José Antonio Kast. Ivo Goit nos cuenta de esta información. Lo habíamos anunciado el lunes, de hecho, en dirección La Moneda, que esto se venía, ya se estaba rumoreando hace algún tiempo, incluso con reforma constitucional, que va a abrir otro debate también, Ivo.
30: ¿Cómo estás, Mónica? Muy buenas noches. Se quedan cerca de 10 minutos para que comience la cadena nacional del presidente de la República, José Antonio Kast. Bien lo decías, queda atrás la mega reforma, denominada así la Ley de Reconstrucción Nacional, para dar paso a una nueva etapa del Ejecutivo, una importante, una que se hace cargo de las promesas de campaña presidencial que tienen a José Antonio Kast acá a cargo de la administración del país en el Palacio de la Moneda, que es la agenda de seguridad. Han enfrentado muchísimas críticas, no ha sido fácil el trabajo en seguridad, pese a que era presentado, Mónica, bien lo sabemos, como uno de los pilares fundamentales, quizás sobre el que se levantó la campaña del presidente de la República. Una cadena nacional que va a durar un poco menos de 17 minutos, que fue grabada en horas de la tarde acá en el Palacio de la Moneda, y como te digo, da un nuevo paso. Pasamos de la mega reforma a la mega agenda de seguridad. No quedan atrás las grandilocuencias, el término mega para llamar a esta agenda es el que el gobierno quiere imponer, y también los partidos oficialistas, incluso Mónica, hay voces al interior del oficialismo que dicen que esta reforma en seguridad, esta agenda de seguridad que va a ser presentada durante la jornada del día de hoy, es incluso más importante que la económica, que la que acabamos de pasar y veíamos se ha terminado de tramitar durante la jornada del día de ayer en el Congreso Nacional. Veremos si es así, si no, pero Martín Arrau también, Mónica, para que vayamos conversando, pasa al primer plano. Los focos ahora pasan desde el ministro Jorge Quirós a Martín Arrau con la presentación del día de hoy. El corazón, Mónica, de esta agenda, es una reforma constitucional que va a poner a la seguridad como un deber del Estado, y ese será posiblemente el principal anuncio que haga el día de hoy el presidente José Antonio Kast.
5: Sí, lo que te iba a decir es que, de hecho, ya tenemos, tú y yo, tenemos una, entre otras cosas, una minuta que da cuenta de las ideas matrices que van a querer transmitir después. Entonces uno ya puede, con estas minutas que van circulando, uno ya puede saber lo que tú estás diciendo, por ejemplo, que los buenos resultados tienen que estar acompañados para poder producirse de leyes a la altura. Entonces, de alguna manera van allanando el camino o intentando allanarlo en el Parlamento. Ya lo había anunciado también el ministro del Interior, Claudio Alvarado, cuando sostuvo que la gracia era que esta reforma, esta agenda de seguridad era mucho más transversal y podía allanar el camino con la oposición. Sin embargo, sabemos que también hay diferencias en la oposición y que va a ser interesante ver si es que esta reforma constitucional conculca o no algunos derechos fundamentales. Han dicho que no van a tocar el artículo 19 de la Constitución, que es el que va a las garantías fundamentales, pero hay que ver qué bajada tiene o no crear un nuevo estado de excepción constitucional. Hoy día hay cuatro, sería el quinto. ¿Y qué implica respecto de otros de otras derivadas en la ley el tema de modificar la Constitución?
30: Sí, hay que tener en cuenta la experiencia fresca que tiene el Ejecutivo a raíz del proyecto de escuelas protegidas que pasó por el Tribunal Constitucional, donde efectivamente habían elementos que para esa instancia tenían vicios de constitucionalidad, por ejemplo, el tema de inhabilitar ciertos derechos sociales y también, por otro lado, la revisión de mochilas. Se ha hecho un estudio importante, Mónica, a raíz de ese caso para poder, poder saltar esa barrera, podríamos decir, y es por eso que se va a incorporar en la Constitución. Esto va a habilitar finalmente que ciertas propuestas, proyectos que se están viendo en el Congreso y propuestas nuevas, esto es lo que efectivamente pretende el Ejecutivo, puedan quedar incorporadas en la Constitución y darle finalmente que puedan correr estas distintas propuestas. La agenda, Mónica, se presenta como la agenda de contra el crimen organizado y terrorismo. Eso va a incluir una serie de cosas, propuestas nuevas, pero también las urgencias y proyectos que ya se están trabajando, además de los que va a anunciar el día de hoy el presidente de la República, José Antonio Kast. Y es más, te adelanto cuál es el horizonte que tiene el Ejecutivo para poder tramitar esta agenda de seguridad este año. A fines de este año, el gobierno pretende que esta agenda de seguridad quede completamente tramitada y despachada desde el Congreso.
5: Yo te anuncio que en esta minuta que ya está circulando, hay algunas cosas que, por ejemplo, ponerle urgencia al ingreso clandestino como delito, transformarlo en delito, o el tema de las RUF también ponerle urgencia, y hay otras iniciativas que, aparte del estado de excepción, que tienen que ver con una reforma constitucional. Ahora, esto puede terminar también incluso una reforma constitucional eventualmente puede terminar en el Tribunal Constitucional, Ivo. O sea, no es solo que una ley respecto... Tú puedes terminar en el Tribunal Constitucional porque una ley, en el fondo, tiene un control preventivo obligatorio, o porque se lleva al Tribunal Constitucional, o porque una persona cree que una ley que ya es constitucional y que está siendo aplicada respecto de esa persona es inaplicable. Si se le aplica a esa persona, se conculcan ciertas garantías en lo particular y por eso presentan inaplicabilidad. Lo hemos visto, por ejemplo, en temas de derechos humanos y incluso en otras materias, muy diversas. Pero incluso una reforma constitucional puede ser una cuarta vía para que algo se discuta en el Tribunal Constitucional. Y yo creo, y vaticino, me parece que sin tanto temor a equivocarme, que se va a abrir otra discusión, que es la siguiente. Un gobierno es elegido con un marco constitucional, con un programa también. Si es que sus leyes que quiere impulsar son eventualmente declaradas inconstitucionales, ¿vale o no vale en el juego político modificar la Constitución para que no te pueda, en el fondo, el Tribunal Constitucional invalidar esa iniciativa legal? Unos pueden decir, sí, si tengo los votos está bien, puedo reformar la Constitución. Y otros te van a decir, finalmente es bypassarte al Tribunal Constitucional y lo que se le está diciendo a los jueces es, si tú me declaras algo inconstitucional, te modifico la Constitución.
30: Sí, y además, Mónica, sabemos la alternancia de poder que hay en Chile, las mayorías circunstanciales también que existen en el Congreso en estos momentos, a raíz de lo que pasó, por ejemplo, con la Ley de Reconstrucción Nacional, el gobierno tiene un cierto piso o tiene un cierto aspiraciones que podrían llegar a cumplirse, pero también es cierto que pese a las mismas aspiraciones que modificando la Constitución, si esto llega a suceder efectivamente, para el gobierno eso quedaría establecido en la Carta Magna. Ahora, ¿podría otro gobierno, como tú dices, de otro color político, de otra sintonía, volver a cambiarlo teniendo esa mayoría circunstancial también en el Congreso? Y me parece que por ahí va a ir el debate que tú dices, porque dentro de las reglas democráticas efectivamente se pueden proponer reformas constitucionales.
5: Sí.
30: El tema es con qué tanta fuerza, qué tanto apoyo, qué tan transversal sean para que queden establecidas en el tiempo y no vayan cambiando y la Constitución no se vaya modificando por cada gobierno que pase.
5: Ahora, es eso de la estabilidad un gran punto, das en el clavo dentro de los nervios de la discusión constitucional, pero también no está al nivel, y quiero aclarar, estoy diciendo que no está al nivel de, por ejemplo, cuando un mandatario en el fondo cambia, no sé, las posibilidades de reelección, por ejemplo. No hay reelección y cambia la Constitución, es bien distinto, pero se va a armar una discusión de si da estabilidad, si en el fondo están promoviendo cambios constitucionales que vayan de un gobierno a otro y que esto cree inestabilidad constitucional, por ejemplo, va a ser uno de los temas, y otros lo van a defender diciendo, bueno, si la gente les dio la mayoría para modificar la Constitución, ya está. Ahora, ojo, por algo se decía desde el gobierno, hay que aprovechar ahora que hay 4/7, porque antes, con el anterior quórum, previo a todo el proceso constitucional que cierra con el rechazo de 2 propuestas constitucionales, en ese momento es que hay senadores de la ex Concertación, en el fondo, después de Demócrata, que proponen, Walker y Rincón, que proponen básicamente disminuir, como una forma de descomprimir el ambiente, disminuir los quórums constitucionales y se disminuye a 4/7. Ahora, yo no sé si lo van a lograr siquiera, pero toda esta discusión que estamos conversando se va a dar sí o sí en las próximas jornadas.
30: Sí, la estrategia clave del Ejecutivo, Mónica, que también para que esto pueda permear a la ciudadanía, es que el Estado debe asegurar, valga la redundancia, la seguridad de las personas.
5: Claro.
30: Ahí va a ir el discurso y ahí se va a firmar finalmente el hecho de que el gobierno proponga al Congreso una reforma constitucional como un derecho para la ciudadanía, lo que se enmarca en el discurso y en el cumplimiento de las promesas de la campaña. Recordemos que el Ministerio de Seguridad ha sido muy difícil su tránsito los primeros meses bajo la administración de Trinidad Steiner. Martina Rau ha hecho un trabajo nuevo y ahora, como te digo, va a pasar a la primera línea. Todos los focos van a estar sobre él de acá a fin de año probablemente. Y ahora, hay que estar muy atentos porque si el gobierno logra sacar adelante esta agenda de seguridad bajo los parámetros que tienen, habiendo ya logrado la ley de reconstrucción, la mega reforma, efectivamente sería un año muy, muy exitoso, pese a todas las críticas, los debates debates, palabras más, palabras menos, al menos en las aspiraciones que tenían en un año sacar dos reformas de este tipo, dos o una agenda tan importante como la de seguridad y la económica, efectivamente también levantaría el gobierno. Y por otro lado, saben que esta agenda, Mónica, es la que podría levantar los números eso de un ejecutivo que viene a la baja en la aprobación.
5: Y te iba a decir que incluso pudieran no querer apurarse tanto como con la mega reforma, o sea, sí apurarse para mostrar urgencia, pero no apurarse tanto, porque tener esto en el centro de la discusión va a complicar a la oposición, así como la agenda laboral, que también van a querer llevar en paralelo. Yo creo que va a ser de alguna manera más cómoda para la oposición, valga la redundancia, oponerse a ello. Vamos de inmediato entonces con la cadena nacional, el presidente José Antonio Kast, y volvemos contigo, Ivo, después para comentar los anuncios.
2: Se dirige a todos los hogares del país.
3: Como gobierno también lo sabemos y no solamente estamos preocupados. Que los chilenos puedan vivir tranquilos. Ayer hemos dado un paso gigantesco hacia un mejor futuro para todos. El Congreso Nacional, luego de 4 meses de análisis, debate democrático y aporte de los distintos sectores, ha aprobado

0: y despachado la Ley de Reconstrucción Nacional y Desarrollo Económico y Social. Esta reforma es uno de los cuerpos legislativos más importantes que se haya aprobado en los últimos 30 años. Abre una nueva etapa para el progreso de Chile, que traerá más inversión, más crecimiento y más trabajo para los chilenos. Quiero agradecer a todos los diputados y senadores, independiente de su color político, por haber contribuido a sacar adelante este proyecto tan significativo para nuestro país. Hoy quiero hablarles de algo mucho más grande que una ley, mucho más importante. Quiero hablarles del Chile que estamos construyendo entre todos. Un Chile con más empleo, donde el esfuerzo del trabajador vuelva a ser reconocido y premiado. Un Chile con más progreso, donde las pequeñas y medianas empresas puedan crecer y desarrollarse. Un Chile con más inversión, donde tengamos proyectos en exceso, deje de existir la burocracia y el Estado supervise y haga cumplir la ley. Un Chile que busca algo tan simple, pero tan poderoso, que es mejorarle la vida a cada chileno. Gracias a esta ley que presentamos en Lirquén, entre las cenizas que dejaron los incendios de Biobío, los chilenos podemos mirar con optimismo y esperanza hacia el futuro. Lo podrán hacer las miles de familias que sufrieron con los incendios en Biobío, en Ñuble y en Valparaíso, que ahora contarán con los fondos necesarios para continuar con la reconstrucción. Lo podrán hacer también los más de 900.000 personas que buscan empleo y que ahora, gracias al crecimiento y la inversión, podrán tener más oportunidades. Y asimismo lo harán cientos de empresarios, emprendedores e inversionistas que estaban esperando el momento para volver a confiar en Chile y comprometerse con una economía más competitiva, reglas claras y regulaciones menos complejas que permitan generar empleo y valor. Por eso libera de IVA durante 12 meses a las viviendas nuevas para que 100.000 familias que lo necesitan puedan acceder a un hogar. Por eso exime de contribuciones a los mayores de 65 años en un acto de profunda justicia tributaria con aquellos que trabajaron toda su vida para envejecer en su casa propia. Por eso pone urgencia a los permisos que demoran la inversión y obliga al Estado a asumir sus errores en lugar de traspasárselo al emprendedor. Estamos convencidos que ahora le toca a los chilenos y que su esfuerzo tendrá recompensas. Quien madruga para trabajar desde temprano, quien arriesga sus ahorros para abrir un negocio, quien estudia de noche para salir adelante, quienes emprenden y arriesgan su patrimonio tienen derecho a que el país no les ponga más obstáculos, sino que genere más oportunidades. Luego de más de 10 años de estancamiento, con un gasto estatal desbordado y una deuda pública en niveles históricos, llegó la hora de dejar de administrar la mediocridad y recuperar la grandeza de un país que volverá, con el aporte de todos, a ser un modelo para Latinoamérica y un orgullo para todos los chilenos. Miramos con atención y sin triunfalismo la cifra que el Banco Central entregó hace 2 días, el IMASEC de junio. Creció en un 2,4%, rompiendo 5 meses seguidos de caída. Un mes no hace tendencia. Es el primer paso de un camino más largo que nos permite volver a crecer, a invertir y a soñar en grande otra vez. Quiero invitar a la oposición a sumarse al desafío que tenemos todos los chilenos de volver a crecer y generar empleos. Especialmente a quienes se oponen a todo y que siguen reivindicando políticas que fracasaron, generando más pobreza y vulnerabilidad. Los chilenos se cansaron de retroceder, quieren avanzar y progresar de verdad. Y ese es el camino para que Chile vuelva a crecer. Estimados compatriotas, el crecimiento no tiene sentido si una madre no puede caminar tranquila por la calle sin temor a que la asalten. Vivir sin miedo es un derecho humano y es una de las primeras y más importantes obligaciones que tiene que cumplir cualquier Estado. Durante mucho tiempo pensamos la seguridad de la nación mirando hacia afuera de nuestras fronteras. Hoy sabemos que la amenaza más grande que enfrenta Chile crece dentro de nuestra patria. Recibimos un país que promediaba más de 1,000 homicidios al año, 218,000 robos violentos solo el año pasado y un aumento de más de 300% en el contrabando en una década. Más de 10 organizaciones del crimen organizado transnacionales operando en nuestro territorio. 8 de cada 10 chilenos que ya no se sentían seguros en su propio barrio. Ese no es el Chile que conocíamos y no es el Chile con que este gobierno se va a conformar. Por eso, el Ministerio de Seguridad Pública se ha puesto al mando de un plan operativo ordenado en 3 ejes: prevención, recuperación del control territorial y fortalecimiento institucional. Los resultados, aunque preliminares, ya empiezan a materializarse. Al 26 de julio, los homicidios bajaron en un 18,7%, 112 víctimas menos que hace un año. Los secuestros confirmados por la PDI cayeron un 45%. Los robos violentos disminuyeron en más de 7,000 casos. Los ingresos irregulares por nuestras fronteras cayeron en 86,5%. La violencia en la macrozona sur bajó un 18,8% y la incautación de drogas aumentó en un 60%. Detrás de cada uno de estos enormes avances en números hay una familia que hoy está más tranquila, un emprendedor que puede trabajar en paz y comunidades que recuperan una mejor calidad de vida. Hoy damos un paso adicional para recuperar la seguridad en nuestro país, que marcará un antes y un después, tal como nos comprometimos en campaña. Vamos a perseguir, capturar, juzgar y condenar a todos los que buscan destruir nuestra sociedad. Seremos implacables. No habrá excusas ni treguas. Primero, perseguir sin descanso. Vamos a mantener el despliegue policial permanente en los 50 barrios más críticos del país, con copamiento, patrullaje, tecnología en cada uno de ellos. Nuestras 7 áreas de gestión no persiguen delitos aislados, persiguen organizaciones completas en su liderazgo, en su territorio y en su dinero. Vamos a perseguir a los que dirigen una banda, a sus ayudantes, encubridores, cómplices y testaferros uno por uno. Nadie se va a esconder detrás de un menor de edad, de un abogado o de un domicilio falso. Segundo, capturar sin excusas. Vamos a ampliar el plazo de flagrancia de 12 a 24 horas para que la policía tenga el tiempo que necesita para detener a los culpables. Vamos a ampliar la retención migratoria ilegal y la capacidad de expulsión efectiva de quien no tiene derecho a estar en Chile. Vamos a identificar y perseguir a los prófugos de la justicia que llevan mucho tiempo al margen de la ley. Y vamos a seguir reforzando el control de nuestras fronteras con zanjas, drones y monitoreo tecnológico permanente para que nadie entre a Chile por donde no corresponde. Tercero, juzgar con todo el peso de la ley. El carabinero, el policía, el gendarme o integrante de alguna de las ramas de las Fuerzas Armadas que actúe en legítima defensa defendiendo su vida o la de un tercero, no va a ser tratado por la ley como si fuera un delincuente. Una barricada, un vehículo cruzado en una calle o un obstáculo intentando bloquear la calle de manera ilegal podrá ser un delito. Y quien reclute a un niño para que dispare, para que transporte droga o para que vigile en una esquina, va a enfrentar todo el peso de la ley agravado y sin atenuantes. Cuarto, condenar sin beneficios. vamos a enviar al Congreso Nacional una reforma constitucional que consagre sin ambigüedad que proteger la seguridad de las personas es un deber del Estado y que nos permitirá tener un marco de acción mucho más amplio y herramientas más efectivas para combatir el crimen. Pertenecer a una organización criminal va a ser por sí solo un delito con penas agravadas. El narcotraficante que sigue dando órdenes desde la cárcel se va a someter a un régimen penitenciario especial que se lo impida. Y los bienes del crimen organizado van a ser decomisados y destruidos por una nueva agencia del Estado sin excusas ni demoras. El mensaje es claro y directo. Los chilenos van a recuperar su libertad y los delincuentes y narcotraficantes la perderán para siempre. Por primera vez, el Estado va a decir en su propia constitución que proteger a su gente no es una opción más, sino una obligación. Será un mandato que ningún gobierno de ningún color podrá desconocer. Chile ha enfrentado a lo largo de su historia momentos que exigieron decisiones a la altura de las circunstancias. Son más de 30 proyectos, algunos que ya están en el Congreso y que corresponden a mociones parlamentarias, y otros que presentaremos en los próximos días, que van a cambiar la forma en que enfrentamos al crimen organizado en Chile. He instruido al ministro de Seguridad, Martín Arrau, para que junto al Congreso saquen adelante esta agenda contra el crimen organizado y el terrorismo ACOT en el menor tiempo posible. Si para generar condiciones que nos permitan reactivar la economía nos tomamos 4 meses, espero que antes de Navidad aprobemos todas las herramientas que nos permitan recuperar nuestra libertad de manos de los delincuentes. Los invito a pensar estas semanas en esos niños que hoy juegan en nuestras plazas y que en 20 años más van a tener que decidir si se quedan en su patria o si se van a ir a otro país a buscar lo que aquí no encontraron. Queremos un Chile donde caminar de noche no sea un acto de valentía y donde el esfuerzo otra vez tenga su recompensa. Estimados compatriotas, han sido semanas desafiantes para Chile enfrentando los temporales. Gracias a la preparación, la anticipación y la colaboración del gobierno, gobernadores, alcaldes, policías, fuerzas armadas, bomberos y la sociedad civil, logramos mitigar sus efectos y auxiliar a quienes más lo necesitaban. Los invito a seguir en alerta y a estar preparados para enfrentar las inclemencias de este duro invierno sin olvidar que después de la tormenta siempre sale el sol. Como gobierno, reiteramos nuestro compromiso de que todos los recursos estarán disponibles para ayudar a nuestros compatriotas damnificados por los temporales. Sé que todos los días hay ruido. Hay polémicas, contingencias, titulares que sirven de poco y que se olvidan a la semana siguiente. Nuestro gobierno no se va a dejar confundir por ese ruido. La agenda de los chilenos es la seguridad en su barrio, es el sueldo de fin de mes, es la posibilidad de progresar con esfuerzo propio. Y esa agenda, la agenda de ustedes, es la agenda de nuestro gobierno. Cuando alguien les diga que estamos distraídos con otras cosas, sepan que no es cierto. Estamos donde ustedes nos pusieron, trabajando para resolver lo que a ustedes les quita el sueño. Toda la fuerza de este gobierno se concentrará donde más se necesita, protegiendo a los chilenos inocentes y persiguiendo a los delincuentes y narcotraficantes que tienen capturadas nuestras calles. Sabemos que estas decisiones tienen consecuencias y que habrá algunos que querrán oponerse a nuestra agenda de seguridad. A todos ellos les decimos que no hay marcha atrás. Seguridad, economía y empleo son los 3 ejes de este gobierno y en los 3 vamos en la misma dirección en la que va el país. Chile quiere creer, Chile quiere crecer, Chile quiere vivir en paz. Y nuestro gobierno con la misma determinación con la que logró aprobar la Ley de Reconstrucción Nacional y con la que busca lograr aprobar esta reforma de seguridad, no se va a desviar de su curso. Muchos dirán, una vez más, que aprobar esta ley será difícil. ¿Generará debate? Sí, pero es todo por el bien de Chile. Muchas gracias, muy buenas noches y que Dios bendiga a nuestra patria.
1: Las palabras del presidente de la República, José Antonio Kast, un tema, como él dice, va a generar harto debate, reformas constitucionales, cambios en los sistemas carcelarios, en los regímenes especiales que pretenden crear, iniciativas que tienen que ver con más inversión, un nuevo estado de excepción constitucional, nuevos roles también para las Fuerzas Armadas en ese estado de excepción constitucional. Todo el análisis en profundidad lo vamos a tener durante toda la jornada de mañana al respecto, porque esto obviamente que genera mucho que revisar y que avanzar, más allá de cuando se conozcan cada una de las iniciativas legales y constitucionales, como les decíamos antes con Ivo Goit. Pero vamos a seguir avanzando en otras materias. Les contamos que el consumo de cigarrillos electrónicos entre adolescentes alcanzó un preocupante récord en Chile. Así lo reveló la última encuesta mundial de tabaquismo en jóvenes, que por primera vez muestra que el uso de vapeadores supera al del cigarrillo tradicional entre los jóvenes de 13 y 15 años. ¿Cuáles son los principales riesgos? Lo vemos en el informe de Sebastián Riz.
2: Una imagen que sigue siendo habitual entre los adultos, pero que según el último estudio del Ministerio de Salud, también está cada vez más presente entre los adolescentes. La investigación realizada entre jóvenes de 13 y 15 años reveló que un 23% aseguró haber probado un cigarrillo al menos una vez en su vida. Además, el 33% de ellos afirmó haberlos adquirido en locales comerciales establecidos.
3: El comercio no debe vender, pero al parecer está pudiendo vender. No estamos siendo lo suficientemente claro, la fiscalización no está siendo lo suficientemente rigurosa. Necesitamos tener una regulación un poco más estricta, porque exponer a nuestros adolescentes al inicio de estos productos es un altísimo riesgo para nuestra sociedad.
2: Se trata de un estudio inédito tanto por abarcar todas las regiones del país como por incorporar por primera vez el consumo de cigarrillos electrónicos. Un producto altamente perjudicial para la salud que encendió todas las alertas.
4: Los vaporizadores contienen nicotina, sustancia tóxica y altamente adictiva. Vapear cigarros electrónicos daña tu laringe rápidamente, tu sistema respiratorio, cardiovascular y puede afectar el desarrollo de tu cerebro. Disminuye tu capacidad aeróbica y rendimiento físico. Siempre di no cuando te ofrezcan vapear.
2: Esta fue la campaña impulsada por el Ministerio de Salud en 2024 para frenar el consumo de vapers entre los jóvenes, un objetivo que 2 años después parece no haberse cumplido. Esto porque por primera vez los cigarrillos electrónicos superaron a los tradicionales. Un 14% de los adolescentes encuestados declaró consumirlos.
5: Nosotros hemos tenido varios casos de niños hospitalizados en UCI en Chile, no en otro país, porque han ingerido esto. La cantidad de nicotina que pueden tener estos vapeadores, que no sabemos, puede provocar la muerte en un niño. Y para tener síntomas bastan un par de gotas que él ingiera. Entonces, en ese sentido, ¿qué es lo que detectamos? De tener muy poquitos casos el año pasado, durante todo el año, a pasar ahora a tener un aumento del 400%.
2: Aumento de las hospitalizaciones asociadas al uso de cigarrillos electrónicos, que podría explicarse por la tardía regulación de estos dispositivos y por la falsa percepción de que son menos perjudiciales para la salud que los cigarrillos convencionales. Una idea que, según los expertos, ha sido ampliamente desmentida.
6: Todas las sustancias que tienen metales pesados, que tienen material particulado, inflamatorio que llega a las vías aéreas, va a producir obstrucción bronquial. Podría ser peor que un cigarrillo normal, porque si tú tienes un dispositivo de vapor, puede tener muchísima más nicotina que 15 cajetillas de cigarrillo.
2: Cifras que generan aún mayor preocupación al tratarse de menores de edad. Y es que el estudio se enfocó en adolescentes de entre 13 y 15 años, porque precisamente este es el rango etario en el que habitualmente comienza el consumo de tabaco.
7: ¿Cuándo comenzó a fumar?
8: A los 12 años.
7: ¿Y por qué comenzó a fumar? ¿Le llamaba la atención?
8: Por mi mamá. Mi mamá, una fumadora, pero también de chiquitita.
9: Empecé a fumar, yo creo, en la adolescencia, 15 años.
10: Fumo de los 17 y fumo porque igual tengo mucha ansiedad.
11: Aquí hay industrias que tienen ganancias, pero multimillonarias, que tienen estrategias de publicidad de escala mundial y global y que los quieren a ellos. ¿Por qué? Porque cuando tú capturas a un joven a los 13, 14 años en el consumo de estos productos, tienes un cliente asegurado por 3 o 4 décadas.
2: Un consumo cada

0: Julia Roberts y Richard Gere, que ahora regresa al escenario del Teatro San Ginés en formato de teatro musical, combinando romance, humor y una puesta en escena llena de música, coreografías y vestuario que transportan al público a la esencia de Hollywood.
1: Una historia que para mí yo siento que está en el inconsciente colectivo, porque fue como la primera comedia romántica que tuvo este nivel de como de que se popularizó tanto, bueno, además con el galán de la época que era Richard Gere, con el primer protagónico de Julia Roberts. Tuvo como muchos elementos que la hizo muy icónica, desde las canciones, las escenas típicas, mostrar Los Ángeles, Hollywood, como que además mostraba un imaginario que yo creo que todo el mundo siempre le gusta ver.
0: La obra cuenta la historia de Vivian Ward, una joven que conoce al exitoso empresario Edward Lewis, dando inicio a una inesperada relación que cambiará la vida de ambos. Esta versión chilena reúne a un destacado elenco encabezado por Magdalena Müller y Nicolás Odiarzún, quienes asumen el desafío de interpretar a los protagonistas en un montaje que exige actuación, canto y baile.
2: Tuvimos nuestra primera temporada en el Teatro Las Condes, el espacio era distinto, ahora se ha acotado y esa como compresión del lugar también nos hace movernos distinto, encontrarnos con la gente. Yo creo que la esencia de la obra sigue siendo la misma, pero se han modificado cosas que a nosotros también nos invitan a entregarnos en un nuevo viaje. Y tenemos muchas ganas de compartirlos con la gente.
0: Bajo la dirección de Ezequiel Fernández, la producción apuesta por una adaptación teatral que mantiene los momentos más recordados de la película, buscando conquistar tanto a quienes crecieron con este clásico como a nuevas generaciones.
3: El público chileno está muy acostumbrado a lo que es el teatro de texto y ahora se está incorporando a este nuevo modo que es el teatro musical. Entonces creo que esos fueron los dos grandes desafíos. Primero, que se sienta una historia que diga, me está pasando en Chile, cuando en realidad está pasando en Los Ángeles, y que el público salga contento de la función diciendo, la pasé bien en estas dos horas que dura la obra.
0: Las entradas ya están disponibles exclusivamente a través de Ticketmaster para quienes quieran revivir este clásico de Broadway que llega al Teatro San Ginés con una renovada propuesta para el público chileno.
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2: ¿Cómo han estado? Muy buenas noches, bienvenidos y bienvenidas a CNN Tiempo en esta nueva mitad de semana. Ya vamos a estar con el pronóstico en todo nuestro país. Hay novedades esta noche, también la madrugada de este jueves. ¿En qué ciudades en concreto? Se los voy a contar en los próximos minutos, así es que la invitación es a que se queden en nuestra sintonía. Comenzamos el programa. Bueno, para nadie es un misterio a estas alturas el impacto que han generado y que generaron en varios territorios de nuestro país los sistemas frontales. Hemos estado muy atentos a las personas damnificadas, por supuesto, a personas que todavía se mantienen aisladas respecto a lo que ha sido la fuerza de las precipitaciones, y también les hemos dado a conocer la cara más triste de emergencias de estas características, el número de personas que han fallecido producto de la emergencia. Queremos abordar en esta oportunidad el impacto de la lluvia en la producción agrícola y ganadera. Fíjense ustedes que comerciantes advierten que la disponibilidad sigue siendo limitada y que los precios podrían continuar al alza. ¿De qué productos estamos hablando? ¿Se sumarán otros en el corto o mediano plazo? Es información súper importante que queremos conversar a esta hora en CNN Tiempo. Bueno, y para ello nos acompaña un amigo del programa, el agroclimatólogo de la Universidad de Talca, Patricio González. Patricio, ¿cómo estás? Muy buenas noches.
9: Hola, buenas noches, José Miguel. Gracias por la invitación en este tema que nos está afectando mucho a la agricultura nacional.
2: Gracias a ti por tu tiempo. En términos generales, Patricio, para que luego vamos profundizando, ¿cuál ha sido el mayor impacto en el agro?
9: El mayor impacto en el agro ha sido fundamentalmente por regiones, la región de Atacama y la Araucanía, y posteriormente también la región del Maule y Ñuble. Ha sido una afectación fundamentalmente por la intensidad de las lluvias, por los desbordes de los canales, la ruptura de compuertas, la ruptura de los sistemas de transmisión de agua, también por la conectividad de los caminos, de los puentes, galpones que se han roto por la velocidad del viento, se han perdido forraje, también animales. Y esto ha sido tan improviso, esta lluvia intensa, que era inesperable, porque estamos en un evento El Niño de categoría fuerte y que va a ser extraordinario, que obviamente afectó a una región como la Araucanía, cuya infraestructura siempre ha sido muy vulnerable a las precipitaciones, porque una zona prácticamente desértica, que no tiene, digamos, la infraestructura para haber absorbido esta cantidad de agua. Y acordemos también que la región de Coquimbo es una región de valles transversales, donde hay muchas quebradas, prácticamente no hay depresión intermedia, y muchos de los cultivos, como las uvas, como la uva de mesa, la uva pisquera, paltos, cítricos, normalmente se plantan en pendientes, y cuando ocurren estas lluvias, obviamente eso fue arrasado posteriormente por la cantidad, más de 220 milímetros que caen en La Serena, ¿no? Que superan el déficit en más del 224%, tiene un superávit, La Serena, de más de 220%, un superávit que prácticamente dobla dos años. Sí. Y eso obviamente ha generado esta emergencia también en la zona central. Todo ha sido por anegamientos de los predios agrícolas, que genera un daño muy fuerte.
2: Claro, Patricio, te quisiera hacer una pregunta que tiene que ver con una inquietud ciudadana y con algo que varios consumidores ya han alertado sobre incremento en los precios. Cuando hablamos de incremento en los precios, tenemos que adjudicarlo a una afectación en la producción, a propósito de lo que señalaba en tu respuesta anterior, a una afectación en conectividad por problemas en transportes y cortes de ruta, o también tenemos que incorporar en esta ecuación el factor especulativo.
9: Mira, las tres, pero fundamentalmente, primero es el impacto que tuvo las lluvias en la región de la Araucanía y también en la región de Coquimbo, principalmente Coquimbo y algo de Atacama, ¿no? En que muchos de los productos que normalmente llegan a Santiago, como las paltas, cítricos, avena, etcétera, uva de mesa, fueron afectadas notoriamente, ¿no?, por las inundaciones. Y el otro problema que también está muy preocupado los agricultores es la conectividad. Los puentes que se cayeron, los caminos que se interrumpieron, los terraplenes que se dieron, obviamente eso hace, aunque haya terminado las lluvias y vamos a tener un lapso largo de una semana o un poco más en la región de Coquimbo sin lluvia, el temporal sigue porque el agua sigue estacionada, sigue la infraestructura dañada y eso de alguna manera se estima, ¿no?, que puede hacer llegar menos producción del norte a la zona central de Chile y eso elevar los precios, cosa que ya está ocurriendo. Exacto. Y también hay un sector, ¿no es cierto?, de algo de especulativo porque al verse que esto puede retrasarse y al ver menos oferta, también para un poco defenderse de lo que pueda venir, hay un alza primaria, que es como se llama, para estos productos, ¿no? Sobre todo paltas, ¿no es cierto?, uva de mesa, que normalmente llega a la región Patricio. Metropolitana. Entonces, eso puede ocurrir, y eso, de hecho, ha estado ocurriendo, ¿no? El Ministerio de Agricultura ha estado monitoreando que hay una cierta alza en el mercado central de Santiago.
2: Claro, tú hablabas de uva de mesa, de las paltas. Yo quisiera preguntarte qué está pasando también con el tomate, el zapallo, las papas. También, eventualmente, van a experimentar alzas considerables en el precio. Y a la lista que yo te mencionaba, me gustaría que agregaras otro producto, otra fruta u otra verdura que tú consideres también hay que ponerle un ojo a propósito de un alza que se podría experimentar o que ya está experimentando.
9: Claro, tenemos, como tú bien dices, el tomate, tenemos también hortaliza. No, acordémonos que viene el 18 y mucho tomate, hortaliza, viene del norte, porque en la zona central de Chile eso sale un poco más tarde. Avena, tenemos también productos de hortaliza en general que se han visto afectadas por las inundaciones. Fundamentalmente los campos han sido anegados y también hay que pensar, José Miguel, que cuando el agua inunda estos campos de hortaliza o destruye invernaderos, con el caso del tomate, destruye invernaderos de hortaliza, también hay una afectación en que el agricultor va a tener una mayor proporción de venta. Y además, en el caso también de los frutales, se produce lo que se llama la hipoxia, que es la asfixia de las raíces, porque el agua, al estar mucho tiempo sobre los cultivos, no recibe las raíces el oxígeno necesario y eso redunda en una pérdida, en una necrosis de las raíces y también en una pérdida de calidad de frutales que obviamente se va a ir viendo en la medida que se vaya evaluando. Pero normalmente durante septiembre, que en el caso de las fiestas patrias nuestras, muchas de estas hortalizas vienen de la zona norte, sobre todo tomate, como tú mencionabas, claro. Frutas, cítricos, paltas, y obviamente si eso tiene una merma que la va a tener, y además se suma la tardanza que en este momento están teniendo por la conectividad que se perdió, debería tener un incremento que seguramente va a ser relativamente importante en este mes y también en los próximos meses. Todo va a depender de las prioridades que tenga el gobierno en este caso para hacer que la conectividad llegue luego a estas regiones y también para drenar el agua desde el suelo para evitar que hayan pérdidas mayores por esta hipoxia, no por pérdida de oxígeno al estar tapadas las raíces de los frutales.
2: Claro, qué interesante y explicativa la respuesta que nos entregaba a propósito de la saturación que puede generar el agua en las raíces y hace que la planta en este caso pierda la capacidad de absorber oxígeno. Gracias por esa explicación. Patricio, te quiero preguntar por los animales. Afectación a la ganadería. Tú recién mencionabas la inminente llegada de las fiestas patrias. Sabemos que también ahí hay mucha expectativa de los consumidores por la compra de carne, a propósito de las juntas familiares y la celebración. Vamos de las frutas y las verduras a hablar de la afectación animal que han dejado las precipitaciones. Te escucho, Patricio.
9: Mira, en general, en la zona norte, los caprinos son los que han sido más afectados, ¿no? En el caso de Coquimbo. En la zona sur hemos visto, obviamente, el problema de José Miguel, que la inundación fue tan rápida que muchas de estas personas no lograron salvar mucho de sus animales, ¿no? Y cuando el río se sale, en el caso del río Antallén, por ejemplo, en Carahue, en Angol, en la Araucanía, obviamente no hay tiempo como para haber salvado a muchos de estos animales, ¿no? También debe hacerse un catastro, porque además tú, ¿a dónde los dejas cuando ves una región prácticamente completa de agua, inundada? ¿Tú dónde llevas estos animales? Y además el forraje, ¿no? Muchos de los galpones, por el viento, que llegó hasta los 90, 100 kilómetros por hora, fueron destruidos, se mojó el forraje, y obviamente los animales que lograron salvarse también van a tener deficiencias de forraje. Y en eso es importante la ayuda que puedan tener los agricultores desde el gobierno para llevarles forraje para mantenerlos. Y lo otro es drenar rápidamente, ¿no?, los campos, en el caso, estoy hablando del caso del sur, los campos, para que estos animales puedan volver a tener un lugar de esparcimiento, ¿no?, y de comida, de forraje, y también el agua, ¿no? Obviamente se han perdido muchos sistemas de abrevaderos, con lo cual los agricultores tienen que estar alimentando no solamente con forraje, también con agua limpia, y eso también puede llevar, para el caso del 18 que tú hablabas, que uh-huh. es donde más se consume carne, puede llevar a una baja y eventualmente haber también una subida de precios, ¿no? Porque recordemos que la zona sur de Chile es una zona ganadera, así como el Atacama es una zona de caprino, y obviamente en este momento lo están pasando muy mal porque el ganado necesita tener un espacio Exacto. para moverse, y si no se drena luego el agua, tenemos nuevos sistemas frontales, ¿no? Sobre todo esta noche, que obviamente puede dejar un impacto mayor. Entonces, esto se está evaluando y obviamente va a haber un alza de algún porcentaje, ¿no?, en el caso de las carnes para la zona central de Chile, producto de este impacto, que la agricultura ha sido el mayor, también ha sido la parte urbana, ¿no? Pero la agricultura ha sido bastante golpeada. Ha sido beneficiada, José Miguel, porque hemos tenido embalses que están casi llenos.
2: Ha mejorado
9: llenos,
2: el escenario, ¿no?, de escasez hídrica, dices tú, claro.
9: La escasez hídrica prácticamente en el norte, los 8 embalses de Copiapó, están algunos con el 100%, otros con el 22%, pero en general tiene mucha agua. Y la nieve, también estamos bastante bien en nieve, no, lo que asegura un buen riego. Uh-huh. Pero en el cambio climático, estos extremos de lluvia intensa en corto plazo o de nevazones no ayudan a la agricultura. Si bien le aportan nieve y embalses, lamentablemente el daño colateral, el costo que se paga, yo creo que ha sido bastante alto. Se suman $400 millones las pérdidas que han tenido hasta la fecha la agricultura.
2: Patricio, la última pregunta, porque estamos en el tiempo, en esta noche de CNN Tiempo, tiene que ver con el fenómeno
9: que estamos
2: del
9: en el tiempo.
2: Estamos en el tiempo, claro. Patricio, la última pregunta tiene que ver con el fenómeno del Niño que habíamos conversado en otra entrevista, pero son muchos los profesionales de la climatología que coinciden en que el fenómeno del Niño todavía nos podría mostrar una cara potente, avanzado el mes de agosto, incluso iniciada la primavera. Te hago esta pregunta final para que lo dejemos como titular a una próxima conversación. Pero en el fondo, ¿cuál es la afectación o qué tan más grave puede ser la afectación para la agricultura que tengamos intensas precipitaciones ya iniciada la primavera, con temperaturas más altas también?
9: Voy a ser el climatólogo número 9. Mira, en realidad el fenómeno del Niño en este momento tiene una temperatura en el mar de 29,33 grados. Ese 29,33 grados, los anteriores eventos Godzilla, 82-97, lo alcanzaban normalmente en noviembre. Esto se adelantó. Y si esa temperatura la tenemos en este momento, puedes pensar que en noviembre, diciembre podemos llegar a una temperatura del mar de 30 grados y no ser un Niño Godzilla, sino un Niño Cretácico. Y eso a mí me preocupa. En la agricultura, ¿por qué? Porque el invierno se va a extender hasta septiembre, no con temporales, pero por lluvias muy intensas que se van a alternar con masas de aire fría, heladas, que va a ser muy dañino para la agricultura porque está en floración, en puntas verdes, Exacto. y puede ocasionar fenómenos. Y además hay otro problema, las horas de frío. Llevamos una buena acumulación de horas de frío, que los frutales las necesitan, 800 horas de frío entre mayo y agosto para que la calidad del fruto sea bueno, cereza, avellano europeo, etcétera. Y hasta el momento llevábamos 400, 500, pero en julio ha llovido con calor, ha sido muy nublado, por poco frío, y estas horas de frío están llegando a las 500, 600, necesitamos 800. Así que los agricultores van a tener mucho ojo en hacer aplicaciones químicas para suplir esa falta de lluvia. Y en la primavera va a ser muy compleja para la agricultura, porque si llueve, como pensamos que va a llover en octubre y noviembre, las cerezas se pueden partir, puede haber caída de floración, haber aborto de estilo, de frutas. Y en el verano, cuando este evento El Niño, me sumo bien, a eso, va a llegar a categoría extraordinario, las olas de calor van a ser tan altas, 38, 40 grados, que la pérdida de agua, el estrés hídrico en los cultivos, los frutales, va a ser de 80, 90 metros cúbicos por hectárea. Y ahí vamos a necesitar mucha agua para evitar el estrés hídrico y el estrés térmico. Es decir, tenemos invierno, primavera, verano, tres afectaciones que hay que tener presente, sin ser alarmista, pero hay que tenerla presente, porque este evento El Niño va a seguir impactando a la agricultura con afectaciones. José Miguel, lamentablemente, bien, hay que decirlo.
2: Sí, lamentablemente estamos en el tiempo, vamos a conversar este tema, por supuesto, con tiempo para que se pueda fortalecer la prevención, mirando la primavera, incluso el verano, como tú señalabas al finalizar. Que tengas una buena noche, gracias por esta entrevista.
9: Buenas noches, José Miguel, y muchas gracias por la invitación, y queda pendiente para hablar de lo que va a ocurrir en primavera y verano, que va a ser bastante complicado para la agricultura.
2: Gracias, buenas noches.
9: Un gusto saludarte a ti y a tu equipo de CNN, gracias.
2: Bien, Patricio, gracias, buenas noches. Nos vamos a la pausa, al regreso, el pronóstico, ya estamos de vuelta.
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16: El estudio Crowning es un estudio fase 3 en humanos, donde había un estándar de tratamiento hasta ese momento en pacientes con cáncer de pulmón, con una mutación puntual que es ALK versus lorlatinib, que era la droga en investigación. Y ese estudio hoy a la fecha lleva 7 años de seguimiento y el 55% de los pacientes aún están vivos y libres de enfermedad.
15: ¿Y qué pasa con la metástasis?
16: Más del 90% de los pacientes continúan con control de sus metástasis cerebrales. O sea, no hay progresión en el sistema nervioso central, algo común en este tipo de pacientes.
15: ¿Y por qué esto es importante?
16: Porque es un cambio en el tratamiento del cáncer de pulmón. 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

0: Estamos de vuelta en esta noche de CNN Tiempo, mitad de semana. Ya tenemos toda la condición y la proyección meteorológica más bien para mirar el fin de semana que tenemos por delante. Llueve o no llueve, lo revisamos inmediatamente en la pantalla de nuestro programa. Comencemos el viaje como siempre en la zona norte de nuestro país. Saludos a Arica, Iquique y también Antofagasta, con una mañana de cielo cubierto variando a nublado, es decir, tiende a disipar la nubosidad para dar paso a una tarde con cielo despejado en las playas de la ciudad de Arica. Máxima entre 20 y 22 grados en ese territorio. En el caso de Iquique, van a tener claros de sol durante el día, pero hacia la tarde vuelve la nubosidad y la máxima será de 20 grados. Antofagasta, viento entre 25 y 40 kilómetros por hora, cielo cubierto, además de camanchaca matinal. Hacia la tarde, claros de sol, pero vuelve a nublar. Y en el caso de Copiapó, ya estamos en la región de Atacama, las temperaturas se mantienen más bien estables respecto a lo que se marcó el día de hoy y se mantiene también el cielo despejado, aunque durante las primeras horas del día tendremos una mayor presencia de nubes en la capital de la región de Atacama. Sobre las playas de ese territorio y las playas de la región de Coquimbo, vuelve a despejar con fuerza, la máxima entre 17 y 18 grados cuando proyectamos, por ejemplo, La Serena, las playas de Coquimbo o si miramos también el sector de Los Vilos. El sur de la región de Coquimbo, con mayor presencia de nubes, sobre todo durante la mañana de este jueves. Y a medida nos acerquemos al día de mañana, madrugada de jueves o el amanecer del jueves, podrían caer algunas precipitaciones débiles en el sur de la región de Coquimbo por el desplazamiento de un sistema frontal que inició el viaje en la región de los lagos y en la región de los ríos y que ha avanzado también durante esta jornada al centro de nuestro país. Entonces, solo el sur de la región de Coquimbo con posibilidad de precipitaciones débiles, 1 o 2 milímetros al amanecer. Vamos al centro de nuestro Chile, los Andes. Hablemos de Catemu, de Putaendo, de San Felipe, de Quillota, de La Calera, de Villa Alemana, Limache o de Quilpué, más cerca de la ciudad de Viña del Mar. Y también, por supuesto, de el puerto de Valparaíso, 15 a 14 grados, temperatura similar en el puerto de San Antonio, en Cartagena o en Santo Domingo. Vamos a tener un mediodía y una tarde con cielo despejado porque la nubosidad ya en la mañana de mañana tiende a disipar. ¿Podría precipitar en este tramo de nuestro país, el que vemos en la pantalla durante las próximas horas? La respuesta es sí. ¿Cuándo? Bueno, en Chillán y en la región del Biobío ha precipitado durante las últimas horas y aquello se va a mantener en parte durante esta noche y también durante la madrugada que tenemos por delante. Aquella proyección que ha dejado durante las últimas horas precipitaciones en este tramo de nuestro país, aquella proyección también se va a extender a Maule, O'Higgins y la región de Valparaíso completa. ¿Cuándo? Esta noche o la madrugada de este jueves. Pero aquel evento meteorológico ya será historia a medida avance la mañana del día de mañana. Por eso, en nuestra proyección, vemos cielo despejado, porque la tarde de este jueves la precipitación será completamente historia y saldrá el sol. Pero no van a subir las temperaturas y es evidente en la imagen. Son máximas totalmente de invierno. La precipitación podría continuar débil con algunos pulsos en ciertos tramos de la región de la Araucanía, también con bajas temperaturas. Y también en la región de los ríos con mayor presencia, podríamos llamarlo así, de precipitación en la capital de dicho territorio. Me refiero a Valdivia. Chubascos débiles podrían caer, al igual que en la ciudad de Puerto Montt, ya en la región de los lagos. Aquella proyección se extiende también para Puerto Varas, también en la región de los lagos, con helada matinal, mínima de 0 grados en la ciudad de Puerto Montt, en el punto de congelación. Helada matinal que se extiende a Puerto Aysén con precipitación intermitente y también a Punta Arenas, a Puerto Natales, a las Torres del Paine, Porvenir y a la ciudad más austral del mundo, Puerto Williams, con una mínima de menos 2. El pronóstico en Puerto Williams nos indica, además de la helada matinal, escarcha matinal y viento que podría rondar rachas de 40 a 50 kilómetros por hora en términos generales en estos tramos de la región de Magallanes. Revisemos el Chile insular. Hay novedades en algunas de nuestras islas y lo vamos a ver inmediatamente. El archipiélago de Juan Fernández, 13 grados, cielo nublado, variando a cielo cubierto. Podrían caer algunas precipitaciones en la Polinesia chilena. El pronóstico es súper claro. Cielo nublado, ocasionalmente parcial, incluso con proyección de chubascos aislados. El viento para Rapa Nui, en la tarde de mañana, 60 kilómetros por hora. En tanto, la isla Rey Jorge, el territorio antártico chileno, con cielo cubierto, nevadas débiles que podrían caer y temperaturas bajo cero, además de neblina en Villa Las Estrellas, territorio antártico chileno. Y bueno, de las islas a nuestra capital. El día de hoy tuvimos una máxima en torno a los 15, 16 o 17 grados, dependiendo del territorio de nuestra capital que medimos. ¿Qué nos depara el futuro meteorológico? Ahí está. Esto corresponde a el mediodía de mañana y a la tarde de mañana. ¿Por qué? Lo decíamos cuando revisamos el centro de nuestro país. Esta noche, esta madrugada, podrían caer algunas precipitaciones en todo el Gran Santiago, con más fuerza hacia el poniente de la capital. Entre esta noche y las 5 de la mañana de este jueves, estamos hablando de pulsos que podrían dejar un acumulado entre 5 a 9 milímetros, yo les decía recién, con más potencia hacia el poniente de nuestra capital. El resto de la jornada va a salir el sol en Santiago, luego de varias jornadas, bajo el predominio de las nubes. Y va a salir el sol, pero no van a subir necesariamente las temperaturas, al contrario, bajan en comparación a la máxima del día de hoy, entre 14 y 15 grados en el centro, entre 12 y 14 de temperatura máxima en el oriente de nuestra capital y hacia el poniente un poquito más, 15 grados. Sol de invierno todavía en medio del mes de agosto. Revisemos la proyección. ¿Va a llover el fin de semana o no? ¿Cómo nos planificamos? Hagamos la proyección. Vamos al viernes, sábado, domingo y lunes, también el martes. 12 grados el viernes, baja el sábado, se mantiene el domingo, se mantiene el lunes y se mantiene el próximo martes. Es decir, tenemos por delante jornadas sin precipitación, pero con muy bajas temperaturas, mínimas y máximas. Cualquier novedad la vamos a conversar en el capítulo de mañana de CNN Tiempo. Los dejo desde ya completamente invitados. Que tengan una buena noche, gracias por la sintonía, gracias por los comentarios y nos reencontramos más adelante en la pantalla de CNN Chile. Que descansen.
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5: Este mes comienza formalmente la campaña presidencial en Brasil. El próximo 4 de octubre se realizará la primera vuelta de las elecciones, en las que Luis Ignacio Lula da Silva se enfrentará en las urnas a Flávio Bolsonaro, hijo de Jair Bolsonaro. Lula, con 80 años, inicia su séptima campaña presidencial después de haber gobernado entre 2003 y 2010 y regresará al poder en 2023. Tengo la misma energía de cuando tenía 30 años, dice el mandatario brasileño, para disipar las dudas sobre su estado de salud y proyectar vitalidad en esta nueva contienda. Flávio, el hijo mayor de Jair Bolsonaro, asume la candidatura presidencial.

0: presidencial del Partido Liberal después de que su padre fuera inhabilitado, condenado a 27 años de cárcel y actualmente en arresto domiciliario por un intento de golpe de Estado tras perder las últimas elecciones frente a Lula. Bolsonaro llega también respaldado por el presidente Donald Trump e incluso fue acompañado en el lanzamiento de su campaña por el mandatario argentino Javier Milei, quien por lo demás aprovechó la instancia para tratar a Lula de ladrón y presidiario, lo que desató una crisis diplomática entre ambas naciones que se sigue desarrollando. La figura de Trump y de Milei en la campaña de Flavio Bolsonaro lo muestran como el abanderado brasileño de una coalición derechista conectada con Estados Unidos, Argentina e incluso Israel. Esta elección se perfila así como un nuevo frente entre el progresismo de Lula y la extrema derecha del bolsonarismo. ¿Se repetirá en Brasil el giro a la extrema derecha como ocurrió en Colombia, Ecuador y otros países de América Latina? Por ahora, las últimas encuestas electorales muestran a Lula da Silva con una leve ventaja por sobre Bolsonaro hijo. Por otra parte, Lula llega al lanzamiento de su candidatura con el respaldo de los partidos de izquierda y centroizquierda que tienen representación en el Congreso brasileño. Bolsonaro, por el contrario, no ha logrado el apoyo de los partidos de derecha. En medio de la incertidumbre, lo que está claro es que las elecciones en Brasil son estratégicas para el futuro no solo del país, sino también del continente. Aquí comienza Conexión Global PRA. En este capítulo de Conexión Global Prime vamos a iniciar las elecciones que se avecinan en Brasil, para algunos las más importantes de este año en el continente. Lula da Silva se enfrentará a Flavio Bolsonaro. Ya lo decíamos, Lula da Silva se mantiene con una leve ventaja por sobre las encuestas, mientras Bolsonaro tiene el apoyo de Trump y de Milei, que por lo demás insultó a Lula da Silva y desató esta crisis diplomática que sigue entonces desarrollándose. ¿Cómo ha sido el lanzamiento de la campaña presidencial y cómo se ha desarrollado esta disputa entre Brasil y Argentina? Laura Soto nos cuenta todos los detalles.
1: Nosotros fuimos testigos de lo que ha sido capaz el socialismo cuando ha estado acorralado. Por ende, no se dejen robar el futuro a mano de socialistas ladrones. Considero que Flavio es la persona que hoy puede parar a Lula.
2: No es primera vez que Javier Milei se refiere en esos términos a Luis Ignacio Lula da Silva, pero ahora el contexto era distinto. El presidente argentino se encontraba en territorio brasileño participando en el lanzamiento de campaña de Flavio Bolsonaro, el primogénito del expresidente Jair Bolsonaro y principal contendor del líder izquierdista para las elecciones de octubre. Poco después de aquel episodio, Lula llamó a consultas a su embajador en Buenos Aires y Milei, lejos de dar marcha atrás, redobló sus insultos.
3: Es un ladrón, es un corrupto, fue condenado por ladrón y corrupto, estuvo preso, con lo cual también es cierto lo de presidiario, y no solo eso, lo liberaron por una falla administrativa del procedimiento, no por ser inocente.
2: Es así como se precipitó una crisis diplomática sin precedentes entre ambas naciones. Brasilia decidió este martes retirar definitivamente a su embajador del país trasandino y degradó la representación diplomática argentina en Brasil a encargado de negocios.
4: Argentina lamenta la decisión unilateral de Brasil. Creemos que ese no es el camino. Nosotros estamos siempre dispuestos a mantener las relaciones. Como dije recientemente en una entrevista, del lado nuestro no va a haber ninguna acción diplomática en respuesta a lo que haga Brasil. Para pelearse se faltan dos, no cuenten con Argentina para eso.
2: El gobierno de Lula da Silva no solo se ha visto enfrentado con la Casa Rosada de cara a las elecciones presidenciales en su país, sino también a la administración de Donald Trump, a la que derechamente ha acusado de injerencia electoral. El mes pasado, las autoridades brasileñas rechazaron las solicitudes de visa de dos funcionarios del Departamento de Estado estadounidense en medio de estas sospechas.
5: Y quiero derrotarlos.
6: Quiero derrotarlos en el terreno narrativo, quiero librar una batalla de narrativas.
5: ¿Quién dice la verdad y quién miente? Esta misma semana tuvimos que denegar las visas a dos jóvenes que envían a Brasil para interferir en las elecciones brasileñas. Bloqueamos las visas.
2: Según Plan Alto, los diplomáticos buscaban sembrar dudas sobre la integridad del sistema electoral brasileño. Washington calificó esta acusación como una mentira sin fundamento. En una escalada en las tensiones, Estados Unidos canceló este martes la visa de la embajadora de Brasil en Washington. Esto como represalia al retraso en la aprobación del embajador estadounidense en Brasilia por parte de la administración de Lula.
5: No es aceptable, no es aceptable pensar que alguien de fuera vaya a interferir aquí para impugnar las elecciones. Si quieren hacerlo en otro país, que lo hagan. Aquí en Brasil no lo van a hacer.
2: Así, con los canales diplomáticos en suspenso, Lula busca un cuarto mandato presidencial en unas elecciones que se prevén complejas y reñidas.
0: El 16 de agosto comienza formalmente la campaña presidencial en Brasil y, por supuesto, los ojos están puestos en los dos candidatos que más llaman la atención. Luis Ignacio Lula da Silva, el actual mandatario brasileño que apuesta por su cuarto mandato, y el hijo de Jair Bolsonaro, Flávio Bolsonaro, que apuesta entonces a suceder a su padre y poder lograr tener el bolsonarismo de su parte. ¿Quiénes son? Giselle Guerra, nuestra subeditora, nos cuenta todos los detalles. Giselle, ¿cómo estás?
6: ¿Cómo estás, Alicia? Sí, porque hay varios candidatos, pero las encuestas se plantean que aquí están peleándose voto a voto respecto a lo que vamos a ver en el mes de octubre. Vamos a partir esta revisión con la figura, el perfil del actual presidente de Brasil, Lula da Silva, Luis Ignacio Lula da Silva, por lo demás, aquí en rigor es su nombre, ojo, que Lula en rigor está inscrito formalmente.
0: ¿Se inscribió?
6: Exacto, en 1982 él estaba participando en la carrera por la gobernación de Sao Paulo, no lo logró, no consiguió ese cargo, pero sí era el inicio de su carrera y él ya era conocido en el ámbito sindical con ese nombre y claro, él hizo este cambio en lo que en Brasil es el cartorio o el registro civil en nuestro país, porque el objetivo era facilitar su nombre en unas papeletas que no admitían los apodos y él en esa época ya era conocido como Lula, por eso hace ese cambio y que rigor es formalmente su nombre, Luis Ignacio Lula da Silva, como es, por cierto, la figura de presidente de Brasil. Aquí hay algunos antecedentes que aportan a que el nombre Lula no vino necesariamente desde el sindicalismo, ya vamos a conversar de eso, sino que desde su familia en la infancia, al menos así lo plantean también allí algunas historias, que era un diminutivo cariñoso. Así que ya saben, Lula da Silva en rigor está formalmente inscrito así el presidente de Brasil.
0: Perfecto.
6: Vamos a ir avanzando. Tiene 80 años actualmente el presidente de Brasil. Él nació en una zona rural de Pernambuco, es el séptimo hijo de 8 y su familia huyó precisamente de esta zona de Brasil hasta Sao Paulo debido a la sequía que estaba enfrentando cuando Lula tenía aproximadamente unos 10, 12 años. Era adolescente recién cuando hacen ese traslado desde esta zona rural hasta Sao Paulo a raíz de las condiciones que estaba enfrentando la familia en este lugar. Título técnico de tornero mecánico, es en rigor metalúrgico, ¿no? Y de hecho aquí hay un dato bastante interesante porque Lula es el primer mandatario en Brasil sin un título universitario. Pero sin embargo, durante lo que han sido sus años al mando de este país, es quien mayor cantidad de universidades públicas ha instalado en este país.
0: Sin tener un título universitario.
6: Exactamente, sin tener un título universitario propiamente tal. Él sí estudió metalurgia en 1965, aproximadamente estuvo 3 años, por lo demás, haciendo ese título técnico finalmente, de lo que le dio su carrera, lo que podríamos calificar el inicio en la política, ¿no? Él, ojo, es el cofundador del Partido de los Trabajadores, un partido que se originó en febrero de 1980, pero su carrera partía antes, siendo líder sindical de este sindicato de metalúrgicos de São Bernardo do Campo en la década de los 70. Vamos a ir avanzando en esta revisión de antecedentes, ¿no?, de lo que ha sido la carrera también política y pública del presidente de Brasil. Diputado federal entre 1987 y 1991, conocido por cierto también su figura como presidente de Brasil, con primeros 2 mandatos a principios del siglo entre el 2003 y el 2010. Allí hacemos la aclaración que el cambio de mando, por cierto, es el 1 de enero del 2011. Claro, termina su mandato al día siguiente, pero estuvo todos esos años al mando de este país. Luego, durante ese periodo más bien, logra la reelección en 2006, deja la presidencia y lo vuelve a intentar el 2022, haciendo alusión a esa contienda electoral, y eso lo tiene hasta el día de hoy siendo el presidente de Brasil, buscando aquí, como tú bien señalabas al inicio, un cuarto mandato de Lula da Silva. Algunos procesos judiciales, particularmente uno de los más conocidos por lo demás, Lavallato, ¿no? En 2017, caso por el que fue condenado, estuvo 580 días en prisión, pero ojo, porque en 2021 el Tribunal Supremo anuló las condenas y con eso pudo quedar en libertad y posteriormente enfrentarse a este proceso electoral que consigue la victoria en el 2022.
0: Bueno, y a raíz de eso, Milei lo trata de ladrón por esa condena, claro, y también presidiario porque estuvo efectivamente en prisión. De ahí nacen los insultos de Javier Milei.
6: Exacto, sí, y con esta imagen que podemos recordar de Lula da Silva abandonando también la cárcel, ¿no? Uh-huh. Donde estaba cumpliendo su condena, lo que marcaba también, por cierto, una serie de casos de corrupción que estaban siendo investigados también en nuestra región, pero en este caso particularmente se dirigía contra una figura como la de presidente de esta región, como lo es Lula da Silva. Vamos a revisar también algunos antecedentes y datos respecto de la figura de Flávio Bolsonaro, el hijo del ex presidente de Brasil. Flávio Nantes Bolsonaro es abogado y empresario. De hecho, él también realizó un posgrado en ciencias políticas. Tiene 45 años y es el mayor de los 5 hijos que tiene el ex presidente Jair Bolsonaro, pero del primer matrimonio, ¿no? Junto a sus otros 2 hermanos. Él es del Partido Liberal, que es una tendencia derecha, centro-derecha, algunos podrían decir más de extrema derecha. Y vamos a ir avanzando en esta revisión para conocer más en profundidad y en detalle también de los aspectos políticos y de su carrera. Ojo con este dato, de diputado estatal, partió en 2003 hasta el 2019, estuvo 16 años en este cargo, consiguió 4 mandatos consecutivos y aquí el dato interesante es que con 21 años se convierte en el primer hijo de Jair Bolsonaro en ganar un cargo electivo y además mantenerse más de 15 años, por cierto, en ese cargo de poder. Posteriormente, o en medio de ese proceso más bien, compite por la alcaldía de Río de Janeiro, pero no tuvo tanta suerte, pese a haber estado 4 mandatos como diputado estatal, porque quedó en cuarto lugar en esa contienda por la alcaldía de Río de Janeiro. Pero posteriormente lo intenta para el Senado y desde el 2019 hasta este momento es senador por esa circunscripción. Ojo, que en esa contienda electoral por un escaño del Senado consigue 4,13 millones de votos y lo que se calificaba en su momento como una victoria. Aquí vamos a ir cerrando respecto a la figura de Flávio Bolsonaro, pero con algunos datos interesantes. Partiendo por este proceso judicial que enfrentó en su momento el hijo mayor de Jair Bolsonaro, el caso Rachadinha, que eso ocurrió cuando él era un diputado estatal. ¿De qué se trata esto? Bueno, aquí se estaban investigando desvíos de dinero públicos a asesores por medio de un ex chofer que tenía Flávio Bolsonaro. Aquí la fiscalía levantó cargos por lavado de dinero y organización criminal, pero en 2021 los tribunales anularon las pruebas clave, lo que finalmente terminó con el cierre de esa investigación donde también estaba siendo indagado Flávio Bolsonaro. Eso en el aspecto judicial, pero en el aspecto familiar, Alicia,
0: es bien tumultuoso esa familia.
6: Sí, ocurre un episodio que se había arrastrado hasta hace algún tiempo atrás y que parecía, o parece más bien, ahora estar subsanado. ¿Por qué? Yo te hacía alusión respecto de que él es parte de los hijos del expresidente de Brasil, del primer matrimonio, exacto, de su primera pareja, no de Michelle Bolsonaro, que es a quien conocemos conocimos en su momento como la primera dama, exacto, de Brasil. ¿Qué ocurre allí? Bueno, se evidenció una fractura en la familia Bolsonaro hace algún tiempo atrás. Todo comenzó porque Michelle Bolsonaro se había opuesto a que se estableciera una alianza regional con una figura amparada por Ciro Gómez, un histórico político de la izquierda que incluso había lanzado críticas contra Jair Bolsonaro en su momento. Y bueno, Michel Bolsonaro no estaba de acuerdo con hacer esa alianza con esta figura, a pesar de lo que planteaba Flavio Bolsonaro y de lo que eso podía significar, por cierto, en votos. Lo que dice la trastienda es que Flavio Bolsonaro conversa por teléfono con Michel Bolsonaro y de manera áspera le dice que ella había llegado hace poco y que ella no entendía nada de política. Lo que dice Michel Bolsonaro a la prensa es que ella había sido maltratada, desrespetada, cito textual, y humillada por el hijo mayor de su esposo. ¿Cuál es la situación ahora?
7: Eso.
6: Bueno, al parecer hay una tregua pública. Desconocemos si está enemistado, estos roces se mantienen en ¿no es cierto?, la intimidad de la familia, pero públicamente esta especie de pugna familiar que vimos hace algún tiempo atrás habría quedado atrás.
7: Bueno, ella también se va a lanzar una candidatura, Michel Bolsonaro, pero él todavía no tiene candidato a la vicepresidencia.
6: Exacto.
7: Y él quería que fuera una mujer. Bueno, no va a ser probablemente Michel Bolsonaro.
6: Probablemente no va a ser Michel Bolsonaro, aunque uno nunca sabe.
7: Es verdad.
6: Pasan varias cosas curiosas y extrañas en la política.
7: Isel, muchísimas gracias como siempre.
6: Que estés muy bien, también. Nos vemos.
8: Ya para comenzar de lleno el análisis de estas elecciones, está nuevamente con nosotros Raúl Sor, después de estar una semana fuera. Ya lo tenemos de regreso, Raúl. ¿Cómo estás?
9: Bien, bien, bien.
8: Ya, qué bien. Partamos entonces con estos candidatos. Estamos repitiendo lo que vimos en 2022, pero han pasado varias cosas en estos años. Ya sabemos cómo es un gobierno de Jair Bolsonaro, está actualmente condenado Jair Bolsonaro, está en un arresto domiciliario, es su hijo quien toma
9: 27 años.
8: La posta. 27 años por un intento de golpe de Estado, también vimos esas imágenes, y también vemos a Lula da Silva intentando volver. Cuarto mandato, si es que le resulta...
9: No consecutivo.
8: No consecutivo.
9: Eso es muy importante.
8: No consecutivo. Pero ya con 80 años, aunque se mantiene estupendamente bien, hay que decirlo. ¿Cómo ves tú este escenario primero?
9: Bueno, a esta altura, esto de los 80 años parece que no es tan significativo si uno mira a Estados Unidos, donde el presidente tiene 80 años.
8: Exacto.
9: De manera que la edad parece no ser un factor definitorio, pero claro, uno siempre piensa que es preferible una persona en una, digamos, sobre todo en un cargo tan exigente, una persona de menos edad, pero en fin, ya se verá qué pasa.
8: Ha tenido que responder reiteradamente Lula a estos cuestionamientos y tiene que subir sus videos haciendo ejercicio. Al parecer no es tan importante, pero es un tema que hay que considerar porque él tiene que responder reiteradamente a esto.
9: Sí, sin duda, como el tema de género es un tema...
8: También.
9: Todo aquello que sale estrictamente la norma se transforma en un tema.
8: Independiente
9: de eso, por lo que vemos por las encuestas, va a ser una elección bastante competitiva y aunque Lula tiene alguna ventaja, en una carrera presidencial de este tipo habrá que ver cómo se llega al día de las elecciones, y ese es el gran tema que tiene muy preocupado no solamente a los brasileños, por supuesto, pero también a Estados Unidos. Y Estados Unidos proclamó básicamente su doctrina de América para los americanos y que, digamos, la idea de que, sobre todo, América Latina volvía a ser, de alguna manera, el patio trasero de Estados Unidos, y que Estados Unidos quería un control y tratar de evitar la presencia, especialmente de sus principales competidores, que es China. Pero en el caso de Brasil se han ido dando una serie de circunstancias que han ido distanciando a Estados Unidos y Brasil. Estados Unidos y Brasil tradicionalmente tuvieron una alianza, especialmente de los años 60, muy, pero muy sólida, al punto que en Estados Unidos se decía... Donde vaya Brasil, irá América Latina. Es decir, Brasil la lleva, tiene la batuta en la región. Y hasta cierto punto eso es cierto. Pero con el tiempo, Brasil, con su crecimiento económico y con sus políticas, especialmente bajo el gobierno de Lula, fue tomando alguna distancia, no de contraria a Estados Unidos, pero en búsqueda de una creciente autonomía. Y quizás lo que mejor grafica esta búsqueda de autonomía son los BRICS, esta asociación de países de la cual Brasil, por, de ahí viene la B de Brasil, pero donde Rusia, India, China participan y que de alguna manera Estados Unidos ha comenzado a sospechar que podría ser un polo de poder alternativo a la dominación casi exclusiva que ha ejercido Estados Unidos, especialmente desde el fin de la Guerra Fría. Y esta idea

0: como una el esbozo de un reto a su hegemonía. Y esto ha ido complicando las relaciones con Brasil. Y esto, en un plano mucho más concreto, se ha dado con una serie de fricciones que, como sabemos, Estados Unidos y el gobierno de Trump específicamente, sí, ha estado avalando a Jair Bolsonaro e incluso le llegó a colocar aranceles de hasta 50% a Brasil en castigo por lo que consideraba una persecución a Jair Bolsonaro. Bueno, esto se ha debatido en la justicia brasileña, ha sido noticia internacional, pero estas fricciones se han ido profundizando y en el último tiempo se dieron una serie de incidentes. Uno es que Brasil no ha reconocido al nuevo embajador y no lo ha reconocido porque, según la Itamaraty, la Cancillería brasileña, el Ministerio de Relaciones Exteriores, dice no cumplió con todos los requisitos. Seguramente eso es así, pero cuando hay buena voluntad, muchas veces los pequeños deslices administrativos se hace la vista gorda. Cuando hay fricción, bueno, se pone la lupa y dice, ah, pero no cumplió, no lo podemos acreditar. Y lo mismo ha ocurrido ahora con la embajadora de Brasil en Estados Unidos, claro, que, digamos, no se le ha quitado no el reconocimiento, sino que se le ha dado, digamos, no ha obtenido la visa plenipotenciaria que reciben los embajadores y, por lo tanto, esto ha generado un incordio diplomático y otro motivo fue la visita de dos funcionarios que venían, dos funcionarios del Departamento de Estado norteamericano, que venían a Brasil a certificar ciertas condiciones, entre otras, este tema del trabajo forzado, que en el cual Estados Unidos le colocó una serie de aranceles, incluido a Chile, ¿no es cierto?, porque se habrían detectado situaciones de trabajo forzado. Sí. Muchos países han protestado por esto, pero estos funcionarios, según la Cancillería brasileña, en realidad lo que venían era a cuestionar la legitimidad de las elecciones. Y esto despertó todos los fantasmas de la elección anterior, en la cual, digamos, hubo justamente el intento de golpe de Jair Bolsonaro fue cuestionar los resultados de las elecciones y señalar de que se había hecho un fraude, cosa de la cual no hubo ninguna evidencia. Pero, por decirlo de alguna manera, aquí ya hay ropa tendida, es decir, hay antecedentes y claramente Estados Unidos, el gobierno del presidente Trump, está empeñado y lo ha planteado en su tesis o en la generación de esta nueva institución que es el escudo de las Américas, que América para los americanos y que Brasil aparece en este esquema como un país díscolo y dado que Estados Unidos ha tenido una nueva doctrina básicamente intervencionista en las elecciones y se vio como respaldó a de la Espriella en Colombia y ha estado incluso a Keiko Fujimori y ha estado respaldando a ciertos candidatos en América Latina y hay que decirlo con gran éxito. Es decir, la mayoría de los candidatos en Honduras, en Guatemala, que han sido respaldados por Estados Unidos, han resultado vencedores. Y ahora, al parecer, Estados Unidos ha puesto la lupa en Brasil.
1: Ahora, ¿tú cómo ves el rol que está ejerciendo Javier Milei, que acompaña a Flavio Bolsonaro en el lanzamiento de campaña, pero prácticamente opaca a Flavio Bolsonaro porque no se habló de que el hijo de Bolsonaro lanzó su campaña, sino más bien de los insultos que propina el presidente de Argentina al presidente de Brasil? Pareciera ser que Javier Milei está en esta misma dinámica de trabajar en función de Estados Unidos, entonces, para que la extrema derecha de Brasil entonces se alinee con los presidentes de extrema derecha de América Latina.
0: Absolutamente. Yo creo que Javier Milei no ha hecho ningún secreto de esto.

0: esto y su viaje a Brasil fue un viaje de provocación, manifiesto, si tú no, un presidente de un país no viaja a otro e insulta a uno de los candidatos, que además es el presidente en ejercicio,
1: claro.
0: Y que esto ha tenido ya una repercusión directa en las relaciones entre Brasil y Argentina, muy severas por lo demás, es decir, con retiros de embajadores, llamadas a consulta a los embajadores respectivos, y con una serie de adjetivos y epítetos que están muy fuera de las relaciones diplomáticas. De manera que lo que estamos viendo entre Brasil y Argentina es un quiebre que tomará bastante tiempo. Yo creo que sería más fácil reparar las relaciones Estados Unidos-Brasil, es decir, supongamos que Lula gana las elecciones, yo creo que al estilo de Trump va a dar el incidente por olvidado y va a invitar a Lula a la Casa Blanca y lo va a arropar y decir, hombre, pequeñas fricciones que no significan... En el estilo de Trump,
1: claro,
0: que un día
1: sí.
0: te agrede, bueno, si no hay que preguntarle a otros mandatarios que han recibido verdaderas filípicas y retos en la Casa Blanca, y al día siguiente son abrazados y aquí no ha pasado nada.
1: Claro.
0: Pero yo creo que la pugna o la fricción entre Milei y Lula, si Lula es reelecto, va a dejar más huella en la relación argentino-brasileña.
1: Ahora, si bien uno puede comparar las distintas elecciones que ha habido en América Latina, ha habido injerencia estadounidense, acá el caso es distinto, porque Lula da Silva, es un candidato bastante fuerte, ¿no? Podemos compararlo con el outsider Abelardo de la Espriella o Keiko Fujimori, que tras sus 4 veces intentando llegar entonces a la presidencia lo logra. Lula da Silva viene de 3 mandatos, 2 mandatos los terminó con una popularidad altísima. Él deja porque no la presidencia y se la da a Dilma Rousseff porque no puede volver a elegirse.
0: De ahí los mandatos consecutivos.
1: Exactamente, y es por eso es importante señalarlo. Jair Bolsonaro no le ganó a Luis Ignacio Lula Silva. Lula estaba detenido, le gana a otro candidato del PT. Entonces vemos que Flavio Bolsonaro no es lo que era Jair Bolsonaro, es el hijo, no tiene la misma popularidad y se enfrenta a un candidato, a un presidente de Brasil, básicamente.
0: No solamente un presidente, yo he estado en reuniones con Lula, en asamblea,
1: ¿ya?
0: Y la popularidad de Lula es algo arrasador. Ese hombre, de verdad, lo he visto en pocos políticos, tiene una magia, tiene una empatía. Cuando él entra a una sala, me recuerda a otro presidente que tenía algo similar, presidente Clinton, de Estados Unidos. Clinton tenía algo que cuando llegaba a un lugar se generaba un ambiente, una cierta distensión, era su sonrisa, su soltura de cuerpo, algo que generaba un ambiente positivo. Lula tiene exactamente lo mismo. Y la gente aplaude y lo sigue con un fervor, y no es casualidad que mantenga los niveles de popularidad que tiene. Después de todos los avatares, todas las dificultades que ha enfrentado, sigue siendo inmensamente popular.
1: ¿Y tú crees que esto podría llevarlo a ganar en primera vuelta? Ya lo ha logrado.
0: Yo no voy a hacer... Tú sabes que yo no hago vaticinio.
1: Sí, es verdad.
0: Y digamos, las encuestas no lo señalan como ganador en primera vuelta. Está cerca, digamos, están con 48%, necesitan 50 más 1, de manera que veremos qué pasa. Depende mucho cómo se den la elección, y este es el gran tema, y por eso tenemos esta crisis. En un proceso electoral pueden pasar muchas cosas, y nos faltan los quienes en Brasil creen que Estados Unidos le está preparando una sorpresa, y que la venida de estos 2 diplomáticos estadounidenses, miembros del Departamento de Estado, que fueron rechazados, la versión que salió de Itamaraty, del Ministerio de Relaciones Exteriores, es que eran especialistas en intervencionismo electoral y que, de alguna manera, Estados Unidos o los aliados de Bolsonaro están preparando alguna movida para cuestionar la legitimidad de las elecciones. Y bueno, Jair Bolsonaro, todo el intento de golpe parte porque el cuestionamiento del sistema de conteo electrónico que tiene Brasil. Uh-huh, y ese claro. fue la gran crisis o el punto alrededor del cual se dio todo el debate. Y estos expertos venían a inspeccionar, en parte, aunque, digamos, se dedicaban a una serie de cosas, nunca está claro exactamente qué pueden hacer, pero la acusación que se les hace en el Brasil, que ellos venían a inspeccionar este sistema y cuestionar el sistema de máquinas de conteo electrónico. Uh-huh. Y que a través de esas máquinas se podría realizar un fraude. Bueno, ya hemos visto que, digamos, Estados Unidos, que se erige muchas veces como el gran juez, cuando tuvo elecciones en Estados Unidos, sus máquinas no funcionaron. Exacto. Y se pasaron meses antes de poder determinar quién había ganado las elecciones. De manera que, digamos, tampoco Estados Unidos tiene tanta autoridad moral uh-huh. para darle lecciones a terceros de cómo llevar adelante sus elecciones. Y eso uh-huh. es lo que hace valer Brasil, ese es el argumento que utiliza la Cancillería brasileña para decir, este es un país soberano, acá no vendrá ningún tercero, pueden venir observadores, pero no vamos a aceptar la intervención de otros países. Todo esto con el mar de fondo de la pugna por la hegemonía en la región entre Estados Unidos y Brasil. Uh-huh. Cuando digo pugna, no es que Brasil quiera ser hegemónico no. o tenga la posibilidad de serlo, pero reducir el nivel de influencia de Estados Unidos en la región.
1: Raúl, lamentablemente se nos acabó el tiempo, podríamos seguir conversando y analizando este tema, pero hasta sin octubre. Duda, hasta octubre, vamos a seguir haciéndolo. Raúl, muchas gracias por estar con nosotros, que estés muy bien.
0: Encantado, chao.
1: Y nosotros nos vamos a la pausa rápidamente, pero al regreso seguimos entonces con el análisis de estas elecciones en Brasil. No se vayan, ya volvemos.
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0: Estamos de regreso en Conexión Global Prime. Estamos analizando las elecciones presidenciales en Brasil. Va a comenzar la campaña electoral. Ya sabemos que los dos grandes candidatos son Luis Ignacio Lula da Silva y Flávio Bolsonaro, hijo de Jair Bolsonaro. Para seguir analizando entonces esta contienda, vamos a tomar contacto de inmediato con la doctora Francisca Eugenia dos Santos, académica de la Facultad de Humanidades de la USACH y también analista internacional. Francisca, muchas gracias por estar con nosotros en Conexión Global Prime.
1: Gracias a ustedes.
0: Francisca, la última vez que estuviste con nosotros en CNN Chile fue para hablar de la victoria de Jair Bolsonaro. ¿Cómo ves tú esta contienda donde ahora se enfrenta el hijo de Jair Bolsonaro, pero contra el actual presidente de Brasil, Luis Ignacio Lula da Silva? ¿Cómo ves tú las dos expectativas de estos candidatos?
1: Bueno, nosotros ahora venimos con un escenario totalmente distinto. Flávio Bolsonaro certamente tiene el apoyo de los seguidores de su padre, Jair Bolsonaro, pero él también trae una historia de muchos problemas en sentido de que su papá está detenido, acusado de un golpe a la nación, y eso también es una carga bastante pesada, ¿no?, que trae Flávio Bolsonaro. Y por otro lado, la idea, ¿no?, de Flávio Bolsonaro para ganar otros electores, porque segundo las encuestas hoy día, Flávio Bolsonaro tendría 32% de los votos contra los 42% que el presidente Lula tiene hoy día. Lo que significa que Flávio Bolsonaro tiene que ir así al centro. Y el discurso de la derecha de Flávio Bolsonaro es un discurso que no va hacia el centro. Uh-huh. Y todo lo contrario, creo que lo que ha pasado durante los últimos días con la intervención de Javier Milei tampoco lo ayuda mucho, porque en el fondo esa polarización que implementa la figura de Milei no lo lleva así al centro. Entonces, creo que la búsqueda de Flávio Bolsonaro va a ser bastante compleja. Además, los votos de las mujeres, los votos femeninos, ¿no? Son bastante, ¿cómo se dice?, progresistas en el caso de Brasil. Inclusive, los votos femeninos en la candidatura de Lula, según las encuestas, según los datos, las mujeres están en la candidatura de Lula. Entonces, él tiene que buscar muchas estrategias para poder llegar a la victoria. Y otros problemas más que Brasil ha tenido con Flávio Bolsonaro, yo digo Brasil, el Estado brasileño, en la figura de Flávio Bolsonaro.
0: ¿Qué tipo de problemas te refieres con la figura de Flávio Bolsonaro?
1: Bueno, Flávio Bolsonaro ha hecho una campaña con base en acercamiento a Donald Trump, lo que ha significado que él ha intervenido inclusive en políticas internacionales de Brasil y Estados Unidos, apoyando un poco la política arancelaria de los Estados Unidos hacia Brasil. Y eso tampoco favorece mucho a un candidato brasileño que va contra la propia política económica de su país. Flávio Bolsonaro no solamente ha enfrentado ese tipo de problema con la población brasileña, pero también ha enfrentado otro tipo de problema con la esposa de su padre,
0: sí,
1: que son problemas más internos, ¿no?, que también complica su candidatura. Pero, vuelvo a decir, él tiene el apoyo de los seguidores de su padre, y eso es un apoyo de 32%, ¿no? Pero eso no ha cambiado, por lo menos en las últimas semanas, en que Lula ha aumentado su votación. Y como decía, ¿no?, el ¿cómo se dice?, ¿no?, Lula tiene la propaganda de su propio gobierno,
0: claro,
1: ¿no?, que ha sido totalmente defender la soberanía nacional.
0: Es interesante ese discurso que da Luis Ignacio Lula da Silva en el lanzamiento de su campaña del Partido de los Trabajadores. Habla respecto de proteger la soberanía, de que no ocurra lo que pasó en Venezuela, pero también llama la atención que menciona a las Fuerzas Armadas, a invertir más en defensa, que pareciera algo que no nunca ha utilizado la izquierda. Siempre ha tenido una relación lejana con el mundo militar a raíz entonces del golpe en Brasil. ¿Cómo ves tú eso, que esté cambiando el discurso Luis Ignacio Lula da Silva?
1: Bueno, yo creo que el propio continente está enfrentando una política bastante diferenciada en términos de relaciones bilaterales y geopolíticas, cuando prácticamente casi todos los países están viviendo un nuevo escenario, ¿no?, de la derecha. Uh-huh. Y hemos visto, yo creo que eso mira la candidatura de Luis Ignacio Lula da Silva. Lo que él mira es que los brasileños, ¿no?, tienen que pensar que el territorio brasileño es de los brasileños, y esta es la insignia, en el sentido de saber que hubo una intervención en Venezuela. Uh-huh. Que hoy día no solamente hay una intervención en el caso de Brasil con relación a los aranceles o con relación a la propia justicia, ¿no?, cuando fue juzgar a Jair Bolsonaro, hubo una intervención por parte de los Estados Unidos. Y creo que a nivel regional, de política regional, yo creo que hay una presencia muy marcante de la figura de Donald Trump. Uh-huh. De la política estadounidense, en el sentido de que la política estadounidense, o que se implementa en Latinoamérica, es un poco la búsqueda de la seguridad, la temática de inmigración, todas aquellas temáticas que afligen la población latinoamericana y que los Estados Unidos, de cierta forma, entre comillas, vienen a proteger. Por otro lado, el avance de la extrema derecha con un discurso populista, uh-huh, autoritario, que también tiene que ver con reflejo de la política norteamericana, también lleva a Lula o a su campaña, ¿no?, a optar por la defensa de la soberanía. Y cuando Lula, en su gobierno, creó esta insignia, los brasileños realmente, o sea, él tuvo una mayor popularidad. La popularidad de Lula es una popularidad que no solamente está marcada por la defensa de la economía brasileña, uh-huh, por la defensa de la justicia, ¿no?, y de la institucionalidad brasileña, pero también cuando él evoca las Fuerzas Armadas, él también evoca para defender el territorio. Estamos hablando de territorialidad y de gobernanza. Governança. Então, se creio que é nesse sentido. E como há um cambio de paradigma em termos de bilateralismo ou multilateralismo, creio que também há aqui uma nova mirada, quizás, que nós estamos conhecendo de los partidos, não, de esquerda, que se tem que adaptar a esse novo paradigma em que a característica principal de las relaciones não são precisamente a civilidade, não, que estávamos acostumbrados. Uh-huh.
0: Francisca, ¿tú crees que, y con esto termino, ¿tú crees que la alta popularidad del presidente Luis Ignacio Lula da Silva le podría dar una victoria en primera vuelta? Lo pregunto porque ya ha logrado ese triunfo antes. ¿Podría ser este el caso o tú ves un Brasil más polarizado?
1: Bueno, nosotros vemos un mundo más polarizado, uh-huh, ¿no? Y este radicalismo, ¿no?, también es impuesto por una política regional, uh-huh, desde la política de los Estados Unidos.
0: Claro.
1: Pienso que desde la perspectiva ideológica, nosotros no podemos pensar que los adherentes de Lula van a cruzar los brazos y esperar la victoria. Creo que el gobierno de Lula durante los últimos 4 años demuestra que durante el gobierno de Jair Bolsonaro hubo un desmantelamiento de las políticas ambientales, que hubo un desmantelamiento de las políticas sociales. Y creo que no está dicho, ¿no?, que Lula ganará las elecciones, pero yo creo que la expectativa E tudo que nós outros estamos vivendo hoje dia, inclusive em las relaciones con Argentina, tem que ver com o processo eleitoral de Brasil, que empieza el próximo 16 de agosto. Então, se creo que la izquierda, la retórica de la campaña de Lula tiene que ser mirar, ¿no?, lo que el gobierno de él fue capaz de reconstruir, ¿no?, desde la pandemia, desde el gobierno Jair Bolsonaro, y probar a los brasileños, en el caso, ¿no?, que es un país con temáticas gravísimas, pero el liderazgo que Brasil ocupa en Latinoamérica también es un poco reflejo de las políticas de los gobiernos del PT. Entonces, yo creo que no está dicho, yo creo que solamente creo que Flávio Bolsonaro va a tener mucho trabajo de llegar a lograr esos 10% y equiparar a Lula. Pero no tengo duda. No tengo duda que va a ser una lucha muy, muy difícil y muy acirrada, porque en el fondo la política es así, los escenarios ellos cambian de forma muy rápida y nosotros podemos tener temáticas aquí para analizar que son temáticas que surgen de las propias estrategias, muchas veces equivocadas, que crean las campañas electorales. Entonces creo que en este momento Lula, no es el caso, Flávio Bolsonaro, ellos están en una expectativa de crear políticas que lleguen a la población brasileña en ese colegio electoral que es el mayor, ¿no?, de Latinoamérica, y que todos están mirando, porque como el continente se cambió en términos de derecha, ¿no?, está en la derecha, con 11 países con gobiernos de derecha, creo que el escenario para los Estados Unidos es favorable. Y Brasil, si Lula gana, será una isla en el medio de esta América Latina de derecha. Pienso eso, pero no creo que va a ser fácil la campaña por el gobierno de Brasil.
0: Francisca Eugenia Dos Santos, muchísimas gracias por estar con nosotros en Conexión Global Prime. Sin duda te vamos a invitar nuevamente, porque vamos a analizar durante estos meses lo que pasa en Brasil hasta el 4 de octubre y después el 25 de octubre en la segunda vuelta. Francisca Eugenia Dos Santos, académica de la Facultad de Humanidades de la USACH y analista internacional. Que estés muy bien y muy buenas noches.
1: Buenas noches, gracias.
0: Y estoy acompañada por nuestra compañera Laura Soto, porque antes de terminar Conexión Global Prime vamos a inaugurar una nueva sección, el recomendado de Conexión Global Prime, para ahondar más en los temas que presentemos, porque siempre es bueno entonces seguir informándonos y también, ¿por qué no?, entretenernos en este proceso. Laura, cuéntanos qué recomendados nos tienes.
2: Así es, ¿qué tal, Alicia? Buenas noches. Por supuesto, todas las semanas vamos a tener distintos recomendados también en base a el tema que estemos hablando, por supuesto, cada día miércoles. Y en este caso vamos a hablar sobre producciones brasileñas, las más importantes quizás, a mi parecer, y lo que estoy recomendando también para que ustedes vean en sus casas. Y, por supuesto, para partir este listado, este top 5, no podemos olvidar quizás el filme, uno de los más importantes del cine brasileño, que es Ciudad de Dios, del año 2002, que ahí ya estamos viendo en pantalla parte de su tren.
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2: Y en esta producción cinematográfica, si quizás no es la película más aclamada del cine brasileño, por supuesto que tiene que estar en el top 5 al menos, es del director Fernando Meirelles, y también Katia Lund tuvo en su momento 4 nominaciones a los premios Oscar, y transcurre entre las décadas de 1960 y 1980 en medio del naciente crimen organizado que se va desarrollando en las favelas de Brasil. Sigue de hecho la historia de un joven llamado Buscapé, que vive en una de las favelas más violentas de Río de Janeiro y busca escapar de este entorno. Su sueño es ser fotógrafo y también su forma de ser, su sensibilidad, contrasta bastante con su círculo, con los jóvenes que él crece en esta favela, que por el contrario, ellos se meten justamente en estas organizaciones criminales de narcotráfico, crimen organizado, y ahí también se ve entonces esta lucha de Buscapé de salir de ese entorno, a la vez que también se ve, por supuesto, cómo transcurre la vida de esos otros compañeros que sí caen finalmente en las garras del crimen organizado. Es una producción realmente buena, que también tiene un estilo de grabación sumamente rápido, montaje también rápido. Es, de hecho, una película que en todo momento te mantiene bastante entretenido, nunca aburre. Y claro, muestra también entonces cómo van creciendo estos personajes que finalmente se crían juntos en esta favela que está en incipiente desarrollo, Ciudad de Dios, hasta que finalmente se convierte en lo que la conocemos hoy en día.
4: Bueno, temáticas importantísimas también en el Brasil actual. Vamos con el número 4.
2: Vamos con el número 4, Al filo de la democracia. No es en el fondo una producción de ficción, pero sí un documental político importantísimo de la directora Petra Costa. Es una de las directoras más importantes, también cineastas brasileñas, y seguramente también nos va a enseñar parte de cómo se ha originado esta polarización política en Brasil.
5: I remember the excitement.
2: Hay que tener en cuenta que en este documental no se cuenta este transcurso político desde la neutralidad, sino desde la voz de la propia cineasta, que tenemos que tener en cuenta que ella se crió en un núcleo familiar de izquierda, cercano al Partido de los Trabajadores de Lula da Silva. De hecho, ella muestra la emoción que hubo en la población brasileña, la esperanza, en el momento en que Luis Inácio Lula da Silva asciende por primera vez al poder, y también luego cómo da el mando, la sucesión a Dilma Rousseff, y que finalmente esta esperanza termina convirtiéndose en indignación porque ambos se ven involucrados en la operación Lavallato, que es la mayor investigación de corrupción que ha afectado a la historia de América Latina, y también de qué forma va ascendiendo en la extrema derecha Jair Bolsonaro, cómo asciende entonces este nuevo, se puede decir, espectro político en Brasil, y básicamente también cómo se vive la polarización en el gigante latinoamericano.
4: Anoche la vi, muy interesante, y también tiene imágenes de archivo muy buenas. Se ve a Lula da Silva con 33 años, muy joven, lanzando su campaña. Vamos con el número 3.
2: Sí, vamos con el número 3, porque para entender a Petra Costa y su estilo visual, hay que ver, por supuesto, Elena, un documental íntimo del año 2012, que nos da esta visión más íntima de esta directora brasileña.
5: Menos ser actriz.
2: Esta producción, este documental de Petra Costa sigue y también cuenta la historia de su hermana mayor Elena, quien viaja a Nueva York para perseguir su sueño de ser actriz, y en su momento también Petra Costa sigue los pasos de ella en esta ciudad, buscando también reconstruir sus vivencias, sus emociones. Es un retrato muy íntimo en el cual se trata sobre el duelo, los lazos familiares, y que también consagra el estilo de Petra Costa, que también podemos ver un poco en lo que vimos en el afilo de la democracia de 2019. Ahora vamos a saltar en el tiempo nuevamente para hablar sobre dos películas que fueron nominadas a los Oscar, particularmente ahora Aún Estoy Aquí, de 2024, que de hecho es ganadora de este Oscar en 2025, y la primera vez que Brasil en la historia gana una estatuilla en estos premios, del director Walter Salles, que estábamos hablando de él porque él es este aclamado cineasta, que también es el director de Estación Central de 1998, otra película importantísima del cine brasileño. Está ambientada en los años 70 de la dictadura militar, ¿no es cierto? Y está basada en hechos reales, muestra la captura del exdiputado Rubens Paiva por las fuerzas militares, y también lo que hace después su esposa Eunice para proteger a sus hijos, esta búsqueda incansable del paradero de su esposo y esta resistencia también política frente a la violencia del Estado. Es un homenaje entonces a las familias que perdieron quizás seres queridos también en medio de esta dictadura militar que transcurrió en Brasil durante más de 20 años. Y también ligado a la dictadura militar brasileña está Agente Secreto de 2025, que también fue nominada a los Oscars, si bien no gana en este caso una estatuilla, pero también muy importante porque en este caso relata y sigue la historia de Marcelo, que es un hombre que escapa a la ciudad de Recife bajo una identidad falsa en busca de refugio, y durante la trama de esta película uno va descubriendo por qué razón él tuvo que escapar de Sao Paulo a Recife. Se entiende, por supuesto, que escapa en este caso de los agentes del Estado, de la dictadura militar, pero de a poquito vamos enterándonos, ¿no es cierto?, de cuál es su identidad, qué fue lo que hizo. También, por ejemplo, muestra este clima de paranoia constante de la persecución política, el espionaje, la censura, el trabajo clandestino también de la resistencia civil en este contexto tan turbulento que se vivió en el gigante latinoamericano, del director Cleber Mendoza Filho. Así que también un recomendado, por supuesto, para que vean en su casa. Parte de lo que tenemos entonces para mostrarles en esta nueva sección de Conexión Global.
4: Excelente, recomendadísimo todo. Y también habla de la industria creciente cinematográfica de Brasil, pero ya ese es otro tema que podemos analizar después. Junto con Laura entonces despedimos Conexión Global Prime, analizando entonces las elecciones de Brasil, lo que se viene para estos meses. Y por supuesto vamos a seguir entonces siguiendo de cerca cómo transcurre este proceso eleccionario. Nos despedimos, pero por supuesto siga en CNN Chile. Que estén muy bien, buenas noches, chao.

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0: momentos en compañía. 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Buscamos que pueda seguir participando del momento de comer con seguridad y bienestar.
1: Todo exquisito, y lo más importante es que si no te gusta algo, hay una segunda opción. 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
2: 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Entonces eso a uno le da mucha tranquilidad de que está bien alimentada. Hay veces que está más rica que otras, sí.
0: 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Es energía, salud y bienestar cotidiano.
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6: ¿Cómo están? Bienvenidos a Última Mirada. Vamos a irnos al sur, bien al sur. Bien al sur. Vamos a conversar con Gastón Cárcamo, director de una organización que se llama Diálogos Australes. Así es que, ¿cómo estás, Gastón? Bienvenido, Fernando, a Última Mirada.
7: Fernando, muy agradecido de la invitación, de este espacio. Feliz de estar acá en la capital de Chile, en Santiago. Y claro, desde esta zona tan austral, como es Punta Arenas, como es Magallanes, a quien represento, digamos, con mucho cariño y mucho amor. Así que, aquí estamos.
6: No, fantástico. Ahora, el concepto mismo de la organización Diálogo Austral establece las dos cosas más importantes de la organización. Una, estamos bien al sur, austral. Y dos, queremos conversar. Queremos diálogo. Tiene que haber diálogo. ¿Hay diálogo real entre el sur extremo de Chile y todo el resto del país?
7: Oye, gran pregunta para partir la conversación.
6: Suavecita al principio.
7: Oye, mira, yo creo que es una gran pregunta, vaga la redundancia. ¿Por qué? Porque tenemos una región de Magallanes, hablamos fuera de cámara, con una impronta muy regionalista, yo creo. Hay patrones históricos también que la hacen una zona particular. Solamente, y para esto, para abrir justamente la conversación, Magallanes está desconectada vía terrestre en el resto de Chile.
6: Sí, claro.
7: Eso yo creo que de una forma u otra genera ya un imaginario social.
6: Los chilotes dicen lo mismo.
7: ¿Cierto? Y ahí hay un punto de conexión total. 1905, en un censo. ¿Usted, señor chilote, es chileno? No, soy chilote. En Magallanes, usted va y pregunta, ¿usted es chileno? No, soy magallánico. Un ejemplo, digamos que...
6: ¿Eso se han visto los resultados de los censos?
7: Yo creo que más allá de la política oficial, por ejemplo, mediante el INE, eso es el clamor popular. ¿Ya? O sea,

0: El eslogan de la región es la República Independiente de Magallanes. O sea, bien lo sabemos. O sea, tenemos una bandera que brilla en todas partes donde hay un magallánico. Y eso yo creo que es también reflejo de, claro, muchas cosas, digamos, de materia social, materia política, económica, geopolítica, que lo hace decir con fuerza, ¿ya? Este tema de que estamos desconectados vía terrestre no es menor, sí. ¿Ya? Y que quizás para pasar de, por ejemplo, Magallanes a la región de los lagos, podemos, pero antes pasamos por Argentina y después nos metemos de nuevo para Chile. Sí. Eso, por ejemplo, hace, digamos, da cuenta de una relación histórica también entre el magallánico y el Patagón Austral de Santa Cruz, de Ushuaia, que es más fuerte quizás que el magallánico con el resto de Chile.
1: Fíjate que interesante esa forma de mirar el país. Yo viví muchos años en Estados Unidos, estudiando allá, en el estado de Texas. Y el estado de Texas tiene una cláusula en su constitución que dice que si es que la mayoría de los texanos llevados a pronunciarse votan por salirse de la Unión, Texas se puede transformar en un país independiente. Y eso está en la Constitución tejana. Y la aceptó Washington.
0: Claro.
1: Ahora, no ha pasado nunca de que hayan votado queremos salirnos de eso, pero le da una característica bastante distinta a ese estado con respecto a todos los demás.
0: Sí, bueno, eso justamente hace que nazca Diálogos Australes, ¿ya? Porque emerge la necesidad justamente de la gente de la región de Magallanes y de sus distintas provincias y comunas del hablar de nosotros, ¿ya? Porque hay algo muy particular, Fernando. Magallanes siempre ha sido un nodo, un espacio, digamos, desde lo turístico, desde lo geopolítico, desde lo económico, desde lo científico también, ¿ya? Pero no siempre se ha desarrollado con gente de la región. Uh-huh. Y, aunque suene muy cliché y populista, pero de la región para la región. Así emerge Diálogos Australes, como una instancia justamente de dialogar, de conversar, primero entre nosotros, entre magallánicos. Porque ahí también, digamos, hay otros submundos. No lo mismo decir que yo soy de Punta Arenas que decir que yo soy de Puerto Natales. ¿Ya? Porque, mal que mal, Punta Arenas sigue siendo visto como el centro, ¿ya? Entonces, ante provincias como Última Esperanza, como la gente de Porvenir, de Puerto William, siguen cuestionando además, entre comillas, pseudo-centralismo de Punta Arenas. Entonces, antes de abrirnos conversación con el resto de Chile, antes de hablar quizás con la región latinoamericana, hablemos como región, cómo nos estamos viendo, cuál es nuestra historia que nos une o nos desune, ¿ya? ¿Y cuál es nuestra proyección?
1: O sea, bueno, ahí hay varias cosas que son interesantes de ver, por ejemplo. Una es que ustedes son frontera directa con Argentina y han habido cosas que han pasado ahí. Segundo, ustedes son la provincia más cercana a la región, perdón, más cercana a la Antártica. Exacto. Y de ahí se pasa a la base cotidianamente. Después, el Polo Sur en sí, en total, es algo que quizás no ha sido tremendamente trabajado, pero hay desde todo tipo de investigación científica, etcétera, hasta bases. Entonces, es un área que tiene además una cosa muy importante, la conexión de dos océanos.
0: Exacto.
1: Por el Cabo de Hornos.
0: Exacto.
1: Tiene la conexión de dos océanos y eso en épocas en que de repente las miradas son como medias de enemigo, claro. El tener la posibilidad de que los barcos pasen de un océano, exacto, a otro, bueno, la única posibilidad que se tiene en América es el Cabo de Hornos.
0: Exacto. Bueno, no olvidemos autores como el gran Mateo Martinich, ¿cierto? Premio Nacional de Historia, puntonerense, magallánico. 1910, le decía, fue la década de oro en la región. ¿Y por qué? Pues el estrecho de Magallanes, ¿cierto? Era el paso obligatorio. O sea, aún no estaba en el Canal de Panamá, por ejemplo.
1: No estaba todavía.
0: ¿Cierto? Aún no estaba. Entonces, justamente, era un paso obligatorio. Era un paso que, entre comillas, unía estos dos océanos, estos dos mundos, ya, estos múltiples mundos, si queremos también verlo, que también fueron desarrollando la génesis.

0: génesis de lo que hoy es Magallanes. O sea, tenemos una región muy cosmopolita. Tenemos raíces europeas, pero también, por ejemplo, raíces chilotas, bueno, lo mismo que hablábamos en un comienzo. Es una región, yo diría, Fernando, muy particular y que se requiere justamente que se aborde con estos ojos más bien hoy en día desde el encuentro humano, desde las ciencias sociales, desde las humanidades. Quizás volver a estos encuentros ya cada vez quizás lamentablemente menos presentes, que son el encuentro cara a cara, el conversar, el tomarse un café.
1: Ahora, déjame hacerte una pregunta. Voy a volver un poco a la lógica de mi experiencia en Estados Unidos. Te dije, tú tienes en Estados Unidos a los tejanos que hablan un inglés que parece que no fuera inglés, que tienen que estar súper atentos de repente al principio para tratar de entender dónde parte una palabra y cuándo termina la otra. Y tienen un sonsonete que se ve en las películas de cowboy cuando entonces cachas al tiro que... Vas a Nueva York, que tienen otro tipo de dialecto, de otro sonido, el inglés, de una manera totalmente distinta. Bajas a Luisiana y, tita, tienes otro... En el caso de Punta Arenas, ¿tú adviertes que haya diferencias de este tipo de cosas, que tienen que ver con la comunicación, que son propias de una región totalmente diferente a otra?
0: Sí, mira, bueno, tuve la suerte de estar justamente en la zona basada en Buenos Aires, en un encuentro mundial sobre estudios de memoria, justamente en la Universidad Torcuato Di Tella, allá en Buenos Aires, donde yo me presentaba como, bueno, chileno, pero, y me quedaban mirando como raro, así como, no, pero no soy de Punta Arenas. Ah, bueno, esas cosas, a veces uno estando en la región misma, no lo dimensiona o no se da cuenta, pero cuando sale a otras partes del país, Santiago mismo, como en este caso ahora, o más al norte, claro, el puntarenense, el magallánico tiene, dicen, otro tono. ¿Ya? Ajá. Eso como desde el lenguaje, como desde el léxico, ¿cierto? Desde las palabras también. O sea, tenemos un magallánico que en su forma también de ser, en su idiosincrasia, también quizás es muy distinta al resto de Chile. Ejemplo, muy particular y quizás hasta folclórico. Es más visible un gaucho de la Patagonia, con bombacha, ¿ya?, con boina, con pañuelo al cuello, y no vas a ver un guaso típico de la zona, de, entre comillas, personaje típico chileno. No lo ves. Pero sí ves este personaje, digamos, del caballo, del campero.
1: Pero dime, déjame hacer una pregunta media jodida. Pero, ¿ustedes celebran el 18 de septiembre igual que el resto del país o no?
0: Gran pregunta. Gran pregunta, y te lo voy a responder quizás con otro acento. El 21 de septiembre se conmemora la llegada de la goleta Ancud a Magallanes. Bueno, los chilotes están aún peleando con que ese día sea feriado regional. Aún no es. Entonces, sí, o sea, hay un sentimiento de pertenencia, igual fuerte, somos chilenos. Sí. Y también en el momento aflora con mayor fuerza. Pero creo que hay deudas aún con nuestra propia historia regional. Ya, como por ejemplo este 21 de septiembre que te menciono ahora.
1: Sí, la otra cosa es la mirada política que ustedes tuvieron a un presidente de la República. Salvador Allende Gossens era senador por Magallanes. Y también, bueno, me imagino, tienen las distintas formas como han votado a todos los demás mandatarios en algún momento. ¿Qué tanto la política permea la vida de el magallánico?
0: Oye, mira, interesante la pregunta, Fernando, y quizás para responderla no solamente podemos centrarnos como en la política partidista, si queremos verlo desde ahí, sino que también podemos pensar como en una esfera más amplia. O sea, Magallanes en sí tiene muchos premios nacionales de distintas áreas, de disciplinas, de historia, de ciencias naturales, de literatura, actores políticos también reconocidos, ¿cierto?, que de una forma u otra hacen nuevamente, y volvemos quizás al comienzo de la conversación, o sea, es una tierra única, ¿ya? Hay ideas que tienen mucho que ver también con la región, cómo la estamos viendo, ¿ya? Y este hecho de que hay muchos actores famosos, entre comillas, reconocidos en distintas áreas, no deja de ser menor, ¿ya? Y quizás tiene mucho también que ver con que somos magallanes, y después quizás nos vemos como Chile, ¿ya? Y cuando decimos, mira, un premio nacional de periodismo, por ejemplo, Patricia Stambuk, magallánica. Nos sentimos súper honrados, po. Tuvimos un presidente recientemente, Boric.
1: También magallánico.
0: Con magallánico, ya.
1: Grandes más magallánico que Allende, de verdad, porque Allende escogió postular por Magallanes, pero él no era magallánico de...
0: Claro, pero ponte tú, ahí hay un tema muy importante. O sea, también como diálogos australes tenemos también la intención justamente de dialogar con todos.
1: Por
0: ¿ya? La figura de Allende es muy fuerte también en Magallanes, especialmente, ¿cierto?, justamente para partidos más bien relacionados con los socialistas, ¿cierto? Sí. Porque fue un actor sociopolítico, digámoslo, que visitó la estancia, que habló con los trabajadores, que hizo, como diríamos hoy día, mucho trabajo de terreno. Y es una figura que, aunque no sea magallánico de nacimiento, yo creo que también es muy adoptada por el magallánico.
1: Oye, y dime una cosa, Gastón. Si tú dijeras saber cuáles son las dos cosas, podríamos decir muchas más, pero nos queda poquitito tiempo, las dos cosas que los magallánicos más les gustaría que se generaran o se hicieran de todas las cosas que eventualmente pueden tener sentido en que quieran los magallánicos, pero algo que solamente puede dar un gobierno, cualquier gobierno que esté instalado. A ver, ¿cuáles son esas dos cosas que ustedes sienten que les faltan o que necesitan y que, bueno, se han pedido, no sé si es que están o no están en los proyectos de campaña a los distintos candidatos?
0: Mira, yo creo que un tema importante y que ha sido transversal y también, digamos, yo creo que permanente en el tiempo. Pensemos en este siglo XXI, que para muchos empezó ayer y ya llevamos 26 años, ya avanzando pasos agigantados. Hay aún una necesidad muy importante y latente en cuanto a salud pública. Ya, de hecho, ayer hablaba con un taxista acá en Santiago y que estuvo en su momento también en Punta Arena y conversábamos que finalmente, por ejemplo, ante una operación con un especialista, sí o sí tienes que venir a Santiago. O sea, se carece aún, yo creo, en Magallanes como región, especialistas en cuanto a salud, ya, que hacen finalmente que la región quizás se vea aún mucho más desfavorecida que otros puntos del país. Ya, hablando de Magallanes como zona extrema. Ya. Entonces yo creo que hablar de una salud pública, fuerte, fortalecida. Bueno, han habido muchos esfuerzos, claramente. De hecho, la Universidad de Magallanes también tiene la carrera de medicina, por ejemplo, hoy día. Pero que eso necesitamos que justamente se traduzca en mayor presencia. ¿Ya? Y otro tema importante también tiene que ver con la cultura. ¿Ya? Por ejemplo, hoy hablaba con el presidente de la Asociación de Escritores de Magallanes, bueno, de Chile, filial Magallanes, y decía... Justamente, en Magallanes sacar un libro, si ya en Chile es caro, en Magallanes es como el triplemente caro. ¿Ya? Por ende, seguimos quizás comprando autores con estrictas más centralistas o de librerías como, justamente con este eje como no tan local y que justamente hace que sea necesario el ir viendo política justamente con enfoque territorial.
1: Ya, déjame hacerte la última pregunta que tiene que ver con... Nosotros somos limítrofes con Argentina. Ustedes están probablemente más implicados en eso. ¿Hay una, de alguna manera, una diferencia entre la forma en cómo nosotros, aquí del centro al norte, nos tratamos con los argentinos a cómo ustedes se tratan con los argentinos?
0: Sí, totalmente de acuerdo. Mira, yo un pequeño dato. Yo soy puntarenense de nacimiento. Estuve mucho tiempo fuera, eso sí, de mi ciudad. Volví hace unos años y me voy dando cuenta de lo que tú me refieres, Fernando.
1: A ver.
0: La relación, digamos, de esta Patagonia Austral.
1: Sí.
0: O sea, para muchos, estando ya, es una Patagonia Austral transfronteriza. O sea, la frontera más allá de lo político. ¿Ya? Y hay una hermandad tan fuerte que se viene arrastrando por años. O sea, las faenas de la ganadería, por ejemplo. O sea, los mayores de edad nos dicen... Yo trabajaba en una temporada en Punta Arena, terminaba mi esquila, por ejemplo, y me iba a Río Gallego, Santa Cruz, Argentina. Terminaba mi faena allá, me volvía a Porvenir. Después me pasaba a Ushuaia. Y eso significó que la relación, digamos, transfronteriza dé cuenta de una relación de hermandad justamente tan fuerte que yo diría que el magallánico tiene un sentimiento mayor de hermandad. Y te lo digo con mucha responsabilidad, y lo digo yo como Gastón Cárcamo, claramente, de hermandad con el de la Patagonia Austral Argentina.

0: a los dos países?
1: Perfecto. Mira, yo creo que ahí van a haber muchas respuestas. Yo probablemente ahora me puedo hacer cargo desde el ámbito cultural, social.
0: A ver.
1: Ya. Sí hay esfuerzos justamente de ir desarrollando una agenda de trabajo en pos de esta relación histórica de hermandad. Ya. De hecho, estamos planificando justamente con miras a fin de año un encuentro de historia oral donde justamente nos podamos contar nuestra historia desde esta Patagonia Austral transfronteriza, única e irrepetible, digamos, en otros contextos. Ejemplos como ese, Fernando, dan cuenta de que hay interés, hay motivación. Te lo puedo decir también desde el ámbito deportivo, ya desde el ámbito comercial. O sea, imagínate, Magallanes no tiene un equipo de fútbol profesional.
0: ¿Y eso qué? Hay un equipo que se llama Magallanes.
1: Exacto, pero está en Santiago.
0: Sí, claro, Santiago.
1: ¿Ya? Pero, por ejemplo, sí hay encuentros deportivos con ligas locales de Santa Cruz, Argentina, Ushuaia, ¿ya? También desde lo comercial. O sea, el intercambio de mercancías entre un territorio y otro es mucho más expedita, ¿ya? Que, por ejemplo, si yo vengo a comprar a Santiago. No, o sea, ¿y por qué? Porque hay temas como importantes. O sea, hoy día el viajar en avión es mucho más expedito que hace 30, 40, 50 sí, años. Antes era un lujo.
0: Más posible, la, claro.
1: ¿Cierto? Tenías opción de barco.
0: Sí.
1: ¿Ya? O bien, te quedas solamente en ese triángulo de este cono sur austral, que era la Patagonia Austral. O sea, ese era el mundo. O sea, de hecho, es un submundo. Yo creo que la invitación también es a que todos quienes siguen en esta entrevista,
0: oye,
1: puedan visitar Magallanes.
0: Una última pregunta que te quiero hacer y que tiene que ver con, a ver, la percepción que se tiene de cómo lo ven a uno. Yo siempre, cuando bajé a Punta Arenas hace muchos años, te contaba, a mí me sorprendía de que se hablaba mucho, pero mucho comúnmente, que de el casi desprecio del norte por el cosa que no necesariamente pasa en las otras regiones o en las otras ciudades donde los problemas tienen que ver con cosas. Pero, ¿qué tanto el tema de estar tan lejos y por lo tanto ser pescados menos o son menos tomados en cuenta, qué tanto eso pasa a ser una variante muy importante para, bueno, entre otras cosas, ser parte del país?
1: Yo creo que esa es una pregunta muy importante y claramente van a haber muchas apreciaciones, ¿cierto? Ajá. Obviamente. Pero yo te podría decir a priori, Fernando, que tiene que ver con que eso refuerza sin duda alguna el sentido de pertenencia hacia lo regional. O sea, yo soy magallánico, me concentro en mi gente, Magallanes. De lo que pasa por arriba, bueno, veremos qué pasa. Veremos cómo dialogamos con el centro o con otros polos del conocimiento, universidades o qué sé yo. Pero antes es como muy presente eso, no te lo digo yo, sino que te lo digo mediante un trabajo también participativo con comunidades, con juntas de vecinos, muy desde ese ámbito como de la sociedad civil. Y es como, ok, encarguémonos de lo que nos pasa a nosotros primero. ¿Ya? Y después veamos si dialogamos, si es necesario dialogar, en qué instancia, en qué momento, mediante qué condiciones con el resto de Chile. Eso es muy particular. Bueno, desde ahí también emerge esta instancia de diálogos australes, como la creación justamente de un espacio de historia oral ya de la región, donde tenemos que ver justamente cómo nuestra región. O sea, porque la gente también nos dice, ok, Magallanes siempre ha sido un nido, un nodo de investigación, pero la gente que viene no se investiga y se va. Sí. Eso ha pasado históricamente con los pueblos originarios de la zona austral.
0: Pero pues, déjame hacerte una pregunta práctica. Los profesores que hacen clases en Magallanes, ¿dónde estudian?
1: Yo creo que hoy en día hay una oferta importante en Magallanes.
0: ¿Cómo?
1: Hoy en día hay una oferta importante en Magallanes. Sin embargo, yo creo que aún se carece de espacios de especialización, por ejemplo. Claro. Pensemos en un posgrado,
0: claro.
1: Pensemos en un magíster, en un doctorado en educación. Tienes que salir, lamentablemente.
0: ¿Ya? ¿Y vuelven?
1: Buena pregunta. Yo no sé si hay estadística al respecto, pero yo creo que, yendo a lo emotivo, el magallánico vuelve. Fue mi caso, personal. Yo soy de profesión trabajador social. Estudié fuera, me especialicé fuera, pero volví a mi región.
0: Gastón Cárcamo, te quiero agradecer por haber conversado sobre una región que, claro, en el mapa es la que queda más abajo. Mucha gente no ha estado en Magallanes, pero es no solamente por su

0: su situación geopolítica, no solamente por su situación en tanto poder transitar en dos grandes océanos y su cercanía al Polo Sur, sino que, bueno, alguna vez tendrá que ser, todavía tú dices que no, pero alguna vez tendrá que ser parte integral de todo el resto del país. Sí, en términos de su ánimo, no te digo que en términos de la cosa, porque ya es parte del país, pero otra cosa es cómo lo sientes.
1: Claro, yo creo que eso que dices tú, Fernando, tiene que ver mucho también en cómo nos ven. ¿Ya? Yo creo que la disposición de Magallánico también está, pero quizás a raíz de quizás nuevas conversaciones, porque también han habido casos donde, entre comillas, negociaciones, centro, norte y sur, austral, además, muchas veces no terminan de todo bien. ¿Ya? Y yo creo que también eso es parte de la pega de los tiempos de hoy, además tiempos complejos, convulsionados, donde las humanidades, por ejemplo, están nuevamente quedando relegadas. ¿Ya? Ahí emerge diálogos australes, por eso te parece a mí muy importante, porque justamente, ¿cuál es la intención? Es que todo Chile nos vea, no como el pelo en la cola, ¿ya? Ni como la zona periférica, podemos ir a pasear y conocer la Torre del Paine. No, sino que también decir, aquí en Magallanes, Punta Arenas, hay una vida social, cultural, activa, que queremos, desde nosotros, desde nuestro territorio, mostrarla al resto de Chile y no la inversa.
0: Gastón Cárcamo, muchas gracias por haber estado con nosotros hoy día en Última Mirada.
1: A ti, Fernando, muchas gracias por el espacio.
0: Encantado. A todos ustedes, muchas gracias por su sintonía. Nos encontramos mañana.

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6: Bien, comienza nuestro panel de conversación, Voces del Poder, aquí en CNN Chile Radio. Invitamos a nuestros panelistas a analizar la contingencia. Nos acompañan la ex ministra de Bienes Nacionales, Javiera Toro. ¿Cómo estás, Javiera?
7: Muy bien, gracias.
6: Bienvenida, gracias por estar aquí. Y el secretario general de la UDI, Juan Antonio Coloma. ¿Cómo estás, Juan Antonio?
8: Muchas Bienvenido. Gracias por la invitación.
6: Gracias por estar con nosotros. Bueno, partamos con lo que está más fresco. Ayer terminó finalmente el trámite de la ley de reconstrucción. Con una votación bien segura finalmente para el gobierno, de 27 votos a favor en el Senado, sobre este informe que quedaba pendiente por el mecanismo de compensación para los municipios. Y ya se cierra esta etapa. Queda todavía ver lo de los vetos presidenciales y de Tribunal Constitucional, pero se cerró una etapa bien clara. Y me gustaría conocer la visión de ustedes del proceso en general y de cómo terminó esta discusión. Juan Antonio, ¿fue un triunfo para el gobierno este?
8: A ver, yo creo que esta es una gran noticia para Chile. Uh-huh. Después de años de estancamiento, donde nuestro país había dejado de crecer, donde estábamos con cifras de empleo que todavía no logran llegar en promedio a las cifras pre-pandemia, donde Chile necesita inversión y seguridad, poder uh-huh. aprobar esta reforma me parece que es esencial, da garantía. Vuelve a poner a Chile en el ámbito de la competencia en materia tributaria, entrega recursos en materia de reconstrucción para la zona afectada. Creo que es una gran noticia la aprobación de esta reforma. Uh-huh. Siento que Chile todavía sigue padeciendo lo que fue la reforma tributaria de la expresidenta Bachelet año 2014, que estancó a nuestro país en materia económica, que no cumplió con ninguno de los compromisos que se propuso y que necesitábamos salir de este letargo. Uh-huh. Por lo tanto, creo que más allá de que para el gobierno, obviamente, sacar una ley así es una buena noticia, para el país es una mejor noticia aún.
6: Javiera.
7: tengo una opinión muy, muy distinta, por supuesto, y creo que lo de ayer ya es como la guinda de la torta y en una agenda que ha sido muy coherente de parte del gobierno, que finalmente termina transfiriendo recursos a quienes más tienen. Y eso implica afectar a quienes más lo requieren. Es una mega reforma que se planteó como de reconstrucción, pero que de reconstrucción tiene poco, que es un salto de fe que nos están pidiendo de que va a tener un efecto en el crecimiento, pero lo que tenemos hoy día certeza es que va a implicar menos recursos para el fisco. No sabemos todavía, ni hay ninguna claridad de cuáles son los recortes que esto va a implicar, porque uh-huh. evidentemente menos recaudación de recursos va a impactar en políticas públicas. Recién estaban entrevistando al gobernador Yacaman, por uh-huh. ejemplo, y ahí ya estamos hablando de beneficios sociales, sino, por ejemplo, ya tenemos impacto en recortes que tienen que ver con cuestiones como concesiones y finalmente ya el mecanismo de compensación de esta rebaja de las contribuciones, como lo han planteado muchísimos, más de 100 alcaldes de manera bien, bien clara y sistemática, luego consolida esta uh-huh. ruta, que finalmente es una transferencia de recursos de quienes más lo necesitan a quienes más lo quieren. Así que a quienes más tienen, por lo tanto.
6: ¿En qué sentido consolida este mecanismo?
7: Bueno, porque estamos hablando de una reforma que en su conjunto baja los impuestos a las personas de mayores ingresos, hace una exención de contribuciones uh-huh. que no tiene ningún criterio socioeconómico, sino únicamente la da y que beneficia de manera más significativa a familias y a las familias de las comunas con mayores recursos uh-huh. y se va a compensar de mayor manera a las comunas con mayores recursos con cargo a fondos generales, ¿cierto? Y eso, por lo tanto, finalmente termina uh-huh. siendo financiado por las familias que menos tienen.
6: Juan Antonio, ¿cómo calificarías tú esta forma en la que se resolvió este asunto? En su momento fue un problema, ¿no? Los alcaldes pedían que se compensara efectivamente esto.
8: A ver, primero decir que la carta de los 100 alcaldes de izquierda, uno podría decir, bueno, hay una carta de 177, 174 alcaldes de derecha, pero también de alcaldes de izquierda que firman la necesidad de avanzar en una compensación. Yo creo que aquí hay dos temas que son distintos. A mí en lo personal me parece correcto avanzar en el término de las contribuciones. Uh-huh. Y me parece también que a futuro hay que evaluar la forma en la cual se financian los distintos municipios de nuestro país. Yo siento que hoy día hay municipios de zonas más vulnerables y de zonas rurales que tienen recursos significativamente menor que otros municipios. Pero uh-huh. esto, no me vengan con cuentos, esto lleva 15 años, 20 años, han pasado gobiernos de distintos sectores políticos y creo que hay que instalar una forma en la cual repensemos no solamente el financiamiento municipal, uh-huh. sino que también las atribuciones, hasta cuándo el Parlamento le dimos atribuciones sin tener los recursos adecuados.
6: ¿Pero es otro debate,
8: Y es que yo creo que es un debate distinto, que hay que ver cómo como país pensamos uh-huh. la forma en la cual estamos financiando a los distintos municipios y también cuál es como contrapartida los requisitos en materia de transparencia del gasto municipal que le vamos a pedir. Yo creo que uh-huh. son dos debates distintos que quedaron por este tema para una comisión mixta, pero creo que es importante poder establecerlo. Y dos, decir que con esta rebaja de impuestos lo que se va a favorecer es la creación de empleo, es el dinamismo de la economía. Por cada punto que la economía crece adicional en nuestro país, se recaudan entre 600 y 800 millones de dólares. Entonces, yo entiendo que hay un sector político que te dice, cobra más, cobra más, cobra más, como que ese cobra más no lo pagaran los chilenos de a pie, todo al final. Al final todos los chilenos van pagando ese impuesto cuando te dicen, cobra, cobra más. Yo creo que llegó el momento en que Chile también atraiga inversión para poder generar crecimiento económico y ese uh-huh. crecimiento económico que genere mayor recaudación fiscal. Y eso le da también certeza y seguridad de a dónde van a venir los recursos para pagar los derechos sociales que no se van a recortar. Porque yo creo que intentar vincular lo que está pasando con el corredor de Biobío, que yo espero uh-huh. que se construya, con este proyecto cuando la rebaja de impuestos ni siquiera va a entrar en vigencia ahora. Entonces, ojo.
6: Pero sí tiene que ver con la estrechez fiscal, digamos. Porque
8: claro,
6: es el argumento
8: eso viene con una estrechez fiscal heredada donde recibimos cifras económicas mucho peor de lo pensado, con un país mucho más estancado de lo que hubiésemos querido, con recursos económicos no solamente más estrechos, sino que donde no se conocían exactamente el nivel de perjuicio fiscal con el que recibíamos el país. Y eso es parte de lo que obliga también a apretarse el cinturón. Si eso es una realidad, se ha dicho desde el día uno, paréntesis, yo espero que el corredor se construya, que se le establezca un mecanismo, tengo entendido que
6: hay reunión ahora
8: iban a la moneda, sí. Y espero que ojalá pueda salir
6: un poco. Tendremos algunas novedades. Javiera, ahora desde el punto de vista de lo que viene a partir de este punto, digamos, ya queda zanjado el proyecto, es una realidad, ¿qué es lo que viene a partir de ahora en términos de la discusión económica?
7: Bueno, yo primero hay dos cuestiones que quisiera distinguir. Sí. Por un lado, la preocupación por el crecimiento económico. Esa yo la comparto y en ningún caso la niego, y el país de hecho se encuentra con una desaceleración del crecimiento económico que tenemos una diferencia en el diagnóstico. No empieza con la reforma tributaria del año 2014, lleva al menos 15 años, y por lo tanto esto también hay una diferencia en cuál va a ser el efecto que va a producir la mega reforma, porque lo que ya numerosos académicos han mostrado es que los estudios muestran que no se traduce necesariamente una rebaja de impuestos, y esto tanto en Chile como a nivel comparado, en un mayor crecimiento económico. Entonces, no se trata de negar la relevancia de recuperar tasas de crecimiento, de complejizar la economía y de dar de esa discusión en serio, pero de eso no se sigue mecánicamente que lo que el ministro Quiroz dice que va a estimular el crecimiento, que es bajar los impuestos a quienes más tienen, asegurar estos estatutos de invariabilidad tributaria, va a generar ese crecimiento. Y por lo tanto, por eso yo digo, esto es un salto de fe que nos están pidiendo sin ninguna prueba de que va a aumentar el empleo, de que va a aumentar el crecimiento. Y lo que sí sabemos es que en lo inmediato va a producir mayor déficit fiscal, que es algo que el propio gobierno ha planteado como un problema, y va a haber dificultades en la recaudación.
6: Claro,
7: y
6: por el informe de finanzas públicas establece ese, hace esas estimaciones.
7: Y el propio informe financiero del proyecto, incluso aunque no, ese propio informe financiero, señala que va a haber, al menos los primeros años, una merma importante. Entonces, lo que viene ahora, lo que me preguntaba, hoy día a mí me parece que estamos en una situación de incertidumbre, y que yo espero que el gobierno también lo pueda aclarar, porque han señalado que no va a haber recortes, pero no dan los números. Entonces, yo creo que Chile y las familias de Chile merecen que nos den claridad respecto de dónde se van a producir esos ajustes. Y
6: hablemos sobre eso, Juan Antonio, que parece un punto bien interesante, las expectativas que hay también en materia económica. O sea, las cifras, el último dato de IMASEC fue positivo, pero veníamos de 5 datos negativos, y las expectativas de los chilenos, uno puede ver cualquier encuesta, muestran un escenario más bien de pesimismo. Eso le deja harta responsabilidad a lo que puede hacer el gobierno para ir tratando de cambiar ese escenario a partir de la aprobación de la reforma, ¿no?
8: Sí, lógico. Si recibimos un país estancado y volver a ponerlo en marcha y que se vuelva a acelerar y que vuelva a crecer y que vuelva a generar empleo y que se vuelva a dinamizar la economía, no es rápido, no es de un día para otro. Nadie está diciendo que aprobada la ley ayer, esto cambia a partir de mañana. Estos son procesos que demoran tiempo, meses, años. Recién Javiera decía, más o menos, hace 15 años en su diagnóstico se paralizó o se empezó a estancar el país. La reforma tributaria de la presidenta Bachelet fue hace 12. Yo creo que son bastante coincidentes los números. Nosotros vemos en ese momento, y los números así lo establecen, cuando se empieza a frenar el crecimiento, porque estas cosas no son instantáneas. Si cuando viene una reforma tributaria, la magnitud, la relevancia que tuvo la de la presidenta Bachelet en 2014, esto empieza a frenar inversión. El freno a la inversión no es inmediato, porque hay proyectos que se están desarrollando, hay proyectos que se están construyendo, otros que se están inaugurando, y esto empieza a demorar tiempo. Esta reforma va a ser lo mismo, pero al revés. Va a volver a dinamizar la economía, a generar empleo. De un día para otro, no. Esto tarda meses, años, pero es parte de un proceso. Yo no quiero decir que gracias a la reforma tenemos la cifra de IMASEC de ahora, no. Es parte de un proceso lento en que se va dinamizando la economía.
6: ¿Y no es un salto de fe, como dice Javier?
8: Esto es dato empírico. Basta ver qué ha ocurrido con aquellos países que han avanzado en la reducción de impuestos. Todos los países que han avanzado en reducciones de impuestos de esta magnitud han logrado atraer inversión. Y todos los países que han logrado atraer inversión generan aumento en el empleo. Uh-huh. Sí, es una cadena virtuosa. Ah, y para esto hay que ser cuidadoso. Por algo el gobierno tuvo que decir, recibimos las arcas fiscales de peores condiciones de las que habíamos esperado, tuvo que pedir un endeudamiento que obviamente nosotros no queríamos, uh-huh. Eso es evidente, pero hubo que hacerlo. Y también esperamos que en el mediano y largo plazo esta reforma permita asegurar el crecimiento y el financiamiento, no solamente para los actuales beneficios sociales, ajá, sino para los beneficios actuales futuros, porque no podemos conformarnos con lo que hay, y para eso hay que crecer, hay que poder recaudar, y la mejor forma de recaudar, uh-huh, esto está completamente demostrado, es con crecimiento económico, y eso es lo que va a lograr esta reforma aprobada el día de ayer.
6: Javier, un último comentario antes de irnos a la pausa.
7: Bueno, yo reitero ahí mi posición. La evidencia no muestra eso. Hay evidencia en distintos sentidos, pero en general lo que las estimaciones señalan justamente es que ese eventual aumento en el crecimiento no es suficiente para compensar la baja en la recaudación y lo que eso va a implicar. Por lo tanto, yo creo que lo que se requiere también es tener más certeza de cuál va a ser el impacto de esto y cuál va a ser el impacto en las familias. Y especialmente a mí me preocupan también, habiendo sido ministra de Desarrollo Social, qué va a pasar con los apoyos sociales. O sea, somos un país que tiene una, y nos sentimos orgullosos de eso, ¿cierto?, de una baja sostenida de las cifras de pobreza, pero seguimos teniendo desafíos importantes, tanto en materia de pobreza como en materia de desigualdad. Y para eso han sido relevantes tanto el crecimiento económico como las políticas sociales. Y por lo tanto, por eso yo también pongo esa preocupación y me preocupa la falta de claridad de parte del gobierno de qué va a pasar justamente tanto en los próximos años como en el largo plazo con políticas sociales que son tan necesarias para las familias.
6: Javiera Toro y Juan Antonio Coloma están aquí en CNN Chile Radio en nuestra conversación de esta mañana. Nos vamos a ir a la pausa y volvemos con más.
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9: ¿Sabías que el cáncer de pulmón es la principal causa de muerte por cáncer en el mundo? Pero hoy existen nuevas terapias y alternativas para enfrentarlo. Aquí, en CNN Chile, te lo explicamos. Estamos con el doctor oncólogo Luis Alberto Suárez y queremos preguntarle, ¿cómo ha sido este estudio de Crown y cuáles han sido los últimos resultados?
10: El estudio Crown es un estudio fase 3 en humanos, donde había un estándar de tratamiento hasta ese momento en pacientes con cáncer de pulmón con una mutación puntual que es ALK versus lorlatinib, que era la droga en investigación. Y ese estudio, hoy a la fecha, lleva 7 años de seguimiento y el 55% de los pacientes aún están vivos y libres de enfermedad.
9: ¿Y qué pasa con la metástasis?
10: Más del 90% de los pacientes continúan con control de sus metástasis cerebrales. O sea, no hay progresión en el sistema nervioso central. Algo común en este tipo de pacientes.
9: ¿Y por qué esto es importante?
10: Porque es un cambio en el tratamiento del cáncer de pulmón. Estos pacientes tenían una expectativa o sobrevida de 3 a 6 meses y hoy estamos hablando de 7 años de sobrevida. O sea, la diferencia es abismal, no vista en tumores sólidos. Y esto, pensando en un futuro, que en el año 2045 vamos a tener 35 millones de pacientes con diagnóstico de cáncer en el mundo, seguramente vamos a tener muchos más pacientes con control de la enfermedad.
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6: Ya estamos de vuelta, seguimos aquí en CNN Chile Radio. En el panel de esta mañana están con nosotros Javier Atoro y Juan Antonio Coloma. Nos acompañan aquí en el estudio. Hablemos sobre lo que está ocurriendo en el oficialismo tras la salida del ex subsecretario de Hacienda, Juan Pablo Rodríguez. Se ha generado una situación política bien llamativa, con tensiones internas. Me imagino que toman palco ahí en la oposición sobre esta situación. Pero genera una tensión que quizás revela algo más sobre la forma en la que están los partidos del oficialismo. Juan Antonio, ¿cómo calificaría esta situación? De hecho, es bien llamativo que, a pesar de que se aprobó la ley de reconstrucción, en fin, terminamos igualmente hablando de estas tensiones y el gallito entre el senador Esquella y el gobierno con esta materia.
8: Sí, quiero partir por lo primero. Yo quiero valorar que desde todos los sectores políticos hoy día se apruebe y se reconozca la importancia de realizar un test de droga a las distintas autoridades de nuestro país. Cuando me tocó partir junto a la bancada de la UDI hace unos 8 años atrás, por decirlo de una forma, nos sacaron la mugre. Y que hoy día hayamos logrado que desde en el Parlamento los ministros, subsecretarios, seremis tengan la obligación de realizarse este test, es una buena noticia. Y creo que, y valoro aún más, que tengo entendido que ahora, en unos minutos más, se presenta formalmente el proyecto por parte del Ejecutivo para terminar con los cargos desde el presidente, ojalá los parlamentarios, los jueces.
6: Como causal de cesación.
8: Como causal de cesación, el aparecer con test positivo. Mm. Creo que para el país es una gran noticia tener este test.
6: Pero no estamos hablando en general en el debate, no sobre este panel.
8: Porque sobre eso. Uno lo da por hecho.
6: Al final terminamos hablando de la pelea entre Esquella.
8: Uno da por hecho cosas que hasta hace poquito tiempo no lo eran. Y yo creo que es una buena noticia. Respecto al caso en particular, siento que cuando uno es gobierno, el enredo, las discusiones al interior del oficialismo terminan por generar un ruido innecesario para el gobierno, más aún, como cuando tú recién decías, acabamos de obtener uno de los triunfos más importantes que probablemente vamos a obtener durante todo el gobierno, que es la aprobación de la ley de reconstrucción. Y creo que estos ruidos terminan por generar más, por distraer la atención, más que de preocuparnos de lo realmente importante en este tema. Por eso yo quise partir por valorar el test y ojalá seamos capaces de entender que cuando uno es oficialismo tiene que también asumir responsabilidades de eso.
6: ¿Pero se manejó mal el tema? Así que al final estamos hablando de este asunto y de las rencillas internas.
8: Yo creo que cuando el gobierno toma conocimiento de que un subsecretario arroja en un test positivo, lo que correspondía que hiciera era pedirle la renuncia. Tanto es así que el propio ex subsecretario señaló que le parecía que era lo correcto, que le pidieran, o él en ese momento dar un paso al costado para poder defenderse. Uno siempre puede pedir que a futuro se mejoren los protocolos. Esto no había ocurrido nunca, esto se aprobó a través de una glosa en una ley de presupuesto. Queremos que esto quede en una ley permanente. Pero en el fondo yo valoro la aplicación del test de droga. Creo que estos ruidos innecesarios, más aún cuando vienen del entorno tan cercano al presidente, terminan más por perjudicar el debate público y por enredar la discusión política más que otra cosa.
6: Javier.
7: Bueno, es llamativo, como tú mismo señalabas, además tener todos los días al partido del presidente criticando al círculo más inmediato, sin duda que llama la atención y quizás revela algunas cuestiones más profundas respecto de la toma de decisiones ahí. Entonces, pero la verdad es que es una discusión intraoficialismo, más que eso no puedo señalar, pero llama la atención, sin duda.
6: Ahora, desde el punto de vista de lo que viene en la discusión sobre los test de drogas, por ejemplo, ¿ustedes están de acuerdo con este proyecto que se presenta al gobierno de ese causal de cesación de cargo el que se dé positivo a un test?
7: Bueno, yo creo que hay que analizarlo, sin duda, antes de una definición más específica. Lo que sí comparto es la preocupación por la eventual inserción, introducción de las drogas y el narcotráfico en la política, y en ese sentido eso es algo que nosotros hemos compartido. ¿Eso es suficiente con test de drogas para eso? ¿Es esta la mejor mecanismo para hacerlo? Creo que eso merece un análisis más profundo y plantearíamos, por ejemplo, que cuestiones como la apertura del secreto bancario es relevante también para identificar lo que realmente importa, que es que no se que no haya una relación entre el narcotráfico, el crimen organizado y las autoridades políticas. Yo creo que eso es lo de fondo, más allá de la herramienta específica que creo que merece una discusión seria.
6: Claro, y ahí vendrá en el Congreso después de la presentación de este proyecto por parte del gobierno. Oye, como último tema en la agenda tenemos un asunto bien importante que tiene que ver con la discusión sobre la ley Naim Retamal. Acá hay dos focos, uno que ya conocíamos, que era la visión del Partido Comunista, que busca derogar esta normativa, pero se ha presentado también una ley Naim Retamal 2.0, así se le ha llamado, que es una suerte de reforzamiento de esta normativa, que en la práctica busca ampliar los alcances de la ley Naim Retamal, que establece la presunción legal de legítima defensa para funcionarios policiales, y entre otras cosas incorpora, por ejemplo, que esto se sume también a los funcionarios de Franco, entre otros aspectos, pero en la práctica va a reforzar a carabineros y a otras policías. Javiera, ¿cómo ven ustedes este proyecto que ya fue despachado de la Comisión de Seguridad, va a la sala ahora de la Cámara?
7: Bueno, con preocupación que se siga avanzando en esta dirección. La verdad es que me parece que es relevante distinguir muy claramente entre proteger y mejorar las condiciones de carabineros, los recursos con los que cuentan para hacer su labor y todo lo que eso significa e impacta tanto en sus propias vidas como en la cuestión del resguardo de la seguridad, cuestión con la que estamos comprometidos, pero mecanismos que puedan finalmente terminar favoreciendo la impunidad me causan a mí muchísima preocupación. Estamos hablando de que ya tenemos una legislación de legítima defensa privilegiada más allá de las normas generales que ya rigen la legítima defensa en el marco de nuestro ordenamiento penal. Y hoy día pensar en ampliar eso me parece que abre una ventana que es muy peligrosa y finalmente no creo que sea ni beneficioso ni para la ciudadanía, el ejercicio de derechos, ni tampoco para carabineros.
6: ¿Y no está alineado con las preocupaciones de seguridad de la ciudadanía, por ejemplo? ¿Cómo lo ves en ese sentido? Que es uno de los argumentos que se ha utilizado, por eso lo planteo.
7: Me parece, y compartimos la preocupación de seguridad de la ciudadanía, pero un poco lo mismo que discutíamos antes respecto del crecimiento. Tener una preocupación por una problemática que es real no significa que cualquier solución va en la dirección correcta. Ajá. Y a mí me parece que esto no lo hace y, por el contrario, abre una puerta a la impunidad que es muy peligrosa y que no creo que beneficie al país y no creo que tenga que ver con bandos o sectores políticos.
6: Juan Antonio.
8: Yo todavía recuerdo cuando la ex ministra Toá, liderando todo el oficialismo, la izquierda en ese momento, hablaba de la ley Naim Retamal como la ley gatillo fácil. Aquí nos querían decir que carabineros con esta ley iba a salir a matar, iba a salir a disparar a diestra y siniestra porque estaba cubierto con esta presunción de legítima defensa. ¿Qué es lo que ha ocurrido? Que carabineros simplemente puede actuar. Carabinero no se levanta todos los días con ganas de salir a dispararle a nadie. Lo hace con la única misión de salir a defender la tranquilidad de la familia, a dar protección a las distintas personas, y para eso necesitaba una ley que le diera la protección necesaria, que se entendiera que cuando hacía uso de su arma existía una presunción de que se estaba defendiendo. Si alguna vez alguien cree que no lo hace, para eso están los tribunales. Pero esto ha permitido que Carabineros pueda salir. ¿Y cuál es el problema? Que había quedado un espacio, que eran los carabineros cuando estaban de Franco, que cuando se enfrentan a un delito, ellos tienen la obligación de hacerse parte, de defender a la
14: a la víctima de lo que está ocurriendo. Y en ese momento había un espacio y lo que nosotros dijimos es, ahí hay una oportunidad para seguir defendiendo a Carabineros. Aquí, quien crea que Carabineros sale a matar ese día en la mañana, como nos hicieron que la ministra Tohá y el oficialismo de ese entonces nos hizo creer, es un error profundo. Tan profundo como los dos proyectos de ley, lo estaba revisando ahora en los comerciales, que han intentado derogar la ley Naim Retamal. Primero, uno del Partido Comunista con el Frente Amplio, ahora uno nuevo del Partido Comunista, que lo que buscan al final es decirle a Carabinero, usted no va a tener las atribuciones reales para salir. Y un pequeño paréntesis. ¿Y por qué es tan importante? Porque cuando Carabineros hacía uso de su arma de fuego, uh-huh, inmediatamente el carabinero quedaba como imputado. Al quedar antes de la ley. Al quedar como imputado, era apartado de la unidad policial. Uh-huh. Y muchas veces se le suspendía la remuneración. Entonces estábamos en un país de locos donde le decíamos, usted tiene el monopolio del uso de la fuerza, usted puede salir a defender, tiene la obligación, pero si hace uso del arma, va a quedar fuera, le vamos a cortar las lucas, va a quedar imputado. Al revés, uh-huh, si nosotros le estamos dando el uso de las armas a Carabineros, es para que hagan uso cuando se enfrentan a un tema. Por eso, para nosotros es tan importante sacar adelante la ley Naim Retamal, uh-huh, que además viene a ser justicia con dos carabineros que fueron asesinados, uno en la Araucanía, el otro en San Antonio, era de Melipilla, cobardemente, y que con esto les permite también a los carabineros poder salir a hacer algo que como país le estamos pidiendo, que hagan su pega, nada más.
6: Javiera.
7: Bueno, me parece que es relevante distinguir qué implica una...

0: presunción. Aquí nadie está hablando de que no exista una regulación de la legítima defensa. El problema es cuando uno pone una presunción en el ordenamiento jurídico, finalmente lo que termina haciendo es invertir la carga de la prueba. Entonces, el que hace uso de la fuerza ya no tiene que hacer la... tiene que probar que ya no tiene que probar que se cumplían los requisitos, ¿cierto?, de la legítima defensa, sino que esa es una carga para el ciudadano que genera una asimetría. Y por eso se llama legítima defensa privilegiada, que en casos específicos y acotados puede estar justificada, pero la verdad es que aquí estamos hablando, se está ampliando, se amplió ya con la ley Naín Retamal, que además tiene efectos y ha tenido efectos en fallos judiciales. De hecho, yo no he leído ya la última sentencia, pero entiendo que ayer salió la sentencia de la Corte de Apelaciones en el caso
1: de Claudio Crespo,
0: donde se, al menos en la sentencia de el Tribunal Oral en lo Penal, se daba por acreditado los disparos que produjeron las lesiones gravísimas al diputado Gatica, y se aplica, por aplicación de esta ley, se considera que no hay responsabilidad penal. Y ampliarlo más allá de eso, incluso en el caso en los casos que se está buscando ahora, me parece que es sumamente peligroso. Javiera, pero... y no se trata de desatender la preocupación por la seguridad.
1: ¿Pero cuál es el riesgo, crees tú, que puede generar esta nueva norma, la ampliación, digamos, de esa presunción?
0: Bueno, que estamos hablando de cuando ponemos una presunción en una cuestión como esta, tiene que estar muy justificado que sean casos acotados, que sean casos acotados y muy debidamente justificados, como existía clásicamente en el Código Penal, por ejemplo, en el caso del escalamiento, que es la típica como hipótesis de legítima defensa en el código, en el ordenamiento penal, ¿cierto? Pero aquí empezamos a ampliarla justamente a más hipótesis y eso sin duda produce desprotección. Y insisto, no se trata de negar la posibilidad de que el uso de la que pueda haber un uso legítimo de la fuerza en legítima defensa, ¿cierto? Pero se tienen que probar la concurrencia de los requisitos.
1: Juan Antonio, lo último, ¿cuáles son los riesgos, crees tú, que hay o no hay directamente de ampliar esta presunción?
2: No, el riesgo es que todavía sectores del Frente Amplio y del Partido Comunista sigan negándose a la urgencia de endurecer la mano en materia de seguridad. Ese es el riesgo que estamos viviendo. Miren, ayer diputados del PS y del PPD votaron a favor de esta norma. O sea, los mismos diputados del Partido Carolina Tohá, que llamaba gatillo fácil, se dieron cuenta que habían cometido un error garrafal al intentar rechazar la ley Naín Retamal. Y ellos mismos lo hacen. Me parece que eso es un avance en la forma en la cual entendemos que tenemos que enfrentar el clima de inseguridad que vive nuestro país. Lo que esta ley ha demostrado es una cosa tan sencilla, tan básica y tan evidente como que Carabineros, a quienes le entregamos el uso exclusivo de la fuerza, porque eso es lo que legalmente hacemos, le decimos, señor, a usted que se la entregamos, la puede efectuar, porque de lo contrario terminamos sacándolo, imputándolo. Y aquí puede hacer su pega. Eso es, si yo no conozco...
1: Y no es impunidad, como plantea el Partido Comunista, por lo menos.
2: O sea, no solamente no es impunidad, ha demostrado no serlo y permite darle certeza jurídica a los carabineros para poder defenderse. Cuando un carabinero... Si uno... El ser humano tiene memoria a corto plazo, pero hasta hace 2 años atrás, cuando uno hablaba con un carabinero, te decían, ante una situación, muchas veces preferían no sacar su arma, porque si llegaban a disparar, sabía que significaba que quedaban de imputados, que los apartaban de sus labores, que les recortaban el sueldo. Tenía consecuencias gravísimas. Bueno, esto es lo que esa ley viene a enfrentar. Necesitamos endurecer la mano. Y aquí, ¿quién siga creyendo que Carabineros va a salir con esto a matar personas porque amaneció de mala? Simplemente no se está dando cuenta la gravedad de lo que como país estamos viviendo en materia de seguridad.
1: Sigue la discusión de esta ley ahora en la sala de la Cámara de Diputados, es donde está el trámite de la ley Naín Retamal 2.0. Juan Antonio, Javiera, gracias por haber venido esta mañana.
2: Muchas gracias por
1: gracias por acompañarnos.
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1: ¿Cómo están? Bienvenidos a otra edición de Agenda Económica. Muchas gracias por estar con nosotros a esta hora, edición de día miércoles 5 de agosto. Y vamos a comenzar con novedades que entregó hoy día el Banco Central en el contexto del reporte de un informe de sistemas de pago acá en Chile. Anunció que va a poner en consulta la implementación de un sistema de pagos inmediatos. Hay harta experiencia a nivel internacional, pero acá en Chile es novedoso y tiene varias ventajas por el lado de la velocidad, por el lado de los costos también y la comodidad en definitiva para los consumidores. Pilar Gutiérrez reportó este tema.
5: Quienes hayan viajado a Brasil el último tiempo habrán notado algo particular, además del bajo valor de los pasajes. En la playa, al momento de comprar algo, uno puede pagar de forma práctica inmediata a través de un QR, sin necesidad de otros actores intermediarios. Esto es gracias a Pix, el sistema de pagos instantáneos que impulsó ese país. Chile ahora buscará impulsar su propio sistema de estas características.
6: Pondremos en consulta una regulación que busca fortalecer y facilitar el uso del sistema de pagos instantáneo disponible como medio de pago a comercios. Chile ya dispone de una infraestructura de pagos cuenta a cuenta robusta, interoperable, segura, disponible en todo momento y con abono inmediato de los fondos.
5: Y es que los pagos digitales siguen ganando terreno en el país. En esa línea, el mercado financiero avanza en su modernización. El ente emisor ha encabezado mesas de trabajo con actores de la industria, desde las que se han levantado distintas ideas con el fin de elaborar una propuesta para este nuevo sistema inmediato de pagos, que sea efectivo y seguro para Chile.
7: A diferencia de Brasil, esta es una iniciativa impulsada por el sector privado y regulada por el Banco Central. Desde el punto de vista del impulso por el sector privado, yo esperaría que esto se vaya abriendo cada vez a más actores para que la interoperabilidad sea real. No podemos tener un sistema operado por bancos y otro por fintechs y otro por proveedores de servicios de pago. Tiene que ser un solo sistema donde todos estén conectados y pero que a su vez compartan estándares de seguridad y estándares de calidad uniformes para todos ellos.
5: Según el informe de sistemas de pago del Banco Central, las personas realizan en promedio 435 pagos digitales al año y las transferencias electrónicas crecieron 15% el último año. En ese sentido, los expertos coinciden que Chile cuenta con una infraestructura robusta, pero que hay desafíos pendientes.
8: La disponibilidad de ese dinero va a ser inmediata para ese comercio. Ese es uno de los grandes beneficios. Falta, diría, son aquellos elementos que hagan de que la transacción sea menos friccionada. Cada vez que nosotros hacemos un pago, uno mismo cuando hace una transferencia a alguien, a un tercero, necesita una serie de datos que hace que el proceso sea un poco más engorroso. Tanto el Banco Central como el mundo privado llevan trabajando ya un tiempo en definir cuál va a ser el mejor mecanismo a través, por ejemplo, del uso de alias o a través de algún uso de un QR interoperable.
9: El nivel de madurez que tenemos en la industria financiera chilena nos pone en un momento preciso justamente para normar el siguiente paso, tener sistemas simples, instantáneos, rápidos, que ayuden a las personas.
5: Contar con un sistema de pagos instantáneo puede tener grandes beneficios, no solo para las personas al hacer el proceso de pago menos engorroso, sino que también para el comercio.
10: El impacto que tiene en dos grandes segmentos, el comercio pequeño, al que si tú le bajas un 1% los costos, si su margen es chico, le estás cambiando gran parte de su resultado final. O sea, aquí es donde le duele al comercio pequeño, al comercio de barrio, tener la maquinita. Y ahora va a tener una alternativa en la misma maquinita que va a tener unos costos más razonables para que efectivamente sea una mejor alternativa al efectivo.
5: Beneficios que se han visto en la experiencia comparada, como el caso de Pix en Brasil. Si bien algunos han hecho la comparación, el sistema que se busca impulsar en Chile tendría diferencias.
11: No es Pix, no es QR en Argentina, porque nos damos cuenta que los comportamientos de las personas también son muy distintos y Chile parte de una base muy distinta al resto. Para poder interoperar necesitamos reglas claras y estándares comunes para todos los actores que participemos en el sistema.
5: Para la industria, precisamente contar con una regulación clara y robusta es el principal desafío.
12: Yo me centraría más bien en los desafíos inmediatos que tiene esto, ¿eh? De onboarding, de fricción en la experiencia, la arquitectura técnica, la resiliencia del sistema, en qué segmentos primarios esto va a entrar. A diferencia de las tarjetas, acá hay liquidación instantánea y esa liquidación es irreversible en cierto sentido. Entonces creo que plantea un desafío bastante grande. Entonces yo esperaría quizás una regulación habilitante que nos permita ir desarrollando paulatinamente el sistema.
5: Son los principales retos de implementar un sistema de pagos inmediatos, algo en lo que el Banco Central aún afina detalles y en lo que sigue trabajando fuertemente junto a la banca.
1: Nos vamos a ir a otro tema para contarles también más detalles sobre cómo en el sector inmobiliario y de la construcción en particular han recibido el anuncio del gobierno de un proyecto de ley que busca extender el subsidio al dividendo. Con eso se busca generar un mayor acceso al crédito hipotecario para poder acceder a una vivienda y también, por supuesto, generar un impulso al sector de la construcción, liquidando aquellas viviendas que ya están terminadas pero en stock. Conversamos esta mañana en Agenda Económica con Alfredo Echavarría, el presidente de la Cámara Chilena de la Construcción, sobre este proyecto.
13: Son 87.000, 88.000 viviendas bajo las 6.000 UF. Ese es el stock a las viviendas que serían elegibles ahora. Si consideramos que en la ley actual, en la ley que está vigente con el cupo de 50.000 viviendas, que para bajo 4.000 UF quedan todavía 18.000, 19.000 viviendas por venderse y quedan, ahora se incorporan 30.000 más, son cerca de 50.000 viviendas, y que en el stock de 88.000 es muy relevante. Por eso creemos que esto definitivamente haría disminuir el stock a unos niveles razonables como los había en el pasado, con velocidades de venta que pueden acercarse al año, año y medio.
1: Bien, y nos vamos a ir a otro tema para abordar desde un ángulo distinto lo que ha ocurrido las últimas semanas con los distintos sistemas frontales y temporales que hemos visto han golpeado fuertemente a buena parte de nuestro país, desde la región de Coquimbo hasta la región de Los Lagos. Ha habido destrucción y daños importantes, con pérdidas humanas también. Pero por otra parte, hay otra lectura posible, la que tiene que ver con la capacidad hídrica de nuestro país y el efecto que estas lluvias han tenido también desde el punto de vista del almacenamiento de agua, un asunto crítico en estas décadas. En la siguiente nota, Lucía Figari nos cuenta.
14: Los 25 embalses que monitorea la Dirección General de Aguas en 9 regiones de nuestro país, al día de hoy almacenan cerca de 6.159 millones de metros cúbicos. Esta cifra se encuentra en línea con el promedio histórico mensual y es el mejor contexto de estos últimos 3 años.
15: Sí, tuvimos un aumento súper importante en el volumen embalsado rápidamente. En 3 semanas aumentó bastante y estamos sobre también lo que teníamos embalsado el año pasado en esta misma fecha. Así que en ese sentido sí hay un aumento, pero como ya llevábamos muchos años de sequía, esto no viene a solucionar el problema 100%, pero sí nos dejan un mejor pie para el verano.
14: Respecto a 2024, el volumen de agua acumulada es bastante similar. Sin embargo, la distribución es bastante distinta. En Santiago, este año pudimos ver que no tuvo una recuperación muy fuerte comparado con el norte chico de nuestro país. Hace un año el país acumulaba 4.900 millones de metros cúbicos en esta misma fecha, muy por debajo del promedio histórico mensual, con la región de Coquimbo concentrando 3 de los 4 embalses con alerta bajo 20%. Hoy, en cambio, Coquimbo exhibe su mejor postal de los últimos 3 años. A pesar que este año representa un contexto bastante positivo, en la región de Valparaíso siguen existiendo embalses que solamente tienen un 20% de su capacidad. Por otro lado, el manto de nieve creció un 71%, comparado con el agua que contiene, que creció únicamente un 31%, lo cual se verá fuertemente reflejado en las épocas de riego, los cuales representan a primavera y verano. Respecto a la infraestructura, expertos advierten que necesitamos fuertes cambios.
16: Si no pensamos los próximos 25 años, los próximos 30 años, en tener soluciones estructurales, lamentablemente no solamente no vamos a ser competitivos, sino que a mi juicio estamos poniendo en riesgo el agua para el consumo humano, la disponibilidad de agua para el consumo humano, sobre todo de grandes urbes como Valparaíso y Santiago.
14: Respecto a la agricultura, el 64% de los embalses son del uso para riego. Luego de estas lluvias, en Coquimbo se pasó de tener 3 embalses en estado crítico, es decir, menos del 20% de su capacidad, a tener estos 3 llenos en únicamente 3 meses.
17: No hay que olvidarse que la agricultura exporta 13.500 millones de dólares, genera más de 1 millón de empleos. Tener agua para regar nuestros cultivos es muy importante, y este frente mal tiempo, sabemos, ha causado mucho daño, pero el recuperar estas reservas de nieve hace que tengamos una temporada de riego mucho más tranquila.
14: Por el lado de la electricidad, el 16% de los embalses son utilizados para la generación de hidroeléctrica. La disponibilidad de agua debido a las lluvias genera que las condiciones hidroeléctricas actuales mejoren.
18: No se proyecta un déficit sistémico de energía para los próximos 12 meses. Efectivamente, aumentaron los caudales y la disponibilidad de generación hidroeléctrica en general en el sistema se vio aumentado.
14: En menos de un mes, nuestro país pasó de un escenario de sequía generalizada a uno de disponibilidad de agua similar a la del promedio histórico. A pesar de tener bastantes consecuencias positivas tanto en el ámbito agrícola como el de energía, los expertos siguen insistiendo en la importancia de mejorar la infraestructura hídrica de nuestro país.
1: Bien, momento de revisar algunas de las informaciones del día en nuestro resumen de noticias, y vamos a comenzar en la industria aeronáutica porque LATAM entregó sus resultados y mostró un crecimiento por una parte desde el punto de vista de los ingresos, pero por otro lado cayeron las ganancias. La empresa chilena reportó una caída en sus ganancias trimestrales. En el segundo trimestre de este año, la aerolínea obtuvo una ganancia de 125,2 millones de dólares, y eso representa una disminución de 48,2% si se compara con el mismo periodo del año 2025. Según la información entregada por la compañía, los costos asociados al precio del combustible alcanzaron más de 1.712 millones de dólares, y eso equivale a un 93,1% más que en el mismo periodo del año anterior. Sin embargo, durante el segundo trimestre, LATAM logró incrementar sus ingresos en un avance importante de 28% respecto al periodo que contempla entre abril y junio del año anterior. Y en otro tema, Banco Estado entró de lleno en la competencia por la electromovilidad. Claro, lo hizo con el anuncio de nuevos productos que están orientados precisamente a entregar créditos verdes, así se les ha denominado, con el financiamiento para poder acceder a medios de transporte más sustentable mediante condiciones preferenciales de financiamiento. Esta campaña ha sido denominada Crédito Verde Electromovilidad y estará vigente hasta el próximo 26 de agosto. Contempla una tasa de interés mensual desde 0,89% para créditos iguales o superiores a 200 UF. También se considera la opción de acceder hasta 3 meses de gracia antes de comenzar con el pago de las cuotas. Y se establece el financiamiento de automóviles 100% eléctricos, vehículos híbridos enchufables, motocicletas eléctricas, scooters y otros medios de transporte de baja emisión. La iniciativa también busca financiar la compra e instalación de puntos de carga para vehículos eléctricos. Bien, con esta información nos vamos a una pausa y ya volvemos. Seguimos con más de Agenda Económica.
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6: Bien, estamos de vuelta, seguimos aquí en Agenda Económica y vamos a conversar de un cambio muy importante que viene en el sistema previsional chileno, que va a tener consecuencias en el mercado de capitales también bien relevantes y tiene que ver con el cambio, la transición que estableció la reforma de pensiones hacia los llamados fondos generacionales. Esto va a tener consecuencias, como decíamos, en el mercado financiero también. Y sobre este proceso queremos conversar hoy en la entrevista de Agenda Económica junto a Felipe Lira, gerente de inversiones en Principal AGF. Gracias por estar con nosotros.
7: No, gracias a ti, Sebastián, y gracias por la invitación a participar en tu programa.
6: Gracias por estar acá. Es un tema súper interesante. Medio técnico, quizás un poco árido, pero por eso te invitamos a conversar de este tema porque queremos aterrizarlo de alguna forma también, Felipe, y entender bien en qué consiste todos estos cambios. ¿En qué consiste primero esta modificación hacia los fondos generacionales en el sistema de pensiones?
7: Este yo creo que es el cambio más grande que estamos teniendo desde la reforma, o sea, desde la implementación de los multifondos, que esto fue en el año 2002. Y es algo que en su minuto también, digamos, la gente no... Costó un poco el tiempo, digamos, de ir adaptándose, pero hoy día ya está todo el mundo bien claro, digamos, el tema del número de fondos, ¿cierto? El A, B, C, D y E,
6: claro,
7: que determina un nivel de riesgo. ¿Ya? El punto es que lo que vamos a pasar ahora son fondos que el fondo va evolucionando respecto a la toma de riesgo que va adquiriendo. Entonces, y eso, por lo tanto, va a permitir que yo no tengo que estar cambiándome de fondo y cada uno de nosotros, de acuerdo a una generación, a la generación que nosotros pertenecemos, vamos a estar en un fondo.
6: ¿Ya? Entonces, obligatoriamente.
7: Obligatoriamente en la parte, claro, efectivamente en la parte de pensión obligatoria. Entonces van a haber personas de, por ejemplo, de en torno a 40 años
6: claro,
7: que van a estar, digamos, en un fondo. Y ese fondo parte en la etapa, digamos, del inicio del ciclo de vida laboral de las personas tomando más riesgo, pero después de a poco va a ir bajando ese nivel de riesgo a la medida que se va acumulando más y por lo tanto el objetivo más que crecimiento empieza a ser de protección de los ahorros acumulados en el tiempo. Entonces ese es un poco el cambio, digamos, más importante.

0: Vamos a hablar al tiro de los instrumentos de inversión a los que pueden acceder cada uno de esos fondos, digamos. Serán 10, ¿no?
1: 10 fondos. 10 fondos internacionales.
0: Ahora, antes de eso, hoy día hay libertad para cambiarse de un fondo a otro. Yo puedo moverme de la A a la E y volver sin problema, de manera más o menos rápida. En fin, ya no se va a poder hacer eso entonces con el nuevo sistema.
1: Tampoco la idea es que, ¿qué es lo que ocurre acá? Que los fondos multi-asset, se conoce como target risk, los que son los multifondos hoy día, tienen un objetivo de nivel de riesgo. Entonces, efectivamente, son las personas que lo que tienen que ir haciendo, en la medida que va pasando el tiempo, ir moviendo su fondo desde un nivel de riesgo más alto. Por ejemplo, yo si parto en el A, me voy al B, claro. C, D y E.
0: Ajá.
1: El punto es que ese proceso hoy día está más en manos de las personas y, por lo tanto, saber en qué minuto yo voy haciendo los cambios es bastante más complejo. Entonces, la gracia de los fondos generacionales es que esto queda en manos del equipo de inversión, el que determina en forma óptima, recuerdo a cuáles son las rentabilidades esperadas de los distintos activos que uno invierte,
0: claro.
1: Cómo yo hago esa trayectoria, cómo yo voy bajando ese nivel de riesgo en la medida que me voy acercando a la etapa de jubilación y también cómo voy manejando el nivel de riesgo durante la etapa de retiro. Entonces, eso creo que es algo que permite alinear mucho más el objetivo de los fondos con la pensión.
0: Eso te iba a preguntar, desde cómo cambia cada uno de los fondos y en lo que pueden invertir, cómo están compuestos en definitiva en función de ese objetivo final. ¿Qué es lo que va a pasar o qué vamos a ver en esa oferta de fondos, por ejemplo?
1: Básicamente acá lo que ocurre es que efectivamente esta es una oportunidad para que los fondos de las personas más jóvenes puedan tomar un nivel de riesgo mayor en, sobre todo, concentrarse en activos que se llaman de crecimiento, porque tenemos dos tipos de activos, básicamente, los de crecimiento y los de protección.
0: Perfecto.
1: Entonces, partir con mucho más activos de crecimiento que te generen una rentabilidad mucho más alta en el futuro y después ir eso bajándolo en forma gradual. Perfecto. Y sobre todo disciplinada. Y yo creo que quiero hacerle ese hincapié en el proceso disciplinado. Porque hoy día el proceso de inversión de los fondos generacionales, como tienen este objetivo más de largo plazo, yo armo una cartera de inversiones pensando en el largo plazo. Y eso se conoce como estratégica, hasta lo que he dicho, no, glide path.
0: Okay.
1: Que es justamente la trayectoria. Esto es como piensan que es un avión
0: ¿sí?
1: y que yo quiero llegar lejos, ¿cierto? Quiero lograr un objetivo de pensión bien alto. Tengo que volar, digamos, bien, bien alto. Pero la idea es que después, en la medida que yo voy acercándome a mi objetivo, voy haciendo ese planeamiento y voy bajando el nivel de riesgo. ¿Ya? Entonces, justamente en eso, el que esté metido, el equipo de inversiones, 100% en ese proceso, hace que la rentabilidad en general de este tipo de estrategia es mucho mejor que la alternativa que tenemos hoy día.
0: Oye, Felipe, acá hay un asunto bien interesante. Las AFP nunca han podido invertir en lo que quieran, ¿no? No pueden poner su plata en cualquier parte. Hay reglamento, hay la superintendencia, el regulador establece un rayado de cancha y dice, mire, usted invierta, pero dentro de esta cancha, ¿cierto? ¿Esa cancha cambia a partir de estos fondos generacionales?
1: Sí, hay cambios que son bien relevantes. Primero, yo creo que esto era una muy buena oportunidad para pasar de un régimen de regulación, que hoy día tenemos una regulación basada más en límites, pasar a una regulación más basada en riesgo, que es un poco el estándar a nivel internacional.
0: Okay.
1: O sea, más que poner un límite por un determinado instrumento o por una determinada clase de activo o subclase de activo, es decir, yo te voy a medir por un nivel de riesgo y obviamente cada administradora va viendo, digamos, cuál es la composición de activos que mejor logra, según ellos y según el tipo de clientes que tienen,
0: claro.
1: la mayor rentabilidad.
0: Ajá.
1: Logramos, por lo menos lo que se ve en la propuesta que salió en consulta del régimen de inversión, que es justamente lo que tú dices, que es este rayado de cancha, se publicó a principios de julio y se ven ciertos avances en reducir algunos límites, pero también se ponen nuevos límites.
0: Okay.
1: Hay un rayado de cancha que es distinto del regulador.
0: Pero, por ejemplo, ¿podría invertir las administradoras de fondos hacia el futuro, invertir en nueva clase de activos que hoy día no pueden hacerlo?
1: En general no, por lo menos lo que vimos hoy día, o lo que tenemos hasta ahora, lo que es el régimen de inversión, no hay mucha flexibilidad para hacer algo muy distinto de lo que se hace ahora. Lo que se enfoca mucho es en cómo yo voy a asignar esta torta. O sea, la torta se mantiene igual. La pregunta es cuánto majar, cuánto chocolate, cómo va a ser, digamos, esa composición. Y es un poco lo que estableció ciertos límites hoy día el regulador. Y eso lo puso en consulta. Y la idea es que entre todos los actores de la industria estamos dando nuestros comentarios para que esto al final sea lo mejor posible para los futuros pensionados.
0: Y este proceso hasta el 1 de septiembre, ¿cierto?
1: El proceso de consulta ya cerró. De

0: El 31 de julio fueron tres semanas, un poquito más de tres semanas.
1: Pero para
0: establecerlo. Pero el definitivo efectivamente se va a conocer el 1 de septiembre.
1: De acuerdo. Felipe, aquí hay experiencia internacional, me imagino. Sí. ¿No? Esta no es una innovación chilena al avanzar hacia los fondos generacionales. ¿Qué es lo que muestra la experiencia internacional en procesos de transición como este?
0: Sí, eso es un muy buen punto, porque lo que hemos visto, esto o sea, partió a principios de los 2000 uh-huh. en los países desarrollados, se estableció en Estados Unidos como la opción de default del 401k, en el caso de Inglaterra, Holanda, en Australia también, uh-huh. varios países desarrollados que empezaron a implementar fondos generacionales, pero también en el caso de países emergentes. Uh-huh. ¿Ya? Y eso, bueno, nosotros en principal tenemos bastante experiencia porque estamos involucrados tanto en los mercados desarrollados como también en países emergentes, en Asia. Uh-huh. Y en Latinoamérica también, ya nosotros tenemos el ejemplo de México.
1: Yeah.
0: México a fines del 2019 empezó con la implementación de fondos generacionales. Y ellos, por lo tanto, ya tienen una trayectoria bastante larga uh-huh. en entender justamente cuáles son los desafíos de la implementación.
1: Claro. ¿Y cuál dirías tú que es el principal riesgo en una transición a un sistema como este, un cambio que es bien profundo?
0: No, lo principal es que acá, un poco volviendo a lo que comentaba al principio, es tan importante esta trayectoria de uh-huh. inversión de largo plazo que lo ideal es que eso se le dé, digamos, las capacidades a los equipos de inversión para poder, digamos, trabajar y lograr el objetivo óptimo o que maximice justamente la pensión. Ya, yo creo que el riesgo acá es que haya un exceso de regulación, ¿cierto? Y que justamente no permita aprovechar lo bueno que tiene este tipo de fondos. Uh-huh. Porque estos fondos nosotros hemos visto la experiencia y tienden a mejorar bastante las pensiones uh-huh. porque justamente se enfocan más en el largo plazo.
1: Claro.
0: Más que estar haciendo apuestas tácticas,
1: sí.
0: uno se enfoca más en el largo plazo y por eso yo lo comentaba al principio, el tema de la disciplina en el proceso de inversión es muy importante.
1: Claro que sí, y con esos objetivos de largo precisamente de largo plazo. Uh-huh. Y acá hay mucha información además que entregar a la gente, ¿no? A los afiliados también. Exacto. En un proceso de cambio. Exacto. En Agenda Económica vamos a empezar. Exacto. Precisamente a tratar este tema para poder tratar de aclarar el panorama y explicar muy bien cada uno de estos conceptos, así que este es un súper buen punto de partida. Gracias por haber venido al estudio, Felipe.
0: No, gracias a ti.
1: Gracias por acompañarnos.
0: Y para cerrar un poco, yo creo que lo que tú comentas es muy importante. O sea, acá la asesoría y la educación financiera es clave en este tipo de fondos.
1: Claro que
0: nosotros
1: sí.
0: estemos explicando de qué se trata es mucho más importante hoy día de lo que veíamos antes, digamos, con los multifondos. Así que te agradezco el espacio.
1: Gracias por haber venido al estudio. Muchas gracias, Felipe. Así estamos cerrando esta edición de Agenda Económica. Gracias por acompañarnos. Quédense con nosotros. Comienza CNN Prime y las noticias más importantes del día.

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2: Tres de la tarde en punto, suena la música, claro, señal inequívoca de que comenzó CNN Deportes.

¿Qué tal? ¿Cómo está? Bienvenido, bienvenida a este informativo que inicia, como es costumbre, con nuestros titulares. Todo listo para el Bocinapalooza. Y es que esta tarde el flamante refuerzo Colo-Colo será presentado ante más de 40.000 personas en el Estadio Monumental. Un evento que contará incluso con la presentación de bandas en vivo para darle la bienvenida al arquero de Cabo Verde. En este ministerio no ha habido ningún mal uso de los recursos fiscales. La ministra Natalia Ducó se defiende en medio de una investigación de la Contraloría por el eventual uso indebido de su automóvil fiscal. El único que puede cuestionar mi permanencia es el presidente, señaló la secretaria de Estado. Infantino activa plan de emergencia. Según The Times, durante la reunión de crisis de la FIFA, el presidente del organismo habría ofrecido a Marruecos la sede de la final del Mundial de 2030. Esto como una maniobra para tener el apoyo de los países africanos en medio de los cuestionamientos. Bocinapalooza, así le puso nuestro editor a lo que se vivirá esta jornada en el Estadio Monumental. Fíjese, los cantantes, yo no conozco mucho, DJ Roca, Forest y Juan Sativo estarán presentes. Al que sí conozco es a Garras de Amor, que ellos estarán a cargo, ¿no?, de entretener a los asistentes mientras esperan la salida del nuevo refuerzo de Colo-Colo. Lo que será una jornada larga, como todas las que ha vivido Bocinha en rigor en nuestro país. Las puertas del campeonódromo, así le dicen sus fanáticos, se abrirán a las 4:30, permitiendo el ingreso de los hinchas que canjearon sus entradas. Ayer intentamos poder canjear estas entradas para conocer cómo funcionaba el sistema e ingresamos a una fila virtual con una espera de 24.000 personas, probablemente repleto el Monumental entonces con todas las entradas canjeadas. La aparición de Bocinha en cancha está programada a eso de las 19 horas, instancia en la que recibirá los aplausos, el cariño del público y participará en diversas actividades junto a la fanaticada alba durante aproximadamente una hora. Se espera que el evento cierre

0: bajar la estrella antes de 5 a fin de año.
1: Que le vaya muy bien, que dé harto apoyo a la cantera, que se quede después si es que se puede, y le va a hacer muy bien al fútbol chileno.
2: 30 millones de personas lo siguen en redes sociales y Colo Colo sumó 200.000 seguidores desde su llegada. Un completo fenómeno en la era digital, el mismo que en la institución ya buscan capitalizar con la venta de artículos relacionados a su nombre.
3: Sí, van a estar disponibles a la venta, por ahí andan nuestros amigos, nuestros partners de Adidas, están preparando las camisetas, así que hay un stock de camisetas para que los colocolinos puedan ir a comprarla. Y bueno, seguramente como esto nos pilló muy encima, ya también están preparando algunas nuevas ediciones para más adelante.
2: En lo deportivo, el golero de 40 años buscará integrarse de manera rápida a un plantel que ya sueña con la 35. Con 12 puntos de ventaja, inicia la competencia con Gabriel Maureira para ganarse el puesto en el arco de Pedrero.
4: Lo mejor que le podemos hacer a Gabriel Maureira es traerle gente del nivel que estamos trayendo, el caso de Guasiña. Un jugador que acaba de ser... ha brillado en el Mundial.
2: Primer entrenamiento en Macul, con un recibimiento especial del gran emblema colocolino.
5: Pienso que Arturo Vidal, como jugador y como atleta, no necesita presentaciones. Un jugador de top mundial, que jugó en grandes clubes, en grandes campeonatos, y fue muy, muy bien recibido por él, y eso demuestra la grandeza que él como jugador y como ser humano.
2: Intenso tercer día de Boseña en Chile, en la previa de lo que será este miércoles ante 42.000 fanáticos salvos, la presentación de un monumental repleto.
6: Y de la sonrisa de un dirigente como es Aníbal Mosa, contento por el gran fichaje de este mercado de invierno en nuestro fútbol, nos vamos a la preocupación de otro dirigente, es el presidente de la FIFA, Gianni Infantino, que convocó a reunión de crisis de urgencia en Marruecos y según el medio The Times había ofrecido como una manera de ganar el afecto y el respaldo que tanto necesita de las selecciones, de las confederaciones africanas, había ofrecido la final del Mundial de 2030, sí, ese que se juega entre tantos países, darle la final al país, bien digo, africano, a Marruecos. Según la FIFA, en diálogo con la agencia de noticias EFE, aseguraron que este ofrecimiento publicado por The Times es falso y engañoso. Todo esto a minutos que la reunión haya concluido y que Gianni Infantino, un hombre que lo vimos, problemas para conversar con la prensa no tiene, bueno, pero se salió sin entregar mayores declaraciones. Marruecos, gran aliado de Infantino, desde que subió al poder hace 10 años, pretende albergar la final en el estadio Hassan II en Casablanca, mientras que España lo que busca es que el escenario elegido sea el Santiago Bernabéu en Madrid. Además, son varias las asociaciones que han retirado su apoyo a Infantino, como la inglesa, la galesa y la serbia, así como también exjugadores, leyendas FIFA, ¿no?, que durante las últimas horas han hablado en contra de lo hecho por el vigente presidente de la Federación Internacional de Fútbol Asociado. Entre ellos, un ex Balón de Oro, el portugués Luis Figo, que ha pedido durante esta jornada la dimisión, incluso ni siquiera no quitarle el apoyo para lo que viene, sino que solicitar su renuncia de inmediato. Según The Times, Infantino está desesperado. Esa es la palabra que utilizan para conseguir cualquier apoyo que le permita seguir en el cargo 4 años más a partir de 2027, entiéndase, hasta 2031.
7: Existen graves problemas en la gobernanza de la FIFA. Así que sí, la situación ha llegado a un punto crítico, pero en realidad podría haber llegado a un punto crítico por cualquier otro tema. La diferencia, por supuesto, radica en que la iniciativa de la FFF estaba totalmente reñida con los principios de cómo gobernamos el fútbol. Porque cuando tomamos decisiones sobre el fútbol, estas se basan en los principios deportivos de garantizar el desarrollo del fútbol en todos los niveles. Mientras que en el momento en que se introduce el capital privado, aparecen accionistas cuya motivación es el lucro y los objetivos cambian por completo. Por lo tanto, se abren las puertas a torneos más grandes, lo que podría no beneficiar a nadie y, por supuesto, supone un riesgo para el beneficio de los jugadores.
6: Seguimos con noticias del fútbol internacional, en este caso con un fichaje esperado, ansiado y que en algo toca a un chileno. Y es que el fútbol de Turquía se complace en abrir sus brazos y recibir a una leyenda del Liverpool. Es Mohamed Salah, quien fue recibido por miles de hinchas en el aeropuerto Ataturk de Estambul. Llegó a este recinto en un avión privado procedente de la isla griega de Mykonos, donde se hallaba de vacaciones y fue recibido, ahí lo vemos en la imagen, con grandes muestras de emoción por parte de la afición.

0: del Trabzonspor, según informó la agencia turca Anadolu. En la noche de hoy continuará el viaje a Trebizond, a 900 kilómetros al este de Estambul, donde mañana se procederá a la firma del contrato en una ceremonia pública. Van a poder estar los fanáticos. El futbolista que disputó el Mundial de Estados Unidos, México y Canadá con su selección, por la que cayó eliminado en octavos de final ante Argentina, fichará probablemente por 2 años con el club turco, uno de los que posee más poder económico. Darío Osorio sonaba también para ser parte de este Trabzonspor. Finalmente no será así, es que Mohamed Salah utiliza el último cupo para extranjeros posibles. Según el presidente del club, Ertugrul Drogan, Salah es una estrella mundial. Necesitábamos un jugador de su calibre. Creo que este será un gran fichaje que sea muy beneficioso para nuestro club y para nuestra afición. Otros elencos, según señalaba también este dirigente, turcos buscaron su ficha. Entre ellos, el Beşiktaş, famoso con esa frase, ¿no? Come to Beşiktaş. No se le dio a los de blanco y negro, sí se les da a los de esta camiseta rosada con color de vino, ¿no? Así, de esta manera, se cierra también el periodo de Mohamed Salah en el Liverpool, quien el pasado junio jugó su último duelo con esta camiseta tras 9 años en el club inglés, donde marcó 255 goles, conquistó todo lo posible. Premier, Champions, FA Cup, 2 Copas de la Liga, 1 Supercopa de Europa y también un Mundial de Clubes. Y más importante aún, esto lo destacaba hace algunos años, incluso la ciudad de Liverpool, bajaron de manera importante los crímenes de odio contra la comunidad musulmana desde el fichaje de Mohamed Salah, evidenciando también que el fútbol es mucho, mucho más de lo que pasa dentro de las líneas de cal. De una estrella, de un emblema como es Mohamed Salah a otro, Neymar Jr., que está volviendo de a poco al fútbol tras lo que fue su participación en el Mundial, algunos torneos de póker. Si yo fuera Neymar, viviría como él. En este caso, enojado y celebrando de esta manera lo que fue el triunfo de su equipo, el Santos, contra el humilde Remo en la Copa de Brasil. Estaba muy, muy enojado. Jugó los últimos 45 minutos en el triunfo por 1-0, dando una asistencia en lo que fue el gol de Ronaldson da Silva Barbosa en el minuto 74. Luego de eso salió de la cancha gritándole a la tribuna local del Remo, a los dirigentes, e incluso lanzando besos y dejándole en claro a un aficionado: los besos no son para ti, son para tu esposa, se alcanzó a leer en los labios. Y luego, cuando ingresó al túnel, ahí lo ve, eliminados. Llama la atención, ¿no? Un emblema del fútbol brasileño así destacado, un hombre además que lo ha ganado todo a nivel de clubes, Mundial de Clubes, Libertadores, Champions, el príncipe que no quiso ser rey, ganar en una Copa de Brasil ante un equipo, lo decíamos, recién ascendido, y celebrar de esta manera llama la atención. 34 años tiene Neymar y sigue viviendo el fútbol de esta manera. Regresamos a nuestro país con nuevas declaraciones en relación a la investigación al trabajo de Contraloría por la denuncia realizada por el supuesto uso de un auto fiscal para una actividad privada de la ministra del Deporte, Natalia Duco. El día de hoy, diputados de oposición, en particular el diputado Carlos Carvajal, independiente de la bancada PPD, habló acerca de esta situación, de la denuncia existente, y pidiendo incluso la salida de la ministra. ¿Cómo es la explicación de los diputados? Escuchemos al diputado Carvajal.
1: Le pedimos y le decimos al gobierno, al presidente, que por favor evalúe la continuidad de la peor ministra que ha tenido el Ministerio del Deporte del 2013 a la fecha. Mientras miles de deportistas buscan cómo financiar sus carreras, vemos a una ministra que al principio se preocupaba por entregar ropa bonita, por botas para la lluvia, por el uso y participación de chamanes, o también su incorporación apoyando al rodeo. Y no solamente esto, hay hechos gravísimos en el cual se utiliza un posible vehículo fiscal para una actividad nocturna en donde la Contraloría ya está investigando.
2: No, eso se respondió en tiempo y forma a Contraloría, con un oficio como corresponde, y también asegurar y rectificar que en este ministerio no ha habido ningún mal uso de los recursos fiscales. La única persona que puede cuestionar mi permanencia en el cargo es el presidente de la República, al cual sigo teniendo su confianza, y como en jerga deportiva se diría, el entrenador es el que toma esa decisión, en este caso el presidente de la República, y hasta que él lo considere pertinente yo seguiré siendo ministra del Deporte.
0: Más detalles de las declaraciones de la ministra del Deporte en cnnchile.com. Por ahora, una breve pausa, no se vaya, ya regresamos.
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0: Regresamos en CNN Deportes, en un CNN Chile lleno de orgullo por lo que va a ser desde el día de mañana la transmisión del Mundial de Voleibol Femenino Sub-17 de Chile 2026. Se enorgullece no solamente nuestro canal, sino todo un país en recibir esta fiesta del deporte que se dará en tres ciudades. Y en Santiago estará Chile batallando, las guerreras de Rojo Junior que van por hacer historia. Más detalles de lo que se viene en la nota de Felipe Gallardo.
8: Las jugadoras ya están listas para un evento sin igual. Desde este jueves hasta el 16 de agosto, Santiago, Los Andes y San Felipe se empapan de la fiesta del voleibol. 24 naciones buscarán la corona. El primer torneo de esta categoría y envergadura que se realizará en el país, y con una novedad. Con el acuerdo completamente firmado, CNN Chile se convierte en el medio oficial del magno evento.
9: Para nosotros es muy relevante poder llevar a la pantalla de Chile todos los deportes. Nosotros entendemos también la importancia de dar a conocer las historias de las personas que están detrás. Y confiamos en que esto va a ser un tremendo hito.
10: Primero agradecer a CNN Chile que se atrevió a hacer esta alianza con nosotros y que nosotros estamos muy claros que vamos a responder con la familia del voleibol, con la marea roja del voleibol.
8: Todos los partidos de las Guerreras Junior, la semifinal y final del torneo, serán transmitidos por todas las plataformas de CNN Chile.
10: Nuestros objetivos son dos: clasificar la primera ronda, que estoy seguro que así va a ser, y hacer el primer y mejor mundial de muchos otros que puedan venir, porque ya está toda la plana mayor de la FIP. Así que yo agradezco esta vitrina que nos va a dar CNN Chile, porque yo creo que todos de una u otra manera estaban esperando que el voleibol, que está pasando el mejor momento de su historia, lo pueda transmitir un canal.
8: Expectativas del equipo liderado por la capitana Dominga Sotomayor, que llega al torneo con una seguidilla de duelos amistosos y con el objetivo de instalarse en la siguiente ronda.
11: Como equipo venimos ya trabajando hace un largo rato con partidos amistosos a nivel internacional, con cuadrangulares donde jugamos contra Brasil y Japón y Argentina, lo cual nos permitió sacar mucha información ya de cara a 2 días que tenemos nuestro mundial en esta categoría.
12: Estábamos muy nerviosas, pero muy ansiosas de que ya viene el partido. También vamos a dar lo mejor de nuestro juego. Queremos mostrar todo lo que hemos entrenado este año y dar lo mejor.
8: De las 14 dirigidas por Raúl Pereira, 9 son jugadoras de región, lo que destaca el trabajo por parte de la federación para captar talentos.
11: Esto es parte de un programa del Centro de Desarrollo de la Federación Internacional, acompañado de la Federación de Voleibol de Chile y la Confederación Sudamericana, y lo cual nos permitió hacer un rastreo, un scout de todos los equipos del país y bueno, buscar en distintas regiones, ¿no? Obviamente. Ha sido un camino largo, duro, difícil.
8: El debut de Chile será este jueves a las 8 de la noche ante República Checa. Partido que se podrá disfrutar a través de todas las plataformas de CNN Chile.
0: Se viene el Mundial Femenino de Voleibol Sub-17 Chile 2026. Estaremos acompañando, como no, a las Guerreras de Rojo Junior. También estaremos acompañando a la distancia a las Diablas, que también van por su Mundial. Para conocer más detalles de lo que será ese viaje y su preparación, tomamos contacto con nuestra compañera Valentina Saldívar. Vale.
13: Hola, ¿qué tal? Nos encontramos aquí en el Centro de Entrenamiento de Hockey Claudia Schuller, específicamente en el Parque Nacional. Nos encontramos con las Diablas, que están pronto a partir a un nuevo Mundial que se disputará en Bélgica y Países Bajos. Me encuentro aquí con Denis Rojas y con Natalia Salvador. ¿Cómo se encuentran?
14: Hola, muchas gracias. Estamos muy bien, ya terminando en nuestro último entrenamiento acá en Chile, a puertas de viajar a este Mundial.
13: Eso, quiero saber cómo se siente disputar por segunda vez un Mundial, cuáles han sido los cambios, los progresos que han notado en el equipo de cara a esta nueva disputa.
14: Bueno, la verdad es que estamos muy contentas, vamos a nuestro segundo Mundial, la verdad es que ha sido un cambio importante, creemos que el equipo ha crecido muchísimo, eso también habla de este como segundo Mundial consecutivo que está teniendo el hockey chileno, es un hito importante, ha sido un gran año, así que estamos muy contentas de poder a puertas de este Mundial tener objetivos que realmente consoliden este gran proceso.
13: Natalia, les tocaron les tocó un grupo difícil, Países Bajos, Japón y Australia. ¿Cómo se están preparando en el fondo para competir con grandes potencias en este deporte?
15: Sí, yo creo que todos los grupos en el Mundial son difíciles porque son solo 16 equipos. Y venimos años preparándonos. Lo bueno es que llevamos mucho tiempo jugando en contra de países como estos. Son de potencias mundiales y nosotras nos estamos metiendo ahí, así que creo que esa es una ventaja que tenemos, el roce y la madurez, y estamos preparadas para enfrentar a cualquier rival del Mundial.
13: ¿Qué creen que fue lo que les dejó el Mundial 2022, que las está ayudando, que las está motivando de cara a este nuevo desafío?
14: Bueno, que estamos para estar en la elite del hockey, creo que estamos demostrando un hockey de alto nivel y consolidar significa esta segunda clasificación. Obviamente que a nosotras somos muy, nos desafiamos a cada día y nos encanta competir sobre todo lo que es las mejores del mundo. Creemos que queremos estar dentro de ahí y no bajar de esa como elite. Así que nada, creo que estamos muy contentas. Son los partidos más entretenidos, como nosotras siempre decimos, y cada partido es una final. Entonces siempre hay una tensión deportiva muy importante para afrontar este Mundial.
13: ¿Qué significa para ustedes vivir un segundo Mundial de manera consecutiva, ver cómo el hockey en nuestro país va creciendo, cómo cada vez más personas quieren jugarlo? ¿Qué se siente para ustedes ver cómo este deporte finalmente está teniendo el reconocimiento que merece en nuestro país?
15: Sí, yo creo que eso es lo más lindo. Nosotras llevamos mucho tiempo en esto, incluso entrenando en canchas prestadas, como les decíamos, y ahora estar entrenando acá, en nuestra cancha, y estar compitiendo por segunda vez en un Mundial es un orgullo. Es un orgullo y una alegría tremenda poder vivir este cambio del hockey. Tengo fe y sé que en algunos años más va a estar ahí el hockey en el top mundial, pero para mí también es un orgullo haber pasado por todo este camino, todo este recorrido de que fue muy difícil, que ha sido muy difícil sacar el hockey adelante. Y para mí es un orgullo tremendo ser parte de este cambio en el hockey chileno aquí en nuestra cancha.
13: Perfecto. Para ir cerrando, ¿qué mensaje le dirían a los chilenos que se van a quedar acá, que van a ver los partidos, que las van a estar apoyando a lo lejos? y que en el fondo les desean lo mejor.
14: Bueno, la verdad es que le queremos agradecer. Creemos que es muy importante que haya como somos referentes en este deporte. Creo que, no sé, que las niñitas empiecen a ocupar nuestro uniforme, que vayan, la compren, porque en verdad es un trabajo increíble que ver a niñitas de 8 años hasta las más grandes, como se jugó en el máster, con una identidad que es nuestro uniforme. Así que nada, creo que eso es muy importante, y así como nosotras soñamos, que la gente también sueñe con nosotros, porque la verdad es que ha sido un lindo camino y nosotras también queremos contagiar eso.
15: Sí, que primero gracias por el apoyo. A este mundial llegamos de una clasificación que fue acá, que se sintió el apoyo y el orgullo que tenían los chilenos cuando nosotras estábamos ahí en la cancha. Que nos apoyen también a la distancia, que se siente muchísimo y que para nosotras es lo más importante, más que para ir a un mundial, más que el resultado que tengamos, es el apoyo que tengamos de todos los chilenos. Y sobre todo de la prensa, de los medios de comunicación, para que pueda llegar el deporte a cada rincón de Chile.
13: Bueno, muchas gracias por darse el tiempo de conversar con nosotras. Y desde acá, del Parque Estadio Nacional, específicamente desde la cancha, el corazón del deporte en nuestro país, nos despedimos.
0: El trabajo de nuestra compañera Vale Saldívar y el orgullo, ¿no?, que de poder acompañar a las Diablas en esta despedida. Esperemos sigan trayendo alegrías como ya nos han bien acostumbrado en los últimos años. Avanzamos en CNN Deportes para mostrarle la siguiente imagen. Es lo que está viviendo su mejor día el gran héroe de la selección española campeona del mundo, Ferran Torres, quien

0: desde delante del montículo hacia el infielder panameño José Caballero, un reconocido aficionado además del Barcelona, donde precisamente por ahora, solo por ahora, juega Ferran Torres. Torres, al ser consultado sobre lo que sabe los Yankees, comentó que no sabe mucho, para ser sincero, pero que quería disfrutar del partido y que había alcanzado a saludar a alguno de los jugadores y le deseó la mejor de las suertes. Por ahora lo vemos con la camiseta de los Yankees, pero ojo que en el futuro, en las próximas semanas, podemos verlo con la camiseta de el PSG. Después de marcar 16 goles con el Barcelona la temporada pasada, le queda aún un año de contrato. Y tras lo que han sido una aventura bastante extensa de muchos años, tras su salida del Manchester City, podría dejar la ciudad condal para tomar destino a la ciudad luz, entiéndase a París, junto a Luis Enrique. Cerramos esta edición de CNN Deportes contándole que se cumplen 98 años de una medalla histórica, la primera olímpica para el Team Chile hace muchos, muchos años. Es lo que hizo Manuel Plaza con una medalla de plata en lo que fue esta corrida histórica para meterse para siempre en la historia de nuestro país. Se generó un mito muchos años en torno a su gesta acerca de si se había o no perdido en esta carrera de la maratón en Holanda. Finalmente no fue así y se recuerda. Llegó a solo, increíble la mala suerte, 26 segundos del ganador, el argelino Hamed Bouguera El Ouafi, quien en ese entonces representaba a Francia. El nacional rozó el oro, pero en rigor hizo algo mucho más grande, meterse en la historia de nuestro país. Con esa imagen, ese recuerdo, cerramos esta edición de CNN Deportes. La invitación es a mantenerse en la pantalla de CNN Chile siempre. Nos vemos. Chao, chao.
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0: Personas que todavía se mantienen aisladas respecto a lo que ha sido la fuerza de las precipitaciones, y también les hemos dado a conocer la cara más triste de emergencias de estas características, el número de personas que han fallecido producto de la emergencia. Queremos abordar en esta oportunidad el impacto de la lluvia en la producción agrícola y ganadera. Fíjense ustedes que comerciantes advierten que la disponibilidad sigue siendo limitada y que los precios podrían continuar al alza. ¿De qué productos estamos hablando? ¿Se sumarán otros en el corto o mediano plazo? Es información súper importante que queremos conversar a esta hora en CNN Tiempo. Bueno, y para ello nos acompaña un amigo del programa, el agroclimatólogo de la Universidad de Talca, Patricio González. Patricio, ¿cómo estás? Muy buenas noches.
1: Hola, buenas noches, José Miguel. Gracias por la invitación en este tema que nos está afectando mucho a la agricultura nacional.
0: Gracias a ti por tu tiempo. En términos generales, Patricio, para que luego vamos profundizando, ¿cuál ha sido el mayor impacto en el agro?
1: El mayor impacto en el agro ha sido fundamentalmente por regiones, la región de Atacama y la Araucanía, y posteriormente también la región del Maule y Ñuble. Ha sido una afectación fundamentalmente

0: como las paltas, cítrico, avena, etcétera, uva de mesa, fueron afectadas notoriamente, no por las inundaciones. Y el otro problema que también están muy preocupados los agricultores es la conectividad. Los puentes que se cayeron, los caminos que se interrumpieron, los terraplenes que se dieron. Obviamente eso hace, aunque haya terminado las lluvias y vamos a tener un lapso largo de una semana, un poco más en la región de Coquimbo sin lluvia, el temporal sigue porque el agua sigue estacionada, sigue la infraestructura dañada y eso de alguna manera se estima, ¿no?, que puede hacer llegar menos producción del norte a la zona central de Chile y eso elevar los precios, cosa que ya está ocurriendo.
1: Exacto.
0: Y también hay un sector, ¿no es cierto?, de algo de especulativo, porque al verse que esto puede retrasarse y al ver menos oferta, también para un poco defenderse de lo que pueda venir, hay un alza primaria, que como se llama, para estos productos, ¿no? Sobre todo paltas, ¿no es cierto?, uva de mesa, que normalmente llega a la región
1: Patricio,
0: metropolitana. Entonces, eso puede ocurrir y eso, de hecho, ha estado ocurriendo, ¿no? El Ministerio de Agricultura ha estado monitoreando que hay una cierta alza en el mercado central de Santiago.
1: claro, tú hablabas de uva de mesa, de las paltas. Yo quisiera preguntarte qué está pasando también con el tomate, el zapallo, las papas. También eventualmente van a experimentar alzas considerables en el precio y a la lista que yo te mencionaba me gustaría que agregaras otro producto, otra fruta u otra verdura que tú consideres también hay que ponerle un ojo a propósito de un alza que se podría experimentar o que ya está experimentando.
0: Claro, tenemos, como tú bien dices, el tomate, tenemos también hortaliza, ¿no? Acordémonos que viene el 18 y mucho tomate, hortaliza viene del norte, porque en la zona central de Chile eso sale un poco más tarde. Avena, tenemos también productos de hortaliza en general, que se han visto afectadas por las inundaciones. Fundamentalmente los campos han sido anegados y también hay que pensar, José Miguel, que cuando el agua inunda estos campos de hortaliza o destruye invernaderos, con el caso del tomate, destruye invernaderos de hortaliza, también hay una afectación en que el agricultor va a tener una mayor proporción de
1: Exacto.
0: venta. Y además, en el caso también de los frutales, se produce lo que se llama la hipoxia, que es la asfixia de las raíces, porque el agua, al estar mucho tiempo sobre los cultivos, no recibe las raíces el oxígeno necesario y eso redunda en una pérdida, en una necrosis de las raíces y también en una pérdida de calidad de frutales que obviamente se va a ir viendo en la medida que se vaya evaluando. Pero normalmente durante septiembre, que en el caso de las fiestas patrias nuestras, muchas de estas hortalizas vienen de la
1: Entiendo.
0: zona norte, sobre todo tomate, como tú mencionabas,
1: Claro.
0: frutas, cítricos, paltas, y obviamente si eso tiene una merma que la va a tener, y además se suma la tardanza que en este momento están teniendo por la conectividad que se perdió, debería
1: Claro.
0: tener un incremento que seguramente va a ser relativamente importante en este mes y también en los próximos meses. Todo va a depender de la prioridades que tengan, se tenga el gobierno en este caso para hacer que la conectividad llegue luego a estas regiones y también para drenar el agua desde el suelo
1: Patricio.
0: para evitar que hayan pérdidas mayores por esta hipoxia, no por pérdida de oxígeno al estar tapadas las raíces de los frutales.
1: Claro, qué interesante y explicativa la respuesta que nos entregaba a propósito de la saturación que puede generar el agua en las raíces y hace que la planta en este caso pierda la capacidad de absorber oxígeno. Gracias por esa explicación. Patricio, te quiero preguntar por los animales. Afectación a la ganadería. Tú recién mencionabas la inminente llegada de las fiestas patrias. Sabemos que también ahí hay mucha expectativa de los consumidores por la compra de carne, a propósito de las juntas familiares y la celebración. Vamos de las frutas y las verduras a hablar de la afectación animal que han dejado las precipitaciones. Te escucho, Patricio.
0: Mira, en general, en la zona norte, los caprinos son los que han sido más afectados, ¿no? En el caso de Coquimbo. En la zona sur hemos visto, obviamente, el problema de José Miguel, que la inundación fue tan rápida que muchas de estas personas no lograron salvar.

0: muchos de sus animales, ¿no? Y cuando el río se sale, en caso del río Antalién, por ejemplo, en Carahue, en Angol, en la Araucanía, obviamente no hay tiempo como para haber salvado a muchos de estos animales, ¿no? También debe hacerse un catastro, porque además tú, ¿a dónde los dejas cuando ves una región prácticamente completa de agua inundada? ¿Tú dónde llevas estos animales? Y además el forraje, ¿no? Muchos de los galpones, por el viento, que llegó hasta los 90, 100 kilómetros por hora, fueron destruidos, se mojó el forraje, y obviamente los animales que lograron salvarse también van a tener deficiencias de forraje. Y en eso es importante la ayuda que puedan tener los agricultores desde el gobierno para llevarles forraje para mantenerlos. Y lo otro es drenar rápidamente, ¿no?, los campos, en el caso, estoy hablando del caso del sur, los campos, para que estos animales puedan volver a tener un lugar de esparcimiento, ¿no?, y de comida, de forraje, y también el agua, ¿no? Obviamente se han perdido muchos sistemas de abrevaderos, con lo cual los agricultores tienen que estar alimentando no solamente con forraje, también con agua limpia, y eso también puede llevar para el caso del 18 que tú hablabas, que es donde más se consume carne, puede llevar a una baja y eventualmente haber también una subida de precios, ¿no? Porque recordemos que la zona sur de Chile es una zona ganadera, así como el Atacama es una zona de caprino, y obviamente en este momento lo están pasando muy mal, porque el ganado necesita tener un espacio
1: Exacto.
0: para moverse, y si no se drena luego el agua. Tenemos nuevos sistemas frontales, ¿no?, sobre todo esta noche, que obviamente puede dejar un impacto mayor. Entonces, todo esto se está evaluando, y obviamente va a haber un alza de algún porcentaje, ¿no?, en el caso de las carnes para la zona central de Chile, producto de este impacto, que la agricultura ha sido el mayor. También ha sido la parte
1: Claro,
0: urbana, ¿no?,
1: Patricio.
0: pero la agricultura ha sido bastante golpeada. Ha sido beneficiada, José Miguel, porque hemos tenido embalses que están
1: Ha
0: casi
1: mejorado
0: llenos,
1: el escenario de
0: ¿no?
1: escasez hídrica, dices tú, claro.
0: La escasez hídrica prácticamente en el norte, los 8 embalses de Copiapó, están algunos con el 100%, otros con el 22%, pero en general tiene mucha agua. Y la nieve, también estamos bastante bien en nieve, ¿no?, lo que asegura un buen riego. Pero en el cambio climático, estos extremos de lluvia intensa en corto plazo o de nevazones no ayudan a la agricultura. Si bien le aportan nieve y embalses, lamentablemente el daño colateral, el costo que se paga, yo creo que ha sido bastante alto. Se suman 400 millones de dólares las pérdidas que han tenido hasta la fecha la agricultura.
1: Patricio, la última pregunta, porque estamos en el tiempo, en esta noche de CNN Tiempo, tiene que ver con el
0: A pesar que
1: fenómeno del
0: estamos en el
1: Niño.
0: tiempo.
1: Estamos en el tiempo, claro. Patricio, la última pregunta tiene que ver con el fenómeno del Niño que habíamos conversado en otra entrevista, pero son muchos los profesionales de la climatología que coinciden en que el fenómeno del Niño todavía nos podría mostrar una cara potente, avanzado el mes de agosto, incluso iniciada la primavera. Te hago esta pregunta final para que lo dejemos como titular a una próxima conversación. Pero en el fondo, ¿cuál es la afectación o qué tan más grave puede ser la afectación para la agricultura que tengamos intensas precipitaciones ya iniciada la primavera, con temperaturas más altas también?
0: Voy a ser el climatólogo número 9. Mira, en realidad el fenómeno del Niño en este momento tiene una temperatura en el mar de 29,33 grados. Ese 29,33 grados, los anteriores eventos Godzilla, 82-97, lo alcanzaban normalmente en noviembre. Esto se adelantó. Y si esa temperatura la tenemos en este momento, puedes pensar que en noviembre, diciembre podemos llegar a una temperatura del mar de 30 grados y no será un niño Godzilla, será un niño Cretácico. Y eso a mí me preocupa. En la agricultura, ¿por qué? Porque el invierno se va a extender hasta septiembre, no con temporales, pero por lluvias muy intensas que se van a alternar con masas de aire fría, helada, que va a ser muy dañino para la agricultura porque está en floración, en puntas verdes, y
1: Exacto.
0: puede ocasionar fenómenos. Y además hay otro problema, las horas de frío. Llevamos una buena acumulación de horas de frío, que los frutales las necesitan, 800 horas de frío entre mayo y agosto para que la calidad del fruto sea bueno, cereza, avellano europeo, etc. Y hasta el momento llevábamos 400, 500, pero en julio ha llovido con calor, ha sido

0: olas de calor van a ser tan altas, 38 o 40 grados, que la pérdida de agua, el estrés hídrico, los cultivos, los frutales, va a ser de 80 a 90 metros cúbicos por hectárea. Y ahí vamos a necesitar mucha agua para evitar el estrés hídrico y el estrés térmico. Es decir, tenemos invierno, primavera, verano, tres afectaciones que hay que tener presente, sin ser alarmista, pero hay que tenerla presente porque este evento el niño va a seguir impactando a la agricultura con afectaciones. José Miguel, lamentablemente, bien, Patricio, hay que decirlo.
1: Sí, lamentablemente estamos en el tiempo, vamos a conversar este tema, por supuesto, con tiempo para que se pueda fortalecer la prevención, mirando la primavera, incluso el verano, como tú señalabas al finalizar. Que tengas una buena noche, gracias por esta entrevista.
0: Buenas noches, José Miguel, y muchas gracias por la invitación, y queda pendiente para hablar de lo que va a ocurrir en primavera y verano, que va a ser bastante complicado para la agricultura.
1: Gracias, buenas noches.
0: Un gusto saludarte a ti y a tu equipo de CNN, gracias.
1: Bien, Patricio, gracias, buenas noches. Nos vamos a la pausa, al regreso, el pronóstico, ya estamos de vuelta.
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1: Estamos de vuelta en esta noche de CNN Tiempo, mitad de semana. Ya tenemos toda la condición y la proyección meteorológica, más bien, para mirar el fin de semana que tenemos por delante. Llueve o no llueve, lo revisamos inmediatamente en la pantalla de nuestro programa. Comencemos el viaje, como siempre, en la zona norte de nuestro país. Saludos a Arica, Iquique y también Antofagasta, con una mañana de cielo cubierto variando a nublado, es decir, tiende a disipar la nubosidad para dar paso a una tarde con cielo despejado en las playas de la ciudad de Arica. Máxima entre 20 y 22 grados en ese territorio. En el caso de Iquique, van a tener claros de sol durante el día, pero hacia la tarde vuelve la nubosidad y la máxima será de 20 grados. Antofagasta, viento entre 25 y 40 kilómetros por hora, cielo cubierto, además de camanchaca matinal. Hacia la tarde, claros de sol, pero vuelve a nublar. Y en el caso de Copiapó, ya estamos en la región de Atacama, las temperaturas se mantienen más bien estables respecto a lo que se marcó el día de hoy, y se mantiene también el cielo despejado, aunque durante las primeras horas del día tendremos una mayor presencia de nubes en la capital de la región de Atacama. Sobre las playas de ese territorio y las playas de la región de Coquimbo, vuelve a despejar con fuerza, la máxima entre 17 y 18 grados cuando proyectamos, por ejemplo, La Serena, las playas de Coquimbo o si miramos también el sector de Los Vilos. El sur de la región de Coquimbo, con mayor presencia de nubes, sobre todo durante la mañana de este jueves, y a medida nos acerquemos al día de mañana, madrugada de jueves o el amanecer del jueves, podrían caer algunas precipitaciones débiles en el sur de la región de Coquimbo por el desplazamiento de un sistema frontal que inició el viaje en la región de los lagos y en la región de los ríos y que ha avanzado también durante esta jornada al centro de nuestro país. Entonces, solo el sur de la región de Coquimbo con posibilidad de precipitaciones débiles, 1 o 2 milímetros al amanecer. Vamos al centro de nuestro Chile, los Andes. Hablemos de Catemu, de Putaendo, de San Felipe, de Quillota, de La Calera, de Villa Alemana, Limache o de Quilpué, más cerca de la ciudad de Viña del Mar. Y también, por supuesto, de El Pueblo.

0: puerto de Valparaíso, 15 a 14 grados. Temperatura similar en el puerto de San Antonio, en Cartagena o en Santo Domingo. Vamos a tener un mediodía y una tarde con cielo despejado porque la nubosidad ya en la mañana de mañana tiende a disipar. Podría precipitar en este tramo de nuestro país, el que vemos en la pantalla durante las próximas horas. La respuesta es sí. ¿Cuándo? Bueno, en Chillán y en la región del Biobío ha precipitado durante las últimas horas y aquello se va a mantener en parte durante esta noche y también durante la madrugada que tenemos por delante. Aquella proyección que ha dejado durante las últimas horas precipitaciones en este tramo de nuestro país, aquella proyección también se va a extender a Maule, O'Higgins y la región de Valparaíso completa. ¿Cuándo? Esta noche o la madrugada de este jueves. Pero aquel evento meteorológico ya será historia a medida avance la mañana del día de mañana. Por eso, en nuestra proyección, vemos cielo despejado, porque la tarde de este jueves la precipitación será completamente historia y saldrá el sol. Pero no van a subir las temperaturas, y es evidente en la imagen. Son máximas totalmente de invierno. La precipitación podría continuar débil, con algunos pulsos en ciertos tramos de la región de la Araucanía, también con bajas temperaturas. Y también en la región de Los Ríos, con mayor presencia, podríamos llamarlo así, de precipitación en la capital de dicho territorio. Me refiero a Valdivia. Chubascos débiles podrían caer, al igual que en la ciudad de Puerto Montt, ya en la región de Los Lagos. Aquella proyección se extiende también para Puerto Varas, también en la región de Los Lagos, con helada matinal, mínima de 0 grados en la ciudad de Puerto Montt, en el punto de congelación. Helada matinal que se extiende a Puerto Aysén con precipitación intermitente y también a Punta Arenas, a Puerto Natales, a las Torres del Paine, Porvenir y a la ciudad más austral del mundo, Puerto Williams, con una mínima de menos 2. El pronóstico en Puerto Williams nos indica, además de la helada matinal, escarcha matinal y viento que podría rondar rachas de 40 a 50 kilómetros por hora en términos generales en estos tramos de la región de Magallanes. Revisemos el Chile insular. Hay novedades en algunas de nuestras islas y lo vamos a ver inmediatamente. El archipiélago de Juan Fernández, 13 grados, cielo nublado, variando a cielo cubierto. Podrían caer algunas precipitaciones en la Polinesia chilena. El pronóstico es súper claro. Cielo nublado, ocasionalmente parcial, incluso con proyección de chubascos aislados. El viento para Rapa Nui, en la tarde de mañana, 60 kilómetros por hora. En tanto, la isla Rey Jorge, el territorio antártico chileno, con cielo cubierto, nevadas débiles que podrían caer y temperaturas bajo cero, además de neblina en Villa Las Estrellas, territorio antártico chileno. Y bueno, de las islas a nuestra capital. El día de hoy tuvimos una máxima en torno a los 15, 16 o 17 grados, dependiendo del territorio de nuestra capital que medimos. ¿Qué nos depara el futuro meteorológico? Ahí está. Esto corresponde a el mediodía de mañana y a la tarde de mañana. ¿Por qué? Lo decíamos cuando revisamos el centro de nuestro país. Esta noche, esta madrugada, podrían caer algunas precipitaciones en todo el Gran Santiago, con más fuerza hacia el poniente de la capital. Entre esta noche y las 5 de la mañana de este jueves, estamos hablando de pulsos que podrían dejar un acumulado entre 5 a 9 milímetros, yo les decía recién, con más potencia hacia el poniente de nuestra capital. El resto de la jornada va a salir el sol en Santiago, luego de varias jornadas, bajo el predominio de las nubes. Y va a salir el sol, pero no van a subir necesariamente las temperaturas, al contrario, bajan en comparación a la máxima del día de hoy. Entre 14 y 15 grados en el centro, entre 12 y 14 de temperatura máxima en el oriente de nuestra capital y hacia el poniente un poquito más, 15 grados. Sol de invierno todavía en medio del mes de agosto. Revisemos la proyección. ¿Va a llover el fin de semana o no? ¿Cómo nos planificamos? Hagamos la proyección. Vamos al viernes, sábado, domingo y lunes, también el martes. 12 grados el viernes, baja el sábado, se mantiene el domingo, se mantiene el lunes y se mantiene el próximo martes. Es decir, tenemos por delante jornadas sin precipitación, pero con muy bajas temperaturas, mínimas y máximas. Cualquier novedad la vamos a conversar en el capítulo de mañana de CNN Tiempo. Los dejo desde ya completamente invitados. Que tengan una buena noche, gracias por la sintonía, gracias por los comentarios y nos reencontramos más adelante en la pantalla de CNN Chile. Que descansen.
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4: Hola, ¿cómo están? Bienvenidas y bienvenidos a un nuevo capítulo de Influyentes aquí en CNN Chile. Hoy día vamos a partir conversando sobre educación con una experta en la materia, Magdalena Aninat, quien además es la directora ejecutiva de la corporación CEAS, que tiene 35 años de experiencia trabajando con miles de alumnos en contextos vulnerables. Y luego conversaremos con el exministro Nicolás Grau, exministro de Hacienda. Vamos a hablar con él sobre qué opina de la ley de reconstrucción ya que está aprobada. ¿Hay algún mea culpa de su paso por el gobierno, de cómo le entregaron el estado de las haciendas y el estado de las cuentas fiscales al gobierno actual? Y también, por cierto, vamos a hablar de política y del Congreso del Frente Amplio. Parte entonces, Influyentes. Magdalena, muy bienvenida al programa.
5: Muchas gracias por la invitación. Vamos a hablar de al menos un tema que a mí me fascina.
4: ¿Sí? Exactamente, y un tema que es uno de los temas más importantes, ¿no? Y que debiera estar en el centro de la agenda de nuestro país, aunque desgraciadamente no es el caso, ¿no? No hablamos de educación, todo lo que debiéramos hablar de educación. Vamos al trabajo, Magdalena, que hacen ustedes en la corporación CEAS, porque como decía en la introducción, llevan 35 años, tienen miles de alumnos, ¿no?, en 8 colegios, y han tenido resultados muy buenos, tanto en la PAES como en el CIMSE. Desde esa experiencia, Magdalena, y desde además de la experiencia que has tenido tú, una trayectoria de mucho tiempo, muchas décadas, ¿qué es lo que funciona realmente en el aula para hacer que niños que vienen de un contexto vulnerable, que a lo mejor tienen montones de oportunidades que les faltan, ¿no?, desde la casa, puedan tener un mejor desempeño académico?
5: Mira, me gustaría partir un poco, tal como tú lo empezaste, con la historia. Estos son 11 colegios ubicados en 8 comunas de Santiago, en sectores de alta vulnerabilidad. Es un poco una opción de la Iglesia Católica, son colegios del Arzobispado, y que de alguna manera se fueron formando con colegios de las distintas congregaciones que, por disminución de las vocaciones, en el fondo le tocaban la puerta al colegio y decir, al arzobispado decir, que, y el colegio crea, o sea, perdón, la corporación crea, se crea la corporación para articular estos colegios que el arzobispado iba recibiendo.
4: Claro, son 8 colegios que están en red, ¿cierto?
5: 11.
4: 11 colegios, 8.000 alumnos.
5: 8.500 estudiantes. Sí. Lo decimos todo esto con mucho orgullo, porque realmente estamos en lugares donde la Iglesia resuelve estar, que es ahí donde se necesita. Tú dijiste, son contextos de alta vulnerabilidad, ¿y qué es lo que funciona? Yo diría que lo que hemos logrado nosotros en estos 35 años es situarnos en las distintas comunidades ofreciendo una educación de calidad, una educación que de alguna manera a los estudiantes les dé una oportunidad y que ellos vean que, de acuerdo a su trayectoria educativa, no están determinados por su lugar de origen, no están determinados por dónde nacieron, no están determinados por si vivieron en La Pintana o si son de La Granja, sino que también hay alternativas para ellos de poder estudiar, de poder surgir y de, ¿por qué no?, tener una educación terciaria, poder ser universitario, claro, educación
4: que
5: técnica.
4: Que la cuna no sea el destino, podríamos así decir, es, ¿no? Que debería ser el objetivo de la educación, entregar un sustrato común para que todos los jóvenes, las niñas, los niños puedan tener, desarrollar su proyecto de vida independientemente de su lugar de origen. Ahora, ¿qué es lo que hacen distinto ustedes en la sala de clase que logra estos resultados, Magdalena? Porque es el objetivo de todos los ministerios de educación, de todos los gobiernos, este mismo, ¿no? Ofrecer una educación de calidad, especialmente a quienes no tienen acceso a ella, ¿no? Pero sin embargo vemos que Chile ha aumentado muchísimo su gasto o su inversión en educación. Sin embargo, los resultados no han avanzado en la misma, con la misma intensidad, ¿no? Entonces, por eso me interesa entender cuáles son las características de esa educación que dan ustedes que hace efectivamente que estos niños puedan tener muchas mejores oportunidades y tener muy buenos resultados.
5: Mira, yo te diría que son varios aspectos. Primero, es que educamos desde el vínculo. Nos preocupamos de que los estudiantes se sientan vistos, de que los estudiantes sientan que el colegio es su lugar protegido, es su lugar seguro.

0: es donde pueden desarrollar sus distintas capacidades. Tenemos un conjunto de profesores que están súper comprometidos en este proceso de enseñanza. Tenemos una serie de rutinas que nos acompañan desde que el estudiante entra al colegio, se encuentra con la directora que lo está recibiendo. Luego entra a la sala de clase, está el profesor recibiéndolo, donde de alguna manera hacemos lo que llamamos como un escáner de entender cómo viene el estudiante a clase y ahí poderle dar poco contención, apoyo. Creemos que hoy día el secreto está en el vínculo. Y otra cosa que también es importante, porque no solo tiene que ver con ganas de querer hacerlo bien, de tener como yo me atrevo, sino que hacemos un montón de gestión de datos. No trabajamos desde el aire. Estamos convencidos que aquello que no se mide no existe o bien no se puede modificar. Entonces estamos permanentemente midiendo qué es lo que estamos haciendo en primero básico, en segundo básico. Miramos el CIMSE, las pruebas DIA. O sea, todas las mediciones que el Ministerio pone al alcance de los colegios, nosotros las ocupamos y ocupamos los datos.
1: Sí, y en eso también, Magdalena, veo que ustedes tienen una alta tasa de presencia en el colegio, ¿no? De asistencia, que es uno de los temas clave porque por la pandemia se agudizó este problema de niños que no van al colegio y por lo tanto es mucho más difícil sacarlos adelante, quedan además, podríamos decir, vulnerables frente a el crimen organizado, que está tratando de reclutar, como decía Raúl Figueroa el otro día, a reclutar jóvenes, ¿no?, para su fila. Entonces, ustedes han logrado eso, gestionar muy bien que los niños y las niñas vuelvan a ir al colegio, que no pierdan clases. ¿Cómo lo logran?
0: Mira, en nuestro modelo establece que nosotros queremos tener como centro el estudiante, pero el estudiante presente. Porque tal como tú dices, un estudiante en La Pintana, en La Granja, o en realidad incluso en cualquier barrio, si no está en el colegio, la pregunta es ¿dónde está? En las redes sociales, en la plaza, viendo algo que no le corresponde, o manteniendo vínculos, y hoy día lo sabemos por las redes sociales, con algo que es absolutamente desconocido. Entonces, el primer llamado es que los estudiantes vayan a clase. Y eso hacemos todo un proceso de seguimiento, desde que, de alguna manera, los estudiantes sientan que ir a clases tiene alguna importancia. Hay un alguien significativo ahí, a quien yo le importo, para quien yo soy visto, porque está archi estudiado que el estudiante que se siente visto, que se siente de alguna manera que le importa, se compromete con su trayectoria educativa, va al colegio y de paso es un estudiante que es menos probable que agreda a otro. Por lo tanto, tenemos todo un programa de asistencia para acompañar y tenemos algo que hemos llamado como la operación rastrillo, que es dónde están nuestros estudiantes. Empiezan rápidamente llamados por teléfono de venga, lo vamos a esperar, porque realmente nos importa.
1: Claro, no esperar a que el niño haya faltado muchos días a la clase y recién empezar a reaccionar. Has puesto el tema, Magdalena, un tema central hoy día, que es el tema de la violencia. Esta semana hubo una niña de segundo básico acuchillada por otra niña de octavo básico. Un joven perdió la vida siendo acuchillado a la salida del colegio. ¿Para qué hablamos de lo que pasó en Calama hace tan poco tiempo, ¿no? ¿Cómo crees tú que esto se debe abordar? Tú dices el vínculo es muy importante, pero en realidad hoy día si uno ve los estudios de opinión, la gente lo que quiere son medidas, podríamos decir, mucho más punitivas, ¿no? Como que están bastante expresado ese deseo en escuelas seguras, ¿no? En escuelas protegidas, en ese proyecto de ley, parte de eso el Tribunal Constitucional ha decretado que es inconstitucional, ¿no? Pero que sin embargo recoge lo que los expertos en educación en general dicen que hay que hacer, que es como medidas intrusivas, revisar las mochilas, poner detectores de metales o qué sé yo, pero sí recoge un sentir de las personas, que sí quisieran que hubiera mucho más medidas de ese tipo en sus colegios. ¿Cómo lo ves tú?
0: A ver, este es un tema súper complejo. Yo creo que lo que pasó en Calama nos removió a todos y lo que ha ido pasando durante el año con mayor razón, especialmente aquellos que trabajamos en educación. A nosotros, las familias de 8.500 estudiantes, todos los días nos entregan lo más valioso que tienen. Y lo que esperan es que el estudiante vuelva a su casa sano, en buenas condiciones, sabiendo más, estando más preparado, ojalá con algún juicio crítico, con aprendizaje. Por lo tanto, desde el punto de vista nuestro, como Colegio Católico, sentimos que eso es lo que llamamos un mandato sagrado, es algo que tenemos que cuidar y preocuparse fuertemente. En el tema de la violencia, yo creo que también es interesante porque a veces tendemos a reaccionar, y yo lo veo a nivel político, a nivel de parlamento y del gobierno, que a veces tendemos a reaccionar por aquellas situaciones que son como las más extremas. Yo no quiero desconocer, y sería la última en hacerlo, en entender que eso no es doloroso. Para la familia de la inspectora de Calama, eso tiene que haber sido muy doloroso. Para la familia de la estudiante de segundo básico que fue acuchillada, el estudiante que murió ayer, yo no quiero quitarle cuál es la importancia a ese tema. Sin embargo, creo que es importante detenernos a que las violencias no son todas iguales. Y como no son todas iguales, no tienen el mismo tratamiento. Los colegios siempre han existido esas violencias que tiene que ver con la cosa escolar, que tiene que ver con un grupo de estudiantes, niños y adolescentes que están aprendiendo a relacionarse con otro, que es te paso a llevar, el golpe.
1: O el bullying.
0: Exacto. Yo diría que el bullying entra en una segunda etapa, porque el bullying tiene algo de dañar al otro. Y ahí vienen las primeras alertas. Yo diría que los colegios tenemos que reaccionar previamente, antes que llegue el cuchillo, antes que llegue la agresión más fuerte. Y luego están las agresiones más fuertes que tienen que ver con necesidades de los estudiantes, con fragilidades y que están orientadas fuertemente a temas de salud mental. Y ahí yo creo que a nivel país, a nivel escuela, nos ha faltado un poco entrar en todo lo que es el tema de salud mental. Aquí permíteme que te lo diga, yo sueño con ver a la ministra de Educación tomada de la mano a la ministra de Salud. Los estudiantes no discriminan.
1: Y no tanto del ministro de Seguridad.
0: No quise decirlo así, pero sí. Sí, sí, porque de verdad las redes que nuestros colegios tienen, el sistema de salud no da abasto. O sea, un estudiante nuestro, y te voy a contar un caso, tenemos un estudiante en Alberto Hurtado con ideación suicida, que la manera que ingresa es que tiene que ingresar por urgencia, porque si no, no se puede entrar.
1: Si no, no lo atienden.
0: No lo atienden. El estudiante está ingresado, después lo dan de alta sin ninguna medicación, sin ninguna preocupación, sin ninguna orientación al colegio. Entonces, el colegio recibe a este estudiante vulnerable y, claro, y se cargan los profesores como diciendo, ¿qué hacemos? Con muchas veces no la capacidad necesaria. Entonces, volvemos al tema de salud mental y a veces creemos que que soluciones como revisar mochila, poner pórticos, pareciera ser esa la solución. Eso probablemente es al final del proceso. El tema es, ¿qué es lo que hacemos mientras tanto?
1: O sea, ¿tú no serías partidaria de ese tipo de medidas ahora? No para tus colegios.
0: No, claramente no. Y lo hemos chequeado con las distintas comunidades, porque una cosa es la resolución que pueda tomar yo como directora ejecutiva, que alguien puede decir, oye, usted está lejos de los colegios. Le hemos preguntado a las propias comunidades, y las comunidades no quieren, primero por un tema de estigmatización. Y voy a avanzar un poco más. Yo digo, vamos a poner pórtico cuando le pongan pórtico a todos los colegios de Chile. ¿Por qué le estamos poniendo solo algunos? Nuevamente.
1: Claro, porque es una señal, ¿no? Como decir que ahí es un lugar de riesgo.
0: Ahí claudicamos, ahí estamos claudicando. Ahí, de alguna manera, es como volvemos a estigmatizar sectores que les cuesta salir de la estigmatización, porque a veces hablamos de La Pintana, de lugares más vulnerables, y rápidamente microtráfico, delincuencia. Y todo eso es una parte, yo no la desconozco, una parte en la cual nosotros tenemos presente en el colegio y trabajamos con ella, pero no es la principal. Hay un número importante de apoderados que están preocupados de que sus estudiantes salgan adelante, que están comprometidos con la escuela, y eso no lo vemos. Entonces, ahí yo diría que solo la recomendación es de qué violencia estamos hablando, porque la forma de trabajar las distintas violencias es distinta. Y equivocarnos puede ser muy grave y marcar a fuego a los niños, que esa es principalmente nuestra preocupación.
1: Magdalena, desde esa experiencia, el gobierno está proponiendo un cambio en el famoso SAE, ¿no? Mal llamado tómbola, pero es el sistema de asignar los cupos que hay en los distintos colegios. ¿Estás de acuerdo con cambiarlo? Porque lo que dicen muchos expertos es que aquí se va a crear un sistema paralelo en que va a estar, por un lado, cómo se asigna, digamos, a través del SAE, pero por otro, otro sistema, y que eso no dialoga realmente.
0: A ver, me gustó esto que tú dijeras, mal llamado tómbola, porque no es una tómbola. Y a veces el SAE se le pidió, primero el SAE tiene mala prensa, ¿ya? El SAE se le pide mucho más de lo que el SAE es capaz de dar.
1: Se transformó como en un tema político el SAE, ¿no?
0: Claramente, como muchos de los temas en educación, lamentablemente. El SAE lo que es una plataforma que distribuye a los estudiantes en distintos colegios. Hoy día los números hablan de que cerca del 70% de las familias quedan en alguna de sus tres prioridades. Y si estamos a un nivel de prekinder, sube a un 80%. Entonces, si bien es cierto, el SAE tiene algunas complicaciones, pero ¿cuál es la ventaja que le vemos nosotros? Primero, que es una plataforma ajena al colegio, que distribuye las vacantes, lo que para el colegio es un alivio, porque ya el colegio tiene toda una tarea de todo lo que tiene que ver con el aprendizaje. Volver la selección a los colegios imprime a los colegios de algo que, al menos a mi juicio, los colegios no nos debiéramos hacer cargo. Porque en el fondo es, si realmente creemos que todos los niños pueden aprender, es que da lo mismo donde estén asignados. A mí me sorprende cómo llevamos tanto tiempo hablando si al estudiante lo sentamos en la sala A o lo sentamos en la sala B, sin realmente mirar qué está pasando en la sala A y qué está pasando en la sala B. No hablamos de calidad de la educación. Durante un tiempo se habló de quién era el sostenedor,
1: claro,
0: en términos administrativos, quién se hace cargo de los colegios. Hoy día, nuevamente, volvemos a hablar cosas periféricas, a juicio nuestro, en el sentido de que, o sea, nosotros como educadores católicos creemos que todos tenemos derecho a tener una educación de excelencia. Entonces, lo que yo esperaría es, en vez de estar pendiente en que si lo sentamos en una sala o en otra, es por qué no miramos qué es lo que está pasando y la calidad de la educación en cada una de esas salas, para que al final las familias no tuvieran que decir son los mejores colegios, porque todos son buenos. Entonces, esa es un poco la mirada.
1: Magdalena, se nos va acabando el tiempo, pero desde todo lo que me has dicho hoy día a mí, ¿qué prioridad le darías tú al Ministerio de Educación actual, a la ministra Arzola? Porque los temas que hoy día tienen la prioridad son el SAE, cambio del SAE, escuelas protegidas, ¿no? Y por ahí está la prioridad. No sé, digamos, están con proyectos de ley importantes que, por supuesto, consumen la energía del Ministerio. Pero, ¿qué pedirías tú en concreto a estas autoridades de hoy?
0: ¿Una sola cosa?
1: O varias cosas, pero realizable en un plazo, realizable en un plazo de un gobierno.
0: Ya. Mira, yo echo de menos la conversación sobre la baja natalidad. Ese es un tema que ya tenemos aquí.
1: Sí, porque los colegios van a tener menos alumnos.
0: Las vacantes, las postulaciones en kinder han bajado en un 50% desde el 2019 a la fecha.
1: Impresionante.
0: Eso es impresionante y no veo ese tema en la discusión, no lo veo.
1: Porque va a afectar directamente el financiamiento de los colegios, ¿no? Porque,
0: o sea, hoy día existen en Chile 11.000 colegios. Si la tasa de natalidad va tal cual, en 20 años más esos 11.000 colegios debieran ser 5.000. Y los colegios sabemos que en Chile no se cierran, porque muchos de ellos tienen un solo sostenedor, un colegio familiar, un grupo de profesores que se está haciendo cargo de un colegio, y no se cierran. Entonces, lo que al final está ocurriendo ahí es que se está precarizando la educación. Entonces, la pregunta es, ¿qué pasa ahí con la subvención escolar? ¿Seguimos recibiendo la misma cantidad de recursos, invirtiendo la misma cantidad de profesores con menos estudiantes? Perdón, no vamos a seguir recibiendo la misma cantidad de recursos.
1: No, van a recibir la mitad, de hecho. Si tienen la mitad de los alumnos, reciben la mitad.
0: Pero vamos a tener el mismo gasto para un número de estudiantes más chicos. Por lo tanto, esa es una conversación que yo echo de menos que hay que tener. Y no hay que tenerla ahora, o sea, no hay que tenerla mañana, hay que tenerla ahora. Nosotros hoy día estamos recibiendo, ahora en agosto se abre el SAE, estudiantes que nacieron, son los estudiantes pandemia, 20, 21, del 19, del 20 y el 21. Y eso ya vienen menos niños. Yo diría que ese es un tema relevante. Lo segundo tiene que ver con la asistencia. Yo de verdad creo que, y aquí le hago un llamado al Ministerio, de declarar que asistir a clases es obligatorio. O sea, la pandemia instaló un cierto tema como de que es relativo.
1: Claro.
0: Pareciera que nos acostumbramos a que podíamos aprender a través de las pantallas. Y hoy día sabemos que no. Se volvieron los colegios con un nivel de violencia y de problemas de convivencia escolar que no habíamos tenido. Entonces, se reafirma de que la escuela se produce en el vínculo. Yo aprendo si para el profesor al cual me está enseñando yo soy significativo. Y eso lo sé siempre y cuando me mira, me ve, etcétera. Entonces, eso. Yo digo, el gobierno, o sea, Chile ha logrado instalar la vacunación como un tema nacional importante. Entonces, mi pregunta es, ¿no podremos hacer lo mismo con la asistencia? Nosotros hoy día tenemos una tasa de inasistencia o de estudiantes que tienen una asistencia intermitente, 1, 2, 3 días en el mes, en lo cual se pierden muchos aprendizajes. Estudiantes de cuarto básico, la OCDE tiene un 15%, Chile tiene un 24%, solo equivalente a Eslovaquia. Somos de los países que peor asistencia tienen y yo no veo ahí un cierto compromiso respecto a que la asistencia sea obligatoria. Y me queda una petición más que tiene que ver con la educación preescolar. Creo,
1: yo digo, hay una deuda.
0: Yo digo, ¿cómo seguimos conversando si es obligatoria o no? O sea, todos los estudios indican de que la mejor inversión en educación tiene que ver con la educación preescolar. Hemos mirado durante mucho tiempo la educación desde arriba. Pensemos en la educación universitaria, pensemos en la gratuidad, hablamos un poco del SAE, todo mirado desde fuera, pensando en que en los primeros años se produce la diferencia. Hay una cifra que a mí, cada vez que la oigo me para los pelos. Un estudiante, un niño hasta 3 años en un contexto de padres profesionales oye 1,100 palabras en este plazo de 3 años. Un estudiante o un niño, una guagua que vive en un contexto de padres no profesionales recibe 500, perdón, 700. Y un estudiante que viene de un contexto de alta vulnerabilidad, como muchos de los que nosotros trabajamos, oye 500 palabras. O sea, es un tema sensorial, es un tema como que la brecha se produce de muy chico y aquí no hay una preocupación, o sea, es obligatorio desde primero básico, porque hemos dicho no queremos escolarizar a los niños y vamos viendo que la brecha es cada vez mayor. Te quiero contar algo que me dejó muy impactada a mí. Nuestra asesora en música cuenta que es difícil, y eso que los talentos se distribuyen en forma normal en la sociedad. Pero ella cuenta que lo difícil que es instalar un coro en contextos de vulnerabilidad, porque a los niños les cuesta mucho entender la música, sacar la nota, poder entonarse. O sea, a ese nivel, y todavía estamos preguntando si es necesario partir con la educación preescolar.
1: Vamos a ver, Magdalena, ojalá que la ministra Arzola esté viendo esta entrevista y felicitaciones por todo el trabajo que hacen en CEAS. Magdalena, muchas gracias por esta conversación.
0: Muchas gracias a ti por la conversación.
1: Vamos a una pequeña pausa y ya seguimos con más influyentes. Viene Nicolás Grau, ex ministro de Hacienda. Esperemos.
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0: Ya estamos de vuelta, Karen Influyentes, con nuestro siguiente invitado, el ex ministro de Hacienda, Nicolás Grau. Muy bienvenido, Nicolás.
1: Muchas gracias, Paula, por la posibilidad de conversar acá.
0: Bueno, y ahora que ya no eres ministro, te puedo tratar de tú de nuevo.
1: Por supuesto.
0: Y estás dedicado, feliz, vamos de a partir por tu presente, ¿no? Porque después de todo el tema de la acusación constitucional, que fue muy duro para ti, estás ahora dedicado a labores académicas y también de asesoría. Y vienes llegando, Nicolás, de Uruguay, donde estás asesorando al gobierno uruguayo justamente en materias de permisología, de simplificación de permisología. ¿Cómo es eso?
1: Así es. Bueno, el gobierno uruguayo, que está la coalición que lo gobierna es el Frente Amplio, está impulsando una reforma desde el Ministerio de Economía y Finanzas, que es como el Ministerio de Hacienda ya más una parte de lo que hace acá el Ministerio de Economía, una reforma cuyo fin es aumentar la productividad y también reducir el costo de la vida en Uruguay. Tiene distintas dimensiones y una de sus dimensiones, una de sus cuatro agendas más relevantes, es en materia regulatoria de permiso. Y ellos, en realidad el Banco Interamericano de Desarrollo, me contrató para hacer una asesoría. Así que ayer fui al Congreso, al Senado de Uruguay, para hacer una presentación sobre la reforma que ya se presentó hace como un mes, se ingresó al gobierno, al Parlamento. Allá así que muy interesante porque ellos ven, en el fondo Uruguay lo que ve es que quiere hacer una reforma de permiso, pero no quiere hacer una reforma que tenga como eje articulador la desregulación, sino que una modernización regulatoria que parte de la base que los permisos son importantes, pero que se pueden hacer de manera más racional, más eficiente. Entonces, les gustó la reforma que nosotros hicimos acá y por eso me contrataron para asesorarlos.
0: Ya. Ahora, desde el punto de vista de Chile, quizá hay gente que se va a sorprender, porque para el gobierno actual, el gobierno pasado, el gobierno del presidente Boric, fue un gobierno que no avanzó para nada lo necesario en permisología y, de hecho, la ley de reconstrucción avanza mil pueblos más adelante en términos de mover regulaciones. ¿Cómo está esta paradoja entre ser un referente en Uruguay de permisología, pero acá nadie diría que el gobierno pasado se caracterizó por haber sido un gobierno que dio como el paso final en términos de permisología, o si no, no existiría la ley de reconstrucción en muchos de sus acápites?
1: La reforma que nosotros hicimos en materia de permiso, que toca el tema de permisos sectoriales, es decir, no la parte ambiental, es la reforma más importante que se ha hecho en materia de permiso y regulatoria en Chile, sin ninguna duda. Es un proyecto de ley que cambió 46 leyes, que va a reducir los tiempos entre un 30 y un 70%, los tiempos que toma la inversión, y lo hicimos sin bajar ningún estándar regulatorio, que era justamente la promesa o la filosofía del proyecto ley. Y esto ha sido reconocido por el mundo empresarial, tanto de empresas pequeñas como grandes, por el mundo político, y de hecho el gobierno actual está implementando ese proyecto de ley.
0: Sí, pero no existiría ley de reconstrucción.
1: Lo pasa
0: con mucho más...
1: Ahí yo tengo
0: se hubieran quedado satisfechos, lo que se hizo en el gobierno pasado.
1: Es que son planos distintos. El primero es que el cambio que ellos propusieron es un cambio, el importante que están haciendo, es mucho más acotado en ese sentido, y en la parte ambiental, no en la parte sectorial. En la parte sectorial ellos lo que están haciendo es implementar nuestro diseño, y que además decir nuestro es un decir, ¿cierto? También se trabajó en el Parlamento, hicimos un acuerdo con el oficialismo de la época, con la oposición de la época, por decir algo, el senador actual Rojo Edwards tuvo un rol fundamental. Se trabajó con la oposición para construir ese proyecto de ley, y ellos lo que hacen es un tema en el plano ambiental, donde nosotros no nos metimos, y haciendo algo muy muy distinto a nuestra filosofía, diría yo, muy distinto en muchos sentidos.
0: ¿Qué es lo que te parece a ti más que lo que obviamente

0: No les gusta la ley de reconstrucción, la oposición, Frente Amplio, Partido Comunista, Partido Socialista, la verdad es que no tuvo, solo se opuso, digamos, se opuso completamente a la reforma, consideraron que no era aceptable, pero ¿qué de todos los cambios te parece a ti que realmente cruza una línea o que marca un antes y un después de algo que desde la coalición, las coaliciones anteriores que gobernaron jamás habrían aceptado?
1: Hay dos, en contenido y en método. En contenido, o sea, en parto por método, esta es la primera reforma tributaria, porque eso es lo que es una reforma tributaria, que se hace sin acuerdo.
0: ¿Y sin compensación?
1: No solo eso, sin acuerdo. Desde el 90 a la fecha se han hecho distintas reformas, gobiernos de derecha, gobiernos de izquierda, de centroizquierda. Nunca había habido una reforma sin acuerdo. Esto es tan así que Manuel Marfán, que tiene un nombre bien ganado en esta materia, le pidió al gobierno en una sesión hacer una comisión técnica para que se pudiera llegar a acuerdos, para que no hubo disposición a una comisión técnica, de expertos y expertas. No, nunca había habido una cosa así. O sea, esto es totalmente nuevo en nuestra forma de tramitar reforma tributaria.
0: Te diría, Nicolás, que la oposición no estuvo disponible nunca para llegar a ningún acuerdo.
1: No, eso no es cierto. Hubo propuestas de acuerdo, pero si esto es muy simple. Si tú quieres llegar a acuerdo con alguien y alguien como Manuel Marfán te hace una propuesta de sentarse a conversar con gente experta, con doctorados, en fin, tú tomas esa propuesta. Es el ABC del negociador, tomar del que quiere llegar a un acuerdo. Y en términos más de contenido, esta es una reforma totalmente extrema en nuestra tradición.
0: ¿Así la definirías tú, una reforma extrema?
1: Absolutamente, absolutamente. Es una transferencia gigante a los sectores de más alto ingreso del país. Eso es lo que es, con la promesa incierta de crecimiento. Entonces, era muy difícil. O sea, yo no conozco a ningún economista, ¿ya?, del mundo de la centroizquierda, que haya estado satisfecho con la reforma. Y hubo mucha gente, incluso de derecha, Briones, por ejemplo, que decía que le parecía bien reducir el impuesto a la empresa como una forma de promover el crecimiento, pero que era muy importante que se compensara. Porque si no se compensa, lo que va a pasar es que o vas a tener que reducir el gasto futuro, lo que va a reducir la inversión pública y va a frenar el crecimiento a través de eso, ¿no?, o lo que vas a hacer es que va a tener que endeudarte más. Si te endeudas más, sube la tasa de interés. Si sube la tasa de interés a la que se le presta al país, también le sube la tasa de interés a los privados. Entonces, lo que ganas por un lado, porque te reducen los impuestos, lo pierdes por otro lado con aumento de la tasa de interés. Entonces, es una reforma que, si lo que buscaba era generar condiciones para crecer, el hecho de no compensar no es solo un problema para las finanzas públicas, sino que también es un problema para el crecimiento. Entonces, es una reforma muy, muy extrema, y que además no solo tiene eso, sino que tiene cosas que ya hubiesen sido impensadas. Te doy dos ejemplos. El gobierno del presidente Piñera hizo una comisión, el ministro Briones, para buscar distintas mejoras en materia tributaria. Y una de las mejoras que propuso esa comisión era que existiera impuesto a las ganancias de capital. Ese impuesto a las ganancias de capital entonces se hizo durante el gobierno del presidente Piñera, sobre la base de una comisión de expertos de distintos sectores políticos, además para financiar políticas sociales tan importantes como la PGU. Y un gobierno siguiente de derecha lo borra de un plumazo, ¿no? O reformas del tipo generar condiciones para que las familias de alto ingreso puedan adelantar la transferencia a sus hijos de forma tal de evitar el impuesto a la herencia. Uno se pregunta, ¿qué tiene que ver eso con la reconstrucción, primero? ¿No? ¿Y qué tiene que ver eso con el crecimiento?
0: Sí. Ahora, desde el punto de vista del gobierno, Nicolás, lo que dicen es que había que hacer un movimiento importante porque la trayectoria de bajo crecimiento de Chile no resistía más, y que justamente fue durante el gobierno de ustedes donde se le puso freno al crecimiento, freno a la inversión, y que había que desatar, digamos, esos espíritus animales, como se dice, los espíritus de que los inversionistas quisieran invertir en Chile. Y de hecho, muchos, digamos, los gremios empresariales están muy contentos con esta reforma. Y si algo le critican es que no vaya más allá en muchas más cosas que consideran que todavía faltan. Entonces, hay también, ¿cómo se concilia, ¿no? Porque lo que se ve desde un lado es que esto realmente va a ser un antes y un después y va a desatar el crecimiento, la inversión en Chile, y que la responsabilidad de que eso esté parado es de ustedes.
1: A ver, primero vamos a los datos, el 2025, el último año propiamente tal de nuestro gobierno, la inversión, medida como formación bruta capital fijo, que es la forma en que el Banco Central mide la inversión, creció un 7%. Tuvimos años récord en materia de inversión extranjera. Nuestro promedio es el más alto desde más de una década. Por lo tanto, decir que estuvo contenida la inversión o algo así, no es cierto. A mí me tocó, además, como ministro de Economía, promover la inversión de Chile en otros países. Y uno puede ver en los datos que la inversión tuvo dinamismo durante nuestra administración. Ahora, lo que señala el gobierno, y esto es algo que creen por lo menos algunos economistas de derecha, a mi juicio, sin tener un respaldo en los datos, es que hay un mito acá. Y el mito es que el crecimiento en Chile se bajó con la reforma tributaria de Bachelet.
0: Sí.
1: Ese es el mito fundante de esta reforma. Y ese es un mito fundante falso de manera muy simple por dos razones.
0: Ahora, ¿es cierto que esa reforma no recaudó lo que se esperaba?
1: Sí, es que es otro tema. Recaudó la mitad más o menos lo que esperaba. Pero ese es otro asunto. La discusión que existe es, el mito fundante es que Chile detuvo su capacidad de crecimiento en el sentido de que la atenuó, ¿no es cierto? Crecíamos antes 4, 5 y empezamos a crecer 2 a propósito de eso. Ese es el mito fundante. Bueno, el crecimiento de Chile empezó a crecer al ritmo actual, es decir, bajó su tasa de crecimiento más o menos a mediados del 2012, 2 años antes de la reforma. La productividad, que es la fuerza de crecimiento de largo plazo de una economía, empezó a detener su crecimiento antes del 2010. E incluso la formación bruta capital fijo, es decir, la inversión antes del 2014. Entonces, si alguien puede pensar que la reforma de Bachelet, alguien la anticipó 4 años después en materia de productividad, 2 años antes, perdón, 4 años antes en materia de productividad, 2 años antes en materia de crecimiento. O sea, mira, es muy difícil estadísticamente, yo me dedico a esto, probar que una cosa causa otra cosa.
0: Claro,
1: ¿cierto? Eso ya es difícil.
0: Porque hay muchos factores que concurren.
1: Pero lo que es imposible, es decir, que si el crecimiento se paró en el fondo el 2012, eso puede estar explicado por una reforma que ocurrió en el 2014.
0: Ya.
1: Y además hay otra razón muy simple. La caída en el ritmo de crecimiento es algo que ocurrió en toda Latinoamérica. Tú comentabas, ¿no es cierto?, mi visita en Uruguay. Uruguay tiene el mismo gráfico que Chile. Creció fuerte hasta el 2014, en ese caso bajo gobiernos de izquierda, el gobierno del Frente Amplio, y desde el 2015 en adelante, en el caso de ellos, crecieron a un cuarto de lo que estaban creciendo antes. Entonces, acá lo que hubo es una dinámica a nivel global y que no tiene nada que ver con la reforma que se hizo. Entonces, por el gobierno Bachelet. Entonces, la gente lo repite, y por repetirlo muchas veces, buscan que algo se haga cierto, pero una revisión trivial de los datos, insisto, si uno ve el timing, el tiempo en el que ocurrió cada una de las cosas, permite descartar totalmente esa hipótesis fundante. Y además, esto lo han dicho expertos con los que yo no coincido necesariamente en todas las cosas, pero expertos tributaristas como Agostini, de la Universidad Adolfo Ibáñez, él dijo algo muy cierto. Los estudios académicos lo que muestran es que reducciones del impuesto a primera categoría, del impuesto corporativo, no tienen impacto relevante en crecimiento. Eso es lo que muestra además la experiencia comparada. Entonces hay un mito fundante que es equivocado y además no lo respalda la experiencia comparada.
0: Ahora, ¿tú crees que esta ley de reconstrucción entonces no va a gatillar el crecimiento que se espera?
1: No.
0: Ya, o sea, ¿crees que no va a tener ningún beneficio positivo para la economía, para la inversión?
1: Lo preguntaste de formas muy distintas,
0: sí.
1: ¿No es cierto? Una cosa es pensar que esta reforma va a hacer una gran diferencia en crecimiento, que es lo que se espera, yo diría que no. Si tú me dices una reforma de este tipo, ¿algo va a mover la inversión? Bueno, algo va a mover la inversión, pero no al nivel que se espera. Y eso es lo que va a producir, además, es que vamos a tener un déficit fiscal mucho mayor a futuro. Y eso hay dos formas de solucionarlo. O te endeudas más o gastas menos. Y probablemente lo que va a hacer este gobierno es una combinación de las dos cosas.
0: ¿Y qué es lo que va a recortar? A tu juicio, ¿qué es lo que crees? Bueno, conociendo, digamos, las arcas fiscales.
1: Sí, y mira, te voy a decir lo mismo que decíamos antes durante la campaña. Durante la campaña, la administración actual señalaba que iban a cortar 6.000 millones de dólares y que no iban a tocar el gasto social. Nosotros, no solo nosotros, se lo dijo Matías Acevedo, se lo dijo Ignacio Briones, por decir, dos economistas de la derecha, les dijeron, eso es imposible, porque el grueso del gasto en Chile es gasto social. 3 ministerios, salud, educación y trabajo, tienen el 60% del presupuesto. Tú no puedes, por tanto, hacer una reducción de gasto, una reducción de gasto sustantiva sin tocar el gasto social. ¿Qué dijeron ellos durante la campaña? No va a ser así, no vamos a tocar el gasto social. Entraron al gobierno y empezaron a cortar el gasto social. acá es lo mismo. Tienen que hacer un recorte ahora aún mayor. Si hubiese sido posible ahora hacer un recorte sin tocar el gasto social, ¿eh? Si no fue posible eso, menos va a ser posible hacerlo cuando tengas que recortar más. Entonces, ¿qué van a recortar? Van a recortar el gasto social.
0: O sea, ¿tú crees que eso es lo que viene, recorte
1: del
0: gasto social?
1: Déjame ilustrarlo con un ejemplo bien simple. Nosotros durante nuestro gobierno, durante todos los años, el presupuesto de salud fue creciendo a un ritmo más o menos de $1,000 millones. Y la población tiene todo el derecho de seguir reclamando, porque la salud sigue siendo en Chile...
0: Claro, no ha mejorado...
1: No lo que uno le gustaría.
0: De acuerdo a ese aumento...
1: No lo que uno le gustaría, pero ha ido mejorando, lo que pasa es que queda mucho por mejorar. Bueno, yo te aseguro que este gobierno no va a poder hacer eso. Si, imagínate que nosotros subimos $1,000 millones y ellos querían recortar $400 millones de esos mil. Eso en salud. ¿Y por qué lo van a hacer en salud? Por una razón muy simple. Porque el gasto social en salud es un gasto que no es una obligación legal. Como no es una obligación legal, tú lo puedes recortar en el año o lo puedes recortar en la ley de presupuesto. Hay otros gastos, como por ejemplo la PGU, que es una obligación legal, que es mucho más difícil, porque tendrías que cambiar la PGU.
0: Tendrías
1: que cambiar la ley. Entonces los gastos que son obligaciones legales, los gastos sociales que son obligaciones legales, probablemente no van a ser recortados.
0: Sí.
1: Los gastos sociales que no son obligaciones legales, como salud, van a ser recortados.
0: Ahora, Nicolás, tú decías, bueno, este es el primer, digamos, cambio tributario, reforma tributaria, entre otras cosas, ¿no?, que se ha hecho sin acuerdo. ¿Eso significa que si ustedes vuelven a gobernar, que por la edad que tienen los dirigentes del Frente Amplio, es bien posible que vuelvan a gobernar, ¿no?, o sea, como en algún horizonte de tiempo, o que tengan mayoría en el Congreso, en un siguiente Congreso, ustedes revertirían la ley de reconstrucción?
1: O sea, cualquier gobierno, no solo el nuestro, va a tener un problema grande a futuro al respecto, porque vamos a tener un déficit fiscal, vamos a tener presiones fiscales más grandes o vamos a tener desfinanciados los servicios de salud. Eso lo va a tener que corregir un gobierno futuro. Y déjame decirlo,
0: o sea, por eso digo, la pregunta es bien directa. Si ustedes fueran gobierno, tuvieran mayoría parlamentaria, ¿intentarían revertir la ley de reconstrucción?
1: Es que la palabra revertir es como que uno simplemente es deshacer lo que se hizo. Va a haber que solucionar los problemas que genera. Y esa solución puede ser diversa. Por ejemplo, tú podrías mantener la reducción del impuesto a primera categoría, pero compensarlo con un aumento al impuesto que pagan las personas de más alto ingreso, que es lo que propuso el ministro Marcel en su minuto, que era muy razonable. Lograba los mismos efectos positivos de impulsar la inversión a nivel de la empresa, pero no era una reforma que iba al final a implicar más ingresos para las personas más ricas del país y además iba a ser neutral en términos fiscales. Bueno, cosas de ese tipo va a haber que pensar porque, por una razón muy simple, Chile recauda fiscalmente, entre impuestos y otros ingresos, algo así como el 22% del PIB. No hay ningún país en el mundo que pueda tener una salud adecuada para las personas, una educación adecuada para las personas, lo que merecen quienes nos están viendo. Vivienda, un programa de vivienda que construya lo que hay que construir. Eso no se puede hacer con un 22% del PIB. No se puede. Entonces el país lo que va a tener que hacer a futuro va a tener que decidir si lo deja de hacer eso y entonces renuncia a su deber de dar una salud, una educación, una vivienda como la que las personas merecen o construye reformas que permitan hacer aquello. Algunos podrán decir, eso se va a hacer solo creciendo. Bueno, lo que pasa es que los países que tienen el doble de nuestro PIB, es decir, que ya crecieron mucho más que nosotros, esos países tienen un Estado que es más grande que el 22% del PIB.
0: Nicolás, ¿y las contribuciones, la exención de las contribuciones para mayores de 60? Bueno, ¿lo revertiría? O sea, tú piensas, no digo, tendrías que tener el poder de hacerlo, pero si gobernaran y fueras ministro de Hacienda de nuevo.
1: Bueno, es que ese otro ejemplo...
0: ¿Dirías que lo que hay que hacer es volver atrás de eso?
1: Te insisto, te puedo decir lo que nosotros tratamos de hacer, que además lo aprobamos en la Cámara de Diputados. Hacíamos algo muy simple. Había gente, adultos mayores, que señalaban que...
0: Que no podían pagar las
1: contribuciones. No podían pagarlas.
0: Tenían que irse de su casa.
1: Entonces lo que hicimos es que poníamos al final, a través de distintos mecanismos, un tope en que las personas no pagaran más del 5% de su ingreso en contribuciones. Una medida muy simple, que lograba que alguien que no tenía los recursos y estaba en una casa que, por ejemplo, porque se gentrificó el barrio, por la razón que sea, subió el precio de su casa, le asegurábamos que no iba a tener que pagar... más de la cuenta.
0: Digamos. Claro, pero eso sería un proyecto de ley que cambiaría completamente.
1: Pero lo que hizo el gobierno, en cambio, fue hacer algo que esto sí que no conozco ningún economista de derecha serio que lo haya justificado. Recuerdo con alguien que tenía muchas diferencias, Klaus Schmidt-Hebel dijo, Por supuesto que las personas de alto ingreso tenemos que pagar las
0: contribuciones. ¿Tú crees que esto entonces, cuando ya no sea de este signo el gobierno, incluso de que fuera de centro-derecha, esto no va a seguir siendo
1: así? Alguien tiene que, o sea, alguien va a tener que solucionar todos los problemas que esto va a generar. Imagínense los problemas que esto está generando a nivel de los municipios, en que por hacer esta medida se está llegando al absurdo de que con los IVA, con el IVA de cada una de las personas, de las personas de las comunas más pobres del país, se va a financiar decenas de miles de millones de dólares, decenas de miles de millones de pesos para los municipios de más alto ingreso. O sea, es algo que, digamos, yo creo que el gobierno está atrapado en una visión extrema que le hace tomar medidas que no tienen respaldo de nadie salvo de sus seguidores más próximos, y que lo está haciendo porque tiene una mayoría circunstancial, y por supuesto son legítimos, es parte de la democracia, pero está prometiendo algo que no se va a poder sostener porque la estabilidad de los sistemas tributarios, la estabilidad de las medidas económicas, se da principalmente por los consensos sociales y políticos que se generan en torno a ellas. Y por tanto, está haciendo algo que yo creo que no se va a poder sostener en el tiempo, sin importar quién gobierna el futuro. Por supuesto, nosotros somos del mundo de la izquierda, tenemos una visión en que es importante que se recaude más, que eso además venga de los sectores de más alto ingreso. Esa no es, siempre ha sido nuestra visión, también de la centro izquierda en Chile. Pero más allá de nuestra visión, este es un problema práctico. Están haciendo algo que va a generar problemas relevantes a futuro, pudiendo haber hecho algo que hubiese sido una reforma que generaba incentivos para la inversión, pero no generaba todos estos problemas.
0: ¿Es este un gobierno de ultraderecha, como dijo la ex ministra Vallejo?
1: Programáticamente, absolutamente sí.
0: ¿Sí? Sí. Ahora, Luis Cordero, también ex ministro del gobierno del presidente Boric, dice que no es ese, son los referentes, sino que es la UDI de los años 90.
1: Lo que pasa es que hay que distinguir acá en las formas y los contenidos. En los contenidos, este es un gobierno de extrema derecha. Básicamente, su gran reforma que acaba de hacer se puede resumir como una reforma que le dice al país que la única forma de crecer es que los ricos tengan mucho más. Y esa es la idea básica de la ultraderecha en Chile y en el mundo. Y en cualquier plano que uno esté viendo las reformas que están haciendo, en todas ellas son reformas extremas. Ahora, en la forma, y algo que es muy positivo, el presidente Kast, por ejemplo, no se dedica a insultar a los opositores por la prensa, no hace ese tipo de cosas que hacen sus aliados de los otros países. Yo considero que eso es una muy buena noticia para el país y es valioso que cuide, digamos, el prestigio que tiene la presidencia en Chile a propósito de eso. Entonces, yo creo que dependiendo del plano que uno converse, es el adjetivo que le pone.
0: Ahora, Nicolás, pensando en el futuro del Frente Amplio, que ha hecho su congreso ideológico, además está en elecciones, y en la posibilidad de que vuelvan a ser gobierno en un futuro y vuelvan a ser competitivos, porque la derrota que tuvieron en las urnas fue muy, muy grande, digamos. Este proyecto del gobierno del presidente Kast, la gente votó muy mayoritariamente por este proyecto y por este tipo de ideas, ¿no? Entonces hay también una batalla que está en el plano de las ideas en que desde la izquierda y la centroizquierda se recupere la credibilidad en materia de empleo, en materia de seguridad, en materia de crecimiento. Más allá de todo lo que se haya hecho, la gente consideró que no daban garantía en planos que hoy día son su prioridad. En este congreso ideológico, el Frente Amplio dice que hay que superar el capitalismo. ¿Estás de acuerdo con esa frase? Porque parece más bien el Frente Amplio antes de gobernar, ¿no? Como la tumba del neoliberalismo. Se supone que habían aprendido muchas cosas durante el gobierno, en particular en materia económica.
1: Sí. A ver, lo primero, contarle un poco a quienes nos están viendo en qué consistió este congreso, que yo creo que es bien excepcional. Yo participé, esto funcionaba en que se generaban unidades congresales, que se juntaban militantes, unas 10 personas, hubo algo así como 4.000 personas que entiendo participaron de ese proceso, y nos juntábamos en 5, 6, 7 sesiones, dependiendo de la capacidad, y discutíamos distintos temas, y con gente muy diversa. Muy interesante. Yo creo que yo invito realmente a los partidos políticos y a la organización en general a hacer espacios de ese tipo.
0: Ya, pero se consensuó esto de superar el capitalismo, ¿no?
1: Lo que hizo el Congreso, que no es ninguna novedad, es sostener que el Frente Amplio se inscribe dentro de la tradición socialista.
0: Que sacó harta roncha con los partidos socialistas. No les gustó nada que se definieran como socialistas.
1: Yo creo que solo algunos. Yo creo que digamos, en la izquierda chilena, para decirlo en simple, hay dos tradiciones, la tradición comunista y la tradición socialista. Dos tradiciones muy importantes para la izquierda. el Frente Amplio es parte de la tradición socialista. No tendrían por qué molestarse si es decir, somos parte de una misma tradición, un partido que trata de sumar a esa tradición y que es muy respetuoso. Mira, nosotros, cuando éramos dirigentes estudiantiles, yo me formé leyendo a los intelectuales socialistas.
0: Ya,
1: me
0: pero trataron muy mal a los presidentes de la concertación.
1: Yo me formé leyendo a Eugenio González. Esas eran nuestras lecturas de gran dirigente socialista, rector de la Universidad de Chile, además. Esa era nuestra formación,
0: digamos. Ya, pero superar el capitalismo entonces, sigue siendo un objetivo del Frente Amplio.
1: En la tradición socialista, de toda la tradición socialista, del Partido Socialista, en Chile, del mundo, en fin, siempre ha existido una crítica, llamémosle estructural, al capitalismo. Y en particular, la preocupación central que existe es que hay distintos mecanismos en su estructura que implican que las grandes desigualdades económicas que se generan se traducen en grandes desigualdades políticas también.
0: Claro, pero ¿con qué se supera el capitalismo, Nicolás? Bueno, porque si uno ve el Partido Socialista que ha gobernado en Chile, lo que ha hecho son proyectos socialdemocráticos que es de reformar el capitalismo, de reemplazarlo.
1: Y es lo mismo que hemos hecho nosotros y que vamos a seguir haciendo nosotros.
0: Ahora, reformar no es lo mismo que superar.
1: Lo que pasa es que en los partidos políticos es muy importante, y esto es una de las contribuciones relevantes que hacen a la sociedad, la distinción entre sus programas de gobierno y sus horizontes. Los programas de gobierno no son para utopías, no son para arriesgar. Los programas de gobierno son para hacer cosas que uno sabe que van a funcionar y mejorar la calidad de vida de las personas.
0: ¿Y superar el capitalismo funciona?
1: Es que voy a eso.
0: O sea, ¿dónde ha funcionado?
1: Bueno, por eso voy. Sí. Lo que nosotros conocemos responsablemente es que los mejores programas de gobierno del mundo que le han dado más bienestar a las personas han sido lo que tradicionalmente impulsaron los programas socialdemócratas. Y eso es básicamente lo que nosotros propusimos con Beatriz Sánchez, y es lo que en ese tiempo estábamos más solos, digamos, y es lo que propusimos con el presidente Boric, y es lo que propuso también la presidenta Bachelet, y uno puede irse para atrás en distintos programas. Por lo tanto, en eso no va a haber diferencia, y en la medida que ese sea el aprendizaje en el mundo, eso sea la experiencia comparada, y lo que nosotros responsablemente podemos proponer, por supuesto que vamos a hacer esos problemas.
0: Ya, o sea, el Frente Amplio, se define entonces como socialdemócrata.
1: Es que, te insisto, es que no tienes que distinguir los dos planos. Uno es tu plano programático, los programas que tú ofreces a la ciudadanía. Y en los programas que ha ofrecido el Frente Amplio y que probablemente va a seguir ofreciendo en conjunto con el resto de la centroizquierda y la izquierda, son programas de esa naturaleza. En que hay que ir agregando cosas nuevas. Por ejemplo, durante el siglo XX se avanzó mucho en igualdad, pero había muy poca preocupación por el medio ambiente. La agenda feminista tenía un rol más, digamos, menos relevante. Bueno, todo eso se ha ido incorporando en esa tradición y esos son nuestros programas. Eso no significa que nosotros no tengamos una visión crítica respecto a ejes estructurantes del capitalismo y por lo tanto tengamos horizontes que son distintos. Y ese es el horizonte socialista, sobre todo un horizonte socialista democrático, ¿cierto? Que pone en el centro del proyecto socialista la importancia de la democracia, que nunca... Y en eso siempre hemos sido así. El presidente Boric, desde que era dirigente estudiantil, se peleaba, digamos, con mucha gente en la izquierda porque siempre fuimos defensores de la democracia. La democracia no es solo un instrumento para lograr cosas, sino que es un bien en sí mismo. Es un, digamos, un principio fundante de nuestra visión. Entonces, creo que es siempre importante distinguir los programas. Nuestros programas son socialdemócratas en la práctica. ¿Sí? Y nuestra visión de horizonte, lo que nosotros pensamos hacia dónde tiene que ir la humanidad en el largo plazo. Y los partidos políticos tienen que ir mezclando esas dos dimensiones.
0: Se nos acaba el tiempo, Nicolás. Tú decías el Partido Socialista, bueno, se molestaron de hecho con usted. Ha sido una convivencia bien difícil entre el socialismo democrático, el Frente Amplio, el Partido Comunista, y en la práctica no están pesando mucho o para nada, digamos, por ejemplo, la ley de reconstrucción, como oposición, a pesar de que tienen muchísimos votos, ¿no? Y el partido clave es el PDG hoy día. ¿Tú te imaginas volver a gobernar, digamos, con una coalición igual, con el socialismo democrático, sin el socialismo democrático? ¿Cómo ves eso?
1: Absolutamente con ello. Eso no tengo ninguna duda. Y eso fue votado en el Congreso del Frente Amplio y ganó, creo que ganó con el 90%. O sea, si hay algo, y este es un cambio importante en el campo de nuestra idea, porque así como es muy importante que uno reconozca qué cosas siempre la ha pensado de una manera y en qué cosas ha hecho un cambio importante de tu opinión. Y si hay algo...
0: Sí, porque no querían para nada esos socios.
1: Yo siempre voté en segunda vuelta por ellos. O sea, no es cierto eso. Escribimos una columna con el presidente Boric llamando a votar por Frei, nosotros. O sea, hay mucha caricatura en esto. Pero lo que sí era cierto es que nosotros, por decir algo, hace 10 años, teníamos la visión de que era importante tener una estructura de tres tercios. Y si hay algo que dejamos de creer totalmente es eso. Nosotros creemos que para hacer cambios profundos en el país hay que hacer coaliciones amplias. Y tenemos actualmente espacios de convergencia programática con el mundo socialismo democrático total. Y esto también ha pasado a la ley de construcción. Si la ley de construcción, la votación en el Senado la ganaron 26-24. No hubo ni un voto, ningún voto de nadie a favor de ningún aspecto del proyecto. Lo que ocurrió es que, por decisión de la población, que por supuesto es legítima, somos minoría. Sí. Entonces, tenemos menos influencia.
0: Más sintonía con el socialismo democrático que con el Partido Comunista, digo, además como definiéndose como un partido socialista.
1: Yo creo que depende mucho del plano. La tradición nuestra del Frente Amplio es la tradición socialista. Una tradición que pone mucho acento en la democracia, en la libertad. Entonces, desde el punto de vista de nuestro marco ideológico, yo creo que tenemos más cercanía con el Partido Socialista. Pero desde el punto de vista de empujar reformas más profundas para el país, hemos tenido más sintonía con el Partido Comunista. Y es por eso que en muchas alianzas, cuando éramos oposición de algunos gobiernos de la Concertación, teníamos sintonía con el Partido Comunista. Entonces hemos tenido una mezcla en el Frente Amplio. Desde el punto de vista de la profundidad de los cambios, hemos tenido muchas veces más cercanía con el PC, y es una cercanía que yo valoro mucho. Además, yo valoro mucho la tradición del Partido Comunista en Chile. Y del punto de vista ideológico, más de nuestros principios orientadores, yo diría que tenemos mucho más acuerdo ideológico con el Partido Socialista.
0: Bueno, ¿están en elecciones en el Frente Amplio su voto?
1: Yo voto por continuidad, como se dice. Sí. Tengo una mirada muy positiva de las dos candidatas, de
0: Constanza
1: Martínez y la Gael. Además, con la Gael me tocó compartir, ella fue la primera presidenta de la Comisión de Hacienda y lo hizo extraordinario. Así que, pero creo que Constanza Martínez lo ha hecho muy bien. O sea, creo que el proceso de unificación del Frente Amplio fue ejemplar en un contexto en el que todos se están separando, nosotros nos estábamos uniendo. No es fácil eso porque uno de los gobiernos tiene mucha tensión entre lo que quiere, lo que puede. Eso genera tensión, debate. Y en todo ese proceso, con toda esa tensión, crecimos. El Frente Amplio, es cierto que en su totalidad el progresismo no le fue bien, pero el Frente Amplio sacó 17 diputados y diputadas. O sea, es un partido del cual yo, a pesar de que mi participación es acotada, yo estoy más muchas veces en el plano de la idea, estoy participando ahora en el Centro de Pensamiento Rumbo Colectivo como director, eso es lo nuevo en mi vida, y siempre he estado más desde del plano del programa, pero yo me siento muy orgulloso de mi partido, así que creo que es razonable votar por esa continuidad, más allá de que creo que es bueno que exista elección y porque nos va a permitir debatir más, y son dos excelentes candidatas de las cuales me siento muy orgulloso también.
0: Bueno, se nos acabó el tiempo, muchas gracias por esta conversación.
1: Muchas gracias a ti, Paula, y disponible a conversar a futuro.
0: Y a ustedes, como siempre, muchas gracias por su sintonía y nos encontramos la próxima semana.

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2: ¿Cómo están? Bienvenidos a Última Mirada. Vamos a irnos al sur, bien al sur. Bien al sur. Vamos a conversar con Gastón Cárcamo, director de una organización que se llama Diálogos Australes. Así es que, ¿cómo estás, Gastón? Bienvenido, Fernando, a Última Mirada.
3: Fernando, muy agradecido de la invitación de este espacio. Feliz de estar acá en la capital de Chile, en Santiago. Y claro, desde esta zona tan austral, como es Punta Arenas, como es Magallanes, a quien represento, digamos, con mucho cariño y mucho amor. Así que, aquí estamos.
2: Fantástico. Ahora, el concepto mismo

0: de la organización Diálogo Austral establece las dos cosas más importantes de la organización. Una, estamos bien al sur, Austral. Y dos, queremos conversar. Queremos diálogo. Tiene que haber diálogo. ¿Hay diálogo real entre el sur extremo de Chile y todo el resto del país?
1: Oye, gran pregunta para partir la conversación.
0: Suavecita al principio.
1: Oye, mira, yo creo que es una gran pregunta, vaga la redundancia. ¿Por qué? Porque tenemos una región de Magallanes, hablamos fuera de cámara, con una impronta muy regionalista, yo creo. Hay patrones históricos también que la hacen una zona particular. Solamente, y para esto, para abrir justamente la conversación, Magallanes está desconectada vía terrestre en el resto de Chile.
0: Sí, claro.
1: Eso yo creo que de una forma u otra genera ya un imaginario social.
0: Los chilotes dicen lo mismo.
1: ¿Cierto? Y ahí hay un punto de conexión total. 1905, en un censo. Usted, señor chilote, ¿es chileno? No, soy chilote. En Magallanes, usted va y pregunta, ¿usted es chileno? No, soy magallánico. Un ejemplo, digamos que...
0: ¿Eso se han visto los resultados de los censos?
1: Yo creo que más allá de la política oficial, por ejemplo, mediante el INE, eso es el clamor popular. ¿Ya? O sea, el eslogan de la región es la República Independiente de Magallanes. O sea, entonces, bien lo sabemos. O sea, tenemos una bandera que brilla en todas partes donde hay un magallánico. Y eso yo creo que es también reflejo de, claro, muchas cosas, digamos, de materia social, materia política, económica, geopolítica, que lo hace decir con fuerza, ¿ya? Este tema de que estamos desconectados vía terrestre no es menor, sí. ¿Ya? Y que quizás va a pasar de, por ejemplo, Magallanes a la región de los lagos, podemos, pero antes pasamos por Argentina y después nos metemos de nuevo para Chile. Sí. Eso, por ejemplo, hace... damos da cuenta de una relación histórica también entre el magallánico y el patagón austral de Santa Cruz, de Ushuaia, que es más fuerte quizás que el magallánico con el resto de Chile.
0: Fíjate que interesante esa forma de mirar el país. Yo viví muchos años en Estados Unidos, estudiando allá, en el estado de Texas. Y el estado de Texas tiene una cláusula en su constitución que dice que si es que la mayoría de los tejanos llevados a pronunciarse votan por salirse de la Unión, Texas se puede transformar en un país independiente. Y eso está en la constitución tejana. Y la aceptó Washington.
1: Claro.
0: Ahora, no ha pasado nunca de que hayan votado queremos salirnos de eso, pero le da una característica bastante distinta a ese estado con respecto a todos
1: sí,
0: los demás.
1: Sí, bueno, eso justamente hace que nazca Diálogos Australes, ¿ya? Porque emerge la necesidad justamente de la gente de la región de Magallanes y de sus distintas provincias y comunas del hablar de nosotros, ¿ya? Porque hay algo muy particular, Fernando, Magallanes siempre ha sido un nodo, un espacio, digamos, desde lo turístico, desde lo geopolítico, desde lo económico, desde lo científico también, ¿ya? Pero no siempre se ha desarrollado con gente de la región. Uh-huh. Y, aunque suene muy cliché y populista, pero de la región para la región. Así emerge Diálogos Australes, como una instancia justamente de dialogar, de conversar, primero entre nosotros, entre magallánicos, porque ahí también, digamos, hay otros submundos. No les voy a decir que yo soy de Punta Arenas, que decir que yo soy de Puerto Natales, ¿ya? Porque, mal que mal, Punta Arenas sigue siendo visto como el centro, ¿ya? Entonces, entre provincias como Última Esperanza, como la gente de Porvenir, de Puerto William, siguen cuestionando además, entre comillas, pseudo-centralismo de Punta Arenas. Entonces, antes de abrirnos conversación con el resto de Chile, antes de hablar quizás con la región latinoamericana, hablemos como región, cómo nos estamos viendo, cuál es nuestra historia que nos une o nos desune, ¿ya? Y cuál es nuestra proyección.
0: Bueno, ahí hay varias cosas que son interesantes de ver, por ejemplo. Una es que ustedes son frontera directa con Argentina y han habido cosas que han pasado ahí. Segundo, ustedes son la provincia más cercana a la región, perdón,

0: más cercana a la Antártica. Y además, de ahí se pasa a la base cotidianamente. Después, el Polo Sur en sí, en total, es algo que quizás no ha sido tremendamente trabajado, pero hay desde todo tipo de investigación científica, etcétera, hasta bases. Entonces, es un área que tiene además una cosa muy importante, la conexión de dos océanos.
1: Exacto.
0: Por el Cabo de Hornos.
1: Exacto.
0: Tiene la conexión de dos océanos y eso en épocas en que de repente las miradas son como medias de enemigo,
1: claro.
0: El tener la posibilidad de que los barcos pasen de un océano, exacto, a otro, bueno, la única posibilidad que se tiene en América es el Cabo de Hornos.
1: Exacto. Bueno, no olvidemos autores como el gran Mateo Martinich, ¿cierto? Premio Nacional de Historia, puntonense, magallánico. 1910, decía, fue la década de oro en la región. ¿Y por qué? Pues el estrecho de Magallanes, ¿cierto? Era el paso obligatorio. O sea, aún no estaba en el Canal de Panamá, por ejemplo.
0: No estaba todavía.
1: ¿Cierto? Aún no estaba. Entonces, justamente, era un paso obligatorio. Era un paso que, entre comillas, unía estos dos océanos, estos dos mundos, ya, estos múltiples mundos, si queremos también verlo. Que también fueron desarrollando la génesis de lo que hoy es Magallanes. O sea, tenemos una región muy cosmopolita. Tenemos raíces europeas, pero también, por ejemplo, raíces chilotas, volvemos a lo mismo que hablábamos en un comienzo. Es una región, yo diría, Fernando, muy particular y que se requiere justamente que se aborde con estos ojos más bien hoy en día desde el encuentro humano, desde las ciencias sociales, desde las humanidades. Quizás volver a estos encuentros ya cada vez quizás lamentablemente menos presentes, que son el encuentro cara a cara, el conversar, el tomarse un café.
0: Ahora, déjame hacerte una pregunta. Voy a volver un poco a la lógica
1: de
0: mi experiencia en Estados Unidos. Te dije, tú tienes en Estados Unidos a los tejanos, que hablan un inglés que parece que no fuera inglés, que tiene que estar súper atento de repente al principio para tratar de entender dónde parte una palabra y cuándo termina la otra. Y tienen un sonsonete que se ve en las películas de cowboy cuando tú cachas al tiro que vas a Nueva York, que tienen otro tipo de dialecto, de otro sonido, el inglés, de una manera totalmente distinta. Bajas a Luisiana y, tita, tienes otro. En el caso de Punta Arenas, ¿tú adviertes que haya diferencias de este tipo de cosas, que tienen que ver con la comunicación, que son propias de una región totalmente diferente a otra?
1: Sí, mira, bueno, tuve la suerte de estar justamente en la zona basada en Buenos Aires en un encuentro mundial sobre estudios de memoria justamente en la Universidad Torcuato Di Tella allá en Buenos Aires, donde yo me presentaba como... Bueno, chileno, pero, y me quedan mirando como raro, así como, no, pero no soy de Punta Arenas. Ah, bueno, esas cosas, a veces uno estando en la región misma, no lo dimensiona o no se da cuenta, pero cuando sale a otras partes del país, Santiago mismo, como en este caso ahora, o más al norte, claro, el puntarenense, el magallánico tiene, dicen otro tono, ¿ya? Ajá. Eso como desde el lenguaje, como desde el léxico, ¿cierto? Desde las palabras también, o sea, tenemos un magallánico que en su forma también de ser, en su idiosincrasia, también quizás es muy distinta al resto de Chile. Ejemplo, muy particular y quizás hasta folclórico. Es más visible un gaucho de la Patagonia con bombacha, ¿ya?, con boina, con pañuelo al cuello, y no vas a ver un guaso típico de la zona, de, entre comillas, personaje típico chileno. No lo ves. Pero sí ves este personaje, digamos... Del caballo, del campero.
0: Pero dime, déjame hacer una pregunta media jodida. Pero, ¿ustedes celebran el 18 de septiembre igual que el resto del país o no?
1: Gran pregunta. Gran pregunta y te lo voy a responder quizás con otro acento. El 21 de septiembre se conmemora la llegada de la boleta Ancud a Magallanes. Bueno, los chilotes están aún peleando con que ese día sea feriado regional. Aún no es. Entonces... Sí, o sea, hay un sentimiento de pertenencia igual fuerte, somos chilenos, sí, y también en momentos aflora con mayor fuerza, pero creo que hay deudas aún con nuestra propia historia regional, ya como por ejemplo este 21 de septiembre que te mencioné ahora.
0: Sí, la otra cosa es la mirada política que ustedes tuvieron a un presidente de la República. Salvador Allende Gossens era senador por Magallanes. Y también, bueno, me imagino, tienen las distintas formas como han votado a todos los demás mandatarios en algún momento. ¿Qué tanto la política permea la vida de el magallánico?
1: Oye, mira, interesante la pregunta, Fernando, y quizás para responderla no solamente podemos centrarnos como en la política partidista, si queremos verlo desde ahí, sino que también podemos pensar como en una esfera más amplia. O sea, Magallanes en sí tiene muchos premios nacionales, de distintas áreas, de disciplinas, de historia, de ciencias naturales, de literatura, actores políticos también reconocidos, ¿cierto? Que de una forma u otra hacen nuevamente, y volvemos quizás al comienzo de la conversación, o sea, es una tierra única, ¿ya? Hay ideas que tienen mucho que ver también con la región, cómo la estamos viendo, ¿ya? Y este hecho de que hay muchos actores famosos, entre comillas, reconocidos en distintas áreas, no deja de ser menor, ¿ya? Y quizás tiene mucho también que ver con que somos Magallanes, y después quizás nos vemos como Chile. ¿Ya? Y cuando decimos, mira, un premio nacional de periodismo, por ejemplo, Patricia Stambuk, Magallánica, nos sentimos súper honrados, po. Tuvimos un presidente recientemente, Boric,
0: También magallánico.
1: con su madre Magallánico, ¿ya? Grandes
0: Más
1: deportes.
0: magallánico que Allende, de verdad, porque Allende escogió
1: Exacto.
0: postular por Magallanes, pero él no era magallánico
1: Claro, pero ponte tú, ahí
0: de
1: hay
0: Chubut.
1: un tema muy importante, o sea. También como diálogos australes tenemos también la intención justamente de dialogar con todos,
0: Por
1: ¿ya?
0: cierto.
1: La figura de Allende es muy fuerte también en Magallanes, especialmente, ¿cierto? Justamente para partidos más bien relacionados con los socialistas,
0: Sí.
1: ¿cierto? Porque fue un actor sociopolítico, digámoslo, que visitó la estancia, que habló con los trabajadores, que hizo, como diríamos hoy día, mucho trabajo de terreno. Y es una figura que, aunque no sea magallánico de nacimiento, yo creo que también es muy adoptada por el magallánico.
0: Oye, y dime una cosa, Gastón, si tú dijeras saber cuáles son las dos cosas, podríamos decir muchas más, pero nos queda poquitito de tiempo, las dos cosas que los magallánicos más les gustaría que se generaran o se hicieran de todas las cosas que eventualmente pueden tener sentido en que quieran los magallánicos, pero algo que solamente puede dar un gobierno, cual gobierno que esté instalado. A ver, ¿cuáles son esas dos cosas que ustedes sienten que les faltan o que necesitan y que, bueno, se han pedido, no sé si es que están o no están en los proyectos de
1: Sí.
0: campaña a los distintos candidatos?
1: Mira, yo creo que un tema importante y que ha sido transversal y también, digamos, yo creo que permanente en el tiempo. Pensemos en este siglo XXI, que para muchos empezó ayer y ya llevamos 26 años, ya avanzando pasos agigantados. Hay aún una necesidad muy importante y latente en cuanto a salud pública. ¿Ya? De hecho, ayer hablaba con un taxista acá en Santiago y que estuvo en su momento también en Punta Arenas. Y conversábamos que finalmente, por ejemplo, ante una operación con un especialista, sí o sí tienes que ir a Santiago. Se carece aún, yo creo, en Magallanes como región, especialistas en cuanto a salud, ¿ya? Que hacen finalmente que la región quizás se vea aún mucho más desfavorecida que otros puntos del país, ¿ya? Estamos hablando de Magallanes como zona extrema, ¿ya? Entonces yo creo que hablar de una salud pública, fuerte, fortalecida. Bueno, han habido muchos esfuerzos, claramente. De hecho, la Universidad de Magallanes también tiene la carrera de medicina, por ejemplo, hoy día. Pero que eso necesitamos que justamente se traduzca en mayor presencia, ¿ya? Y otro tema importante también tiene que ver con la cultura, ¿ya? Por ejemplo, hoy día hablaba con el presidente de la Asociación de Escritores de Magallanes, bueno, de Chile, filial Magallanes, y decía, justamente, en Magallanes sacar un libro, si ya en Chile es caro. En Magallanes como el triplemente caro. ¿Ya? Por ende, seguimos quizás comprando autores con estudiantes más centralistas o de librerías como justamente con este eje como no tan local y que justamente hace que sea necesario el ir viendo políticas justamente con enfoque territorial.
0: Ya, déjame hacerte la última pregunta que tiene que ver con... Nosotros somos limítrofes con Argentina. Ustedes están probablemente más ambicados en eso. ¿Hay una, de alguna manera, una diferencia entre la forma en cómo nosotros aquí, del centro al norte, nos tratamos con los argentinos a cómo ustedes se tratan con los argentinos?
1: Sí, totalmente de acuerdo. Mira, yo, un pequeño dato. Yo soy puntarenense de nacimiento. Estuve mucho tiempo fuera, eso sí, de mi ciudad. Volví hace unos años y me voy dando cuenta de lo que tú me refieres, Fernando.
0: A ver.
1: La relación, digamos, de esta Patagonia Austral.
0: Sí.
1: O sea, para muchos, estando ya, es una Patagonia Austral transfronteriza. O sea, la frontera más allá de lo político. ¿Ya? Y hay una hermandad tan fuerte que se viene arrastrando por años. O sea, las faenas de la ganadería, por ejemplo. O sea, los mayores de edad nos dicen... Yo trabajaba en una temporada en Punta Arena, terminaba mi esquila, por ejemplo, y me iba a Río Gallego, Santa Cruz, Argentina. Terminaba mi faena allá, me volvía a Porvenir. Después me pasaba a Ushuaia. Y eso significó que la relación, digamos, transfronteriza dé cuenta de una relación de hermandad justamente tan fuerte que yo diría que el magallánico tiene un sentimiento mayor de hermandad. Y te lo digo con mucha responsabilidad, y lo digo yo como Gastón Cárcamo, claramente, de hermandad con el de la Patagonia Austral Argentina que con el chileno, digamos, de Magallanes para arriba. Así de fuerte.
0: Mira.
1: ¿Ya? Y hay porque hay relaciones sanguíneas con sanguíneas, chilenos que se quedaron en Argentina, argentinos que se quedaron en Chile. Hay una relación, digamos, histórica, fuerte,
0: ¿y
1: potente.
0: Eso ha generado de alguna manera que se pueda producir, no sé, cosas que a ambos los beneficien y que puedan hacerlas conjuntamente?
1: Sí, mira, yo creo, mira, desde...
0: Fuera de los caminos o las vías o
1: claro,
0: todas esas cosas que son naturales, digamos.
1: Exacto.
0: Pero digo, ¿no se ha generado de repente la idea de hacer una, qué sé yo, empresa particularmente importante para que le sirva a los dos países?
1: Perfecto. Mira, yo creo que ahí van a haber muchas respuestas. Yo probablemente ahora me puedo hacer cargo desde el ámbito cultural, social.
0: A ver.
1: Ya... Sí hay esfuerzos justamente de ir desarrollando una agenda de trabajo en pos de esta relación histórica de hermandad. ¿Ya? De hecho, estamos planificando justamente con miras a fin de año un encuentro de historia oral donde justamente nos podamos contar nuestra historia desde esta Patagonia Austral transfronteriza, única e irrepetible, digamos, en otros contextos. Ejemplos como ese, Fernando, dan cuenta de que hay interés, hay motivación. Te lo puedo decir también desde el ámbito deportivo, ya desde el ámbito comercial. O sea, imagínate, Magallanes no tiene un equipo de fútbol profesional.
0: ¿Y eso qué? Hay un equipo que se llama Magallanes.
1: Exacto, pero está en Santiago.
0: Sí,
1: claro,
0: Santiago.
1: ¿Ya? Pero, por ejemplo, sí hay encuentros deportivos con ligas locales de Santa Cruz, Argentina, Ushuaia. ¿Ya? También desde lo comercial. O sea, el intercambio de mercancías entre un territorio y otro es mucho más expedita, ¿ya? Que, por ejemplo, si yo vengo a comprar a Santiago. No, o sea... ¿Y por qué? Porque hay temas como importantes. O sea, hoy día el viajar en avión es mucho más expedito que hace 30, 40, 50
0: sí,
1: años. Antes era
0: más
1: un lujo.
0: Posible, claro.
1: ¿Cierto? Tenías opción de barco.
0: Sí.
1: ¿Ya? O bien, te quedas solamente en ese triángulo de este cono sur austral, que era la Patagonia Austral. O sea, ese era el mundo. O sea, de hecho, es un submundo. Yo creo que la invitación también es a que todos quienes siguen en esta entrevista,
0: oye,
1: puedan visitar Magallanes.
0: Una última pregunta que te quiero hacer y que tiene que ver con, a ver, la percepción que se tiene de cómo lo ven a uno. Yo siempre, cuando bajé a Punta Arenas hace muchos años, te contaba, a mí me sorprendía de que se hablaba mucho, pero mucho comúnmente, que de el casi desprecio del norte por el cosa que no necesariamente pasa en las otras regiones o en las otras ciudades donde los problemas tienen que ver con cosas. Pero, ¿qué tanto el tema de estar tan lejos y, por lo tanto, ser pescados menos, o son menos tomados en cuenta, qué tanto eso pasa a ser una variante muy importante para, bueno, entre otras cosas... ser parte del país?
1: Yo creo que esa es una pregunta muy importante y claramente van a haber muchas apreciaciones, ¿cierto? Uh-huh. Obviamente. Pero yo te podría decir a priori, Fernando, que tiene que ver con que eso refuerza sin duda alguna el sentido de pertenencia hacia lo regional. O sea, yo soy magallánico, me concentro en mi gente, Magallanes. ¿Y lo que pasa arriba? Bueno, veremos qué pasa. Veremos cómo dialogamos con el centro o con otros polos del conocimiento, universidades o qué sé yo. Pero antes es como muy presente eso, no te lo digo yo, sino que te lo digo mediante un trabajo también participativo con comunidades, con juntas de vecinos, muy desde ese ámbito como de la sociedad civil. Y es como, ok, encarguémonos de lo que nos pasa a nosotros primero. ¿Ya? Y después veamos si dialogamos, si es necesario dialogar, en qué instancia, en qué momento, mediante qué condiciones con el resto de Chile. Eso es muy particular. Bueno, desde ahí también emerge esta instancia de diálogos australes, como la creación justamente de un espacio de historia oral ya de la región, donde tenemos que ver justamente cómo nuestra región. O sea, porque la gente también nos dice, ok, Magallanes siempre ha sido un nido, un nodo de investigación, pero de gente que viene, nos investiga y se va. Eso ha pasado históricamente con los pueblos originarios de la zona austral.
0: Pero pues, déjame hacerte una pregunta práctica. Los profesores que hacen clases en Magallanes, ¿dónde estudian?
1: Yo creo que hoy en día hay una oferta importante en Magallanes.
0: ¿Cómo?
1: Hoy en día hay una oferta importante en Magallanes. Sin embargo, yo creo que aún se carece de espacios de especialización, por ejemplo. Claro. Pensemos en un posgrado. Claro. Pensemos en un magíster, en un doctorado, en educación. Tienes que salir, lamentablemente.
0: ¿Ya? ¿Y vuelven?
1: Buena pregunta. Yo no sé si hay estadística al respecto. Pero yo creo que, yendo a lo emotivo, el magallánico vuelve. Fue mi caso, personal. Yo soy de profesión trabajador social. Estudié fuera, me especialicé fuera. Pero volví a mi región.
0: Gastón Cárcamo, te quiero agradecer por haber conversado sobre una región que, claro, en el mapa es la que queda más abajo. Mucha gente no ha estado en Magallanes, pero es no solamente por su situación geopolítica, no solamente por su situación en tanto... poder transitar en dos grandes océanos y su cercanía al Polo Sur, sino que, alguna vez tendrá que ser, todavía tú dices que no, pero alguna vez tendrá que ser parte integral de todo el resto del país. Sí, en términos de su ánimo, no te digo que en términos de la cosa, porque ya es parte del país, pero otra cosa es cómo lo sientes.
1: Claro, yo creo que eso que dices tú, Fernando, tiene que ver mucho también en cómo nos ven, ¿ya? Uh-huh. Yo creo que la disposición de Magallánico también está, pero quizás a raíz de quizás nuevas conversaciones, porque también han habido casos donde, entre comillas, negociaciones, centro, norte y sur austral, además, muchas veces no terminan de todo bien. ¿Ya? Y yo creo que también eso es parte de la pega de los tiempos de hoy, además tiempos complejos, convulsionados, donde las humanidades, por ejemplo, están nuevamente quedando relegadas. ¿Ya? Ahí emerge diálogos australes, por eso te pasa a mí muy importante, porque justamente, bueno, ¿cuál es la intención? Es que todo Chile nos vea, no como el pelo en la cola, ¿ya? Ni como la zona periférica, podemos ir a pasear y conocer la Torre del Paine, no, sino que también decir, aquí en Magallanes, Punta Arenas, hay una vida social, cultural, activa, que queremos desde nosotros, desde nuestro territorio, mostrarla al resto de Chile y no la inversa.
0: Gastón Cárcamo, muchas gracias por haber estado con nosotros hoy día en Última Mirada.
1: A ti, Fernando, muchas gracias por el espacio.
0: Encantado. A todos ustedes, muchas gracias por su sintonía. Nos encontramos mañana.

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7: Este mes comienza formalmente la campaña presidencial en Brasil. El próximo 4 de octubre se realizará la primera vuelta de las elecciones, en las que Luis Ignacio Lula da Silva se enfrentará en las urnas a Flávio Bolsonaro, hijo de Jair Bolsonaro. Lula, con 80 años, inicia su séptima campaña presidencial después de haber gobernado entre 2003 y 2010 y regresar al poder en 2023. Tengo la misma energía de cuando tenía 30 años, dice el mandatario brasileño, para disipar las dudas sobre su estado de salud y proyectar vitalidad en esta nueva contienda. Flávio, el hijo mayor de Jair Bolsonaro, asume la candidatura presidencial del Partido Liberal después de que su padre fuera inhabilitado, condenado a 27 años de cárcel y actualmente en arresto domiciliario por un intento de golpe de Estado tras perder las últimas elecciones frente a Lula. Bolsonaro llega también respaldado por el presidente Donald Trump e incluso fue acompañado en el lanzamiento de su campaña por el mandatario argentino Javier Milei, quien por lo demás aprovechó la instancia para tratar a Lula de ladrón y presidiario, lo que desató una crisis diplomática entre ambas naciones que se sigue desarrollando. La figura de Trump y de Milei en la campaña de Flávio Bolsonaro lo muestran como el abanderado brasileño de una coalición derechista conectada con Estados Unidos, Argentina e incluso Israel. Esta elección se perfila así como un nuevo frente entre el progresismo de Lula

0: y la extrema derecha del bolsonarismo. ¿Se repetirá en Brasil el giro a la extrema derecha como ocurrió en Colombia, Ecuador y otros países de América Latina? Por ahora, las últimas encuestas electorales muestran a Lula da Silva con una leve ventaja por sobre Bolsonaro hijo. Por otra parte, Lula llega al lanzamiento de su candidatura con el respaldo de los partidos de izquierda y centroizquierda que tienen representación en el Congreso brasileño. Bolsonaro, por el contrario, no ha logrado el apoyo de los partidos de derecha. En medio de la incertidumbre, lo que está claro es que las elecciones en Brasil son estratégicas para el futuro no solo del país, sino también del continente. Aquí comienza Conexión Global PRA. En este capítulo de Conexión Global Prime vamos a iniciar las elecciones que se avecinan en Brasil, para algunos las más importantes de este año en el continente. Lula da Silva se enfrentará a Flávio Bolsonaro. Ya lo decíamos, Lula da Silva se mantiene con una leve ventaja por sobre las encuestas, mientras Bolsonaro tiene el apoyo de Trump y de Milei, que por lo demás insultó a Lula da Silva y desató esta crisis diplomática que sigue entonces desarrollándose. ¿Cómo ha sido el lanzamiento de la campaña presidencial y cómo se ha desarrollado esta disputa entre Brasil y Argentina? Laura Soto nos cuenta todos los detalles.
1: Nosotros fuimos testigos de lo que ha sido capaz el socialismo cuando ha estado acorralado. Por ende, no se dejen robar el futuro a mano de socialistas ladrones. Considero que Flávio es la persona que hoy puede parar a Lula.
2: No es primera vez que Javier Milei se refiere en esos términos a Luis Ignacio Lula da Silva, pero ahora el contexto era distinto. El presidente argentino se encontraba en territorio brasileño participando en el lanzamiento de campaña de Flávio Bolsonaro, el primogénito del expresidente Jair Bolsonaro y principal contendor del líder izquierdista para las elecciones de octubre. Poco después de aquel episodio, Lula llamó a consultas a su embajador en Buenos Aires y Milei, lejos de dar marcha atrás, redobló sus insultos.
3: Es un ladrón, es un corrupto, fue condenado por ladrón y corrupto, estuvo preso, con lo cual también es cierto lo de presidiario, y no solo eso, lo liberaron por una falla administrativa del procedimiento, no por ser inocente.
2: Es así como se precipitó una crisis diplomática sin precedentes entre ambas naciones. Brasilia decidió este martes retirar definitivamente a su embajador del país trasandino y degradó la representación diplomática argentina en Brasil a encargado de negocios.
4: Argentina lamenta la decisión unilateral de Brasil. Creemos que ese no es el camino. Nosotros estamos siempre dispuestos a mantener las relaciones. Como dije recientemente en una entrevista, del lado nuestro no va a haber ninguna acción diplomática en respuesta a lo que haga Brasil. Para pelearse hace faltan dos, no cuenten con Argentina para eso.
2: El gobierno de Lula da Silva no solo se ha visto enfrentado con la Casa Rosada de cara a las elecciones presidenciales en su país, sino también a la administración de Donald Trump, a la que derechamente ha acusado de injerencia electoral. El mes pasado, las autoridades brasileñas rechazaron las solicitudes de visa de dos funcionarios del Departamento de Estado estadounidense en medio de estas sospechas.
5: Y quiero derrotarlos.
6: Quiero derrotarlos en el terreno narrativo, quiero librar una batalla de narrativas. ¿Quién dice la verdad y quién miente? Esta misma semana tuvimos que denegar las visas a dos jóvenes que envían a Brasil para interferir en las elecciones brasileñas. Bloqueamos las visas.
2: Según Plan Alto, los diplomáticos buscaban sembrar dudas sobre la integridad del sistema electoral brasileño. Washington calificó esta acusación como una mentira sin fundamento. En una escalada en las tensiones, Estados Unidos canceló este martes la visa de la embajadora de Brasil en Washington. Esto como represalia al retraso en la aprobación del embajador estadounidense en Brasilia por parte de la administración de Lula.
6: No es aceptable pensar que alguien de fuera vaya a interferir aquí para impugnar las elecciones. Si quieren hacerlo en otro país, que lo hagan. Aquí en Brasil no lo van a hacer.
2: Así, con los canales diplomáticos en suspenso, Lula busca un cuarto mandato presidencial en unas elecciones que se prevén complejas y reñidas.
0: Thank you. El 16 de agosto comienza formalmente la campaña presidencial en Brasil y, por supuesto, los ojos están puestos en los dos candidatos que más llaman la atención. Luis Ignacio Lula da Silva, el actual mandatario brasileño que apuesta por su cuarto mandato, y el hijo de Jair Bolsonaro, Flavio Bolsonaro, que apuesta entonces a suceder a su padre y poder lograr tener el bolsonarismo de su parte. ¿Quiénes son? Giselle Guerra, nuestra subeditora, nos cuenta todos los detalles. Giselle, ¿cómo estás?
7: ¿Cómo estás, Alicia? Sí, porque hay varios candidatos, pero las encuestas se plantean que aquí están peleándose voto a voto respecto a lo que vamos a ver en el mes de octubre. Vamos a partir esta revisión con la figura, el perfil del actual presidente de Brasil, Lula da Silva, Luis Ignacio Lula da Silva, por lo demás, aquí en rigor es su nombre, ojo, que Lula en rigor está inscrito formalmente.
0: ¿Se inscribió?
7: Exacto, en 1982 él estaba participando en la carrera por la gobernación de Sao Paulo, no lo logró, no consiguió ese cargo, pero sí era el inicio de su carrera y él ya era conocido en el ámbito sindical con ese nombre y claro, él hizo este cambio en lo que en Brasil es el cartorio o el registro civil en nuestro país, porque el objetivo era facilitar su nombre en unas papeletas que no admitían los apodos, y él en esa época ya era conocido como Lula, por eso hace ese cambio y que rigor es formalmente su nombre, Luis Ignacio Lula da Silva, como es, por cierto, la figura de presidente de Brasil. Aquí hay algunos antecedentes que aportan a que el nombre Lula no vino necesariamente desde el sindicalismo, ya vamos a conversar de eso, sino que desde su familia en la infancia, al menos así lo plantean también allí algunas historias, que era un diminutivo cariñoso, así que ya saben, Lula da Silva en rigor está formalmente inscrito así el presidente de Brasil.
0: Perfecto.
7: Vamos a ir avanzando. Tiene 80 años actualmente el presidente de Brasil. Él nació en una zona rural de Pernambuco, es el séptimo hijo de 8 y su familia huyó precisamente de esta zona de Brasil hasta Sao Paulo debido a la sequía que estaba enfrentando cuando Lula tenía aproximadamente unos 10, 12 años. Era adolescente recién cuando hacen ese traslado desde esta zona rural hasta Sao Paulo a raíz de las condiciones que estaba enfrentando la familia en este lugar. Título técnico de tornero mecánico, es en rigor metalúrgico, ¿no? Y de hecho aquí hay un dato bastante interesante porque Lula es el primer mandatario en Brasil sin un título universitario. Pero sin embargo, durante lo que han sido sus años al mando de este país, es quien mayor cantidad de universidades públicas ha instalado en este país.
0: Sin tener un título universitario.
7: Exactamente, sin tener un título universitario propiamente tal. Él sí estudió metalurgia en 1965, aproximadamente estuvo 3 años, por lo demás, haciendo ese título técnico, finalmente, de lo que le dio su carrera, lo que podríamos calificar el inicio en la política, ¿no? Él, ojo, es el cofundador del Partido de los Trabajadores, un partido que se originó en febrero de 1980, pero su carrera partía antes, siendo líder sindical de este sindicato de metalúrgicos de São Bernardo do Campo en la década de los 70. Vamos a ir avanzando en esta revisión de antecedentes, ¿no?, de lo que ha sido la carrera también política y pública del presidente de Brasil. Diputado federal entre 1987 y 1991, conocida por cierto también su figura como presidente de Brasil, con primeros 2 mandatos a principios del siglo, entre el 2003 y el 2010. Allí hacemos la aclaración que el cambio de mando, por cierto, es el 1 de enero del 2011. Claro, termina su mandato al día siguiente, pero estuvo todos esos años al mando de este país. Luego, durante ese periodo más bien, logra la reelección en 2006. Deja la presidencia y lo vuelve a intentar el 2022, haciendo alusión a esa contienda electoral, y eso lo tiene hasta el día de hoy siendo el presidente de Brasil, buscando aquí, como tú bien señalabas al inicio, un cuarto mandato de Lula da Silva. Algunos procesos judiciales, particularmente uno de los más conocidos por lo demás, Lavallato, ¿no?, en 2017, caso por el que fue condenado, estuvo 580 días en prisión, pero ojo, porque en 2021 el Tribunal Supremo anuló las condenas y con eso pudo quedar en libertad y posteriormente enfrentarse a este proceso electoral que consigue la victoria en el 2022.
0: Bueno, y a raíz de eso, Milei lo trata de ladrón por esa condena, claro, y también presidiario porque estuvo efectivamente en prisión. De ahí nacen los insultos de Javier Milei.
7: Exacto, sí, y con esta imagen que podemos recordar

0: Flavio Nantes Bolsonaro es abogado y empresario. De hecho, él también realizó un posgrado en ciencias políticas. Tiene 45 años y es el mayor de los 5 hijos que tiene el ex presidente Jair Bolsonaro, pero del primer matrimonio, ¿no? Junto a sus otros 2 hermanos. Él es del Partido Liberal, que es una tendencia derecha, centro-derecha, algunos podrían decir más de extrema derecha. Y vamos a ir avanzando en esta revisión para conocer más en profundidad y en detalle también de los aspectos políticos y de su carrera. Ojo con este dato de diputado estatal. Partió en 2003 hasta el 2019, estuvo 16 años en este cargo, consiguió 4 mandatos consecutivos y aquí el dato interesante es que con 21 años se convierte en el primer hijo de Jair Bolsonaro en ganar un cargo electivo y además mantenerse más de 15 años, por cierto, en ese cargo de poder. Posteriormente, o en medio de ese proceso más bien, compite por la alcaldía de Río de Janeiro, pero no tuvo tanta suerte, pese a haber estado 4 mandatos como diputado estatal, porque quedó en cuarto lugar en esa contienda por la alcaldía de Río de Janeiro. Pero posteriormente lo intenta para el Senado y desde el 2019 hasta este momento es senador por esa circunscripción. Ojo, que en esa contienda electoral por un escaño del Senado consigue 4,13 millones de votos y lo que se calificaba en su momento como una victoria. Aquí vamos a ir cerrando respecto a la figura Flavio Bolsonaro, pero con algunos datos interesantes. Partiendo por este proceso judicial que enfrentó en su momento el hijo mayor de Jair Bolsonaro, el caso Rachadinha, que eso ocurrió cuando él era un diputado estatal. ¿De qué se trata esto? Bueno, aquí se estaban investigando desvíos de dinero públicos a asesores por medio de un ex chofer que tenía Flavio Bolsonaro. Aquí la fiscalía levantó cargos por lavado de dinero y organización criminal, pero en 2021 los tribunales anularon las pruebas clave, lo que finalmente terminó con el cierre de esa investigación donde también estaba siendo indagado Flavio Bolsonaro. Eso en el aspecto judicial, pero en el aspecto familiar, Alicia,
1: es bien tumultuoso esa familia.
0: Sí, ocurre un episodio que se había arrastrado hasta hace algún tiempo atrás y que parecía, o parece más bien, ahora estar subsanado. ¿Por qué? Yo te hacía alusión respecto de que él es parte de los hijos del expresidente de Brasil, del primer matrimonio, de su primera pareja, no de Michelle Bolsonaro, que es a quien conocemos o conocimos en su momento como la primera dama de Brasil. ¿Qué ocurre allí? Bueno, se evidenció una fractura en la familia Bolsonaro hace algún tiempo atrás. Todo comenzó porque Michelle Bolsonaro se había opuesto a que se estableciera una alianza regional con una figura amparada por Ciro Gómez, un histórico político de la izquierda que incluso había lanzado críticas contra Jair Bolsonaro en su momento. Y bueno, Michelle Bolsonaro no estaba de acuerdo con hacer esa alianza con esta figura, a pesar de lo que planteaba Flavio Bolsonaro y de lo que eso podía significar, por cierto, en votos. Lo que dice la trastienda es que Flavio Bolsonaro conversa por teléfono con Michelle Bolsonaro y de manera áspera le dice que ella había llegado hace poco y que ella no entendía nada de política. Lo que dice Michelle Bolsonaro a la prensa es que ella había sido maltratada, desrespetada, cito textual, y humillada por el hijo mayor de su esposo. ¿Cuál es la situación ahora?
1: Eso.
0: Bueno, al parecer hay una tregua pública. Desconocemos si está enemistado, estos roces se mantienen en ¿no es cierto?, la intimidad de la familia, pero públicamente esta especie de pugna familiar que vimos hace algún tiempo atrás habría quedado atrás.
1: Bueno, ella también se va a lanzar una candidatura, Michelle Bolsonaro, pero él todavía no tiene candidato a la vicepresidencia.
0: Exacto.
1: Y él quería que fuera una mujer. Bueno, no va a ser probablemente Michelle Bolsonaro.
0: Probablemente no va a ser Michelle Bolsonaro, aunque uno nunca sabe.
1: Es verdad.
0: Pasan varias cosas curiosas y extrañas en la política.
1: Isel, muchísimas gracias como siempre.
0: Que estés muy bien. También. Nos vemos.
2: Ya para comenzar de lleno el análisis de estas elecciones, está nuevamente con nosotros Raúl Sor, después de estar una semana fuera. Ya lo tenemos de regreso, Raúl. ¿Cómo estás?
3: Bien, bien, bien.
2: Ya, qué bien. Partamos entonces con estos candidatos. Estamos repitiendo lo que vimos en 2022, pero han pasado varias cosas en estos años. Ya sabemos cómo es un gobierno de Jair Bolsonaro, está actualmente

0: condenado Jair Bolsonaro, está en un arresto domiciliario. Es su hijo quien toma
1: 27 años.
0: La posta. 27 años por un intento de golpe de Estado. También vimos esas imágenes. Y también vemos a Lula da Silva intentando volver. Su cuarto mandato, si es que le resulta.
1: No consecutivo.
0: No consecutivo.
1: Eso es muy importante.
0: No consecutivo. Pero ya con 80 años, aunque se mantiene estupendamente bien, hay que decirlo. ¿Cómo ves tú este escenario primero?
1: Bueno, a esta altura, esto los 80 años parece que no es tan significativo si uno mira a Estados Unidos, donde el presidente tiene 80 años.
0: Exacto.
1: De manera que la edad parece no ser un factor definitorio, uh-huh. Pero claro, uno siempre piensa que es preferible una persona en una, digamos, sobre todo en un cargo tan exigente, uh-huh. Una persona de menos edad. Pero, en fin, ya se verá qué pasa.
0: Ha tenido que responder reiteradamente Lula a estos cuestionamientos y tiene que subir sus videos haciendo ejercicio. Al parecer no es tan importante, pero es un tema que hay que considerar porque él tiene que responder reiteradamente a esto.
1: Sí, sin duda. Uh-huh. Como el tema de género es un tema...
0: También.
1: Todo aquello que sale estrictamente la norma se transforma en un tema. Independiente de eso... Por lo que vemos por las encuestas, va a ser una elección bastante competitiva, uh-huh. Y aunque Lula tiene alguna ventaja, en una carrera presidencial de este tipo habrá que ver cómo se llega al día de las elecciones, uh-huh. Y ese es el gran tema que tiene muy preocupado no solamente a los brasileños, por supuesto, pero también a Estados Unidos. Uh-huh. Y Estados Unidos proclamó básicamente su doctrina de América para los americanos y que, digamos, la idea de que, sobre todo, América Latina volvía a ser, de alguna manera, el patio trasero de Estados Unidos, uh-huh. Y que Estados Unidos quería un control y tratar de evitar la presencia, especialmente de sus principales competidores, que es China. Pero en el caso de Brasil se han ido dando una serie de circunstancias que han ido distanciando a Estados Unidos y Brasil. Estados Unidos y Brasil tradicionalmente tuvieron una alianza, especialmente de los años 60, muy pero muy sólida, al punto que en Estados Unidos se decía, donde vaya Brasil irá América Latina. Es decir, Brasil la lleva, tiene la batuta en la región. Y hasta cierto punto eso es cierto. Pero con el tiempo Brasil, con su crecimiento económico y con sus políticas, especialmente bajo el gobierno de Lula, fue tomando alguna distancia, no de contraria a Estados Unidos, pero en búsqueda de una creciente autonomía. Y quizás lo que mejor grafica esta búsqueda de autonomía son los BRICS, esta asociación de países de la cual Brasil, de ahí viene la B de Brasil, uh-huh. Pero donde Rusia, India, China participan y que de alguna manera Estados Unidos ha comenzado a sospechar que podría ser un polo de poder alternativo a la dominación casi exclusiva que ha ejercido Estados Unidos, especialmente desde el fin de la Guerra Fría. Uh-huh. Y esta idea de los BRICS, que en algún momento se circuló, que incluso podría buscar tener una moneda propia y abandonar el dólar como la moneda franca, es decir, la moneda de cambio por la cual tienen que pasar todos los países. Cuando hay una transacción internacional, se hacen dólares, tú tienes que pasar al dólar y después volver a tu moneda nacional y así sucesivamente. Y esto además pasa por un sistema bancario internacional que lo controla Estados Unidos. Bueno, y BRICS se comenzó a plantear alternativas de comercio, de intercambios comerciales directos y sin pasar por el sistema bancario internacional. Y en Estados Unidos esto se ha leído, quizás con alguna razón, uh-huh. Como el esbozo de un reto a su hegemonía. Uh-huh. Y esto ha ido complicando las relaciones con Brasil. Y esto, en un plano mucho más concreto, se ha dado con una serie de fricciones que, como sabemos, Estados Unidos y el gobierno de Trump específicamente, sí. Ha estado avalando a Jair Bolsonaro e incluso le llegó a colocar aranceles de hasta 50% a Brasil en castigo por lo que consideraba una persecución a Jair Bolsonaro. Bueno, esto se ha debatido en la justicia brasileña, ha sido noticia internacional, pero estas fricciones se han ido profundizando y en el último tiempo se dieron una serie de incidentes. Uno es que Brasil no ha reconocido al nuevo embajador, y no lo ha reconocido porque, según la Itamaraty, la Cancillería brasileña, el Ministerio de Relaciones Exteriores, dice, no cumplió con todos los requisitos. Seguramente eso es así, pero cuando hay buena voluntad, muchas veces los pequeños deslices administrativos, se hace la vista gorda. Cuando hay fricción, bueno, se pone la lupa y dice, ah, pero no cumplió, no lo podemos acreditar. Y lo mismo ha ocurrido ahora con la embajadora de Brasil en Estados Unidos, que, digamos, no se le ha quitado, no el reconocimiento, sino que se le ha dado, digamos, no ha obtenido la visa plenipotenciaria que reciben los embajadores, y por lo tanto esto ha generado un incordio diplomático. Y otro motivo fue la visita de dos funcionarios que venían, dos funcionarios del Departamento de Estado norteamericano, que venían a Brasil a certificar ciertas condiciones, entre otras este tema del trabajo forzado, en el cual Estados Unidos le colocó una serie de aranceles, incluido a Chile, ¿no es cierto?, porque se habrían detectado situaciones de trabajo forzado. Sí. Muchos países han protestado por esto, pero estos funcionarios, según la Cancillería brasileña, en realidad lo que venían era a cuestionar la legitimidad de las elecciones. Y esto despertó todos los fantasmas de la elección anterior, en la cual, digamos, hubo justamente el intento de golpe de Jair Bolsonaro, fue cuestionar los resultados de las elecciones y señalar de que se había hecho un fraude, cosa de la cual no hubo ninguna evidencia. Pero, por decirlo de alguna manera, aquí ya hay ropa tendida, es decir, hay antecedentes, y claramente Estados Unidos, el gobierno del presidente Trump, está empeñado, y lo ha planteado en su tesis o en la generación de esta nueva institución, que es el escudo de las Américas, que América para los americanos, y que Brasil aparece en este esquema como un país díscolo. Y dado que Estados Unidos ha tenido una nueva doctrina, básicamente intervencionista en las elecciones, y se vio como respaldó a de la Espriella en Colombia, y ha estado, incluso a Keiko Fujimori, y ha estado respaldando a ciertos candidatos en América Latina, y hay que decirlo, con gran éxito. Es decir, la mayoría de los candidatos en Honduras, en Guatemala, que han sido respaldados por Estados Unidos, han resultado vencedores. Y ahora, al parecer, Estados Unidos ha puesto la lupa en Brasil.
0: Ahora, ¿tú cómo ves el rol que está ejerciendo Javier Milei, que acompaña a Flávio Bolsonaro en el lanzamiento de campaña, pero prácticamente opaca a Flávio Bolsonaro, porque no se habló de que el hijo de Bolsonaro lanzó su campaña, sino más bien de los insultos que propina el presidente de Argentina al presidente de Brasil? Pareciera ser que Javier Milei está en esta misma dinámica de trabajar en función de Estados Unidos, entonces, para que la extrema derecha de Brasil entonces se alinee con los presidentes de extrema derecha de América Latina.
1: Absolutamente. Yo creo que Javier Milei no ha hecho ningún secreto de esto, y su viaje a Brasil fue un viaje de provocación manifiesto. Es decir, un presidente de un país no viaja a otro e insulta a uno de los candidatos, que además es el presidente en ejercicio, y que esto ha tenido ya una repercusión directa en las relaciones entre Brasil y Argentina, muy severas por lo demás, es decir, con retiros de embajadores, llamadas a consulta a los embajadores respectivos, y con una serie de adjetivos y epítetos que están muy fuera de las relaciones diplomáticas. De manera que lo que estamos viendo entre Brasil y Argentina es un quiebre que tomará bastante tiempo. Yo creo que sería más fácil reparar las relaciones Estados Unidos-Brasil, es decir, supongamos que Lula gana las elecciones, yo creo que al estilo de Trump va a dar el incidente por olvidado y va a invitar a Lula a la Casa Blanca y lo va a arropar y decir, hombre, pequeñas fricciones que no significan... En el estilo de Trump,
0: claro,
1: que un día te agrede, y, bueno, si no hay que preguntarle a otros mandatarios que han recibido verdaderas filípicas y retos en la Casa Blanca y al día siguiente son abrazados y aquí no ha pasado nada.
0: Claro.
1: Pero yo creo que la pugna o la fricción entre Milei y Lula, si Lula es reelecto, va a dejar más huella en la relación argentino-brasileña.
0: Ahora, si bien uno puede comparar las distintas elecciones que ha habido en América Latina, ha habido injerencia estadounidense, acá el caso es distinto, porque Lula da Silva, es un candidato bastante fuerte, ¿no? Podemos compararlo con el outsider Abelardo de la Espriella o Keiko Fujimori, que durante, tras sus 4 veces intentando llegar entonces a la presidencia, lo logra. Lula da Silva viene de 3 mandatos, 2 mandatos los terminó con una popularidad altísima. Él deja porque no la presidencia y se la da a Dilma Rousseff porque no puede volver a elegirse.
1: De ahí los mandatos consecutivos.
0: Exactamente, y es por eso es importante señalarlo. Jair Bolsonaro no le ganó a Luis Ignacio Lula Silva. Lula estaba detenido, le gana a otro candidato del PT. Entonces vemos que Flavio Bolsonaro no es lo que era Jair Bolsonaro, es el hijo, no tiene la misma popularidad y se enfrenta a un candidato, a un presidente de Brasil, básicamente.
1: No solamente un presidente, yo he estado en reuniones con Lula, en asamblea, y la popularidad de Lula es algo arrasador. Ese hombre, de verdad, lo he visto en pocos políticos, tiene una magia, tiene una empatía. Cuando él entra a una sala... Me recuerda a otro presidente que tenía algo similar, presidente Clinton, de Estados Unidos. Clinton tenía algo que cuando llegaba a un lugar se generaba un ambiente, una cierta distensión, era su sonrisa, su soltura de cuerpo, algo que generaba un ambiente positivo. Lula tiene exactamente lo mismo. Y la gente aplaude y lo sigue con un fervor y no es casualidad que mantenga los niveles de popularidad que tiene. Después de todos los avatares, todas las dificultades que ha enfrentado, sigue siendo inmensamente popular.
0: ¿Y tú crees que esto podría llevarlo a ganar en primera vuelta? Ya lo ha logrado.
1: Yo no voy a hacer... Tú sabes que yo no hago vaticinio.
0: Sí, es verdad.
1: Y digamos, las encuestas no lo señalan como ganador en primera vuelta. Está cerca, digamos, están con 48%, necesitan 50 más 1, de manera que veremos qué pasa. Depende mucho cómo se den la elección y este es el gran tema y por eso tenemos esta crisis. En un proceso electoral pueden pasar muchas cosas y nos faltan los quienes en Brasil creen que Estados Unidos le está preparando una sorpresa y que la venida de estos 2 diplomáticos estadounidenses, miembros del Departamento de Estado, que fueron rechazados, la versión que salió de Itamaraty, del Ministerio de Relaciones Exteriores, es que eran especialistas en intervencionismo electoral y que, de alguna manera, Estados Unidos o los aliados de Bolsonaro están preparando alguna movida para cuestionar la legitimidad de las elecciones. Y, bueno, Jair Bolsonaro, todo el intento de golpe parte porque... el cuestionamiento del sistema de conteo electrónico que tiene Brasil. Y ese fue la gran crisis o el punto alrededor del cual se dio todo el debate. Y estos expertos venían a inspeccionar, en parte, aunque, digamos, se dedicaban a una serie de cosas, nunca está claro exactamente qué pueden hacer, pero la acusación que se les hace en Brasil, que ellos venían a inspeccionar este sistema y cuestionar el sistema de máquinas de conteo electrónico, uh-huh, y que a través de esas máquinas se podría realizar un fraude. Bueno, ya hemos visto que, digamos, Estados Unidos, que se erige muchas veces como el gran juez, cuando tuvo elecciones en Estados Unidos, sus máquinas no funcionaron. Exacto. Y se pasaron meses antes de poder determinar quién había ganado las elecciones. De manera que, digamos, tampoco Estados Unidos tiene tanta autoridad moral, uh-huh, para darle lecciones a terceros de cómo llevar adelante sus elecciones. Y eso, uh-huh, es lo que hace valer Brasil, ese es el argumento que utiliza la Cancillería brasileña para decir, este es un país soberano, acá no vendrá ningún tercero, pueden venir observadores, pero no vamos a aceptar la intervención de otros países. Todo esto con el mar de fondo de la pugna por la hegemonía en la región entre Estados Unidos y Brasil. Uh-huh. Cuando digo pugna, no es que Brasil quiera ser hegemónico, no, o tenga la posibilidad de serlo, pero reducir el nivel de influencia de Estados Unidos en la región.
0: Raúl, lamentablemente se nos acabó el tiempo, podríamos seguir conversando y analizando este tema, pero hasta sin octubre. Duda, hasta octubre, vamos a seguir haciéndolo. Raúl, muchas gracias por estar con nosotros, que estés muy bien.
1: Encantado, chao.
0: Y nosotros nos vamos a la pausa rápidamente, pero al regreso seguimos entonces con el análisis de estas elecciones en Brasil. No se vayan, ya volvemos.
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0: Estamos de regreso en Conexión Global Prime. Estamos analizando las elecciones presidenciales en Brasil. Va a comenzar la campaña electoral. Ya sabemos que los dos grandes candidatos son Luis Ignacio Lula da Silva y Flávio Bolsonaro, hijo de Jair Bolsonaro. Para seguir analizando entonces esta contienda, vamos a tomar contacto de inmediato con la doctora Francisca Eugenia dos Santos, académica de la Facultad de Humanidades de la USACH y también analista internacional. Francisca, muchas gracias por estar con nosotros en Conexión Global Prime.
1: Gracias a ustedes.
0: Francisca, la última vez que estuviste con nosotros en CNN Chile fue para hablar de la victoria de Jair Bolsonaro. ¿Cómo ves tú esta contienda donde ahora se enfrenta el hijo de Jair Bolsonaro, pero contra el actual presidente de Brasil, Luis Ignacio Lula da Silva? ¿Cómo ves tú las dos expectativas de estos candidatos?
1: Bueno, nosotros ahora venimos con un escenario totalmente distinto. Flávio Bolsonaro certamente tiene el apoyo de los seguidores de su padre, Jair Bolsonaro, pero él también trae una historia de muchos problemas en sentido de que su papá está detenido, acusado de un golpe a la nación, y eso también es una carga bastante pesada, ¿no?, que trae Flávio Bolsonaro. Y por otro lado, la idea, ¿no?, de Flávio Bolsonaro para ganar otros electores, porque según las encuestas hoy día, Flávio Bolsonaro tendría 32% de los votos, uh-huh, contra los 42% que el presidente Lula tiene hoy día. Lo que significa que Flávio Bolsonaro tiene que ir así al centro, y el discurso de la derecha de Flávio Bolsonaro es un discurso que no va así al centro. Uh-huh. Y todo lo contrario, creo que lo que ha pasado durante los últimos días con la intervención de Javier Milei tampoco lo ayuda mucho, porque en el fondo esa polarización que implementa la figura de Milei no lo lleva así al centro. Entonces sí creo que la búsqueda de Flávio Bolsonaro va a ser bastante compleja. Además, los votos de las mujeres, los votos femeninos, ¿no? Uh-huh. Que son bastante, ¿cómo se dice?, progresistas en el caso de Brasil. Inclusive, los votos femeninos en la candidatura de Lula, según las encuestas, según los datos, las mujeres están en la candidatura de Lula. Entonces, él tiene que buscar muchas estrategias para poder llegar a la victoria. Y otros problemas más que Brasil ha tenido con Flávio Bolsonaro, yo digo Brasil, el Estado brasileño, en la figura de Flávio Bolsonaro.
0: ¿Qué tipo de problemas te refieres con la figura de Flávio Bolsonaro?
1: Bueno, Flávio Bolsonaro ha hecho una campaña con base en acercamiento a Donald Trump, uh-huh, lo que ha significado que él ha intervenido inclusive en políticas internacionales de Brasil y Estados Unidos, apoyando un poco la política arancelaria de los Estados Unidos hacia Brasil. Uh-huh. Y eso tampoco favorece mucho a un candidato brasileño que va contra la propia política económica de su país. Uh-huh. Flávio Bolsonaro no solamente ha enfrentado ese tipo de problema con la población brasileña, pero también ha enfrentado otro tipo de problema con la ex, ¿no?, la esposa de su padre,
0: sí,
1: que son problemas más internos, uh-huh, ¿no?, que también complica su candidatura. Pero, uh-huh, vuelvo a decir, él tiene el apoyo de los seguidores de su padre, y eso es un apoyo de 32%, ¿no? Pero eso no ha cambiado, por lo menos en las últimas semanas, en que Lula ha aumentado su votación, y como decía, ¿no?, el ¿cómo se dice?, ¿no?, Lula tiene la propaganda de su propio gobierno,
0: claro,
1: ¿no?, que ha sido totalmente defender la soberanía nacional.
0: Es interesante ese discurso que da Luis Ignacio Lula da Silva en el lanzamiento de su campaña del Partido de los Trabajadores. Habla respecto de proteger la soberanía, de que no ocurra lo que pasó en Venezuela, pero también llama la atención que menciona a las Fuerzas Armadas a invertir más en defensa, que pareciera algo que nunca ha utilizado la izquierda. Siempre ha tenido una relación lejana con el mundo militar a raíz entonces del golpe en Brasil. ¿Cómo ves tú eso, que esté cambiando el discurso Luis Ignacio Lula da Silva?
1: Bueno, yo creo que el propio continente está enfrentando una política bastante diferenciada en términos de relaciones bilaterales y geopolíticas, cuando prácticamente casi todos los países están viviendo un nuevo escenario, ¿no?, de la derecha. Uh-huh. Y hemos visto, yo creo que eso mira la candidatura de Luis Ignacio Lula da Silva. O que ele mira é que los brasileiros, ¿no?, tienen que pensar que el territorio brasileiro es de los brasileiros y esta es la insignia, en el sentido de saber que hubo una intervención en Venezuela. Uh-huh. Que hoy día no solamente hay una intervención en el caso de Brasil con relación a los aranceles o con relación a la propia justicia, ¿no?, cuando fue juzgar a Jair Bolsonaro, hubo una intervención por parte de los Estados Unidos. Y creo que a nivel regional, de política regional, yo creo que hay una presencia muy marcante de la figura de Donald Trump. Uh-huh. De la política estadounidense, en el sentido de que la política estadounidense, o que se implementa en Latinoamérica, es un poco la búsqueda de la seguridad, la temática de inmigración, todas aquellas temáticas que afligen la población latinoamericana y que los Estados Unidos, de cierta forma, entre comillas, vienen a proteger. Por otro lado, el avance de la extrema derecha con un discurso populista, uh-huh, autoritario, que también tiene que ver con reflejo de la política norteamericana, también lleva a Lula o a su campaña, ¿no?, a optar por la defensa de la soberanía. Y cuando Lula, en su gobierno, creó esta insignia, los brasileños realmente, él tuvo una mayor popularidad. La popularidad de Lula es una popularidad que no solamente está marcada por la defensa de la economía brasileña, uh-huh, por la defensa de la justicia, ¿no?, y de la institucionalidad brasileña, pero también cuando él evoca las Fuerzas Armadas, él también evoca para defender el territorio. Estamos hablando de territorialidad y de gobernanza. Governança. Uhum. Então, se creio que é nesse sentido. E como há um cambio de paradigma em termos de bilateralismo ou multilateralismo, creio que também há aqui uma nova mirada, quizás, que nós estamos conhecendo de los partidos, não, de esquerda, que se tem que adaptar a esse novo paradigma em que a característica principal de las relaciones não são precisamente a civilidade, não, que estávamos acostumbrados. Uhum.
0: Francisca, ¿tú crees que, y con esto termino, ¿tú crees que la alta popularidad del presidente Luis Ignacio Lula da Silva le podría dar una victoria en primera vuelta? Lo pregunto porque ya ha logrado ese triunfo antes. ¿Podría ser este el caso o tú ves un Brasil más polarizado?
1: Bueno, nosotros vemos un mundo más polarizado, uh-huh, ¿no? Y este radicalismo, ¿no?, también es impuesto por una política regional, uh-huh, desde la política de los Estados Unidos.
0: Claro.
1: Pienso que desde la perspectiva ideológica, nosotros no podemos pensar que los adherentes de Lula van a cruzar los brazos y esperar la victoria. Uhum. Creo que el gobierno de Lula durante los últimos 4 años demuestra que durante el gobierno de Jair Bolsonaro hubo un desmantelamiento de las políticas ambientales, que hubo un desmantelamiento de las políticas sociales. Y creo que no está dicho, ¿no?, que Lula ganará las elecciones, pero yo creo que la expectativa E tudo que nós outros estamos vivendo hoje em dia, inclusive em las relaciones con Argentina, tem que ver com o processo eleitoral de Brasil, que empieza el próximo 16 de agosto. Então, se creo que la izquierda, la retórica de la campaña de Lula tiene que ser mirar, ¿no?, lo que el gobierno de él fue capaz de reconstruir, ¿no?, desde la pandemia, desde el gobierno Jair Bolsonaro, y probar a los brasileños, en el caso, ¿no?, que es un país con temáticas gravísimas, pero el liderazgo que Brasil ocupa en Latinoamérica también es un poco reflejo de las políticas de los gobiernos del PT. Entonces, yo creo que no está dicho, yo creo que solamente creo que Flávio Bolsonaro va a tener mucho trabajo de llegar a lograr esos 10% y equiparar a Lula. Pero no tengo duda. No tengo duda que va a ser una lucha muy, muy difícil y muy acirrada, porque en el fondo la política es así. Los escenarios ellos cambian de forma muy rápida y nosotros podemos tener temáticas aquí para analizar que son temáticas que surgen de las propias estrategias, muchas veces equivocadas, que crean las campañas electorales. Entonces creo que en este momento Lula, no el caso, Flávio Bolsonaro, eles estão em uma expectativa de criar políticas que cheguem à população brasileira nesse colégio eleitoral que é o maior, não, de Latinoamérica, e que todos estão mirando, porque como o continente se cambiou em termos de direita, não, está en la derecha, con 11 países con gobiernos de derecha. Creo que el escenario para los Estados Unidos es favorable. Y Brasil, si Lula gana, será una isla en el medio de esta América Latina de derecha. Pienso eso. Pero no creo que va a ser fácil la campaña por el gobierno de Brasil.
0: Francisca Eugenia Dos Santos, muchísimas gracias por estar con nosotros en Conexión Global Prime. Sin duda te vamos a invitar nuevamente porque vamos a analizar durante estos meses lo que pase en Brasil hasta el 4 de octubre y después el 25 de octubre en la segunda vuelta. Francisca Eugenia Dos Santos, académica de la Facultad de Humanidades de la USAT y analista internacional. Que estés muy bien y muy buenas noches.
1: Buenas noches, gracias.
0: Y estoy acompañada por nuestra compañera Laura Soto, porque antes de terminar Conexión Global Prime, vamos a inaugurar una nueva sección, el recomendado de Conexión Global Prime, para ahondar más en los temas que presentemos. Siempre es bueno entonces seguir informándonos y también, ¿por qué no?, entretenernos en este proceso. Laura, cuéntanos qué recomendados nos tienes.
2: Así es, ¿qué tal, Alicia? Buenas noches. Por supuesto, todas las semanas vamos a tener distintos recomendados también en base a el tema que estemos hablando, por supuesto, cada día miércoles. Y en este caso vamos a hablar sobre producciones brasileñas, las más importantes quizás, a mi parecer, y lo que estoy recomendando también para que ustedes vean en sus casas. Y por supuesto, para partir este listado, este top 5, no podemos olvidar quizás el filme, uno de los más importantes del cine brasileño, que es Ciudad de Dios, del año 2002, que ahí ya estamos viendo en pantalla parte de su trailer.
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2: Bien, esta producción cinematográfica, si quizás no es la película más aclamada del cine brasileño, por supuesto que tiene que estar en el top 5 al menos, es del director Fernando Meirelles y también Katia Lund. Tuvo en su momento 4 nominaciones a los premios Oscar y transcurre entre las décadas de 1960 y 1980 en medio del naciente crimen organizado que se va desarrollando en las favelas de Brasil. Sigue de hecho la historia de un joven llamado Buscapé, que vive en una de las favelas más violentas de Río de Janeiro y busca escapar de este entorno. Su sueño es ser fotógrafo y también su forma de ser, su sensibilidad, contrasta bastante con su círculo, con los jóvenes que él crece en esta favela, que por el contrario, ellos se meten justamente en estas organizaciones criminales de narcotráfico, crimen organizado, y ahí también se ve entonces esta lucha de Buscapé de salir de ese entorno, a la vez que también se ve, por supuesto, cómo transcurre la vida de esos otros compañeros que sí caen finalmente en las garras del crimen organizado. Es una producción realmente buena, que también tiene un estilo de grabación sumamente rápido, montaje también rápido. Es, de hecho, una película que en todo momento te mantiene bastante entretenido, nunca aburre. Y claro, muestra también entonces cómo van creciendo estos personajes que finalmente se crían juntos en esta favela que está en incipiente desarrollo, Ciudad de Dios, hasta que finalmente se convierte en lo que la conocemos hoy en día.
4: Bueno, temáticas importantísimas también en el Brasil actual. Vamos con el número 4.
2: Vamos con el número 4. Al filo de la democracia, no es en el fondo una

0: producción de ficción, pero sí un documental político importantísimo de la directora Petra Costa. Es una de las directoras más importantes también cineastas brasileñas y seguramente también nos va a enseñar parte de cómo se ha originado esta polarización política en Brasil. Hay que tener en cuenta que en este documental no se cuenta este transcurso político desde la neutralidad, sino desde la voz de la propia cineasta, que tenemos que tener en cuenta que ella se crió en un núcleo familiar de izquierda, cercano al Partido de los Trabajadores de Lula da Silva. De hecho, ella muestra la emoción que hubo en la población brasileña, la esperanza, en el momento en que Luis Inácio Lula da Silva asciende por primera vez al poder y también luego cómo da el mando, la sucesión a Dilma Rousseff, y que finalmente esta esperanza termina convirtiéndose en indignación porque ambos se ven involucrados en la operación Lavallato, que es la mayor investigación de corrupción que ha afectado a la historia de América Latina, y también de qué forma va ascendiendo en la extrema derecha Jair Bolsonaro, cómo asciende entonces este nuevo, se puede decir, espectro político en Brasil, y básicamente también cómo se vive la polarización en el gigante latinoamericano.
1: Anoche la vi, muy interesante, y también tiene imágenes de archivo muy buenas. Se ve a Lula da Silva con 33 años, muy joven, lanzando su campaña. Vamos con el número 3.
0: Vamos con el número 3, porque para entender a Petra Costa y su estilo visual, hay que ver, por supuesto, Elena, un documental íntimo del año 2012, que nos da esta visión más íntima de esta directora brasileña.
2: Menos ser atriz.
0: Esta producción, este documental de Petra Costa sigue y también cuenta la historia de su hermana mayor Elena, quien viaja a Nueva York para perseguir su sueño de ser actriz, y en su momento también Petra Costa sigue los pasos de ella en esta ciudad, buscando también reconstruir sus vivencias, sus emociones. Es un retrato muy íntimo en el cual se trata sobre el duelo, los lazos familiares, y que también consagra el estilo de Petra Costa, que también podemos ver un poco en lo que vimos en El Afilo de la Democracia de 2019. Ahora vamos a saltar en el tiempo nuevamente para hablar sobre dos películas que fueron nominadas a los Oscar, particularmente ahora Aún Estoy Aquí, de 2024, que de hecho es ganadora de este Oscar en 2025 y la primera vez que Brasil en la historia gana una estatuilla en estos premios del director Walter Salles, que estábamos hablando de él porque él es este aclamado cineasta que también es el director de Estación Central de 1998, otra película importantísima del cine brasileño. Está ambientada en los años 70 de la dictadura militar, ¿no es cierto? Y está basada en hechos reales, muestra la captura del exdiputado Rubens Paiva por las fuerzas militares y también lo que hace después su esposa Eunice para proteger a sus hijos, esta búsqueda incansable del paradero de su esposo y esta resistencia también política frente a la violencia del Estado. Es un homenaje entonces a las familias que perdieron quizás seres queridos también en medio de esta dictadura militar que transcurrió en Brasil durante más de 20 años. Y también dirigido a la dictadura militar brasileña está Agente Secreto de 2025, que también fue nominada a los Oscars, si bien no gana en este caso una estatuilla, pero también muy importante porque en este caso relata y sigue la historia de Marcelo, que es un hombre que escapa a la ciudad de Recife bajo una identidad falsa en busca de refugio, y durante la trama de esta película uno va descubriendo por qué razón él tuvo que escapar de Sao Paulo a Recife. Se entiende, por supuesto, que escapa en este caso de los agentes del Estado, de la dictadura militar, pero de a poquito vamos enterándonos, ¿no es cierto?, de cuál es su identidad, qué fue lo que hizo. También, por ejemplo, muestra este clima de paranoia constante de la persecución política, el espionaje, la censura, el trabajo clandestino también de la resistencia civil en este contexto tan turbulento que se vivió en el gigante latinoamericano, del director Cleber Mendoza Filho, así que también un recomendado, por supuesto, para que vean.

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4: ¿Cómo están? Bienvenidos a otra edición de Agenda Económica. Muchas gracias por estar con nosotros a esta hora, edición de día miércoles 5 de agosto. Y vamos a comenzar con novedades que entregó hoy día el Banco Central en el contexto del reporte de un informe de sistemas de pago acá en Chile. Anunció que va a poner en consulta la implementación de un sistema de pagos inmediatos. Hay harta experiencia a nivel internacional, pero acá en Chile es novedoso y tiene varias ventajas por el lado de la velocidad, por el lado de los costos también y la comodidad en definitiva para los consumidores. Pilar Gutiérrez reportó este tema.
6: Quienes hayan viajado a Brasil el último tiempo habrán notado algo particular, además del bajo valor de los pasajes. En la playa, al momento de comprar algo, uno puede pagar de forma práctica e inmediata a través de un QR, sin necesidad de otros actores intermediarios. Esto es gracias a Pix, el sistema de pagos instantáneos que impulsó ese país. Chile ahora buscará impulsar su propio sistema de estas características.
7: Pondremos en consulta una regulación que busca fortalecer y facilitar el uso del sistema de pagos instantáneo disponible como medio de pago a comercios. Chile ya dispone de una infraestructura de pagos cuenta a cuenta robusta, interoperable, segura, disponible en todo momento y con abono inmediato de los fondos.
6: Y es que los pagos digitales siguen ganando terreno en el país. En esa línea, el mercado financiero avanza en su modernización. El ente emisor ha encabezado mesas de trabajo con actores de la industria desde las que se han levantado distintas ideas con el fin de elaborar una propuesta para este nuevo sistema inmediato de pagos que sea efectivo y seguro para Chile.
8: A diferencia de Brasil, esta es una iniciativa impulsada por el sector privado y regulada por el Banco Central. Desde el punto de vista del impulso por el sector privado, yo esperaría que esto se vaya abriendo cada vez a más actores para que la interoperabilidad sea real. No podemos tener un sistema operado por bancos y otro por fintechs y otro por proveedoras de servicios de pago. Tiene que ser un solo sistema donde todos

0: estén conectados, y pero que a su vez compartan estándares de seguridad y estándares de calidad uniformes para todos ellos.
1: Según el informe de sistemas de pago del Banco Central, las personas realizan en promedio 435 pagos digitales al año y las transferencias electrónicas crecieron 15% el último año. En ese sentido, los expertos coinciden que Chile cuenta con una infraestructura robusta, pero que hay desafíos pendientes.
2: La disponibilidad de ese dinero va a ser inmediata para ese comercio. Ese es uno de los grandes beneficios. Falta, diría, son aquellos elementos que hagan de que la transacción sea menos friccionada. Cada vez que nosotros hacemos un pago, uno mismo cuando hace una transferencia a alguien, a un tercero, necesita una serie de datos que hace que el proceso sea un poco más engorroso. Tanto el Banco Central como el mundo privado llevan trabajando ya un tiempo en definir cuál va a ser el mejor mecanismo a través, por ejemplo, del uso de alias o a través de algún uso de un QR interoperable.
3: El nivel de madurez que tenemos en la industria financiera chilena nos pone en un momento preciso justamente para normar el siguiente paso: tener sistemas simples, instantáneos, rápidos, que ayuden a las personas.
1: Contar con un sistema de pagos instantáneo puede tener grandes beneficios, no solo para las personas al hacer el proceso de pago menos engorroso, sino que también para el comercio.
4: El impacto que tiene en dos grandes segmentos: el comercio pequeño, al que si tú le bajas un 1% los costos, si su margen es chico, le estás cambiando gran parte de su resultado final. O sea, aquí es donde le duele al comercio pequeño, al comercio de barrio, tener la maquinita, y ahora va a tener una alternativa en la misma maquinita que va a tener unos costos más razonables para que efectivamente sea una mejor alternativa al efectivo.
1: Beneficios que se han visto en la experiencia comparada, como el caso de Pix en Brasil. Si bien algunos han hecho la comparación, el sistema que se busca impulsar en Chile tendría diferencias.
5: No es Pix, no es QR en Argentina, porque nos damos cuenta que los comportamientos de las personas también son muy distintos y Chile parte de una base muy distinta al resto. Para poder interoperar necesitamos reglas claras y estándares comunes para todos los actores que participemos en el sistema.
1: Para la industria, precisamente contar con una regulación clara y robusta es el principal desafío.
6: Yo me centraría más bien en los desafíos inmediatos que tiene esto, de onboarding, de fricción, en la experiencia, la arquitectura técnica, la resiliencia del sistema, en qué segmentos primarios esto va a entrar. A diferencia de las tarjetas, acá hay liquidación instantánea y esa liquidación es irreversible, en cierto sentido. Entonces creo que plantea un desafío bastante grande. Entonces yo esperaría quizás una regulación habilitante que nos permita ir desarrollando paulatinamente el sistema.
1: Son los principales retos de implementar un sistema de pagos inmediatos, algo en lo que el Banco Central aún afina detalles y en lo que sigue trabajando fuertemente junto a la banca.
7: Nos vamos a ir a otro tema para contarles también más detalles sobre cómo en el sector inmobiliario y de la construcción en particular han recibido el anuncio del gobierno de un proyecto de ley que busca extender el subsidio al dividendo. Con eso se busca generar un mayor acceso al crédito hipotecario para poder acceder a una vivienda y también, por supuesto, generar un impulso al sector de la construcción, liquidando aquellas viviendas que ya están terminadas pero en stock. Conversamos esta mañana en Agenda Económica con Alfredo Echavarría, el presidente de la Cámara Chilena de la Construcción, sobre este proyecto.
8: Son 87.000, 88.000 viviendas bajo las 6.000 UF. Ese es el stock a las viviendas que serían elegibles ahora. Si consideramos que en la ley actual, en la ley que está vigente, con el cupo de 50.000 viviendas, que para bajo 4.000 UF quedan todavía 18.000, 19.000 viviendas por venderse, y quedan, ahora se incorporan 30.000 más, son cerca de 50.000 viviendas, y que en el stock de 88.000 es muy relevante. Por eso creemos que esto definitivamente haría disminuir el stock a unos niveles razonables como los había en el pasado, con velocidades de venta que pueden acercarse al año, año y medio.
7: Bien, y nos vamos a ir a otro tema para abordar desde un ángulo distinto lo que ha ocurrido las últimas semanas con los distintos sistemas frontales y temporales que hemos visto han golpeado fuertemente a buena parte de nuestro país, desde la región de Coquimbo hasta la región de Los Lagos. Ha habido destrucción y daños importantes, con pérdidas humanas también. Pero por otra parte, hay otra lectura posible, la que tiene que ver con la capacidad hídrica de nuestro país y el efecto que estas lluvias han tenido también desde el punto de vista del almacenamiento de agua, un asunto crítico en estas décadas. En la siguiente nota, Lucía Figari nos cuenta.
9: Los 25 embalses que monitorea la Dirección General de Aguas en 9 regiones de nuestro país, al día de hoy almacenan cerca de 6.159 millones de metros cúbicos. Esta cifra se encuentra en línea con el promedio histórico mensual y es el mejor contexto de estos últimos 3 años.
10: Sí, tuvimos un aumento súper importante en el volumen embalsado rápidamente. En 3 semanas aumentó bastante y estamos sobre también lo que teníamos embalsado el año pasado en esta misma fecha. Así que en ese sentido sí hay un aumento, pero como ya llevábamos muchos años de sequía, esto no viene a solucionar el problema 100%, pero sí nos dejan un mejor pie para el verano.
9: Respecto a 2024, el volumen de agua acumulada es bastante similar. Sin embargo, la distribución es bastante distinta. En Santiago, este año pudimos ver que no tuvo una recuperación muy fuerte comparado con el norte chico de nuestro país. Hace un año el país acumulaba 4.900 millones de metros cúbicos en esta misma fecha, muy por debajo del promedio histórico mensual, con la región de Coquimbo concentrando 3 de los 4 embalses con alerta bajo 20%. Hoy, en cambio, Coquimbo exhibe su mejor postal de los últimos 3 años. A pesar que este año representa un contexto bastante positivo, en la región de Valparaíso siguen existiendo embalses que solamente tienen un 20% de su capacidad. Por otro lado, el manto de nieve creció un 71%, comparado con el agua que contiene, que creció únicamente un 31%, lo cual se verá fuertemente reflejado en las épocas de riego, los cuales representan a primavera y verano. Respecto a la infraestructura, expertos advierten que necesitamos fuertes cambios.
11: Si no pensamos los próximos 25 años, los próximos 30 años, en tener soluciones estructurales, lamentablemente no solamente no vamos a ser competitivos, sino que a mi juicio estamos poniendo en riesgo el agua para el consumo humano, la disponibilidad de agua para el consumo humano, sobre todo de grandes urbes como Valparaíso y Santiago.
9: Respecto a la agricultura, el 64% de los embalses son del uso para riego. Luego de estas lluvias, en Coquimbo se pasó de tener 3 embalses en estado crítico, es decir, menos del 20% de su capacidad, a tener estos 3 llenos en únicamente 3 meses.
12: No hay que olvidarse que la agricultura exporta 13.500 millones de dólares, genera más de 1 millón de empleos. Tener agua para regar nuestros cultivos es muy importante y este frente mal tiempo, sabemos, ha causado mucho daño. Pero el recuperar estas reservas de nieve hace que tengamos una temporada de riego mucho más tranquila.
9: Por el lado de la electricidad, el 16% de los embalses son utilizados para la generación de hidroeléctrica. La disponibilidad de agua debido a las lluvias genera que las condiciones hidroeléctricas actuales mejoren.
13: No se proyecta un déficit sistémico de energía para los próximos 12 meses. Efectivamente, aumentaron los caudales y la disponibilidad de generación hidroeléctrica en general en el sistema se vio aumentado.
9: En menos de un mes, nuestro país pasó de un escenario de sequía generalizada a uno de disponibilidad de agua similar a la del promedio histórico. A pesar de tener bastantes consecuencias positivas tanto en el ámbito agrícola como el de energía, los expertos siguen insistiendo en la importancia de mejorar la infraestructura hídrica de nuestro país.
7: Bien, momento de revisar algunas de las informaciones del día en nuestro resumen de noticias y vamos a comenzar en la industria aeronáutica porque LATAM entregó sus resultados y mostró un crecimiento por una parte desde el punto de vista de los ingresos, pero por otro lado cayeron las ganancias. La empresa chilena reportó una caída en sus ganancias trimestrales. En el segundo trimestre de este año, la aerolínea obtuvo una ganancia de 125,2 millones de dólares y eso representa una disminución de 48,2% si se compara con el mismo periodo del año 2025. Según la información entregada por la compañía, los costos asociados al precio del combustible alcanzaron más de 1.712 millones de dólares y eso equivale a un 93,1% más que en el mismo periodo del año anterior. Sin embargo, durante el segundo trimestre LATAM logró incrementar sus ingresos en un avance importante de 28% respecto al periodo que contempla entre abril y junio del año anterior. Y en otro tema, Banco Estado entró de lleno en la competencia por la electromovilidad. Claro, lo hizo con el anuncio de nuevos productos que están orientados precisamente a entregar créditos verdes, así se les ha denominado, con el financiamiento para poder acceder a medios de transporte más sustentable mediante condiciones preferenciales de financiamiento. Esta campaña ha sido denominada Crédito Verde Electromovilidad y estará vigente hasta el próximo 26 de agosto. Contempla una tasa de interés mensual desde 0,89% para créditos iguales o superiores a 200 UF. También se considera la opción de acceder hasta 3 meses de gracia antes de comenzar con el pago de las cuotas. Y se establece el financiamiento de automóviles 100% eléctricos, vehículos híbridos enchufables, motocicletas eléctricas, scooters y otros medios de transporte de baja emisión. La iniciativa también busca financiar la compra e instalación de puntos de carga para vehículos eléctricos. Bien, con esta información nos vamos a una pausa y ya volvemos. Seguimos con más de Agenda Económica.
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7: Bien, estamos de vuelta. Seguimos aquí en Agenda Económica y vamos a conversar de un cambio muy importante que viene en el sistema previsional chileno, que va a tener consecuencias en el mercado de capitales también bien relevantes. Y tiene que ver con el cambio, la transición que estableció la reforma de pensiones hacia los llamados fondos generacionales. Esto va a tener consecuencias, como decíamos, en el mercado financiero también. Y sobre este proceso queremos conversar hoy en la entrevista de Agenda Económica junto a Felipe Lira, gerente de inversiones en Principal AGF. Gracias por estar con nosotros.
21: No, gracias a ti, Sebastián, y gracias por la invitación a participar en tu programa.
7: Gracias por estar acá. Es un tema súper interesante. Uh-huh. medio técnico, quizás un poco árido, pero por eso te invitamos a conversar de este tema, porque queremos aterrizarlo de alguna forma también, Felipe, y entender bien en qué consiste todos estos cambios. ¿En qué consiste primero esta modificación hacia los fondos generacionales en el sistema de pensiones?
0: Este yo creo que es el cambio más grande que estamos teniendo desde la reforma, o sea, desde la implementación de los multifondos, que esto fue en el año 2002. Y es algo que en su minuto también, digamos, la gente no... costó un poco el tiempo, digamos, de ir adaptándose, pero hoy día ya está todo el mundo bien claro, digamos, el tema del número de fondos, ¿cierto? El A, B, C, D y E,
7: claro,
0: que determina un nivel de riesgo. ¿Ya? El punto es que lo que vamos a pasar ahora son fondos que el fondo va evolucionando respecto a la toma de riesgo que va adquiriendo. Entonces, y eso, por lo tanto, va a permitir que yo no tengo que estar cambiándome de fondo y cada uno de nosotros, de acuerdo a una generación, a la generación que nosotros pertenecemos, vamos a estar en un fondo.
7: ¿Ya? Entonces, obligatoriamente.
0: Obligatoriamente en la parte, claro, efectivamente en la parte de pensión obligatoria. Entonces van a haber personas de, por ejemplo, de en torno a 40 años que van a estar, digamos, en un fondo. Y ese fondo parte en la etapa, digamos, del inicio del ciclo de vida laboral de las personas tomando más riesgo, pero después de a poco va a ir bajando ese nivel de riesgo a la medida que se va acumulando más y, por lo tanto, el objetivo, más que crecimiento, empieza a ser de protección de los ahorros acumulados en el tiempo. Entonces, ese es un poco el cambio, digamos, más importante.
7: Vamos a hablar al tiro de los instrumentos de inversión a los que pueden acceder cada uno de esos fondos, digamos. Serán 10, ¿no?
0: 10 fondos generacionales.
7: Ahora, antes de eso, hoy día hay libertad para cambiarse de un fondo a otro. Yo puedo moverme de la A a la E y volver sin problema, de manera más o menos rápida. En fin, ya no se va a poder hacer eso entonces con el nuevo sistema.
0: O sea, un poco la idea es que, ¿qué es lo que ocurre acá? Que los fondos multi-asset, o se conoce como target risk, lo que son los multifondos hoy día, tienen un objetivo de nivel de riesgo. Entonces, efectivamente, son las personas que lo que tienen que ir haciendo, en la medida que va pasando el tiempo, ir moviendo su fondo desde un nivel de riesgo más alto. Por ejemplo, yo si parto en el A, me voy al B, C, D y E. El punto es que ese proceso hoy día está más en manos de las personas y, por lo tanto, saber en qué minuto yo voy haciendo los cambios es bastante más complejo. Entonces, la gracia de los fondos generacionales es que esto queda en manos del equipo de inversión, el que determina en forma óptima, recuerdo a cuáles son las rentabilidades esperadas de los distintos activos que uno invierte, cómo yo hago esa trayectoria, cómo yo voy bajando ese nivel de riesgo en la medida que me voy acercando a la etapa de jubilación y también cómo voy manejando el nivel de riesgo durante la etapa de retiro. Entonces, eso creo que es algo que permite alinear mucho más el objetivo de los fondos con la pensión.
7: Eso te iba a preguntar, desde cómo cambia cada uno de los fondos y en lo que pueden invertir, cómo están compuestos en definitiva en función de ese objetivo final. ¿Qué es lo que va a pasar o qué vamos a ver en esa oferta de fondos, por ejemplo?
0: Básicamente acá lo que ocurre es que efectivamente esta es una oportunidad para que los fondos de las personas más jóvenes puedan tomar un nivel de riesgo mayor, sobre todo concentrarse en activos que se llaman de crecimiento, porque tenemos dos tipos de activos, básicamente los de crecimiento y los de protección.
7: Perfecto.
0: Entonces, partir con mucho más activos de crecimiento que te generen una rentabilidad mucho más alta en el futuro y después ir eso bajándolo en forma gradual. Perfecto. Y sobre todo disciplinada. Y yo creo que quiero hacerle ese hincapié en el proceso disciplinado.
7: ¿A qué te refieres con
0: eso? Porque hoy día el proceso de inversión de los fondos generacionales, como tienen este objetivo más de largo plazo, yo armo una cartera de inversiones pensando en el largo plazo. Y eso se conoce como estratégicas hasta lo que he hecho, no glide path. Que es justamente la trayectoria. Esto es como piensan que es un avión y que yo quiero llegar lejos, ¿cierto? Quiero lograr un objetivo de pensión bien alto. Tengo que volar, digamos, bien, bien alto. Pero la idea es que después, en la medida que yo voy acercándome a mi objetivo, voy haciendo ese planeamiento y voy bajando el nivel de riesgo. ¿Ya? Entonces, justamente en eso, el que esté metido, el equipo de inversiones, 100% en ese proceso, hace que la rentabilidad en general de este tipo de estrategia es mucho mejor que la alternativa que tenemos hoy día.
7: Oye, Felipe, acá hay un asunto bien interesante. Las AFP nunca han podido invertir en lo que quieran, ¿no? No pueden poner su plata en cualquier parte. Hay reglamento, hay la superintendencia, el regulador establece un rayado de cancha y dice, mire, usted invierta, pero dentro de esta cancha, ¿cierto? ¿Esa cancha cambia a partir de estos fondos generacionales?
0: Sí, hay cambios que son bien relevantes. Primero, yo creo que esto era una muy buena oportunidad para pasar de un régimen de regulación, que hoy día tenemos una regulación basada más en límites, pasar a una regulación más basada en riesgo, que es un poco el estándar a nivel internacional. Okay. O sea, más que poner un límite por un determinado instrumento o por una determinada clase de activo o subclase de activo, es decir, yo te voy a medir por un nivel de riesgo y obviamente cada administradora va viendo, digamos, cuál es la composición de activos que mejor logra, para, según ellos y según el tipo de clientes que tienen,
7: claro,
0: la mayor rentabilidad.
7: Ajá.
0: Logramos, por lo menos en lo que se ve en la propuesta que salió en consulta del régimen de inversión, que es el, justamente lo que tú dices, que es este rayado de cancha, se publicó a principios de julio y se ven ciertos avances en reducir algunos límites, pero también se ponen nuevos límites.
7: Okay.
0: Hay un rayado de cancha que es distinto del regulador.
7: Pero, por ejemplo, ¿podría invertir las administradoras de fondos hacia el futuro, invertir en nueva clase de activos que hoy día no pueden hacerlo?
0: En general no, por lo menos lo que vimos hoy día, o lo que tenemos hasta ahora, lo que es el régimen de inversión, no hay mucha flexibilidad para hacer algo muy distinto de lo que se hace ahora. Lo que se enfoca mucho es en cómo yo voy a asignar esta torta. O sea, la torta se mantiene igual. La pregunta es cuánto majar, cuánto chocolate, cómo va a ser, digamos, esa composición. Y es un poco lo que estableció ciertos límites hoy día el regulador. Y eso lo puso en consulta y la idea es que entre todos los actores de la industria estamos dando nuestros comentarios para que esto al final sea lo mejor posible para los futuros pensionados.
7: Y esto, este proceso hasta el 1 de septiembre, ¿cierto?
0: El proceso de consulta ya cerró, desde el 31 de julio, fueron tres semanas, un poquito más de tres semanas.
7: Pero para
0: establecerlo. Pero el definitivo efectivamente se va a conocer el 1 de septiembre.
7: De acuerdo. Felipe, aquí hay experiencia internacional, me imagino. Sí. ¿No? Esta no es una innovación chilena la avanzar hacia los fondos generacionales. ¿Qué es lo que muestra la experiencia internacional en procesos de transición como este?
0: Sí, eso es un muy buen punto, porque lo que hemos visto, esto o sea, partió a principios de los 2000 en los países desarrollados, se estableció en Estados Unidos como la opción de default del 401k, en el caso de Inglaterra, Holanda, en Australia también, en varios países desarrollados que empezaron a implementar fondos generacionales, pero también en el caso de países emergentes. ¿Ya? Y eso, bueno, nosotros en principal tenemos bastante experiencia porque estamos involucrados tanto en los mercados desarrollados como también en países emergentes, en Asia. Y en Latinoamérica también ya nosotros tenemos el ejemplo de México. México a fines del 2019 empezó con la implementación de fondos generacionales y ellos por lo tanto ya tienen una trayectoria bastante larga en entender justamente cuáles son los desafíos de la implementación.
7: Claro. ¿Y cuál dirías tú que es el principal riesgo en una transición a un sistema como este, un cambio que es bien profundo?
0: No, lo principal es que acá, un poco volviendo a lo que comentaba al principio, es tan importante esta trayectoria de inversión de largo plazo que lo ideal es que eso se le dé, digamos, las capacidades a los equipos de inversión para poder, digamos, trabajar y lograr el objetivo óptimo o que maximice justamente la pensión. Ya, yo creo que el riesgo acá es que haya un exceso de regulación, ¿cierto? Y que justamente no permita aprovechar lo bueno que tiene este tipo de fondos, porque estos fondos nosotros hemos visto la experiencia y tienden a mejorar bastante las pensiones, porque justamente se enfocan más en el largo plazo.
7: Claro.
0: Más que estar haciendo apuestas tácticas,
7: uno
0: se enfoca más en el largo plazo y por eso yo lo comentaba al principio, el tema de la disciplina en el proceso de inversión es muy importante.
7: Claro que sí, y con esos objetivos de largo precisamente, de largo plazo. Y acá hay mucha información además que entregar a la gente, ¿no? A los afiliados también en un proceso de cambio. En Agenda Económica vamos a empezar precisamente a tratar este tema para poder tratar de aclarar el panorama y explicar muy bien cada uno de estos conceptos. Así que este es un súper buen punto de partida. Gracias por haber venido al estudio, Felipe.
0: No, gracias a ti.
7: Gracias por acompañarnos.
0: Para cerrar un poco, yo creo que lo que tú comentas es muy importante. O sea, acá la asesoría y la educación financiera es clave en este tipo de fondos.
7: Claro que
0: nosotros estemos explicando de qué se trata es mucho más importante hoy día de lo que veíamos antes, digamos, con los multifondos. Así que te agradezco el espacio.
7: Gracias por haber venido al estudio. Muchas gracias, Felipe. Así estamos cerrando esta edición de Agenda Económica. Gracias por acompañarnos. Quédense con nosotros. 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
7: ¿Cómo están? Bienvenidos a Última Mirada. Vamos a irnos al sur, bien al sur, bien al sur. Vamos a conversar con Gastón Cárcamo, director de una organización que se llama Diálogos Australes. Así es que, ¿cómo estás, Gastón? Bienvenido, Fernando, a Última Mirada.
8: Fernando, muy agradecido de la invitación, de este espacio. Nada, feliz de estar acá en la capital de Chile, en Santiago. Y claro, desde esta zona tan austral, como es Punta Arenas, como es Magallanes, a quien represento, digamos, con mucho cariño y mucho amor. Así que, nada, aquí estamos. No,
7: fantástico. Ahora, el concepto mismo de la organización Diálogo Austral establece las dos cosas más importantes de la organización. Una, estamos bien al sur, austral. Y dos, queremos conversar. Queremos diálogo, tiene que haber diálogo. ¿Hay diálogo real entre el sur extremo de Chile y todo el resto del país?
8: Oye, gran pregunta para partir la conversación.
7: Suavecita al principio.
8: Oye, mira, yo creo que es una gran pregunta, vaga de redundancia. ¿Por qué? Porque tenemos una región de Magallanes, hablamos fuera de cámara, con una impronta muy regionalista, yo creo, hay patrones históricos también que la hacen una zona particular. Solamente, y para esto, para abrir justamente la conversación, Magallanes está desconectada vía terrestre en el resto de Chile.
7: Sí, claro.
8: Eso yo creo que de una forma u otra genera ya un imaginario social.
7: Los chilotes dicen lo mismo.
8: ¿Cierto? Y ahí hay un punto de conexión total. 1905, en un censo. Usted, señor chilote, ¿es chileno? No, soy chilote. En Magallanes, usted va y pregunta, ¿usted es chileno? No, soy magallánico. Un ejemplo, digamos que...
7: ¿Eso se han visto los resultados de los censos?
8: Yo creo que más allá de la política oficial, por ejemplo, mediante el INE, eso es el clamor popular. ¿Ya? O sea, el eslogan de la región es la República Independiente de Magallanes. Bien lo sabemos, o sea, tenemos una bandera que brilla en todas partes donde hay un magallánico. Y eso yo creo que es también reflejo de, claro, muchas cosas, digamos, de materia social, materia política, económica, geopolítica, que lo hace decir con fuerza, ¿ya? Este tema de que estamos desconectados vía terrestre no es menor, ¿ya? Y que quizás va a pasar de, por ejemplo, Magallanes a la región de los lagos, podemos, pero antes pasamos por Argentina y después nos metemos de nuevo para Chile. Eso, por ejemplo, hace, damos cuenta de una relación histórica también entre el magallánico y el patagón austral de Santa Cruz, de Ushuaia, que es más fuerte quizás que el magallánico con el resto de Chile.
7: Fíjate que interesante esa forma de mirar el país. Yo viví muchos años en Estados Unidos, estudiando allá, en el estado de Texas. Y el estado de Texas tiene una cláusula en su constitución que dice que si es que la mayoría de los tejanos llevados a pronunciarse votan por salirse de la Unión, Texas se puede transformar en un país independiente. Y eso está en la constitución tejana. Y la aceptó Washington.
8: Claro.
7: Ahora, no ha pasado nunca de que hayan votado queremos salirnos de eso, pero le da una característica bastante distinta a ese estado con respecto a todos los demás.
8: Sí, bueno, eso justamente hace que nazca Diálogos Australes, ¿ya? Porque emerge la necesidad justamente de la gente de la región de Magallanes y de sus distintas provincias y comunas del hablar de nosotros, ¿ya? Porque hay algo muy particular, Fernando, Magallanes siempre ha sido un nodo, un espacio, digamos, desde lo turístico, desde lo geopolítico, desde lo económico, desde lo científico también, ¿ya? Pero no siempre se ha desarrollado con gente de la región. Uh-huh. Y, aunque suene muy cliché y populista, pero de la región para la región. Así emerge Diálogos Australes, como una instancia justamente de dialogar, de conversar, primero entre nosotros, entre magallánicos. Porque ahí también, digamos, hay otros submundos. No lo mismo decir que yo soy de Punta Arenas que decir que yo soy de Puerto Natales. ¿Ya? Porque, mal que mal, Punta Arenas sigue siendo visto como el centro. ¿Ya? Entonces, entre provincias como Última Esperanza, como la gente de Porvenir, de Puerto William, siguen cuestionando además, entre comillas, pseudo-centralismo de Punta Arenas. Entonces, antes de abrirnos conversación con el resto de Chile, antes de hablar quizás con la región latinoamericana, hablemos como región, cómo nos estamos viendo, cuál es nuestra historia que nos une o nos desune, ¿ya? Y cuál es nuestra proyección.
7: Bueno, ahí hay varias cosas que son interesantes de ver, por ejemplo. Una es que ustedes son frontera directa con Argentina y han habido cosas que han pasado ahí. Segundo, ustedes son la provincia más cercana a la región, perdón, más cercana a la Antártica. Exacto. Y de ahí se pasa a la base cotidianamente. Después, el Polo Sur en sí, en total, es algo que quizás no ha sido tremendamente trabajado, pero hay desde todo tipo de investigación científica, etcétera, hasta bases. Entonces, es un área que tiene además una cosa muy importante, la conexión de dos océanos.
8: Exacto.
7: Por el Cabo de Hornos.
8: Exacto.
7: Tiene la conexión de dos océanos y eso en épocas en que de repente las miradas son como medias de enemigo, claro, el tener la posibilidad de que los barcos pasen de un océano, exacto, a otro, bueno, la única posibilidad que se tiene en América es el Cabo de Hornos.
8: Exacto. Bueno, no olvidemos autores como el gran Mateo Martinich, ¿cierto? Premio Nacional de Historia, puntonerense, magallánico. 1910, decía, fue la década de oro en la región. ¿Y por qué? Pues el estrecho de Magallanes, ¿cierto? Era el paso obligatorio. O sea, aún no estaba en el Canal de Panamá, por ejemplo.
7: No estaba todavía.
8: ¿Cierto? Aún no estaba. Entonces, justamente, era un paso obligatorio. Era un paso que, entre comillas, unía estos dos océanos, estos dos mundos, ya, estos múltiples mundos, si queremos también verlo. Que también fue...

0: fueron desarrollando la génesis de lo que hoy es Magallanes. O sea, tenemos una región muy cosmopolita. Tenemos raíces europeas, pero también, por ejemplo, raíces chilotas, volvemos a lo mismo que hablábamos en un comienzo. Es una región, yo diría, Fernando, muy particular y que se requiere justamente que se aborde con estos ojos más bien hoy en día desde el encuentro humano, desde las ciencias sociales, desde las humanidades. Quizás volver a estos encuentros ya cada vez quizás lamentablemente menos presentes, que son el encuentro cara a cara, el conversar, el tomarse un café.
1: Ahora, déjame hacerte una pregunta. Voy a volver un poco a la lógica
0: Por
1: de mi
0: favor.
1: experiencia en Estados Unidos. Tú tienes en Estados Unidos a los tejanos que hablan un inglés que parece no, que no fuera inglés, que tienen que estar súper atentos de repente al principio para tratar de entender dónde parte una palabra y cuándo termina la otra. Y tienen un sonsonete que se ve en las películas de cowboy cuando entonces cachas al tiro que vas a Nueva York, que tienen otro tipo de dialecto, de otro sonido, el inglés, de una manera totalmente distinta. Bajas a Luisiana y, tita, tienes otro. En el caso de Punta Arenas, ¿tú adviertes que haya diferencias de este tipo de cosas que tienen que ver con la comunicación, que son propias de una región totalmente diferente a otra?
0: Sí, mira, bueno, yo tuve la suerte de estar justamente en la zona basada en Buenos Aires, en un encuentro mundial sobre estudios de memoria, justamente en la Universidad Torcuato Di Tella, allá en Buenos Aires, donde yo me presentaba como, bueno, chileno, pero, y me quedaban mirando como raro, así como, no, pero no soy de Punta Arenas. Ah, bueno, esas cosas, a veces uno estando en la región misma, no lo dimensiona, no se da cuenta, pero cuando sale a otras partes del país, Santiago mismo, como en este caso ahora, o más al norte, claro, el puntarenense, el mañano que tiene, dicen otro tono, ¿ya? Eso como desde el lenguaje, como desde el léxico, ¿cierto? Desde las palabras también, o sea, tenemos un magallánico que en su forma también de ser, en su idiosincrasia, también quizás es muy distinta al resto de Chile. Ejemplo, muy particular y quizás hasta folclórico. Es más visible un gaucho de la Patagonia con bombacha, ¿ya? Con boina, con pañuelo al cuello, y no vas a ver un huaso típico de la zona, del entre comillas, personaje típico chileno. No lo ves. Pero sí ves este personaje, digamos, del caballo, del
1: Pero dime,
0: campero.
1: déjame hacer la pregunta media jodida, pero ¿ustedes celebran el 18 de septiembre igual que el resto del país o no?
0: Gran pregunta. Gran pregunta, y te lo voy a responder quizás con otro acento. El 21 de septiembre se conmemora la llegada de la goleta Ancud a Magallanes. Bueno, los chilotes están aún peleando con que ese día sea feriado regional. Aún no es. Entonces, sí, o sea, hay un sentimiento de pertenencia, igual fuerza, somos chilenos, sí, y también en el momento aflora con mayor fuerza. Pero creo que hay deudas aún con nuestra propia historia regional, ya como por ejemplo este 21 de septiembre que te menciono ahora.
1: Sí, la otra cosa es la mirada política que ustedes tuvieron a un presidente de la República. Salvador Allende Gossens era senador por Magallanes. Y también, bueno, me imagino, tienen las distintas formas como han votado a todos los demás mandatarios en algún momento. ¿Qué tanto la política permea la vida de el magallánico?
0: Oye, mira, interesante la pregunta, Fernando, y quizás para responderla no solamente podemos centrarnos como en la política partidista, si queremos verlo desde ahí, sino que también podemos pensar como en una esfera más amplia. O sea, Magallanes en sí tiene muchos premios nacionales, de distintas áreas, de disciplinas, de historia, de ciencias naturales, de literatura, actores políticos también reconocidos, ¿cierto? Que de una forma u otra hacen nuevamente, y volvemos quizás al comienzo de la conversación, o sea, es una tierra única, ¿ya? Hay ideas que tienen mucho que ver también con la región, cómo la estamos viendo, ¿ya? Y este hecho de que hay muchos actores famosos, entre comillas, reconocidos en distintas áreas, no deja de ser menor, ¿ya? Y quizás tiene mucho también que ver con que somos Magallanes y después quizás nos vemos como Chile, ¿ya? Y cuando decimos, mira, un premio nacional, de periodismo, por ejemplo, Patricia Stambuk, magallánica. Nos sentimos súper honrados, po. Tuvimos un presidente recientemente, Boric.
1: También magallánico.
0: También magallánico, ya. Grandes
1: más magallánico que Allende, de verdad, porque Allende escogió postular por Magallanes, pero él no era magallánico de...
0: Claro, pero ponte tú, ahí hay un tema muy importante. O sea, también como diálogos australes tenemos también la intención justamente de dialogar con todos.
1: Por
0: ¿ya? La figura de Allende es muy fuerte también en Magallanes, especialmente, ¿cierto?, justamente para partidos más bien relacionados con los socialistas, ¿cierto?, sí. Porque fue un actor sociopolítico, digámoslo, que visitó la estancia, que habló con los trabajadores, que hizo, como diríamos hoy día, mucho trabajo de terreno. Y es una figura que, aunque no sea magallánico de nacimiento, yo creo que también es muy adoptada por el magallánico.
1: Oye, y dime una cosa, Gastón. Si tú dijeras saber cuáles son las dos cosas, podríamos decir muchas más, pero nos queda poquitito de tiempo, las dos cosas que... ¿los magallánicos más les gustaría que se generaran o se hicieran de todas las cosas que eventualmente pueden tener sentido en que quieran los magallánicos, pero algo que solamente puede dar un gobierno, cualquier gobierno que esté instalado? A ver, ¿cuáles son esas dos cosas que ustedes sienten que les faltan o que necesitan y que, se han pedido, no sé si es que están o no están en los proyectos de campaña a los distintos candidatos?
0: Mira, yo creo que un tema importante y que ha sido transversal y también, digamos, yo creo que permanente en el tiempo. Pensemos en este siglo XXI, que para muchos empezó ayer y ya llevamos 26 años, ya avanzando pasos agigantados. Hay aún una necesidad muy importante y latente en cuanto a salud pública. Ya, de hecho, ayer hablaba con un taxista acá en Santiago y que estuvo en su momento también en Punta Arena y conversábamos que finalmente, por ejemplo, ante una operación con un especialista, sí o sí tienes que ir a Santiago. O sea, se carece aún, yo creo, en Magallanes como región, especialistas en cuanto a salud, ya, que hacen finalmente que la región quizás se vea aún mucho más desfavorecida que otros puntos del país. Ya, estamos hablando de Magallanes como zona extrema. Ya. Entonces yo creo que hablar de una salud pública, fuerte, fortalecida. Han habido muchos esfuerzos, claramente. De hecho, la Universidad de Magallanes también tiene la carrera de medicina, por ejemplo, hoy día. Pero que eso necesitamos que justamente se traduzca en mayor presencia. ¿Ya? Y otro tema importante también tiene que ver con la cultura. ¿Ya? Por ejemplo, hoy hablaba con el presidente de la Asociación de Escritores de Magallanes, bueno, de Chile, filial Magallanes, y decía... justamente, en Magallanes sacar un libro, si ya en Chile es caro, en Magallanes es como el triplemente caro. ¿Ya? Por ende, seguimos quizás comprando autores con tintes más centralistas o de librerías como, justamente con este eje como no tan local y que justamente hace que sea necesario el ir viendo políticas justamente con enfoque territorial.
1: Ya, déjame hacerte la última pregunta que tiene que ver con... nosotros somos limítrofes con Argentina. Ustedes están probablemente más ambicados en eso. ¿Hay una, de alguna manera, una diferencia entre la forma en cómo nosotros aquí, del centro al norte, nos tratamos con los argentinos a cómo ustedes se tratan con los argentinos?
0: Sí, totalmente de acuerdo. Mira, yo, un pequeño dato. Yo soy puntarenense de nacimiento. Estuve mucho tiempo fuera, eso sí, de mi ciudad. Volví hace unos años y me voy dando cuenta de lo que tú me refieres, Fernando.
1: A ver.
0: La relación, digamos, de esta Patagonia Austral.
1: Sí.
0: O sea, para muchos, estando ya, es una Patagonia Austral transfronteriza. O sea, la frontera más allá de lo político. ¿Ya? Y hay una hermandad tan fuerte que se viene arrastrando por años. O sea, las faenas de la ganadería, por ejemplo. O sea, los mayores de edad nos dicen... yo trabajaba en una temporada en Punta Arena, terminaba mi esquila, por ejemplo, y me iba a Río Gallego, Santa Cruz, Argentina. Terminaba mi faena allá, me volvía a Porvenir. Después me pasaba a Ushuaia. Y eso significó que la relación, digamos, transfronteriza dé cuenta de una relación de hermandad justamente tan fuerte que yo diría que el magallánico tiene un sentimiento mayor de hermandad. Y te lo digo con mucha responsabilidad, y lo digo yo como Gastón Cárcamo, claramente, de hermandad con el de la Patagonia Austral Argentina y con el chileno, digamos, de Magallanes para arriba. Así de fuerte.
1: Mira.
0: ¿Ya? Y hay porque hay relaciones sanguíneas, consanguíneas, chilenos que se quedaron en Argentina, argentinos que se quedaron en Chile. Hay una relación, digamos, histórica, fuerte,
1: y
0: potente.
1: Y eso ha generado de alguna manera que se pueda producir, no sé, cosas que a ambos los beneficien y que puedan hacerlas conjuntamente.
0: Sí, mira, yo creo, mira, desde...
1: Fuera de los caminos o las vías o las...
0: Claro.
1: Todas esas cosas que son naturales, digamos.
0: Exacto.
1: Pero digo, no se ha generado de repente la idea de hacer una, qué sé yo, empresa particularmente importante para que le sirva a los dos países.
0: Perfecto. Mira, yo creo que ahí van a haber muchas respuestas. Yo probablemente ahora me puedo hacer cargo desde el ámbito cultural, social.
1: A ver.
0: Ya. Sí hay esfuerzos justamente de ir desarrollando una agenda de trabajo en pos de esta relación histórica de hermandad. ¿Ya? De hecho, estamos planificando justamente con miras a fin de año un encuentro de historia oral donde justamente nos podamos contar nuestra historia desde esta Patagonia Austral transfronteriza, única e irrepetible, digamos, en otros contextos. Ejemplos como ese, Fernando, dan cuenta de que hay interés, hay motivación. Te lo puedo decir también desde el ámbito deportivo, ya desde el ámbito comercial. O sea, imagínate, Magallanes no tiene un equipo de fútbol profesional.
1: ¿Y eso qué? Hay un equipo que se llama Magallanes.
0: Exacto, pero está en Santiago.
1: Sí,
0: claro,
1: Santiago.
0: ¿Ya? Pero, por ejemplo, sí hay encuentros deportivos con ligas locales de Santa Cruz, Argentina, Ushuaia, ¿ya? También desde lo comercial, o sea, el intercambio de mercancías entre un territorio y otro es mucho más expedita, ¿ya? Que, por ejemplo, si yo vengo a comprar a Santiago. No, o sea, ¿y por qué? Porque hay temas como importantes, o sea, hoy día el viajar en avión es mucho más expedito que hace 30, 40, 50
1: sí,
0: años, antes era
1: más
0: un lujo,
1: posible, claro.
0: ¿Cierto? Tenías opción de barco.
1: Sí.
0: ¿Ya? O bien, te quedas solamente en ese triángulo de este cono sur austral, que era la Patagonia Austral. O sea, ese era el mundo. O sea, de hecho, es un submundo. Yo creo que la invitación también es a que todos quienes siguen en esta entrevista,
1: oye,
0: puedan visitar Magallanes.
1: Una última pregunta que te quiero hacer y que tiene que ver con, a ver, la percepción que se tiene de cómo lo ven a uno. Yo siempre, cuando bajé a Punta Arenas hace muchos años, te contaba, a mí me sorprendía de que se hablaba mucho, pero mucho comúnmente, que de el casi desprecio del norte por el cosa que no necesariamente pasa en las otras regiones o en las otras ciudades donde los problemas tienen que ver con cosas. Pero, ¿qué tanto el tema de estar tan lejos y por lo tanto ser pescados menos? O son menos tomados en cuenta, ¿qué tanto eso pasa a ser una variante muy importante para, bueno, entre otras cosas, ser parte del país?
0: Yo creo que esa es una pregunta muy importante y claramente van a haber muchas apreciaciones, ¿cierto? Ajá. Obviamente. Pero yo te podría decir a priori, Fernando, que tiene que ver con que eso refuerza sin duda alguna el sentido de pertenencia hacia lo regional. O sea, yo soy magallánico, me concentro en mi gente, Magallanes. De lo que pasa arriba, bueno, veremos qué pasa. Veremos cómo dialogamos con el centro o con otros polos del conocimiento, universidades o qué sé yo. Pero antes es como muy presente eso, no te lo digo yo, sino que te lo digo mediante un trabajo también participativo con comunidades, con juntas de vecinos, muy desde ese ámbito como de la sociedad civil. Y es como, ok, encarguémonos de lo que nos pasa a nosotros primero. ¿Ya? Y después veamos si dialogamos, si es necesario dialogar, en qué instancia, en qué momento, mediante qué condiciones con el resto de Chile. Eso es muy particular. Bueno, desde ahí también emerge esta instancia de diálogos australes, como la creación justamente de un espacio de historia oral ya de la región, donde tenemos que ver justamente cómo nuestra región. O sea, porque la gente también nos dice, ok, Magallanes siempre ha sido un nido, un nodo de investigación, pero de gente que viene, nos investiga y se va. Eso ha pasado históricamente con los pueblos originarios de la zona austral.
1: Pero pues, déjame hacerte una pregunta práctica. Los profesores que hacen clases en Magallanes, ¿dónde estudian?
0: Yo creo que hoy en día hay una oferta importante en Magallanes.
1: ¿Cómo?
0: Hoy en día hay una oferta importante en Magallanes. Sin embargo, Yo creo que aún se carece de espacios de especialización, por ejemplo. Claro. Pensemos en un posgrado, claro. Pensemos en un magíster, en un doctorado en educación. Tienes que salir, lamentablemente.
1: ¿Ya? ¿Y vuelven?
0: Buena pregunta. Yo no sé si hay estadísticas al respecto, pero yo creo que, yendo a lo emotivo, el magallánico vuelve. Fue mi caso, personal. Yo soy de profesión trabajador social. Estudié fuera, me especialicé fuera, pero volví a mi región.
1: Gastón Cárcamo, te quiero agradecer por haber conversado sobre una región que, claro, en el mapa es la que queda más abajo. Mucha gente no ha estado en Magallanes, pero es no solamente por su situación geopolítica, no solamente por su situación en tanto poder transitar en dos grandes océanos y su cercanía al Polo Sur, sino que, alguna vez tendrá que ser, todavía tú dices que no, pero alguna vez tendrá que ser parte integral de todo el resto del país. Sí, en términos de su ánimo, no te digo que en términos de la cosa, porque ya es parte del país, pero otra cosa es cómo lo sientes.
0: Claro, yo creo que eso que dices tú, Fernando, tiene que ver mucho también en cómo nos ven. ¿Ya? Yo creo que la disposición de Magallánico también está, pero quizás a raíz de quizás nuevas conversaciones, porque también han habido casos donde, entre comillas, negociaciones, centro, norte y sur, austral además, muchas veces no terminan de todo bien. ¿Ya? Y yo creo que también eso es parte de la pega de los tiempos de hoy, además tiempos complejos, convulsionados, donde las humanidades, por ejemplo, están nuevamente quedando relegadas. ¿Ya? Ahí emerge diálogos australes, por eso este espacio a mí es muy importante, porque justamente, claro, ¿cuál es la intención? Es que todo Chile nos vea, no como el pelo en la cola, ¿ya? Ni como la zona periférica, podemos ir a pasear y conocer la Torre del Paine. No, sino que también decir, aquí en Magallanes, Punta Arenas, hay una vida social, cultural, activa, que queremos, desde nosotros, desde nuestro territorio, mostrarla al resto de Chile y no la inversa.
1: Gastón Cárcamo, muchas gracias por haber estado con nosotros hoy día en Última Mirada.
0: A ti, Fernando, muchas gracias por el espacio.
1: Encantado. A todos ustedes, muchas gracias por su sintonía. Nos encontramos mañana.

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4: De hija de presidente a primera dama, pasando por parlamentaria y de ahí a ser la primera mujer que llega a la presidencia por voto popular en la historia de Perú, Keiko Fujimori. Tras tres intentos fallidos y cuando se creía que se podía repetir su frustrado repechaje frente de nuevo a un candidato de izquierda, antes Castillo, ahora Roberto Sánchez, y no, venció no solo a su rival, sino al anti-fujimorismo. ¿Cómo? Dos prioridades en su horizonte, seguridad y el fenómeno del niño. Dos fantasmas sobre sus hombros, su padre y las pulsiones autoritarias, además de la inestabilidad. Solo gobernaré 5 años, ha prometido Fujimori. Ni un día más, pero ni un día menos. El futuro de Perú, un país de 34 millones de habitantes, donde uno de cada cuatro es pobre, donde muchos podemos reconocer problemas y desafíos comunes a América Latina, lo analizamos hoy en nuestro primer capítulo de Conexión Global para CNN en Español.
5: Keiko Fujimori asume la presidencia de Perú tras una década marcada por la inestabilidad política. Desde 2016, el país ha tenido 8 presidentes. Pedro Pablo Kuczynski renunció por el caso Odebrecht, Martín Vizcarra fue destituido por el Congreso, Manuel Merino gobernó solo 5 días, Pedro Castillo fue removido tras intentar disolver el Parlamento, mientras que los gobiernos de transición y sucesión también enfrentaron fuertes crisis políticas e institucionales. Con ese escenario como antecedente, Fujimori inicia un mandato de 5 años con el desafío de gobernar un país que durante la última década ha vivido una permanente inestabilidad en el poder.
4: Comenzamos el análisis en este capítulo dedicado a Perú junto a Lucía Damert. Lucía, qué gusto que estés con nosotros para contarles a todos quienes nos ven en la audiencia de CNN en Español y CNN Chile. Académica en la Universidad de Santiago de Chile, una de las mujeres que más conoce además de América Latina, experta en temas como seguridad y limeña además, nacida en Lima. Lucía, gracias por acompañarnos en este debut además.
6: No, por favor, muchas gracias. Es la segunda o tercera vez que vengo a los programas internacionales debut, así que felicitaciones.
4: Sí. Lo primero, vamos a hablar del cuarto país más poblado en América Latina, con un sueldo mínimo de $297, bastante bajo. Pero uno se pregunta, en ese contexto, ¿por qué ganó Keiko Fujimori? ¿Por qué ahora y no en los intentos anteriores? ¿Qué cambió?
6: Sí, mira, varias cosas. Lo primero es que en la primera vuelta había más de 30 candidatos. 35 en realidad.
4: Sí, sí, claro.
6: Todos sacaron muy poquita votación. Entonces ahí tú ves la fragmentación de la política. Lo segundo es que en los últimos 5 años...

0: hubo 4 presidentes, que la situación política venía muy en declive. Lo tercero que es importante para todos los que nos ven, que la política en Perú, en un país donde casi el 80% de la economía es informal, donde mucho de lo que sucede está al margen de lo que en Chile llamaríamos las políticas públicas, la protección social, verdaderamente para los peruanos es como un signo de interrogación. Y al final tuvimos dos candidatos, Roberto Sánchez, como tú bien decías, y Keiko Fujimori, y a los dos los benefició el anti el otro, ¿no? En el caso de Keiko Fujimori, que ganó por 50.000 votos, se contaron los votos hasta el final.
1: Claro, en la segunda vuelta.
0: En la segunda vuelta. Lento.
1: En la primera apenas uno de cada 10 peruanos votó por ella.
0: Muy poca gente, digamos, votó efectivamente por ella.
1: Pero ahora tú dices el anti-fujimorismo y el anti...
0: Roberto Sánchez, el anti-izquierda.
1: El recuerdo de...
0: El anti-Castillo. La idea que Roberto Sánchez no logró separarse, la idea que quería cambiar la Constitución. Y efectivamente, además, una serie de gobiernos de izquierda que no habían logrado avanzar. A pesar de eso, digamos, a pesar de Castillo, a pesar de todo, Roberto Sánchez no le va nada de mal. Lo que sí tiene Keiko es que en la primera vuelta tiene una presencia en el Senado, mitad a mitad. Sí.
1: Y su partido Fuerza Popular entonces es una base importante.
0: Así es.
1: Ok, no pasó nada, no le pesó como antes el legado de su padre, el temor de que hubiera pulsiones autoritarias, ni tampoco, de alguna manera, el pasado judicial de Keiko Fujimori y de varios de sus parlamentarios.
0: Sí, bueno, ese es uno de los problemas que hay en la política peruana, que, digamos, el prontuario judicial de la mayoría de los políticos es amplio. No son pocos los que podrían, incluso en el Congreso...
1: En América Latina o países como Brasil, la mitad de los parlamentarios.
0: Exactamente. Y en Perú también hay, hay digamos, una permanente sensación que la justicia se usa para resolver temas políticos y también que hay un crecimiento feroz de los mercados ilegales, del mundo ilegal, de la informalidad y, por supuesto, la corrupción en la política. Entonces, ella logró unificar su figura respecto a una capacidad de autoridad, lo que ya dijo justamente el 28 de julio, orden, de poder resolver el desorden económico y el desorden de la seguridad.
1: ¿Qué tipo de liderazgos crees que ella va a llevar adelante? ¿Cuánto ha cambiado a lo largo de su historia desde esa casi niña que vimos como primera dama hasta la ahora presidenta de la República?
0: Interesante que lo primero que dice es yo solo me voy a quedar este periodo.
1: Sí, ¿no? Solo 5 años.
0: Claro, porque sabe que existe el temor generalizado de que sea como el padre, ¿no? Que luego se quedó y se siguió quedando.
1: Un autogolpe.
0: Claro, el padre que además, digo, ella lo saluda, uno reconoce, cada uno tiene el padre que tiene, pero el padre está condenado por corrupción y por violación de derechos humanos. Entonces, ¿qué es lo que ella debería o podría hacer? Uno, tratar de hacer un gobierno de amplia coalición. Lo ha hecho, ha incluido algunos ministros que no son ministros que están en contra de ella, de hecho. Debería de tratar de tener respuestas muy rápidas. En el Perú, el día de hoy, hace como 25 grados en Lima, ya está avisado que no va a haber invierno. En una ciudad que no está preparada para la lluvia, la sensación es que el fenómeno del Niño va a arrasar con parte importante de la producción agrícola del norte peruano.
1: Y por eso lo nombra tan centralmente en su discurso.
0: Es súper central.
1: De asunción al mando.
0: Porque además, Mónica, el 2017 fue el último Niño y hubo más de 2,5 millones de gente damnificada. Y de ahí, ahora, los avances infraestructurales para enfrentar el fenómeno son poquísimos.
1: Sí, claro, y tanto Belaunde como su propio padre Fujimori también tuvieron episodios horrorosos del Niño, de los cuales ella tiene que tener también recuerdo. Te pregunto ahora, ¿qué tipo de derecha es la de Keiko Fujimori? Porque ella tenía a su derecha a alguien bastante más radical, pero ¿a quién se parece Keiko Fujimori de nuestro continente? ¿A un Kast? ¿A un Trump, a un Bolsonaro, a una Asprilla, Bukele, a quién?
0: Bueno, creo que primero hay que reconocer que es la primera mujer peruana electa presidenta.
1: Por voto, cierto.
0: Por votación. Le imprime también algo el hecho de que sea mujer, distinta de todo esta, digamos, de este menú
1: Pleia
0: de otros,
1: de,
0: estos hombres, digamos, con la motosierra y con la cosa militar y todo. Me parece que ella tiene un liderazgo fuerte, no por nada ha sido todos estos años candidata, ha mantenido el fujimorismo, se ha peleado con el hermano, se ha peleado con los principales líderes de su partido y sigue ahí. Ella tiene una posición, yo te diría más bien populista de derecha. ¿no? Me parece que es distinto al presidente Kast en los temas valóricos. Por ejemplo, ¿cierto? Ella estuvo casada con un hombre de Estados Unidos que sigue ahí en Perú, me parece que ahora es comediante. Ella ha ido y ha venido en varias posiciones respecto a ciertos temas. Creo que en los temas económicos es mucho más liberal también. Por ejemplo, ahora ha planteado reducir los impuestos, reducir el tamaño del Estado. Y bueno, una gran pregunta en un país donde el Estado es tan débil, ¿cómo lo va a hacer? Sí, y en ese sentido creo que tiene una pequeña diferencia de acuellos de derecha que son más normativos. Me parece que ya se va a mover más pragmáticamente.
1: No es entonces un outsider, en eso se podría parecer a Kast, y no es una derecha como la de Rafael López Aliaga de Renovación Popular, que era quien le desbordaba por la derecha y a quien va a necesitar en todo caso a esa colectividad en el Parlamento. Quiero cerrar, porque en el próximo bloque nos vamos a dedicar a otras cosas, pero quiero cerrar contigo, Lucía, hablando de los temas internacionales. ¿Cómo podrías resumir tú qué mirada crees que va a tener Keiko Fujimori en el contexto de esta América Latina que en varios países ha girado a la derecha? En otros sigue teniendo íconos de izquierda, como por ejemplo Lula en el principal país, en Brasil, sí. O tenemos más al norte, en México, a la presidenta Claudia Sheinbaum.
0: Sin duda la elección de Brasil será la más importante en lo que viene.
1: Absolutamente.
0: Mira, hay dos cosas importantísimas en términos geopolíticos de Perú. Lo primero, ha nombrado como canciller a un hombre que trabajó creo que 20 años en la Embajada de Estados Unidos.
1: Que no es político.
0: Que fue candidato presidencial.
1: Sí, pero no es político tradicional.
0: No es, político.
1: Perdón, no es diplomático tradicional,
0: no.
1: Es más bien político. Sí.
0: Y eso es una señal muy fuerte para un país que tiene una vinculación con China muy de largo aliento.
1: Su principal socio comercial, como el caso de Chile.
0: Con amplia inversión territorial. Las empresas chinas invierten en industrias a nivel local, en municipios, en regiones. Es una presencia, te diría, mucho más palpable que incluso en Chile. Y la decisión de poner, digamos, a un hombre de la embajada, como algunos le llaman, es una decisión que van a tener que calibrar bien en la relación con China. No hay que olvidarse que la relación con Brasil está toda la salida desde la energía hasta los productos brasileños por el Pacífico hacia China. Y en segundo lugar, ¿qué rol va a jugar ella en América Latina? Yo creo que los problemas que ella va a enfrentar en el país no le van a dar para ser líder regional. Okay. Pero probablemente va a buscar estar en este grupo, que es el grupo que la ha acompañado cuando ella ha asumido, que es el grupo del mundo de la derecha. Sabiendo, sí, que ella necesita ser probablemente un gobierno de mucho más centro y coalición para poder soportar lo que pueden ser años turbulentos en el Perú.
1: Vamos a ver entonces qué hace respecto del corredor humanitario. Son interrogantes, parece abierta a conversar, pero vamos a ver si eso se concreta, corredor humanitario, para que puedan irse a través del continente desde Chile, venezolanos que quieran retornar a su país. Vamos a ver cómo se concreta eso. Está difícil, sí. Pareció solo más buenas intenciones que realidad. Lucía Damert, muchísimas gracias por habernos acompañado en este programa de estreno para todo CNN en español.
0: Gracias a ti, la mejor de la suerte en este programa nuevo.
1: Muchas gracias. Hacemos una pausa y regresamos a Conexión Global. Aquí en CNN Chile, para CNN en Español.
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10: Continuamos en Conexión Global para CNN en Español. Seguimos en el análisis y ahora vamos a contactarnos con David Rivera del Águila, economista, analista político desde Lima, Perú. Muchísimas gracias por acompañarnos.
11: ¿Cómo estás, Mónica? Encantado.
10: Muy bien, quisiera primero preguntarte, ¿cuáles son los desafíos principales para Keiko Fujimori? Bueno, ella ya delineó uno del cual hablamos en el primer bloque, lograr gobernar los 5 años de su mandato, ¿no? Pero luego pone dos sobre la mesa, el fenómeno del niño y la seguridad. En el fenómeno del niño, ¿por qué es tan relevante para Perú?
11: Sí, en términos de gestión, esos son los dos principales retos que tiene por delante ella. El fenómeno del niño es por la experiencia que tenemos cuando suceden fenómenos del niño globales y ahora mezclado con el global más el que nos toca al Perú específicamente en el norte del país, ¿no? Que viene acompañado de unas lluvias muy fuertes, con huaicos muy potentes, que dada la falta de infraestructura en el país suelen llevarse casas, familias, siembras, ¿no? Entonces es un fenómeno que afecta no solamente a la pesca por el cambio en la temperatura del agua, sino que afecta socialmente y afecta a la agricultura, que es un tema importante ahora porque la agroexportación es uno de los motores económicos en Perú, y sobre todo por las lluvias y huaicos, ¿no? Somos un país que sabemos que estamos expuestos a este riesgo, pero que no tiene un trabajo de prevención para cuando eso sucede.
10: Claro, y uno vio en las presidencias de Belaúndo, de Fujimori, que las zonas más afectadas fueron la de la costa, donde hay grandes lugares de autoconstrucción muy pobres, muy poblados y de mayoría, además, a lo menos en la historia electoral, fujimorista. Hablemos de seguridad. ¿Cuál es la promesa de seguridad y qué tan grave es la situación de seguridad o de inseguridad en Perú?
11: El problema de inseguridad en el Perú es muy grave. Estamos hablando de que más o menos hay unos 7 u 8 muertes por día en el Perú por un tema de extorsiones. Hace un par de semanas, acá en el Callao, en el puerto cerca de Lima, se ha incendiado un bus con personas dentro, donde incluso habían niños de por medio, ¿no? Es un fenómeno que en realidad lleva en el Perú desde hace unos 20 años, porque comenzó en el norte, en Trujillo, y que ha tocado las puertas de Lima recién en los últimos 3 o 4 años con mucha violencia. Es un problema grande. El tema que tiene la propuesta de Keiko Fujimori es que ha hablado como de tema central el tema de la presencia de militares en zonas que se van a declarar de emergencia. ¿Por qué digo que es un problema? Porque es una medida política que ya han tomado gobiernos anteriores y no ha pasado absolutamente nada. De hecho, el problema ha seguido creciendo. Y más allá de que no lo resuelva, el hecho de que plantee como primera medida o la más importante un tema que no funciona, también lleva a pensar que no tienen una idea mucho más desarrollada de qué cosas pueden hacer con este fenómeno.
10: Sí, entonces, si me permites comparar con el continente, la situación de Perú, sí, claro, se ve bastante grave, 10,7 homicidios cada 100.000 habitantes en Chile, para comparar, es 5,4. En Colombia, es cierto, 25,8. En Argentina, 3,5 homicidios por cada 100.000 habitantes. Tiene una población carcelaria de más de 100.000 reos, y esto es, de hecho, bastante relevante, bastante importante en números absolutos y también porcentuales. Una de las promesas es también construir megacárceles.
11: Sí, es parte del problema, porque hay una realidad terrible de hacinamiento. Y más allá del problema social que eso implica, las cárceles se han convertido en centros más bien de formación de criminales y de coordinación desde las cárceles de los delitos que se cometen fuera. Llevamos unos 3 gobiernos en los cuales se habla de bloquear la comunicación de los presos en los penales con las bandas afuera, y la verdad es que eso no pasa. Más bien, se ha montado una organización en los penales que se ha alineado, digamos, a través de la corrupción con los intereses de las bandas criminales. Entonces, ¿se requiere penales más grandes porque hay un hacinamiento? Sí. Nuevamente, eso no resuelve el problema, ¿no? Entonces, ha hablado del tema de inteligencia, que es lo que los especialistas dicen que efectivamente es lo que se requiere para acabar con este proceso, pero no hay detalles sobre cómo va a gestionar, digamos, esa parte declarativa. Ha pedido, el 28 fue el discurso de Keiko Fujimori, se conoció el gabinete completo ese día, y hoy ha presentado un pedido de facultades legislativas donde el tema de seguridad ciudadana es uno de los ejes. Está pidiendo un permiso al Congreso para aprobar una serie de medidas legislativas sin que pasen por el Congreso. Entonces, cuando sepamos digamos, qué contiene en el detalle, vamos a tener una idea más clara de qué cosa es lo que están pensando. Pero hasta ahora todo está muy enfocado en la parte de la mano dura.
10: Siendo efectivamente el tema de la seguridad en las encuestas el que más preocupa a los peruanos y las peruanas. Quiero cerrar, pero con 2 temas. Y el primero es, ¿qué Congreso le toca? Hay una reforma que se ha hecho y vuelve entonces, llega a ser bicameral. Hay no solo Cámara de Diputados, sino que también Senado. ¿Cómo están distribuidas las fuerzas? Y dado que hay ahora un sistema bicameral, y además la importante representación que logró, sobre todo en el Senado, Fuerza Popular, que en alianza con la derecha más extrema logran la mayoría, al menos en el Senado, ¿se aleja el fantasma de la vacancia, este mecanismo por el cual sacaban una y otra vez a los mandatarios?
11: Sí, eso, por las modificaciones que ha habido, es muy difícil que vaya a suceder. Más bien, con el pedido de facultades legislativas, porque es un tema importante, ha pasado un día, y solamente un día se ha presentado un pedido de facultad legislativa de 170 páginas con muchos ejes. Generalmente los gobiernos presentan, digamos, 3 ejes: seguridad, corrupción y medidas específicas, ¿no? Esto incluye ambiente, economía, MIPES, seguridad, justicia, en fin. Es como si ese pedido de facultades fuese el plan de gobierno. Entonces ahora la Cámara de Diputados tiene la posibilidad de darle las facultades o de negárselas. Y el problema va a ser que, y por eso se está hablando que esto es un poco lo que hizo su padre, que fue confrontar con el Congreso inmediatamente para cerrarlo, alegando de que le negaban las facultades. El tema que se ha abierto es que si el Congreso le niega 2 veces las facultades, no solamente en esta materia, sino cosas que vengan después, ella tiene la posibilidad de cerrar la Cámara de Diputados, que es importante porque es la única Cámara en la que la oposición ha logrado el control de la mesa directiva. En la Cámara de Senadores, tanto el Fujimorismo con Renovación Popular, que es el partido que tú mencionabas de extrema derecha, más un voto de un partido que supuestamente era de oposición pero se pasó a las filas de esta alianza de derecha, le han dado la mayoría en la Cámara de Senadores.
10: Claro.
11: Entonces va a haber un momento de tensión política muy grande entre la Cámara de Diputados, el Fujimorismo, y vamos a ver qué es lo que termina pasando. Es muy difícil saber qué cosa es lo que va a pasar específicamente. Entiendo. Con el pedido de facultades y cuál es el objetivo político que Keiko Fujimori tiene al haber presentado esta delegación de facultades tan amplia.
10: Sí, suele pasar que al comienzo de los mandatos, lo hemos visto en América Latina, sea de izquierda o de derecha, se aprovecha para plantear un gran proyecto o una gran iniciativa. Entonces hay que esperar, evidentemente, cómo evoluciona, con una oposición además que está dividida en 4 partidos y que se desordenó en el Senado, de hecho, y le ha costado de alguna manera encontrar su rumbo también. De hecho, en la vacancia requieren 40 votos en el Senado y la oposición alcanza solo 30, por lo tanto, lo que tú decías tiene toda la razón de ser, tiene todo el sentido que es muy difícil que se apruebe una vacancia. Quisiera cerrar pidiéndote que, más allá de Fujimori, le expliques a quienes te ven en todo el continente, en todo el CNN en español. ¿Por qué, a pesar de la inestabilidad política, la economía de Perú se ha mantenido pujante, sabiendo que hay grandes diferencias entre los que tienen más y los que tienen menos, y sabiendo que hay muchos problemas, pero pujante igual y con buenos índices, aún así con per cápita bajo, 9.000 y tantos dólares per cápita anuales, la mitad de Chile, por ejemplo, y con importante pobreza, 25%, pero con una estabilidad económica que no se ve en la política? ¿Cuál es la clave ahí y el rol del Banco Central, que al parecer ha sido tan central?
11: Sí, son dos variables que no están desvinculadas, ¿no? Siempre se habla de la labor del Banco Central de Reserva, y es verdad, ha habido una política monetaria responsable, una buena gestión de la política monetaria. Pero la otra variable importante es que el Perú tiene un crecimiento económico muy correlacionado con la evolución del precio de las materias primas. Eso es un tema histórico. Y ahorita estamos en un momento en el cual el precio del cobre, del oro, de la plata están en niveles récord históricamente, y además estamos aparentemente en el inicio de un ciclo que va a ser más amplio. Entonces, eso está generando una fuente de ingresos en el Perú de dólares muy importante, que dinamizan la economía, y además lo está haciendo a través de la minería formal y a través de la minería informal. Ya actualmente la exportación de oro informal en el Perú es la mitad. Es decir, de todo el oro que exportamos, la mitad por lo menos es ilegal y la otra mitad es legal. Entonces, y eso además genera un ingreso de divisas a la economía que a la vez permite contener el tipo de cambio y que la inflación también esté contenida relativamente. Digamos que apoya de alguna manera la contención de la inflación, que es el objetivo principal del Banco Central de Reserva. Entonces tenemos esas dos variables, ¿no? Una institución económica como el BCR es de las pocas que se ha mantenido aislada de toda la polarización política que hemos tenido en estos años y de inestabilidad política, y a la vez estamos beneficiados por este crecimiento del precio de las materias primas que nos va a beneficiar todavía unos años
10: más, ¿no?
11: Entonces eso, digamos, la foto macro se ve bonita, ya lo que tú has mencionado en la parte micro y el día a día es la parte más complicada. Perfecto. Con la que va a tener que lidiar Keiko Fujimori.
10: David Rivera del Águila, con su buen ojo ahí también, entonces pones el énfasis en otro de los desafíos, las economías ilegales. Para toda América Latina, un tremendo tema que a veces te ayuda en la expansión económica, pero que va socavando también las democracias y las bases más sólidas de cada país. Te agradecemos muchísimo que nos hayas acompañado en Conexión Global.
11: Encantado, que les vaya muy bien.
10: Un abrazo.
11: Hasta la próxima. Chao, chao. Un abrazo.
10: Vamos a una pausa y volvemos a Conexión Global en CNN en español.

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4: Volvemos para despedir nuestro primer capítulo desde CNN Chile de Conexión Global para CNN en Español. Hoy día miramos Perú, pero seguimos atentos a todo el mundo. Nos vemos.

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5: Hola, ¿cómo están? Bienvenidos y bienvenidas una vez más a esta comunidad de Pares Impares. Cada vez crece y crece más. Y empieza a tener ciertos alimentos nutritivos que son todos los encuentros que tenemos presenciales, el encuentro de pobreza recién ocurrido, la noche del encuentro para abordar el enorme problema de las personas en situación de calle que también acabamos de vivir. Y queremos seguir profundizando sobre todos esos temas pendientes de los que Chile no se puede deshacer, sino que tiene que enfrentar y resolver. Fácil en ningún caso, son todos problemas complejos que requieren de colaboración, del sector público, del sector privado, de la sociedad civil, que requieren de voluntad, de abrir los ojos y mirar más allá de los prejuicios, lo que ocurre en las circunstancias de la vida de las personas que hacen que estas situaciones sean así de complicadas. Hoy tenemos un compromiso muy fuerte, este año completo, con volver a relevar la conversación sobre la pobreza y todos sus derivados, porque si hablamos de los problemas de la infancia, si hablamos de los problemas de la tercera edad, si hablamos de los problemas de la reinserción o de las personas en situación de calle, inevitablemente estamos hablando de pobreza. Y es por eso que Chile necesita poner esto de nuevo en el tapete y comprenderla en su complejidad. La pobreza ya no se ve como se veía en los 80. Tiene otra cara, tiene otras características, pero no ha desaparecido. Y eso significa que ese dolor tampoco ha desaparecido y nos necesita a todos. Queremos enfrentar eso con un nuevo capítulo de Pares Impares que comienza ahora. Casi 30.000 personas privadas de libertad van a cumplir su condena en los próximos 5 años. Eso significa que tenemos un desafío. Si pensamos, por un lado, en cómo dar segundas oportunidades, pero por otro, en cómo enfrentar los problemas de seguridad pública. ¿Cómo hacemos para que ese grupo no vuelva a reincidir y se reinserte en la sociedad de forma armónica? La conmemoración del Día de la Reinserción nos recuerda justamente la relevancia de las segundas oportunidades y cómo ellas son al mismo tiempo una estrategia distinta para prevenir el delito. Más allá de lo individual, nos invita a apuntar a tener un país mucho más cohesionado y también mucho más seguro. Una cosa es parte de la otra, ¿no? Miranda Spe nos quiere contar más en la siguiente nota.
6: Llevo 4 años y medio privado de libertad. Mi proceso ha sido diferente y también para mí, para mi vida, ha sido un cambio, porque he podido entender, gracias a la reinserción, el poder hacer el cambio en mi vida.
7: Yo creo que mientras hay vida siempre va a haber una oportunidad, una esperanza. una ilusión de poder cambiar en cada uno de nosotros. Igual dentro de nuestras vidas también hay otra vida, o sea, nuestras familias, nuestros hijos, gente que ha sufrido por verlo en este lugar. Y yo creo que esa es la motivación, de que ya no sea una ilusión el poder cambiar, sino que sea esto real.
8: Son Cristian y Osvaldo, internos de Colina 1, que participan de los Centros de Educación y Trabajo, uno de los programas de reinserción de Gendarmería de Chile. Ambos son conscientes de qué fue lo que los trajo hasta acá, pero también tienen muy claro la razón por la cual quieren cambiar: sus familias, sus hijos y a la larga los vínculos. Hoy existen 64.991 personas privadas de libertad, personas como Cristian y Osvaldo, a quienes el Estado no alcanzó a llegar antes de la cárcel, pero que hoy quieren una nueva oportunidad. Esa semilla es la que buscó sembrar el encuentro del prejuicio a la oportunidad de la Corporación 3xI, donde el Estado, la sociedad civil y el mundo privado coincidieron en que la reinserción también es una estrategia de seguridad pública. En este espacio se lanzó el proyecto de ley que busca declarar el 18 de julio como el Día Nacional de la Reinserción Social, respaldado por el propio ministro de Justicia y la bancada por la reinserción.
9: Hoy día es importante hablar de reinserción para que quede grabado que es una estrategia basada en evidencia para la seguridad pública. Juntar a todo, al mundo político, al mundo legislativo y con las empresas es realmente un empujón de esperanza que necesitamos para entender y que también la sociedad pueda sumarse a que la reinserción se hace de manera colaborativa.
10: Para nosotros reinserción es sinónimo de seguridad. Y para que ello sea posible es necesario contar con el mundo privado. Y por eso queremos agradecerle especialmente a la presidenta de la Confederación de la Producción y Comercio, que se encuentra hoy día con nosotros, que nos dé la mano, a la Fundación también 3xI, que nos ha ayudado durante tanto tiempo, que existan parlamentarios de distintos sectores. Cuando las cosas son muy relevantes, cuando las cosas son trascendentales, ver que existe un acuerdo político también a nosotros nos genera tremenda satisfacción.
11: Siempre se necesita más apoyo, hay mucha gente que quiere una oportunidad, no encuentra a través de un trabajo porque nos da desconfianza, pero cuando las personas están convencidas que quieren reinsertarse, que quieren transformarse, es posible.
12: ¿A quiénes de los que están acá les daría miedo contratar a alguien que estuvo en la cárcel? ¿Quiénes han sentido miedo que a pesar de haber cambiado, la gente no reconoce que ustedes cambiaron? ¿Quiénes de los que están acá creen que reinsertar es la forma de hacer más seguro a Chile?
8: Las cifras lo dicen. Aquellos que consiguen un trabajo al salir de la cárcel reducen su reincidencia en un 68,5%. Acompañar la reinserción dentro y fuera de la cárcel es una medida de seguridad pública efectiva.
13: Los empresarios, que muchas veces somos víctimas de delitos, tenemos un rol muy importante para evitar que se cometan nuevos delitos. Y la reinserción es parte de eso. Nosotros tenemos mucho que aportar. El Estado no puede solo, Gendarmería no puede solo, y el Ministerio de Justicia, todos los que están, no pueden solo. Necesitamos que las personas se reinserten a la sociedad, y la sociedad mayoritariamente es privada.
14: Aquellos que pasan por un CET no reinciden en un 80%, ¿ya? Es decir, la persona egresa con conocimientos laborales, con un oficio, y tienen pertinencia local, para que ojalá exista un nexo entre la comunidad local del medio libre con lo que se aprende en un CET. Y una persona que egresa puede ser captada por algún empresario, digamos, de la zona, y puede aprovechar este talento.
8: La única manera de poder hacer real la reinserción es con el compromiso de cada uno de los actores: la sociedad civil, el Estado y los privados. Aunque el cambio, antes que institucional, es cultural y empieza por permitirnos ver más allá del error.
15: Tenemos que entender que las personas están cumpliendo condena por un delito que ya cometieron, por lo tanto están pagando su deuda. Los internos que forman parte del programa acceden de forma voluntaria, por lo tanto, al ser voluntario hay un reconocimiento del delito y de poder querer mejorar.
14: No es una segunda oportunidad muchas veces, es la primera que tienen. Antes de cometer un delito quizás el Estado no llegó. Nosotros alfabetizamos o regularizamos los procesos educacionales a más de 2.500 personas, y luego, una vez que ya la persona se ha rehabilitado, el partido se juega finalmente una vez que pone un pie en el medio libre.
8: Una forma de darles esa oportunidad desde la sociedad civil está en conocer sus trabajos. A través de REACE, Quienes están en el medio libre pueden acceder a lo que producen los internos, piezas centrales.

0: textil, cobre, madera y cerámica, además de servicios de mecánica, confección, panadería, entre otros. Se estima que cerca de 30.000 personas saldrán al medio libre en los próximos 5 años, lo que equivale a la mitad de la población penal. Las últimas cifras apuntan a que de aquellos que salen en libertad, el 43,2 termina reincidiendo.
1: Detrás de cada historia hay una persona humana que está sufriendo mucho por estar privada de libertad. Y muchas veces esas personas lo que quieren al salir es reinsertarse y no pueden porque no consiguen trabajo, porque no saben qué hacer. Requieren también que la sociedad se haga cargo de ellos para que los rehabilite, les enseñe oficio, les enseñe humanamente a entender por qué cometieron esos delitos. Y una vez que son capaces de tomar esa conciencia, muchos de ellos no vuelven a cometer delitos.
2: Yo creo que el mayor desafío de todos mis compañeros, los que estamos aquí, es poder reinsertarlo a la sociedad el día que los vamos a libertar. Tener una posibilidad de una empresa de que sí no tenga el prejuicio de recibir a las personas que salen de una cárcel. Yo creo que sí se puede salir adelante mientras uno quiera. El mayor sueño mío es poder estar con mis hijos el día de mañana, sorprenderlos yo en la libertad de ellos.
3: Sí se puede cambiar gracias a la reinserción, gracias a los cursos con los trabajos de psicólogos que hacen hacia nosotros. Entonces gracias a ellos podemos derribar muchas barreras atrás.
0: Más allá de las cifras, la reinserción es un acto de justicia para quien busca una segunda oportunidad. Porque así como Cristian y Osvaldo tienen la esperanza puesta en una sociedad que sepa acogerlos, son muchos más quienes pueden salir y hacer ese cambio en la sociedad.
4: Vamos a ir a una pausa en Pares Impares, pero ya volvemos con mucho más. No se muevan.

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10: Es una época turbulenta, una época de desafíos, no solo para nuestro país, sino para la humanidad completa. Y probablemente el mayor acelerador o la mejor lupa que hemos logrado tener en estos tiempos para tomar conciencia y recibir este desafío con los ojos abiertos es el desarrollo de la inteligencia artificial. La inteligencia artificial durante mucho tiempo la tratamos como una tecnología más. La comparábamos con los autos, la comparábamos con la era, el desarrollo de nuevas tecnologías particulares, pero esto no es eso. Es algo mucho más grande, es una revolución transversal que cruza distintos sectores, que atraviesa la vida de las personas, que atraviesa las instituciones y los gobiernos, y que viene a cambiar de manera muy definitiva el proceso de evolución humana. Y es por eso que queremos tomarlo con esa seriedad y con esa profundidad. Y a propósito del desarrollo de Magnifica Humanitas, la encíclica que el Papa León XIV acaba de evacuar y que ha transformado mucho la conversación global, es que hoy día estamos con el arzobispo de Santiago, noveno cardenal de Chile, Fernando Chomalí. Muchas gracias por estar aquí.
11: Muchas gracias por la invitación y excelente la presentación, la comparto.
10: Bueno, Usted ha hablado mucho sobre este tema, primero porque le corresponde por su rol, pero segundo, y al menos eso interpreto yo cada vez que lo escucho, porque lo convoca y lo conmueve. ¿Qué es de esta encíclica y de este momento lo que lo conmueve?
4: A ver, lo primero que me conmueve es que mucha gente piensa que la Iglesia es retrógrada, oscurantista, anticientífica, y sucede que la Iglesia está hablando de este tema hace muchos años. Yo participé en la Academia Paul David en un encuentro con el presidente de grandes compañías para abordar este tema. El Papa Francisco al G7 le fue a hablar sobre inteligencia artificial. El Dicasterio para la Fe escribió un documento precioso y ahora el Papa, que por lo demás lo tenía pensado hace mucho tiempo. La Iglesia va siempre adelante. La Iglesia va adelante, ¿por qué? Porque le interesa lo humano, le interesa lo que pasa con el hombre concreto, el hombre real, con la mujer concreta, mujer real, y evidentemente que la inteligencia artificial toca lo más propio del ser humano, que es justamente su humanidad. Entonces, esta encíclica no es contra la técnica, ni mucho menos, sino que es cómo resguardar en este contexto la magnífica humanidad. De eso se trata. Entonces, hace un discernimiento respecto de temas que son preciosos. El tema de la verdad, de qué manera esto nos va a ayudar o no a saber lo que es la verdad, lo que es cierto, lo que es correcto, aquella sintonía que hay entre lo que las cosas son y lo que no, y cómo nosotros las vemos y las interpretamos. Toca el tema de la educación, un tema fundamental que va a traer grandes cambios. Toca el tema del trabajo, que va a traer grandes cambios, y sobre todo toca el tema del poder, porque de lo que se trata la inteligencia artificial no es solamente una técnica que tiene software, hardware, que tiene una gran recopilación de datos, tiene algoritmos, se trata, como lo dijo el mismo Christopher Ola, que es uno de los dueños de Anthropic, dijo, detrás de esto hay poder, detrás de esto hay competencia y detrás de esto también hay ambición. Y por lo tanto, ¿cómo resguardarse de eso para ver lo bueno que tiene?
10: Vamos a ir desglosando un poco los distintos elementos que ha planteado en este punto, y quiero partir por la verdad. En el origen del tiempo, del desarrollo humano, cuando nos empezamos a sofisticar, nos empezaron a preocupar esas cosas muy profundas.
4: Así es.
10: ¿Qué es verdad y qué no es verdad? ¿Cómo distinguir la verdad? Y los sujetos somos muy torpes para distinguir la verdad, porque estamos muy determinados por nuestras estructuras, por nuestras experiencias, la vida suya respecto de la vida mía son muy diferentes y por lo tanto no necesariamente estamos viendo los dos la misma taza blanca, ¿verdad? Esa es una...
4: Yo creo que los dos la vemos blanca. Tiene un CNN rojo, pero es blanco.
10: Que es un gran canal.
4: Sí.
10: Pero es interesante decir eso porque tal vez en algún momento solo hablábamos la verdad como si existiera en sí misma, y sin embargo de a poco empezamos a ver cómo cada humano percibe la verdad, y aún así llegamos a unas verdades universales.
4: Eso
10: que
4: es.
10: Los humanos teníamos derecho, que la vida era algo importante de resguardar, nos pusimos de acuerdo con algunas verdades sociales comunes, pero hoy estamos en un momento de crisis brutal, donde todo se ha vuelto relativo,
4: todo.
10: Incluso la moral. Y tal vez el mayor representante de esto es justamente Peter Thiel. Usted lo conoce de sobra, es uno de los dueños fundadores de Palantir, que ha usado realmente la moral al servicio de cualquier cosa. O sea, primero, a favor de la guerra, pero segundo, ha hecho como una especie de manifiesto donde plantea que el anticristo es como toda una serie de valores y principios, y que hay unos que tienen más derechos que otros, y que esos unos que tienen más derechos que otros tienen el derecho y el deber moral de dominar el mundo. Utiliza una narrativa que es propia de la Iglesia para defender su propio punto de vista y lo relativiza literalmente todo. ¿Qué le pasa a usted con el surgimiento de este tipo de personas que además tienen un poder equivalente al de las grandes naciones del mundo? Controlan su celular, mi celular, el de todos, controla gobiernos y controla verdades.
4: Bueno, a mí lo que me pasa son varias cosas. En primer lugar, que esta encíclica aborda ese tema y lo plantea desde la antropología cristiana. Esta encíclica no es una encíclica sobre la inteligencia artificial, es una encíclica sobre la dignidad del ser humano y sobre los principios antropológicos que la alimentan, que nos vinculan a Dios. imagen y semejanza de Dios y cómo el Verbo encarnado ha iluminado toda la vida humana desde una perspectiva del servicio, de una perspectiva de la entrega, desde una perspectiva de la comunidad. Porque uno de los temas más complejos de la inteligencia artificial es que tiene la tendencia a aislarnos. Y eso lo vemos todos los días que estamos pegados al celular. Eso. Y ahora, lo interesante es que los mismos gobiernos se han dado cuenta de eso, que tienen que tomar medidas porque somos seres comunitarios. Y en relación a la verdad, esa es la gran discusión cultural que hay. Es decir, si hay una realidad que a mí me corresponde reconocer, que me corresponde leer y me corresponde asumir, o soy yo, desde mi subjetividad, que le doy un valor a la realidad. Ese es el gran tema cultural que atraviesa toda la cultura. Nosotros creemos que los seres humanos podemos conocer la verdad. El Papa Benedicto XVI, un gran intelectual, decía que había un gran escepticismo frente a la posibilidad de conocer la verdad. Pero el problema es que si no hay, como decías muy bien tú, Paloma, sustratos en los cuales estamos todos de acuerdo, por ejemplo, la dignidad de la persona humana, el valor de la vida humana, estaría todo permitido. Y todos nos damos cuenta que hay situaciones en las cuales no está permitida muchas cosas, por eso que existe el derecho, por eso que existen principios básicos como ese, la defensa de la vida, el respeto a los demás. Pero lamentablemente hoy día el poder no está en manos de quienes están llamados a velar por el bien común, como son los políticos. Yo, entre paréntesis, le tengo mucha simpatía a los políticos, porque le han dedicado su vida al bien común. Que lo hagan bien o mal es otro tema, pero como instancia social, como instancia de relevancia social, son fundamentales porque aspiran al bien común. Hoy día ellos han perdido esa hegemonía, han perdido esa autoridad, y esa autoridad hoy día está en manos de personas que tienen la técnica. Es decir, lo que dice una ley hoy día resulta mucho más insignificante respecto de aquello que nos van diciendo los algoritmos, que nos van dirigiendo en un sentido. Y por eso que un tema que hay que estudiarlo con mucha delicadeza es la educación. ¿Pero qué es lo que pasa? Lo que pasa es lo siguiente, que la inteligencia artificial se retroalimenta en sí misma. Tú viste que hubo un problema con el chat PTG que se metió a hackear algunas cosas que eran muy delicadas, tuvieron que cuidarlo. El problema es que las tecnologías van a 1000 por hora, la reflexión ética va a 100 por hora y la legislación va a 1 por hora. Y ahí se produce un vacío que es muy complejo. Pero tengo que ser honesto, los diputados y senadores chilenos se están dando cuenta de eso, y por eso que varios grupos han armado lugares de reflexión sobre esto para ayudarlos a tener legislaciones sólidas, porque el Papa, que no le vienen con cuentos, plantea que esta inteligencia artificial hay que desarmarla, ese es el nivel, y que tiene que estar en manos de las legislaciones. No puede haber un poder paralelo fuera de aquella que tiene, en primer lugar, los padres de educar a sus hijos, y en segundo lugar, el Estado, que tiene la obligación de velar por el bien común y por cada uno de nosotros.
10: Quisiera entrar en ese punto que acaba de plantear, porque algo que la encíclica también restituye con mucha fuerza es, entendiendo que la inteligencia artificial es un poder global y distribuido, lo único que podemos hacer los humanos es volver a rearmar nuestro multilateralismo. Se entiende que un gobierno por sí mismo, un lugar por sí solo, menos un país como Chile, va a poder frenar realmente todo el avance de esta tecnología. Eso, sin embargo, es una herramienta humana que nació a propósito del horror de la guerra y que hemos visto cómo se ha ido deslavando a lo largo del tiempo. Pero, al igual que la democracia, no conocemos otra manera de organizarnos globalmente que pueda eventualmente dar resultados. ¿Por qué en esta encíclica el Papa defiende el multilateralismo?
4: A ver, el Papa defiende varias cosas importantes. En primer lugar, defiende la comunidad como una experiencia propiamente humana que va en contra del individualismo. En segundo lugar, defiende el multilateralismo como una esperanza global de poder pensar el mundo y no que algunos pocos piensen respecto de nosotros. Y en tercer lugar, la diplomacia. La diplomacia es un factor muy importante porque es el espacio del diálogo. Lamentablemente, hoy día se cree que los conflictos a nivel personal, a nivel global, a nivel familiar incluso, lamentablemente, y a nivel mundial, se resuelven a través de la violencia. Y eso lo vemos, lamentablemente, en nuestros propios espacios de discusión. Nuestros espacios de discusión no son una reflexión serena en torno a que acontece con un intento sinfónico de buscar la verdad. Son trincheras personales que están matizadas por la ideología. Y el multilateralismo lo que hace es desideologizar pensando en un bien superior. Y ahí creo que tenemos que crecer mucho, y eso comienza en primer lugar desde la casa. Yo comparto que la tecnología nos puede invadir, que el multilateralismo es importante, que las leyes a nivel global, etcétera. Pero hay un espacio que es irreductible, que es la conciencia personal, y por eso que el Papa invita tanto a generar un sano espíritu crítico. Hoy día los jóvenes, en mi opinión, tenemos que enseñarles a tener un sano espíritu crítico. Y para eso voy a decir algo que puede ser muy, muy raro, pero bueno, tenemos que volver a la filosofía, tenemos que volver a los grandes clásicos. Imagínate que una gran estudiosa del CEP, Silvia Izaguirre, yo no conozco su filiación religiosa ni mucho menos, pero ella plantea, a propósito de la encíclica, la importancia de volver a la filosofía. Pero lamentablemente uno ve todas las universidades, las carreras más pauperizadas son la filosofía, la teología, el arte, que son aquellas que más tienen que decir. Entonces yo creo que repensar los procesos educativos, repensar también las experiencias familiares son tremendamente importantes, porque como repito siempre, la infancia es la residencia donde uno habita toda la vida. Y si hay alguien que nos conduzca a hacer discernimientos críticos respecto de lo que recibimos, creo que podemos sacar adelante la sociedad. Pero lamentablemente, lo digo lamentablemente, pero podría pasar que muchos padres tan agobiados con la vida, que la vida es dura,

0: gobernarnos todos. Aquí no hay personas de derecha y de izquierda, que entre paréntesis esas categorías van a quedar obsoletas, pero a corto plazo aquí hay manipuladores y manipulados.
1: Ya, quisiera entrar exactamente ahí porque es una buena trampa dividir. Y de alguna forma la narrativa del control de las grandes tecnológicas juega mucho con el tema de dividir y tratar de llevar a izquierdas o a derechas una conversación que no es de izquierdas y derechas, porque nos está afectando a todos por igual, ¿no? Y desde ese punto de vista, usted siempre ha sido alguien que cruza, le corresponde por su rol, pero lo ha hecho enfáticamente, que cruza la barrera del individuo e invita a la comunidad e invita a la responsabilidad social. Y esta encíclica lo hace de manera muy fuerte. Esta encíclica nos vuelve a poner el ojo sobre qué es primero y qué es después, por ejemplo, respecto de la creación de capital. No da lo mismo la manera en la que construimos el capital, y no da lo mismo a qué nivel llevamos la obsesión por la eficiencia. Tenemos que tener cuidado con las personas, con la dignidad humana, con el cuidado de las comunidades. No da lo mismo que secarle el cerebro a un niño. Necesitamos proteger la infancia. O sea, el Papa es muy claro respecto de que hay cosas que tienen jerarquía. Pero esa conversación aquí en Chile igual la hemos perdido muchas veces. Y me encantaría saber cómo ha sido para usted volver a revivir esa conversación desde la moral, desde la dignidad, desde la doctrina social de la Iglesia, en un país que ha estado capturado durante mucho tiempo por el egoísmo, por el individualismo y por la obsesión por el éxito y por el capital también.
0: Bueno, ha sido predicar en el desierto. Eso ha sido. Predicar en el desierto, aparecer para mucha gente como una persona antipática, fuera de los tiempos, según esta lógica de la cual yo no creo, que el crecimiento solamente crecimiento económico, que las personas tienen éxito cuando les va bien económicamente. Yo creo que es un aspecto en la vida importante, y ojalá que todos tuvieran acceso a lo económico, pero el ser humano es mucho más que eso. El ser humano es alguien que se despliega con otros, y yo en eso soy bien huidobriano, en el sentido que, como dice Vicente Huidobro, estamos cosidos a la misma estrella y no nos damos cuenta el impacto que lo que tenemos, decimos, hacemos, tiene en los demás o no. A mí, por ejemplo, me choca mucho la pobreza dura. Estuve hace unos días atrás en un albergue donde vi personas que vivían en tomas, campamentos, veía a los niñitos. Y por otro lado veo la ostentación. Y un mínimo de pudor, digamos, tiene que hacernos ver el otro y decir de qué manera mi estilo de vida violenta al otro o ayuda al otro en esta humanidad que compartimos todos. Entonces, quiero decir algo a propósito, nada que ver con encíclica, pero me parece importante. Fui a un albergue donde habían migrantes con su guaguita. Y yo veía a la guaguita de un año y medio, dos años recién, caminando en condiciones precarias, imagínate, en una sala, etcétera. Ella abrazada con su mamá que le daba la mamadera. Esa niñita era la niñita más feliz del mundo. A veces nos enredamos en la vida y lo que necesitamos es muy poco. Necesitamos encuentros sinceros, verdaderos, que nos valoremos como persona, y pienso que la inteligencia artificial nos puede distanciar de eso y nos puede tener atrapados en lo que otros quieren que nosotros sepamos, sintamos, etc. Y esto no lo digo teóricamente, ¿eh? Yo tengo que hacer un gran esfuerzo para no estar en las redes. De hecho, yo lo apago muchas veces, pero por otro lado no puedo no estar. Entonces, es una lucha fuerte, y eso le pasa a mucha gente, y creo que aprender a ser libre en esto puede ser una gran tarea que tenemos como sociedad, no solamente como iglesia, ser sí, libres.
1: Afortunadamente, bueno, el Papa leyó mucha ciencia para hacer también su encíclica.
0: Es matemático.
1: Y hoy día hay mucha ciencia que permite comprender por qué lo que tenemos en los celulares es posible de catalogar como una adicción.
0: Y adictivo.
1: ¿Por qué no podemos darle algo que es adictivo a los niños? ¿Y por qué tenemos que protegernos? Y también tenemos mucha ciencia que habla sobre la capacidad de manipulación de los algoritmos de democracias completas y países completos. Entonces, no es una fantasía ni tampoco es una mentalidad persecutoria, está comprobado. Quisiera avanzar un poco.

0: poco hacia algo que es muy bonito por lo sutil, es muy humano, que es la conversación sobre la fragilidad. En el mundo de la medicina, la fragilidad es un índice que nos permite prever y diseñar mejor los sistemas de salud, etcétera. En el mundo humano, la fragilidad es una realidad. Y curiosamente, los humanos a lo largo del tiempo hemos tratado de combatir esa fragilidad y de taparla y de vencerla. La misma fragilidad de la muerte la hemos tratado de mover más allá de los límites, ¿no?
1: Esconderla.
0: Y me encantaría que nos contara qué es lo que dice la encíclica sobre el rol de la fragilidad, sobre el rol del error como una firma de la vida humana.
1: Justamente, la inteligencia artificial no siente, no ama, no sufre, no pide perdón,
0: No muere.
1: no perdona, no muere, pero puede ser aniquiladora, eso sí.
0: Pero puede matar.
1: Y
0: No
1: se
0: muere, pero puede
1: puede
0: matar.
1: desenchufar. No tiene conciencia de sí misma y lo que es más grave, no es responsable, no es capaz de responder. Entonces son grandes algoritmos que dan respuestas para tapar, por así decirlo, las inquietudes que tienen los seres humanos. Las inquietudes que tenemos los seres humanos son mucho más profundas, que requieren otro tipo de discernimiento. Y por eso que el apelo, digamos, a la filosofía hoy día resulta tan importante. Jamás nos va a poder responder respecto de la muerte, jamás nos va a poder responder respecto del sentido de la vida, jamás nos va a poder responder respecto de qué significa el otro. La inteligencia artificial nos da respuesta, pero no es capaz de articular una respuesta compartida. Como decía un teólogo suizo, la verdad es sinfónica, en el sentido que entre todos intentamos medianamente conocer algo de la verdad, porque en realidad es mucho más lo que no sabemos que lo que sabemos, pero muchísimo más lo que no sabemos que sabemos, y andamos a tientas. Y la magnífica humanidad justamente es andar a tientas, levantarse, avanzar un poco, equivocarse, buscando la única verdad, la gran verdad, que ya la conocemos por revelación, que es Jesucristo nuestro Señor. Él dice: yo soy el camino, la verdad y la vida. Esa verdad que se nos presenta como revelada, nosotros tenemos que conocerla a través de nuestra mediación corporal, nuestra mediación intelectual, que siempre es limitada. ¿Y cómo se demuestra eso? Por ejemplo, la distancia que hay entre lo que nosotros pensamos, los anhelos que tenemos, y la realidad, cómo nosotros actuamos. Ahí hay una distancia, y esa es justamente parte de nuestra fragilidad, pero a diferencia de la inteligencia artificial, nosotros somos capaces de pedir perdón, de perdonarnos y de volver a abrazarnos. Y creo que ahí podemos caer en la tentación de que vamos a encontrar respuestas en una máquina que no la va a dar. No la va a dar. O la va a dar de acuerdo a lo que nosotros queremos escuchar, pero a veces nos cuesta escuchar cosas incómodas. Nos resulta, pero son aquellas que nos han formado. ¿Cuántas veces nuestros padres nos enseñaron cosas que nos parecían incómodas? Y sucede que nosotros después, muchos años después de viejo, estábamos haciendo lo mismo que le criticábamos a ellos. Interesante eso. O sea, los procesos de aprendizaje de los seres humanos son débiles. De hecho, García Márquez, que era un genio, decía lo siguiente: nos estamos poniendo viejos cuando hacemos las mismas cosas que le criticábamos a nuestros padres. O sea, la belleza, digamos, del aprendizaje que no termina nunca. Eso con la inteligencia artificial se acabó, porque se nos van a imponer modelos a partir de cinco personas.
0: Que son las que controlan las grandes tecnológicas hoy en el mundo. Quisiera entrar otro poco en esa conversación sobre la fragilidad, porque en estos tiempos de modernos, la oferta de parar el dolor, de frenar el dolor de manera definitiva, de erradicarlo, o el miedo, a propósito de cuánto crece popularmente la conversación sobre seguridad, por ejemplo, es muy rentable. Y tiene que ver con que aprieta un botón humano muy antiguo, ¿no? Nosotros tenemos un instinto de sobrevivencia muy grande y por lo tanto tenemos exacerbadas esas dimensiones de nosotros. Por lo mismo siempre tapamos nuestros agujeros, tapamos nuestras fragilidades.

0: escondemos nuestros errores. Pero el Papa dignifica el error.
1: Sí.
0: Y dignifica la fragilidad como si fuera el secreto, como el tesoro que nos permite habitar la vida. Usted ha reflexionado mucho sobre ese punto. A mí me parece muy conmovedor porque, por otro lado, es muy parecido a lo que ha venido ocurriendo en el mundo de las organizaciones y la conversación sobre lo importante que es, por ejemplo, tener líderes vulnerables y no bullers, digamos, que vemos también tantos en el mundo.
1: Claro, lo que pasa, mira, San Pablo es un genio. Dice algo que yo lo tengo muy a fuego. San Pablo dice, y esto se aplica a creyentes, no creyentes, al ser humano. San Pablo dice, no hago el bien que quiero hacer y hago el mal que no quiero hacer. Es decir, nosotros tenemos una herida. Y eso lo vemos. ¿Cuántas veces decimos, no voy a hacer esto y lo hacemos? O quiero hacer esto altruista y no lo hacemos. Tenemos una herida. Y esa es nuestra gran vulnerabilidad que requiere de otro. Requiere de otro. De hecho, todo lo que nosotros tenemos en este minuto, todo esto es gracias a otros. Otros no están ahora con las cámaras. Tú estudiaste mucho para poder entrevistarme. Yo estudié, hice el mayor esfuerzo para estar acá. Todo esto es trabajo de otros. Necesitamos de otros. Y para responder preguntas profundas, como ¿qué significa ser un ser humano? ¿Por qué soy como soy y no de otra manera? ¿Por qué nací aquí y no en otro lugar? ¿Es azar? ¿Es casualidad? ¿Es providencia divina? ¿Hay un plan de Dios para mí o no hay un plan de Dios? ¿Soy yo el arquitecto absoluto de mi vida o hay un hilo conductor? Esas preguntas no las podemos responder a nosotros mismos. O sea, si tú me dijeras, a ver, date un sentido a tu vida por ti mismo, yo diría, oye, comamos y bebamos que mañana moriremos. ¿Qué otro sentido me puedo dar yo a mi vida si no tengo un referente último que es Dios, que me invita a la trascendencia, me dice que la vida está para compartirla, me dice que es mejor dar que recibir? Y eso le hace mucho sentido al ser humano. A mí, por lo menos, me hace mucho sentido.
0: No, y más allá de la Iglesia Católica, esos son los principios del bien común.
1: Principios del bien común.
0: En el fondo, eso es algo muy particular de esta encíclica y es que le resuena a muchas personas que no necesariamente son católicas. Eso me ha tocado conducir muchas veces y estar en muchos eventos donde se ha analizado esta encíclica, la cantidad de gente de otras religiones que dice que esto le resuena y que este líder lo representa es mucha, y es porque la invitación del Papa en el fondo vuelve un poco a los mínimos básicos de la estructura del ser humano, ¿no? En torno a lo que reflexiona muy profundamente es sobre el rol de la dignidad del trabajo. O sea, ¿qué sentido tiene el trabajo? Y por lo tanto, ¿qué deberíamos hacer con el trabajo o ante la enorme amenaza del trabajo que representa la inteligencia artificial? Y le planteo esta pregunta a usted, y a propósito de esta encíclica también, porque hay países como China que acaba de disponer hace un par de meses la definición de que está prohibido reemplazar a un humano por una máquina.
1: Por ejemplo.
0: Ahí hay un límite que es clarísimo. ¿Somos capaces de poner esos límites? ¿Deberíamos poner esos límites? ¿Por qué deberíamos poner esos límites en torno a la pérdida de los trabajos?
1: Bueno, eso lleva a otra pregunta filosófica. Otra pregunta filosófica de gran aliento. ¿El trabajo es una mercancía que se transa en el mercado según la oferta y la demanda? ¿O el trabajo es el núcleo fundamental donde se juega la dignidad de una persona? Si yo encuentro que el trabajo es una mercancía que se transa en el mercado, la puedo tratar como un saco de papa. Pero si creo que ahí está el corazón de la dignidad de la persona humana, que se realiza como persona, que saca sus habilidades, sus destrezas, sus dones, para servir a los demás, que es la manera como nosotros llevamos el pan a la casa, cómo contribuimos a la sociedad, evidentemente que hay que tomar medidas en esa línea. Esa es la pregunta de fondo, que el trabajo humano, lamentablemente yo he escuchado a trabajadores, y me duele, cuando me dicen yo la verdad que tengo que entregar mi tiempo para recibir un salario para alimentar a mis hijos, pero yo no estoy involucrado, no me siento parte, no me hacen sentir parte, y ese sentimiento está en muchas partes. Y ahí tenemos una conversación muy pendiente, pero no solamente con los empresarios, ¿eh? también con los sindicatos, y el Papa habla de los
0: ¿Usted
1: sindicatos.
0: ¿Usted se reunió con los sindicatos hace poco?
1: Me junté con 150 sindicalistas, una conversación muy, muy grande, donde yo los invité a que armaran mesas de trabajo con el gobierno. No nos olvidemos que el Estado es empresario indirecto. El Estado influye mucho en el mundo del trabajo a través de las leyes. Las leyes hay que mirarlas en un contexto mucho más amplio que el económico. Va marcando rumbos. Por ejemplo, esa decisión que tú me contabas marca un rumbo. Que no juntáramos, porque creo que la Iglesia puede hacer parte de esto para ver de qué manera va la inteligencia artificial a colaborar, a beneficiar al trabajador y no dejarlo sin trabajo. Porque lo que va a pasar es que va a haber una reconversión laboral muy profunda y muy rápida. Ya está pasando. ¿Cuáles
0: y
1: son las carreras?
0: Es muy lenta,
1: ya está pasando. ¿Cuáles son las carreras que ya no tienen ningún sentido? ¿Cuáles son las carreras u oficios que hay que programar? Y lo más importante, y esto lo he dicho con mucha fuerza al mundo universitario, ¿de qué manera vamos a lograr que una persona que trabaja 20 años en una industria salga con nuevas capacidades para poder emplearse? Porque es muy lamentable, mucha gente que entrega la vida a una oficina, puede ser una oficina, incluso a la misma iglesia, entrega la vida a un lugar y sale igual que antes. Como me dijo una señora en una residencia de ancianos nuestra, en Concepción, me dijo, mire, me dice, yo llegué a trabajar a un colegio a los 24 años, recién recibida profesora, joven, entusiasta, contenta, y terminé vieja, sola, enferma y abandonada. Ese es un fracaso. Eso requiere otro tipo de discusión. Y esas discusiones no somos capaces de ponerlas porque entramos en una lógica tecnocrática, en una lógica extremadamente económica, sin mirar estos otros aspectos. Así que se nos vienen desafíos maravillosos, porque yo creo que los seres humanos tenemos la capacidad de inteligencia de poder dar respuesta a estos temas.
0: Sí, igual el llamado del Papa convoca la capacidad, convoca a la inteligencia, pero convoca al amor, convoca a los sentimientos, convoca a la compasión, que son cosas que no necesariamente están relacionadas con la capacidad y con la inteligencia, sino con una estructura moral que nos permita tratar de poner una línea entre lo que está bien y lo que está mal. Y ahí me encantaría saber cuál es su llamado en general. Este desafío es demasiado grande, pero vamos a tener que dibujar una línea moral en torno a lo que hay que cuidar y a lo que necesitamos proteger de manera conjunta. Y ahí tenemos una tarea gigante con la pobreza. O sea, si hay algo que está detrás de la preocupación del Papa por el trabajo, es que lo que viene es una ola de pobreza brutal a propósito de la pérdida del trabajo.
1: El mismo Christopher Ola lo dijo, ¿eh? Christopher Ola dijo que uno de los problemas que podía traer esto y que había que cuidar mucho, justamente esta reconversión, de qué manera cuidar a los más pobres. Yo tengo un solo llamado. Que salgamos de nosotros mismos, de nuestras propias ideologías, y escuchemos al otro de verdad y tratemos de entenderlo. Y en ese sentido, el mensaje evangélico de hacer a los demás lo que queremos que nos hagan y no hacer a los demás lo que no queremos que nos hagan, nos puede hacer muy bien. Yo creo que escuchar al Estado, con el gobierno actual, atentamente sus políticas públicas, escuchar al empresariado, escuchar al mundo sindical, escuchar también a las mujeres, muy importante, para ver de qué manera esta magnífica humanidad se ve conservada en el trabajo y en la familia, porque lamentablemente, a pesar de que estamos en pleno siglo XXI, es un matrimonio muy mal avenido, lamentablemente, muy, muy, muy mal avenido. Las mujeres sufren mucho por eso. Quieren desarrollarse en el mundo laboral, que me parece de toda lógica, tienen grandes capacidades, pero por otro lado tienen el sentimiento, digamos, que están abandonando su familia y los hijos se requieren. Eso también ha traído un temor a la natalidad. Yo pienso que ahí hay un tema que no ha sido abordado adecuadamente y creo que también requiere pensar, esto lo digo con mucha humildad, no es algo que caiga bien, pero lo voy a decir, tenemos que repensar nuestros estilos de vida, tenemos que repensar la manera como nos relacionamos con la naturaleza, cómo nos vinculamos con las cosas, tenemos que repensar por qué todos quedamos fascinados con cosas que no necesitamos y que las compramos, quedamos fascinados con las cosas que se convierten prácticamente en bienes morales y dejamos de lado a las personas. Pero ese discurso...
0: A mí me cae estupendo en todo caso, ¿eh? Para que no se sienta solo.
1: La verdad que no he encontrado un eco adecuado porque implica repensar todo el sistema en el cual estamos inmersos.
0: Y es muy incómodo con uno mismo, ¿no?
1: Además, con todos, conmigo también.
0: A propósito de, y para cerrar, porque se nos acaba el tiempo, me encantaría recoger a propósito de la experiencia de esta encíclica, ¿cuál es el mensaje que usted le daría primero al mundo empresarial, segundo al mundo de los trabajadores y tercero al mismo Estado, al gobierno, de dónde podríamos o qué deberíamos cuidar realmente? Porque hoy día estamos en tiempos muy turbulentos donde todo
1: bueno,
0: se vuelve un poco relativo.
1: En primer lugar, lo que he dicho, que la empresa es un factor fundamental de desarrollo de la sociedad, sin lugar a duda. Sería muy injusto no reconocer en muchos empresarios, desde los grandes empresarios hasta aquel que instala un negocio en su barrio, el gran esfuerzo que realizan para promover bienes y servicios, en primer lugar. En segundo lugar, a los trabajadores agradecer su trabajo, porque sin ellos la empresa sería imposible, y al Estado que siempre vele por el bien común y especialmente por los más débiles. Y lo más importante, que cada uno con nuestros prejuicios, que los tenemos todos tenemos prejuicios, seamos capaces de ir más allá de nuestros prejuicios y sentarnos en una mesa pensando cómo resguardar la magnífica humanidad, pensando en las futuras generaciones. Pero no solamente pensando qué sociedad le vamos a dejar a las futuras generaciones, sino que también pensando qué futuras generaciones le vamos a dejar a la sociedad, y ahí la educación tiene mucho que decir y tiene mucho que pensar, y nosotros estamos muy empeñados en eso en nuestros colegios, universidades, etcétera. Ese es el tema.
0: Le quiero agradecer mucho por esta conversación.
1: Yo agradezco la posibilidad de poder hablar estos temas que nos inquietan mucho, que son fascinantes y que reflejan también la magnífica humanidad, porque yo no me imagino otra especie de la naturaleza que esté hablando estos temas, sino que nosotros los seres humanos, creados a imagen y semejanza de Dios. Muchas gracias.
0: Nosotros hemos querido abordar esta encíclica porque está, si ustedes la leen, es realmente fascinante y tiene muchos elementos que están a la base de la conversación que hizo nacer este programa, que es la conversación sobre cohesión social. El llamado es el mismo que hacemos una y otra vez de forma majadera aquí en Pares y en Pares, y es que nos necesitamos para enfrentar los desafíos que estamos viviendo. Necesitamos hacer frente a la soledad con la comunidad y necesitamos juntos volver a definir cuáles son los límites, por ejemplo, de la vida, cómo deberíamos vivir y velar porque eso se pueda ejecutar en un modelo sostenible a lo largo del tiempo. Todos queremos vivir mejor, estar juntos y poder prosperar juntos. Ese es el foco, pero da para mucho esta encíclica, así que ahí para que puedan profundizar ustedes en su casa y nosotros volveremos sobre algunos de estos temas en los capítulos a continuación. Vamos a una pausa y volvemos con más.
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2: Hasta aquí llega nuestro capítulo de Pares Impares hoy. Vivimos en tiempos muy desafiantes y ya no estamos para medias tintas, sobre todo valóricas. Tenemos que tomar acción sobre cosas que además no van a tener solución. Hay algunas que requieren de una oportunidad, de una herramienta, de un mecanismo que permita superar esa circunstancia. Hay otras que necesitan directamente ayuda de cada uno de nosotros. No estamos para egoísmos, estamos en tiempo de solidaridad, en tiempo de comunidad, porque son tantos los desafíos. Es tan profundo a veces el trabajo que hay que hacer, que si no entramos en modo cooperación, en modo comunidad, en este movimiento por el encuentro, va a ser muy difícil que avancemos y todos, si hay algo que queremos, es avanzar, pero avanzar juntos. Los dejamos invitados a ser parte de esta comunidad a través de sus comentarios, mirando los capítulos, nuestros contenidos en redes sociales, compartiéndolo con alguien que tal vez ustedes crean que alternativa 1 tiene mucho talento y puede ayudar, alternativa 2 está muy solo y necesita una comunidad. Hagan esos pequeños Tinder, esos match con gente conocida que nos necesite o a quien necesitemos para hacer crecer esto un poco más rápido y de manera más distribuida. Todos los movimientos distribuidos crecen más y mejor y la verdad necesitamos que este sea un movimiento que crezca. Contamos con todos ustedes. Muchas gracias por todos sus comentarios todos los días a través de las redes, en la calle. Estamos atentos de cada uno de ellos para hacer cada día un movimiento mejor. Nos vemos en otro capítulo de Pares Impares.
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días. Partimos esta jornada de día jueves 6 de agosto. Ya queda poquito para llegar al término de esta semana. Ya queda solo un día, o dos, porque estamos partiendo el día jueves, para que ya llegue el fin de semana, para que podamos descansar. Y partimos con energía, partimos al ritmo de una banda que creo que deja los decibeles a tope, podríamos decir, como dirían los españoles. Guns N' Roses, que en un día como hoy, en el año 1988, como estamos viendo ahí en pantalla, llegaba al número uno, por supuesto que sí, de las listas de Billboard. Esto con el álbum Appetite for Destruction. Llegaba por primera vez al ranking de los Billboard 200, al número uno, al primer lugar con este disco, que también reunía éxitos como Sweet Child of Mine, Welcome to the Jungle, Paradise City, bueno, un álbum que se convirtió en el debut más vendido de la historia, con más de 30 millones de copias comercializadas además en todo el mundo. Un dato no menor es que durante los primeros meses tuvo ventas bastante discretas, y el video de Welcome to the Jungle, que fue emitido por MTV, que en esa época un video fuera emitido por MTV también era un trampolín para el éxito, bueno, fue transmitido en este canal en la madrugada e impulsó de hecho su éxito hasta convertirlo en un fenómeno mundial. Así que con Guns N' Roses, en el día en el que llegaban al primer lugar, al número uno de las listas de Billboard, iniciamos esta edición de CNN AM de día jueves.

me encanta. Y también nuestro equipo de dirección sabe lo que está haciendo. Sabe poner hasta el minuto más preciso para que quede ahí perfecto, chapo, para iniciar este programa. Vamos a revisar el pronóstico del tiempo para este día jueves aquí en la región metropolitana. Ya lo estamos viendo en pantalla. Durante la noche hubo precipitaciones finalmente. Lo prometido es deuda. Me imagino que si ustedes van saliendo de su casa se darán cuenta que el pavimento está mojado, que se nota, o incluso pudieron haber sentido las precipitaciones durante la madrugada de este día jueves. Durante esta jornada no debería haber precipitaciones, pero podríamos esperarlas para ya la noche. De hecho, bueno, cayeron estas lluvias bastante importantes o de un milimetraje bastante bien alto, 9.2 milímetros de agua caída fue lo que cayó durante la jornada de hoy, 6 de agosto, y tendremos una temperatura máxima de 15 grados. La mínima es de 9, pero tenemos una temperatura un poquito más baja, de 6, perdón. De hecho, 7 grados es la temperatura actual, sensación térmica de 8, así que abríguese porque está fresquito y la verdad es que la jornada de hoy también será bastante fresca, helada, así que tiene que salir bastante abrigado, digamos, durante la mañana. Y de hecho, también sorprendió en varias zonas de la capital que había una neblina que estaba cubriendo algunas comunas de la región metropolitana, por ejemplo en Santiago Centro se dejó ver durante estas primeras horas de día jueves esta neblina que dificultaba un poco la visión, así que a manejar con precaución si es que usted va saliendo de la casa o nos está escuchando a través de las distintas plataformas de CNN en su auto. Vamos a revisar el pronóstico para los próximos días, también acá en la región metropolitana vamos a desplegar nuestra proyección. Y mañana tendremos un día bastante soleado, de hecho, parcialmente nuboso, variando a nubes y claros, lo vemos ahí en pantalla, con una temperatura, eso sí, máxima bastante baja, 11 grados de máxima se esperan para mañana, misma temperatura para el día sábado, con probabilidad de precipitaciones muy leves, 0.4 milímetros es lo que proyectan desde Meteo Red, concentrado principalmente durante la madrugada del día sábado. Así que el resto de la jornada bastante con un cielo bastante despejado durante el fin de semana, pero de todas maneras frío, así que si es que va a salir, abríguese. El día domingo también bastante helado, pero va a subir un poquito el termómetro, 13 grados es la temperatura máxima que se espera para el domingo 9 de agosto. Ya tenemos también la proyección para la próxima semana, segunda semana de agosto, lunes y martes, con máximas de 15 grados y cielo parcial, variando a nubes y claros durante distintos momentos de la jornada. Vamos a ir a revisar también lo que ocurre en el Metro de Santiago para ver cómo está funcionando el transporte público en la capital y lo vemos ahí en pantalla. Ya comienza la hora punta, además, aquí en la capital y toda la red se encuentra disponible, el tren subterráneo funcionando con total normalidad. Lo invitamos a escribirnos a nuestro WhatsApp, el más 569-7951-9945. Tiene ahí también nuestro código QR para que nos salude, nos cuente cómo amanecen las distintas ciudades de nuestro país, para que nos mande sus saludos, su buena onda para partir esta jornada, las dudas, preguntas. Bueno, la idea es que creemos un espacio también de conversación en nuestro WhatsApp. Además, lo invitamos a sumarse a nuestra transmisión multiplataforma. Nos puede ver a través de las redes sociales de nuestro canal, Instagram, Twitch, YouTube, X. Además de sintonizar nuestro programa a través del sitio web de cnnchile.com y vernos, por supuesto, en la pantalla de CNN Chile. Lo invitamos, además, a escribirnos desde Instagram, porque si nos está viendo a través de esa plataforma, tiene un acceso directo a nuestro WhatsApp para que pueda enviarnos ahí también sus saludos, sus inquietudes y sus mensajes a esta hora de la mañana. Vamos a ir a la revisión de las portadas, iniciando como siempre en el sitio web de cnnchile.com para ver las principales noticias que marcan la jornada y por supuesto que la noticia más importante fue la cadena, o es la cadena nacional que realizó durante la jornada de ayer el presidente de la República, José Antonio Kast, luego de la aprobación del último artículo de la mega reforma de reconstrucción.

0: construcción, del mecanismo de compensación para los municipios por la exención de contribuciones. Queda todavía algunos trámites particulares respecto a los vetos que quiere ingresar el gobierno, pero ya el duro, el grueso, digamos, de lo que es la reforma está aprobado. Y ahora plantean desde el gobierno otro desafío parlamentario también en lo legislativo, a propósito de una mega reforma también, pero en materia de seguridad. Anuncia el presidente José Antonio Kast una reforma constitucional y más de 30 proyectos en seguridad para poder reforzar este tema que sabemos ha sido uno de los flancos débiles que ha tenido el gobierno, que le ha costado críticas, digamos, por parte de alcaldes, de gobernadores, porque finalmente la atención se ha concentrado también en otros temas. Pensando además que la gran promesa, y lo hemos dicho muchas veces, que hizo el mandatario en campaña era hacerse cargo del tema de seguridad, y hasta este momento había quedado un poco relegado a otros planos, no al primer hito político que estaba impulsando el Ejecutivo. Escuchemos parte de las palabras del presidente de la República ayer en Cadena Nacional anunciando esta mega reforma en seguridad.
1: Hoy damos un paso adicional para recuperar la seguridad en nuestro país, que marcará un antes y un después, tal como nos comprometimos en campaña. Vamos a perseguir, capturar, juzgar y condenar a todos los que buscan destruir nuestra sociedad. Seremos implacables. No habrá excusas ni treguas. Son más de 30 proyectos, algunos que ya están en el Congreso y que corresponden a mociones parlamentarias, y otros que presentaremos en los próximos días, que van a cambiar la forma en que enfrentamos al crimen organizado en Chile. He instruido al ministro de Seguridad, Martín Arrau, para que junto al Congreso saquen adelante esta agenda contra el crimen organizado y el terrorismo ACOT en el menor tiempo posible. Si para generar condiciones que nos permitan reactivar la economía nos tomamos 4 meses, espero que antes de Navidad aprobemos todas las herramientas que nos permitan recuperar nuestra libertad de manos de los delincuentes.
0: Bueno, y el plazo que se fija el presidente de la República, estas medidas, 30 proyectos en materia de seguridad. Dentro de los anuncios concretos que hizo ayer el mandatario en Cadena Nacional, por ejemplo, está un tema que ya se había mencionado bastante, la ampliación del plazo de flagrancia, que actualmente está en 12 y se busca ampliar a 24 horas, esto para darle mayor flexibilidad a las policías para poder actuar ante la concurrencia de delitos. También se anunció, por ejemplo, lo que dice relación con materia migratoria y ampliar la retención migratoria ilegal y la capacidad, decía el mandatario, de expulsión efectiva de quien, dice él, no tiene derecho a estar en Chile por haber estado ingresando de manera irregular. Pero bueno, ahí parte de las medidas. También en materia de seguridad, nuevas sanciones vinculadas a la alteración del orden público. Y ojo con esto, porque también había sido un tema que habían planteado desde el Ejecutivo, el sancionar con mayor dureza el reclutamiento de menores, catalogarlo ya como un delito. Es parte entonces de las iniciativas que busca impulsar el Ejecutivo. El ministro de Seguridad Pública, Martín Arrau, ya señaló que durante los próximos días vamos a conocer mayores detalles respecto a esta agenda de seguridad, esta reforma constitucional además, que consagre proteger la seguridad de las personas como un deber del Estado. Vamos a ir rápidamente a la portada del diario La Tercera, que en este día jueves destaca también la cuenta pública del presidente Kast, en donde reafirma la seguridad como prioridad del gobierno y confirma esta reforma constitucional en una cadena nacional para intentar capitalizar el despacho de la mega reforma de reconstrucción y además abrir un nuevo ciclo político en su administración, pensando en que durante estos primeros meses de gobierno la atención estuvo precisamente en distintos temas. Uno de ellos, por supuesto, la mega reforma de reconstrucción, pero también diferentes polémicas que han golpeado al gobierno y en donde decíamos la seguridad había pasado a una suerte de segundo plano. En la parte superior del diario vemos también una imagen que ayer sorprendió, y lo vamos a mencionar rápidamente, este incendio, mega incendio, en Quilicura, en una empresa que, la verdad, tenía varias faltas, porque no es la primera vez que ocurría en la empresa Panimex un incendio de estas características. Habían habido por lo menos otros 3 casos, 4 en total con lo que ocurrió durante este año 2026. No había cumplido además la normativa exigida por las autoridades y por ahora se mantendrá cerrada esta empresa hasta el término de un sumario que se abrió por parte de la Seremi de Salud. Vamos a ir rápidamente al diario El Mercurio, que también destaca la cuenta, la cadena nacional del presidente José Antonio Kast. El gobierno prioriza la agenda de seguridad con énfasis en el combate al crimen organizado y el resguardo de las fronteras para cerrar el plan de reconstrucción. Tras cerrar el plan de reconstrucción nacional, ya con la ley miscelánea despachada, la moneda ahora comienza un nuevo ciclo político, una nueva etapa con una tramitación intensa en 30 proyectos en materia de seguridad. En paralelo, defiende ante el Congreso los vetos en materias como el anatocismo, el olvido financiero y el pago de pymes, que les decía va a ingresar también, ya fue ingresado en lo último que le queda al plan de reconstrucción nacional. 7:15 e iniciamos esta edición de CNN AM de día jueves. Vamos a ir a la revisión de las noticias nacionales, pero primero vamos a hablar de precisamente los planes del gobierno en materia de seguridad. Queremos consultarle qué le parece este anuncio que hizo el mandatario ayer en esta cadena nacional. ¿Cree que el gobierno volverá a tomar las riendas de la seguridad como un anuncio importante? ¿Cree que es una etapa? ¿Tiene confianza respecto a los anuncios que se han realizado y que esto pueda disminuir las tasas de delincuencia en nuestro país? Bueno, lo estamos leyendo a través de nuestro WhatsApp, el +569 7951 9945, y tiene ahí también nuestro código QR para que nos pueda comentar a propósito de esto qué le parecen los anuncios que hizo el presidente en materia de seguridad y si cree que va a ser el camino necesario para poder mejorar este tema aquí en nuestro país. Y con esa pregunta sobre la mesa, vamos a pasar a la revisión de noticias nacionales. Bueno, y a propósito de la cadena nacional, tras la aprobación de la mega reforma económica, el presidente José Antonio Kast presentó la Agenda contra el Crimen Organizado y el Terrorismo, una reforma que agrupará más de 30 proyectos con el fin de abordar el área de seguridad. Este plan contempla nuevas herramientas contra el crimen organizado, cambios en la persecución penal y el control migratorio, además de un régimen penitenciario más estricto. Bueno, y también en materia política, nos vamos ahora al Congreso con una situación que fue bastante tensa en la Cámara Alta. Bueno, se enviará a Comisión de Ética a las senadoras Camila Flores y Fabiola Campillay, esto luego del tenso cruce que ambas tuvieron en el Congreso. La discusión escaló hasta los insultos personales, con Campillay acusando de delincuente a Flores por la investigación en su contra, mientras que la senadora de Renovación Nacional calificó a Campillay de señora de la feria y poblacional. Y además pidió al presidente Kast que indulte lo antes posible al capitán Patricio Maturana, el ex carabinero, condenado por dejar ciega a Campillay. Y en materia policial, el OS-9 de Carabineros se capturó al segundo implicado en el homicidio del estudiante de octavo básico a la salida de un liceo en San Bernardo. Se trata de un adolescente de 15 años, sindicado como el autor de la puñalada que terminó con la vida de la víctima. Y tras su detención, la policía confirmó una inesperada conexión familiar del individuo. Es primo del líder de la banda que protagonizó la fatal encerrona el pasado 30 de julio en la misma comuna, la cual terminó con la vida de Alejandro Águila, de 13 años. Bueno, y seguimos avanzando en la revisión de noticias nacionales. La CONFECH junto a la CUT han organizado diversos encuentros para llamar a movilizaciones. Esto tras la aprobación del Plan de Reconstrucción Nacional y otras iniciativas del gobierno. Una idea a la que se sumarán también los partidos de la oposición y que ya ha sido criticado desde el oficialismo. Veamos los detalles en el informe de Francisca Cárdenas.
2: La presión social vuelve a instalarse en el debate político. La CONFECH y la CUT anunciaron una nueva articulación que busca coordinar a estudiantes, trabajadores y otras organizaciones para manifestarse ante las reformas impulsadas por el gobierno, principalmente el Plan de Reconstrucción.
3: Estamos efectivamente articulando una fuerza social que ponga en valor una agenda común y que, por cierto, enfrente la agenda antitrabajo del gobierno de José Antonio Kast.
2: El objetivo, dicen los dirigentes, es construir una agenda a largo plazo con foco en las movilizaciones y un proceso de agitación que involucre a las universidades, pero también a distintos actores, para así levantar una sola voz frente a materias laborales y políticas del Ejecutivo.
4: Se ha generado una caricatura respecto a las organizaciones sociales, pero este espacio es de diálogo, de construcción de una propuesta para trabajar por las preocupaciones de la ciudadanía, por la seguridad, poder llegar a final de mes, por la calidad de vida, los derechos sociales.
2: Desde el oficialismo cuestionan el mensaje y aseguran que se busca reinstalar la presión en las calles como herramienta política.
5: Le hace un daño a la institucionalidad cuando utilizan instituciones que tienen que ser representativas o de los trabajadores o de los estudiantes como brazo político de algunos sectores.
6: La movilización pacífica de la sociedad es un derecho establecido en la Constitución. Ese derecho debe ser respetado y es el derecho que van a ejercer las personas comunes y corrientes porque así está establecido en nuestro organismo.
2: Este martes, dirigentes de la CUT y la CONFECH se reunieron con la bancada del PDG en el Congreso en una cita que buscó emplazar a los diputados a sus recientes definiciones en el Plan de Reconstrucción Nacional y sobre las demandas que impulsan las organizaciones sociales.
7: Donde les transmitimos formalmente nuestro rechazo a su votación a favor de la mega reforma presentada por el gobierno. Además, logramos que se comprometieran a votar en contra de la precarizadora reforma laboral que afectará principalmente a las y los jóvenes del país.
2: En paralelo, desde la derecha, hay quienes plantean que esto podría reactivar la lógica del estallido social.
8: Es la misma estrategia que utilizó la ultraizquierda para organizar y articular distintas demandas y protestas sociales y formar una mesa para derrocar en ese tiempo al gobierno del presidente Piñera.
9: Hay un desconocimiento profundo que gran parte, que incluso habla también de que gran parte de los avances que se han tenido en este Congreso Nacional son fruto también de la movilización social.
2: Los partidos de oposición también se sumarán a las movilizaciones, especialmente en las demandas vinculadas al mundo laboral. Sin embargo, reconocen que si bien esos temas generan consenso, las propuestas en materia de seguridad marcarán diferencias, esto a puertas de nuevos anuncios del gobierno en esa área.
0: 7:22 y nos vamos a la primera pausa aquí en CNN AM. Seguimos escuchando a Guns N' Roses con el día en el que llegaban a el número uno de las listas de Billboard con Appetite of Destruction. Llegaban por primera vez al número uno del Billboard 200 con éxitos que están contenidos en este disco, Sweet Child O' Mine. Welcome to the Jungle, la que estamos escuchando a esta hora de la mañana. Me gusta porque nos pone enérgicos, nos da energía a esta hora de la mañana. Escríbanos a nuestro WhatsApp, el más 569-7951-9945. Lo estamos leyendo sus opiniones, también lo que nos quiera contar, cómo amanece a esta hora. Mándenos fotos, mándenos saludos. Nos gusta que podamos ahí conversar, interactuar, siendo tan tempranito además, para ponerle energía a este penúltimo día de la semana, bueno, penúltimo día hábil. Nos vamos a la pausa, 7:23. No se despegue de la pantalla de CNN Chile, ya volvemos.
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1: 7:27, regresamos a esta edición de CNN AM de día jueves, imagen de Concepción en pantalla, bonita la imagen ahí en Concepción, cielo entre nubes y claros, bastante despejado a esta hora de la mañana, 12 grados se esperan para este día jueves ahí en la región del Biobío. Escríbanos en nuestro WhatsApp, el más 569-7951-9945 para que estemos conversando a propósito de los temas que marcan la jornada, para que nos mande sus fotos, sus saludos, si quiere mandarle un saludo a alguien, alguien está de cumpleaños, bueno, lo estamos leyendo ahí en nuestro chat. Ya nos han llegado algunas opiniones respecto a nuestra pregunta del día, se la vamos a mencionar rápidamente para que si usted quiere comentar también nos pueda mandar su mensaje a propósito de la cadena nacional que hizo el presidente Kast ayer en la noche y anunciando una reforma en materia de seguridad. Bueno, ¿qué le parecen los anuncios que hizo el presidente? ¿Cree que van por el camino correcto? Vamos a leerlos en nuestro chat, así que coméntenos a propósito de este tema. ¿Qué le parece? ¿Está bien? ¿Está mal? ¿Podría mejorarse? Bueno, todo eso en nuestro WhatsApp, el más 569-7951-9945. 7:28 y nos vamos a la revisión de noticias internacionales. Bueno, y partimos en nuestra región porque la crisis diplomática entre Brasil y Argentina

0: para golpear la infraestructura energética de Moscú, mientras que el ejército ruso respondió con más bombardeos sobre Ucrania, impactando una estación de tren y un barco civil en la región de Odessa, dejando nuevas víctimas fatales y heridos para Ucrania. Japón ordenó la evacuación de más de 5.000 personas ante el avance del tifón Dolphin, que registra vientos de hasta 216 kilómetros por hora y amenaza con fuertes lluvias e intensas ráfagas. Además, las aerolíneas del país cancelaron más de 600 vuelos hasta el domingo, mientras que las autoridades llamaron a la población a extremar las precauciones. Siete con 30 minutos y vamos a cambiar de tema, nos vamos ahora al deporte y vamos a hablar del Mundial Sub-17 de Voleibol, que tendrá a Chile como anfitrión y a Dominga Sotomayor como capitana de las Guerreras Rojas. Una historia que no empieza solo en la cancha, sino que también en su casa, porque su mamá también fue seleccionada nacional. Bueno, los detalles de esta historia lo vemos en la nota de Valentina Saldívar.
1: Dominga Sotomayor no creció imaginando una vida ligada al voleibol. Hasta hace pocos años, este deporte no estaba en sus planes. Pero una tarde con su mamá, en 2023, que terminó cambiando su destino.
2: Nosotras fuimos juntas a ver los Panamericanos de 2023, donde ahí vi todo el voleibol, no lo conocía. Y vi cómo era la energía adentro y me motivó para jugar. Y eso le he pedido consejos a mi mamá desde ahí, para mejorar en el vóley y ser como ella.
3: Ella quedó súper motivada con eso. Le dije, Domi, si tú quieres jugar vóley, nosotros te vamos a apoyar como papá, te vamos a llevar a todos los entrenamientos, o sea, es tu decisión. Y si lo quieres hacer, lo tienes que hacer bien y lo tienes que hacer para llegar a jugar como ellas y para llegar a las grandes ligas, porque si vamos a hacer el esfuerzo, lo tenemos que hacer bien.
1: La historia familiar ya estaba ahí. Carolina Suárez fue seleccionada nacional. También jugó como central y se convirtió en la primera chilena en fichar por Boca Juniors.
4: Esta es de la selección 2007, cuando se jugó acá en el Víctor Jara. ¿Ya? Y la Domi, uno de los entrenadores de la selección, el número que hagas tu primer fichón, tu primer bloqueo, te vas a quedar con ese número. Y justo fue el día que jugó con la 14. Y quedó... Yo lloraba, bueno. O sea, le decía, ¡no puede ser!
1: Dos décadas después, el desafío no era jugar. Es acompañar a Dominga desde otro lugar.
3: Teníamos que saber llevar este proceso como mamá, no como mamá exjugadora, porque finalmente, obviamente, claro, querís que todo le resulte, que todo lo haga rápido, que finalmente hay que confiar en el proceso de ella, porque cada jugadora tiene su proceso. Y nada, pues ahí aprendimos que hay que quedarse callado, que en realidad se habla de vóley cuando ella quiere hablar y los tips se le da cuando ella los pregunta.
1: Dominga es la capitana de las Dueñas de Casa en el Mundial Femenino Sub-17. Una cita histórica donde las Guerreras de Rojo integran el Grupo A, junto a Turquía, Estados Unidos, Tailandia, Egipto y Chequia. Ante estas últimas será su debut, el 6 de agosto, en el Estadio Nacional.
2: Es un orgullo muy grande para mí. Nunca imaginé que a los 15 años sería capitana y además jugar un Mundial. Nunca lo imaginé. Y es un rol que tomo con mucha responsabilidad, esfuerzo y disciplina, intentando apoyar a mis compañeras afuera y dentro de la cancha.
5: Dominga fue una jugadora que llegó sin conocer nada de voley. Bueno, obviamente la conocíamos a la mamá y la mamá se acercó, la pudimos acoger a Dominga y partió con un proceso base, donde bueno, lo más gratificante de todo y digamos el orgullo para su familia también, que logró terminar siendo la capitana de este equipo.
1: Una historia familiar ligada a la red, una generación que se prepara para su primer gran desafío mundialista y una capitana lista para salir a la cancha. Dominga no solo liderará a sus compañeras, también llevará una historia familiar que ahora tendrá escenario mundial.
2: Que vengan a apoyarnos al mundial, que están todos invitados del 6 al 16 de agosto, ya que un estadio lleno siempre va a ser una motivación más para nosotras. Y eso, que el Mundial sea la fiesta más colorida de Chile.
0: Qué bonito ver ahí a nuestras deportistas nacionales, así que le deseamos todo el éxito del mundo. Vamos a cambiar de tema, pero seguimos en el deporte. Vamos a hablar de la Copa Chile, porque la jornada de ayer miércoles cerró a los grupos

0: de la Copa Chile y definió a 15 de sus 16 clasificados para los octavos de final. En el grupo A, Coquimbo Unido derrotó a San Marcos de Arica con un conservador 1-0, asegurando el primer lugar de la zona con una campaña sólida y también regular. El segundo boleto fue para Deportes Iquique, que al igual que en su anterior encuentro, volvió a arrasar a Deportes Limache, fulminando a los tomateros con un 3-1. Mientras tanto, en el grupo D, Universidad de Chile hizo valer su jerarquía y se impuso por la cuenta mínima ante Unión San Felipe, resultado que le permitió terminar como líder del grupo. Por su parte, Unión La Calera cerró con una gran fase grupal, con una goleada por 4-0 sobre Santiago Wanderers, sumando confianza y asegurando el segundo cupo de su zona. Y anoche Colo Colo vivió una verdadera fiesta en el Monumental en la presentación oficial de Bocinha. Fueron más de 30.000 hinchas los que llegaron al estadio para darle la bienvenida al portero sensación en una ceremonia que incluyó fuegos artificiales, los trofeos del club y hasta un paracaidista. ¡Wow! No escatiman en celebraciones ahí en Colo Colo. Tras un vitoreado ingreso al campo, el arquero de Cabo Verde agradeció el recibimiento y prometió entrega total con la camiseta alba. Siete con 36 minutos y vamos a cambiar de tema. Nos vamos ahora a la cultura. Vamos a hablar de una película que a mí me gusta mucho, la verdad, pero se ha reinventado también para el público chileno. Conquistó en el cine, conquistó Broadway y ahora también llega a nuestro país. Hablamos de Pretty Woman, el musical que llega al Teatro San Ginés con una producción nacional que reinterpreta la clásica historia protagonizada por Vivian y Edward en un espectáculo que mezcla romance, humor y también números musicales. Veamos los detalles en el siguiente informe.
1: Pretty Woman. Es sin duda una de las historias de amor más emblemáticas del cine. Hablamos de Pretty Woman, la exitosa película protagonizada por Julia Roberts y Richard Gere, que ahora regresa al escenario del Teatro San Ginés en formato de teatro musical, combinando romance, humor y una puesta en escena llena de música, coreografías y vestuario que transportan al público a la esencia de Hollywood.
2: Una historia que para mí yo siento que está en el inconsciente colectivo, porque fue como la primera comedia romántica que tuvo este nivel de como de que se popularizó tanto, bueno, además con el galán de la época que era Richard Gere, con el primer protagónico de Julia Roberts. Tuvo como muchos elementos que la hizo muy icónica, desde las canciones, las escenas típicas, mostrar Los Ángeles, Hollywood, como que además mostraba un imaginario que yo creo que todo el mundo siempre le gusta ver.
1: La obra cuenta la historia de Vivian Ward, una joven que conoce al exitoso empresario Edward Lewis, dando inicio a una inesperada relación que cambiará la vida de ambos. Esta versión chilena reúne a un destacado elenco encabezado por Magdalena Müller y Nicolás Odiarzún, quienes asumen el desafío de interpretar a los protagonistas en un montaje que exige actuación, canto y baile.
3: Tuvimos nuestra primera temporada en el Teatro Las Condes, el espacio era distinto, ahora se ha acotado y esa como compresión del lugar también nos hace movernos distinto, encontrarnos con la gente. Yo creo que la esencia de la obra sigue siendo la misma, pero se han modificado cosas que a nosotros también nos invitan a, como a entregarnos en un nuevo viaje. Y tenemos muchas ganas de compartirlos con la gente.
1: Bajo la dirección de Ezequiel Fernández, la producción apuesta por una adaptación teatral que mantiene los momentos más recordados de la película, buscando conquistar tanto a quienes crecieron con este clásico como a nuevas generaciones.
4: El público chileno está muy acostumbrado a lo que es el teatro de texto y ahora se está incorporando a este nuevo modo que es el teatro musical. Entonces creo que esos fueron los dos grandes desafíos. Primero, que se sienta una historia que diga, me está pasando en Chile, cuando en realidad está pasando en Los Ángeles, y que el público salga contento de la función diciendo, la pasé bien en estas dos horas que dura la obra.
1: Las entradas ya están disponibles exclusivamente a través de Ticketmaster para quienes quieran revivir este clásico de Broadway que llega al Teatro San Ginés con una renovada propuesta para el público chileno.
0: 7:39 y nos vamos a la última pausa aquí en CNN AM, pero antes vamos a pasar a leer los mensajes que nos han llegado a nuestro WhatsApp, el +569 7951 9945. A propósito de la pregunta del día, ¿qué le parece a usted los anuncios que hizo en cadena nacional ayer el presidente José Antonio Kast en materia de seguridad? Bueno, ya nos comentaba Juan, por ejemplo, en nuestro chat, muy buenos días, Vale, y para ti, para todo tu equipo. Con respecto a la pregunta del día, yo creo que no sirven de nada este tipo de reformas. Lo que hay que hacer es cambiar leyes, porque las leyes favorecen a los delincuentes y no a las víctimas. Bueno, las reformas que también impulsa el Ejecutivo vienen acompañados de un como fast track, o digamos, un paquete legislativo, en este caso de 30 iniciativas que van precisamente orientados a mejorar el combate de la delincuencia, dar mayores atribuciones o flexibilidades para que puedan las policías también actuar, por ejemplo, en el caso de la flagrancia. Bueno, pero ahí parte de la opinión que nos compartía Juan en nuestro chat. También nos llegaba un mensaje de César que era bien crítico. Decía, el gobierno está vendiendo soberanía de Chile y su crecimiento al cuadrar sus ideales a otro país, limitando su economía y autonomía para entregar recursos para el crecimiento de países como Estados Unidos. Bueno, ahí parte de lo que nos comentaba César. Y por último, también leemos el mensaje que nos enviaba Humberto y dice, hola Valentina, mano dura, le pedimos al gobierno mano dura contra los delincuentes y violentistas. Bueno, distintas opiniones, hay distintas maneras de mirar también los distintos temas, así que nos gusta leerlos y generar también conversación. Si usted también quiere opinar, nos puede enviar un mensaje en nuestro chat, el +569 7951 9945. También la gente de Instagram que no se fue a estar viendo a esta hora de la mañana, yo le había comentado al principio del programa que además de escribirnos a través del chat que vemos ahí en pantalla, si es que está viéndonos a través de la plataforma de Instagram, tiene ahí un acceso directo que dice chatea con nosotros, hace clic y le envía directamente a nuestro WhatsApp. Nos llegaban algunas imágenes también a nuestro chat. No sé si vamos a alcanzar a mostrarlas. Por supuesto que sí, porque nuestro equipo está demasiado atento. Esmeralda, con esa pose, pero está haciendo los trucos. Esmeralda, preciosa, me encanta. Le mandamos un beso grande, que ya nos está viendo a esta hora de la mañana. 7:42, nos vamos a la pausa con esa pose preciosa de Esmeralda. Está como aplaudiendo, me encanta. Ya, nos vamos a la pausa, 7:42. No se despegue de la pantalla de CNN Chile. Ya volvemos.

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2: Prepararse para dormir también es parte del cuidado que debe tener el adulto mayor. Tener una rutina para terminar el día nos ayuda a tener un mejor descanso. Dormir mejor depende de mantener horarios regulares, recibir luz natural, realizar actividad física, evitar estimulantes por la noche y crear un ambiente cómodo y tranquilo para descansar.
3: Yo trato de hacer todos los días lo mismo. Arreglo mi ropa para el otro día, ordeno mis cosas, bajo un poco la luz y apago la tele. Después leo un rato porque me ayuda a sentir que terminó el día.
2: Pequeños hábitos repetidos le dicen a nuestro cuerpo que llegó el momento de dormir y descansar. La exposición a la luz natural durante el día ayuda a regular el reloj biológico. Además, favorece la producción de melatonina por la noche. En los adultos mayores, pasar tiempo al aire libre durante el día puede mejorar el descanso nocturno. Esto puede ser especialmente útil para quienes tienden a acostarse y despertar demasiado temprano. Antes de dormir, se debe evitar cafeína, bebidas, comidas pesadas, tomar abundante líquido y el uso de las pantallas. No se trata de eliminar esto, sino tener hábitos que ayuden a descansar mejor. Un buen descanso nos mejora el ánimo, nos da energía y nos hace sentir bien en el día a día. En Senior Suite, el cuidado también está en las pequeñas rutinas que ayudan a descansar mejor, porque tener un buen descanso nos ayuda a recuperar energía, bienestar y seguridad para cada día.

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3: 7:47 y regresamos a este último bloque de CNNM de día jueves. Valle Nevado, que está muy nevado después de los intensos sistemas frontales. Menos 6 grados de mínima, 1 grado de máxima. Sé que hace frío, pero preciosa la postal. Nada que decir ahí en Valle Nevado, que por fin tiene nieve con esa imagen también linda que nos deja en la cordillera de los Andes. Vamos a ir a las últimas noticias que vamos a revisar en nuestro bloque de CNNAM este día jueves. Y vamos a pasar a hablar de política nacional. Vamos a hablar del Plan de Reconstrucción Nacional, porque ya lo habíamos estado diciendo al principio del programa, fue despachado por el Congreso, pero todavía hay hitos que deben cumplirse porque su tramitación no termina. En la Comisión de Hacienda de la Cámara ya se han aprobado 3 vetos supresivos que ingresó el gobierno, mientras que, en paralelo, el Tribunal Constitucional revisará la admisibilidad de los requerimientos de la oposición, mientras que el PS evalúa presentar otro por el mecanismo de compensación a los municipios. Colón Bajols nos cuenta los detalles en su nota.
4: Que la desalojen.
5: La celebración del gobierno se cruzó con los gritos desde las tribunas, mientras los ministros Jorge Quirós y Claudio Alvarado se abrazaban tras asegurar los votos para el Plan de Reconstrucción Nacional. La alcaldesa de Valparaíso, Camila Nieto, acusaba a La Moneda de gobernar de espaldas a la pobreza. Una escena que resumió las dos lecturas de la jornada, el principal triunfo legislativo del Ejecutivo y la disputa municipal por la compensación a la exención de contribuciones.
6: ¿Quién? Pequeñas cosas, pero el núcleo del proyecto se aprobó ayer y, al menos como lo vemos nosotros, hay un antes y un después.
5: La primera de esas pequeñas cosas comenzó su etapa de tramitación este miércoles con el ingreso a la Cámara de Diputados de 3 vetos supresivos. El Ejecutivo busca eliminar el derecho al olvido financiero, la prohibición de cobrar intereses sobre intereses y los cambios al pago a 30 días a las pymes. Normas que, según Hacienda, podrían restringir el acceso al crédito y terminar perjudicando a consumidores y pequeñas empresas.
7: Son 3 iniciativas que suenan bien, me parecen bien intencionadas, pero lamentablemente cada una de ellas genera efectos adversos y termina dañando lo que quiere proteger.
8: El olvido financiero es una norma de justicia, que lo que dice es que la gente tiene que ser juzgada financieramente por su comportamiento en el último tiempo, en los últimos 5 años. No en los últimos 20, 25, 30 años.
9: Es un contingente muy importante de asociaciones de pequeños y medianos emprendedores. Nos han dicho que la manera en cómo ha quedado redactado, y por lo mismo apoyando el veto supresivo, lejos de favorecer a las pymes, las perjudica.
5: Las observaciones deberán ser votadas primero por la Cámara y luego por el Senado, abriendo una nueva disputa entre el gobierno y la oposición. Pero mientras esa discusión vuelve al Congreso, el proyecto podría enfrentar además otro frente en el Tribunal Constitucional.
10: Los recursos para los municipios más acaudalados de nuestro país van a ser pagados por las y los chilenos de las comunas más pobres, y esa injusticia regresiva en materia tributaria es algo que entiendo se está analizando porque claramente puede tener visos de inconstitucionalidad.
5: Un eventual cuarto requerimiento que se sumaría a los otros 13 ya presentados por la oposición. Estos últimos cuestionan la invariabilidad tributaria y las indemnizaciones asociadas a la anulación judicial de resoluciones ambientales. Así, aunque el gobierno ya celebra el despacho del proyecto, su promulgación todavía depende del Congreso y del Tribunal Constitucional.
3: Bueno, y seguimos avanzando, nos vamos ahora a materia judicial. A casi un mes de salir de prisión preventiva, comenzó lo que serán las jornadas de declaraciones ante la Fiscalía de la ex ministra de la Corte Suprema, Ángela Vivanco. Todo cuando el Ministerio Público se prepara para las audiencias claves en la denominada trama bielorrusa, entre ellas la formalización del ex diputado Gabriel Silver. Los detalles en el informe de nuestro compañero Juan Cristóbal Sato.
1: Creo que tuve la oportunidad de decir todo lo que yo quería decir, pero todavía queda jornada mañana.
11: A más de 6 meses de su formalización, Ángela Vivanco rompió el silencio y comenzó este miércoles su declaración ante el Ministerio Público por la trama bielorrusa, diligencia solicitada por su defensa, que duró cerca de 5 horas y que mañana continúa.
12: La diligencia, como saben, no me voy a referir al contenido en sí, pero se desarrolló con absoluta normalidad, como se han realizado las demás diligencias en esta causa, y más que eso se realizó una diligencia que estaba previamente coordinada y se realizó sin ningún inconveniente. O sea, más que una diligencia central, es una garantía que tiene todo imputado de poder dar su versión y que además investiguen también todos los antecedentes que en definitiva expongan, y es una garantía que tiene, la pidió la defensa, estuvo también su defensora presente y se realizó, y en ese sentido posteriormente podrán pedir diligencias más que nada de corroboración.
11: La ex ministra de la Corte Suprema, formalizada por cohecho y lavado de activos por presuntas coimas que habría recibido a cambio de votos favorables en una causa judicial contra Codelco, estuvo cerca de 4 meses en prisión preventiva y salió el pasado 12 de junio principalmente por temas de salud, quedando con arresto domiciliario total. En ese contexto se dio la declaración de hoy que tanto ella como su abogada consideraron satisfactoria.
1: Los mismos temas que ustedes ya conocen de toda la tramitación de la causa de las Movitec y algunos antecedentes generales también que a mí me interesaba transmitir. Todo este proceso me ha quebrantado mucho la salud y estoy en tratamiento, y la verdad es que los permisos que he pedido los he pedido justamente para poder ir al médico y ver a mi madre. Así que en eso estoy, preocupándome de mi salud, preocupándome de mi causa.
13: Las dinámicas siempre son iguales, son una declaración espontánea. Ella dijo todo lo que tenía que decir acerca de su versión de los hechos de la formalización o de los hechos imputados. Esto no ha terminado. Termina mañana, yo creo. Son hartos aspectos que hay que abordar, pero está todo muy tranquilo. Ha sido muy amena la diligencia. No tengo nada que decir al respecto.
11: Todo cuando se vienen hitos cruciales en el desarrollo de la causa. La próxima semana está agendada una revisión de las medidas cautelares de los imputados Gonzalo Migueles, Eduardo Lagos y Mario Vargas, todos quienes siguen en prisión preventiva, y el 22 de septiembre será formalizado el exdiputado de la DC, Gabriel Silver, quien era socio de Lagos y Vargas en su estudio jurídico.
12: Tenemos audiencia el día 13 de agosto. En esa audiencia está fijada para debatir medidas cautelares y la declaración judicial de un coimputado. Respecto a la discusión de plazo, también se fijó, también como saben, una audiencia para el día 22 de septiembre, y en dicha oportunidad se van a discutir también las ampliaciones y también las posibilidades de cierre de la investigación. Nosotros ya tomamos la decisión de comunicar cargo con los antecedentes que existen en la investigación respecto del imputado, y en esa oportunidad se van a comunicar por una parte los hechos y por otra la calificación jurídica que nosotros estamos dando a esos hechos.
11: La audiencia del 22 de septiembre será clave para definir si se amplía el plazo o si la Fiscalía se verá obligada a cerrar la causa para proceder a la preparación del juicio oral.
3: 7:55 y vamos cerrando esta edición de CNN AM de día jueves. Muchas gracias por acompañarnos en esta revisión de noticias. Les vamos a quedar debiendo algunas de las fotitos que nos enviaban a nuestro WhatsApp, pero así nos ve mañana, último día de la semana. Quédese en la compañía de CNN Chile. Ya viene Agenda Económica y CNN Chile Radio. Que esté muy bien. Chao, chao.
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26: Hola, ¿qué tal? ¿Cómo están? Muy buenos días. Bienvenidos a una nueva edición de Agenda Económica AM acá por las pantallas de CNN Chile en este jueves 6 de agosto, 8 de la mañana en punto, y vamos a comenzar con la revisión de las noticias económicas de las últimas horas. Empezamos revisando lo que ocurría durante la jornada de ayer al cierre con la Bolsa de Santiago, que tuvo una fuerte alza explicada sobre todo por lo que fue la aprobación y la reacción del mercado a que se despachara ley la mega reforma y también por un posible acuerdo en Medio Oriente, que generó entonces esta reacción por parte de los inversionistas. 1,5% casi subía el IPSA al cierre del día miércoles. El dólar a la baja, 913 pesos, y la UF esta mañana en 40.844 pesos. Veamos también qué ocurría a nivel internacional con los mercados en Wall Street, porque hubo señales mixtas. Por un lado, mientras el Standard & Poor's caía 0,2%, tenemos que el Dow Jones de los industriales subía 0,5%. Y el Nasdaq de los principales tecnológicos también a la baja, una caída de 0,8% al cierre de la jornada del día miércoles. El cobre subiendo 6,76 dólares la libra, y el petróleo también al alza en 75,77 dólares el barril, acercándose entonces a los 76 dólares. Son los principales indicadores económicos de esta jornada. Vamos a revisar también los titulares de los diarios de circulación nacional con la información económica, y empezamos primero con lo que trae en su portada esta mañana el diario Financiero. Gobierno salva corredores del Biobío, pero la fórmula acordada abre un flanco en el sistema de concesiones. El Ejecutivo comprometió la continuidad de las obras y el cumplimiento de sus plazos, pero los gremios advirtieron que tal acuerdo afecta la confianza que existe en este tipo de asociaciones público-privadas. Es bastante en línea con lo que viene también trayendo en su portada los últimos días el diario Financiero con respecto a este tema. Y en cadena nacional, CAST celebra la aprobación de la reforma miscelánea y lanza una agenda de seguridad. Además, la Comisión de Hacienda de la Cámara, en línea con lo que es la tramitación de la mega reforma, aprueba los 3 vetos supresivos del gobierno al proyecto de reconstrucción. Estas eran las normas del derecho al olvido financiero por deudas, también el cobro de intereses sobre intereses, el denominado anatocismo, que es una palabra que hemos estado escuchando bastante en las últimas semanas, y la prohibición universal de pactos de pago superiores a 30 días. Las normas ahora entonces fueron despachadas a sala, que las votaría la próxima semana, según el presidente de la Comisión de Hacienda, Agustín Romero. Y un poco más abajo, un estudio que se refiere al gravamen de Trump por el trabajo forzoso. Y este análisis identifica las razones del USTR, que es la Oficina del Representante Comercial de Estados Unidos, que toma estas definiciones, para dejar a Chile con un arancel de 12,5%. Se trata de un informe que realizó el Observatorio del Contexto Económico de la Universidad Diego Portales y que identificó que productos como el algodón, el aluminio, también otros productos electrónicos y baterías de litio serían algunos de los elementos entonces importados desde los mercados que están bajo la lupa de Estados Unidos. Parte de lo que trae el diario Financiero esta mañana. Vamos a revisar también el diario Pulso de La Tercera. Una noticia con respecto a la situación del mercado laboral. Despidos por necesidad de la empresa caen a mayo, pero expertos dicen que el mercado laboral sigue débil. De acuerdo con el informe de la Dirección del Trabajo, entre enero y mayo los despidos por esta causal totalizaron 203.383. Esto es una caída interanual de 4,6%, casi 5%. En el quinto mes del año, en tanto, se registró una leve alza interanual de 0,7%. Algunas de las señales entonces ahí que vemos, pero como decíamos entonces, los especialistas siguen viendo que todavía no hay signos de una reactivación del mercado del trabajo en el país. Un poco más abajo, expectativas de IPC para julio llegan hasta 0,5% y apuestas de inflación a fin de año se sitúan en torno al 4%. Después de un respiro en junio, recordemos que ahí la variación fue nula, de 0% en el IPC, ahora en julio las perspectivas fluctúan entre 0,1% y 0,5%, esto por efectos al alza de algunos elementos producto de los temporales a lo largo del país, un efecto también rebote luego del Cyber Day que ocurrió en mayo y que podría contrarrestarse por otro lado con, en parte por lo menos, por lo que fue la caída en los combustibles del mes pasado en comparación al mes anterior. Sabemos que hubo una leve alza también hacia finales de mes, pero la realidad es que la mayoría del mes, la mayoría de julio, estuvo con unos precios más bajos de los que se habían visto en el mes anterior. Un dato entonces que vamos a conocer mañana a las 8 de la mañana. El INE va a estar publicando entonces el IPC de julio y, por supuesto, acá en Agenda Económica vamos a estar con todo el análisis respecto a ese tema. Y Fitch alerta que si la deuda de Chile sigue subiendo por sobre el 45% del PIB, podría significar una baja de su nota crediticia. Así lo dio a entender una de las altas autoridades de la clasificadora de riesgo, que se refirió a la situación fiscal y a nivel de endeudamiento del país. Dijo que Chile cuenta con algo de espacio para mayor deuda sin poner en riesgo su clasificación actual, que es de A-, pero que el colchón que tiene no es muy amplio. Parte de lo que trae el diario Pulso, entonces nos vamos por último a revisar el Mercurio, el cuerpo B de Economía y Negocios. Más simples e instantáneos, el Banco Central explora habilitar un sistema de pagos al estilo PIX. El Instituto Emisor lanzará entonces los próximos meses una consulta pública sobre esta materia y la idea del marco normativo sería potenciar los medios de pago digitales, sobre todo en el comercio minorista, pero sin replicar tal cual el diseño de lo que fue la experiencia en Brasil y con el sector privado también a la cabeza, que es el principal impulsor de esta iniciativa. Vamos a seguir profundizando en este tema un poco más adelante, pero arriba, en cerca de, bueno, en la portada del cuerpo B del Mercurio, hay un titular que habla de la compra de viviendas nuevas con subsidios que están ganando participación en los últimos 7 años, que estarían creciendo también con los planes del gobierno. Sabemos que en lo más reciente el subsidio a la tasa ha generado un dinamismo importante en el mercado de las viviendas nuevas y por eso también es que el gobierno decide presentar un proyecto para extender ese beneficio. Sabemos que son 30.000 cupos adicionales, también que se amplía el valor de las viviendas a las que puede aplicarse el beneficio de 4.000 a 6.000 UF y que, dicho sea de paso, ayer esta extensión fue aprobada de forma unánime por la sala de la Cámara y ahora pasa a su discusión en el Senado. Parte entonces de lo que trae el Mercurio esta mañana. Bueno, lo comentábamos también en la revisión de las portadas, pero el Banco Central va a poner en consulta pública una propuesta para contar con un sistema de pagos inmediatos, algo que finalmente lo que busca hacer es eliminar los intermediarios que existen y haciendo que estas transacciones sean mucho más instantáneas y rápidas, tanto para las personas como también para el comercio. ¿Cuáles son los beneficios de contar con un sistema de pagos como este, pero también los riesgos que hay que abordar? Lo vemos en el siguiente informe. Si hayan viajado a Brasil el último tiempo, habrán notado algo particular, además del bajo valor de los pasajes. En la playa, al momento de comprar algo, uno puede pagar de forma práctica inmediata a través de un QR, sin necesidad de otros actores intermediarios. Esto es gracias a PIX, el sistema de pagos instantáneos que impulsó ese país. Chile ahora buscará impulsar su propio sistema de estas características.
0: Pondremos en consulta una regulación que busca fortalecer y facilitar el uso del sistema de pagos instantáneo disponible.

0: como medio de pago a comercios. Chile ya dispone de una infraestructura de pagos cuenta a cuenta robusta, interoperable, segura, disponible en todo momento y con abono inmediato de los fondos.
1: Y es que los pagos digitales siguen ganando terreno en el país. En esa línea, el mercado financiero avanza en su modernización. El ente emisor ha encabezado mesas de trabajo con actores de la industria, desde las que se han levantado distintas ideas con el fin de elaborar una propuesta para este nuevo sistema inmediato de pagos, que sea efectivo y seguro para Chile.
2: A diferencia de Brasil, esta es una iniciativa impulsada por el sector privado y regulada por el Banco Central. Desde el punto de vista del impulso por el sector privado, yo esperaría que esto se vaya abriendo cada vez a más actores para que la interoperabilidad sea real. No podemos tener un sistema operado por bancos y otro por fintechs y otro por proveedores de servicios de pago. Tiene que ser un solo sistema donde todos estén conectados, y pero que a su vez compartan estándares de seguridad y estándares de calidad uniformes para todos ellos.
1: Según el informe de sistemas de pago del Banco Central, las personas realizan en promedio 435 pagos digitales al año y las transferencias electrónicas crecieron 15% el último año. En ese sentido, los expertos coinciden que Chile cuenta con una infraestructura robusta, pero que hay desafíos pendientes.
3: La disponibilidad de ese dinero va a ser inmediata para ese comercio. Ese es uno de los grandes beneficios. Falta, diría, son aquellos elementos que hagan de que la transacción sea menos friccionada. Cada vez que nosotros hacemos un pago, uno mismo cuando hace una transferencia a alguien, a un tercero, necesita una serie de datos que hace que el proceso sea un poco más engorroso. Tanto el Banco Central como el mundo privado llevan trabajando ya un tiempo en definir cuál va a ser el mejor mecanismo a través, por ejemplo, del uso de alias o a través de algún uso de un QR interoperable.
4: El nivel de madurez que tenemos en la industria financiera chilena nos pone en un momento preciso justamente para normar el siguiente paso: tener sistemas simples, instantáneos, rápidos, que ayuden a las personas.
1: Contar con un sistema de pagos instantáneo puede tener grandes beneficios, no solo para las personas al hacer el proceso de pago menos engorroso, sino que también para el comercio.
5: El impacto que tiene en dos grandes segmentos: el comercio pequeño, al que si tú le bajas un 1% los costos, si su margen es chico, le estás cambiando gran parte de su resultado final. O sea, aquí es donde le duele al comercio pequeño, al comercio de barrio, tener la maquinita. Y ahora va a tener una alternativa en la misma maquinita que va a tener unos costos más razonables para que efectivamente sea una mejor alternativa al efectivo.
1: Beneficios que se han visto en la experiencia comparada, como el caso de Pix en Brasil. Si bien algunos han hecho la comparación, el sistema que se busca impulsar en Chile tendría diferencias.
6: No es Pix, no es QR en Argentina, porque nos damos cuenta que los comportamientos de las personas también son muy distintos y Chile parte de una base muy distinta al resto. Para poder interoperar necesitamos reglas claras y estándares comunes para todos los actores que participemos en el sistema.
1: Para la industria, precisamente contar con una regulación clara y robusta es el principal desafío.
7: Yo me centraría más bien en los desafíos inmediatos que tiene esto, de onboarding, de fricción en la experiencia, la arquitectura técnica, la resiliencia del sistema, en qué segmentos primarios esto va a entrar. A diferencia de las tarjetas, acá hay liquidación instantánea y esa liquidación es irreversible, en cierto sentido. Entonces creo que plantea un desafío bastante grande. Entonces yo esperaría quizás una regulación habilitante que nos permita ir desarrollando paulatinamente el sistema.
1: Son los principales retos de implementar un sistema de pagos inmediatos, algo en lo que el Banco Central aún afina detalles y en lo que sigue trabajando fuertemente junto a la banca. Y con esta información entonces vamos a hacer un breve alto acá en Agenda Económica y acá vamos a estar entonces en algunos minutos más para la entrevista de hoy con respecto a cómo las empresas están implementando también la inteligencia artificial. Ya volvemos.
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10: ¿Sabías que el cáncer de pulmón es la principal causa de muerte por cáncer en el mundo? Pero hoy existen nuevas terapias y alternativas para enfrentarlo. Aquí, en CNN Chile, te lo explicamos. Estamos con el doctor oncólogo Luis Alberto Suárez y queremos preguntarle, ¿cómo ha sido este estudio de Crowning? ¿Cuáles han sido los últimos resultados?
11: El estudio Crowning es un estudio fase 3 en humanos, donde había un estándar de tratamiento hasta ese momento en pacientes con cáncer de pulmón con una mutación puntual que es ALK versus lorlatinib, que era la droga en investigación. Y ese estudio, hoy a la fecha, lleva 7 años de seguimiento y el 55% de los pacientes aún están vivos y libres de enfermedad.
10: ¿Y qué pasa con la metástasis?
11: Más del 90% de los pacientes continúan con control de sus metástasis cerebrales. O sea, no hay progresión en el sistema nervioso central. Algo común en este tipo de pacientes.
10: ¿Y por qué esto es importante?
11: Porque es un cambio en el tratamiento del cáncer de pulmón. Estos pacientes tenían una expectativa o sobrevida de 3 a 6 meses y hoy estamos hablando de 7 años de sobrevida. O sea, la diferencia es abismal, no vista en tumores sólidos. Y esto, pensando en un futuro, que en el año 2045 vamos a tener 35 millones de pacientes con diagnóstico de cáncer en el mundo, seguramente vamos a tener muchos más pacientes con control de la enfermedad.
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0: Estamos de vuelta en Agenda Económica M. Queremos hablar de un fenómeno que sabemos que está afectando a todas las empresas, la adopción de la inteligencia artificial. Y muchas veces hay dudas sobre cómo se debería implementar esta, cómo también deberían ser los lineamientos de la empresa hacia los trabajadores para poder finalmente tener resultados efectivos con el uso de estas herramientas. Bueno, Book elaboró la guía para la adopción efectiva y responsable de la inteligencia artificial y queremos conversar sobre cuáles son los puntos principales de esta guía. Para eso nos acompaña a esta hora de la mañana Teresita Morán, ella es cofundadora y Chief Revenue Officer de Book. Muchas gracias por estar con nosotros.
1: Hola Pilar, buenos días. Muchas gracias por la invitación.
0: Bueno, ustedes crearon una instancia también compuesta por representantes de empresas, por académicos, precisamente para abordar este tema, cómo las empresas adoptan estas nuevas tecnologías para que también esto converse con los trabajadores y las tareas diarias que ellos realizan. ¿Qué descubrieron sobre el nivel de penetración que está teniendo la inteligencia artificial en estos espacios de trabajos y cómo también se llevó a la creación de estos lineamientos para empresas?
1: Bueno, en primer lugar, efectivamente, a comienzos de año nosotros convocamos a un consejo sobre inteligencia artificial en el trabajo. Invitamos a diferentes personas de distintas áreas de la academia, del sector público y de diferentes industrias con el objetivo de poder revisar cómo las empresas están adoptando la inteligencia artificial en el mundo laboral y poder apoyarlos de diferentes maneras con una guía, ¿ya? Entonces aquí sumamos a distintas entidades, participa el CENIA, la Universidad Católica, la Universidad Adolfo Ibáñez, la CNP, consultores de distintas organizaciones como McKinsey, BCG, Deloitte, EY y también Book. Y durante las distintas sesiones del Consejo buscamos construir criterios de gobernanza a partir de la experiencia concreta de las organizaciones para poder apoyar a las empresas y guiarlas en esta transformación que está ocurriendo. Y de ahí nació esta primera guía que busca apoyar a las empresas en una adopción responsable y efectiva de la IA en el trabajo.
0: Y sabemos que es una guía práctica para la toma de decisiones prácticas, estratégicas también dentro de las empresas. ¿Cómo funciona un poco esta guía? ¿Con qué se van a encontrar quienes la lean para también guiar la toma de decisiones dentro de la organización?
1: Sí, era bien desafiante porque obviamente hay muchísima información disponible, pero nos propusimos crear una herramienta que fuese bien práctica y concreta para las organizaciones, en donde primero está la posibilidad de realizar un diagnóstico para ver un poco en qué etapa de adopción se encuentra la organización y luego poder acompañarlas en estas distintas etapas. Más que recomendar herramientas, ¿cierto? Más que la mirada técnica, busca poder apoyar a las organizaciones en cómo ir tomando buenas decisiones sobre la gobernanza de la inteligencia artificial, sobre el liderazgo que se requiere, sobre los casos de uso. Entonces es una mirada bien concreta y a la vez amplia para que aplique a distintos tipos de organizaciones, pequeñas, medianas y grandes.
0: Y sabemos que, bueno, muchas empresas ahora están muy pendientes de lo que está ocurriendo con esta ola de inteligencia artificial, ¿no? Y en ese sentido hay muchas ganas de incorporarla, pero no siempre está esa claridad de para qué objetivos específicos, para qué tareas concretas se va a implementar. Pensando también en las personas dentro de las empresas, de las organizaciones que tienen que incorporar esto a su trabajo diario, ¿cuán importante es que se elabore un plan de acción concreto? ¿Qué dificultades surgen también, si no, en el trabajo diario?
1: Sí, levantamos harta información y nos dimos cuenta que, bueno, en Chile más del 80%, por ejemplo, de las grandes empresas ya están utilizando IA de alguna manera, pero solo una pequeña fracción de ellas ha logrado realmente escalar estas iniciativas y tener retornos medibles, un impacto concreto. Entonces, un poco acá la recomendación es poder seguir los pasos y trazar una ruta dentro de la organización que nos permita definir una gobernanza clara, que las personas tengan claro en qué lugares o para qué procesos se va a utilizar la inteligencia artificial y de esa manera poder ir avanzando para poder tener resultados medibles. Porque una cosa es que estemos usando herramientas de IA, ¿cierto?, de manera dispersa, por así decirlo, sin un objetivo y una gobernanza clara. Y otra cosa es que podamos realmente definirnos una ruta y poder medir el impacto de la incorporación de estas herramientas.
0: Ahora, ¿cómo pueden definir las empresas qué tareas automatizar y cuáles no? ¿Qué factores deberían pesar en ese tipo de toma de decisiones?
1: Claro, esa es la parte más desafiante quizás, porque obviamente depende muchísimo del contexto de la empresa, de la industria en la que se encuentra, pero ahí lo que planteamos es poder efectivamente plantearse un problema, ¿cierto? Que tengan un proceso, un problema, una tarea, que busquen, ¿cierto? Por un lado quizás eficientar o automatizar, y se definan como un objetivo concreto para poder incorporar la IA dentro de esa tarea. Entonces, acá es por un lado ir automatizando tareas dentro de un proceso y por otro lado también está la invitación abierta a cuestionarse esos procesos que quizás ahora que tenemos esta tecnología podemos realizarlos de otra manera. Pero obviamente es muy particular de cada industria y cada contexto.
0: Ahora sí, también como, bueno, es importante el lineamiento desde la empresa hacia los trabajadores. Algo que mencionan también en la guía tiene que ver con la visibilización del uso informal de la inteligencia artificial. ¿Por qué es relevante abordar ese tema también?
1: Sí, porque nos hemos dado cuenta que obviamente en la mayoría de las empresas las personas están utilizando en algún nivel herramientas con inteligencia artificial, ya sea porque la empresa se las ha entregado o de manera individual, ¿cierto? Este uso invisible que ocurre, ¿cierto? Para hacer una presentación, redactar un correo y infinitas tareas del día a día. Creemos que es muy relevante que se visibilice ese uso por dos motivos. Uno, porque se puede sacar muchísimos aprendizajes del uso individual que están realizando las personas dentro de la empresa y eso nos permite formar criterios, definir objetivos y una gobernanza clara. Y así las personas también bajan un poquito como el miedo o la ansiedad frente a este proceso de transformación digital, ¿cierto?, que está ocurriendo en las empresas. Si logran transparentar su uso, saber qué es lo que está bien, qué es lo que está mal, y también un poco cuáles son los marcos éticos y de gobernanza de la organización.
0: Precisamente ese punto quería abordar porque sabemos que a veces existe cierto temor en torno a la implementación de inteligencia artificial y que el miedo un poco de qué va a pasar con ciertos trabajos en específicos que se realizan, ¿cómo impacta también en los equipos de trabajo el tener este tipo de lineamientos de la organización?
1: Lo que vemos es que el comunicar y ser transparente en los lineamientos baja muchísimo la ansiedad en las personas y en los equipos de trabajo, porque efectivamente hoy existe un gran temor con esta herramienta, ¿cierto? Y la automatización o los posibles destrucción de empleos que puedan venir. Por lo tanto, primero que todo, la comunicación y la transparencia hemos visto que baja muchísimo los niveles de ansiedad, permite que las personas comiencen a atreverse a contar de este uso invisible, ¿cierto? Y a adoptar realmente la herramienta de la forma correcta, reduciendo así riesgos éticos, riesgos de ciberseguridad, ¿cierto? De la seguridad de la información de los datos. Por lo tanto, si bien puede como al principio asustar un poco, la recomendación es sin duda tratar de ser lo más claros y comunicar lo que está ocurriendo dentro de la organización. Con eso vamos a lograr una mayor adopción y mayor seguridad también.
0: Teresita Morán, cofundadora y Chief Revenue Officer de Book, muchas gracias por estar con nosotros esta mañana acá en Agenda Económica para conocer un poco más de qué se trata esta guía. Muchas gracias, que estés muy bien.
1: Muchas gracias.
0: De esta forma entonces terminamos la Agenda Económica de esta mañana. Muchas gracias por estar con nosotros y sigan acá las pantallas de CNN Chile, que ya viene CNN Chile Radio.

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1: ¿Qué tal? Muy buenos días, bienvenidos y bienvenidas a la revisión de las noticias. Comenzamos desde ya CNN Chile Radio en este día jueves 6 de agosto, una mañana fría y luego de las precipitaciones que nos acompañaron durante la madrugada este día jueves, que habíamos anunciado en CNN Tiempo, que nos dejó pulsos de lluvia más bien intensos en varias zonas del centro de nuestro país y también en el centro sur. Ya vamos a estar con eso. Por ahora, además de darles la bienvenida e invitarlos a que se queden en nuestra compañía, vamos a hacer un resumen de noticias en CNN Chile Radio. Ya vamos con el tiempo. Comenzamos con los titulares. El presidente José Antonio Kast presentó en cadena nacional una reforma para elevar la seguridad pública a rango constitucional. Se trata de la Agenda contra el Crimen Organizado y el Terrorismo, que contempla más de 30 proyectos. El Pleno del Tribunal Constitucional analizará hoy la admisibilidad de los requerimientos presentados por parlamentarios de oposición contra el denominado proyecto de reconstrucción, mientras que la Comisión de Hacienda de la Cámara de Diputados aprobó los tres vetos que ingresó el gobierno para dicha normativa. El gobierno confirmó que evalúa los antecedentes para conceder indultos a policías y militares condenados durante el estallido social. Aunque aún no se ha entregado una fecha, el proceso se encontraría en su fase final. En el Congreso avanza la discusión del proyecto de medicamentos y pañales que el gobierno comprometió al Partido de la Gente para sus votos en el denominado proyecto de mega reforma o proyecto de reconstrucción. Eso sí, la iniciativa no devuelve el IVA a todos y es bajo ciertas condiciones. Irán está cerca de alcanzar un acuerdo con Omán sobre el Estrecho de Hormuz. Se trata de una iniciativa que permitirá para la circulación de barcos comerciales en la zona. Y una multitudinaria presentación tuvo el nuevo arquero de Colo-Colo, Bocinha. Los Salvos realizaron un show musical con hinchas en el Estadio Monumental para dar a conocer a su nuevo arquero. ...8 de la mañana con 32 minutos... la música nos indica que vamos a revisar el informe del tiempo. Yo les decía, tuvimos algunas precipitaciones durante esta madrugada, y esa es la imagen en directo a esta hora desde el centro de nuestra capital. Estamos viviendo una mañana relativamente fría, con 7,5 grados a esta hora, pero a medida avance la mañana tiende a disipar la nubosidad y la niebla que estamos viendo a esta hora en nuestra pantalla. Imagen en directo desde Plaza Baquedano, con 96% de humedad. Les quiero contar también que a medida avancen las primeras horas de esta mañana, la nubosidad tiende a disipar, y no nos extrañemos que vivamos una tarde de día jueves con cielo completamente despejado, como lo destacamos en la gráfica que acompaña la transmisión de CNN Chile Radio, y una máxima de 16 grados. Bueno, hagamos un consolidado de lo que ha pasado durante las últimas horas. Yo les había dicho en otros programas del canal que un sistema frontal el día de ayer inició un viaje en la región del Biobío, Araucanía y Los Ríos. Tuvo la fuerza suficiente para desplazarse hasta el centro de nuestro país, dejándonos pulsos de lluvia intensos durante la reciente noche o durante la madrugada de este día jueves. Acumulamos entre 5 y 7 milímetros en nuestra capital y en regiones cercanas en el centro del país. Y fíjense ustedes que este sistema frontal tuvo la fuerza incluso para llegar al sur de la región de Coquimbo con precipitaciones de carácter débil. Aquello ya es historia, porque al menos este pulso de lluvia no volverá a estar presente durante las próximas horas en el centro de nuestro país, ni tampoco en el centro sur. Por algunas horas, hacia el fin de semana, podrían ingresar nuevos pulsos de lluvia. Pero bueno, hagamos un resumen de este día jueves desde el norte de nuestro país. Les cuento que la costa de Arica e Iquique amanece con cielo nublado para dar paso a una tarde con nubosidad parcial y posteriormente cielo despejado. 20 grados proyectados en la ciudad de Arica. En el caso de Visbiri, por ejemplo, hacia la zona alta de la región de Arica y Parinacota, máxima de 18 grados y 16 para Putre. En la región de Tarapacá, hablemos de Iquique, por ejemplo, en la línea de costa de dicho territorio, también con cielo nublado y

0: Luego, nubosidad parcial que tiende a despejar. Y para la región de Antofagasta, seguimos en el norte de nuestro país, les cuento que en Tocopilla se espera una máxima de 20 grados. 21 grados en Mejillones con nubosidad parcial, 19 en Antofagasta con nubes matinales, Camanchaca muy propio de la zona y una tarde con cielo despejado, máxima de 19 grados en Antofagasta. Ya estamos en la región de Atacama y ya vamos a revisar Paihuano, que lo revisábamos recién en la imagen. Pero sigamos en la región de Atacama con 18 grados proyectados en Huasco, 20 para Caldera, 19 en Chañaral y 25 en su capital, Copiapó. Nubosidad parcial en esa zona de nuestro país y 25 grados. Podrían ser 21 a 23 en Freirina y Vallenar. Volvamos a Paihuano, que lo revisábamos anteriormente para hablar de la región de Coquimbo. Les cuento, 17 grados, línea de costa, La Serena, Coquimbo, ahí está la imagen de La Serena, comenzando el día con escasa nubosidad en el faro de La Serena y con una playa que todavía muestra las consecuencias de lo que fue el sistema frontal que estuvimos reporteando hace 3 semanas atrás, precisamente en el borde costero de la región de Coquimbo y también hacia la zona interior. 17 grados para el día de hoy en La Serena, 18 en Ovalle, 21 a 22 en Combarbalá y 20 grados en Illapel. Toda la zona del sur de la región de Coquimbo recibió algo de precipitación durante las primeras horas del día, producto de este mismo sistema frontal que nos dejó lluvia en Santiago y en otras zonas del centro de nuestro país. Pero la tarde en Illapel será con cielo despejado y la lluvia pasa a la historia. Región de Valparaíso. Conversemos de Viña del Mar, Valparaíso, Papudo, también de Catemu, de San Felipe o de Los Andes, por el sector más alto de la región de Valparaíso. Van a estar bajo el predominio de nubosidad parcial, variando a despejado, sobre todo en las playas. Máximas, 16 grados en Valparaíso, máxima en el puerto de San Antonio, que revisamos la imagen en directo a esta hora, 16 a 15 grados. Un pronóstico similar en Cartagena o en Santo Domingo, muy próximo al puerto de San Antonio. En tanto, el litoral central, entre 15 y 16, entiéndase, Algarrobo, El Quisco, Canelo, también toda la zona de Costa Azul y hacia San Sebastián también 15 a 16 grados, variando de la nubosidad matinal al cielo despejado. Ya hablamos de nuestra capital con 16 grados proyectados para el día de hoy y en tanto hablemos también de la región de O'Higgins, 14 en Pichilemu, 15 en Santa Cruz, entre 14 y 15 en San Fernando con nubosidad parcial proyectado para el día de hoy. Podrían ser entre 14 y 15 en Rengo y San Vicente de Tahuatahua y en la capital regional 14 grados, Rancagua. Vamos al Maule, cielo despejado en Constitución y en Cauquenes, nubosidad parcial en Talca, Linares y Parral, también en Molina y en Curicó, con máximas más bien bajas, entre 12 y 13 grados. Mientras, revisamos también parte de la costa de O'Higgins y yo les hablaba de que la temperatura en Pichilemu, por ejemplo, retrocedemos un poco en el mapa, estará en torno a los 14 o 15 grados y en la costa del Maule 13 o 14, con cielo despejado. Bueno, sigamos avanzando, nos vamos a la región de Ñuble, ahí está Cofquecura con 12 grados, 13 en Chillán y 13 para San Carlos, bajo nubosidad parcial. Y si han tenido días súper golpeados por las precipitaciones, les digo desde ya que para el día de mañana, en la tarde, podrían regresar los chubascos en la región de Ñuble, Chillán, con chubascos aislados y viento entre 25 y 40 kilómetros por hora. Eso la tarde del día de mañana, porque hoy tienen asegurado cielo despejado, al igual revisamos la ciudad de Concepción a esta hora en la pantalla de CNN Chile Radio. Cielo despejado para hoy en Concepción, en Talcahuano, en Chiguayante, en San Pedro de la Paz, nubosidad parcial en Los Ángeles y nubosidad parcial en Lebu. Máxima para la capital del Biobío, que vemos en la imagen, 11 grados proyectados para el día de hoy. ¿Cuándo vuelve la lluvia a Concepción? Desde la mañana de este día viernes, con viento de hasta 40 kilómetros por hora. Comenzará mañana en la mañana con chubascos aislados, tiende a intensificar la tarde de este día viernes para vivir un día sábado entre nubes y algunas precipitaciones de carácter aislado. Por hoy, sin lluvia en Concepción y en los alrededores. Más al sur, región de la Araucanía, nubosidad parcial en Angol, nubosidad parcial en Puerto Saavedra y nubosidad parcial en la capital de la región de la Araucanía, hablo de Temuco, con una máxima de 10 grados, ya en el sur de nuestro país. 7 grados de máxima, solo 7 en Villarrica y en Pucón. Libre de precipitaciones, la región de Los Ríos, podrían volver hacia el fin de semana. Libre de precipitaciones, gran parte de la región de Los Lagos, solo con algunos chubascos aislados para Ancud y Quellón. Algo podría pasar en Castro, esto en el archipiélago de Chiloé. Y el fin de semana, un nuevo sistema frontal ingresaría a la Patagonia, me refiero a la región de Aysén y a la región de Magallanes, con muy bajas temperaturas que también van a estar presentes el día de hoy en toda esa zona de nuestro país, mientras revisamos imágenes del extremo sur de Chile. 3 grados para hoy en Punta Arenas, 3 en Porvenir, 4 en Puerto Natales y entre 2 y 3 en el Parque Nacional Torres del Paine. Y a propósito de las bajas temperaturas, algunas precipitaciones sólidas podrían caer en la denominada octava maravilla del mundo. En tanto, la ciudad más austral del planeta, Puerto Williams, máxima entre 2 y 3 grados, con nubosidad parcial, cielo cubierto, helada matinal y precipitaciones que regresarían a la Patagonia con fuerza a medida nos acerquemos al próximo fin de semana. No queda nada para el fin de semana. En tanto, el territorio insular, chubascos aislados en la Polinesia chilena, Rapa Nui, con una máxima de 20 grados. Bueno, imágenes de la Parva en la cordillera del centro de nuestro Chile, imágenes muy frías a propósito de la nieve que ha caído en esa zona, nevó también la pasada noche y los acumulados son altos y temperaturas muy bajas a esta hora, no superan los 3 o 4 grados en esa zona de nuestra capital, incluso menos. Y en Santiago, centro, estamos entre 7 y 8 a esta hora de la mañana. 8:41, vamos a dar paso a la revisión de las noticias. Luego de la actualización del tiempo, solo un resumen breve. ¿Cuándo vuelve a llover en Santiago? Una pregunta que cae de cajón a estas alturas. Bueno, les cuento desde ya que algunas precipitaciones muy débiles podrían caer la noche del viernes, entre el viernes y el sábado, aquella madrugada. Y hacia la mitad de la próxima semana tendríamos otra vez algunos pulsos de lluvia. Hasta el momento, nada intenso. Cualquier novedad la conversamos más adelante. Bueno, vamos a la revisión de las noticias. El día de ayer en la noche, a las 21 horas, el presidente de la República, José Antonio Kast, realizó una cadena nacional para dar a conocer las medidas de seguridad en lo que algunas voces del oficialismo ya denominan la mega agenda en seguridad. Además de hablar de las medidas que busca implementar el Ejecutivo, aprovechó de agradecer la rápida tramitación de la mega reforma con la intención de reactivar la economía, la inversión y el empleo. Pero vamos a las medidas en materia de seguridad. Habló de 30 proyectos de ley y de la celeridad que busca dar el Ejecutivo a dicha discusión. De hecho, se autoimpusieron metas. El presidente de la República dijo en esta cadena nacional que buscan que todas estas medidas ya estén aprobadas antes de Navidad. El Ejecutivo busca establecer expresamente que la protección de la seguridad de las personas es un deber del Estado, es una obligación, y para ello anunció el envío de una reforma constitucional para entregar rango constitucional precisamente a todas estas medidas que ya vamos a detallar en los próximos minutos. Y el hecho que el gobierno decida intentar esta reforma a la Constitución, algo que habíamos adelantado en CNN Chile al inicio de esta semana, abre nuevamente un debate que probablemente va a ser algo que se va a conversar durante las próximas horas. Todo esto tras el fracaso de los dos procesos constitucionales impulsados en los últimos años. Si bien esto no es algo tan grande como lo que se trató de impulsar hace 2 años atrás con los procesos constitucionales, sí se habla derechamente de reformar la Constitución para que el Estado esté obligado, o sea, un deber del Estado, proveer seguridad a la población. Dicha reforma será sin duda el eje central de la denominada Agenda contra el Crimen Organizado y el Terrorismo, ACOT, un paquete de más de 30 proyectos. Yo les decía, meta autoimpuesta, que sea aprobado antes de fin de año o antes de la Navidad. Bueno, en esta línea se ha hablado también bastante de que el gobierno estaría trabajando en un nuevo estado de excepción, acotado. Ya tenemos 4, este sería el quinto, enfocado este quinto 100% en la seguridad pública. El objetivo, al menos lo que se podría conocer hasta ahora, sería agilizar el despliegue de Fuerzas Armadas o, por ejemplo, de militares en zonas urbanas, sin necesidad de decretar un estado de emergencia total. Además, el presidente habló de la necesidad de fortalecer el despliegue policial permanente en 50 barrios críticos. Escuchemos parte de lo que señaló el presidente de la República en esta cadena nacional.
1: Vamos a mantener el despliegue policial permanente en los 50 barrios más críticos del país, con copamiento, patrullaje, tecnología en cada uno de ellos. Nuestras 7 áreas de gestión no persiguen delitos aislados, persiguen organizaciones completas en su liderazgo, en su territorio y en su dinero. Vamos a perseguir a los que dirigen una banda, a sus ayudantes, encubridores, cómplices y testaferros uno por uno. Nadie se va a esconder detrás de un menor de edad, de un abogado o de un domicilio falso.
0: Bueno, además de lo que escuchábamos anteriormente en voz del presidente de la República en esta cadena nacional, el mandatario también se refirió a la necesidad de ampliar la retención migratoria ilegal. Ahí se va a abrir una discusión en torno a el plazo de esa retención y las condiciones para retener a dichas personas. Y también aumentar la capacidad de expulsión efectiva de quien no tiene derecho a estar en Chile. Además, identificar y perseguir a los prófugos de la justicia. Seguir reforzando el control de las fronteras con zanjas, drones y monitoreo tecnológico. También el presidente de la República, además de todo lo que ya hemos detallado, habló de la importancia de aumentar el plazo de flagrancia. ¿De cuánto estamos hablando? Escuchemos otra vez al presidente.
1: Vamos a ampliar el plazo de flagrancia de 12 a 24 horas para que la policía tenga el tiempo que necesita para detener a los culpables. Vamos a ampliar la retención migratoria ilegal y la capacidad de expulsión efectiva de quien no tiene derecho a estar en Chile. Vamos a identificar y perseguir a los prófugos de la justicia que llevan mucho tiempo al margen de la ley. Y vamos a seguir reforzando el control de nuestras fronteras con zanjas, drones y monitoreo tecnológico permanente para que nadie entre a Chile por donde no corresponde.
0: Dijo también el presidente, el carabinero, el policía, gendarme o integrante de alguna de las ramas de las Fuerzas Armadas que actúe en legítima defensa, defendiendo su vida o la de un tercero, no va a ser tratado por la ley como si fuera el delincuente. Bueno, este anuncio claramente tiene relación con la necesidad, han dicho desde el Ejecutivo y desde el oficialismo en términos generales, de acelerar la discusión en la tramitación de las reglas de uso de la fuerza, una tramitación añosa que ha tomado mucho tiempo. Y esto también se cruza con la discusión reciente por la ley Naim Retamal 2.0 o con la legítima defensa privilegiada. Decía también el presidente, lo escuchábamos anteriormente, una barricada, un vehículo cruzado en una calle o un obstáculo intentando bloquear la calle ilegalmente podrá ser delito. Vamos a profundizar precisamente en este anuncio. Escuchamos otro extracto de lo anunciado por el presidente en la cadena nacional.
1: Juzgar con todo el peso de la ley. El carabinero, el policía, el gendarme o integrante de alguna de las ramas de las Fuerzas Armadas que actúe en legítima defensa defendiendo su vida o la de un tercero, no va a ser tratado por la ley como si fuera un delincuente. Una barricada, un vehículo cruzado en una calle o un obstáculo intentando bloquear la calle de manera ilegal podrá ser un delito. Y quien reclute a un niño para que dispare, para que transporte droga o para que vigile en una esquina, va a enfrentar todo el peso de la ley agravado y sin atenuantes.
0: Bien, 8:49. Vamos rápidamente a una actividad que tiene que ver con esto, un copamiento que se está desarrollando primero en el centro de Santiago y luego también esta actividad en la Escuela de Carabineros, donde se dan detalles precisamente de los anuncios del presidente de la República. Escuchemos al ministro Martín Arrau, quien ha quedado a cargo de estas iniciativas.
2: En la zona norte especialmente, y vemos unidades policiales atestadas de bienes y vehículos, y muchos de ellos son devueltos a las personas que entraron de manera ilegal o irregular por nuestras fronteras. Dejar de amarrar a quienes hacen cumplir la ley. Agilizar y facilitar la persecución, la investigación. Y por eso proponemos terminar con el monopolio que tiene el Servicio Médico Legal, sobre todo en las pesquisas de ADN, y que las policías también puedan hacerlas. Que haya competencia entre los servicios públicos, de tal manera agilizar la investigación. Lo mismo sobre los análisis y destrucción de las drogas, que hoy día el monopolio lo tiene el Ministerio de Salud. Habilitar que nuestras policías, con los habidos chequeos y ministros de fe, puedan rápidamente destruir la droga. Cuanto antes se destruye, hay más seguridad y más tranquilidad de las custodias y para nuestra población. Seguir avanzando en otros temas. La ley antibarricada es una muy buena ley, pero hay que perfeccionarla. No podemos estar distinguiendo si la persona que afecta los derechos de un tercero lo hace de forma violenta o pacífica. Está afectando el derecho de un tercero a transitar y, por tanto, debe ser incluida en la ley antibarricadas y, por tanto, impulsaremos una modificación en ella. Las reglas de uso de la fuerza, la legítima defensa privilegiada para los funcionarios policiales de Franco, son leyes que están avanzando en el Congreso y que hemos contado con un apoyo bastante transversal, y agradezco el trabajo que ahí se está haciendo y esperamos también tener buenas novedades respecto a las reglas de uso de la fuerza en esa comisión mixta y que ojalá sea ley prontamente. Unas leyes ambas que llevan muchísimo tiempo esperando. El juicio en ausencia, el aumento del plazo de flagrancia, facultades autónomas a las policías en esas etapas iniciales, son leyes muy relevantes que también están en trámite y que hemos puesto urgencia, que podrán ir cambiando la balanza en cuanto a la persecución y la investigación. En fin, 20 leyes que ya están en trámite, un proyecto de reforma constitucional, una quincena de otras leyes que ingresaremos prontamente, sobre las cuales iremos dando detalle en un trabajo, como decía, prelegislativo muy, muy relevante. Y, por tanto, hacer la reflexión de que el Congreso no solamente votará artículos, votará si el Estado...
0: Bueno, estábamos escuchando entonces al ministro de Seguridad, Martín Arrau, quien ha sido, de acuerdo a lo informado por el presidente de la República, sindicado y a quien se le ha encargado más bien protagonizar el debate que se va a dar en el Congreso luego de estas iniciativas presentadas el día de ayer en cadena nacional. Estamos hablando de 30 proyectos, algunos ya en el Congreso, otros que falta sean presentados, y todos estos proyectos que están encabezados por una reforma constitucional para entregar el grado de deber y obligación al Estado de proveer seguridad a la ciudadanía. Se habló también de mejorar el funcionamiento de las cárceles a propósito de lo que se podría generar al interior de los recintos para separar la población penitenciaria, por ejemplo, de los que están involucrados con el crimen organizado o lideran bandas versus el resto de la población penal. Eso también seguramente va a generar debate. Seguimos atentos a esta noticia que vamos a seguir comentando durante CNN Chile Radio. Y en otro tema de la semana, la mega reforma o proyecto de ley de reconstrucción nacional que ya terminó su tramitación en el Congreso y que ahora está a la espera de dos pasos: el pronunciamiento del Tribunal Constitucional respecto a los requerimientos presentados por la oposición y el resultado de la votación de los vetos supresivos presentados por el gobierno. Ya pasó la primera valla en Comisión de Hacienda de la Cámara y luego seguirá la discusión en el Senado y también en la sala de ambas cámaras. Sobre este tema, el día de ayer, el exdirector de la Dirección de Presupuestos, DIPRES, y economista, Matías Acevedo, analizó en nuestro canal esta mega reforma, cuyo último artículo pendiente fue aprobado, dejando la lista para ser promulgada como ley. En conversación con Matilde Burgos, en Hoy es Noticia, la exautoridad sostuvo que en el corto plazo, el sector que va a reaccionar en forma más dinámica va a ser el de la construcción. Explicó que esto se debe a que el gobierno está impulsando medidas como la reducción del impuesto al valor agregado, el IVA, para la venta de viviendas en stock. Vamos a revisar parte de las declaraciones de Matías Acevedo en Hoy es Noticia de CNN Chile.
3: Yo creo que en el caso de Chile, su principal problema es que ha dejado de crecer. Y por lo tanto, hay otros problemas que sí, eventualmente sí, esto va a generar un poco más de déficit fiscal, pero démosle la oportunidad de que esto funcione. Y si funciona, bueno, ese déficit fiscal proyectado probablemente va a desaparecer en el mediano plazo. Y si no funciona, también tenemos una salida, Matilde. ¿No? Aquí no es que estamos en un callejón sin salida.
0: Bueno, decía ahí Matías Acevedo que Chile, su principal problema ha sido dejar de crecer. Y si esto funciona, se refiere al megaproyecto, el déficit fiscal desaparecerá en el largo plazo. Yo les decía anteriormente, también en esta conversación abordó de que el primer resultado podría darlo el rubro de la construcción a propósito de la exención de IVA para la compra de la primera vivienda, sobre todo pensando en la gran cantidad de viviendas que ya se encuentran construidas. En esa línea enfatizó que la construcción es uno de los rubros que más trabajo genera actualmente, lo cual cobra especial relevancia ante el incremento del desempleo en el país, problema que Acevedo considera prioritario. Bueno, hemos hablado también en nuestros programas cómo ha aumentado la cifra de desempleo en el último tiempo. Otro tema que abordó es el escenario internacional y cómo ha golpeado las cifras económicas de nuestro país. Nadie tenía previsto la guerra en Medio Oriente. ¿Cómo analiza ese hecho en particular y el impacto en la economía local? Revisemos otro extracto de la conversación con Matilde Burgos.
3: Es súper importante también, Matilde, distinguir la parte internacional que no hemos hablado, ¿no es cierto? Que está generando incertidumbre en todo el mundo, no solamente en Chile. Nadie tenía previsto, ¿no es cierto?, esta guerra en Medio Oriente a principios de año y, por lo tanto, toda esta expectativa que cambio de administración, nuevo gobierno, proyectos de inversión, no era algo que estaba, ¿no es cierto?, esperado y la gente obviamente se asustó. Despejado eso, si es que logramos salir de eso, ¿no es cierto?, Chile debería tener una velocidad de crecimiento de 2%. Y la apuesta de este gobierno, ¿no es cierto?, es pasar, ¿no es cierto?, a 4%. Yo creo que va a ser muy difícil llegar a 4%, pero al menos terminar en 3% a fines de esta administración de largo plazo. No ese crecimiento, no el crecimiento de corto plazo, ese que lo vamos a sacar un año, que lo estamos calculando mes a mes, no. El crecimiento que nos va a permitir mantener una tasa de desempleo en torno a 7%, es el crecimiento, ¿no es cierto?, que nos va a permitir, ¿no es cierto?, que los inversionistas vuelvan a confiar.
0: 8 de la mañana con 56 minutos, vamos a otra noticia que marcó la tarde del día de ayer y se produjo en el Congreso Nacional a vista de la prensa y también de otros parlamentarios. Un enfrentamiento verbal de alto calibre entre la senadora Fabiola Campillay y la senadora Camila Flores. De hecho, estamos revisando imágenes de ese momento. El cruce ocurrió tras un punto de prensa en el que parlamentarios oficialistas pidieron indultos para uniformados condenados por el estallido social, desatando recriminaciones mutuas y descalificaciones enviadas incluso a la comisión mixta. Eso pasó el día de ayer, pero recordemos que el día martes se había aprobado también en la Cámara un proyecto de resolución donde parlamentarios del oficialismo, con apoyo de otros parlamentarios de otras bancadas, pedían el indulto para Patricio Maturana, ex uniformado condenado por dejar ciega a la actual senadora Fabiola Campillay. Escuchemos el ambiente, la discusión, la pelea que se generó ayer en el hall del Congreso. Escuchemos.
4: Alternativa, no, que quiere decir que con su juez, su hija, escúcheme, no, su hija, no. Tener una salida alternativa reconoce que cometió un delito para no ir a un juicio. Se lo digo yo que soy abogado, señora.
5: Usted debería estar fuera.
4: ¿Ah, sí?
5: Fuera.
4: Pero para
5: porque
4: que
5: usted
4: vea,
5: está
4: no,
5: siendo
4: pues,
5: investigada por
4: la democracia me eligió. Y usted debiera saber como senadora que uno no sale, fíjese. Uno no puede renunciar.
5: A usted le allanaron su oficina. Ya, o sea, oiga, qué vergüenza.
4: Dígame una cosa, ¿y a usted cree que no le va a pasar nada ahora?
5: No, porque no tengo nada que deber.
4: Dígale a sus vecinos, pues.
5: Nada.
4: Dígale a sus vecinos, a las personas que viven alrededor suyo, a la cual usted anda amenazando.
5: Dígale a la prensa que le allanaron su oficina.
4: ¿Cierto? Oye, no saben con qué te mete, porque ahora es como es senadora de la República.
5: Vergüenza.
4: Usted le da vergüenza a Chile, señora. Y espero, presidente. Por
5: una
4: favor, indulte. Esta señora que ha vivido del estado de indemnizaciones por lo que le pasó.
5: Y usted está
4: viniendo
5: de sus
4: única,
5: asesores.
4: Exclusivamente porque llegó acá, porque da pena elegir un cargo que es
5: ni
4: por elección
5: de mis
4: popular.
5: Trabajadores.
4: No, señora.
5: No me aprovecho
4: no,
5: de la
4: usted
5: gente.
4: Deje de victimizarse
5: no
4: porque Chile ya no le compra. Ah, no,
5: por
4: usted, por delito mucho más grave.
5: No,
4: a usted
5: es súper grave. Súper grave.
4: Contrólese, señor. Necesita más que médico por lo que le pasó.
0: Bueno, acusaciones cruzadas. La senadora Campillay increpó a la senadora Flores por una indagatoria por presunto fraude al fisco y cuestionó contrataciones de su equipo. La senadora Flores, en tanto, respondió aludiendo al entorno familiar de la senadora independiente y la emplazó por la contratación de su yerno con antecedentes penales. Claramente es el tono que no quisiéramos escuchar de nuestras autoridades. Este intercambio, ustedes lo veían recién, subió de tono con gritos mutuos donde se trataron de delincuentes, cuma total y señora de feria, decía la senadora Flores. Ojo con eso, ¿eh? Porque trabajar en una feria es tan digno como cualquier trabajo en nuestro país y bajo ningún punto de vista debe ser considerado una descalificación. La mesa del Senado derivó los antecedentes del caso directamente a la Comisión de Ética. Esperamos un mejor tono, por supuesto, en este intercambio ante toda la prensa que duró más de 3 minutos. 9:00 a.m. en punto, vamos a una pausa en CNN Chile Radio. 7,5 es la temperatura actual en nuestra capital. Las nubes comienzan a abandonarnos y vamos a vivir un día jueves con cielo despejado, por increíble que parezca, luego de la lluvia de la madrugada. Pausa, al regreso conversamos con el ex canciller Ignacio Walker sobre la última decisión del gobierno en materia internacional. Se los cuento a la vuelta.
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1: Estamos de vuelta con CNN Chile Radio. Lo anunciábamos antes de la pausa. Vamos a conversar a esta hora de la mañana de la última decisión del gobierno en materia internacional. Les cuento que el gobierno de nuestro país ha retirado a Chile del movimiento de países no alineados y pone fin a 55 años de participación. Entramos en el 71, aunque el movimiento de países no alineados nació en 1961, en plena Guerra Fría, con el propósito de agrupar estados que buscaban una posición independiente frente a los dos bloques de poder de la época. Abordamos esta decisión del gobierno de Chile a esta hora en conexión con el ex canciller Ignacio Walker, a quien le damos la bienvenida en CNN Chile Radio. ¿Cómo está, Ignacio? Muy buenos días.
2: Hola, muy buenos días, José Miguel. Muy bien, gracias.
1: Gracias por su tiempo. ¿Cómo interpreta esta decisión, Ignacio?
2: Bueno, la misma descripción, José Miguel, que usted hace de lo que fue el movimiento de los no alineados demuestra que en realidad responde a otra época. Este fue un movimiento que surgió, como usted decía, para buscar independencia respecto de Estados Unidos y la Unión Soviética. Bueno, la Unión Soviética ya no existe, para empezar a hablar. En 1991 dejó de existir, ¿no? Tuvo lugar el desmantelamiento de la Unión Soviética, según Vladimir Putin, el peor error geopolítico del siglo XX. Entonces, la mesa quedó coja, ¿se fija? Y ahora, claro, estamos entre Estados Unidos y China. Pero China no es la Unión Soviética, no estamos en una nueva Guerra Fría, y por lo tanto yo quiero desdramatizar esta decisión por parte del gobierno.
1: Ya, pero en ese sentido, Ignacio, ¿no se podría interpretar, como lo han hecho algunas voces, como una señal de alineamiento con bloques occidentales?

0: occidentales tradicionales que podría tal vez debilitar, podría terminar derivando en un debilitamiento de nuestra autonomía estratégica?
1: Ya, pero eso no tiene que ver con los no alineados. Eso tiene que ver, por ejemplo, con la declaración del canciller Pérez Mackenna en Washington hace un poco más de 20 días, en su reunión con Marco Rubio, ¿no es cierto?, el secretario de Estado de Estados Unidos, en que el canciller chileno dice que Estados Unidos es el principal socio estratégico de Chile. O sea, no solo socio comercial, bueno, que tampoco lo es porque es China, el principal socio estratégico. Entonces, cuando en el mundo estamos en una competencia estratégica, así se llama, entre Estados Unidos y China, optar por uno de los dos o declarar, ¿no es cierto?, que es el principal socio estratégico, puede ser interpretado como que está tomando partido. Y esa es una mala cosa, porque Chile debiera tener la mejor relación con Estados Unidos, la mejor relación con China, pero velando por su autonomía, por la autonomía de la política exterior chilena.
0: Ya, pero si le agrega esa declaración que usted citaba recién hace algunos días atrás, más esta decisión que estamos conversando durante el día de hoy, ¿uno no podría ver esta salida como un gesto para sintonizar con Estados Unidos?
1: Yo no sé si esto ha sido producto de la presión de Estados Unidos. Mire, yo creo, José Miguel, que hay otros temas como el que le menciono, como la creación ahora de este grupo del hemisferio occidental bajo el control del Comando Sur del Ejército de Estados Unidos, lo que fue la reunión de principios de marzo, recuérdelo, en que asistió José Antonio Kast como presidente electo en el Donald Trump Resort en Florida, donde se crea el escudo de las Américas. Esa arista sí que tiene implicancias y consecuencias, pero yo no quiero darle demasiada importancia al retiro del movimiento de los no alineados. Sí quiero darle importancia a lo que yo considero existe como peligro de la política exterior chilena, que es una ideologización o politización de la política exterior chilena, porque creo que eso no sirve al interés nacional. Y no se trata de llevarle la contra a Estados Unidos o de congraciarse con China, se trata del arte de la política, de mantener una política exterior, una política de defensa, que goce de una cierta autonomía y que permita construir alianzas en este mundo tan complejo en que estamos viviendo.
0: Y lo que usted ha visto hasta ahora nos muestra un camino que tal vez estaría tendiendo a esa ideologización de nuestra diplomacia.
1: Yo creo que sí, yo creo que esa es una tendencia. Y lo mismo ocurre, ¿no es cierto?, con el posicionamiento que ha logrado José Antonio Kast, ya no el presidente Kast, sino que José Antonio Kast, en los últimos 10 años, con Víctor Orbán en Hungría, ¿no?, que ahora fue derrotado hace 3 meses, pero que estuvo 15 años en el poder, que inauguró esta ola ultraderechista, nacionalista, populista. Bueno, Donald Trump en Estados Unidos, Jair Bolsonaro en Brasil, que amigo cercano de José Antonio Kast, ¿no es cierto?, que está condenado a 27 años de presidio por un intento de golpe de Estado. Nayib Bukele en El Salvador, que es exponente de lo que en la ciencia política se conoce como un autoritarismo electivo. Todos estos líderes son elegidos democráticamente, pero devienen en prácticas autoritarias. Javier Milei en Argentina. Entonces, hay una tentación, yo diría, de ideologizar o politizar la política exterior a partir de una agenda, ¿no es cierto?, en materia internacional, que ubica a José Antonio Kast, al Partido Republicano, piensa usted en Santiago Abascal, en España. Él fue el que inventó este concepto de la derechita cobarde, referida al Partido Popular en España. Entonces, son demasiadas las coincidencias, ¿se fijan?
0: Ignacio, quisiera preguntarle a propósito de lo que usted señalaba recién, el análisis que hace mirando lo que ha sido desde la llegada del presidente José Antonio Kast al Palacio de la Moneda, con diferentes decisiones en materia exterior o tal vez con diferentes planteamientos, como usted recordaba lo señalado por el canciller frente a Estados Unidos. ¿Cuáles son las repercusiones o los potenciales escenarios a los que nos exponen decisiones de estas características? ¿Qué podría terminar pasando, por ejemplo, si llegamos a una ideología de la diplomacia y rompemos con esta tradición de Estado de mantener una política exterior más uniforme o más estándar?
1: Mire, la política internacional hoy día se define en términos de la era Trump, ¿no es cierto? La personalidad, la impronta del presidente de Estados Unidos, Donald Trump,

0: influye fuertemente en la política internacional. Por ejemplo, el tránsito de una sociedad con reglas, que es lo que hemos tratado de hacer 80 años en el mundo, desde la Carta de San Francisco del año 45, a una sociedad sin reglas, donde lo que impera es el interés de las grandes potencias. Segunda transición, del capitalismo liberal, los mercados abiertos, al capitalismo mercantilista, proteccionista, basado en los aranceles. Piense usted cómo todo eso repercute en la política exterior chilena. Piense usted lo que significa que Estados Unidos, a 20 días de que el canciller chileno declarara,
1: Sí.
0: ¿no es cierto?, que es nuestro principal socio estratégico en el mundo, golpea a la economía chilena unilateralmente con la aplicación de un arancel de 12,5% que tiene impacto. Entonces, ¿dónde está el interés nacional? Si la política exterior chilena tiene que estar al servicio de lo que son los principios, objetivos e intereses permanentes de Chile. Y todo lo que le estoy describiendo obviamente muestra una tensión con esa forma de hacer política que viene principalmente de Estados Unidos y de Donald Trump.
1: Claro, y también cuando hablamos de los aranceles del 12,5% que ya entraron en vigencia, con un embajador de Estados Unidos en Chile respondiendo a dos ministros de Estado que opinaron sobre esta alza en los aranceles. En ese sentido, Ignacio, ¿le faltó más peso a la Cancillería para hacerse respetar, como solicitó en algún minuto el senador Iván Moreira, o tal vez presentar un planteamiento más firme ante recriminaciones que expuso en su minuto el embajador de Estados Unidos en Chile?
0: Mire, el embajador Chu de Estados Unidos
1: Sí.
0: es una persona que no viene del mundo diplomático, que no tiene los
1: Y eso se
0: códigos de la
1: nota, dice usted.
0: diplomacia. Claro, él estuvo a cargo de la Guardia Fronteriza en Estados Unidos, en el sur con México. Muy interesante, por supuesto, ese tema desde el punto de vista de la seguridad. Desde que pisó suelo chileno, el embajador de Estados Unidos ha estado opinando sobre política interna, antes incluso de presentar credenciales. Entonces, así no se hace la diplomacia. Especialmente, insisto, entre dos gobiernos que se supone tienen una cierta afinidad política e ideológica, como entre José Antonio Kast y Donald Trump. Pero parece que eso no está redundando en interés de Chile. Le digo más, parece que Estados Unidos tiene amigos de primera y segunda categoría, porque Argentina y El Salvador, donde están Javier Milei y Nayib Bukele, que son, por así decirlo, los niños regalones del presidente Trump, les aplicó solo un arancel de 10%, no de 12,5%. Entonces, yo creo que efectivamente la Cancillería, el presidente Kast como jefe de Estado, tiene que hacerse respetar con pragmatismo. Si queremos evitar una ideologización de la política exterior chilena, hay que actuar con pragmatismo, ¿no? Porque es mucho lo que está en juego. Velando siempre, le insisto,
1: ¿Qué
0: por
1: sería
0: los
1: actuar con
0: principios,
1: pragmatismo si nos
0: objetivos e
1: puede
0: intereses
1: definir?
0: permanentes
1: Si,
0: de
1: que
0: la
1: de,
0: política exterior
1: si nos
0: chilena.
1: puede definir,
0: ¿Perdón?
1: Ignacio, ¿qué sería actuar con pragmatismo? ¿Qué acción en concreto?
0: No tomar partido entre Estados Unidos y China,
1: Ya, de
0: en
1: partida
0: primer
1: eso,
0: lugar.
1: dice usted.
0: Segundo, ¿perdón?
1: De partida eso, dice usted.
0: ¿Perdón? Ya. Segundo, construir alianzas, pues, José Miguel. Por ejemplo, la India, el Indo-Pacífico. Ahí está el futuro. A mí me tocó firmar el Tratado de Libre Comercio con China hace 20 años, ha sido un tremendo éxito, pero también hace 20 años iniciamos las tratativas con la India. Está el sudeste asiático, está Europa, que siempre para Chile tendrá importancia, no solo comercial. Entonces, ahí está el arte de la política, se fija. Una política exterior pragmática, no cínica. Una política exterior pragmática no significa una política exterior cínica. ¿Por qué? Porque tenemos principios, pues. El
1: Claro.
0: derecho internacional, el derecho a los tratados, la solución pacífica de las controversias, el multilateralismo. Esos son los principios de la política exterior chilena.
1: ¿Usted cree, Ignacio, que el gobierno de Chile pecó de ingenuidad o tal vez de desconocimiento si en algún minuto pensó que por afinidad ideológica se le iba a mantener un cierto nivel de aranceles?
0: Claro que pecó de ingenuidad, por una razón muy simple. Estados Unidos, en la era Trump, no tiene amigos o enemigos, tiene intereses. ¿Y cuál es el interés de la política exterior de Estados Unidos? Ellos lo han expuesto con mucha claridad. America first. América primero, Estados Unidos primero. Esa es la política exterior. El MAGA, Make America Great Again. Eso es Trump, eso es el trumpismo. El presidente Kast, el canciller Pedro Mackenna, debieran saber que eso es así. Y respecto a América Latina, esa política se fijó en noviembre, la Estrategia de Seguridad Nacional, el hemisferio occidental, ¿no? Las esferas de influencia. Estamos volviendo al tema de las esferas de influencia, lo que se llama el corolario Trump a la doctrina Monroe de 1823. Ese es el mundo en que estamos.
1: O sea, en el fondo yo podría deducir, como para ir poniendo algunos puntos o conclusiones a lo que hemos hablado hasta ahora, Ignacio, que hoy frente a esta posición que ha tomado el gobierno en estos escenarios, en los encuentros con Estados Unidos, hoy estamos más expuestos a presiones.
0: Es que Estados Unidos, en esta era Trump, ya no actúa sobre la base de persuasión, sino de presión. ¿Usted está con ellos o está con nosotros? Eso es la política exterior. Entonces, cuando ayer nos enteramos que se crea este grupo del hemisferio occidental bajo el mando del Comando Sur del Ejército de Estados Unidos, en el cual hay 18 países, incluido Chile, ¿qué países? Lo dice el comunicado del Departamento de Guerra de Estados Unidos. Países que son socios y aliados confiables.
1: Claro.
0: Imagínense la expresión, ¿confiables en qué sentido? Que adhieren a un cierto ideario político ideológico en el mundo internacional. Esa es la presión de Estados Unidos, que no es persuasión, es presión.
1: Se entiende la diferencia que usted plantea recién. Estamos en conversación con Ignacio Woger, ex canciller de nuestro país. Permítame hacerle una pregunta otra vez sobre el tema que hablamos al inicio, la decisión del gobierno de Chile de salirse del grupo de países no alineados. La ausencia de Chile en ese grupo, ¿podría dar paso a que Bolivia, por ejemplo, reinstale la reivindicación marítima dentro del grupo, pero ya sin el contrapeso diplomático de nuestra parte?
0: No por una razón muy simple, José Miguel. Porque ese tema está zanjado por la Corte Internacional de Justicia. Un fallo de la Corte Internacional de Justicia que declaró claramente, categóricamente, que esta aspiración o alegato de parte de Bolivia de que Chile tendría una obligación de asegurar una salida soberana al Océano Pacífico, fue rechazada en todas sus partes. Así que no existe ningún peligro en ese sentido. Yo quiero ser bien objetivo, yo critico algunas cosas, pero desdramatizo otras, entre ellas las posibles consecuencias de haberse retirado del movimiento de los no alineados.
1: Ya, y por ejemplo, afectar intereses de nuestro país en foros de la ONU, por ejemplo.
0: No lo veo así, porque el mismo movimiento de los no alineados tiene una cierta autonomía, pues, históricamente. Son 60 países, son 55 años, es una realidad que ya no existe. Ahora, ¿cuál es el pero? También quiero ser equilibrado en este juicio. El pero de esta decisión es que en la política exterior chilena ha existido una suerte de doctrina no declarada, ¿ah? En el sentido que Chile tiene que estar en los foros. Que la Comunidad Sudamericana de Naciones, que después fue UNASUR, que después vino la CELAC, bueno, organismos que han tenido una vida muy corta, muy precaria, pero Chile tiene que estar ahí, ¿no? Porque de lo contrario está esta imagen de un país como entreaislado y arrogante, ¿no? Entonces, ese es el único pero que yo le veo a este retiro, pero como le digo, yo no quiero hacer un temporal en un vaso de agua.
1: Ya, y lo último, ex canciller Ignacio Woger, la candidatura de Valparaíso para recibir la futura Secretaría del Acuerdo sobre la Biodiversidad Marina. ¿Podría haber algún impacto allí? ¿Se acuerda esa candidatura que fue anunciada hace algún tiempo atrás?
0: No,
1: son cosas distintas.
0: Son cosas que van por cuerdas separadas. Yo le insisto en mi expresión de hay que desdramatizar el retiro de Chile del movimiento no alineado. Ese es mi titular.
1: Perfecto, ahí queda entonces el titular sobre esta decisión, pero nos quedamos también con el mensaje que nos ha entregado el ex canciller Ignacio Woger sobre los planteamientos que ha hecho el gobierno frente a Estados Unidos y lo importante, dice usted, de cuidar las relaciones también con China como un importante socio comercial de nuestro país.
0: Y de actuar con pragmatismo, al servicio de los principios, objetivos e intereses permanentes de la política exterior chilena.
1: Bien, Ignacio, que tenga un buen día. Gracias por la conversación y el
0: Ya, pues que esté
1: análisis.
0: muy bien.
1: Muchas
0: Chao,
1: gracias.
0: gracias a usted. Hasta luego.
1: Chao. 9 de la mañana con 20 minutos. Hablemos de noticias internacionales. Ya estamos en la mesa de trabajo con la periodista y subeditora del área, Isel Guerra. Comenzamos en Irán, Isel. Muy buenos días.
2: ¿Cómo estás, José? Así es, en medio de las negociaciones que se han estado llevando a cabo durante estos últimos días entre el régimen iraní, así como también Omán, para poder destrabar el estrecho de Hormuz, y con lo que plantea al menos el ministro de Asuntos Exteriores iraní, y es que señala que está muy cerca de un acuerdo con Omán. De hecho, hay algunos medios que apuntan a que básicamente esto ya estaría prácticamente listo para determinar los roles y las rutas necesarias para poder reabrir el estrecho de Hormuz entre estos dos países. ¿Qué se ha logrado hasta este momento? No ha dado más detalles el ministro de Asuntos Exteriores, pero sí se plantea que ya estarían confirmadas las coordenadas geográficas de la ruta y con ello también algunos alcances respecto de este acuerdo. Por ejemplo, según plantean los medios locales, esta nueva ruta sería temporal y podría estar abierto entre 2 a 4 meses, donde Teherán tendría control sobre los barcos que cruzan el estrecho de Hormuz. Ojo, porque desde Irán señalan que este acuerdo no garantizaría una navegación segura. Eso lo plantean desde el régimen porque responsabilizan a Estados Unidos de eventualmente la seguridad del paso de los buques que busquen atravesar el estrecho de Hormuz, haciendo alusión, recuerdan desde Irán, el bloqueo de Estados Unidos a los puertos iraníes. Eso mientras Trump insiste con la presión, señala que Irán se vería muy afectado si el estrecho no es abierto muy pronto, y todo esto teniendo en cuenta, José, que lo que te menciono es respecto de los acuerdos entre Irán y Omán, pero no entre Irán y Estados Unidos. ¿Por qué? Porque desde Estados Unidos señalan que las conversaciones con el régimen siguen avanzando. De hecho, incluso han planteado la posibilidad de que a finales de esta semana se reanuden ese cruce entre estos 12 países. Pero en Irán señalan que no están negociando con Estados Unidos y de hecho insisten en la necesidad de las tasas iraníes a los buques entre el 5 al 7% de la mercancía que los buques crucen a través de este estrecho. Lo cierto es que es una situación incierta, pero al menos desde el lado de Irán y Omán esto ya estaría prácticamente cerrado.
1: Ya, eso por una parte, Irán y Omán, pero gran parte del mundo observa lo que eventualmente se pueda generar entre Irán y Estados Unidos.
2: Exacto.
1: Eso aún no avanza, o al menos no con el resultado que el mundo quisiera, a propósito de las consecuencias económicas que genera este lugar.
2: Sí, de todas formas, con un cierre del estrecho de Hormuz, que hemos visto sus efectos en el aumento en el precio del
1: Así
2: crudo,
1: es.
2: ¿No? Y con lo que por estas horas se está titulando también el medio de New York Times, que habla de la guerra del látigo, y esto en alusión a cómo las idas y venidas entre Irán y Estados Unidos finalmente han desembocado en esta gran incertidumbre en la que está sumido actualmente el conflicto. Y claro, con Irán, que señala que no está negociando con Estados Unidos, pero al mismo tiempo anuncia este acuerdo con Omán. Seguimos al pendiente de lo que está ocurriendo en Medio Oriente. La situación es bastante voluble por lo demás, sobre todo durante estas últimas semanas a raíz de lo que vimos, sobre todo hace algunos días, haber reanudado el conflicto con estos bombardeos entre Estados Unidos e Irán. Vamos a cambiar de tema, vamos a continuar esta revisión internacional en África. ¿Por qué? Porque la emergencia, la crisis del ébola continúa, José, y aquí con un antecedente adicional que se ha sumado en estos últimos días. Los trabajadores sanitarios, incluidos también enfermeras, han estado llevando a cabo protestas en estas últimas jornadas porque están amenazando que no están recibiendo su sueldo e incluso algunas bonificaciones adicionales producto del trabajo que han estado llevando a cabo desde mayo, cuando se declara este brote. Y claro, aquí los trabajadores en el epicentro del ébola, en la República Democrática del Congo, ya han estado escalando estas protestas, incluida una que se reportaba el día de ayer en varios centros de salud, quienes llegaron hasta la oficina del gobernador en Bunia, la provincia de Ituri, que por lo demás se concentra el 90% 10% de los casos del actual brote de ébola. Y claro, con movilizaciones que se han extendido estas últimas semanas, pero que ahora están amenazando directamente con paralizar sus funciones, y eso con lo que evidentemente sería una consecuencia mayor, que la actual crisis o brote de ébola se extienda muchísimo más, incluso hasta llegar a un punto de no control. Aquí están acusando que no han recibido sus sueldos, que además se suman las precarias condiciones en las que han debido trabajar durante todo este tiempo, ¿no? Evidentemente el riesgo de contagio, José, es una de esas situaciones, porque es un riesgo desde el tratamiento de los pacientes hasta la limpieza, por cierto, donde están estas personas, pero eso además se suma la denuncia. No han recibido los sueldos. Hay también acusaciones aquí de que, por ejemplo, han sufrido ataques de parte de los grupos rebeldes que están en esta zona. Al inicio de este brote anunciamos precisamente esa situación como uno de los mayores riesgos detrás de este hecho, pero eso además se suma también a ataques que han sufrido el mismo personal de salud de parte de los familiares de los pacientes. Entonces señalan que en esas condiciones, y teniendo en cuenta que hay casos de personas que no han recibido su sueldo en los últimos 2 meses, se han visto la obligación finalmente de exigir y plantear estas demandas por medio de movilizaciones, pero ojo, en medio de un brote que afecta a África.
1: Claro que sí, que hemos conversado en otras oportunidades. Bueno, denuncian el no pago del sueldo y también condiciones precarias para desarrollar sus trabajos. Isel, vamos a seguir avanzando en esta revisión internacional. Vamos a hablar ahora de Rihanna.
2: Sí,
1: ¿qué pasó con Rihanna?
2: Aquí su pareja, estamos hablando de ASAP Rocky, ha señalado que la cantante estaría en el estudio preparando
1: un nuevo disco
2: para ser lanzado. No entrega muchos detalles, José, sobre en qué se trataría, cuántas canciones contendría, cuándo eventualmente podría ser lanzado, pero sí se suma a una serie de declaraciones, guiños y señales que hemos visto de la cantante.
1: En las redes, dices tú.
2: En las redes sociales y algunas declaraciones con revista. ¿Qué ocurrió? Bueno, todo esto ocurrió durante esta semana en el podcast de Jason Lee, donde ASAP Rocky, que es su pareja, padre además de sus hijos, señalaba precisamente en esta especie de entrevista que ella estaría cocinando un nuevo álbum. Y de hecho aquí Jason Lee le pregunta a ASAP Rocky, ¿eres tú la razón por la que no tenemos un álbum? Haciendo alusión, por cierto, a la familia que ha estado construyendo Rihanna durante estos últimos años y en referencia por lo demás a los 3 hijos que tienen en común. Y ahí él lo niega, él descarta que él sea la razón por la que Rihanna no haya publicado un disco en los últimos 8 o 10 años, pero allí es cuando lo anuncia y señala lo siguiente: sí, lo dije, lo siento, cariño. Y añadiendo además que se iba a meter en un problema en la casa por haber revelado prácticamente que Rihanna está actualmente en el estudio trabajando en este proyecto. Y lo cierto es que el último disco que vimos, por cierto, de la cantante fue Anti en 2016. Ha lanzado algunos sencillos.
1: Como lo hacen varios, claro.
2: Como lo hacen varios artistas, en particular Rihanna con esta canción que participó de la película de Black Panther. Pero lo cierto es que ella ha estado enfocada más bien en sus otros negocios, ¿no? Tiene una línea de maquillaje, una línea de lencería. Ojo, que su patrimonio neto es de $1,000 millones. Wow. Así que ella no ha dejado los negocios, evidentemente, pero sus fanáticos están extrañando un disco que pueda lanzar idealmente en los próximos meses.
1: Ya, vamos a quedar atentos a lo nuevo de Rihanna en la música y nos vamos ahora con un video que nos trae Isel Guerra. Para todos los que trabajamos en televisión, a usted no le pase.
2: No, que a usted no le pase y ojo.
1: Isel, porque que no te vaya a pasar, pues.
2: No.
1: En conexión global, ¿no?
2: ¿Te ha pasado a ti?
1: No.
2: Mira, en mis tiempos donde me despertaba a las 4 de la mañana, se veía como una posibilidad. ¿De qué estamos hablando? Una conductora de televisión en Estados Unidos se quedó dormida al aire. Lo estaban viendo ustedes allí en pantalla. Dominique Dillon, presentadora de Good Morning en Memphis, a quien vemos ahí en pantalla. Se ha hecho viral.
1: Bueno, debido... matinal, se levanta muy
2: temprano. Exactamente, porque se quedó dormida al aire, como lo están viendo ustedes allí en pantalla. Estaba una reportera al aire, da el pase al estudio, pero sin embargo Dominique no responde. Hay absoluto silencio.
1: Ya, pero ahí la pincharon, como decimos en términos nosotros televisivos, la mostraron desde la dirección. Bueno, tal vez fue un descuido o capaz con la intención de que se viralizara, no
2: sé. Dio la explicación, por lo demás, al día siguiente. Ella señala que es madre de 2 niñas pequeñas que acaba de regresar de su posparto, esta baja por maternidad, como le llaman en Estados Unidos, muy recientemente. Y lo que ocurrió la noche anterior es que sus 2 hijas no se durmieron a las 8 de la tarde, como habitualmente lo hacen, sino que a las 11. Y su alarma de esta conductora de televisión está puesta a la 1:30 de la madrugada, porque ella entra a trabajar a eso de las 3 de la mañana, hora local. Entonces, evidentemente, durmió apenas 1 hora y media y claro, le pasó la cuenta la falta de sueño. Pero además aquí ella señalaba que nadie en el suite se dio cuenta que ella estaba dormida.
1: ¿Están todos dormidos?
2: También estaban, parece, con un poco de sueño. Y fue una de sus colegas en el estudio quien le dijo su nombre y se dio cuenta que había
1: cerrado. Otro periodista en el estudio y le pegó como el codazo. Era
2: una meteoróloga que estaba fuera de las cámaras, pero en el estudio, y empieza a llamarla por su nombre y ahí se da cuenta que se estaba
1: quedando dormida. Pero tenía un partner al lado.
2: Sí.
1: Bueno, no
2: ahí habrá que ver cuál es la respuesta
1: capaz
2: de
1: el partner llegó después y en ese minuto ella estaba sola y la meteoróloga la ayudó, claro. Bueno, que a usted no le pase, pero bueno, son cosas que pasan.
2: Sobre

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5: Estamos de vuelta con CNN Chile Radio, 9 de la mañana con 33 minutos, momento ideal para hacer una revisión de titulares en CNN Chile. El gobierno entregó detalles de las medidas que conformará la denominada Agenda contra el Crimen Organizado y el Terrorismo. Estas iniciativas contemplan la creación de una nómina nacional de organizaciones criminales, armería y un nuevo estado de excepción constitucional de seguridad pública. El Pleno del Tribunal Constitucional analizará el día de hoy la admisibilidad de los requerimientos presentados por parlamentarios de oposición contra el denominado proyecto de reconstrucción, mientras que la Comisión de Hacienda de la Cámara de Diputados aprobó los 3 vetos que ingresó el gobierno para la normativa. El gobierno confirmó que evalúa los antecedentes para conceder indultos a policías y militares condenados durante el estallido social. Aunque aún no se ha entregado una fecha, el proceso se encontraría en su fase final. Y en el Congreso avanza la discusión del proyecto de medicamentos y pañales que el gobierno comprometió con el Partido de la Gente para sus votos en el denominado proyecto de reconstrucción. Eso sí, la iniciativa no devuelve el IVA a todos y es bajo ciertas condiciones. Irán está cerca de alcanzar un acuerdo con Omán sobre el Estrecho de Hormuz. Se trata de una iniciativa que permitirá la circulación de barcos comerciales en la zona. Y en el deporte, una multitudinaria presentación tuvo el nuevo arquero de Colo-Colo, Bocinha. Los Albos realizaron un show musical con hinchas en el Estadio Monumental para dar a conocer a su nuevo arquero. La música nos invita a Voces del Poder cuando son las 9 de la mañana con 35 minutos. Debaten en esta mesa de trabajo Cristian Munkever, exministro y exconvencional. Bienvenido, Cristian, muy buenos días. Y Gonzalo Durán, exalcalde y exdelegado presidencial de la región metropolitana. ¿Cómo les va?
6: Muy bien, muy buenos días y gracias por la invitación.
5: Una semana muy informativa. Gracias a ustedes por estar acá. Comencemos.

0: lo más actual. Las medidas de seguridad dadas a conocer por el presidente el día de hoy también, enfatizando en ello en la Escuela de Carabineros. ¿Cómo vieron esas medidas, Gonzalo?
1: Bueno, lo primero es que yo me alegro que efectivamente empecemos a discutir una agenda de seguridad en serio. Recordar que durante 3 meses estuvimos con una ministra que no tenía las competencias para enfrentar este desafío. El gobierno reveló que no tenía un plan. Y efectivamente hasta ahora hemos visto algunas escaramuzas de operativos de los que se vienen haciendo desde hace largo tiempo.
0: ¿Pero te parece bien reforma constitucional
1: mediante? Es que creo que es importante decir que estamos partiendo y en ese sentido es noticia en desarrollo. De las cosas que se han señalado hay un par que a mí me parecen interesantes. Una de ellas es el establecimiento de algunas medidas de control fronterizo, en particular de incautación de los bienes ingresados al país por vía irregular. Creo que eso efectivamente contribuye. Hay cosas bien específicas que pudieran ir en la línea correcta y hay algunas que claramente me parece que son, no sé,
0: ¿cuáles? Para
1: de tinte autoritario.
0: ¿Cuál?
1: Por ejemplo, constituir como delito la alteración del orden público, en particular afectar la circulación de las personas. Yo venía pensando ahora en la mañana temprano una marcha de los profesores o de las tías de los jardines o de las manipuladoras de alimentos. Entonces bajan a la calle y se les va a acusar de la comisión de un delito. Entonces yo creo que se están mezclando cosas de distinta naturaleza y el foco debiera estar puesto en la persecución del crimen organizado, incluido la ruta del dinero.
0: Bien, Cristian.
2: Sí, a ver, mira, y gracias por la invitación. Y buen amigo, aquí nos conocimos cuando...
1: Así es.
2: Más en profundidad, cuando él era alcalde y yo era ministro de Vivienda, porque ahí el ministro de Vivienda tiene que interactuar mucho con los alcaldes en los temas.
0: ¿Se extraña esa interacción ahí más política o civilizada en la política a propósito de lo de ayer? Pero ya lo vamos a conversar.
2: Sobre todo okay. Lo de ayer, sí.
0: Sí, claro.
2: Cristian, oye, en los temas de seguridad, efectivamente, yo creo que el gobierno tuvo un bache gigante, y eso es así. El inicio del gobierno no fue con una agenda de seguridad muy clara, al revés, fue confuso, ¿no es cierto? Y los problemas estaban adentro del ministerio, con la nominación, la designación. Yo creo que el presidente hizo bien en su minuto cuando corta y cambia y rompe todos los récords de sacar un ministro o una ministra a los 60 y tantos días. Y se concentró en la agenda de reconstrucción económica, crecimiento, en fin, que el proyecto está terminando. Y yo creo que es un acierto lo que están haciendo hoy día. Reconociendo lo anterior, porque eso es muy cierto, pero creo que es un acierto lo que se está haciendo hoy día, que ya terminado el proyecto de crecimiento, reformas tributarias, reconstrucción y un largo etcétera de cosas, creo que es bueno que se le ponga intensidad a otra gran preocupación, que es esta, que es la de la seguridad, y que la gente está detrás de esto. Ahora, respecto a los proyectos, tiendo a coincidir con mi compañero aquí al lado, aunque no somos de la misma tienda política. Yo creo que está bien tener una larga lista de proyectos, pero yo creo que hay como 3 categorías. Una, reformas constitucionales, donde el Estado tiene que proveer la seguridad. A mí me tocó estar en la convención, tú lo señalabas al principio,
0: sí.
2: Y esto estaba en la propuesta, y en todas las propuestas constitucionales que se rechazaron estaban, que el Estado se hacía cargo de la seguridad, que era una responsabilidad del Estado, proveer seguridad a los ciudadanos. Entonces, es bueno que se recoja. Martina Rau fue miembro de la convención en la que estuve yo, en la primera, y este tema, y él lo tiene también muy fresco. Entonces me parece muy bien que la Constitución establezca ese primer principio. Me parece bien que eso ocurra. Segundo, están el segundo categoría, que yo más o menos lo que hemos venido hablando de reformas, que son las del crimen organizado, ruta del dinero. A eso hay que ponerle ojo y hay que ponerle toda la intensidad. Y creo que va a haber mucho consenso ahí. O sea, si yo fuera el ministro o quien intentaría buscar consenso en esas normas.
0: Y vamos a volver a hablar de secreto bancario probablemente.
2: Lo más seguro.
1: Eso espero.
0: ¿Va a salir en el debate eso?
2: No, y es un tema que yo creo que hay que abordar de una vez por todas.
0: ¿Se tiene que levantar?
2: Pero el secreto bancario ligado a la ruta del dinero, crimen organizado, yo creo que hay que buscar una fórmula distinta, que no sea solamente el juez.
0: No solo vía judicial.
2: Claro, que a lo mejor hay un ente técnico especializado, que a lo mejor es mucho más especializado que el juez, que dé esa autorización. Si no, aquí no hay, esto no es un problema de principios fundamentales, pero se puede hacer, porque hay cosas que son más importantes, el crimen organizado. Pero hay que hacerlo con cuidado para que no se levante cualquier cuenta, porque no tiene ningún sentido y no salgan después publicadas en todos los lados, porque además la fiscalía tiene el riesgo de la filtración permanente, las cuentas y los saldos y los movimientos, dónde anduvo este señor o dónde no anduvo. Entonces, por eso hay que ser súper cuidadoso con el secreto bancario. Pero, y después hay un tercer orden que tú bien lo decías, que que son normas distintas, que son más bien ciudadanas, de incivilidad. Hay que tener ojo. Yo me acuerdo que cuando estuve en el Congreso, ya hace un tiempo, y con esto sí que termino, se discutió la ley de los encapuchados.
0: Sí, de acuerdo.
2: Y al final no se aprobó, porque, bueno, después vino la pandemia, andaban todos con mascarilla, entonces habría sido delito andar con mascarilla. Entonces hay que tener ojo con esas leyes.
0: Líneas delicadas, dices tú.
2: Sí, de no tanta intensidad, que pueden confundir el debate. Entonces yo fuera gobierno me concentraría en narcotráfico, crimen organizado, ruta del dinero, en fin.
0: Gonzalo, solo plantearte una pregunta para que también le respondas a Cristian, pero pongo también una pregunta en la mesa. ¿Es válido en el juego político, ya sea este gobierno u otro gobierno, cambiar, reformar la Constitución, acomodar la Constitución a las propias iniciativas legislativas o resta estabilidad?
1: O sea, lo que pasa es que hay cosas distintas, porque en esto también estamos de acuerdo con Cristian. Efectivamente, yo me acuerdo de la discusión del primer proceso constituyente y nosotros también planteamos la necesidad de que se reconociera con rango constitucional los temas de seguridad como expresión de políticas de Estado. Y en ese sentido yo comparto que se requieren modificaciones constitucionales en esta materia, pero que tienen que ver, como toda norma constitucional, más bien con la dimensión general distinta de cada una de las leyes en particular, y ahí es donde yo creo que se puede cometer el error de usar mayorías circunstanciales para meter cualquier cosa que no contribuya, incluida algunas que yo creo que son un poco provocativas, como estas normas que yo he señalado. El Estado de Chile tenía un gravísimo déficit en materia de abordaje de los fenómenos de crimen organizado, con la variante crimen organizado transnacional que se fortaleció y se extendió a nivel global y, por cierto, en Chile, en el contexto de la pandemia. Y lo que se hizo en el gobierno del presidente Boric es, primero, dotar al país de una nueva legislación del orden de 70 leyes ampliamente consensuadas contra el crimen organizado, contra el narcotráfico, en fin. Se creó el Ministerio de Seguridad y se generaron muchas condiciones nuevas, más sólidas para las policías, para fortalecer el rol de las policías. Entonces, si avanzamos en una continuidad de iniciativas de ese tipo, insisto, incluido dos cosas, la relativa a la persecución de la ruta del dinero, que yo sigo creyendo que es la madre de todas las batallas en materia legislativa, porque lo que está claro es que el crimen organizado no funciona por deporte, incluso no comete homicidios solo porque tiene interés en cometer homicidios. Son expresiones de economías ilícitas y lo que mueve todo el crimen organizado es el dinero. Y en ese sentido perseguirlo es imprescindible. Y solo quiero decir que es evidente que no basta con una orden judicial, porque esa ruta requiere que el fiscal que está llevando adelante una investigación tenga tal cantidad de elementos de prueba para que un juez autorice. Bien. Y en ese sentido yo comparto la idea de alguna institución especializada. Y última cosa, se anunció también por parte del presidente la definición de, creo que, 50 barrios críticos. Esto, desde que yo tengo uso de razón, todos los gobiernos, 50,
0: sí,
1: 80,
0: también lo hicieron.
1: 70, no sé qué. Entonces es bien importante ver cómo evoluciona, pero ese debe ser el corazón del problema, junto con una cosa que está completamente ausente de las propuestas, que tiene que ver con los temas de prevención.
0: Pero podría haber un punto relevante y distinto al gobierno anterior, porque se ha hablado de la posibilidad de la creación de un nuevo estado de excepción que podría tener a fuerzas militares, por ejemplo, en algunos puntos críticos dentro de la ciudad. Ahí se incorporaría un punto que no había sido al menos tratado en la administración anterior. Cristian, si quieres complementar.
2: Sí, yo, a ver, pongo un tema sobre la mesa también, que yo creo que se abre una nueva oportunidad también para la oposición actual. En el debate legislativo, porque tienen mucha información acumulada y fueron gobierno recién y en el gobierno del presidente Boric se crea el Ministerio de Seguridad, que venía del gobierno anterior y del gobierno anterior, etcétera, y sale la ley. Y aparece el ministro Cordero, bueno, Gonzalo, a ti te tocó estar intensamente en todos los temas de seguridad por el cargo de delegado y porque uno de los temas más relevantes son los temas de seguridad. Entonces, y interactuando con los alcaldes. Entonces, yo creo que se abre una nueva oportunidad y yo creo que ojalá la aproveche la oposición. Una nueva oportunidad de aportar al debate legislativo en la lógica no tan ideológica, no tan ideologizada, como a lo mejor legítimamente se dio en el proyecto que se acaba de aprobar, ¿no es cierto?, que se acaba de terminar su tramitación. Porque aquí yo creo que hay muchos vasos comunicantes y mucha experiencia acumulada. O sea, la experiencia acumulada que el mismo Gonzalo, a partir de su cargo de alcalde, luego delegado, la ministra toda, y un sinfín de personas que han estado en estas temáticas, el exministro Cordero, podrían perfectamente ayudar a que la estrategia de la oposición en este debate legislativo que se va a hacer sea distinto. Y Gonzalo ya pone algunos puntos sobre la mesa. Entonces yo creo que hay una buena alternativa, porque el gobierno ya lo decidió, va a avanzar en esto y está muy bien. El presidente hizo una puesta en escena ayer, cadena, hoy día, ayer después de la cadena, una actividad con el alcalde, con Mario, en Santiago, con el ministro Arras. Hoy día lanza la agenda. No sé, yo creo que... Y como la política es como el fútbol, tiene oportunidades todos los fines de semana. Tu club, tu equipo pierde, y entonces aquí es lo mismo. Yo creo que hay una oportunidad como para poder estructurar algo distinto, entendiendo que van a haber prioridades distintas. Obvio, eso es evidente.
1: Gonzalo. Sí, solo quiero decir que yo creo que efectivamente es una oportunidad para la oposición, porque tenemos una experiencia acumulada muy importante, porque efectivamente hicimos una contribución legislativa bien significativa en materia de lucha contra el crimen organizado, pero es una oportunidad también para el gobierno.
2: Ah, sí, de todas maneras.
1: Porque en esta discusión de la reforma, en realidad, la dimensión más ideologizante es la de un gobierno que no solo reduce los impuestos corporativos a las grandes empresas, solo a las grandes empresas, a 1.500 empresas de 27 a 23 puntos, sino que, entre otras cosas, ¿qué más ideológico? Se le establece la exención total del pago de contribuciones, incluso a las personas que tienen grandes fortunas, muchas propiedades, incluidos algunos personeros de gobierno. Y lo que hizo el gobierno fue llevar adelante una legislación a mata caballo, de manera muy apresurada, y por cierto con un grave sesgo ideológico. Y en ese sentido yo creo que en materia de seguridad debiéramos hacer un esfuerzo para ponernos de acuerdo en lo principal, en lo más relevante, en las líneas estructurantes de un fortalecimiento de la lucha contra el crimen organizado, de intervención en los territorios y, quiero insistir, de una política de prevención que incluya una discusión seria respecto del rol de menores de edad en la comisión de delitos, porque ahí tenemos un forado muy importante.
0: Bien, vamos a hacer una pequeña pausa, una oportunidad para ambos bloques, dice Gonzalo Durán y Cristian Monkever, a esta hora en Voces del Poder. Al regreso seguimos analizando la coyuntura en CNN Chile Radio.
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0: Ya, estamos de vuelta con Voces del Poder, 9 de la mañana con 49 minutos. Estábamos analizando las medidas dadas a conocer por el presidente de la República en cadena nacional sobre seguridad. Pero han pasado muchas cosas toda esta semana y les cuento que parlamentarios oficialistas y también de otras bancadas han comenzado a presionar al presidente de la República, José Antonio Kast, por indultos a uniformados condenados en el contexto del estallido social. Hubo una pelea también ayer, lo hablábamos fuera de micrófono, entre la senadora Campillay y la senadora Flores. Cristian, te pregunto para iniciar este bloque, ¿corresponde esta comillas presión parlamentaria, comillas presión mediática que están haciendo algunas autoridades con el gobierno? Porque lo cierto es que el gobierno ha mantenido una posición de analizar caso a caso eventuales indultos. ¿Cómo lo ves?
2: Que distrae, distrae, de todas maneras.
0: Y obliga a las autoridades del gobierno a responder, les abre un flanco, ¿no?
2: Bueno, tan intenso es que, tú lo decías, ayer hubo una discusión en el Congreso inédita,
0: Fuera de lugar, totalmente.
2: Total, un poquito subida de tono.
0: Sí, mal.
2: Se fueron a la comisión de ética, pero además no acostumbrado en el Senado, por lo que yo he podido. O sea, no, normalmente el relacionamiento humano dentro del Senado es distinto, no de esa manera. Pero bueno, ya está. Pero esto, ¿qué lo provocó? Porque la gente piensa, ¿y por qué pasó todo esto? El indulto, la discusión del indulto, porque uno está a favor, el otro está en contra. A ver, yo creo que hay que distinguir dos cosas. Uno es el indulto respecto de violación de los derechos humanos, que yo creo que el gobierno, yo lo que entiendo, que el presidente ha dicho en varias oportunidades, que no está de acuerdo en avanzar en eso, en los quienes están cumpliendo condena por delitos de lesa humanidad. Esto está circunscrito a uniformados o personas que cometieron delitos o que están privados de libertad a raíz de lo del 2019, ¿no es cierto?, del estallido y eso. Yo creo que distrae, esa es mi opinión. Está bien que el gobierno lo evalúe y que tome una decisión en algún minuto respecto de ciertos casos. Yo creo que va a ocurrir, eso es lo que me imagino. Yo creo que va a haber un par de indultos o algunas personas bien estudiados y bien justificados. Si lo importante es que sea bien estudiado. El propio Gabriel Boric, el presidente, en algún minuto, ¿se acuerda cuando él indulta también a personas del estallido? Después él reconoce, cometí un error, porque la información que le llegó a él...
0: En varias entrevistas,
2: no,
0: sí.
2: La información que le llegó a él, tanto que se llevó una ministra de Justicia por delante,
0: sí, claro,
2: fue errada. Entonces también saquimos aprendizajes de eso. Porque,
0: no, y por algo también el gobierno actual insiste en el caso a caso, sí, precisamente
2: para no meter las patas, porque al final el propio Gabriel Boric, el propio presidente, dice, me llegó la información mala. Bo. Entonces... y está bien, hoy día con altura de mira uno saca las consecuencias y lo que significó eso fue letal para el inicio de su gobierno, porque además fue de mal término. Yo sería súper cuidadoso para no escabullir, y si hay razones justificadas, el presidente tiene la facultad, bueno, que indulte, pero muy bien explicado, muy bien planteado. Y
0: algunos
2: que,
0: en Chile vamos a absolvieron.
2: Sí, no, por eso te digo, pero que sea muy justificado, muy bien explicado, para que no distraiga, porque esto va a desordenar al oficialismo. Ya lo estamos viendo.
0: Claro, Gonzalo.
1: Sí, yo creo que aquí hay dos cosas. Una, la discusión respecto de este indulto de personas de las Fuerzas Armadas, de las policías, no sé cuáles son los casos en particular, relacionados con el estallido y en particular con sus actuaciones policiales. Respecto de esta cuestión en particular, yo creo que efectivamente aquí hay un intento de un sector de la derecha, de un sector del oficialismo, por instalar una agenda y derechamente presionar al gobierno en una determinada dirección. Yo creo que tiene como propósito seguir exacerbando un clima de tensión y yo creo que no corresponde la aplicación del indulto en esta materia. Y comparto que creo que fue un error la manera en que se abordó esto en el gobierno del presidente Boric. Esa es mi opinión personal. De manera
0: o
1: que,
0: sea, tampoco a tu juicio debieron existir esos indultos en la administración anterior.
1: Efectivamente.
0: Ninguno.
1: Y de hecho, lo dije años atrás, creo que hay que revisar la figura del indulto presidencial. Me parece que no corresponde que he erradicado en ningún presidente de la República.
2: Es como medio monárquico.
1: El título es medio monárquico. Y yo por lo menos no estoy de acuerdo con eso y creo que es una figura que hay que revisar. Solo quiero decir que este indulto y la presión de la derecha, les puedo asegurar, o de una parte de la derecha, les puedo asegurar que va a traer a la vuelta de la esquina la discusión del otro indulto de violadores de derechos humanos, entre ellos Krasnov, muy amigo de algunos importantes personeros de la ultraderecha, que hoy día son parte del gobierno también. Y esto no solo va a exacerbar los ánimos, sino que constituye una grave afectación de un cierto consenso global y ciertamente nacional en materia de protección de los derechos humanos y de la manera de abordar los crímenes de lesa humanidad. Entonces, aquí, si uno mira este indulto, los indultos en materia de violación a los derechos humanos y crímenes de lesa humanidad, la ley escucha a su corazón, en fin, acá hay una agenda de una ultraderecha que va a estar permanentemente empujando al gobierno, tentando al gobierno, presionando al gobierno para una agenda que no se corresponde con las necesidades del país.
0: ¿Es la agenda del Partido Nacional Libertario o es también la agenda del Partido Republicano, que tal vez se muestra como asolapados del PNL, pero también representa las ideas del Partido del Presidente? Y esto se los pongo en la mesa pensando en los planteamientos que en algún minuto tuvo el entonces candidato Kast, actual presidente, sobre, por ejemplo, la figura del carabinero Zamora Maturana. No me acuerdo particularmente, pero que se reunió en marzo del 2025, y también el planteamiento que tuvo el propio presidente en las redes sociales cuando, de alguna u otra forma, y lo digo en términos coloquiales, celebra que finalmente Claudio Crespo haya quedado libre o no se haya acogido la apelación de la defensa y del Ministerio Público. ¿Cómo lo ves, Cristian? Porque en el fondo también, independiente de que el gobierno ha mantenido el caso a caso para los potenciales indultos, igual ha habido ciertos guiños al tema, digamos.
2: Sí, no, pues sí está bien. Sí, un poco, dos cosas. Insisto en que yo creo que el presidente va a estudiar los casos y yo creo que va a proceder, me imagino que con alguno de ellos. Yo es lo que, no tengo información, ni mucho menos, pero es lo que a mí me da la impresión. Lo único que prevención que yo hago es, lo que decía, para no repetir mucho los argumentos, es que sea muy bien explicado y muy bien estudiado y documentado. Segundo, a la pregunta, yo creo que aquí hay un déficit político de quienes son los partidos ejes del gobierno. El partido eje del gobierno es el Partido Republicano, ¿cierto? El resto de los partidos están colaborando, ayudando, pero es el partido eje. Y cuando yo distraigo el discurso del gobierno, siendo el partido del presidente, enredo las cosas. Y hay varios ejemplos que ha habido. Entonces, el Partido Republicano está bien que tenga su agenda, pero si la exterioriza, la plantea públicamente de manera intensa y va en contra de lo que su gobierno y está empujando, enreda. Entonces, y este es uno de los tantos ejemplos, porque esto perfectamente se puede coordinar. Esto, yo llamo al presidente o llamo a los equipos de gobierno del Partido Republicano. Oye, queremos impulsar esto, ¿cómo lo ven ustedes? Están presionando, entonces distraen a su propio gobierno, lo enredan. Entonces yo creo que ahí hay un tema bien de fondo que el partido tiene que entender, que no es fácil, porque a nosotros nos tocó partido eje de gobierno del presidente Piñera, Renovación Nacional, y no es fácil. Entonces tiene que entender de que hay que hacer sacrificio, hay que comerse ciertas ranas, ¿no es cierto? que no son sabrosas.
0: Sí, claro. ¿Pero se vio mal al presidente opinando por lo de Claudio Crespo?
2: No sé, yo creo que, bueno,
0: fallo. Eso no es un indulto, pero está relacionado, digamos, al contexto
2: del estallido. Sí, pero es un fallo judicial. Es un fallo judicial y está en la línea correcta, está bien, más allá de lo que cada uno piense.
0: Pero
2: en
0: igual
2: el fondo
0: dio una opinión de, finalmente,
2: pero de un fallo judicial resuelto. Pero yo en eso no lo culpo, porque es un fallo judicial resuelto. No es que se esté metiendo en la mitad de la discusión.
0: No se estila desde la vereda de los presidentes, Cristiano, ¿no? Pues,
4: para ser justo, yo no me acuerdo el caso particular, pero más de una vez, o sea, hicieron pebre al presidente Boric por opinar sobre procesos judiciales ya resueltos. Entonces, para que midamos con la misma vara, yo quería volver al punto de fondo respecto al Partido Republicano. Otro caso es el de la venta de Codelco, que la dice con mucha intensidad el presidente del Partido Republicano. Y además, quiero recordar que en esta vorágine de iniciativas, efectivamente, han generado una dinámica de conflicto al interior del oficialismo bien compleja. O sea, las expresiones en un chat de más de 200 personas del presidente del Partido Republicano,
0: sí, Juan Pablo Rodríguez,
4: respecto del subsecretario Pavés, por una cuestión que fue súper ultra anunciada, promovida por el gobierno en materia de la aplicación de los test de droga. Bueno, entonces, yo creo que aquí hay, por un lado, una agenda ideológica de sectores de ultraderecha, incluido, no sé si la totalidad o parte importante del Partido Republicano, y por otro lado, una disputa de hegemonía al interior del gobierno, y yo creo que eso está erosionando de manera muy importante, tanto así que el gobierno viene bajando sistemáticamente en las encuestas.
0: Cristian.
2: Espero que repunte.
4: Oye, lo veo difícil.
2: No, pero yo apoyé a este gobierno y quiero que le vaya bien. Y yo creo que están haciendo cosas positivas. Yo creo que, a diferencia de Gonzalo, y está bien que él plantea que la reforma en materia impositiva, de crecimiento, es negativa, yo creo que sí es buena. Yo creo que va a generar expectativas mejores, mejores condiciones de crecimiento y generación de empleo. Pero finalmente esa discusión ya está zanjada. El Congreso la resolvió, que hay un par de cositas que resolver. Pero yo creo que va a ser una buena decisión.
4: Perdón, y falta el pronunciamiento del Tribunal Constitucional respecto a alguna.
0: ¿Quedará en algo eso, no?
2: No creo que pase mucho.
4: No sé.
2: No creo que pase mucho.
0: Además, ¿y con
2: que
0: invariabilidad?
2: Es que la invariabilidad, no nos olvidemos que la propuesta que se votó es la del PPD, pues.
0: Sí.
2: En fin. Que el PPD después no se abstuvo.
4: Ahora, independiente de que
0: y con
4: sea
0: una indicación que también el ministro Quirós quiso poner.
4: Claro, pero independiente de que sea la propuesta, el punto está en que el Tribunal Constitucional tiene que resolver sobre la constitucionalidad. Es decir, si hay afectación o no
1: a normas constitucionales. Y en ese sentido yo tengo serias dudas y espero que el pronunciamiento sea ajustado a derecho y que se revise.
0: Sí, hay una entrevista lo mismo a en materia Jorge Correa, tiene la tercera bien interesante sobre el tema, ¿perdón?
1: Lo mismo en materia medioambiental, está a disposición de que la
2: multa, ¿no?
0: La indemnización estatal a los proyectos.
1: Si hay una resolución de calificación ambiental favorable y después los tribunales establecen que no procede el proyecto, hay que indemnizar a la empresa que ejecuta el proyecto. Es una cosa insólita, o sea, está por sobre la facultad de un órgano jurisdiccional, de un tribunal. Yo creo sinceramente que esto debe ser discutido en el Tribunal Constitucional con estricto apego al derecho, más allá de que haya un voto de un senador PPD sí. o independiente PPD, no sé bien qué es en esta materia.
0: No sé. La última reflexión, Cristian.
2: No, por eso yo vuelvo a insistir. Creo que es un buen proyecto el que se aprobó, creo que va a ser bien, creo que es de justicia lo de las contribuciones, más allá de los casos puntuales que uno podrá discutir, creo que se hizo un buen resarcimiento de los recursos que se querían restar a los municipios y ahora se restablecieron a raíz de la falta de la recaudación por las contribuciones. Creo que se equivocó el alcalde Bodanovich cuando plantea esto demasiado ideologizado, donde están los buenos y los malos, en una suerte como de lucha de clase. No creo que fue oportuno. Pero bueno, cada uno
0: con gritos en el Senado y el otro día también de la alcaldesa de Valparaíso.
2: También, está bien, es lo que hay. Bueno. Pero finalmente, la agenda que se viene ahora creo que es oportuna, necesaria. Mi única reflexión es que concentrémonos en lo que hay más consenso y lo que es más importante. Más que consenso, lo que es más importante. Y ahí coincido, Gonzalo, crimen organizado. Narcotráfico, bien. Ruta del dinero. Eso es lo que está permeando.
0: Secreto bancario, que probablemente va a volver a la mano.
1: Un segundo, sí. Para ser justo, quiero decir que, para que la gente entienda, parte de la recaudación de los municipios que se compensa es con cargo a los impuestos generales. Sí. Y esto significa que la gente de menos recursos, a través del IVA, va a terminar pagando las contribuciones de los sectores más acomodados, de las comunas más ricas, y en ese sentido lo verdaderamente ideológico es haber impulsado esta agenda, y en ese sentido yo respaldo completamente lo dicho por el alcalde de Maipú, Tomás
2: Cristian. No, pero son casos puntuales, que siempre van a haber casos puntuales, pero la generalidad es que hay un grupo de adultos mayores masivos.
1: Es que es al revés.
2: Que dejar de pagar contribuciones porque le están pagando el arriendo al Estado.
1: No,
2: de su
1: es que
2: casa.
1: Es al revés. Es la verdad. Perdona, es al revés. Es porque,
2: creo que se equivocó el alcalde.
1: Es exactamente al revés. Bueno. Porque la propuesta de los alcaldes, de todo el sector político, de todos los sectores políticos,
2: fue
1: la propuesta inicial de los alcaldes, de todos los sectores políticos, fue: ok, si hay adultos mayores, que solo el 9% de los adultos mayores en Chile paga contribuciones, el 9%. Se dijo, si hay adultos mayores que efectivamente tienen dificultad para pagar, entonces subamos el rango de exención parcial o total, de manera que los que están con un poquito menos de ingresos dentro de ese 9%, efectivamente no paguen.
2: Un poquito enredado.
1: Pero no, es muy sencilla. Del 9%, los que menos recursos tienen, que no paguen, pero ¿por qué el ministro del Interior, que tiene una situación económica bastante favorable, los dueños de empresas, sectores más
2: acomodados? Volvemos a la discusión ideologizada
1: ideologizada, es de justicia.
2: Cada uno saca su cuenta.
1: Los temas tributarios son de justicia. Okay, y por eso existen. Y ¿sabes por qué esto se llama contribuciones? Porque es la manera en que los que tienen contribuyen a la vida en común.
0: Bien, lo cierto es que había un acuerdo transversal al inicio de focalización en el encuentro que hubo en La Serena.
2: Les olvidó después del acuerdo.
1: Lo importante
2: es que los adultos mayores no van a pagar contribuciones.
1: Todos los adultos mayores. Ya.
0: Veremos si ahora en adelante entonces se genera una discusión por redistribución. Luego de la aprobación de la mega reforma, capaz se inicia un nuevo proceso de discusión en el municipalismo por redistribución. Gracias, Gonzalo Durán, exalcalde precisamente y exdelegado presidencial de la Región Metropolitana, Cristian Monkever, exconvencional y exministro de Vivienda, recordadas algunos minutos.
1: Somos
0: y otros cargos. Muchas gracias. Un buen día.
2: Gracias.
0: 10:05, pausa en CNN Chile Radio y ya estamos de vuelta con las noticias.
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1: Diez de la mañana con 8 minutos, seguimos en este día jueves, esto es CNN Chile Radio. Vamos a conversar a esta hora con el alcalde de Pichilemu, me refiero a Roberto Córdoba, para conocer el impacto de los sistemas frontales recientes, si han recibido las ayudas necesarias y también de un proyecto súper interesante para la comuna de Alcantarillado. Estamos en contacto con el alcalde de la capital de la provincia de Cardenal Caro, Pichilemu. ¿Cómo le va, alcalde? Bienvenido.
2: Hola, ¿cómo estás? Gusto de saludarte.
1: Igualmente, gracias por su tiempo.
2: Tener la posibilidad de contactarnos.
1: Muchas gracias, saludos a la comunidad pichilemina. Alcalde, cuénteme, los efectos del sistema frontal reciente, ¿han recibido las ayudas? ¿Cómo ha ido manejando la comuna también los días después de las lluvias más intensas, aunque no ha dejado de precipitar del todo?
2: Anoche tuvimos precipitaciones acá, cayeron cerca de 15 milímetros aproximadamente, lo que indudablemente no ha permitido operar de buena manera ni poder responder a toda la comunidad como ellos siempre se esperan. Pero en lo general debemos decir que nuestra comuna ha resistido bastante bien todo lo que tiene que ver con las lluvias, con los frentes de mal tiempo que han ido llegando durante el último mes a nuestra comuna. Por lo tanto, ha sido un tiempo dificultoso para trabajar, pero creo que la comunidad, el municipio, sus equipos de trabajo han respondido muy bien. Hemos recibido mucha buena crítica, buena opinión de parte de la comunidad acerca del nivel de respuesta que la municipalidad junto a los equipos de bomberos hemos brindado a toda la comunidad. Nuestro principal problema que tenemos hoy día en la comuna son los cortes permanentes de energía eléctrica a cargo de la empresa CGE.
1: Eso se ha mantenido.
2: Que lamentablemente recibimos una falta de servicio y un muy mal servicio por parte de esa empresa, que no tiene que ver solamente con las lluvias ni el viento del invierno, sino que en buena parte del año tenemos cortes que permanecen por muchas horas. En esta oportunidad tuvimos cortes que en algunos sectores duraron 3 o 4 días, sectores de Alto Ramírez, sectores de la Quebrada Nuevo Reino, sectores céntricos de la comuna, el sector de Infiernillo también, un perímetro ahí que estuvo cortada la luz como 4 días. Entonces tenemos problemas permanentes con la empresa.

0: anoche que estaba lloviendo, que como te digo, fueron 15 milímetros y era las primeras nubadas que llegaron a eso de las 7, 7 y media de la tarde, se produjo al tiro un corte que permaneció por 2 o 3 horas el suministro
1: Alcalde,
0: cortado en algunos sectores.
1: permítame preguntarle, porque usted habla de un problema con el suministro de energía eléctrica que se acrecienta o se intensifica con estos sistemas frontales, pero es un problema que los viene acompañando hace ya bastante tiempo, entendía de su respuesta anterior. ¿Cuál ha sido la respuesta de la empresa que provee el servicio?
0: Bueno, la empresa siempre responde con equipos, teniendo más equipos, teniendo. Debemos reconocer de que nosotros entendemos que cuando hay un frente de mal tiempo como el que tuvimos hace 10 días atrás, uno entiende que pueden haber cortes, que producto del viento, habían ráfagas de más de 100 kilómetros por hora, no son sistemas que uno podría decir que no, por ningún motivo se van a caer, ¿no? Uno entiende que además son sistemas que los manejan distintos grupos humanos, por lo tanto están expuestos a que ante esas condiciones climáticas puedan ocurrir problemas. Pero ya cuando ocurren permanentemente, cuando ocurren en verano, cuando ocurren aquí en verano es por alto consumo, en verano es por el viento, en verano es por el calor. Durante el invierno es porque hay viento y es porque hay lluvia, y en primavera y en otoño siguen los cortes. Entonces, claro, la gente pregunta, digamos, ¿cuál es la respuesta que nos da la empresa? La empresa siempre envía a sus funcionarios a poner la cara, ¿cierto?
1: Ya, claro.
0: A trabajar en terreno, pero lamentablemente yo creo que ellos tienen un problema estructural, un problema de todo lo que son sus instalaciones en
1: Sí,
0: nuestro
1: sería bueno
0: territorio
1: revisar eso.
0: que no les permite prestar un buen servicio. ¿Por qué? Porque tienen redes por predios particulares y en esos predios particulares no siempre pueden ingresar, pero eso es un problema de la empresa, no tiene por qué pagar el municipio,
1: Obvio.
0: no tiene por qué pagar la comunidad. Es más, le quiero decir que el día que se corta la luz, el alcalde es un operador telefónico de la empresa que vive en la comuna, ¿ya? Porque toda la gente llama al alcalde, los concejales llaman al alcalde, la comunidad, los presidentes de las organizaciones comunitarias, del comercio,
1: Alcalde.
0: con justa razón, preocupados porque saben que habiendo un poco de lluvia, seguro, seguro se los garantizamos que se va a cortar la luz.
1: Sí, estructuralmente debe haber una fragilidad considerable en la instalación de buena parte de la comuna a propósito de lo que usted detallaba anteriormente. Sería bueno poder revisarlo y evitar que suceda nuevamente, además considerando las características naturales que acompañan el balneario de Pichilemu, que se caracteriza por ser un balneario muy ventoso, reconocidos son los días de viento intenso, por ejemplo, durante el mes de febrero, y revisé durante las últimas semanas videos que venían desde el sector de Punta de Los en Pichilemu, en los últimos sistemas frontales más potentes, donde superaron en algunas zonas los 100 kilómetros por hora en algunos momentos del momento más álgido de la emergencia. Sobre personas damnificadas, ¿han recibido la ayuda necesaria? ¿Se han realizado todos los catastros de ficha FIBE? Quisiera que también me contara sobre eso.
0: Nosotros no tuvimos 2 o 3 familias damnificadas, ¿ya?
1: Ya.
0: No tuvimos más. Por lo tanto, nuestros equipos lograron contener los problemas que se fueron presentando,
1: Perfecto.
0: porque la verdad es que trabajamos con mucha gente, con nuestros grupos de trabajo en terreno durante los días de temporal más fuerte. Pero decir que, si bien es cierto, el gobierno ha estado disponible, ha estado en contacto con el municipio, pero tampoco ha sido. Nosotros sabemos que estos son procesos, por lo tanto, no es que vaya a llegar ayuda de inmediato, por lo tanto, en la inmediatez responde el municipio. Una vez que se evalúen las fichas que se han levantado, seguramente el gobierno va a entregar los recursos que sean necesarios para esas familias que, como dije anteriormente, no son tantas las afectadas en términos importante, con grandes pérdidas. Debemos
1: Bien.
0: decir, y lo reitero, que la comuna ha resistido bastante bien hasta ahora
1: Perfecto.
0: la situación originada por los sistemas de mal tiempo.
1: Ya, alcalde, hablemos de otro tema también que es súper importante para la comuna de Pichilemu. Tras más de una década de gestiones, Pichilemu da un paso histórico para concretar su proyecto de alcantarillado. Cuénteme, ¿cuál es el principal beneficio? ¿A cuánto asciende la inversión? ¿Cuándo se podría concretar 100%? Lo escucho.
0: No, decir que este es un proyecto, tal como usted lo dice, desde hace más de una década que estamos trabajando en él. Tuvimos la oportunidad de darle inicio desde el punto de vista administrativo, desde el punto de vista de la gestión y del trabajo con la comunidad y de las instituciones públicas que necesariamente tienen que ver este proyecto. Aquí hay una inversión del gobierno regional de 40 mil millones de pesos para la comuna. Es el proyecto más grande que en este momento el gobierno regional en el cual está invirtiendo. en todo O'Higgins. Por lo tanto, para nosotros, obviamente que eso tiene mucha importancia, pero no solamente desde el punto de vista económico, sino que lo que significa desde el punto de vista social, desde el punto de vista de las expectativas de nuestra comuna. Aquí hay dos sectores que se van a ver tremendamente beneficiados, que son sectores urbanos, el sector de Infiernillo. Cuando usted habla del sector de Punta del Lobo, Infiernillo conecta directamente con Punta del
1: Así
0: Lobo,
1: es.
0: como también el sector céntrico y un sector que nosotros denominamos sector El Llano. Y ahí tenemos ya dividido el proyecto, tenemos una parte de ese proyecto adjudicado por 20 mil millones de pesos. Comenzamos en un ratito más, tenemos una nueva reunión con la gente del gobierno regional para ponernos de acuerdo de cómo vamos a trabajar y a ver la parte administrativa y la parte operativa. Pero lo que nos interesa a nosotros es la gran cantidad de personas que se van a beneficiar, son más de 1.400 familias las que se ven directamente beneficiadas, y el monto tiene que ver con que las obras que se ejecutan también en calles que están urbanizadas, es decir, son calles con pavimento o asfalto, las cuales se van a reponer una vez construidos los colectores de alcantarillado. Por lo tanto, estamos hablando de la inversión por lejos, la inversión más importante que la comuna de Pichilemu haya tenido, y también reconocer en esta pasada la visión descentralizadora que ha tenido el gobierno regional para colocar recursos acá en la provincia de Cardenal Caro, en la capital provincial, tal como usted dijo al inicio de esta entrevista, colocándolos en Pichilemu, porque eso también tiene que ver cómo desde la región, desde la capital regional, se potencia la capital de la provincia de Cardenal Caro, que además somos la capital turística de la
1: Obvio.
0: región de O'Higgins.
1: Es que eso le iba a decir, porque independiente del beneficio que genera para los vecinos que residen en Infiernillos y en todo el sector que ustedes relataba recién, hablaba también del centro propiamente tal, consideremos la tremenda cantidad de población flotante que llega de tanto en tanto y sobre todo en los meses de temporada alta. Y precisamente se queda la mayoría en esas zonas que usted decía.
0: Efectivamente, nosotros tenemos estos barrios que son residenciales, requieren este tipo de inversión, que es una inversión que ellos estaban esperando por mucho tiempo, porque eso les va a permite mayor plusvalía en forma directa
1: Obvio.
0: de sus propiedades, que ya la tienen. Por lo demás, Pichilemu es un lugar donde el suelo está demasiado caro, pero hoy día van a tener más razones para que esa plusvalía se mantenga o suba. Y por otra parte, lo que genera desde el punto de vista de la expectativa, cómo se pueden desarrollar mejores negocios, cómo se puede desarrollar todo lo que tiene que ver con la oferta turística de la comuna, con la oferta de servicios. Por lo tanto, hay muchas personas que dejan de construir en nuestra comuna porque no tenemos las condiciones
1: Exacto.
0: básicas
1: Sí.
0: para generar ese tipo de negocios que ellos quieren instalar a través de la inversión privada. Por lo tanto, creo que es un tremendo impulso para la comuna porque estamos sentando las bases para el crecimiento sostenido que Pichilemu requiere como capital de la turística de la región.
1: Bien, alcalde, yo le quiero agradecer esta comunicación mientras revisamos imágenes de la bonita comuna de Pichilemu. Buenos recuerdos, conocemos muy bien esa zona por acá, veíamos ahí también una construcción histórica, en lo que fue en algún momento el Hotel Casino y que hoy día es un centro cultural que está en el centro de Pichilemu. Gracias por estar acá, alcalde Roberto Córdoba, que tenga un buen día.
0: Muchas gracias, saludos.
1: Muchas gracias, muchos saludos. 10 con 19, volvemos a la agenda más política porque el Tribunal Constitucional está analizando justamente la admisibilidad de los requerimientos presentados ante esa instancia por la oposición. Todo esto en el contexto de la mega reforma. La periodista Colomba Eijholz en el lugar nos cuenta los detalles. Colomba, muy buenos días, bienvenida.
2: Muy buenos días, José. Así es, a las 9:30 en punto aquí en el Tribunal Constitucional el Pleno se reunió para revisar la admisibilidad de tres requerimientos que ingresó la oposición hace un par de semanas respecto de temas medioambientales y también sobre invariabilidad tributaria. Específicamente son tres requerimientos, dos del Senado, uno por invariabilidad tributaria, uno por la indemnización de resoluciones ambientales favorables que luego sean rechazadas por tribunales ambientales y uno por parte de la Cámara de Diputados que reúne estas dos normas. Eso se encuentra revisado en estos momentos el Tribunal Constitucional, José, y ya vamos a poder tener claridad respecto de la admisibilidad de estos requerimientos. Entre 11, 12 de la mañana aproximadamente estará el primer tema en tabla, pero obviamente se tienen que tratar otras materias aquí en el Tribunal Constitucional, por eso nos decían que una hora aproximada podría ser entre 11 y 12 al mediodía. ¿Y por qué es importante, José? Porque si es que el Tribunal Constitucional declara admisible alguno de estos requerimientos, o bien los tres requerimientos, ya la próxima semana tendremos tendríamos aquí a los abogados del Congreso y también del Gobierno defendiendo con los alegatos los requerimientos. Ahora, si es que se declara la próxima semana inconstitucional, ¿qué sucede ahí? Esa norma se cae del Plan de Reconstrucción Nacional. Y lo cierto es que tanto abogados constitucionalistas como parlamentarios, incluso de oficialismo, han señalado que aquí la materia medioambiental, es decir, una indemnización con resolución de calificación ambiental favorable, pero que luego sea revocada, ¿no es cierto?, por un tribunal ambiental. Ese punto en particular, esa norma sería la que más riesgo constitucional o vicio constitucional tendría. Por eso es importante lo que diga hoy día el Tribunal Constitucional respecto de la admisibilidad. Ahora, si los declara inadmisibles, obviamente, hasta aquí queda el proceso con los requerimientos y el plan de reconstrucción avanza en lo que va a ser la votación de los vetos. Recordemos, José, también ayer el gobierno presenta 3 vetos supresivos, ¿no es cierto?, el derecho al olvido financiero, el anatocismo y también el pago a 30 días a las pymes. Fueron votados ayer esos vetos en la Comisión de Hacienda de la Cámara de Diputados y ya la próxima semana se van a revisar en la sala de esa corporación y luego posteriormente en la Comisión de Hacienda y en la sala del Senado. Cuando se termine ese proceso y se termine también aquí de resolver lo que suceda en el Tribunal Constitucional, tanto con la admisibilidad como con la inconstitucionalidad o constitucionalidad, ahí recién el Plan de Reconstrucción Nacional va a poder ser promulgado. José, dime.
1: Claro, hagamos un resumen de lo que tú nos detallabas en el inicio de tu despacho, porque el Tribunal Constitucional durante el día de hoy va a decidir si es admisible o no el requerimiento o los requerimientos presentados por la oposición en el contexto de la mega reforma. Luego hay 20 días de plazo para la entrega de argumentos, se realicen alegatos de las partes y los ministros del TC resuelvan en caso de que se declaren admisibles los dos o uno de ellos durante el día de hoy. Pero antes de cerrar, Colomba, si pudiésemos hacer un resumen breve, porque ayer lo conversamos en CNN Tarde contigo, del contenido de esos requerimientos de la oposición. Tú hablabas, por ejemplo, recién de las normas ambientales y la indemnización estatal, pero está algo que ha sido súper cuestionado por la oposición, que es la invariabilidad tributaria. Si pudiéramos hacer un resumen breve de esos requerimientos, Colomba.
2: Claro, José. De hecho, hablábamos sobre la invariabilidad tributaria que había sido modificada también en lo que fue la tramitación en el Senado y la discusión en particular por este acuerdo al que se llegó con el PPD. Recordemos ahora que de una invariabilidad tributaria escalonada, pero de igual manera la oposición decidió llevar esto al Tribunal Constitucional. Eso se va a revisar por una parte y por otra parte se está revisando lo que es la indemnización estatal a las empresas que tengan una resolución ambiental favorable, pero posteriormente esa resolución sea revocada por un tribunal ambiental. Esa indemnización, ese seguro que le va a entregar el Estado a las empresas es lo que justamente sería inconstitucional según los parlamentarios de oposición, José, y eso es lo que está revisando justamente en estos momentos el tribunal. Ahora, José, también un punto, y ayer también lo conversábamos, la oposición no descartó presentar un cuarto requerimiento ante el Tribunal Constitucional sobre el tema de las compensaciones que fue aprobado también antes de ayer en la sala del Senado. La compensación, decían desde la oposición, es injusta, dado que en primer lugar se financia por impuestos generales y luego la repartición, es decir, la distribución de estos beneficios, o más bien de este monto, ¿no es cierto?, que se va a repartir entre el Fondo Común Municipal y el presupuesto directo de los municipios, es lo que según parlamentarios podría ser inconstitucional y es por eso que están estudiando el presentar un requerimiento o no. Hicieron de todas maneras, José, en su momento cuando se discutió en la sala del Senado, reserva de constitucionalidad que vendría siendo un requisito para posteriormente presentar aquí un requerimiento ante el Tribunal Constitucional. Entonces estamos a la espera de la decisión que finalmente tome la oposición de ese punto, de ese posible requerimiento.
1: Esa reserva de constitucionalidad la hizo la senadora PC Claudia Pascual, ¿verdad?
2: Así es, lo hizo en la tramitación, efectivamente, José. Claro. Entonces, por eso la oposición todavía se encuentra estudiando si va a ser efectivo, ¿no es cierto?, ese requerimiento que lo puede presentar, y eso también es importante, se pueden presentar requerimientos ante el Tribunal Constitucional siempre y cuando se haya hecho la reserva de constitucionalidad antes de la promulgación de la ley, y como todavía queda la tramitación de los vetos supresivos, y aquí, ¿no es cierto?, la revisión de la admisibilidad y posteriormente alguna discusión que pueda haber si se declaran admisibles estos requerimientos, queda todavía tiempo para que la oposición pueda presentar un requerimiento. Ahora no sabemos si puede ser tiempo suficiente para presentarlo o no, dado que la próxima semana deberíamos tener los vetos supresivos fuera del Congreso y también deberíamos tener algún tipo de resolución por parte del Tribunal Constitucional si es que hoy día se declara admisible alguno de estos requerimientos.
1: Bien, Colomba, entonces, en resumen, la mega reforma, ya sabemos, esta semana fue despachada, terminó su tramitación, pero queda pendiente conocer el pronunciamiento del Tribunal Constitucional por los requerimientos de la oposición. comisión y el resultado de la votación de los vetos supresivos del gobierno, que todo indica van a ser aprobados dichos vetos. Por lo tanto, se van a eliminar algunos aspectos del proyecto como busca el gobierno del presidente José Antonio Kast. Gracias, Colomba. Que tengas una muy buena jornada. Nos vemos en CNN Tarde.
2: Igualmente, José, nos vemos.
1: Chao. 10:26, ha subido poco la temperatura en nuestra capital, 8:06. Imagen en directo de Ñuñoa y el sol comienza a posicionarse con más fuerza en el cielo de la zona centro del país. Pausa, ya estamos de vuelta.
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5: De vuelta con CNN Chile Radio cuando son las 10 de la mañana con 30 minutos. Hacemos un resumen de titulares a esta hora en CNN Chile. Bien, les cuento que el gobierno entregó detalles de las medidas que conformará la denominada Agenda contra el Crimen Organizado y el Terrorismo. Estas iniciativas contemplan la creación de una nómina nacional de organizaciones criminales, armería, y un nuevo estado de excepción constitucional de seguridad pública. El Pleno del Tribunal Constitucional analizará hoy la admisibilidad de los requerimientos presentados por parlamentarios de oposición contra el denominado proyecto de reconstrucción, mientras que la Comisión de Hacienda de la Cámara de

0: la circulación de barcos comerciales en dicha zona. Y en el deporte, una multitudinaria presentación tuvo el nuevo arquero de Colo-Colo, Bocinha. Los Albos realizaron un show musical con hinchas en el Estadio Monumental para dar a conocer a su nuevo arquero. Diez de la mañana con 32 minutos, vamos a otra entrevista, otra conversación en esta edición de CNN Chile Radio. Lo decíamos en los titulares, se ha hablado mucho de los indultos y les cuento que la Cámara de Diputados aprobó por 73 votos a favor, 51 en contra y 16 abstenciones la resolución que solicita al presidente José Antonio Kast indultar al ex capitán de Carabineros, Patricio Maturana, condenado por cegar a la actualmente senadora Fabiola Campillay, todo esto en el contexto del estallido social. Eso fue el día martes y ayer un grupo de parlamentarios mandó una misiva al gobierno pidiendo indultar a funcionarios policiales y de las Fuerzas Armadas condenados también por actos en el estallido social. Vamos a conversar de este tema, estamos en contacto con la diputada Gloria Navellán del Partido Nacional Libertario, quien además integra la Comisión de Seguridad y es la presidenta de la Comisión de Derechos Humanos. Diputada, ¿cómo le va? Buenos días.
1: Muy bien, José Miguel, ¿cómo estás tú?
0: Muy bien, gracias por la conexión. Primera pregunta, ¿este es el tipo de música, es el tipo de contenido que buscan poner desde su partido?
1: Mira, no, yo no soy muy buena para la música, me gusta escucharla nomás. ¿Qué quieres que te diga? Pero yo creo que siempre se puede caminar y mascar chicle. Y yo me temo que este gobierno, desgraciadamente, nos ha demostrado que o camina o masca chicle. Nosotros quisiéramos que la agenda de seguridad, por ejemplo, propuesta por el presidente ayer en la cadena nacional, hubiera sido desde el día uno. Quisiéramos que el tema de los indultos se hubiera visto mucho más rápido. Quisiéramos que se avanzara en una reforma al Poder Judicial y a la Fiscalía. Quisiéramos muchas cosas, pero vemos que esas cosas parece que no están en la ensalada. Van de a una. Te fijas, diputada, primero la mega reforma, todo mega reforma. Después, ahora seguridad hasta diciembre, dijo el presidente. Yo espero que junto con la seguridad se vean otras cosas.
0: Bueno, en ese sentido, y volviendo a lo que introducíamos al comienzo de la entrevista, ya le voy a preguntar por el parecer y las posturas que ha presentado el gobierno sobre este tema. Pero particularmente en el caso de Patricio Maturana, yo decía que hubo en este proyecto de resolución, en esta resolución, tuvieron 73 votos a favor. Pero hubo votos en contra de parlamentarios de oposición, era de esperar, y el Partido de la Gente decidió abstenerse, a excepción del diputado Javier Olivares, que aprobó esta iniciativa. Y desde Renovación Nacional también hubo diputados que se abstuvieron, como por ejemplo Diego Chalper, Jimena Osandón y Andrés Celis. ¿Cómo interpreta esas abstenciones desde Chile Vamos particularmente?
1: No me extrañan, porque siempre son los mismos los que se abstienen en este tipo de proyectos de resolución. No son nombres nuevos, son los mismos nombres de siempre.
0: ¿Y usted esperaría
1: entonces
0: en
1: la verdad
0: sentido,
1: no me extraña para nada?
0: ¿Esperaría en ese sentido otra actitud de todo Chile Vamos en su conjunto? Porque usted plantea recién, no me extraña, son los mismos de siempre.
1: Bueno, se supone que Chile Vamos es parte de este gobierno, ¿no? Se supone que Chile Vamos está apoyando a este gobierno, nosotros no somos parte del gobierno, ellos sí. O sea, yo esperaría que ellos actuaran de una manera un poco más uniforme, pero ese es un problema de ellos, no es un problema mío, digamos.
0: Ya, pero usted dice, Chile Vamos, se supone que Chile Vamos es parte de este gobierno. Ahora vamos a la postura del gobierno. Sobre los indultos, el gobierno ha dicho que van a ver caso a caso. Y de hecho se han negado en varias respuestas del ministro y de otras autoridades a un indulto general. Entonces, Chile Vamos, uno podría decir, está en concordancia con lo que ha planteado el gobierno. Al menos hasta ahora.
1: Al menos esas personas de Chile Vamos. ¿Sabes lo que pasa, José Miguel? Es que cuando tú te remites a lo que fueron las declaraciones del candidato José Antonio Kast, no al presidente José Antonio Kast, tú esperas A, B, C, D. Pero cuando llega el presidente José Antonio Kast, ves que no están el A, B, C, D que él prometió en su campaña siendo candidato. Porque una de las cosas que dijo fue que la agenda de seguridad se iba a aplicar desde el día uno. Eso se está aplicando desde el quinto mes. Otra de las cosas que dijo fue que se iban a ver los indultos, cosa que todavía no se concreta, y francamente demorarse 5 meses en analizar cada uno de los casos es un poquito largo. Entonces, yo siempre dije, y lo he dicho públicamente, acá el gobierno no quiso tramitar ningún indulto antes de que se aprobara la mega reforma. Porque la verdad es esa, ¿para qué nos tapamos los ojos? No querían empantanar el tema. Ahora

0: Ya se aprobó la mega reforma, falta el último trámite, que es el tema del veto, pero que eso ya escapa un poco de lo que serían las influencias políticas eventualmente de diputados y senadores de centroizquierda. Eso ya no lo necesitan. Entonces ahora sí probablemente van a abocarse a los indultos, pero quisiéramos ver cómo lo van a hacer. ¿Va a ser como el candidato Kast dijo o va a ser como de la forma lenta, de a uno, a gotera?
1: ¿Y usted esperaría que fuera como lo dijo el candidato Kast?
0: O sea, bueno, por algo lo dijo, ¿no? Suponemos que así tendría que ser. Y no solamente los indultos del 18 de octubre, porque eso es una pata del tema. Pero recordemos que el candidato Kast también se refirió a las personas que están privadas de libertad, que son octogenarios, que están con enfermedades terminales, que muchos de ellos ni siquiera saben dónde están, porque ellos, de acuerdo a todos los tratados que Chile ha firmado en relación a personas privadas de libertad de la tercera edad, no lo estamos cumpliendo. Yo espero que Chile lo cumpla.
1: Ya, a ver, diputada, ahí tocó un tema que yo le quería preguntar más adelante, pero se lo pregunto inmediatamente. ¿Van a pedir, a través del mismo mecanismo con el que han solicitado estos indultos a personas condenadas en el contexto del estallido, van a pedir a través del mismo mecanismo indultos para las personas condenadas por violación de derechos humanos en el contexto de la dictadura?
0: Lo que nosotros vamos a pedir es que Chile cumpla con los acuerdos y tratados internacionales que ha firmado y que ha dicho respetar. Y dentro de ellos está el tratamiento a personas de tercera edad que tienen condenas de privación de libertad. Y establecen claramente esos acuerdos, todas esas cosas que Chile ha dicho siempre, yo sí, establecen que las personas de tercera edad privadas de libertad tienen la posibilidad de cumplir sus penas de manera alternativa. Y de hecho, esperamos que de esa forma se cumpla.
1: Diputada, vamos a seguir conversando sobre esto último, pero quisiera invitarla a revisar una declaración que entregó durante esta jornada el ministro Rabat, precisamente sobre el tema. La escuchamos y luego seguimos la conversación.
2: Okay. Mire, la respuesta ha sido la misma siempre. El presidente de la República tiene una facultad otorgada por la Constitución que cada ciudadano, a través del ejercicio del derecho de petición, puede efectuar que solicitar indultos particulares. Y nosotros lo que hacemos es analizar cada uno de ellos, recabar antecedentes y luego, ¿no es cierto?, dictar una resolución fundada. Y hemos estado con distintas solicitudes trabajando de esa manera.
3: ¿Alguna novedad respecto a esa evaluación?
2: Ninguna.
3: ¿Qué le parece esta solicitud de un indulto general? ¿Es algo que el gobierno comparte o que van a evaluar?
2: Mire, son derechos que tienen los parlamentarios a presentar los proyectos de ley o resoluciones de acuerdo, así que no hay ninguna cosa especial en ello.
1: Su respuesta, diputada, a lo que escuchábamos recién.
0: Bueno, es que son dos temas. Un tema es los indultos, que nosotros estamos pidiendo un indulto general para las personas relacionadas con los hechos de 2019. ¿Por qué? Porque esas personas actuaron en cumplimiento de su deber. Los carabineros, los PDI, las personas de las Fuerzas Armadas, que después fueron condenadas por supuestas violaciones a derechos humanos.
1: ¿Está certificado por organismos internacionales, diputada?
0: No. A ver, y por el INDH, que acuérdese usted, mi estimado José Miguel, que entre otras cosas, también dijo que en la estación Baquedano habían violaciones a derechos humanos, tortura, sí, que pero después se comprobó que era falso. Entonces, a ver, convengamos que esas son declaraciones que de las cuales yo personalmente no doy fe. Acá está comprobado que en muchísimos casos se actuó. Recordemos, parece que se nos ha olvidado los mismos videos que ustedes mostraban, que todos los medios mostraban, con los ataques que había a carabineros, cuando los apedreaban, cuando les tiraban bombas molotov. Esa parte parece que a todo el mundo se le olvidó, incluido a los veedores de derechos humanos internacionales. Eso parece que nunca lo vieron. Entonces, no, por algo nosotros estamos pidiendo un indulto general. Esa es una pata, que es para los del 2019. Pero de lo que usted me preguntó y lo que yo le dije, es el caso de las personas de tercera edad, que creemos que Chile debe cumplir
1: ya
0: con lo que siempre ha dicho que debe, que va a cumplir.
1: Pero usted dice, creemos que debe cumplir cuando habla de personas condenadas por violación de derechos humanos en el contexto de la dictadura. Ahí usted me manifiesta una posición, pero yo le pregunto derechamente si van a levantar un proyecto de resolución, como lo hicieron con los otros casos, para pedir también el indulto a estas personas que, por ejemplo, están en Punta Peuco.
0: Pero lo estamos pidiendo en términos muy distintos. Lo que nosotros no estamos pidiendo un indulto similar al que se está pidiendo para las personas del 2019. Lo que estamos pidiendo es que se cumpla lo que Chile ha acordado respecto del tratamiento de personas de tercera edad que están recluidas en penales, que a esas personas se les dé la posibilidad de cumplir su pena de manera alternativa en su casa. Eso es lo que vamos a pedir.
1: Ya, pero lo van a pedir también a través de votación, y como lo hicieron esta semana.
0: Probablemente va a ser un proyecto de resolución acompañado de alguna carta. La forma no la hemos determinado, pero lo vamos a hacer la semana que viene sin falta.
1: Ya, y a toda persona que tenga una cierta edad o una cierta condición de salud, independiente si fue condenada por violación de derechos humanos en el contexto de la dictadura. O sea, aquí en el fondo van a meter a todos en el mismo saco, digamos, por decirlo en términos coloquiales.
0: Vamos a ver lo que dice el presidente, ¿no? ¿Qué fue lo que dijo él en campaña respecto de las personas que están en Punta Peuco, Colina 1, Colina 2, etcétera? ¿Qué dijo el presidente? Busquemos los videos, pues, no, de la campaña. Esperemos que lo cumpla.
1: Bueno, ahí usted lo dice, está pidiendo que cumpla su palabra el presidente de la República. Eso entiendo de su respuesta, ¿no?
0: Tan simple como eso. Porque es muy fácil. Mira, una de las cosas que la gente más odia de los políticos es que para las campañas prometen el oro, el moro y más allá. Cosas muchas veces que pueden cumplir, otras que no. Y esto corre para cualquiera, ¿eh? Candidatos, desde candidato a concejal hasta candidato a presidente. Pero una vez que son electos, la ciudadanía tiene todo el derecho de decirle: usted, señor, me prometió esto, cúmplamelo.
1: Ya, o sea, a su parecer se ha entibiado, lo digo en términos coloquiales otra vez, la postura del presidente sobre el tema. Lo ha relativizado.
0: Absolutamente. Pero yo sé por qué.
1: ¿Por qué?
0: Yo sé que es porque estaban tramitando la mega reforma y no querían meterle ningún pelo a la sopa. Pero ya pasó la mega reforma. Entonces llegó el momento del cumplimiento, ¿no?
1: Mira, aquí encontré...
0: Recordemos, ¿cuántos han muerto esperando que se cumpla lo que el presidente comprometió?
1: ¿Pudiese nombrar
0: alguno?
1: Creo
0: que van 6 este año.
1: ¿Cómo, perdón?
0: Creo que van 6 este año que murieron esperando el cumplimiento de la promesa del presidente.
1: El indulto, dice usted. Mire, encontré acá...
0: No el indulto, el poder morir dignamente en su casa. Personas con enfermedades terminales, muchos de ellos que ni siquiera sabían dónde estaban.
1: Sí, bueno, usted sabe el debate también que va a generar una iniciativa de esas características. Quisiera poner en la mesa, diputada, algo que usted planteaba sobre el presidente y lo que él había señalado durante el periodo de campaña. En marzo del 2025... y a través de las redes sociales, el entonces candidato, José Antonio Kast, señaló que se había reunido con Patricio Maturana e indicó que fue condenado por cumplir, comillas, con su deber. A través de un video publicado en las redes sociales, el entonces candidato aseguró que de llegar a la presidencia iba a revisar el caso y promovería su indulto. En base a planteamientos como el que yo señalo, usted sostiene su postura de que el presidente ha relativizado, ha entibiado su parecer respecto a este tema, y también entiendo de su respuesta que habría sido o sería esa relativización por intereses políticos, por la tramitación de la mega reforma.
0: Es lo que yo entiendo, ¿qué más puedo entender? O sea, a mí me queda más claro que el agua. Yo, como ciudadana común y corriente, si me presentas el video y después me dice que estuvieron 5 meses, que lo único que hicieron fue hablar de la mega reforma, ¿qué puedo concluir? O sea, yo creo que cualquiera con un cuarto de dedo de frente se da cuenta, ¿no?
1: Diputada, quiero preguntarle ahora particularmente por la senadora Fabiola Campillay, porque recordemos que el día martes ustedes aprueban este proyecto de resolución, donde por 73 votos a favor, parlamentarios del oficialismo, también del Partido Nacional Libertario, el diputado Javier Olivares del Partido de la Gente, piden a través de esta resolución el indulto particularmente para Patricio Maturana. Luego vino la petición general. Bueno, sobre el tema, Fabiola Campillay dice: es un proyecto aberrante con el cual se busca indultar al criminal que me disparó y me dejó ciega de por vida. Con estos actos de impunidad, la derecha mancha la institucionalidad de este Congreso Nacional. ¿Cómo responde?
0: Mira, qué lástima que la senadora esté permanentemente en una posición de victimización. Ayer ella protagonizó un hecho francamente vergonzoso, peleando a gritos en un pasillo con la senadora Flores, las dos pésimos, a mi modo de ver, gritándose cosas una a la otra. Aparentemente, por lo que supe después, la senadora Flores estaba dando una declaración por un tema relacionado con los indultos, junto con otro grupo de senadores, y la senadora Campillay llegó, aparentemente alguien le habrá dicho, oye, aquí está la senadora Flores diciendo esto, y empezaron los gritos. Mira, le gritó hasta Kuma a la senadora Flores. Entonces, ese nivel, francamente, me parece un poquito rasca en el Senado de la República.
1: De ambas partes, diputada, bueno, hay que decirlo, ¿eh? Hubo un mal comportamiento de ambas senadoras, la senadora Flores también, pensando en que si le decía trabajadora de feria, la descalificaría. O sea, eso deja mucho que desear. Deja mucho que desear. Bajo ningún punto de vista, alguien que trabaje en una feria debe ser descalificado. O sea, no al lugar.
0: Es que, José Miguel, el comportamiento de ambas, absolutamente vergonzoso. Tengo entendido que las van a llevar a ética las dos. Sí. No tengo idea qué es lo que hará el Senado. Pero, de verdad, o sea, no tenemos que entender de una vez por todas cuál es nuestro papel. Y nuestro papel no es estar dando un show, gritándonos unos a otros, diciéndonos distintas cosas. Ese no es el papel. Y en el caso de la senadora, ayer en la pelea estuvieron pésimos las dos. Pero en el caso de la senadora Campillay, yo creo que sería muy bueno que ella entendiera que ella fue electa para jugar un papel dentro del Estado de Chile, como senadora de la República, y no para estar permanentemente victimizándose de un caso particular. O sea, ella tiene que superar el tema particular porque ella no fue electa para hablar de su tema.
1: ¿Diputada?
0: Ella fue electa para hablar de temas generales de la República.
1: Bueno, pero, por ejemplo, cuando usted apoya una iniciativa de estas características, es la que se pide un indulto, ¿a quién dejó ciega a la senadora Campillay? Estamos hablando de Patricio Maturana, condenado, ex uniformado. ¿No se cuestiona en ningún minuto que se puede estar revictimizando a personas que sufrieron esta violación de derechos humanos como la propia senadora Campillay? ¿En ningún minuto se cuestiona tal vez? Pero tal vez hacer algún esfuerzo de empatía, o no se cuestiona que tal vez con estas iniciativas sí se está cayendo en una revictimización.
0: Es que, José Miguel, pero míralo desde el otro punto de vista. Porque claramente la defensa de Maturana también ha establecido que la cosa no es tan clara. Acuérdate que hubo videos que no se usaron como prueba. En ese caso particular, desde el punto de vista de la tramitación judicial, hubo pruebas que no se tomaron en cuenta y la defensa de Maturana siempre ha sostenido que esto no fue un hecho puntual. Es más, hay pruebas técnicas que demuestran que es prácticamente imposible haber hecho esto a propósito, porque técnicamente no hay cómo. Entonces, tú me dices la revictimización de la senadora. Bueno, yo te pregunto, ¿y cómo lo ha pasado Maturana? ¿Tú crees que a él no se le ha revictimizado? Cada vez que la senadora habla peste contra él, cada vez que la senadora dice, usted me dejó ciega, cuando efectivamente lo que él sostiene es que no hay pruebas que determinen que él, a propósito, ese día en la mañana se levantó y dijo, voy a dejar a una persona ciega. Hizo puntería. Pero, o sea, es que es para los dos lados, pues, José Miguel.
1: Diputada, a ver, con lo siguiente no quiero restar gravedad a lo que le pasó a otras personas en el contexto del estallido, pero dada su respuesta anterior, quisiera recordarle que la misma investigación que usted cita anteriormente termina señalando la condena a Patricio Maturana y esa investigación arroja que Fabiola Campillay caminaba con la intención de trasladarse a su trabajo.
0: De acuerdo, pero te vuelvo a insistir. Las pruebas técnicas demuestran que técnicamente, con un tipo de arma como la que usó Maturana o la que tenía Maturana, era imposible hacer puntería así como con intención y achuntarle... No, olvídate. Entonces, convengamos, acá por algo nosotros estamos pidiendo, y se lo pedimos también al presidente, y espero en Dios que lo haga, se necesita urgente una reforma al Poder Judicial. Porque claramente, cuando vemos cuántos jueces están hoy día cuestionados, José Miguel, por distintas causas.
1: Sí.
0: Recordemos que incluso el ministro Mesa, que es un ministro en visita, justamente por el caso de personas condenadas por delitos de lesa humanidad, que por lo demás no existe ninguno condenado por delitos de lesa humanidad, están condenados por otro motivo, porque por ese delito no hay ninguno condenado. Bueno, pero que él persigue a toda esta gente, él también está cuestionado. Recordemos que él hoy día tiene acciones judiciales en su contra que han sido aceptadas por las cortes. Entonces, ojo, ojo, no estamos hablando aquí de que son todos blancas palomas. No, pues.
1: Ya, y lo último, diputado, que estamos en el tiempo. Desde el Partido Nacional Libertario, ¿van a condicionar la discusión política de otros temas si es que el gobierno no avanza en indultos?
0: Vamos a tener que ver qué hacemos, porque la verdad es que te vuelvo a insistir. Yo creo que un presidente de simples 4 años, que es poquito tiempo, tiene que ser capaz de caminar y mascar chicle. Y por lo tanto no podemos seguir dilatando temas producto de querer sacar adelante otros temas. Acá el gobierno tiene que ser capaz de avanzar en todos los temas que se comprometieron en una campaña presidencial.
1: Diputada Gloria Navellán, le agradezco la comunicación con CNN Chile Radio. Que tenga un buen día.
0: Gracias, José Miguel. Un abrazo.
1: Muchas gracias. 10:52, vamos a CNNChile.com con información que tiene que ver con el expresidente de la República, Gabriel Boric. Durante el día de ayer se reunió con las candidatas a la presidencia del Frente Amplio, Constanza Martínez y Gael Yomans. Comillas, hoy me reuní con representantes de las dos listas encabezadas por Constanza Martínez y Gael Yomans, que buscan dirigir al Frente Amplio durante los próximos 2 años, escribió el expresidente de la República en su cuenta de Instagram. En ese contexto, sostuvo que este tipo de encuentros son relevantes en un escenario donde, a su juicio, las instancias de mediación atraviesan una crisis debido al individualismo. En tiempos en donde cualquier mediación está en crisis y el individualismo campea, creo que es importante reivindicar la política como un proceso colectivo a través del cual deliberamos y actuamos en pos de un bien común compartido que va más allá de nuestros intereses personales. Eso, al final del día, es o debiera ser un partido político, señaló también en la publicación el expresidente Gabriel Boric. Respecto a su rol como militante, enfatizó en la importancia de comprender que tanto los problemas como sus soluciones son de carácter colectivo. Dijo, ser militante implica entender que nuestros problemas son colectivos, por tanto sus soluciones también. Y nos volcamos a trabajar juntos para darle solución desde una matriz de principios e ideas compartidas. Es en el fondo creer que nuestro destino no está escrito y que la historia sí se puede cambiar para mejor. Todo esto en el contexto de las próximas elecciones que va a vivir el Frente Amplio, que tiene como candidatas a la actual presidenta, Constanza Martínez, y también a la actual diputada, Gael Yomans, en la imagen en compañía del presidente de la República o expresidente de la República, Gabriel Boric. En esa línea, el exmandatario agregó: estoy orgulloso de militar en un partido político que se hace preguntas incómodas, las debate, se revisa a sí mismo, se abre a Chile y sobre todo actúa. Más aún, ante el pesimismo, cultiva esperanza y trabaja para construir un mundo mejor. Por cierto, no somos los únicos en este proceso y por eso siempre hay que estar conscientes de que en la diversidad necesitamos la más amplia unidad de las fuerzas progresistas para ofrecer una alternativa convocante y transformadora. En este último párrafo, el expresidente de la República no solo hablando de la unidad necesaria al interior del Frente Amplio, sino en términos generales en torno a toda la oposición, a todas las fuerzas progresistas, como lo destacamos en el titular de CNNChile.com, en días donde ha habido cuestionamientos, por ejemplo, al rol de la oposición en la discusión de la mega reforma, o en donde incluso desde el propio gobierno actual ha habido cuestionamientos a lo que han dicho algunos personeros de gobierno sería la falta de liderazgos al interior de la actual oposición. Ahí entonces la reflexión del expresidente Gabriel Boric sobre las próximas elecciones en el Frente Amplio y el rol de la oposición. 10:55, vamos a ir a la pausa, pero lo vamos a hacer con imágenes de otra vista de nuestra capital, corresponde a la comuna de Peñalolén, las nubes han ido, el cielo está despejado, pero es sol de invierno, 10,3 grados es la temperatura actual, en un pronóstico que habíamos adelantado también en CNN Tiempo. Una breve pausa, al regreso tenemos más CNN Chile Radio.
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6: ¿Sabías que el cáncer de pulmón es la principal causa de muerte por cáncer en el mundo? Pero hoy existen nuevas terapias y alternativas para enfrentarlo. Aquí, en CNN Chile, te lo explicamos. Estamos con el doctor oncólogo Luis Alberto Suárez y queremos preguntarle, ¿cómo ha sido este estudio de Crown y cuáles han sido los últimos resultados?
7: El estudio Crown es un estudio fase 3 en humanos, donde había un estándar de tratamiento hasta ese momento en pacientes con cáncer de pulmón, con una mutación puntual que es ALK, versus lorlatinib, que era la droga en investigación. Y ese estudio, hoy a la fecha, lleva 7 años de seguimiento y el 55% de los pacientes aún están vivos y libres de enfermedad.
6: ¿Y qué pasa con la metástasis?
7: Más del 90% de los pacientes continúan con control de sus metástasis cerebrales. O sea, no hay progresión en el sistema nervioso central. Algo común en este tipo de pacientes.
6: ¿Y por qué esto es importante?
7: Porque es un cambio en el tratamiento del cáncer de pulmón. Estos pacientes tenían una expectativa o sobrevida de 3 a 6 meses y hoy estamos hablando de 7 años de sobrevida. O sea, la diferencia es abismal, no vista en tumores sólidos. Y esto, pensando en un futuro, que en el año 2045 vamos a tener 35 millones de pacientes con diagnóstico de cáncer en el mundo, seguramente vamos a tener muchos más pacientes con control de la enfermedad.
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3: Estamos de vuelta con CNN Chile Radio cuando son las 10 de la mañana con 59 minutos. Avanza este día jueves 6 de agosto. Vamos a información que tiene que ver con la política, pero también con la justicia. Hay una investigación que se ha abierto en torno a la figura del senador socialista Fidel Espinosa. La Fiscalía Regional de Instrucción y Flagrancia de Valparaíso informó precisamente una investigación contra el senador Fidel Espinosa del PS. Esto luego de acusaciones cruzadas entre él y su pareja por agresiones. ¿Qué antecedentes ha podido recabar hasta ahora Fiscalía? ¿Qué ha dicho sobre los antecedentes, como yo les decía, y al menos la denuncia que se realizó en un procedimiento desarrollado cerca de las 20 horas del día miércoles 5 de agosto? Vamos a revisar qué dijo el fiscal a cargo de esta investigación, Mauricio Díaz.
4: La Unidad de Instrucción y Flagrancia de la Fiscalía Regional de Valparaíso recibió los antecedentes de un procedimiento policial al interior de un departamento. Aquí él estaba relacionado precisamente a una eventual situación de violencia familiar entre dos personas adultas y una de aquellas sería el senador Fidel Espinosa. Al ingresar al departamento, el personal policial observó desorden, daños en distintas especies y las dos personas entregaron versiones contrapuestas, ambas atribuyendo a la otra la realización de actos de agresión. Sin embargo, las dos manifestaron no querer formular una denuncia formal y se denegaron a concurrir a un centro asistencial para constatar lesiones. Los antecedentes fueron comunicados al turno regional de prisión y flagrancia, unidad donde se dispuso continuar con las diligencias destinadas al esclarecimiento de lo ocurrido.
3: Ya, vamos a quedar atentos entonces. La Fiscalía está recopilando evidencias, tales como los registros de audio de carabineros que llegaron, además de tomar declaración al conserje de este departamento que detallaba el fiscal Díaz. También declaración de funcionarios policiales que concurrieron al procedimiento, el empadronamiento de testigos para obtener y recordar las grabaciones de las cámaras de seguridad que habrían existido en el lugar, además de documentar fotográficamente los daños y las eventuales lesiones que pudieran existir. Vamos a quedar atentos, por supuesto, a la investigación que involucra en este caso al senador PS Fidel Espinosa. Vamos a otro tema. 11 de la mañana con un minuto. Los salarios registraron un aumento en el mes de junio. El Instituto Nacional de Estadísticas reportó que el índice de remuneraciones creció 3.2% en 12 meses tras considerar los efectos de la inflación. Los sectores económicos del comercio, la industria manufacturera y la construcción impulsaron este aumento. La remuneración promedio por hora trabajada se situó en 7.523 pesos o 7.523 pesos, registrando un incremento interanual de 8%, mientras que los costos laborales para las empresas en promedio fueron de 8.633 pesos por persona, con un alza de 8.4% en 12 meses. Entonces, los salarios registraron un aumento en el mes de junio, como destacamos en el titular, de 3.2% en promedio. 11 de la mañana con 2 minutos. Salimos a terreno a esta hora en CNN Chile Radio. Les cuento que el Servicio Jesuita de Migrantes presentó la séptima versión del anuario estadístico, donde realizaron un informe sobre movilidad humana en Chile. Vamos a revisar los principales resultados. Estamos en contacto a esta hora con la periodista Valentina Nieto. Valentina, bienvenida al programa. ¿Qué tal?
5: Si nosotros sabemos... Pues estamos escuchando a la directora del Servicio Jesuita Migrante a propósito de este anuario y ahora también opina respecto a la agenda de seguridad que anunció ayer.
6: Quienes vienen a hacer un proyecto migratorio y quienes vienen huyendo de situaciones muy complejas, de quienes no están queriendo hacer un proyecto migratorio, sino que vienen con fines criminales. Y eso, la regularización, o sea, la identificación de las personas es vital y es la condición de posibilidad de poder también combatir de manera eficaz el crimen organizado.
5: Y por ejemplo, con medidas como la retención migratoria, que fue uno de los anuncios ayer del presidente, la capacidad de expulsión efectiva para quienes no, dice el propio mandatario, no tienen derecho a estar en Chile. ¿Qué le parece también estas medidas concretas que ha anunciado el gobierno?
6: A mí me parece que el Estado, a nosotros como Servicio de Justicia Migrante, el Estado tiene el deber y el derecho de generar políticas que sean de control y de seguridad del Estado. Sin embargo, esas políticas son insuficientes cuando no son acompañadas por políticas que dimensionen todo el fenómeno migratorio, que tienen que ver con la integración a las personas también en los espacios sociales de aquellas personas que vienen a aportar, que están muchísimo tiempo esperando su regularización, que necesitan protección internacional, los niños que llegan muy pequeños a Chile y que van a ser parte de nuestra sociedad en un país que la tasa de natalidad está en caída fuerte, también son parte de la sociedad presente y futura.
5: ¿Es una visión quizás demasiado punitiva la que ha tomado el gobierno?
6: Es una visión que se entiende porque los estados las toman y es y que sea solamente punitiva o securitista no da el ancho y la altura que un país como el nuestro debiese tener para enfrentar y para acoger el fenómeno migratorio que estamos viviendo hoy, porque nos perdemos posibilidades que son bastante virtuosas y no nos deja despejar de quienes efectivamente están en actividades delictuales, que son un porcentaje muy menor frente a la mayoría de las personas que, por lo menos a nosotros en nuestra atención, nos toca atender todos los días cientos de personas que quieren acercarse al Estado, que vienen a preguntar por su proceso de regularización, que quieren aportar en Chile y que quieren ser reconocidos por el Estado e identificarse frente al Estado.
5: Bueno, ahí las palabras de la directora del Servicio Nacional Jesuita Migrante. Vamos a escuchar ahora también al presidente de la Asociación de Bancos. Muy buenos días, estamos en vivo para CNN. Bueno, están aquí en este anuario. La persecución también del crimen organizado tiene mucho que ver con lo que hacen los bancos con medidas preventivas. ¿Qué les parece también el análisis que se ha hecho en este anuario del Servicio Jesuita Migrante?
7: Sí, la palabra que más relevante como plan de acción es poder combatir la informalidad y poder combatir la delincuencia financiera para lograr efectivamente un ámbito de inclusión en muchos aspectos. La palabra es amplia, de inclusión, ¿no? Inclusión educativa, inclusión laboral, inclusión en salud, inclusión cultural. A nosotros lo que nos compete más cercanamente tiene que ver con inclusión financiera y educación financiera, y la necesidad de poder tener una agenda que de trabajo que haga cambios sustantivos. Se está trabajando, pero es necesario acelerarlo.
5: ¿Cuáles son esos trabajos que se están llevando a cabo para tratar de arreglar esta situación?
7: La educación financiera, por ejemplo, significa ya hoy día un trabajo sistemático de 7 años con la Universidad de Chile, en el caso de la FEN, en ámbitos de microcrédito. Más de 80.000 microempresarios lo han hecho, con más de 2.000 profesores de enseñanza media, para intentar hacer cumplir una ley que tiene casi 10 años, que dice que educación media hay que tener educación financiera. Sin embargo, no hay metodología, no hay herramienta. En adulto mayor, en el caso de instituciones como la Armada, como el Ejército, hay un trabajo ya de 2 años para poder hacer que las escuelas matrices tengan educación financiera. Y en el caso de migrantes hay un esfuerzo en el que este año se inició junto con el Servicio Jesuita, de manera de poder hacer planes piloto, dado que hay un segmento de migración que está cercada, yo diría, por la informalidad, pero además por la informalidad delincuencial financiera. El gota a gota es una realidad que da pena para nuestro país, y no merecemos eso. Nuestro esfuerzo en ese sentido es poder cooperar con políticas públicas que propicien que el segmento destruido por malas políticas públicas, como ocurre con la tasa máxima convencional, como ocurre con algunas medidas inauditas, como son borrar toda la información financiera, que uno dice, bueno, queremos incluir, queremos correr la frontera para que todos tengamos acceso a medios de pago, a crédito, a capacidad de ahorrar de distintas formas, a tener seguro. Bueno, todo eso requiere información, y nuestro esfuerzo, por lo tanto, está concreto en ya sistemáticamente en poder correr la frontera. No estoy hablando de algo que nunca se pudo haber hecho en Chile. Todos recordamos el 2000, de ese orden, de esa, en el cual era posible dar un crédito.
3: Bueno, escuchábamos parte de los resultados de este anuario del servicio de Jesuita Migrante con la periodista Valentina Nieto y las principales vocerías a cargo de dar a conocer los resultados. Vamos a seguir, por supuesto, muy atentos a las implicancias y el impacto que puedan tener resultados de estas características. 11 de la mañana con 9 minutos. Vamos a hablar de deporte en esta edición de CNN Chile Radio, porque el día de ayer en la tarde se realizó la presentación ante miles de hinchas en el Estadio Monumental, en nuestra capital, del nuevo refuerzo de Colo-Colo. Hablamos del portero de Cabo Verde, Bocinha, que ustedes saben adquirió una popularidad y gran notoriedad durante el último Mundial de Fútbol. El otro día lo conversábamos con nuestros amigos de CNN Deporte y hacíamos el ejercicio de comparar, por ejemplo, la cantidad de seguidores de Bocinha antes de empezar el Mundial versus los que tiene ahora. Y estamos hablando de un crecimiento exponencial, de tener un par de miles. Ahora son más de 30 millones de personas que siguen a Bocinha. Y desde que llegó a nuestro país ha aumentado casi 200.000 seguidores solo por ser la nueva figura y el nuevo refuerzo de Colo-Colo. Bueno, la presentación tuvo de todo, ahí lo estamos revisando en imágenes, incluso con paracaídas mediante, miles de hinchas en las tribunas y en las gradas del Estadio Monumental, presentaciones musicales y la expectativa de los hinchas de Colo-Colo de ver a Bocinha en la cancha, en lo que va a ser el primer encuentro, probablemente durante las próximas jornadas, junto al plantel Albo. A los 40 años entonces, Bocinha es la nueva figura y el refuerzo en el que los colocolinos ponen muchas expectativas pensando en la nueva temporada. ¿Qué dijo el arquero? Vamos a revisar parte de sus declaraciones ya en suelo nacional.
8: Muy, muy increíble. Soy muy grato por todo. Estoy muy contento y agradezco de fondo de mi corazón a toda la amabilidad, el apoyo, el cariño de todos los coloquinos y de la hincha del mayor y del más grande de Chile. ¡Vamos Colo Colo!
3: Bueno, yo les decía, mucha expectativa respecto a el rendimiento que pueda llegar a tener Bocinha con los colocolinos. Se conversó bastante durante las últimas semanas si llegaba o no, en qué iban las tratativas, también las negociaciones que Bocinha habría estado teniendo con otros clubes. A propósito de lo que yo les decía al comienzo, fue una destacada participación en el último Mundial junto a Cabo Verde. Bueno, las expectativas no solo son de los hinchas, claramente también del club. ¿Qué dijo Aníbal Mosa sobre esta incorporación? Lo revisamos ahora.
9: O sea, mira, yo sabía que iba a generar una expectación importante, pero la verdad las cosas que ha sobrepasado todos los cálculos de todos nosotros, así que eso es positivo. Está contento, está muy impresionado por el cariño y por la cantidad de gente que llegó también desde el aeropuerto.

0: que lo siguió ahí en la clínica, ha sentido ese cariño y está muy agradecido de todos los colocolinos de poder estar acá. Lo más importante de que tenemos una contratación importante, que hoy día los colocolinos van a estar en su estadio, eso es lo más importante.
1: ¿Respecto a alguna fecha estimativa de cuándo podría debutar Bocinha?
0: No, es un tema técnico que lo tiene que conversar el técnico con él, así que no, es un tema que le pueden preguntar a Fernando. ¿No?
2: Ya, vamos a quedar atentos al debut de Bocinha con Colo Colo. Vamos a revisar ahora información internacional, 11 de la mañana con 12 minutos. Estamos en compañía de Isel Guerra, subeditora del área internacional, y vamos a comenzar esta pasada, Isel, hablando de Donald Trump otra vez. Tú nos cuentas.
3: Bienvenido. Sí, buscaba monetizar con Biblias, con zapatillas hace algún tiempo atrás del presidente de Estados Unidos. Ahora ha encontrado un nuevo objeto para poder sacar dinero. Y es lo que hace usualmente el presidente de Estados Unidos, que son sus publicaciones en su red social, True Social, pero ahora está planteando aquí el formato de Early Access. ¿De qué se trata esto, José? Bueno, es que conocer de manera anticipada.
2: Sí, como preguardar o conocer antes, claro.
3: Exactamente. Cualquier publicación que vaya a hacer el presidente de Estados Unidos antes que nadie. Y porque bien sabemos que el presidente de Estados Unidos suele hacer anuncios en materia política, internacional, incluso económica, a través de su propia red social, True Social. Y eso evidentemente tiene efectos en los mercados. Lo hemos visto con el conflicto en Medio Oriente, sin ir más lejos, y cómo eso mueve la bolsa y también el precio del petróleo. Bueno, apuntando precisamente esa base que tiene el presidente de Estados Unidos, es que ahora lo que busca su administración, particularmente Trump Media and Technology Group, es cobrar $100,000 al mes para poder acceder a esta información antes que nadie, y para alguna empresa, alguna compañía de trading, por ejemplo, pueda reaccionar rápidamente y antes que el resto para llevar a cabo decisiones en materia bursátil. Si alguien considera que $100,000 al mes es un alto precio, bueno, aquí hay una oferta que hace el grupo de Donald Trump. Si contratan el plan de 3 años, el monto se reduce a $60,000 al mes. Y todo
2: ¿cuánto
3: esto,
2: le queda para terminar el mandato?
3: El presidente termina en 2028, si mal no recuerdo. Ahí están los 4 años desde el 2025, las elecciones del 2028 hasta el 20 de enero.
2: No contratar el plan de los 3 años, digámoslo.
3: Bueno, Trump también ha planteado que busca extender su reelección,
2: pero
3: aunque la Constitución... un cambio bastante notable en la Constitución y en la Carta Magna de Estados Unidos. Pero, claro, quizás no sale tan a cuenta, podrían decir algunos, hacer este pago de 3 años, ¿no? Pero, de todas formas, esto genera y ha desatado un gran debate en Estados Unidos. Primero, evidentemente, un evidente conflicto de interés.
2: Totalmente.
3: Porque ya se plantea, por cierto, que aquí podría eventualmente haber un tráfico de información privilegiada, ¿no? Ante la posibilidad de que algunas compañías puedan acceder de manera anticipada a una información que finalmente va a ser de público conocimiento por parte del presidente de Estados Unidos, y sobre todo si estamos hablando de decisiones que afectan al país completo e incluso al resto del mundo.
2: Claro, incluso al resto del mundo, con información que claramente puede llegar a alterar los mercados, y probablemente con una medida de estas características va a terminar obligando a las grandes empresas a contratar este servicio para tomar una decisión que no les vaya a ir en contra de sus propios ingresos.
3: Sí, y otra vez la presidencia de Estados Unidos y particularmente Donald Trump diluyendo esa frontera entre la política y el negocio, porque si uno se pone a hacer una revisión, que de hecho estaba haciendo anteriormente para contarles a ustedes sobre los objetos que Donald Trump ha buscado impulsar siendo presidente de Estados Unidos, es bastante larga. Hay algunos objetos que llaman muchísimo la atención. Yo te mencionaba el caso de las Biblias, ¿no? Con el nombre de Donald Trump, estas zapatillas de Never Surrender que fueron presentadas hace ya algún tiempo atrás, pero que no son los únicos objetos. Incluso una línea de perfumes sacó en su momento el presidente de Estados Unidos, y relojes de lujo. A eso además se suma, por cierto, ya en un tema mucho más drástico y mucho más serio, que es el mercado de criptomonedas, que también ha buscado impulsar Donald Trump a través de los grupos que están siendo controlados por sus hijos, ¿no? Y particularmente este grupo que se va a encargar entonces de hacer este cobro de $100,000 al mes, que aquí el presidente de Estados Unidos es el accionista mayoritario, pero es su hijo, ¿no?, Donald Trump Jr., quien controla finalmente esta compañía, quedando todo dentro de la misma familia Trump. Y ojo, que no es primera vez que hemos visto cómo se desdibuja esta frontera, ¿no? A finales del 2025 vimos a Elon Musk, a principios del 2025 vimos a Elon Musk en la Casa Blanca presentando los vehículos Tesla. Más recientemente, en el mes de julio, vimos cómo se alzó este gigantesco escenario para llevar a cabo este evento de artes marciales mixtas, a raíz precisamente de que era el cumpleaños del presidente de Estados Unidos, pero también en el contexto de los 250 años de la independencia de Estados Unidos. Son varios episodios, José, los que han marcado este tema, pero ahora llama muchísimo la atención, partiendo por la idea y sobre todo también por el monto, $100,000 al mes.
2: Ha cruzado muchas líneas que ya no sé si son tan delgadas, porque nos tiene acostumbrado cada cierto tiempo el presidente de Estados Unidos a iniciativas inusuales, raras, digamos, en este caso relacionadas a su red social y a cobrar pago en plata por anticipar sus publicaciones. Mira, acá tengo la información. Su mandato termina el 20 de enero del 2029.
3: De 2029. Las elecciones van a ser el 2028. Claro, ahí no se cumplen los 3 años. Alcanza un poco más, quién sabe. Claro. Pero, de todas formas, esto ha generado un debate gigantesco en Estados Unidos. Habrá que ver, finalmente, con qué otra idea sale el presidente norteamericano. Que seguramente no va a ser la última que vamos a ver del mandatario de ese país. Cambiemos de tema, José, porque en estos últimos días se ha instalado también otro debate, pero en Rusia, respecto del conflicto entre Rusia y Ucrania. ¿Por qué? Todo esto hay que tener en cuenta el contexto. Cuando un soldado muere en medio de un combate en las líneas del frente, los familiares reciben $64,000 en compensación. Se estarán preguntando, ¿por qué este dato? Bueno, porque aquí lo que se ha revelado en estos últimos meses es que hay un grupo de mujeres que están utilizando estas compensaciones para llevar a cabo matrimonios express para cuando el soldado, este hombre, pierde la vida, poder reclamar esas indemnizaciones. Y este beneficio, según plantean los medios rusos, ya está siendo explotado por algunas mujeres, a quienes se les ha denominado como viudas negras. Por eso, por cierto, el título que ven ustedes allí en pantalla. Y claro, son hombres que se casan con estas mujeres, luego van a la guerra, van al conflicto, mueren en la línea del frente, y las mujeres terminan reclamando esta indemnización y dejando a otros familiares directos de estos hombres totalmente fuera de poder recibir ese beneficio. Y claro, aquí hay quienes plantean que estas mujeres engañan aparentemente a los hombres para contraer estos matrimonios en cosa de día, o incluso algunas mujeres, según hacen los reportes los medios rusos, se casaron con estos soldados en su lecho de muerte. Y aquí con un episodio en particular, que es el caso más extremo detrás de esta trama que ha sido revelada recientemente, el de una enfermera de un hospital militar que estuvo acusada de casarse con 5 soldados antes de que todos ellos murieran. Finalmente esta mujer fue desvinculada de esta institución. Habrá que ver si ella enfrenta cargos por lo demás ante este hecho. Pero claro, detrás de esta historia hay algo más profundo, incluso, José, que ha revelado CNN a través de este reportaje. Hay quienes plantean que esta es la forma que existe ahora de acceder al mercado inmobiliario ruso por tener acceso a un monto que le permita finalmente comprar una vivienda. Y todo esto con otro episodio que recuerda CNN en este informe, de una especie de comercial de un agente inmobiliario a quien se le preguntan: tengo 30 años, pero si quiero comprar un departamento, ¿de dónde saco el dinero? Y esta agente inmobiliaria responde: es sencillo, encuentra un hombre que esté sirviendo en la operación militar especial, que es como el Kremlin le llama a la guerra entre Rusia y Ucrania, y cuando muera recibes 8 millones de rublos o $102,000, dice entre risa esta agente inmobiliaria. Ambas mujeres que grabaron este video fueron eventualmente condenadas a servicio comunitario y obligadas a disculparse con los soldados y con sus esposas, pero que ya en ese momento revelaba de todas formas parte de este esquema que ahora se ha hecho mucho más visible con estas denominadas viudas negras, como han calificado a estas mujeres que han conseguido estos matrimonios express y que finalmente reciben estas indemnizaciones a raíz de la muerte de los soldados.
2: Claro, dejando sin ninguna posibilidad a mamás, a papás o a hijos que puedan haber tenido, por ejemplo, antes de una situación de estas características.
3: Sí, de hecho, uno de los casos que revela CNN es el de una mujer de 37 años que primero le llega un llamado donde se entera que su padre estaba en la línea al frente, ya no sabía, pero además se entera que se había casado recientemente con una mujer 22 años menor que su padre y que a raíz de la muerte era ella quien iba a recibir finalmente esta indemnización. Este es uno de los casos que revela CNN en este informe y que da cuenta por lo demás de este debate que se ha instalado en Rusia. Aunque, ojo, también hay quienes se preguntan si se está cosechando lo que se siembra. ¿Por qué? Porque a inicios de este conflicto en 2022, el Kremlin impulsó muchísimos matrimonios de manera rápida y anticipada, porque algunos analistas planteaban que con esto buscaban, por ejemplo, básicamente sumar una motivación a estos hombres para luchar, pero así como también para hacer frente al declive demográfico que está enfrentando Rusia hace ya algún tiempo. Entonces, claro, algunos se preguntan si quizás esa idea de llevar a cabo matrimonios rápidos entre mujeres y soldados ya se venía gestando hace algún tiempo y que ahora simplemente había sido aprovechado por estas mujeres.
2: Bueno, vamos a seguir atentos a esta información. 11:22. Isel, tú tienes una historia muy particular para finalizar este comentario internacional.
3: Sí, con la siguiente historia de esta mujer de 97 años que ha batido un nuevo récord, que ella ya había conseguido hace algunos años atrás, hacer la mujer de mayor edad en volar en las alas de un avión, como lo están viendo de hecho ustedes allí en pantalla. Es una británica, Betty Bromach, que consiguió el récord Guinness y bate su propio récord que había alcanzado hace algún tiempo atrás, hace 4 años aproximadamente, al ser la mujer de mayor edad en caminar sobre las alas de un avión. En rigor no está caminando, ella está más bien apalancada en esta especie de, podríamos decir, soporte, ¿no?, que la mantiene de pie mientras esta aeronave está haciendo las acrobacias. Pero de todas formas, José, independiente si camina o no, como lo señala el título, sigue siendo impactante. Primero, lograr esa hazaña. Segundo, a la edad que ella tiene, 97 años. Y claro, con este momento que se consiguió el martes recién pasado, con, ojo, un objetivo: recaudar fondos para la unidad de accidentes cerebrovasculares, donde ella pasó un tiempo tras haber sufrido, ojo, un derrame cerebral en 2025. Una hazaña por donde se mire.
2: Así es. Isel Guerra, gracias por estar acá. Te veo más adelante en CNN Tarde.
3: Nos vemos.
2: ¿Qué tal? Nos vemos. 11:23, volvemos a nuestro país. Vamos al Palacio de la Moneda. Ahí está el periodista Juan Cristóbal Chateau, con quien conectamos a esta hora. Juan Cristóbal, te escuchamos con vocería del oficialismo.
4: Así es, José, muy buenos días. Habla hasta ahora precisamente el diputado Diego Chalper, responde preguntas en particular respecto a la agenda de seguridad que se ha presentado. Le preguntan a esta hora por esta discusión que se dio el día de ayer en el Senado entre las senadoras Campilla y Flores. Esto dice el diputado Chalper.
5: Dos fenómenos. Primero, lo que yo he llamado la dictadura del algoritmo, ¿no? Esta idea de polarizar innecesariamente las discusiones para obtener likes. No creo que sea lo que vimos ayer. Lo que vimos ayer, lamentablemente, es algo así como un revival de la Convención Constitucional llevada a el Congreso Nacional. Yo lo veo en la Cámara de Diputados, y si alguien mantiene algún tipo de molestia o malestar por lo que fueron los procesos anteriores, yo lo único que les pido, mire, yo crecí toda mi infancia escuchando a mis padres y a mis abuelos pelear por lo que ocurrió entre el 73 y el 90 en Chile. Y yo no estoy dispuesto a que mis hijos crezcan escuchándonos a nosotros pelear por lo que ocurrió entre el 2019 y el 2025. Yo le pido a aquellos que mantengan algún tipo de resquemor sobre esa época, mira, no es la política la llamada a hacerles terapia. Yo lo que les pido es que miremos para adelante, nos enfoquemos en los problemas de los chilenos y saquemos adelante las agendas del país. Eso es lo que yo le puedo decir a la gente. Y me metí en un tema denso, pero claro.
4: Se le consulta hasta ahora por esta denuncia en violencia intrafamiliar en contra de él, el senador Fidel Espinosa, situación que se dio a conocer durante esta mañana, ocurrida presuntamente en la comuna de Viña del Mar. Se le está preguntando precisamente a esta hora al diputado Chalper por esa situación.
5: Conozco los antecedentes, pero si algo aprendí cuando fui secretario general es que en estas cosas tienen que regir tres principios fundamentales. El primero, el principio de objetividad, es decir, investigar con todo el rigor posible. Segundo, el principio de transparencia, que todo se conozca con la mayor rigurosidad posible. Y tercero, la presunción de inocencia. Así que yo en esos tres principios me paro, sea quien sea la persona afectada a la situación.
3: Gracias. ¿Sí?
4: Muchas gracias. Parte entonces de las declaraciones del diputado de Renovación Nacional, Diego Chalper, todo esto cuando el día de ayer se dio a conocer esta agenda del gobierno por materias de seguridad y crimen organizado, los cuales dijo que es una agenda que se tiene que avanzar prontamente, que es una situación que es prioritaria para el gobierno, y valoró, por cierto, estas medidas anunciadas por el Ejecutivo. Incluso solicitó durante esta jornada a los presidentes de ambas cámaras y que se pueda tramitar lo más rápido posible para poder destrabar distintos problemas en materias de seguridad que se han visto marcando el país durante los últimos años.
2: Bien, vamos a quedar atentos entonces, Juan Cristóbal, sobre esta vocería que entregaba el diputado Diego Chalper a propósito también de todas las reacciones que ya comienza a generar la agenda de seguridad presentada por José Antonio Kast en cadena nacional, y también refiriéndose, Juan Cristóbal, a lo que ha sido una polémica y una petición de parte del oficialismo de solicitar indultos al presidente de la República. Ahí también vamos a tener más reacciones durante el día probablemente.
4: Así será, sí. El diputado en ese sentido comentaba que es de la idea de que el trabajo legislativo puede avanzar, no se cierra a nada, pero apuntaba precisamente a que no es de la idea de que este tipo de temas causen peleas entre oficialismo y oposición, y llama también a priorizar otros temas, principalmente todo esto, por supuesto, sin la idea de cerrarse a nada en particular, al ser consultado por esta propuesta de indulto general que está siendo tramitada estos días en el Senado.
2: Claro, y de alguna u otra manera se abre un flanco, Juan Cristóbal, y se obliga a las autoridades de gobierno a responder por un tema de indultos, donde el ministro Rabat, lo escuchábamos anteriormente, ha sostenido una postura que se analizará caso a caso. Bueno, vamos a seguir atentos. Juan Cristóbal Cható desde el Palacio de la Moneda. Te veo más adelante.
4: Así será. Buen día.
2: Nos vemos. Buen día. 11 de la mañana con 27 minutos. Vamos a cerrar este capítulo de CNN Chile Radio con música. Un día como hoy en la música. Nos vamos a 1996. La legendaria banda de punk rock, Ramones, ofrece su último y definitivo concierto en Hollywood, en California, el 6 de agosto de 1996. Esta legendaria banda estadounidense dio su última presentación tras 22 años de trayectoria y 2.263 presentaciones. Cerraron un ciclo, cerraron su carrera con un potente show acompañado de invitados especiales. El último concierto no fue una clausura nostálgica, fue un vendaval sonoro, mientras revisamos algunos de sus éxitos. En esa noche final, insisto, el 6 de agosto de 1996, la banda ofreció 32 canciones a velocidad vertiginosa, manteniendo el tono visceral que los hizo míticos. Joey, Johnny, CG y Marky repasaron himnos y cortas composiciones ante un público entregado que entendía que estaba viendo, que estaba presenciando el cierre de una era. Con música, con estas imágenes, vamos a cerrar el programa. Escuchamos un poco y luego nos despedimos.

0: Con música, 11:29. Gracias por la sintonía, todos los comentarios. Nos vamos a encontrar a las 13 horas en un nuevo capítulo de Cena de Tarde con la actualización informativa. Nos vamos con música. Muchas gracias por estar ahí. Que tengan un buen día.
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2: De entrevistas CNN en esta oportunidad para hablar de uno de los temas internacionales que ha estado marcando la agenda internacional, incluido nuestro país, la elección del próximo secretario general de las Naciones Unidas, que ha entrado en una fase decisiva. 7 candidatos, entre ellos Michelle Bachelet, que durante estos últimos días se han sometido a este inicio de consultas del Consejo de Seguridad de las Naciones Unidas. Y para conversar

0: fuerte esta iniciativa para elegir al próximo secretario general de las Naciones Unidas. Se habla de estos straw polls. ¿Qué es exactamente? ¿Es una votación? ¿Es una consulta? Si nos pudiera contar más detalles.
1: Bien, sí, hemos entrado en una etapa decisiva. Después de casi 5 meses de campaña, a la que se han ido sumando distintos candidatos. Empezó el argentino Rafael Grossi, después se fue incorporando la presidenta Michelle Bachelet, y después de algunos otros más. Y hoy son 7 los candidatos. Esta etapa decisiva, cuando ya en el Consejo de Seguridad, después de haber escuchado a los candidatos en los hearings, en la Asamblea General, dentro del Consejo de Seguridad, en el Town Hall, ahora empieza la etapa decisiva, que son estas consultas informales a través de votación dentro del Consejo de Seguridad en el salón de consultas informales, no en la sala a la que estamos acostumbrados a ver con esa famosa herradura, sino a puerta cerrada, en papeles que hasta el momento son todos iguales. ¿Y por qué hago esa mención? Porque en un momento determinado, cuando se empiece con la votación formal, las boletas de los miembros permanentes del Consejo de Seguridad, es decir, Estados Unidos, Rusia, China, Francia y la Unión Soviética y Rusia, van a tener boletas de otro color. En el 2016, este procedimiento se inició y las boletas de los miembros permanentes fueron rojas, mientras que las boletas de los miembros no permanentes y los miembros rotativos eran blancas. En esta etapa decisiva que empezó la semana pasada con la primera votación, straw poll, fueron todos con las boletas de mismo color, así que no se conoce hasta el momento quiénes son los que apoyan, apoyan menos o no opinan.
0: Sí, eso es importante. Varios puntos que sacar respecto de sus declaraciones, embajador. Por un lado, usted hacía alusión a esta votación con colores. Si nos puede ejemplificar por qué es importante que en las siguientes etapas se lleve a cabo la utilización de estas papeletas o boletas de color rojo. Tengo, como entendía allí también, por cierto, en estas declaraciones, para dejar en claro quiénes son los países miembros, ¿no?, que tienen poder de veto. Entiendo que esa es la razón por la que son de un color diferente, para diferenciar rápidamente que ese candidato ya no puede seguir entonces en este proceso.
1: Exacto. Esta etapa informal es para justamente ir dando la posibilidad a los candidatos de ver que si los próximos straw polls informales no son favorables, le den la oportunidad de retirarse elegantemente. En este último straw poll, el primero, hubo un par de candidatos que tuvieron votos alentadores. Es decir, justamente en la boleta aparece alentar, desalentar y no opinión. Quiere decir que el estado que vota, de los 15 miembros del Consejo de Seguridad, hay 5 que son permanentes, que son los que tienen el derecho de veto, que son Rusia, sí, China, Estados Unidos, Francia y el Reino Unido.
0: Embajador,
1: en esta etapa, como yo decía, sí.
0: No, sí, y en esa misma línea, respecto de estas informaciones que circulan a puerta cerrada, pero que trascienden respecto de la realización de este proceso, ¿qué tan confiables son esas informaciones que hablan de favoritos en esta etapa del proceso? ¿Debemos confiar en que los candidatos que suenan como favoritos muy probablemente dentro de los primeros 2 pueda convertirse efectivamente en el próximo secretario o secretaria de las Naciones Unidas a final de este proceso?
1: Todavía es muy temprano, a mi entender, para hablar de favoritos. En el straw poll del otro día, la que sacó más votos alentadores fue Rebeca Greenspan. En segundo lugar fue Caroline Rodríguez. Y en tercer lugar, Rafael Grossi. Todos muy cerca uno de otro. Por lo tanto, hubo varios que prefirieron no opinar. Todos tuvieron a un grado de aliento y desaliento. Ha sido parejo. A medida que nos vayamos acercando a los siguientes straw polls, ya veremos qué candidatos son los favoritos. Posiblemente el siguiente straw poll va a ser el 21 de agosto, es lo que informalmente he escuchado.
0: Embajador.
1: Es decir, que a lo mejor a partir del 21 de agosto veremos cuál es la tendencia.
0: Embajador, y respecto de cómo lo vivió usted durante la elección de Antonio Guterres, el actual secretario general de las Naciones Unidas, ¿se parece al proceso o Antonio Guterres, por el contrario,

0: ¿Sumó un favoritismo bastante grande desde el principio o se definió más al final?
1: Guterres siempre tuvo muchos votos a favor. En segundo lugar, estuvieron muy cerca Turk y Susana Malcorra. Es decir, hubo 6 sesiones, 5 informales y una formal, que fue la última, la sexta. Siempre Antonio Guterres encabezó las preferencias. Entonces, al final de este proceso, estuvieron todos muy parejos, porque Susana Malcorra tuvo un voto en contra. Ya estamos hablando del proceso ya formal, claro, en la sexta votación, que duró desde fines de julio hasta principios de octubre, ese proceso en 2016.
0: Y en este caso,
1: perdón, 2016.
0: ¿Y en este caso podemos esperar plazos similares? Es decir, para octubre, probablemente podríamos tener algún nombre ya decidido.
1: Ojalá pudiera decirle, pero vamos a ver. Yo creo que son todos candidatos muy parejos. Por lo pronto, la mayoría son de la misma región.
0: Sí.
1: Latinoamérica. Salvo 2 africanos, el resto son todos latinoamericanos.
0: Embajador, ¿y qué ocurre con la posibilidad de que aparezcan nuevos nombres? Por ejemplo, había sonado Gian Infantino, el presidente de la FIFA. ¿Lo ve factible que pueda primero surgir un nombre nuevo en medio de este proceso que ya está comenzando a más paso firme? Pero también la otra pregunta es si cree que Gian Infantino podría eventualmente sumarse a esta carrera. ¿Cómo lo ve usted?
1: Está abierto para que cualquiera se pueda sumar, pero lo veo difícil. Yo creo que es el turno de América Latina. Nosotros, la región ha tenido un solo secretario general. Si bien no es una regla de que sea por una determinada región, pero es la única región que ha tenido un solo secretario general. Por lo tanto, yo creo que es la hora de que el secretario general sea de la región. En esta oportunidad tenemos 7 candidatos, 5 de la región y 2 africanos. África ya ha tenido 2 secretarios generales. Por lo tanto, todo me hace pensar y afirmar casi con que va a ser latinoamericano o latinoamericana. Es decir, eso habrá que ver cómo siguen los próximos straw polls en el Consejo de Seguridad.
0: Embajador, ya para ir cerrando esta sección de entrevistas CNN, no sé si usted ha estado al tanto respecto a la situación de la expresidenta Michelle Bachelet y respecto a su candidatura, que no cuenta con el respaldo del actual gobierno chileno. Dada su experiencia, ¿cree que ese tipo de situaciones perjudica la candidatura, ya sea de Michelle Bachelet o de cualquier otro candidato que esté en este proceso?
1: No creo. Yo creo que la señora Michelle Bachelet tiene suficientes realmente méritos como para presentarse como candidata. Ha sido mundialmente reconocida, ha tenido cargos muy importantes dentro de las Naciones Unidas. Yo creo que está en igualdad de condiciones del resto de los candidatos. Ahora la decisión de los 15 miembros del Consejo de Seguridad, de los 5 permanentes y los 10 no permanentes. Lo que sí estoy seguro es que debiera ser latinoamericano.
0: Sí, ahí están puestas.
1: Entonces, esperé.
0: Sí, por favor.
1: Hemos tenido cuando Pérez de Cuellar fue secretario general, ha sido un excelente secretario general. Yo creo que es la hora de tener otro u otra secretario general. Yo como argentino, no solamente porque creo que Rafael Grossi es un gran candidato, espero que le vaya muy bien. Y realmente creo que tiene, por su experiencia, los mejores diplomas como para ser un excelente secretario general.
0: Sí, ahí está.
1: Conozco a Rebeca, conozco a Michelle Bachelet, la conozco también a la candidata ecuatoriana. Por lo tanto, creo que nos encontramos con muy buenos candidatos. Lo importante es que sea latinoamericano y bueno, yo creo que con la crisis que está atravesando Naciones Unidas necesitamos una secretaria general con personalidad, con un apoyo muy grande de los Estados miembros y sobre todo mucho pragmatismo.
0: Sí, esa es también la apuesta, ¿no? Que hay respecto de la próxima figura y sobre todo las fichas, como decimos acá en Chile, están puestas a que sea desde nuestra región de América Latina. Muchas gracias, embajador Martín García Moritán, embajador argentino, ex representante permanente de Argentina ante Naciones Unidas entre 2016 y 2020, por esta conversación y por despejar varias dudas que hay detrás de este proceso. Muchas gracias.
1: El gusto es mío y muchas gracias por la entrevista. Hasta luego.
0: Bueno, avanza este proceso con estas consultas informales. Estamos a la espera entonces de estas votaciones a que finalmente definan quién va a dirigir a contar del próximo 1 de enero de 2027 Naciones Unidas. Muchas gracias por acompañarnos aquí en Entrevistas CNN. Sigan en la sintonía de nuestro canal.
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0: ¿Cómo están? Muchas gracias por acompañarnos nuevamente en otra edición de Entrevistas CNN acá por las pantallas de CNN Chile. Hemos sido testigos cómo en el último periodo los distintos sistemas frontales que han afectado a distintas regiones de nuestro país han causado distintos estragos, no solamente en infraestructura, lamentablemente también en pérdida de vidas, pero esto continúa y también se van viendo a lo largo del tiempo otro tipo de efectos. De hecho, hay distintos especialistas que han señalado que el paso de este frente de mal tiempo podría también afectar, por ejemplo, el mercado laboral y otros aspectos importantes de nuestra economía. Para poder abordar parte de ese tema, vamos a tomar contacto de inmediato con nuestro siguiente entrevistado. Él es Mauricio Tejada, académico del Departamento de Economía de la Universidad Diego Portales. Mauricio, muchas gracias por acompañarnos en esta edición y poder compartir con nosotros también parte de esta información.
3: Hola Francisca, ¿cómo están? Muchas gracias por la invitación.
0: Todo muy bien, muchas gracias. Vamos a partir entonces de inmediato. Primero, haciendo una especie de balance con la información que se conoce al menos de momento en relación a la afectación, por ejemplo, que podría tener este tipo de hechos en aspectos tan claves de la economía. Sabemos, por ejemplo, que el mercado laboral en nuestro país está atravesando por una situación bastante compleja. Las autoridades también así lo han señalado. Se ha intentado trabajar en distintas iniciativas, mesas de reactivación laboral, por ejemplo, para poder también ver la forma de ir dinamizando este mercado. ¿Qué ocurre cuando pasan, por ejemplo, fenómenos de este tipo, como lluvias, sistemas frontales, que muchas autoridades también han catalogado de excepcionales porque no se habían visto con ese nivel de fuerza acá, al menos en nuestro territorio?
3: Y sí, la verdad que cuando uno tiene un mercado laboral debilitado como el que estamos observando ya desde hace varios años, por varias razones, digamos, una es aumento de los costos laborales, los cambios en el mercado laboral, pero también está la debilidad de la economía, digamos, el crecimiento de la economía ha sido siempre más bajo de lo que nosotros hubiéramos querido. Y este tipo de shocks negativos, digamos, que afectan a la actividad económica, por supuesto que tienen efectos sobre la demanda de los factores de producción y uno de ellos es el factor trabajo, por supuesto.
0: ¿Cómo se puede ver también, por ejemplo, más que la afectación, porque sabemos que eso quizás se va a ir viendo con el paso de los meses, ¿no? Con los distintos reportes que vamos a ir conociendo y que probablemente van a ir consolidando con mayor exactitud el efecto de esta situación. Pero, por ejemplo, el efecto inmediato ya lo podemos ir viendo, lo hemos comentado incluso con otras autoridades, por ejemplo, en distintos municipios, en zonas quizás más rurales, como, por ejemplo, los negocios de barrio, ¿no? El comercio quizás más minorista, más pequeño. ¿Qué otro tipo, por ejemplo, de afectación, pensando netamente en el mercado laboral, quizás haciendo un barrido más general de lo que podríamos haber visto con el paso de estos sistemas frontales?
3: Tienes varios sectores, como tú mencionas, el comercio es uno de los que se ha afectado, la agricultura es otro de los que se ha afectado, la construcción, pese a que en invierno típicamente estas son sectores que tienen una actividad un poquito más baja, pero igual uno tiene que parar faenas, tiene que reducir, pierde parte de los cultivos, reducir la actividad en los cultivos. También parte del transporte se ve afectado porque con las inundaciones se ven afectado el flujo de los vehículos. Entonces, hay varios sectores que en general pueden verse afectados, pero lo importante acá es además no solo qué sectores se ven afectados, sino qué tipo de trabajadores, en general los trabajadores que trabajan en este tipo de sectores, comercios minoristas muy pequeños, construcción, agricultura, son trabajadores que en general son poco calificados, que ganan poco, entonces al final tienden a tener el mayor peso del efecto, tiende a caer en los que más necesitan trabajar. ¿Sí? Entonces es una de las partes más importantes.
0: De todas maneras, porque también hay que recordar que, por ejemplo, en el caso de la agricultura, distintas regiones, quizás más al sur, Biobío, Ñuble, es un sector que es bastante predominante para la economía regional. Muchas personas también, pequeños agricultores que dependen económicamente netamente de ese factor. Entonces también, por cierto que ahí la afectación es importante. En ese sentido, Mauricio, bueno, sabemos que a pesar de la excepcionalidad de este evento meteorológico, todos los años nos vemos enfrentados a ciertos tipos de, por ejemplo, sistemas frontales que generan algún tipo de daño en cultivos o, por ejemplo, en comercios pequeños. En ese sentido, ¿de qué forma quizás piensan ustedes, quizás como especialistas, que podrían tomarse distintas medidas quizás para mitigar un poco estos efectos, para no enfrentarse con las consecuencias quizás ya de frente y ahí, en medio de esa situación, quizás empezar a actuar? ¿De qué manera quizás se puede hacer algún tipo de trabajo previo? Me imagino yo también que, por ejemplo, en el caso de la agricultura puntualmente hay distintos
8: entidades como INDAP, por ejemplo, que trabajan directamente con agricultores, que hay distintos fondos también para, por ejemplo, proteger cultivos, etcétera. Pero quizás haga alguna medida un poco más general o un poco más global. ¿Cómo lo ven ustedes desde ese sentido?
3: No, efectivamente, esto requiere preparación ex ante, pero hay dos componentes también, ¿verdad? O sea, hay un componente que sí uno tiende a pensar que en esta época uno tiene una mayor preponderancia de eventos de este tipo, pero la magnitud del evento también es algo bien incierto. El evento que vivimos particularmente ahora fue particularmente fuerte en ciertas regiones del país que no se veían en muchos años, digamos, ¿no? Entonces, uno puede tomar precauciones, tomar cierto tipo de preparaciones para, por ejemplo, como tú dices, proteger los cultivos, pero eventualmente si el impacto es demasiado grande, bueno, igual vas a tener efectos. El punto también es la preparación ex ante, pero también el tratar de impulsar la recuperación ex post, digamos, ¿no? Tratar de recuperar las vías, por ejemplo, de transporte rápidamente, tratar de hacer limpiezas rápidas, digamos, tratar de hacer medidas que puedan hacer que la actividad vuelva a recuperarse de una forma más o menos rápida. Hay actividades que posiblemente van a demorar más en la agricultura, los cultivos perdidos probablemente no van a ser recuperados rápidamente, pero los que se puedan recuperar rápidamente la actividad. Digamos, esa es un poco la idea.
8: Uh-huh. Mauricio, y pensando también en lo que hablábamos un poco al inicio de esta conversación, sabemos que el mercado laboral en general está bastante deteriorado. Hay algunos especialistas que incluso hablan de una crisis derechamente. En ese sentido, ¿cómo también ese escenario, que ya es un escenario complejo, cómo podría también darse un poco la recuperación teniendo en consideración ahora este otro factor, que si bien es más transitorio, sí va a dejar quizás también efectos que van a permanecer o van a persistir por un par de meses más, quizás hasta fin de año? En ese sentido, ¿cómo estamos, cómo recibimos desde el punto de vista del deterioro del mercado laboral ya existente este nuevo shock, podríamos decirlo de alguna manera? ¿Y qué tan complejo quizás va a ser con este otro componente más negativo que son estos sistemas frontales, quizás poder hacer frente a poder consolidar un poco más el mercado laboral, poder quizás lograr esta meta que tiene el gobierno, por ejemplo, de aquí a octubre, llegar a cierto nivel de empleo, entendiendo también que es complejo por este tipo de situaciones que van ocurriendo y que, por más que se prevén, no se prevé con exactitud el impacto final?
3: Sí, efectivamente. Ahora, hay que separar un poco, digamos, lo que uno tiene como idea de el resultado estructural, digamos, de nuestro mercado laboral versus la coyuntura que puede ser uh-huh. Mal hoy día con el frontal, digamos. Hemos conocido las cifras del INE, el 9,4% de desempleo que ha aumentado respecto al año anterior y sigue aumentando y está en cifras sobre el 9% ya un tiempo. El empleo sigue por debajo del prepandemia, la informalidad sigue aumentando un punto porcentual. Entonces, esos son aspectos del mercado laboral que nos muestran que estructuralmente, digamos, estamos con un mercado muy débil. Mm. Tenemos costos laborales muy altos, tenemos un mercado laboral que está cambiando de forma vertiginosa con todos los cambios tecnológicos. Y por tanto, una cosa es pensar en ese mercado laboral y qué podemos hacer para mejorar los resultados del mercado laboral, tratando de bajar los costos laborales, por ejemplo, que son medidas de más mediano plazo. Ajá. La idea es que el mercado laboral se acomode a reglas de juego nuevas y pueda ser mucho más flexible y acomodarse. Ahora, este tipo de shocks, por supuesto, son temporales, no son permanentes. Y, por supuesto, probablemente la cifra que hemos conocido es al trimestre que termine en junio. Por tanto, no tenemos todavía la idea de lo que va a pasar con la tasa de desempleo, por ejemplo, o el crecimiento del empleo por el temporal, digamos, porque está, cuando tengamos el resultado de julio vamos a tener una idea mejor. Uh-huh. Pero probablemente vamos a tener un resultado malo por un par de meses. Pero digamos, no hay que perder la vista de que el mercado laboral en general, aparte de este evento coyuntural, está en una situación muy mala y por eso el gobierno ha generado esta mesa de reactivación y una serie de medidas que buscan, digamos, en lo global, digamos, mejorar la contratación formal y mejorar la contratación de ciertos grupos, digamos, como son los jóvenes y las mujeres.
8: Claro, y sabemos también que ese trabajo es más a largo plazo, podríamos decirlo. De hecho, también lo hemos visto en las mismas metas que se ha puesto el gobierno, que si bien hay algunas medidas que podríamos ver algún tipo de solución o de resultados en un pequeño plazo, el grueso de lo que se busca hacer y de los cambios que también se buscan implementar apuntan a un trabajo de más largo aliento. Mauricio Tejada, académico del Departamento de Economía de la Universidad Diego Portales, muchas gracias por esta conversación, por este análisis también acá en CNN Chile.
3: Muchas gracias a ustedes por la invitación. Adiós.
8: Bueno, nosotros sin duda seguimos atentos a las consecuencias, a los efectos del paso de estos sistemas frontales y de momento dejamos hasta acá esta edición de Entrevistas de CNN. Les damos las gracias por acompañarnos acá, por informarse con nosotros y la invitación, como siempre, es a que se mantengan en nuestra sintonía porque ya vienen más informaciones y más conversaciones como esta. Que estén muy bien.

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4: Este mes comienza formalmente la campaña presidencial en Brasil. El próximo 4 de octubre se realizará la primera vuelta de las elecciones, en las que Luis Ignacio Lula da Silva se enfrentará en las urnas a Flávio Bolsonaro, hijo de Jair Bolsonaro. Lula, con 80 años, inicia su séptima campaña presidencial después de haber gobernado entre 2003 y 2010 y regresar al poder en 2023. Tengo la misma energía de cuando tenía 30 años, dice el mandatario brasileño, para disipar las dudas sobre su estado de salud y proyectar vitalidad en esta nueva contienda. Flávio, el hijo mayor de Jair Bolsonaro, asume la candidatura presidencial del Partido Liberal después de que su padre fuera inhabilitado, condenado a 27 años de cárcel y actualmente en arresto domiciliario por un intento de golpe de Estado tras perder las últimas elecciones frente a Lula. Bolsonaro llega también respaldado por el presidente Donald Trump e incluso fue acompañado en el lanzamiento de su campaña por el mandatario argentino Javier Milei, quien por lo demás aprovechó la instancia para tratar a Lula de ladrón y presidiario, lo que desató una crisis diplomática entre ambas naciones que se sigue desarrollando. La figura de Trump y de Milei en la campaña de Flávio Bolsonaro lo muestran como el abanderado brasileño de una coalición derechista conectada con Estados Unidos, Argentina e incluso Israel. Esta elección se perfila así como un nuevo frente entre el progresismo de Lula y la extrema derecha del bolsonarismo. ¿Se repetirá en Brasil el giro a la extrema derecha como ocurrió en Colombia, Ecuador y otros países de América Latina? Por ahora, las últimas encuestas electorales muestran a Lula da Silva con una leve ventaja por sobre Bolsonaro hijo. Por otra parte, Lula llega al lanzamiento de su candidatura con el respaldo de los partidos de izquierda y centroizquierda que tienen representación en el Congreso brasileño. Bolsonaro, por el contrario, no ha logrado el apoyo de los partidos de derecha. En medio de la incertidumbre, lo que está claro es que las elecciones en Brasil son estratégicas para el futuro no solo del país, sino también del continente. Aquí comienza Conexión Global PRA. En este capítulo de Conexión Global Prime vamos a iniciar las elecciones que se avecinan en Brasil, para algunos las más importantes de este año en el continente. Lula da Silva se enfrentará a Flávio Bolsonaro. Ya lo decíamos, Lula da Silva se mantiene con una leve ventaja por sobre las encuestas, mientras Bolsonaro tiene el apoyo de Trump y de Milei, que por lo demás insultó a Lula da Silva y desató esta crisis diplomática que sigue entonces desarrollándose. ¿Cómo ha sido el lanzamiento de la campaña presidencial y cómo se ha desarrollado esta disputa entre Brasil y Argentina? Laura Soto nos cuenta todos los detalles.
5: Nosotros fuimos testigos de lo que ha sido capaz el socialismo cuando ha estado acorralado. Por ende, no se dejen robar el futuro a mano de socialistas ladrones. Considero que Flavio es la persona que hoy puede parar a Lula.
6: No es primera vez que Javier Milei se refiere en esos términos a Luis Ignacio Lula da Silva, pero ahora el contexto era distinto. El presidente argentino se encontraba en territorio brasileño participando en el lanzamiento de campaña de Flavio Bolsonaro, el primogénito del expresidente Jair Bolsonaro y principal contendor del líder izquierdista para las elecciones de octubre. Poco después de aquel episodio, Lula llamó a consultas a su embajador en Buenos Aires y Milei, lejos de dar marcha atrás, redobló sus insultos.
7: Es un ladrón, es un corrupto, fue condenado por ladrón y corrupto, estuvo preso, con lo cual también es cierto lo de presidiario, y no solo eso, lo liberaron por una falla administrativa del procedimiento, no por ser inocente.
6: Es así como se precipitó una crisis diplomática sin precedentes entre ambas naciones. Brasilia decidió este martes retirar definitivamente a su embajador del país trasandino y degradó la representación diplomática argentina en Brasil a encargado de negocios.
8: Argentina lamenta la decisión unilateral de Brasil. Creemos que ese no es el camino. Nosotros estamos siempre dispuestos a mantener las relaciones. Como dije recientemente en una entrevista, del lado nuestro no va a haber ninguna acción diplomática en respuesta a lo que haga Brasil. Para pelearse se faltan dos, no cuenten con Argentina para eso.
6: El gobierno de Lula da Silva no solo se ha visto enfrentado con la Casa Rosada de cara a las elecciones presidenciales en su país, sino también a la administración de Donald Trump, a la que derechamente ha acusado de injerencia electoral. El mes pasado, las autoridades brasileñas rechazaron las solicitudes de visa de dos funcionarios del Departamento de Estado estadounidense en medio de estas sospechas.
9: Y quiero derrotarlos.
10: Quiero derrotarlos en el terreno narrativo, quiero librar una batalla de narrativas. ¿Quién dice la verdad y quién miente? Esta misma semana tuvimos que denegar las visas a dos jóvenes que envían a Brasil para interferir en las elecciones brasileñas. Bloqueamos las visas.
6: Según Plan Alto, los diplomáticos buscaban sembrar dudas sobre la integridad del sistema electoral brasileño. Washington calificó esta acusación como una mentira sin fundamento. En una escalada en las tensiones, Estados Unidos canceló este martes la visa de la embajadora de Brasil en Washington. Esto como represalia al retraso en la aprobación del embajador estadounidense en Brasilia por parte de la administración de Lula.
10: No es aceptable, no es aceptable pensar que alguien de fuera vaya a interferir aquí para impugnar las elecciones. Si quieren hacerlo en otro país, que lo hagan. Aquí en Brasil no lo van a hacer.
6: Así, con los canales diplomáticos en suspenso, Lula busca un cuarto mandato presidencial en unas elecciones que se prevén complejas y reñidas.
4: El 16 de agosto comienza formalmente la campaña presidencial en Brasil y, por supuesto, los ojos están puestos en los dos candidatos que más llaman la atención. Luis Ignacio Lula da Silva, el actual mandatario brasileño que apuesta por su cuarto mandato, y el hijo de Jair Bolsonaro, Flavio Bolsonaro, que apuesta entonces a suceder a su padre y poder lograr tener el bolsonarismo de su parte. ¿Quiénes son? Giselle Guerra, nuestra subeditora, nos cuenta todos los detalles. Giselle, ¿cómo estás?
11: ¿Cómo estás, Alicia? Sí, porque hay varios candidatos, pero las encuestas se plantean que aquí están peleándose voto a voto respecto a lo que vamos a ver en el mes de octubre. Vamos a partir esta revisión con la figura, el perfil del actual presidente de Brasil, Lula da Silva, Luis Ignacio Lula da Silva, por lo demás, aquí en rigor es su nombre, ojo, que Lula en rigor está inscrito formalmente.
4: ¿Se inscribió?
11: Exacto, en 1982 él estaba participando en la carrera por la gobernación de Sao Paulo, no lo logró, no consiguió ese cargo, pero sí era el inicio de su carrera y él ya era conocido en el ámbito sindical con ese nombre y claro, él hizo este cambio en lo que en Brasil es el cartorio o el registro civil en nuestro país, porque el objetivo era facilitar su nombre en unas papeletas que no admitían los apodos, y él en esa época ya era conocido como Lula, por eso hace ese cambio y que rigor es formalmente su nombre, Luis Ignacio Lula da Silva, como es, por cierto, la figura de presidente de Brasil. Aquí hay algunos antecedentes que aportan a que el nombre Lula no vino necesariamente desde el sindicalismo, ya vamos a conversar de eso, sino que desde su familia en la infancia, al menos así lo plantean también allí algunas historias, que era un diminutivo cariñoso. Así que ya saben, Lula da Silva en rigor está formalmente inscrito así el presidente de Brasil.
4: Perfecto.
11: Vamos a ir avanzando. Tiene 80 años actualmente el presidente de Brasil. Él nació en una zona rural de Pernambuco. Es el séptimo hijo de 8. Y su familia huyó precisamente de esta zona de Brasil hasta Sao Paulo debido a la sequía que estaba enfrentando cuando Lula tenía aproximadamente unos 10, 12 años. Era adolescente recién cuando hacen ese traslado desde esta zona rural hasta Sao Paulo a raíz de las condiciones que estaba enfrentando la familia en este lugar. Título técnico de tornero mecánico, es en rigor metalúrgico, ¿no? Y de hecho aquí hay un dato bastante interesante, porque Lula es el primer mandatario en Brasil sin un título universitario. Pero sin embargo, durante lo que han sido sus años al mando de este país, es quien mayor cantidad de universidades públicas ha instalado en este país.
4: Sin tener un título universitario.
11: Exactamente, sin tener un título universitario propiamente tal. Él sí estudió metalurgia en 1965, aproximadamente estuvo 3 años, por lo demás, haciendo ese título técnico finalmente, de lo que le dio su carrera, lo que podríamos calificar el inicio en la política, ¿no? Él, ojo, es el cofundador del Partido de los Trabajadores, un partido que se originó en febrero de 1980, pero su carrera partía antes, siendo líder sindical de este sindicato de metalúrgicos de São Bernardo do Campo en la década de los 70. Vamos a ir avanzando en esta revisión de antecedentes, ¿no?, de lo que ha sido la carrera también política y pública del presidente de Brasil. Diputado federal entre 1987 y 1991, conocida por cierto también su figura como presidente de Brasil, con primeros 2 mandatos a principios del siglo, entre el 2003 y el 2010. Allí hacemos la aclaración que el cambio de mando, por cierto, es el 1 de enero del 2011. Claro, termina su mandato al día siguiente, pero estuvo todos esos años al mando de este país. Luego, durante ese periodo más bien, logra la reelección en 2006. Deja la presidencia y lo vuelve a intentar el 2022, haciendo alusión a esa contienda electoral, y eso lo tiene hasta el día de hoy siendo el presidente de Brasil, buscando aquí, como tú bien señalabas al inicio, un cuarto mandato de Lula da Silva. Algunos procesos judiciales, particularmente uno de los más conocidos por lo demás, Lavallato, ¿no?, en 2017, caso por el que fue condenado, estuvo 580 días en prisión, pero ojo, porque en 2021 el Tribunal Supremo anuló las condenas y con eso pudo quedar en libertad y posteriormente enfrentarse a este proceso electoral que consigue la victoria en el 2022.
4: Bueno, y a raíz de eso, Milei lo trata de ladrón por esa condena, claro, y también presidiario porque estuvo efectivamente en prisión. De ahí nacen los insultos de Javier Milei.
11: Exacto, sí, y con esta imagen que podemos recordar de Lula da Silva abandonando también la cárcel, ¿no?, donde estaba cumpliendo su condena, lo que marcaba también, por cierto, una serie de casos de corrupción que estaban siendo investigados también en nuestra región, pero en este caso particularmente se dirigía contra una figura como la de presidente de esta región, como lo es Lula da Silva. Vamos a revisar también algunos antecedentes y datos respecto de la figura de Flávio Bolsonaro, el hijo del ex presidente de Brasil. Flávio Nantes Bolsonaro es abogado y empresario. De hecho, él también realizó un posgrado en ciencias políticas. Tiene 45 años y es el mayor de los 5 hijos que tiene el ex presidente Jair Bolsonaro, pero del primer matrimonio, ¿no?, junto a sus otros 2 hermanos. Él es del Partido Liberal, que es una tendencia derecha, centro-derecha, algunos podrían decir más de extrema derecha. Y vamos a ir avanzando en esta revisión para conocer más en profundidad y en detalle también de los aspectos políticos y de su carrera. Ojo con este dato de diputado estatal, partió en 2003

0: al 2019, estuvo 16 años en este cargo, consiguió 4 mandatos consecutivos y aquí el dato interesante es que con 21 años se convierte en el primer hijo de Jair Bolsonaro en ganar un cargo electivo y además mantenerse más de 15 años, por cierto, en ese cargo de poder. Posteriormente, o en medio de ese proceso más bien, compite por la alcaldía de Río de Janeiro, pero no tuvo tanta suerte, pese a haber estado 4 mandatos como diputado estatal, porque quedó en cuarto lugar en esa contienda por la alcaldía de Río de Janeiro. Pero posteriormente lo intenta para el Senado y desde el 2019 hasta este momento es senador por esa circunscripción. Ojo, que en esa contienda electoral por un escaño el Senado consigue 4,13 millones de votos y lo que se calificaba en su momento como una victoria. Aquí vamos a ir cerrando respecto a la figura Flavio Bolsonaro, pero con algunos datos interesantes. Partiendo por este proceso judicial que enfrentó en su momento el hijo mayor de Jair Bolsonaro, el caso Rachadinha, que eso ocurrió cuando él era un diputado estatal. ¿De qué se trata esto? Bueno, aquí se estaban investigando desvíos de dinero públicos a asesores por medio de un ex chofer que tenía Flavio Bolsonaro. Aquí la fiscalía levantó cargos por lavado de dinero y organización criminal, pero en 2021 los tribunales anularon las pruebas clave, lo que finalmente terminó con el cierre de esa investigación donde también estaba siendo indagado Flavio Bolsonaro. Eso en el aspecto judicial, pero en el aspecto familiar, Alicia,
1: es bien tumultuoso esa familia.
0: Sí, ocurre un episodio que se había arrastrado hasta hace algún tiempo atrás y que parecía, o parece más bien, ahora estar subsanado. ¿Por qué? Yo te hacía alusión respecto de que él es parte de los hijos del expresidente de Brasil, del primer matrimonio, de su primera pareja, no de Michelle Bolsonaro, que es a quien conocemos conocimos en su momento como la primera dama de Brasil. ¿Qué ocurre allí? Bueno, se evidenció una fractura en la familia Bolsonaro hace algún tiempo atrás. Todo comenzó porque Michelle Bolsonaro se había opuesto a que se estableciera una alianza regional con una figura amparada por Ciro Gómez, un histórico político de la izquierda que incluso había lanzado críticas contra Jair Bolsonaro en su momento. Y bueno, Michelle Bolsonaro no estaba de acuerdo con hacer esa alianza con esta figura, a pesar de lo que planteaba Flavio Bolsonaro y de lo que eso podía significar, por cierto, en votos. Lo que dice la trastienda es que Flavio Bolsonaro conversa por teléfono con Michelle Bolsonaro y de manera áspera le dice que ella había llegado hace poco y que ella no entendía nada de política. Lo que dice Michelle Bolsonaro a la prensa es que ella había sido maltratada, desrespetada, cito textual, y humillada por el hijo mayor de su esposo. ¿Cuál es la situación ahora?
1: Eso.
0: Bueno, al parecer hay una tregua pública. Desconocemos si está enemistado, estos roces se mantienen la intimidad de la familia, pero públicamente esta especie de pugna familiar que vimos hace algún tiempo atrás habría quedado atrás.
1: Bueno, ella también se va a lanzar una candidatura, Michelle Bolsonaro, pero él todavía no tiene candidato a la vicepresidencia.
0: Exacto.
1: Y él quería que fuera una mujer. Bueno, no va a ser probablemente Michelle Bolsonaro.
0: Probablemente no va a ser Michelle Bolsonaro, aunque uno nunca sabe.
1: Es verdad.
0: Pasan varias cosas curiosas y extrañas en la política.
1: Isel, muchísimas gracias como siempre.
0: Que estés muy bien. Nos vemos.
2: Ya para comenzar de lleno el análisis de estas elecciones, está nuevamente con nosotros Raúl Sor, después de estar una semana fuera. Ya lo tenemos de regreso, Raúl. ¿Cómo estás?
3: Bien, bien, bien.
2: Ya, qué bien. Partamos entonces con estos candidatos. Estamos repitiendo lo que vimos en 2022, pero han pasado varias cosas en estos años. Ya sabemos cómo es un gobierno de Jair Bolsonaro, está actualmente condenado Jair Bolsonaro, está en un arresto domiciliario, es su hijo quien toma
3: 27 años.
2: La posta. 27 años por un intento de golpe de Estado, también vimos esas imágenes. Y también vemos a Lula da Silva intentando volver su cuarto mandato, si es que le resulta.
3: No consecutivo.
2: No consecutivo.
3: Eso es muy importante.
2: No consecutivo. Pero ya con 80 años, aunque se mantiene estupendamente bien, hay que decirlo. ¿Cómo ves tú este escenario primero?
3: Bueno, a esta altura, esto de los 80 años parece que no es tan significativo si uno mira a Estados Unidos, donde el presidente tiene 80 años.
2: Exacto.
3: De manera que la edad parece no ser un factor definitorio, pero claro, uno siempre piensa que es preferible una persona en una, digamos, sobre todo en un cargo tan exigente, uh-huh. una persona de menos edad, pero en fin, ya se verá qué pasa.
2: Ha tenido que responder reiteradamente Lula a estos cuestionamientos y tiene que subir sus videos haciendo ejercicio. Al parecer no es tan importante, pero es un tema que hay que considerar porque él tiene que responder reiteradamente a esto.
3: Sí, sin duda, uh-huh. como el tema de género es un tema...
2: También.
3: Todo aquello que sale estrictamente la norma se transforma en un tema. Independiente de eso, por lo que vemos por las encuestas, va a ser una elección bastante competitiva uh-huh. y aunque Lula tiene alguna ventaja, en una carrera presidencial de este tipo habrá que ver cómo se llega al día de las elecciones uh-huh. y ese es el gran tema que tiene muy preocupado no solamente a los brasileños, por supuesto, pero también a Estados Unidos. Uh-huh. Y Estados Unidos proclamó básicamente su doctrina de América para los americanos y que, digamos, la idea de que, sobre todo, América Latina volvía a ser, de alguna manera, el patio trasero de Estados Unidos uh-huh. y que Estados Unidos quería un control y tratar de evitar la presencia, especialmente de sus principales competidores, que es China. Pero en el caso de Brasil se han ido dando una serie de circunstancias que han ido distanciando a Estados Unidos y Brasil. Estados Unidos y Brasil tradicionalmente tuvieron una alianza, especialmente de los años 60, muy pero muy sólida, al punto que en Estados Unidos se decía, donde vaya Brasil irá América Latina. Es decir, Brasil tiene la batuta en la región. Y hasta cierto punto eso es cierto. Pero con el tiempo Brasil, con su crecimiento económico y con sus políticas, especialmente bajo el gobierno de Lula, fue tomando alguna distancia, no de contraria a Estados Unidos, pero en búsqueda de una creciente autonomía. Y quizás lo que mejor grafica esta búsqueda de autonomía son los BRICS, esta asociación de países de la cual Brasil, de ahí viene la B de Brasil, uh-huh. pero donde Rusia, India, China participan y que de alguna manera Estados Unidos ha comenzado a sospechar que podría ser un polo de poder alternativo a la dominación casi exclusiva que ha ejercido Estados Unidos, especialmente desde el fin de la Guerra Fría. Uh-huh. Y esta idea de los BRICS, que en algún momento se circuló, que incluso podría buscar tener una moneda propia y abandonar el dólar como la moneda franca, es decir, la moneda de cambio por la cual tienen que pasar todos los países. Cuando hay una transacción internacional, se hacen dólares, tú tienes que pasar al dólar y después volver a tu moneda nacional y así sucesivamente. Y esto además pasa por un sistema bancario internacional que lo controla Estados Unidos. Bueno, y BRICS se comenzó a plantear alternativas de comercio, de intercambios comerciales directos y sin pasar por el sistema bancario internacional. Y en Estados Unidos esto se ha leído, quizás con alguna razón, uh-huh. como el esbozo de un reto a su hegemonía. Uh-huh. Y esto ha ido complicando las relaciones con Brasil. Y esto, en un plano mucho más concreto, se ha dado con una serie de fricciones que, como sabemos, Estados Unidos y el gobierno de Trump específicamente, sí. Ha estado avalando a Jair Bolsonaro e incluso le llegó a colocar aranceles de hasta 50% a Brasil en castigo por lo que consideraba una persecución a Jair Bolsonaro. Bueno, esto se ha debatido en la justicia brasileña, ha sido noticia internacional, pero estas fricciones se han ido profundizando y en el último tiempo se dieron una serie de incidentes. Uno es que Brasil no ha reconocido al nuevo embajador y no lo ha reconocido porque, según Itamaraty, la Cancillería brasileña, el Ministerio de Relaciones Exteriores, dice no cumplió con todos los requisitos. Seguramente eso es así, uh-huh. pero cuando hay buena voluntad, muchas veces los pequeños deslices administrativos se hace la vista gorda. Cuando hay fricción, bueno, se pone la lupa y dice, ah, pero no cumplió, no lo podemos acreditar. Uh-huh. Y lo mismo ha ocurrido ahora con la embajadora de Brasil en Estados Unidos,
0: claro,
3: que, digamos, no, se le ha quitado no el reconocimiento, sino que se le ha dado, digamos, no ha obtenido la visa plenipotenciaria que reciben los embajadores, y por lo tanto esto ha generado un incordio diplomático. Y otro motivo fue la visita de dos funcionarios que venían, dos funcionarios del Departamento de Estado norteamericano, que venían a Brasil a certificar ciertas condiciones, entre otras este tema del trabajo forzado, que en el cual Estados Unidos le colocó una serie de aranceles, incluido a Chile, ¿no es cierto?, porque se habrían detectado situaciones de trabajo forzado.
0: Sí.
3: Muchos países han protestado por esto, pero estos funcionarios, según la Cancillería brasileña, en realidad lo que venían era a cuestionar la legitimidad de las elecciones. Y esto despertó todos los fantasmas de la elección anterior, uh-huh, en la cual, digamos, hubo justamente el intento de golpe de Jair Bolsonaro, fue cuestionar los resultados de las elecciones y señalar de que se había hecho un fraude, cosa de la cual no hubo ninguna evidencia. Pero, por decirlo de alguna manera, aquí ya hay ropa tendida, es decir, hay antecedentes, y claramente Estados Unidos, el gobierno del presidente Trump, está empeñado, y lo ha planteado en su tesis o en la generación de esta nueva institución, que es el escudo de las Américas, uh-huh, que América para los americanos, y que Brasil aparece en este esquema como un país díscolo. Y dado que Estados Unidos ha tenido una nueva doctrina, básicamente intervencionista en las elecciones, y se vio como respaldó a de la Espriella en Colombia, y ha estado, incluso a Keiko Fujimori, y ha estado respaldando a ciertos candidatos en América Latina, y hay que decirlo, con gran éxito. Es decir, la mayoría de los candidatos en Honduras, en Guatemala, que han sido respaldados por Estados Unidos, han resultado vencedores. Y ahora, al parecer, Estados Unidos ha puesto la lupa en Brasil.
2: Ahora, ¿tú cómo ves el rol que está ejerciendo Javier Milei, que acompaña a Flavio Bolsonaro en el lanzamiento de campaña, pero prácticamente opaca a Flavio Bolsonaro, porque no se habló de que el hijo de Bolsonaro lanzó su campaña, sino más bien de los insultos que propina el presidente de Argentina al presidente de Brasil? Pareciera ser que Javier Milei está en esta misma dinámica de trabajar en función de Estados Unidos, entonces, para que la extrema derecha de Brasil entonces se alinee con los presidentes de extrema derecha de América Latina.
3: Absolutamente, yo creo que Javier Milei no ha hecho ningún secreto de esto, y su viaje a Brasil fue un viaje de provocación, uh-huh, manifiesto. Es decir, un presidente de un país no viaja a otro e insulta a uno de los candidatos, que además es el presidente en ejercicio,
0: claro,
3: y que esto ha tenido ya una repercusión directa en las relaciones entre Brasil y Argentina, muy severas por lo demás, es decir, con retiros de embajadores, llamadas a consulta a los embajadores respectivos, y con una serie de adjetivos y epítetos que están muy fuera de las relaciones diplomáticas. De manera que lo que estamos viendo entre Brasil y Argentina es un quiebre que tomará bastante tiempo. Yo creo que sería más fácil reparar las relaciones Estados Unidos-Brasil, es decir, supongamos que Lula gana las elecciones, uh-huh, yo creo que al estilo de Trump va a dar el incidente por olvidado y va a invitar a Lula a la Casa Blanca y lo va a arropar y decir, hombre, pequeñas fricciones que no significan, en el estilo de Trump,
0: claro,
3: que un día...
0: Sí, sí.
3: Te agrede, bueno, si no hay que preguntarle a otros mandatarios que han recibido verdaderas filípicas y retos en la Casa Blanca, y al día siguiente son abrazados y aquí no ha pasado nada.
2: Claro.
3: Pero yo creo que la pugna o la fricción entre Milei y Lula, si Lula es reelecto, va a dejar más huella en la relación argentino-brasileña.
2: Ahora, si bien uno puede comparar las distintas elecciones que ha habido en América Latina, ha habido injerencia estadounidense, acá el caso es distinto, porque Lula da Silva, es un candidato bastante fuerte, ¿no? Podemos compararlo con el outsider Abelardo de la Espriella o Keiko Fujimori, que tras sus 4 veces intentando llegar entonces a la presidencia lo logra. Lula da Silva viene de 3 mandatos, 2 mandatos los terminó con una popularidad altísima. Él deja porque no la presidencia y se la da a Dilma Rousseff porque no puede volver a elegirse.
3: De ahí los mandatos consecutivos.
2: Exactamente, y es por eso es importante señalarlo. Jair Bolsonaro no le ganó a Luis Ignacio Lula Silva. Lula estaba detenido, le gana a otro candidato del PT. Entonces vemos que Flavio Bolsonaro no es lo que era Jair Bolsonaro, es el hijo, no tiene la misma popularidad y se enfrenta a un candidato, a un presidente de Brasil, básicamente.
3: No solamente un presidente, yo he estado en reuniones con Lula, en asamblea, y la popularidad de Lula es algo arrasador. Ese hombre, de verdad, lo he visto en pocos políticos, tiene una magia, tiene una empatía. Cuando él entra a una sala, me recuerda a otro presidente que tenía algo similar, presidente Clinton, de Estados Unidos. Clinton tenía algo que cuando llegaba a un lugar se generaba un ambiente, una cierta distensión. Era su sonrisa, su soltura de cuerpo, algo que generaba un ambiente positivo. Lula tiene exactamente lo mismo. Y la gente aplaude y lo sigue con un fervor. Y no es casualidad que mantenga los niveles de popularidad que tiene después de todos los avatares, todas las dificultades que ha enfrentado, sigue siendo inmensamente popular.
2: ¿Y tú crees que esto podría llevarlo a ganar en primera vuelta? Ya lo ha logrado.
3: Yo no voy a hacer, tú sabes que yo no hago vaticinio.
2: Sí, es verdad.
3: Y digamos, las encuestas no lo señalan como ganador en primera vuelta, está cerca, digamos, están con 48%, necesitan 50 más 1, de manera que veremos qué pasa. Depende mucho cómo se den la elección, y este es el gran tema, y por eso tenemos esta crisis. En un proceso electoral pueden pasar muchas cosas, y nos faltan los quienes en Brasil creen que Estados Unidos le está preparando una sorpresa y que la venida de estos 2 diplomáticos estadounidenses, miembros del Departamento de Estado, que fueron rechazados, la versión que salió de Itamaraty, del Ministerio de Relaciones Exteriores, es que eran especialistas en intervencionismo electoral y que, de alguna manera, Estados Unidos o los aliados de Bolsonaro están preparando alguna movida para cuestionar la legitimidad de las elecciones. Y bueno, Jair Bolsonaro, todo el intento de golpe parte porque el cuestionamiento del sistema de conteo electrónico que tiene Brasil. Y ese fue la gran crisis o el punto alrededor del cual se dio todo el debate. Y estos expertos venían a inspeccionar, en parte, aunque, digamos, se dedicaban a una serie de cosas, nunca está claro exactamente qué pueden hacer, pero la acusación que se les hace en el Brasil, que ellos venían a inspeccionar este sistema y cuestionar el sistema de máquinas de conteo electrónico, y que a través de esas máquinas se podría realizar un fraude. Bueno, ya hemos visto que, digamos, Estados Unidos, que se erige muchas veces como el gran juez, cuando tuvo elecciones en Estados Unidos, sus máquinas no funcionaron.
2: Exacto.
3: Y se pasaron meses antes de poder determinar quién había ganado las elecciones. De manera que, digamos, tampoco Estados Unidos tiene tanta autoridad moral para darle lecciones a terceros de cómo llevar adelante sus elecciones. Y eso es lo que hace valer Brasil, ese es el argumento que utiliza la Cancillería brasileña para decir, este es un país soberano, acá no vendrá ningún tercero, pueden venir observadores, pero no vamos

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2: ¿Sabías que el cáncer de pulmón es la principal causa de muerte por cáncer en el mundo? Pero hoy existen nuevas terapias y alternativas para enfrentarlo. Aquí, en CNN Chile, te lo explicamos. Estamos con el doctor oncólogo Luis Alberto Suárez y queremos preguntarle, ¿cómo ha sido este estudio de Crown y cuáles han sido los últimos resultados?
3: El estudio Crown es un estudio fase 3 en humanos, donde había un estándar de tratamiento hasta ese momento en pacientes con cáncer de pulmón con una mutación puntual que es ALK versus lorlatinib, que era la droga en investigación. Y ese estudio, hoy a la fecha, lleva 7 años de seguimiento y el 55% de los pacientes aún están vivos y libres de enfermedad.
2: ¿Y qué pasa con la metástasis?
3: Más del 90% de los pacientes continúan con control de sus metástasis cerebrales. O sea, no hay progresión en el sistema nervioso central, algo común en este tipo de pacientes.
2: ¿Y por qué esto es importante?
3: Porque es un cambio en el tratamiento del cáncer de pulmón. Estos pacientes tenían una expectativa o sobrevida de 3 a 6 meses y hoy estamos hablando de 7 años de sobrevida. O sea, la diferencia es abismal, no vista en tumores sólidos. Y esto, pensando en un futuro, que en el año 2045 vamos a tener 35 millones de pacientes con diagnóstico de cáncer en el mundo, seguramente vamos a tener muchos más pacientes con control de la enfermedad.
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2: Estamos de regreso en Conexión Global Prime. Estamos analizando las elecciones presidenciales en Brasil. Va a comenzar la campaña electoral. Ya sabemos que los dos grandes candidatos son Luis Ignacio Lula da Silva y Flavio Bolsonaro, hijo de Jair Bolsonaro. Para seguir analizando entonces esta contienda, vamos a tomar contacto de inmediato con la doctora Francisca Eugenia dos Santos, académica de la Facultad de Humanidades de la USACH y también analista internacional. Francisca, muchas gracias por estar con nosotros en Conexión Global Prime.
3: Gracias a ustedes.
2: Francisca, la última vez que estuviste con nosotros en CNN Chile fue para hablar de la victoria de Jair Bolsonaro. ¿Cómo ves tú esta contienda donde ahora se enfrenta el hijo de Jair Bolsonaro, pero contra el actual presidente?

0: Presidente de Brasil, Luis Ignacio Lula da Silva. ¿Cómo ves tú las dos expectativas de estos candidatos?
1: Bueno, nosotros ahora venimos con un escenario totalmente distinto. Flavio Bolsonaro ciertamente tiene el apoyo de los seguidores de su padre, Jair Bolsonaro, pero él también trae una historia de muchos problemas en sentido de que su papá está detenido, acusado de un golpe a la nación, y eso también es una carga bastante pesada, ¿no?, que trae Flavio Bolsonaro. Y por otro lado, la idea, ¿no?, de Flavio Bolsonaro para ganar otros electores, porque según las encuestas hoy día, Flavio Bolsonaro tendría 32% de los votos contra los 42% que el presidente Lula tiene hoy día. Lo que significa que Flavio Bolsonaro tiene que ir así al centro, y el discurso de la derecha de Flavio Bolsonaro es un discurso que no va hacia el centro. Y todo lo contrario, creo que lo que ha pasado durante los últimos días con la intervención de Javier Milei tampoco lo ayuda mucho, porque en el fondo esa polarización que implementa la figura de Milei no lo lleva así al centro. Entonces creo que la búsqueda de Flavio Bolsonaro va a ser bastante compleja. Además, los votos de las mujeres, los votos femeninos, ¿no? Que son bastante, ¿cómo se dice?, progresistas en el caso de Brasil. Inclusive, los votos femeninos en la candidatura de Lula, según las encuestas, según los datos, las mujeres están en la candidatura de Lula. Entonces, él tiene que buscar muchas estrategias para poder llegar a la victoria. Y otros problemas más que Brasil ha tenido con Flavio Bolsonaro, yo digo Brasil, el Estado brasileño, en la figura de Flavio Bolsonaro.
0: ¿Qué tipo de problemas te refieres con la figura de Flavio Bolsonaro?
1: Bueno, Flavio Bolsonaro ha hecho una campaña con base en acercamiento a Donald Trump, lo que ha significado que él ha intervenido inclusive en políticas internacionales de Brasil y Estados Unidos, apoyando un poco la política arancelaria de los Estados Unidos hacia Brasil. Y eso tampoco favorece mucho a un candidato brasileño que va contra la propia política económica de su país. Flavio Bolsonaro no solamente ha enfrentado ese tipo de problema con la población brasileña, pero también ha enfrentado otro tipo de problema con la esposa de su padre,
0: sí,
1: que son problemas más internos, ¿no?, que también complica su candidatura. Pero, vuelvo a decir, él tiene el apoyo de los seguidores de su padre, y eso es un apoyo de 32%, ¿no? Pero eso no ha cambiado, por lo menos en las últimas semanas, en que Lula ha aumentado su votación, y como decía, ¿no?, el ¿cómo se dice?, ¿no?, Lula tiene la propaganda de su propio gobierno,
0: claro,
1: ¿no?, que ha sido totalmente defender la soberanía nacional.
0: Es interesante ese discurso que da Luis Ignacio Lula da Silva en el lanzamiento de su campaña del Partido de los Trabajadores. Habla respecto de proteger la soberanía, de que no ocurra lo que pasó en Venezuela, pero también llama la atención que menciona a las Fuerzas Armadas, a invertir más en defensa, que pareciera algo que nunca ha utilizado la izquierda, siempre ha tenido una relación lejana con el mundo militar a raíz entonces del golpe en Brasil. ¿Cómo ves tú eso, que esté cambiando el discurso Luis Ignacio Lula da Silva?
1: Bueno, yo creo que el propio continente está enfrentando una política bastante diferenciada en términos de relaciones bilaterales y geopolítica, quando praticamente casi todos los países están viviendo un nuevo escenario, ¿no? De la derecha. Y hemos visto, yo creo que eso mira la candidatura de Luis Inácio Lula da Silva. O que ele mira é que os brasileiros, não, têm que pensar que o território brasileiro é de los brasileiros e esta é a insígnia, no sentido de saber que houve uma intervenção em Venezuela, que hoje em dia não somente há uma intervenção no caso de Brasil com relação aos aranceles ou com relação à própria justiça, não, quando foi juzgar a Jair Bolsonaro, intervenção por parte dos Estados Unidos, e creio que a nível regional, de política regional, eu creio que há uma presença muito marcante da figura de Donald Trump na política estadunidense, no sentido de que a política estadunidense, o que se implementa em Latinoamérica é um pouco a búsqueda da segurança, a temática de imigração, todas aquelas temáticas que aflige a população latino-americana e que os Estados Unidos, de certa forma, entre comillas, vem a proteger. Por outro lado, o avanço da extrema-direita com um discurso populista, autoritário, que também tem que ver com o reflexo da política norte-americana, também leva a Lula ou a sua campanha, não, a optar por a defesa da soberania. E quando Lula, em seu governo, criou esta insígnia, os brasileiros realmente, ou seja, ele teve uma maior popularidade. A popularidade de Lula é uma popularidade que não somente está marcada por a defesa da economia brasileira, por a defesa da justiça, não, e da institucionalidade brasileira, mas também quando ele evoca as Forças Armadas, ele também evoca para defender o território. Estamos falando de territorialidade e de governança. Governança. Então, se creio que é nesse sentido. E como há um cambio de paradigma em termos de bilateralismo ou multilateralismo, creio que também há aqui uma nova mirada, quizás, que nós estamos conhecendo de los partidos, não, de esquerda, que se tem que adaptar a esse novo paradigma em que a característica principal de las relaciones não são precisamente a civilidade, não, que estávamos acostumbrados.
0: Francisca, ¿tú crees que, y con esto termino, ¿tú crees que la alta popularidad del presidente Luis Ignacio Lula da Silva le podría dar una victoria en primera vuelta? Lo pregunto porque ya ha logrado ese triunfo antes. ¿Podría ser este el caso o tú ves un Brasil más polarizado?
1: Bueno, nosotros vemos un mundo más polarizado, ¿no? E este radicalismo, não, também é imposto por uma política regional desde a política dos Estados Unidos.
0: Claro.
1: Penso que desde a perspectiva ideológica, nós não podemos pensar que os aderentes de Lula vão cruzar os braços e esperar a vitória. Creio que o governo de Lula, durante os últimos 4 anos, demonstra que durante o governo de Jair Bolsonaro houve um desmantelamento das políticas ambientais, houve um desmantelamento das políticas sociais, e creio que não está dito, não, que Lula ganhará as eleições, mas eu creio que a expectativa e tudo que nós estamos vivendo hoje em dia, inclusive em las relações com a Argentina, tem que ver com o processo eleitoral de Brasil, que começa o próximo 16 de agosto. Então, se creio que a esquerda, a retórica da campanha de Lula tem que ser mirar, não, o que o governo dele foi capaz de reconstruir, não, desde a pandemia, desde o governo Jair Bolsonaro, e provar aos brasileiros, no caso, não, que é um país com temáticas gravíssimas, pero o liderazgo que o Brasil ocupa em Latinoamérica também é um pouco reflexo das políticas de los governos do PT. Entonces, yo creo que no está dicho. Yo creo que solamente creo que Flávio Bolsonaro va a tener mucho trabajo de llegar a lograr esos 10% y equiparar a Lula. Pero no tengo duda, no tengo duda que va a ser una lucha muy, muy difícil y muy acirrada, porque en el fondo la política es así, los escenarios ellos cambian de forma muy rápida y nosotros podemos tener temáticas aquí para analizar, que son temáticas que surgen de las propias estrategias, muchas veces equivocadas, que crean las campañas electorales. Entonces, creo que en este momento Lula, no es el caso, Flávio Bolsonaro, ellos están en una expectativa de crear políticas que lleguen a la población brasileña en ese colegio electoral que es el mayor, ¿no?, de Latinoamérica, y que todos están mirando, porque como el continente se cambió en términos de derecha, ¿no?, está en la derecha con 11 países con gobiernos de derecha, creo que el escenario para los Estados Unidos es favorable. Y Brasil, si Lula gana, será una isla en el medio de esta América Latina de derecha. Penso eso, pero no creo que va a ser fácil la campaña por el gobierno de Brasil.
0: Francisca Eugenia Dos Santos, muchísimas gracias por estar con nosotros en Conexión Global Prime. Sin duda te vamos a invitar nuevamente, porque vamos a analizar durante estos meses lo que pasa en Brasil hasta el 4 de octubre y después el 25 de octubre en la segunda vuelta. Francisca Eugenia Dos Santos, académica de la Facultad de Humanidades de la USACH y analista internacional. Que estés muy bien y muy buenas noches.
1: Buenas noches, gracias.
0: Y estoy acompañada por nuestra compañera Laura Soto, porque antes de terminar Conexión Global Prime vamos a inaugurar una nueva sección, el recomendado de Conexión Global Prime, para ahondar más en los temas que presentemos, que siempre es bueno entonces seguir informándonos y también, ¿por qué no?, entretenernos en este proceso. Laura, cuéntanos qué recomendados nos tienes.
2: Así es, ¿qué tal, Alicia? Buenas noches. Por supuesto, todas las semanas vamos a tener distintos recomendados también en base a el tema que estemos hablando, por supuesto, cada día miércoles. Y en este caso vamos a hablar sobre producciones brasileñas, las más importantes quizás, a mi parecer, y lo que estoy recomendando también para que ustedes vean en sus casas. Y, por supuesto, para partir este listado, este top 5, no podemos olvidar quizás el filme, uno de los más importantes del cine brasileño, que es Ciudad de Dios, del año 2002, que ahí ya estamos viendo en pantalla parte de su trailer.
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2: Bien, esta producción cinematográfica, si quizás no es la película más aclamada del cine brasileño, por supuesto que tiene que estar en el top 5 al menos, es del director Fernando Meirelles, y también Katia Lund tuvo en su momento 4 nominaciones a los premios Oscar, y transcurre entre las décadas de 1960 y 1980 en medio del naciente crimen organizado que se va desarrollando en las favelas de Brasil. Sigue de hecho la historia de un joven llamado Buscapé, que vive en una de las favelas más violentas de Río de Janeiro y busca escapar de este entorno. Su sueño es ser fotógrafo y también su forma de ser, su sensibilidad, contrasta bastante con su círculo, con los jóvenes que él crece en esta favela, que por el contrario, ellos se meten justamente en estas organizaciones criminales de narcotráfico, crimen organizado, y ahí también se ve entonces esta lucha de Buscapé de salir de ese entorno, a la vez que también se ve, por supuesto, cómo transcurre la vida de esos otros compañeros que sí caen finalmente en las garras del crimen organizado. Es una producción realmente buena, que también tiene un estilo de grabación sumamente rápido, montaje también rápido. Es de hecho una película que en todo momento te mantiene bastante entretenido, nunca aburre, y claro, muestra también entonces cómo van creciendo estos personajes que finalmente se crían juntos en esta favela que está en incipiente desarrollo, Ciudad de Dios, hasta que finalmente se convierte en lo que la conocemos hoy en día.
0: Bueno, temáticas importantísimas también en el Brasil actual. Vamos con el número 4.
2: Vamos con el número 4. Al filo de la democracia. No es en el fondo una producción de ficción, pero sí un documental político importantísimo de la directora Petra Costa. Es una de las directoras más importantes también cineastas brasileñas y seguramente también nos va a enseñar parte de cómo se ha originado esta polarización política en Brasil.
4: I remember the excitement.
2: Hay que tener en cuenta que en este documental no se cuenta este transcurso político desde la neutralidad, sino desde la voz de la propia cineasta, que tenemos que tener en cuenta que ella se crió en un núcleo familiar de izquierda, cercano al Partido de los Trabajadores de Lula da Silva. De hecho, ella muestra la emoción que hubo en la población brasileña, la esperanza, en el momento en que Luis Inácio Lula da Silva asciende por primera vez al poder y también luego cómo da el mando, la sucesión a Dilma Rousseff y que finalmente esta esperanza termina convirtiéndose en indignación porque ambos se ven involucrados en la operación Lavallato, que es la mayor investigación de corrupción que ha afectado a la historia de América Latina y también de qué forma va ascendiendo en la extrema derecha Jair Bolsonaro, cómo asciende entonces este nuevo, se puede decir, espectro político en Brasil. Y básicamente también cómo se vive la polarización en el gigante latinoamericano.
0: Anoche la vi, muy interesante, y también tiene imágenes de archivo muy buenas. Se ve a Lula da Silva con 33 años, muy joven, lanzando su campaña. Vamos con el número 3.
2: Vamos con el número 3, porque para entender a Petra Costa y su estilo visual, hay que ver, por supuesto, Elena, un documental íntimo del año 2012, que nos da esta visión más íntima de esta directora brasileña.
4: Menos ser atriz.
2: Esta producción, este documental de Petra Costa sigue y también cuenta la historia de su hermana mayor Elena, quien viaja a Nueva York para perseguir su sueño de ser actriz. Y en su momento también Petra Costa sigue los pasos de ella en esta ciudad, buscando también reconstruir sus vivencias, sus emociones. Es un retrato muy íntimo en el cual se trata sobre el duelo, los lazos familiares y que también consagra el estilo de Petra Costa, que también podemos ver un poco en lo que vimos en El Afilo de la Democracia de 2019. Ahora vamos a saltar en el tiempo nuevamente para hablar sobre dos películas que fueron nominadas a los Oscar, particularmente ahora Aún Estoy Aquí, de 2024, que de hecho es ganadora de este Oscar en 2025 y la primera vez que Brasil en la historia gana una estatuilla en estos premios del director Walter Salles, que estábamos hablando de él porque él es este aclamado cineasta que también es el director de Estación Central de 1998, otra película importantísima del cine brasileño. Está ambientada en los años 70 de la dictadura militar, ¿no es cierto? Y está basada en hechos reales, muestra la captura del exdiputado Rubens Paiva por las fuerzas militares y también lo que hace después su esposa Eunice para proteger a sus hijos, esta búsqueda incansable del paradero de su esposo y esta resistencia también política frente a la violencia del Estado. Es un homenaje entonces a las familias que perdieron quizás seres queridos también en medio de esta dictadura militar que transcurrió en Brasil durante más de 20 años. Y también dirigido a la dictadura militar brasileña está Agente Secreto de 2025, que también fue nominada a los Oscars, si bien no gana en este caso una estatuilla, pero también muy importante porque en este caso relata y sigue la historia de Marcelo, que es un hombre que escapa a la ciudad de Recife bajo una identidad falsa en busca de refugio. Y durante la trama de esta película uno va descubriendo por qué razón él tuvo que escapar de Sao Paulo a Recife. Se entiende, por supuesto, que escapa en este caso de los agentes del Estado, de la dictadura militar, pero de a poquito vamos enterándonos, ¿no es cierto?, de cuál es su identidad, qué fue lo que hizo. También, por ejemplo, muestra este clima de paranoia constante de la persecución política, el espionaje, la censura, el trabajo clandestino también de la resistencia civil en este contexto tan turbulento que se vivió en el gigante latinoamericano del director Kleber Mendoza Filho. Así que también un recomendado, por supuesto, para que vean en su casa parte de lo que tenemos entonces para mostrarles en esta nueva sección de Conexión Global.
0: Excelente, recomendadísimo todo. Y también habla de la industria creciente cinematográfica de Brasil, pero ya ese es otro tema que podemos analizar después. Junto con Laura, entonces, despedimos Conexión Global Prime, analizando entonces las elecciones de Brasil, lo que se viene para estos meses. Y, por supuesto, vamos a seguir entonces siguiendo de cerca cómo transcurre este proceso eleccionario. Nos despedimos, pero, por supuesto, siga en CNN Chile. Que estén muy bien. Buenas noches. Chao.
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10: ¿Cómo están? Muy buenas tardes. Nos volvemos a encontrar. Iniciamos CNN Tarde en este día jueves, 13 horas en punto, y vamos rápidamente a una agenda informativa que ha estado nutrida de noticias e informaciones, sobre todo por el anuncio el día de ayer en la noche en cadena nacional del presidente de la República, quien el día de hoy, junto con algunos ministros de Estado, detalló en varias actividades durante la mañana las medidas que anunció el día de ayer en materia de seguridad. Por ejemplo, en la agenda contra el crimen organizado y el terrorismo que anunció ayer, yo les decía, en esta cadena nacional. Bueno, todas estas medidas, estamos hablando de más de 30 proyectos de ley, algunos ya están en el Congreso, y con una reforma constitucional mediante. Vamos a conversar cada detalle, explicar en profundidad junto a la periodista Francisca Cárdenas, que ya la vemos en conexión con nosotros, quien, dicho sea de paso, a inicios de esta semana, y gracias al reporteo que ella realiza en Política, ya nos había anunciado que venían estas informaciones en materia de seguridad con reforma constitucional mediante. Francisca, estamos contigo, bienvenida.
11: ¿Qué tal, José? ¿Cómo estás? Muy buenas tardes. Sí, como tú lo decíamos, ya lo habíamos adelantado durante esta semana, que se venía toda esta agenda por parte del gobierno del presidente José Antonio Kast en materia de seguridad, y comenzó esta mañana en Plaza de Armas con una puesta en escena de un operativo policial por parte del presidente de la República, en conjunto también con las máximas autoridades de la Cámara de Diputados, del Senado, también los ministros, el ministro de Seguridad Pública, Martín Arrau, entre otros ministros también que lo acompañaron para hacer esta bajada de esta agenda de seguridad contra el crimen organizado y el terrorismo, que se anunció ayer en cadena nacional por parte del presidente, que tiene varios focos en materia de seguridad, pero que una de las cosas más importantes es poder darle respaldo jurídico a esos proyectos, a esos 30 proyectos que están deslizados en esta agenda de seguridad pública, y poder cambiar en la Constitución, que ya, José, establece que se debe garantizar por parte del Estado la seguridad nacional, cambiarlo a seguridad pública. Específicamente a eso, y en eso están enfocadas estas más de 30 medidas especificadas también por parte de los ministros durante esta jornada. Después, la agenda del presidente se fue directamente a la Escuela de Carabineros en la comuna de Providencia, donde hizo también una bajada informativa de estas medidas anunciadas ayer en cadena nacional, que partió, recordemos, José, dándole digamos un análisis a lo que fue la tramitación del Plan de Reconstrucción Nacional y después directamente a lo que es la Agenda de Seguridad Pública. Varios proyectos, algunos en el Congreso y otros impulsados principalmente, y lo hemos revisado también, José, por parlamentarios de Chile Vamos. Recordemos también que durante estas semanas ha habido varias diferencias entre los partidos oficialistas, pero en materia de seguridad están bastante contentos, al menos en Renovación Nacional, porque parte de la mayoría de estos proyectos, que estos 30 proyectos que se están impulsando en esta agenda de seguridad pública y contra el crimen organizado, son impulsados y mociones impulsadas por ese partido. Un dato, no hay ninguna iniciativa dentro de esas iniciativas que sea del Partido Nacional Libertario. De hecho, lo conversábamos también hace poco con la senadora Vanessa Kaiser, quien vino también a una reunión recién hace unos minutos con el ministro, el viceministro del Interior y de la CGGOP, Claudio Alvarado. Por otro lado, vamos a comenzar a deslizar todo lo que es estas propuestas por parte del Ejecutivo, esta agenda de seguridad pública. Primero, con lo que decíamos, José, esta reforma constitucional en materia de seguridad. ¿Para qué? Para tener una base que pueda darle mayor sustento jurídico a distintos proyectos en materia de seguridad pública y medidas más estrictas que va a comenzar a impulsar el Ejecutivo. Para eso es esta reforma constitucional que además se tiene que votar en la Cámara de Diputados y en el Senado, para lo que se necesitan también 4/7 de quórum legislativo, 89 votos en la Cámara de Diputados y también 29 en el Senado. Pero que busca principalmente eso, José, porque había varias dudas con respecto a ¿para qué? ¿Cuál era la razón y el objetivo del gobierno para poder establecer una reforma constitucional en seguridad pública? Principalmente eso, y que no ocurra, por ejemplo, lo que ocurrió con el proyecto de escuelas protegidas, para dar un ejemplo, en el Tribunal Constitucional, donde fueron declaradas varias de sus indicaciones inconstitucionales, como por ejemplo la que tiene que ver con revisar las mochilas, que fue declarada inconstitucional por parte de el TC, también la que tiene que ver con perder la gratuidad por parte de los estudiantes que estén relacionados a distintos delitos. Para evitar esos reveses se hace y se impulsa esta reforma constitucional en materia de seguridad pública. Por otro lado están estos 30 proyectos enfocados en los barrios, en la seguridad de los barrios, bien digo, también lo que tiene que ver con un estado de excepción constitucional acotado, que sería un nuevo estado de excepción constitucional, un quinto estado de excepción más acotado, pero enfocado en los barrios, en las comunas más críticas, dicen los parlamentarios y desde el Ejecutivo, enfocado justamente en la seguridad de los barrios y en poder darle más atribuciones también, y va de la mano con estas medidas de darle más atribuciones a las policías y también a las fuerzas armadas, también dar más herramientas tecnológicas, drones y todos esos elementos que puedan ayudar a mejorar la seguridad en los barrios más críticos, dicen desde el Ejecutivo. Eso en cuanto a la seguridad de los barrios, con 50 barrios críticos identificados por parte del Ejecutivo. Por otro lado, se busca ampliar también lo que es la flagrancia de 12 a 24 horas. Esto es clave también porque, por ejemplo, si una persona está siendo buscada por parte de las policías, acusada de un robo o de un delito, solamente actualmente se tienen 12 horas para poder actuar en flagrancia en esta búsqueda, y ahora por parte de las policías, con esta ampliación, se podría ampliar el plazo a 24 horas y así tener hasta ese momento para poder detener a alguien, por ejemplo, en el caso de ser acusado de un robo, sin necesidad de tener una orden judicial. Eso cambiaría con esta iniciativa del Ejecutivo. También perseguir el patrimonio de las bandas criminales es parte de los puntos de estas iniciativas. Y lo más importante hoy, José, que podemos recoger acá en el Palacio de la Moneda, porque hace poco es que sale el ministro de Justicia, Fernando Rabat, de una reunión con el presidente, con las autoridades y los ministros también, enfocada en mejorar las cárceles. Pero no solamente tener más cárceles, sé que es parte del plan carcelario que ha impulsado el Ejecutivo desde junio pasado, sino que enfocarse explícitamente en el aislamiento y poder también replicar algunos elementos de las cárceles en Estados Unidos. Eso, poder mejorar, dicen desde el Ejecutivo, también varios elementos dentro de lo que es una cárcel y poder ampliar lo que es la máxima seguridad. Pasemos a escuchar parte de lo que ha dicho el presidente en cuanto a los barrios críticos.
12: Vamos a mantener el despliegue policial permanente en los 50 barrios más críticos del país, con copamiento, patrullaje, tecnología en cada uno de ellos. Nuestras 7 áreas de gestión no persiguen delitos aislados, persiguen organizaciones completas en su liderazgo, en su territorio y en su dinero. Vamos a perseguir a los que dirigen una banda, a sus ayudantes, encubridores, cómplices y testaferros uno por uno. Nadie se va a esconder detrás de un menor de edad, de un abogado o de un domicilio falso.
11: Claro, también poder impulsar un proyecto que castigue a quienes recluten a menores de edad para el crimen organizado es parte de estas 30 iniciativas. Responsabilidad penal adolescente es algo que se conversó en esta reunión que terminó hace solo unos minutos por parte de los ministros, del ministro de Justicia y también del presidente José Antonio Kast. Se propuso tener más espacios en las cárceles, pero todavía no se aclara muy bien, José, si se va a tratar de una cárcel nueva, de la construcción de una nueva cárcel o de extender ciertos recintos penitenciarios para darles mayor seguridad, máxima seguridad o mayor aislamiento. Pero eso es una solicitud que se hizo por parte del ministro de Justicia, Fernando Rabat, de que se pueda ampliar todo lo que tiene que ver con aislar a los más peligrosos, decían durante esta jornada, extensión de una cárcel pero centrada en la máxima seguridad. Por ejemplo, actualmente hay una cárcel con 2.000 personas en un módulo, y 100 es para máxima seguridad. Eso es lo que se quiere mejorar, incluso estableciendo elementos y replicando elementos de cárceles en Estados Unidos, como te decía, José. Se le hace esta propuesta al presidente y también esto podría incorporar, por ejemplo, que se disminuyan los horarios de visita, que se modifique eso con respecto a también las horas en el patio por parte de quienes están privados de libertad. Trajes naranjos con azul, algo que se podría ir incorporando en distintos recintos penitenciarios, pero específicamente para los módulos de máxima seguridad. Celdas individuales, poder fortalecerlas con inhibidores de celulares y de señal para evitar así que se sigan realizando delitos dentro de las cárceles y dentro de y desde los recintos penitenciarios. Pasemos a escuchar parte de lo que dijo el presidente.
12: Vamos a ampliar el plazo de flagrancia de 12 a 24 horas para que la policía tenga el tiempo que necesita para detener a los culpables. Vamos a ampliar la retención migratoria ilegal y la capacidad de expulsión efectiva de quien no tiene derecho a estar en Chile. Vamos a identificar y perseguir a los prófugos de la justicia que llevan mucho tiempo al margen de la ley. Y vamos a seguir reforzando el control de nuestras fronteras con zanjas, drones y monitoreo tecnológico permanente para que nadie entre a Chile por donde no corresponde.
11: Claro, ahí también parte de los detalles del presidente José Antonio Kast con respecto también a mejorar la seguridad en la frontera, que es parte de estas medidas que se dan dentro de estas 30 medidas. Pero también poder ampliar lo que es la discusión de seguridad pública en el Congreso con otros proyectos también que están dentro de la discusión de seguridad pública que se pueden complementar, dicen los parlamentarios, con estas medidas que se han anunciado por parte del Ejecutivo. Por ejemplo, un proyecto que lo conversábamos durante esta semana, José, que está estancado ya hace 2 años en el Congreso, que viene desde el gobierno del expresidente Gabriel Boric, las reglas de uso de la fuerza que modifica justamente el actuar y cómo se deben comportar las fuerzas policiales y militares en torno a distintos contextos. Eso está ya hace 2 años estancado en el Congreso en una comisión mixta que inició y que retomó, bien digo, el debate durante esta semana en el Senado este miércoles y que debiese avanzar en las próximas semanas. Se va a buscar acelerar también ciertos proyectos en materia de seguridad. Lo vimos también con respecto a darle mayor atribuciones a las Fuerzas Armadas, eso es parte también de las iniciativas que ha anunciado el Ejecutivo, y por otro lado también mayor resguardo a las policías, a carabineros, a la policía de investigaciones, también en distintos contextos. También lo vimos durante esta semana con esta aprobación en la Comisión de Seguridad de la Cámara de la ley Naín Retamal 2.0, que ha sido bastante polémica y discutida en las últimas semanas. Escuchemos nuevamente parte de esta bajada que ha hecho de estos anuncios el presidente.
13: Una agenda que demuestra la actitud, la gestión, el compromiso en el combate del crimen organizado y el terrorismo, y que además incluye un listado de iniciativas legislativas, desde una reforma constitucional, una veintena de proyectos de ley que ya se están priorizando con urgencia y van avanzando. Este es un trabajo muy intenso y que sin duda sería imposible sin el compromiso de nuestras policías, Carabineros de Chile, Policía de Investigaciones y Gendarmería de Chile, a quienes agradecemos enormemente su trabajo, su compromiso, y que cuentan, como lo dijo el presidente de la República, José Antonio Kast, con el respaldo del gobierno. Siempre los vamos a estar apoyando en el cumplimiento de su deber.
11: Claro, ahí parte entonces de lo que señalaba el ministro Arrau con respecto a lo que...

0: hacer estas medidas de seguridad pública. Como te decía, también muy importante este estado de excepción acotado que se va a aplicar a distintas comunas del país. Ahí habrá que ver también cómo va a estar el debate legislativo, José. La postura de la oposición, que si bien tienen varios acuerdos también en materias laborales, no los tienen en seguridad, porque lo vimos también en esta también discusión de la ley Naim Retamal 2.0 en el Congreso, que hay harta división con respecto no solamente a lo que es la legítima defensa privilegiada por un lado, sino que también de darle mayores atribuciones a las Fuerzas Armadas y toda la discusión que se está dando en torno también a las reglas de uso de la fuerza. Y ahora que viene este paquete también de iniciativas en materia de seguridad pública, habrá que ver también cuál va a ser esa postura de distintos parlamentarios, donde lo hemos visto que se ha dividido en varias ocasiones el socialismo democrático del Partido Comunista y también del Frente Amplio con respecto a poder votar ciertas iniciativas en materia de seguridad pública. Una de las cosas que se ha criticado durante esta jornada por parte de la oposición es que no se incluye en este paquete de propuestas el levantamiento del secreto bancario, que también, al igual que las RUF, las reglas de uso de la fuerza, está estancado en el Congreso. Todavía no se retoma y ni siquiera se ha instalado la comisión mixta que se tiene que instalar e integrar por parte de diputados y senadores. Así que escuchemos también parte de otras declaraciones de ministros de Estado en torno a estas propuestas.
1: Se van a ver, esperamos, durante el año 2027 o a primer semestre del año 2028, ya ocupándose, ¿no es cierto?, algunos módulos de alta y máxima seguridad. Se va a ver también alguna construcción industrializada y modular que esperamos que pueda acelerar los plazos que ya están hoy día establecidos y a su vez, ¿no es cierto?, mantener el plan de infraestructura carcelaria. Efectivamente, los regímenes de máxima seguridad, ¿no es cierto?, suponen celdas individuales, con patios individuales, con controles en materia de visitas. Estamos viendo, ¿no es cierto?, una posibilidad en que tendríamos al primer semestre del año 2028, 504 plazas nuevas de alta y máxima seguridad, lo que nos permitiría, ¿no es cierto?, abordar este tema que el presidente así lo ha establecido.
0: Claro, y parte entonces de los detalles con respecto al aislamiento y a mejorar el sistema carcelario, que ha sido parte del debate también en las últimas semanas en el Congreso, una vez que se impulsa, recordemos, este plan para poder mejorar las cárceles en junio pasado por parte del Ejecutivo, y ahí generaba varias diferencias con respecto a construir más cárceles o ampliar las que ya están y poder también tener mejor cobertura, decía el ministro Rabat, en torno al aislamiento, replicar algunos elementos de Estados Unidos. Se le preguntaba también al ministro si es que se van a replicar algunas cosas del aislamiento, por ejemplo, de la cárcel de Bukele, en la que estuvo el presidente de la República, José Antonio Kast, un punto relevante si es que se van a replicar algunos elementos. Lo que ya sabemos, José, es que todavía no se dice si es que va a ser una cárcel especial que se va a construir desde cero, pero lo que sí es que se quieren replicar algunos elementos y ejemplos de cárceles extranjeras e internacionales. Por otro lado, también está el delito de pertenecer a una organización criminal. Aquí el Ministerio Público va a poder interceder para formalizar a una persona acreditando que integra una estructura criminal organizada, aunque no se le impute un robo o un tráfico específico. Siempre, obviamente, que la ley defina los requisitos para poder probar esa pertenencia. Eso es uno de los puntos también importantes de estas iniciativas anunciadas por parte del Ejecutivo. Así que escuchemos también cómo se han tomado esto en el Congreso. Hay varias reacciones. Hay quienes, como te decía, han criticado de que no se integre, que no se incorpore dentro de esta discusión de seguridad pública lo que tiene que ver con el levantamiento del secreto bancario para poder seguir los pasos, dicen los parlamentarios de oposición, del crimen organizado. Pasemos a escuchar entonces qué han dicho en el Congreso.
2: El presidente en estos meses, junto al ministro Arrau, vieron las debilidades de nuestras policías, las debilidades de gendarmería, y ahora a través de leyes van a darle fortalezas donde había debilidad. Vamos a ir arreglando problemas para la destrucción de las drogas, para el decomiso de camiones con contrabando, para el escaneo de container y de camiones en los distintos pasos fronterizos. A cada problema un proyecto de ley. Y en ese listado, que en total con la reforma constitucional suma 30 iniciativas, el presidente le va a poner distintas urgencias. Con esa urgencia, el Senado y la Cámara de Diputados las vamos a priorizar y las vamos a tramitar de la manera más rápida posible, con sesiones especiales si es necesario, con sesiones especiales también en las comisiones.
3: Básicamente, de lo que se trata es que sigamos profundizando el ecosistema normativo en materia de seguridad que hemos hecho en el gobierno anterior, ahora profundizarlo. Yo veo con buenos ojos que está a la disposición del gobierno, lo he conversado hoy en SECPRES, y me alegra saber, entiendo que ambos presidentes de ambas cámaras ya han manifestado su interés de hacer un fast track legislativo. Mire, si usted me hubiera dicho que íbamos a estar aprobando a principios de agosto la mega reforma, se acordará usted, yo era uno de los que decía que iba a ser a mediados de agosto, me decían imposible. Y aquí estamos. Y por lo tanto yo tengo fe que el Congreso Nacional y nuestro gobierno le va a poner el acelerador a estos temas. Porque hay temas que a algunos les pueden parecer menores, pero que son extremadamente importantes.
0: Claro, por parte de diputados de Renovación Nacional se pide que se aceleren estos proyectos a través de un fast track legislativo, que era algo que veíamos también en el gobierno anterior para poder acelerar la tramitación de ciertos proyectos, darles mayor urgencia y un tiempo límite para ser tramitados, porque además dentro de estas propuestas el plazo que se autoimpone el gobierno, el presidente Kast, es hasta Navidad para poder tramitar todo lo que tiene que ver con estos anuncios en materia de seguridad en el Congreso. Y se pide acelerar no solamente por parte de parlamentarios de Renovación Nacional, sino que también de Chile Vamos y del oficialismo en general, del Partido Republicano también, que le ha pedido al presidente poder acelerar ciertos proyectos en esta materia. Por otro lado, como te decía, hubo críticas con respecto a que no se integrara el proyecto de levantamiento del secreto bancario. Pero lo que se dice por parte del Ejecutivo es que dentro de este paquete de medidas de seguridad se incorpora lo que es un órgano justamente para perseguir el patrimonio de las bandas, que va a consistir en detener no solo a quienes venden drogas. Las investigaciones buscan congelar también cuentas bancarias, por ejemplo, José, confiscar vehículos, inmuebles, empresas de fachada y otros bienes adquiridos también con dinero ilícito. Una agencia anunciada que administraría justamente esta información en colaboración con el Ministerio Público y destruiría también esos activos cuando corresponda. Y ese es uno de sus principales objetivos, también dicen las autoridades, con respecto a estas críticas también desde parlamentarios de oposición, que dicen que todavía ni siquiera se ha integrado esta comisión mixta para poder abordar el levantamiento del secreto bancario y la ruta también del crimen organizado. Pasemos a escuchar también parte de otras impresiones y reacciones en el Congreso.
4: No contempla lo más importante, levantamiento del secreto bancario. ¿Por qué le tienen tanto miedo al levantamiento del secreto bancario? Han propuesto muchos proyectos, algunos son buenos, cierto, pero sin levantamiento del secreto bancario nunca vamos a poder combatir efectivamente al narcotráfico, al crimen organizado. Nuestro país sigue en pañales, sigue producto de la herramienta que todos los países tienen. Es la herramienta más potente, la que los países usan de manera más eficiente, y yo no logro entender que esta mega reforma de seguridad no contemple la herramienta más importante.
5: Mire, lo primero que hay que señalar es que el presidente Kast, su principal promesa de campaña fue la lucha contra la delincuencia y un proyecto de seguridad. Y hoy día estamos en el quinto mes prácticamente de gobierno. ¿Y qué tenemos? Tenemos dos ministros, una ministra que fue sacada por ineficiente, y en términos de proyecto, de plan, prácticamente nada. Lo que ayer se anunció con gran algarabía es prácticamente lo mismo que ya existe. Muchos de los proyectos que se anunciaron ayer ya son leyes o están en tramitación. Por ejemplo, el de la legítima defensa protegida ya es ley, es la referida ley Naín Retamal. O por ejemplo, el tema de la flagrancia también ya está en tramitación. O por ejemplo, el proyecto de barrios protegidos es lo mismo que calle sin violencia.
0: Claro, hay parte entonces de esas reacciones con respecto a lo que ha sido esta agenda de seguridad del Ejecutivo, donde también otro de los elementos llamativos es un proyecto de ley antibarricadas, donde incluso, José, detener el tránsito, por ejemplo, va a ser un delito sin necesidad de que exista violencia. Así que nos vamos a quedar muy atentos a esta agenda que se va directamente, recordemos, al Congreso, y ojo con respecto a lo que va a ser esa tramitación de esta reforma constitucional. Exacto. Para poder modificar este artículo de la Constitución y poder darle más respaldo jurídico también a futuros proyectos en materia de seguridad, porque ahí se necesitan 4/7, recordemos, votos, no solamente una diferencia de votos, claro, en la Cámara, 89 en la Cámara y también 29 en el Senado. Así que hay que ver cómo va a ser, sí, esa discusión también parlamentaria con respecto a la seguridad pública, José.
6: Dos cosas para terminar, Francisca. Tú hablabas del quórum de 4/7. Recordemos que se rebajó el quórum en una discusión en el Congreso encabezada por la entonces senadora Rincón y el entonces senador Matías Walker, del Partido Demócrata en ese momento, para rebajar los quórum, todo esto en medio de los procesos de discusión por los procesos constitucionales. ¿Te acuerdas? Así es que se ha bajado el quórum para hacer cambios a la Constitución. Y lo otro, que tú hablabas también de considerar delito, por ejemplo, alguien que interrumpa el tránsito, podría ser, por ejemplo, una concentración de 10 personas, tal vez realizando alguna manifestación, eso probablemente también va a generar mucho debate. Y me quedo con otra idea, y con esto cerramos, cuando el presidente decía ampliar la retención migratoria ilegal. ¿A cuánto tiempo se ampliaría la retención? Eso generó discusión hace algunos meses. ¿Y bajo qué condiciones? ¿En centros de detención, por ejemplo, para migrantes en situación irregular? Es parte de lo que va a despertar dudas y generar debate probablemente. Ya pues, Francisca, tenemos harto que analizar ahí con esta nueva pauta en agenda de seguridad. El presidente se autoimpuesto la meta de aprobarlo antes de Navidad. Así que vamos a tener varios temas para conversar de aquí en adelante. Gracias. Que tengas una buena tarde.
0: Gracias, José.
6: Nos vemos. Muchas gracias. 13:23. Les cuento que el exdiputado Joaquín Lavín León dejará el anexo penitenciario Capitán Llaver para pasar a arresto domiciliario. Se han actualizado sus medidas cautelares y todos los detalles los vamos a conversar a esta hora con la periodista Valentina Nieto, que nos actualiza precisamente desde el exterior del anexo penitenciario Capitán Llaver en Pedro Montt, Santiago Centro. Valentina, bienvenida.
7: Hola, José, muy buenas tardes. Claro, porque las próximas horas durante esta jornada debería salir desde el interior del anexo Capitán Llaver Joaquín Lavín León. Tú lo decías, permanecía en prisión preventiva desde el pasado 8 de mayo. Es así como ha estado recluido en este sector por más de 90 días, 3 meses casi, cumpliendo esta medida cautelar por los delitos de fraude al fisco, delitos tributarios, delitos electorales y también tráfico de influencias, esto en el marco de la investigación en su contra. Va a quedar ahora, luego que la Corte de Apelaciones de Santiago decidiera revocar la medida cautelar más gravosa con la medida cautelar de arresto domiciliario total, arraigo nacional y también prohibición de acercarse a los otros imputados en la causa que lo investiga. Esto luego de la determinación que toma el tribunal de alzada tras la apelación que realizó su abogado Cristóbal Bonasich, luego que durante esta semana, de hecho el día lunes, el séptimo juzgado de garantía decidiera mantener la determinación de la prisión preventiva. Vamos por orden, porque claro, él estaba en prisión preventiva desde el pasado 8 de mayo y su defensa toma la decisión de presentar una apelación ante el tribunal. Esto comienza el día viernes y el lunes el tribunal, el séptimo juzgado de garantía de Santiago, toma la determinación de mantener la prisión preventiva. Luego su defensa acude a la Corte de Apelaciones de Santiago, que en un fallo 2-1 durante esta jornada toma la decisión de dejarlo en libertad, eso sí, con la medida cautelar de arresto domiciliario total. Y hay un punto que es muy relevante, porque lo que hace la Corte de Apelaciones de Santiago no es cuestionar las pruebas o los distintos hechos por los cuales se investiga a Joaquín Lavín León, sino que más bien debido al tiempo que él se encuentra recluido, estos más de 90 días, 3 meses en el anexo Capitán Llaver, es que la Corte de Apelaciones de Santiago toma la decisión de dejarlo en libertad porque ya no sería considerado un peligro para el éxito de la investigación por la cantidad de tiempo que él permanece recluido, aun cuando aún quedan algunas diligencias por realizar en el proceso investigativo. Hablamos durante esta jornada con su abogado luego de la determinación de la Corte de Apelaciones de Santiago. Escuchemos lo que señaló.
8: La audiencia del Ministerio Público o los acusados en general trataron de justificar que el señor Lavín podía entorpecer la declaración de ciertos testigos o entorpecer el desarrollo de ciertas diligencias, lo cual hoy día fue desechado precisamente porque ninguno de los acusadores fue capaz de decir en lo concreto cuáles serían esas diligencias o cuáles serían esas declaraciones que pudieran verse entorpecidas, teniendo el Ministerio Público herramientas suficientes para poder asegurar ello, como por ejemplo declarar secreta ciertas diligencias que podría ser el testimonio a ciertos testigos. El plazo de investigación está por vencer. Me imagino que el Ministerio Público pedirá una ampliación del plazo. Nosotros tenemos pedido ciertas diligencias, vamos a pedir otras más en lo sucesivo, y una vez que estas se hagan, no tenemos ningún problema, sino al contrario, queremos precisamente enfrentar un juicio oral.
7: Claro, porque inicialmente una vez que él entra al anexo Capitán Llaver con la medida cautelar de prisión preventiva, se habían dictaminado 90 días de plazo de investigación. Esto se ha ido ampliando también por la cantidad de diligencias que ha ordenado tanto la Fiscalía y ha solicitado también la parte defensora. Así las cosas, entonces debería dejar el anexo Capitán Llaver durante las próximas horas Joaquín Lavín León, luego de estos 3 meses recluido en este recinto penitenciario. Importante también para hacer una recapitulación, José, respecto a los hechos por los cuales se investiga. Nosotros mencionábamos los delitos, delitos tributarios, delitos electorales, fraude al fisco, que de hecho supera los 110 millones de pesos de perjuicio, y también delitos electorales, esto por la comercialización de datos electorales a través de la aplicación Social Task. Eso es muy importante porque se le acusa de haber vendido estos datos correspondientes a la base de diputados, senadores de su partido, también de los datos del CERVEL para campañas políticas, entre ellas la campaña de su padre, Joaquín Lavín, y también de su esposa, Katy Barriga. Además, se le acusa de haber realizado movimientos dentro de la municipalidad de Maipú mientras Katy Barriga era alcaldesa de esa comuna. Sin ir más lejos, se señala que habría incluso nombrado a personas, como se dice coloquialmente, a dedo, sin ningún tipo de proceso correcto, y además de obtener bases de datos de Maipú para ingresarlas a esta aplicación Social Task. Así que bueno, continúa la investigación, sin duda quedan diligencias, pero se cambia esta medida cautelar y durante esta jornada Joaquín Lavín León deberá abandonar el anexo penitenciario Capitán Llavers. Ya se nos ha señalado que su abogado no vendrá hasta acá, pero sí podría llegar su esposa, Katy Barriga, que lo ha acompañado en este proceso, y cabe recordar también, el propio Joaquín Lavín León la acompañó en la investigación que también está enfrentando. Así que quedaremos atentos al proceso que se llevará a cabo. Va a durar algunas horas más porque es un trámite un tanto largo el que se debe realizar para hacer el cambio de medida cautelar, pero estaremos, por supuesto, muy atentos a ver si también podemos obtener algún tipo de reacción por parte del ex diputado tras su salida del anexo de Capitán Llaver.
6: Claro, y recordemos que Katy Barriga también está bajo medidas cautelares. Quedamos atentos entonces, Valentina Nieto, que tengas una muy buena tarde. Seguimos en contacto.
7: Buen día.
6: Chao, nos vemos. 13:30, tras la pelea en los pasillos del Congreso entre la senadora Camila Flores y Fabiola Campillay, el tema de los indultos se ha instalado con más fuerza en el debate público. El periodista Juan Cristóbal Chateau ha estado reporteando este tema y nos va a contar todas las reacciones primero que generó esta pelea insólita en muy malos términos por ambas senadoras. Ha sido un cuestionamiento bien transversal en torno a ello, pero también el tema de fondo, que es la discusión por indultos y lo que solicita un sector importante del oficialismo. Juan Cristóbal, estamos contigo, buenas tardes.
9: ¿Cómo estás, José? Muy buenas tardes. Sí, esta pelea, derechamente, que se vio durante la jornada de ayer en los pasillos del Congreso Nacional y que llamó bastante la atención y que tiene como contexto precisamente el anuncio de una bancada por los indultos generales o por el indulto general. Esto es una iniciativa por algunos senadores y senadoras oficialistas quienes buscan que el gobierno pueda apoyar un proyecto de ley que están preparando para, a través de la legislación, a través del trabajo en el Congreso Nacional, presentar un indulto general para los funcionarios policiales y de las Fuerzas Armadas, quienes fueron condenados por eventuales delitos de premios ilegítimos en tiempos del estallido social. Fue en ese contexto que la senadora Fabiola Campillay se acercó a la también senadora Camila Flores, una de las integrantes de esta bancada por el indulto general, y se desató en ese momento una fuerte discusión. Recordemos que Fabiola Campillay es una de las personas que sufrió traumas en su rostro precisamente debido al actuar de deberes de funcionarios del Estado durante el estallido social, uno de ellos que está precisamente siendo considerado en estos indultos, Patricio Maturana, el funcionario policial quien habría precisamente dejado sin vista a la senadora Campillay antes de ser precisamente electa en su cargo en el Congreso, es uno de los funcionarios a quienes se quiere indultar a través de estas medidas que están acompañadas también de una carta de diputados y diputadas, cerca de 60 parlamentarios de la Cámara Baja de partidos oficialistas quienes están pidiendo al gobierno impulsar indultos casos particulares, no un indulto general como lo que están solicitando desde la Cámara Alta, sino que el presidente haga uso de su atribución consagrada en la Constitución de la República para poder entregar estos indultos a personas condenadas por hechos del estallido social, pero en particular a funcionarios de Carabineros y de las Fuerzas Armadas. Es con ese contexto que se dio esta llamativa pelea que vamos a revisar parte de ella a continuación.
10: Alternativa, no que quiere decir que con su familia, su hija, escúcheme, no su hija, no. Tener una salida alternativa usted, reconoce que cometió un delito para no ir a un juicio, pero digo yo que soy abogado,
11: usted
10: señora.
11: Debiera estar fuera.
10: ¿Ah, sí?
11: Fuera.
10: Pero para que vea, no.

0: medio del Estado desde mis acciones por lo que le pasó.
1: Y usted está viniendo a sus asesores.
0: Exclusivamente porque llego acá porque da pena elegir un cargo que es por elección popular.
1: Trabajadores.
0: No, señora.
1: No me aprovecho de la gente.
0: Deje de victimizarse porque Chile ya no le compra. Ah, no, usted, por delito mucho más grave.
1: No,
0: a usted
1: es súper grave. Súper grave.
0: Contrólese, señor. Necesita más que médico por lo que le pasó a ver. Necesita un psiquiatra.
1: Cuma, y voy a necesitar más.
0: Ya se le salió la población, señora, tranquila.
2: De todo, se dijeron derechamente estas dos senadoras de lados distintos de las veredas políticas, pero que esto fue condenado de manera transversal por parlamentarios tanto de oficialismo como de oposición. En ese sentido, desde la mesa también del Senado emitieron una declaración que vamos a pasar a revisar, que lee así. Hacemos un llamado a todas las senadoras y senadores a privilegiar el diálogo, la argumentación y el respeto institucional, especialmente en aquellos debates que involucran materias sensibles para el país y respecto de las cuales existe en versiones legítimamente divergentes. Por acuerdo de comités, hemos tomado la decisión como mesa del Senado que será la Comisión de Ética la encargada de pronunciarse sobre el tema. Ese es el comunicado que pueden ver en pantalla de la mesa del Senado, que está precisamente condenando estos hechos, apuntando a que se dé un diálogo democrático entre los parlamentarios y las parlamentarias y condenando, como ya lo decíamos, de forma prácticamente transversal esta situación que marcó la jornada ya avanzado el día de ayer en los pasillos del Congreso Nacional, en particular en el Senado. Ahora, como lo comentábamos en un principio, todo esto se da en el contexto de que hay parlamentarios, tanto diputados como senadores del oficialismo, que están emplazando a través de distintos recursos al gobierno a que tome prontamente una decisión respecto a estos llamados a indultar a funcionarios policiales y de las Fuerzas Armadas, quienes fueron condenados por su actuar durante el estallido social. Esto principalmente apuntando a que estaban acatando a órdenes y respondiendo a una situación de violencia generalizada que se habría dado en las calles durante esos fatídicos meses de fines del año 2019 e inicios del año 2020. Esto a través de dos recursos, como lo comentábamos en un principio. Primero, una carta firmada por 60 diputadas y diputados del oficialismo, quienes emplazan al gobierno a poder tomar prontamente una decisión respecto a estas solicitudes que están sobre la mesa del presidente de la República y también del ministro de Justicia, Fernando Rabat, para poder conceder estos indultos, pero viéndolos caso por caso. Distinta es la solicitud que está emanando del Senado a través de esta bancada, quienes están pidiendo que el gobierno apoye la iniciativa de senadores oficialistas para poder establecer o para tramitar, bien digo, una ley de indulto general para los funcionarios, para los funcionarios, bien digo, policiales y de las Fuerzas Armadas, quienes fueron condenados por su actuar durante el estallido social. Nosotros le consultamos durante esta mañana al ministro de Justicia, Fernando Rabat, sobre esta situación en general. Esto tuvo que comentar al respecto.
3: Mire, la respuesta ha sido la misma siempre. El presidente de la República tiene una facultad otorgada por la Constitución que cada ciudadano, a través del ejercicio del derecho de petición, puede efectuar, que solicitar indultos particulares, y nosotros lo que hacemos es analizar cada uno de ellos, recabar antecedentes y luego, ¿no es cierto?, dictar una resolución fundada. Y hemos estado con distintas solicitudes trabajando de esa manera.
2: ¿Alguna novedad respecto a esa evaluación?
3: Ninguna.
2: ¿Qué le parece esta solicitud de un indulto general? ¿Es algo que el gobierno comparte o que van a evaluar?
3: Mire, son derechos que tienen los parlamentarios a presentar los proyectos de ley o resoluciones de acuerdo, así que no hay ninguna cosa especial en ello.
2: No habría novedad, entonces, respecto a las situaciones en particular, el caso a caso que ha dicho el ministro Rabat en reiteradas ocasiones, que están revisando todos los antecedentes del fondo. No habría mayor novedad, ya que se refirió también a esta situación durante el día de ayer, y no habría ninguno ya firmado derechamente, y tampoco se ha manifestado públicamente la intención de firmar o de autorizar alguno en particular. Pero para poder aterrizar esta situación, vamos a las cifras. En total, según los números del Ministerio Público, a través de un informe emanado en agosto del año pasado, respecto precisamente a la situación judicial de las causas del estallido social, se informó que se abrieron cerca de 11.000 causas por eventual violencia por parte de funcionarios del Estado injustificada en contra de manifestantes, la gran mayoría de las cuales terminaron cerradas por la decisión del Ministerio Público de no perseverar. Eso sí, también hay condenas. Cerca de 200 funcionarios de Carabineros y de las Fuerzas Armadas fueron condenados después de pasar por un proceso judicial por el delito, bien digo, de apremios ilegítimos, muchos de ellos con resultados de lesiones de distinta gravedad, pero es precisamente a eso donde se apunta, y también a varios otros funcionarios del Estado estatales que están siendo todavía investigados. La gran mayoría de estas causas ya fueron cerradas, sin embargo hay algunas que también siguen abiertas. Y según estimaciones de la

0: propia bancada que va a pedir estos indultos a través de la ley de indulto general estiman que son 14 los funcionarios policiales que fueron condenados por esta situación y que están cumpliendo pena efectiva, es decir, que se encuentran privados de libertad en un centro penitenciario del país. La gran mayoría no lo están debido a que muchas de estas condenas se dieron con el beneficio de un cumplimiento alternativo de la pena, como por ejemplo una libertad vigilada intensiva. Sin embargo, en el caso del indulto general, al menos de lo que hemos podido reportear y consultar con estos senadores, la intención es que sea un indulto general para todos, no solo para los que están privados de libertad, sino para los que fueron condenados por eventuales delitos que habrían cometido durante el estallido social. Esto lo comentaron también desde el Congreso Nacional. Los invito a que pasemos a revisar esas declaraciones.
1: Sobre cómo nos hacemos cargo de personas del mundo de las policías que hoy día pueden estar siendo objeto de situaciones procesales complicadas, es extremadamente importante. Yo le quiero pedir especialmente a los parlamentarios del oficialismo. Ayer aprobamos una reforma en materia económica extraordinaria y en vez de estar todos congregados celebrando ese tremendo logro legislativo, estamos en temas que son muy relevantes, pero que haciendo un poco lo que dijo el presidente Kast en una conferencia hace poco, pongamos el foco en las prioridades de la inmensa mayoría de los chilenos. ¿Significa eso que estos otros temas no podamos tocarlo? Obvio que podemos tocarlo. No me cierro a priori a ninguna alternativa, pero lo que yo digo es lo siguiente: gobernar es priorizar, y ser parlamentario gobierno es priorizar la agenda de gobierno.
2: Yo esperaría que los diputados y los senadores hagan bancadas por algo que realmente le importe más a la ciudadanía y solucione problemas. El indulto es una herramienta que está, que el gobierno no la quiere tocar, se la quiere entregar al Parlamento, y que si hay algún indulto que se tenga que revisar, yo creo que tiene que ser caso a caso. No digo que estoy en contra del indulto ni que estoy a favor, sino que cada caso merecerá su investigación. Lo importante es que siempre detrás de cualquier persona que esté juzgada o esté en cumplimiento de alguna pena, detrás de eso exista, ¿no es cierto?, justicia.
0: Parte entonces de las reacciones que ha dejado en el Congreso Nacional toda esta situación, los emplazamientos de parte del oficialismo al gobierno para poder avanzar rápidamente en la situación de los indultos de funcionarios tanto policiales como de las Fuerzas Armadas, quienes fueron condenados por delitos que habrían cometido durante el estallido social. Lo cierto es que vamos a estar bien atentos, por supuesto, a cualquier novedad, ya que desde el gobierno están activamente revisando los distintos antecedentes sobre las solicitudes caso a caso y, por supuesto, también la tramitación de esta ley de indulto general que buscan impulsar algunos senadores oficialistas en el Congreso Nacional.
3: Claro, y nos llegó información también de Fran Cárdenas, que está reporteando La Moneda, que la senadora Kaiser se reunió con el ministro Alvarado precisamente para plantearle la inquietud por los indultos. Vamos a quedar atentos, por supuesto, a las reacciones que generan estas iniciativas que ha levantado desde el Congreso Juan Cristóbal. Lo cierto es que, independiente de que muchos parlamentarios oficialistas están detrás de iniciativas de estas características, el gobierno ha mantenido una línea de analizar caso a caso, y de alguna otra forma, y esto lo digo en términos comunicacionales, le van abriendo flancos al gobierno porque obligan a las autoridades a tener que responder por un tema del cual ya han manifestado una posición desde el Ejecutivo. Gracias, Juan Cristóbal, que tengas una muy buena tarde, seguimos en contacto.
0: Igualmente, buenas tardes.
3: Chao. 13:42, nos vamos a la pausa con imágenes de nuestra capital. Costó que subiera la temperatura, pero ya estamos alcanzando la máxima proyectada para el día de hoy. 15:01 a esta hora en Ñuñoa, con una nevada cordillera de los Andes. Pausa, ya estamos de vuelta.
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3: De vuelta con CNN Tarde, la Fiscalía de Valparaíso aseguró que está investigando una, abro comillas, eventual situación de violencia intrafamiliar que involucraría al senador del PS Fidel Espinosa. El periodista Nicolás Donoso desde el Congreso nos cuenta más de esta noticia. Nicolás, bienvenido, buenas tardes.
11: Hola, ¿qué tal, José? Buenas tardes. Se trata, como bien lo mencionabas, de una denuncia, un presunto caso, finalmente, de denuncia por violencia intrafamiliar que lleva ya adelante la Fiscalía acá en la región de Valparaíso, que se informó durante la mañana, pero en un hecho que habría sucedido, lógicamente, durante la jornada de ayer. Justamente termina la sesión de sala del Senado ayer temprano. Habitualmente suele terminar cerca de las 20 horas, lo hace previo a las 19 horas, de hecho ya los senadores no se encontraban acá en el Senado y se dice que las dependencias del recinto donde se hospeda cuando se queda acá durante la semana de trabajo legislativo el senador Fidel Espinosa en Nueva Aurora, en unos condominios de dicho sector en la comuna de Viña del Mar, se habría producido entonces un altercado con una mujer que sería obviamente su pareja. Eso se da aviso según a los antecedentes que hemos podido recopilar por parte de carabineros, pero también de la fiscalía al conserje de dicho sector. Es ahí donde se da aviso, va carabineros de la tenencia del sector de recreo allá en la comuna de Viña del Mar hacia el lugar, llega obviamente en unos minutos porque queda bastante cerca la distancia entre la tenencia y el condominio y allí se da cuenta de que se había producido entonces una discusión, pero lo que se señala como particular es que ni en este caso quienes denuncian, hay versiones contrapuestas, señala que había sido golpeada ella, luego se señala también que él se habría visto afectado, pero finalmente no hubo ni denuncia ni tampoco constatación de lesiones, por tanto ahí ambos empiezan a diferenciarse los relatos que habrían suscitado. En todo caso, la Fiscalía inicia esta investigación de oficio. Personal de carabineros estuvo en el sitio. Se van a seguir desarrollando, en todo caso, diligencias a raíz de esta discusión en base a la toma de declaraciones que siempre se realiza, la revisión de cámaras en el lugar, también de audios. Y de eso da cuenta durante la jornada, de hecho, el fiscal de turno, a quien vamos a pasar a escuchar. Hablamos entonces de Mauricio Díaz, quien confirma, lógicamente, esta investigación de oficio y da cuenta también de que finalmente fue personal de carabineros quien se encontró en el sitio donde ambas personas, tanto el senador como eventualmente su pareja, desistieron de generar algún tipo de denuncia y lo que señalábamos de constatar inclusive tipo de lesión. Pasamos a escuchar al fiscal.
12: La unidad de instrucción y flagrancia de la Fiscalía Regional de Valparaíso recibió los antecedentes de un procedimiento policial al interior de un departamento. Aquí él estaba relacionado precisamente a una eventual situación de violencia familiar entre dos personas adultas y una de aquellas sería el senador Fidel Espinosa. Al ingresar al departamento, el personal policial observó desorden, daños en distintas especies y las dos personas entregaron versiones contrapuestas, ambas atribuyendo a la otra la realización de actos de agresión. Sin embargo, las dos manifestaron no querer formular una denuncia formal y se negaron a concurrir a un centro asistencial para constatar lesiones. Los antecedentes fueron comunicados al turno regional de Tucson y Francia, unidad donde se dispuso continuar con las diligencias destinadas al esclarecimiento de lo ocurrido.
11: Hablaba el persecutor José de daños también de diversa consideración que se pudieron apreciar cuando ingresa personal de carabineros al departamento al interior, pero lo decíamos, finalmente se desestima al menos algún tipo de violencia tanto por parte del senador Phil Espinosa como en este caso de la presunta denunciante. También hay que señalar que se refirió durante esta jornada, de hecho, el senador por medio de un comunicado que pasamos a revisar, de hecho, en pantalla, donde termina señalando que tiene que ver con una situación de carácter personal, lo que finalmente termina suscitando eso durante la tarde de ayer en la comuna de Viña del Mar, luego de la sesión acá en el Congreso Nacional del Hemiciclo del Senado, que también se produce en un contexto de discusión entre finalmente dos personas adultas, lo que se ratifica de acuerdo a la investigación que inició Fiscalía, pero que finalmente no existió de parte de ninguno de ellos ni violencia física ni violencia verbal. Eso también lo termina relevando, así como también que no existe denuncia en su contra, y también recuerda que no ha sido formalizado al respecto en palabras de declaraciones del senador. No hemos tenido en todo caso declaraciones oficiales de la mesa central, por ejemplo, de la bancada del Partido Socialista, porque en algún momento lo que se apuntaba, de hecho, a algunos parlamentarios era que eventualmente se suspendiera la militancia del senador. Otros hablan de que se debe respetar el debido proceso, toda vez que acá, si bien hay una investigación, no hay algún tipo de denuncia. Como también decía, el senador no se encuentra formalizado. Y vamos a pasar a escuchar algunas de las reacciones que se han suscitado durante esta jornada. Primero, al senador de la Democracia Cristiana, Iván Flores, quien obviamente es más mesurado. Lo que señalábamos, dice que es una investigación en todo caso que está en curso, que no hay algún tipo de denuncia, pero claramente empaña ya de alguna forma la credibilidad, también el nivel que se tiene en relación a los parlamentarios y sobre todo a lo que sucede en el Congreso Nacional de los diputados y de los senadores. Pasamos a escuchar al senador.
13: No hay denuncia y Fiscalía abrió un proceso de oficio, dado que sí hubo un reclamo de uno de los habitantes del mismo edificio, es lo que leí en la prensa esta mañana temprano, nada más. Yo no voy a opinar de este caso, no me corresponde, y serían quienes deban hacerlo si es que quieren. Pero en términos generales, jamás podría aceptar un trato violento de nadie, ni siquiera en política.
2: Es una denuncia que puede ser grave, que desconozco los hechos. Evidentemente uno siempre, esto tiene que ser muy cauteloso, sobre todo por las personas que podrían ser las víctimas. La decisión que tome el Partido Socialista será la decisión que tomen ellos. Una suspensión de militancia no tiene ninguna importancia. Pasar a una comisión de ética no tiene ninguna importancia, porque son nosotros mismos jugando entre nosotros mismos. Por tanto, yo espero que se haga la investigación. Ahora, este señor Phil Espinosa, le conocemos un historial, no es una persona muy calmada, ha tenido conducta, yo diría que bastante violentas en su historial, por tanto no es algo que me sorprenda.
11: Durante esta jornada también, José, se refirieron, por ejemplo, otros parlamentarios del Partido Socialista. Por ejemplo, el subjefe de la bancada de diputados, Nelson Venegas, señalaba que, lo de siempre también, que era una investigación que se mantenía en curso, todavía no se estaba ratificada, pero de comprobarse eventualmente los hechos, se trataba de un hecho gravísimo y que contraviene los principios, decía él también, del Partido Socialista. Como parte también que estamos esperando una declaración tanto del Senado, de la mesa del Senado, como también se han referido a otros hechos anteriormente que se han suscitado, como también de la bancada del Partido Socialista, y luego que empaña también un poco el trabajo del Congreso. Eso lo señalan de forma transversal parlamentarios, toda vez que hemos tenido hechos al menos de violencia donde se han visto inmiscuidos fuera de la labor legislativa diversos parlamentarios. Ayer lo vimos con las senadoras Fabiola Campilla y Camila Flores, lo propio también con los gritos de la alcaldesa de Valparaíso, Camila Nieto, hacia el interior del hemiciclo, autoridades de gobierno, luego de que se aprobara el informe también de la comisión mixta por exención de contribuciones, y se han visto altercados por ejemplo a nivel país, como el del alcalde de Puente Alto, Matías Toledo, con el delegado de dicha zona, Germán Codina, que obviamente empañan no solamente la labor de la política, también que de por sí la credibilidad está baja, y eso es algo que también se ha estado comentando acá en los pasillos del Congreso.
3: Bien, Nicolás, seguimos atentos a la noticia, que tengas una buena tarde. Gracias por el despacho.
11: Buenas tardes, José.
3: Chao. 13:53. Esta mañana, el TC, el Tribunal Constitucional, acogió a trámite los requerimientos de la oposición en contra del denominado Plan de Reconstrucción Nacional. La periodista Colomba Eichholz nos explica desde ya qué significa que hayan declarado admisibles estos requerimientos y cuáles son las próximas etapas. Colomba, bienvenida y muy buenas tardes.
14: Muy buenas tardes, José. Significa la admisibilidad que finalmente el Tribunal Constitucional va a revisar estos requerimientos, van a estar en estudio y los abogados representantes, tanto en el caso del Congreso y también del Gobierno, van a poder acudir al Tribunal Constitucional para revisar el fondo de los requerimientos que presentaron, José. Recordemos que son 3 requerimientos los que presenta la oposición ya hace un par de semanas, 2 por parte del Senado, 1 por parte de la Cámara de Diputados, y que dicen relación con las normas medioambientales del Plan de Reconstrucción Nacional y también sobre la invariabilidad tributaria. Pues bien, durante esta jornada el Tribunal Constitucional fue el primer tema que revisó en la tabla, eso de las 9:30 de la mañana, y ya cercano a las 11 de la mañana tuvimos una respuesta, un pronunciamiento por parte del Tribunal Constitucional que declara admisible estos 3 requerimientos. Esto en la práctica entonces, José, se va a traducir en que la próxima semana van a estar presentes el día jueves los abogados representantes de estos requerimientos, tanto, como decía, del Gobierno como del Congreso, para defender sus posturas sobre estos requerimientos. Y luego puede ser ese día o 10 días después, son 10 días corridos después del día jueves de la próxima semana, para que haya un pronunciamiento sobre la inconstitucionalidad o constitucionalidad de estos 3 requerimientos ingresados por parte de la oposición sobre el Plan de Reconstrucción Nacional. Antes de pasar a revisar, José, las implicancias y las reacciones que esto ha generado en la esfera política, lo cierto es que tenemos que revisar primero las palabras del presidente José Antonio Kast, porque además de hablar de seguridad ayer en su cadena nacional, comienza justamente hablando sobre lo que fue la tramitación de este plan de reconstrucción, que recordemos se despacha del Senado en un tiempo récord, aproximadamente 3 meses, un poco más, en donde pasa por la Cámara de Diputados, luego el Senado quedaba solamente pendiente la compensación a los municipios a través de un informe de la Comisión Mixta que también fue aprobado. Entonces, en su cadena nacional, el presidente José Antonio Kast aprovecha también de mencionar cuáles van a ser los efectos que va a generar este plan de reconstrucción nacional, que todavía no puede ser promulgado porque estamos a la espera del pronunciamiento del Tribunal Constitucional y también de vetos supresivos que ingresó durante la jornada de ayer el gobierno del presidente José Antonio Kast. Pasemos a revisar sus declaraciones, José, y luego seguimos detallando esta información.
15: Esta reforma es uno de los cuerpos legislativos más importantes que se haya aprobado en los últimos 30 años. Abre una nueva etapa para el progreso de Chile, que traerá más inversión, más crecimiento y más trabajo para los chilenos. Quiero agradecer a todos los diputados y senadores, independiente de su color político, por haber contribuido a sacar adelante este proyecto tan significativo para nuestro país.
14: Ahora, un proyecto que en su corazón, en la reforma tributaria también que incluye el Plan de Reconstrucción Nacional, José, está justamente la invariabilidad tributaria, está también esta compensación que se le dispone a las empresas por parte del Estado si es que su resolución de calificación ambiental resulta ser revocada por los tribunales ambientales. Estas dos cosas en particular entonces fueron impugnadas por parlamentarios de oposición. Ayer ya lo defendía el gobierno, el ministro de Hacienda Jorge Quirós dice que son normas constitucionales, pero lo cierto es que eso va a ser finalmente la determinación que vaya a tomar el Tribunal Constitucional, en donde, como decía, por el pronunciamiento hoy día de esta admisibilidad, la oposición se anota un triunfo respecto de la admisibilidad de estos requerimientos que se van a revisar la próxima semana. Y no solamente van a ser defendidos por los abogados del Congreso y los abogados que van a representar el gobierno, en el caso del gobierno el abogado Arturo Fermanduay, por ejemplo, en el caso del Senado, en lo que tiene que ver con la invariabilidad tributaria, va a ser el abogado Jorge Correa Sutil y también el exministro de Justicia Jaime Gajardo, quienes van a defender estos requerimientos, estas posturas. Pero además, el Tribunal Constitucional abrió una audiencia pública que se va a realizar el día miércoles, en donde van a poder participar todas las personas, ¿no es cierto?, a través, obviamente, de la representación legal de abogados que se sientan, ¿no es cierto?, involucradas, interpeladas por esta, por estos requerimientos, por el Plan de Reconstrucción Nacional, en lo relativo a la invariabilidad tributaria y a las normas medioambientales. El tiempo para esa inscripción por parte de quienes se sientan, ¿no es cierto?, representados o al menos quieran también ser escuchados por el Tribunal Constitucional, vence el día lunes para luego tener una audiencia pública el miércoles y luego la discusión del fondo ya con los representantes del gobierno y del Congreso el día jueves. Vamos a pasar a revisar entonces cuál fue el recibimiento por parte de la oposición que había, ¿no es cierto?, puesto este requerimiento en la tabla del Tribunal Constitucional.
16: Celebramos que el Tribunal Constitucional haya declarado admisibles los requerimientos por inconstitucionalidad que realizamos contra la mega reforma tributaria del ministro Quirós, toda vez que la invariabilidad tributaria o la restitución de gastos a una resolución de calificación ambiental anulada constituyen abiertamente una vulneración de los principios de igualdad. Creemos que naturalmente esta mega reforma, que es totalmente radical en algunos aspectos, vulnera también los principios del derecho administrativo y esperemos que el Tribunal Constitucional falle conforme a derecho. No esperamos ningún fallo político ni de ningún matiz, solamente esperamos que se respete la normativa y los principios de igualdad establecidos en nuestra Constitución.
17: Recibimos con satisfacción la acogida a trámite de los requerimientos al Tribunal Constitucional sobre la mega reforma. ¿Por qué? Porque la invariabilidad tributaria y la resolución de calificación ambiental, efectivamente, tal como viene en el proyecto de ley, despachado a ley, tienen vicios de la Carta Fundamental y, por lo tanto, esperaremos el fondo de la causa en los días que vienen para tener el resultado definitivo.
14: Ahora, justamente desde el gobierno refutan esos argumentos que estaban entregando los senadores, porque según el ministro de Hacienda, Jorge Quirós, la invariabilidad tributaria no sería inconstitucional, dado que las empresas se pueden acoger a la invariabilidad, dependiendo el monto de inversión, pero posteriormente si el próximo Congreso, es decir, en 3 o 4 años más, el Congreso presenta una reforma tributaria para subir los impuestos nuevamente, lo cierto es que eso se va a permitir, lo que no se va a permitir es que las empresas que hayan invertido durante este periodo de gobierno sean, ¿no es cierto?, o sus contratos se modifiquen por una eventual reforma tributaria. Y en el caso también de las indemnizaciones por resoluciones ambientales revocadas, lo cierto es que el ministro de Hacienda, Jorge Quirós, también ilustraba y decía que ese es el caso de aproximadamente un 2% de las empresas, las que finalmente los tribunales ambientales revocan sus resoluciones de calificación ambiental y que finalmente estas normativas son para reimpulsar la economía y también la inversión en nuestro país. Esos son los argumentos que entrega el gobierno. Ahora, también hay que decirlo, esto también pone bastante nerviosos a los parlamentarios de oficialismo, también obviamente al ministro de Hacienda, Jorge Quirós, porque habían planteado este plan de reconstrucción y la reforma tributaria como un todo, en donde todas las normas se vinculan entre ellas. Entonces, claro, si es que finalmente el Tribunal Constitucional se pronuncia y dice que estas normas son inconstitucionales, lo cierto es que no se aprobaría o no estaría presente en el proyecto finalmente lo que sería el corazón del plan de reconstrucción nacional en materia tributaria, también en materia medioambiental. Y sobre esto justamente se refirieron hoy día los parlamentarios de oficialismo, así que vamos a pasar a revisar sus reacciones.
1: Nosotros lo que esperamos es que el Tribunal Constitucional falle lo más pronto posible. La verdad que nos habría gustado, ¿no es cierto?, que en materia de admisibilidad se hubieran mirado algunas cosas, pero mire, aquí lo que importa es que el Tribunal actúe con autonomía, que falle lo más pronto posible y lo más importante, que falle en derecho para tranquilidad de los chilenas y chilenos. Nuestra expectativa es que evidentemente todas las normas que se aprobaron en el Congreso terminen siendo ley. Ahora, respetamos la autonomía del Tribunal Constitucional y, le insisto, yo esperaría que fallen en derecho y que fallen lo más pronto posible.
18: Que el Tribunal Constitucional haya declarado admisible estos requerimientos forma parte del normal funcionamiento de nuestras instituciones. Ahora corresponde que el Tribunal Constitucional resuelva el fondo del asunto con independencia y apego a la Constitución. Como oficialismo, estamos tranquilos porque creemos que esta reforma se ajusta plenamente al orden constitucional y permitirá avanzar en más crecimiento, inversión, empleo. Llamamos a la oposición a colaborar con Chile, no a ponerle zancadilla.
14: Bueno, ¿y quiénes van a tomar una decisión finalmente sobre estas normas, José, si son inconstitucionales o no? Los 10 ministros que conforman el Pleno del Tribunal Constitucional. Y aquí es importante también señalar, María Pía Silva, la presidenta del Tribunal Constitucional, tiene voto dirimente. ¿Qué quiere decir eso, José? Si finalmente hay un empate, es decir, 5 ministros están por la inconstitucionalidad y 5 ministros están en contra de esa inconstitucionalidad, finalmente se va a acoger el voto de la presidenta del Tribunal Constitucional, María Pía Silva. Ese es el que se va a tomar en cuenta, esos significa que es un voto dirimente que podríamos conocer eventualmente la próxima semana cuando se revise el fondo de estos requerimientos el día jueves, o bien en los próximos días, porque hay un plazo desde ese jueves de 10 días corridos para conocer el pronunciamiento del tribunal.
3: Claro, vamos a quedar atentos entonces a cómo sigue el curso de esta información y por supuesto también a la votación de los vetos supresivos ingresados por el gobierno durante la próxima semana en la sala de la Cámara, en Comisión de Hacienda del Senado y en la sala del Senado también, como las etapas finales de esta tramitación de la mega reforma que ya ha sido despachada a ley, pero faltan estas últimas cositas. Bien, Colomba, que tengas una buena tarde, seguimos en contacto. Muchas gracias.
14: Igualmente, José.
3: Chao, nos vemos. 2:03. Les cuento que el Banco Central pondrá en consulta una propuesta para contar con un sistema de pagos inmediatos en Chile. Este mecanismo elimina intermediarios, haciendo que las transacciones se realicen de forma instantánea y más rápida para las personas y también para el comercio. En el siguiente informe conocemos cómo opera este nuevo mecanismo. Atención.
19: Quienes hayan viajado a Brasil el último tiempo habrán notado algo particular, además del bajo valor de los pasajes. En la playa, al momento de comprar algo, uno puede pagar de forma práctica e inmediata a través de un QR, sin necesidad de otros actores intermediarios. Esto es gracias a Pix, el sistema de pagos instantáneos que impulsó ese país. Chile ahora buscará impulsar su propio sistema de estas características.
20: Pondremos en consulta una regulación que busca fortalecer y facilitar el uso del sistema de pagos instantáneo disponible como medio de pago a comercios. Chile ya dispone de una infraestructura de pagos cuenta a cuenta robusta, interoperable, segura, disponible en todo momento y con abono inmediato de los fondos.
19: Y es que los pagos digitales siguen ganando terreno en el país. En esa línea, el mercado financiero avanza en su modernización. El ente emisor ha encabezado mesas de trabajo con actores de la industria, desde las que se han levantado distintas ideas con el fin de elaborar una propuesta para este nuevo sistema inmediato de pagos, que sea efectivo y seguro para Chile.
21: A diferencia de Brasil, esta es una iniciativa impulsada por el sector privado y regulada por el Banco Central. Desde el punto de vista del impulso por el sector privado, yo esperaría que esto se vaya abriendo cada vez a más actores para que la interoperabilidad sea real. No podemos tener un sistema operado por bancos y otro por fintechs y otro por proveedoras de servicios de pagos. Tiene que ser un solo sistema donde todos estén conectados, pero que a su vez compartan estándares de seguridad y estándares de calidad uniformes para todos ellos.
19: Según el informe de sistemas de pago del Banco Central, las personas realizan en promedio 435 pagos digitales al año y las transferencias electrónicas crecieron 15% el último año. En ese sentido, los expertos coinciden que Chile cuenta con una infraestructura robusta, pero que hay desafíos pendientes.
22: La disponibilidad de ese dinero va a ser inmediata para ese comercio. Ese es uno de los grandes beneficios. Falta, diría, son aquellos elementos que hagan de que la transacción sea menos friccionada. Cada vez que nosotros hacemos un pago, uno mismo cuando hace una transferencia a alguien, a un tercero, necesita una serie de datos que hace que el proceso sea un poco más engorroso, tanto el Banco Central como el mundo privado. Llevan trabajando ya un tiempo en definir cuál va a ser el mejor mecanismo a través, por ejemplo, del uso de alias o a través de algún uso de un QR interoperable.
23: El nivel de madurez que tenemos en la industria financiera chilena nos pone en un momento preciso justamente para normar el siguiente paso: tener sistemas simples, instantáneos, rápidos, que ayuden a las personas.
19: Contar con un sistema de pagos instantáneo puede tener grandes beneficios, no solo para las personas al hacer el proceso de pago menos engorroso, sino que también para el comercio.
24: El impacto que tiene en dos grandes segmentos: el comercio pequeño, al que si tú le bajas un 1% los costos, si su margen es chico, le estás cambiando gran parte de su resultado final. O sea, aquí es donde le duele al comercio pequeño, al comercio de barrio, tener la maquinita. Y ahora va a tener una alternativa en la misma maquinita que va a tener unos costos más razonables para que efectivamente sea una mejor alternativa al efectivo.
19: Beneficios que se han visto en la experiencia comparada, como el caso de Pix en Brasil. Si bien algunos han hecho la comparación, el sistema que se busca impulsar en Chile tendría diferencias.
25: No es Pix, no es QR en Argentina, porque nos damos cuenta que los comportamientos de las personas también son muy distintos y Chile parte de una base muy distinta al resto. Para poder interoperar necesitamos reglas claras y estándares comunes para todos los actores que participemos en el sistema.
19: Para la industria, precisamente contar con una regulación clara y robusta es el principal desafío.
0: Yo me centraría más bien en los desafíos inmediatos que tiene esto, ¿eh? De onboarding, de fricción, en la experiencia, la arquitectura técnica, la resiliencia del sistema, en qué segmentos primarios esto va a entrar. A diferencia de las tarjetas, acá hay liquidación instantánea y esa liquidación es irreversible en cierto sentido. Entonces creo que plantea un desafío bastante grande. Entonces yo esperaría quizás una regulación habilitante que nos permita ir desarrollando paulatinamente el sistema.
19: Son los principales retos de implementar un sistema de pagos inmediatos, algo en lo que el Banco Central aún afina detalles y en lo que sigue trabajando fuertemente junto a la banca.
3: Y apuntando a negocios que generen dudas importantes, la Cámara Nacional de Comercio y el Servicio de Impuestos Internos lanzaron Sin Fachadas. ¿De qué se trata? La respuesta con la periodista Natalia Muñoz, en conexión con CNN Tarde, 2:08. Natalia, estamos contigo.
4: Hola José, muy buenas tardes. Así es, durante esta jornada se lanzó esta plataforma que es muy importante para poder que los vecinos y poder defender la seguridad también de los barrios, principalmente en el comercio. Esta plataforma que actúa a través de un código QR y también desde la Cámara Nacional de Comercio junto con el Servicio de Impuestos Internos, lo que busca es que los mismos vecinos puedan denunciar negocios que creen que actúan como fachadas. ¿Esto qué quiere decir? Como, por ejemplo, ya sean ópticas, según lo que nos han comentado los diferentes alcaldes, también malls chinos o también en barberías que funcionarían fuera de horario y que podrían ser solo una fachada para algún comercio ilegal. Es por esto entonces que se lanza esta plataforma para, en cooperación con los vecinos de las diferentes comunas, puedan ir denunciando estos negocios que tengan algún comportamiento ilícito según la percepción también de los vecinos. Es muy importante esta plataforma, José, ya que según esta encuesta también del comercio ilícito y seguridad que ya realizó la Cámara Nacional de Comercio, según la percepción de los encuestados, 7 de cada 10 personas señalaban de que este tipo de negocios fueron proliferando, fueron aumentando durante los últimos años, según lo que comentaban los vecinos. Y es por eso también esta cooperación entre la Cámara Nacional de Comercio, los municipios y también el Servicio de Impuestos Internos para poder ir avanzando en la seguridad de los barrios y también evitar la proliferación o el aumento de este tipo de comercio ilegal. Es muy importante también, José, en materia económica, por la gran cantidad de evasión de impuestos también que existe con respecto a estos negocios que actúan como una fachada. Y es ahí donde entra el Servicio de Impuestos Internos a revisar la caja, se podría decir en un lenguaje más coloquial, de estos diferentes tipos de negocio para saber si es que efectivamente son una fachada o no, o venden también lo que estarían tributando y que no exista también esta evasión de impuestos y estos ingresos también al fisco con respecto a estos diferentes negocios. Escuchemos entonces qué fue lo que nos comentaban al respecto durante esta jornada desde la Cámara Nacional de Comercio en voz de su presidente José Pacomio. También tenemos la voz del Servicio de Impuestos Internos.
5: Que hace la Cámara Nacional de Comercio a través de este tipo de iniciativas, no solamente fortalecer el trabajo público o privado, sino que también respaldar a ese comercio formal, a ese comercio que cumple con todas las normas, pero también de alguna forma llegar a piso con fantasmas que muchas veces se han tenido en conversaciones como son este tipo de comercio que genera mucha sospecha respecto a su funcionamiento. Algunas de las cifras interesantes de conversar el día de hoy, 7 de cada 10 encuestados dice haber visto o cree haber visto este tipo de establecimientos que funcionan de forma distinta a lo que funciona el comercio establecido.
6: Esta iniciativa nos va a permitir reunir los antecedentes necesarios para poder focalizar, para poder dirigir las acciones de control en terreno y para poder investigar los negocios que están atrás de estos negocios de fachada y poder entonces actuar con todo el rigor de la ley que permiten las facultades que tiene el servicio actualmente. Este es un canal de denuncia bastante simple, sencillo, directo, anónimo, que en 3 pasos permite entregar antecedentes y de esa manera aportar directamente a influir en que tengamos una mayor eficacia en el combate del comercio ilícito.
4: Así es, ahí escuchábamos entonces, José, con respecto a los datos de esta encuesta que ya fue aplicada por la Cámara Nacional de Comercio. En este sondeo también, según lo que comentaba, están los negocios que tienen una mayor característica o una mayor sospecha por parte de las personas. Dentro de esos negocios que podrían estar actuando como fachado comercio ilícito están en primer lugar las barberías, luego le siguen los centros de estética y luego justamente los mayores centros que concentran esta mayor porcentaje y que según lo que comentaban las personas tienen esta percepción de que han ido creciendo o que están funcionando también horarios donde no deberían estar funcionando. Les siguen también las tiendas de importación o los más conocidos como los malls chinos y después específicamente en el centro de Santiago nos comentaba el alcalde de la comuna Mario Desbordes que tenían también la sospecha por la gran cantidad de ópticas que se han ido también inaugurando durante los últimos años, específicamente en la calle MacIver. Es por eso entonces de que se va a tener que realizar esta fiscalización por parte del

0: Servicio de Impuestos Internos para ir haciendo también todo este servicio y este trabajo de cuánto es lo que realmente se está vendiendo y cuánto es lo que se está entrando y los ingresos también que tiene el fisco con respecto a esta fiscalización o una posible evasión con respecto a los impuestos. Escuchemos entonces qué fue lo que nos comentaban al respecto los alcaldes que estuvieron presentes durante esta jornada y que también nos detallaban cuánto son los que están calculando ahora en pérdidas con respecto a la evasión de impuestos. Escuchemos.
1: La gente tiene que tener la tranquilidad de que cuando compra, compra algo que está realmente cumpliendo las expectativas en términos de calidad, de marca, de origen, etcétera, que no está comprando elementos que pueden tener, por ejemplo, piezas o partes contaminantes o peligrosas, etcétera. Solo en el barrio Meix calculábamos una evasión anual de 200 millones de dólares. En la comuna de Santiago podríamos llegar tranquilamente, el año pasado, porque esto ha disminuido mucho en Meix, del orden de los 500, 600 millones de dólares o más. Y eso evidentemente significa uno o dos hospitales que no se construyen por falta de recursos al año.
2: Nosotros recibimos frecuentemente un trabajo y en el trabajo conjunto que realizamos con el Servicio de Impuestos Internos nos van señalando a aquellas personas que van iniciando actividades, sin embargo ellos no tienen permiso municipal y así también lo hacemos viceversa, personas que tienen el permiso municipal y no han encontrado el inicio de actividades. Eso nos permite también ir fiscalizando en conjunto. Nosotros también reconocemos algunos lugares que eventualmente pueden estar siendo usados de fachada y que nosotros creemos que también es importante que la ciudadanía nos vaya insumando respecto a esto, que podamos tener esta información de manera ordenada, de manera también que las instituciones públicas puedan actuar de manera mucho más eficaz.
0: Ahí escuchábamos entonces, es muy importante también este sondeo y este reconocimiento que hacen los alcaldes para poder llevar a cabo esta fiscalización. Por ejemplo, nos comentaban que ya se están llevando fiscalizaciones en el barrio Meix y es también donde han podido realizar estas primeras investigaciones en conjunto con el Servicio de Impuestos Internos. Ojo también, José, con esta plataforma que las personas pueden ingresar sus denuncias de forma anónima, porque no es solamente para los negocios que estarían actuando como una fachada del comercio ilícito, sino también para los negocios que comercializan productos falsos o productos ilegales. Entonces, ahí también hay otra arista muy importante que los vecinos pueden ir denunciando para poder ir protegiendo también la seguridad de sus barrios. Antes de despedirnos también, José, un dato muy importante que entregaba esta encuesta que tiene que ver justamente con la percepción de seguridad, según lo que comentaban también en el sondeo, y existe una mayor percepción de inseguridad aquí en la región metropolitana. Mira, que en las regiones, pero hay un punto muy importante también, José, que tiene que ver con el aumento de los malls chinos, que también causa bastante sospecha, según lo que comentaban los encuestados, sobre todo en regiones, y por la poca gente también que decían, según los encuestados, ingresa a estos lugares, y es por eso también que causa esta sospecha y este riesgo de inseguridad de que podrían estar actuando como una fachada del comercio ilegal.
3: Claro, en esta iniciativa que se llama precisamente Sin Fachadas, la periodista Natalia Muñoz nos ha explicado cómo denunciar locales sospechosos. Muchas gracias y que tengas una buena tarde.
0: Igualmente, José, nos vemos.
3: Chao, Natalia. 2:17, nos vamos a la pausa hasta ahora con imágenes del puerto de Valparaíso. Ahí está el centro de nuestro país en la línea de costa, con un cielo despejado luego de las precipitaciones de esta madrugada. Vamos a la pausa, ya estamos de vuelta con noticias internacionales.
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3: De vuelta en Cena de Tarde con Noticias Internacionales y la subeditora del área, Isel Guerra. Isel, bienvenida, buenas tardes. Comenzamos en Irán.
0: Sí, ¿cómo estás, José? Y esto a raíz de estos informes que dan cuenta de que Irán estaría cerca de alcanzar un acuerdo con Omán respecto de la reapertura del estrecho de Hormuz y que es un proceso que ya estaría en su fase final, al menos así lo ha señalado el ministro de Asuntos Exteriores de este país. Y aquí lo que se plantea es que aparentemente ya habrían llegado a un acuerdo respecto de una ruta marítima para el transporte comercial. Ojo, lo que se ha logrado aparentemente serían coordenadas geográficas de esta ruta, que sería eventualmente temporal, entre 2 a 4 meses estaría abierta, y donde Teherán tendría control sobre los barcos que crucen, pero desde el régimen iraní también sentencia. No es una reapertura automática y de hecho este acuerdo no garantizaría una navegación segura. Desde el régimen insisten en que eso dependería de Estados Unidos y del bloqueo por lo demás que ha aplicado Estados Unidos en los puertos iraníes. Y en esa misma línea también desde Estados Unidos señalan que las conversaciones están avanzando entre Estados Unidos e Irán. A tal punto, incluso plantean algunas figuras de la Casa Blanca que se podría reabrir esta ruta para finales de esta semana. En Irán no ven con tanto optimismo, por cierto, esas negociaciones. De hecho, han señalado que no hay conversaciones con Estados Unidos, como sí ha ocurrido en este último tiempo con Omán, país en el que se está negociando entonces la posibilidad de la reapertura del Estrecho de Hormuz, pero en rigor la apertura de una ruta marítima a través de este cruce donde pasa prácticamente el 20% del petróleo del comercio mundial. También relacionado con el conflicto, vamos a ir avanzando en esta revisión internacional con esta información que llega desde Estados Unidos con Donald Trump, que ha negado la supuesta escasez de municiones que estaría enfrentando la nación norteamericana por estos días. Todo esto cuando ya se ha ingresado al sexto mes de este conflicto que inició a finales del mes de febrero y con informes de Washington Post que señalan que Donald Trump y Pete Hegseth, que es el secretario de Defensa de Estados Unidos, se enfrentaron el viernes pasado en Camp David, en la residencia presidencial de descanso, a raíz de que Trump habría expresado su frustración por no haber sido informado oportunamente sobre esta preocupante escasez de municiones. Todo esto en un episodio al margen de la reunión del gabinete. Es a raíz de ese episodio que este medio estadounidense publica el día de ayer por la noche esta aparente discusión entre el presidente
11: y el jefe de defensa de Estados Unidos. Pero sin embargo, Donald Trump ha negado, por un lado, que existe una escasez de municiones en el país. De hecho, Trump planteaba en su red social Truth Social que Estados Unidos posee enormes cantidades de municiones, pero además prometió largas penas de cárcel para aquellos sospechosos de filtrar información militar de Estados Unidos. Lo cierto es que en el último tiempo se ha dado cuenta de una escasez, al menos en el nivel de Patriots, que es estos sistemas de defensa antimisiles, de los 2.330 que tenía Estados Unidos hasta antes del conflicto. Ahora, más bien, esa capacidad rondaría en 760, no más de 830, según se ha podido conocer a través de los diferentes organismos estadounidenses. Vamos a cambiar de tema, pero nos quedamos en el país norteamericano. También relacionado con el presidente de Estados Unidos, y a raíz precisamente de este tipo de publicaciones que hace Trump en su red social Truth Social, porque lo que se ha conocido es que el presidente de Estados Unidos ha comenzado a cobrar por este acceso anticipado o early access a las publicaciones a través de su cuenta de Truth Social. ¿Cuánto? $100,000 al mes. Y todo esto a raíz del Trump Media and Technology Group, que es un grupo de parte de Trump, donde es accionista principal. Y aquí se le está ofreciendo entonces a operadores e inversores pagar esta versión premium de la red social para acceder de manera adelantada a este tipo de publicaciones, lo que ha desatado un debate ante un evidente conflicto de interés. Trump también ha diluido la frontera entre la política y el negocio, ha vendido Biblias, zapatillas, perfumes, incluso con la marca y con su rostro. Todo esto en medio de su regreso a la Casa Blanca. Vamos a cambiar de tema. Nos vamos hasta Japón. Atención con estas imágenes. Se han hecho virales en estas últimas horas a raíz del terremoto que ocurrió el pasado 28 de julio. Una magnitud 7.2 en el extremo sur de Japón. Y cuyas repercusiones veíamos sobre todo durante la semana pasada. Pero ahora con este registro, donde se ve el interior de un quirófano donde habían operando en una cirugía abdominal a un paciente, mientras el equipo médico debió reaccionar ante este terremoto que se registraba hace una semana atrás. Lo vemos en la cámara de seguridad en medio de este procedimiento con los médicos protegiendo al paciente, con algunas enfermeras intentando abrir las puertas para asegurar la ruta de evacuación. Todo esto en medio de un sismo sumamente fuerte que se registró, ¿no?, la semana recién pasada y que lamentablemente también dejaba víctimas fatales, varios incendios, incluso personas atrapadas a raíz de los efectos que dejaba este movimiento telúrico. Y ahora con estas imágenes que se han hecho virales de Kumamoto, donde ocurría el epicentro de este sismo el pasado 28 de julio. Vamos a cambiar de tema, nos vamos hasta Rusia, donde esta noticia ha generado un debate gigantesco en el país. Se trata de las denominadas viudas negras, un grupo de mujeres, señalan los medios locales, que recientemente se han casado con soldados de manera rápida, estos denominados matrimonios express, y con soldados que posteriormente mueren en el conflicto, y con ello estas mujeres se pueden cobrar estas indemnizaciones que llegan hasta los $64,000. Y claro, hay una preocupación, familiares de estos hombres que perdieron la vida en medio del conflicto hablan de que es un sistema que está siendo explotado por estas mujeres, a quienes han denominado las viudas negras, porque reclaman esta indemnización dejando a otros familiares fuera de esa eventual herencia. Acusan que estos hombres han sido engañados para contraer matrimonio o incluso que se casaron en su lecho de muerte, como es el caso más extremo de una enfermera de un hospital militar que fue acusada de casarse con 5 soldados antes de que murieran. Es el reporte que entrega además CNN por estas horas en un reportaje que hizo y conversó con algunos de estos familiares que señalaban, por ejemplo, uno de ellos que primero no sabía que su padre se había enlistado en la guerra y que además se había casado con una mujer 22 años menor. Vamos a ir cerrando esta revisión internacional con esta imagen, este registro que se ha hecho viral. ¿A quién no le ha pasado pestañear un par de segundos más de lo necesario, José? En el trabajo le puede pasar a cualquiera, le pasó a esta conductora de televisión que se quedó dormida al aire, Dominique Lyon, presentadora de Good Morning en Memphis, y cuyo video se ha hecho viral por quedarse dormida al aire. Lo conversábamos más temprano, existía una explicación detrás de todo esto, ¿no? justo la noche anterior, sus dos hijas no se habían dormido a las 8 de la tarde, como lo hacen habitualmente, sino que a las 11, y su alarma suena a la 1:30 de la madrugada. Entonces, en rigor, durmió muy poco. Y claro, y también contaba que nadie le avisó del switch que la estaban pinchando al aire, sino que fue una colega que estaba al interior del estudio que le empezó a susurrar su nombre. Bueno, dio la explicación en las redes sociales, también fueron bastante menos con ella, entendieron, por cierto, la situación, pero de todas formas queda ahí el registro, ¿no?, de esa breve siesta.
3: Claro, y ella dio la explicación, salió jugando, como decimos en nuestro país, ante una situación de esas características. Yo no sé si su equipo no se habrá dado cuenta o la habrá querido ahí hacer una broma para que se viralizara, pero bueno, se lo tomó con humor. A todos les puede pasar.
11: A todos les puede pasar.
3: ¿Te ha pasado a ti alguna vez?
11: No, pero ya. A todos les puede pasar.
3: A todos les puede pasar. Sí, no pasa nada.
11: Bueno, es verdad.
3: Bien, ahí está la explicación con un momento viral en un estudio de televisión. Isel, gracias por estar acá. Nos encontramos mañana.
11: Nos vemos mañana, que estés bien.
3: Tú también. 2:29. Vamos a esta hora a revisar novedades en el retail. Les cuento que París estrenó una nueva tienda en el Alto Las Condes. ¿De qué se trata? Federico Molina nos cuenta todos los detalles. Fede, bienvenido, buenas tardes.
12: ¿Qué tal, José? ¿Cómo estás? Te preguntarás por qué tan elegante, y es porque estamos en la inauguración de la nueva tienda insignia de París, aquí en Alto Las Condes. Una tienda que promete ser pionera en términos del consumo y el retail en nuestro país, y por eso mismo vamos a pasar a revisar parte de las novedades que tiene esta tienda que he inaugurado durante esta jornada, y por eso estamos aquí con Pilar Sánchez, con la gerente de marketing de París, y también con Juan Luis Taberne, quien es el gerente general de París. Primero que nada, me imagino que orgullosos y muy felices de este estreno.
13: Así es, hoy en París estamos de fiesta, estamos relanzando nuestra flagship en Cenco Alto Las Condes. Es un espacio nuevo, completamente lleno de experiencias, servicios, novedades, y que invita a vivir una experiencia de compra totalmente distinta a la que estamos acostumbrados.
12: Juan Luis, no lo han parado de saludar, ha sido la estrella durante esta jornada. Me imagino que están muy contentos porque también es una propuesta muy novedosa lo que hemos conocido al concepto de mall en Chile.
14: Así es, Fede, estamos muy, pero muy contentos hoy día. Hemos remodelado más de 7.000 metros cuadrados, un trabajo de planificación de 2 años y que termina con esta inauguración el día de hoy, entregando una nueva experiencia, nuevas marcas, nuevos servicios que van a sorprender a cada uno de los clientes aquí.
12: Por eso mismo, mira, los vamos a invitar a pasar, ¿por qué no? Y vamos contando un poco las novedades que tiene esta tienda. Por eso, por favor, Oscar, que pase más adelante de nosotros para ir mostrando. Y por mientras, vamos a estar también con Juan Luis, con Pilar, diciendo un poco las novedades, porque vemos ya la parte aquí de belleza, vemos todos los maquillajes, toda la parte que uno, cuando entra un mall o una tienda, le llega el tiro ese olorcito a perfume. Cuéntanos un poco cuáles son las novedades dentro de esta primera plana que tiene este París que estamos inaugurando durante esta jornada.
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12: No, tremendo se ve. 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Está preparada, listo para esta jornada. Esto es parte de la experiencia, ¿no?, del cliente.
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12: Mira, y Oscar también está mostrando toda la parte de cabello, de pelo, secadores. Tenemos también aquí cuestiones de la experiencia del cuidado de la piel. Mira, por ejemplo, Oscar, aquí estamos. ¿Cómo estás? ¿Estás cuidando tu piel?
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12: Oiga, cuénteme, si yo vengo como cliente, ¿puedo venir a probar esa máquina, por ejemplo?
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12: Tremendo, muchas gracias. ¿Su nombre?
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12: Joaquín, perfecto. Mira, Pilar, sigamos, por favor. Porque hay un lugar muy especial que me contaban, que es el tema de la reparación de calzado. 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
1: No, se ve increíble porque además son diferentes texturas, diferentes tipos de calzado. Pero quizás lo que se roba la película, el que vemos ahí, es el café, porque también muchas veces, como pololo, como esposo, tienes que acompañar, tienes que cumplir ese rol y muchas veces quieres sentarte, tomarte algo rico. 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
1: Tremenda, mira, vamos hasta donde está Oscar, un poco para cerrar el despacho con ese café que quizás va a ser un poco de los íconos de esta nueva tienda insignia de París. Pero tanto Juan Luis como Pilar, quiero que cerremos este despacho con una invitación a los clientes a que vengan, a quizás con qué se van a encontrar un poco para cerrar este despacho.
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1: 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Yo ya me voy a ir a dar una vuelta a ver si logro encontrar algún regalito para mi polola, pero los dejo ya invitados a venir a esta, la nueva tienda insignia de París, aquí en Alto Las Condes.
3: Éxito en esa misión, Federico Molina, gracias por esta interesante información. Nos vemos más adelante. 2:36, hoy comienza el Mundial Femenino Sub-17 de Voleibol 2026, un torneo que, como les hemos contado, será transmitido por nuestro canal. Felipe Gallardo ya está en el Estadio Nacional con todos los preparativos. Felipe, ¿me escuchas? Ya te vemos en la pantalla, bienvenido.
4: Muy buenas tardes, José. Claro, ya me encuentro acá en el Estadio Nacional, en el Centro de Deportes Colectivos, parte del legado de Santiago 2023. Ya a esta hora ya inició el Mundial de Voleibol Sub-17 que va a transmitir nuestro canal. Todos los partidos de Chile usted lo va a poder disfrutar a través de las plataformas de CNN Chile. A esta hora está jugando Estados Unidos frente a Egipto. El primer set fue para las norteamericanas. Se le nota bastante cómodo realmente al elenco estadounidense en este debut del Mundial. Más tarde va a salir a la cancha a las 5. Acá, como lo decíamos, en el Parque Estadio Nacional Turquía para enfrentar a Tailandia. Y a las 8 de la noche es el grueso, el plato fuerte en el que todos estamos realmente expectantes para poder ver el partido de Chile ante República Checa. El equipo de Raúl Pereira se ha preparado durante varios meses para poder disputar este Mundial con varios cuadrangulares a nivel internacional y además por parte de la Federación en la tercera división del voleibol nacional, una categoría amateur, pero que al final se ven enfrentadas frente a adultas. Estuvo presente durante todo el año estas jugadoras para poder ganar un mayor roce, para poder adquirir una mayor experiencia. Un equipo liderado en la cancha por su capitana, Dominga Sotomayor, y que tiene muchas expectativas de poder avanzar al menos hasta los octavos de final. El duelo de esta noche realmente es difícil, es un rival europeo, allá el voleibol se trabaja de una manera completamente distinta y mucho más profesional que en nuestro país, pero de todas maneras hay que salir a jugar este partido con las ganas de ganar. El rival, al menos en el papel, más fácil en este grupo de seis países sería Turquía, que como ya lo decíamos, sería Egipto, que está cayendo a esta hora frente a Estados Unidos en un duelo bastante entretenido acá en el Parque Estadio Nacional y donde ya ha llegado parte de la fanaticada nacional para poder empezar a palpitar el duelo principal, que es el de la noche. Escuchemos inmediatamente declaraciones del estratega de este equipo, como es Raúl Pereira, y también de la capitana, de cómo se viven las emociones en la previa de este debut.
5: Estamos entrenando todos los días, 3 horas diarias. Hemos tenido partidos internacionales, tuvimos un cuadrangular ahora contra Brasil, Japón y Argentina, que son potencias mundiales, que también nos sirvió para medirnos y para ver lo que podíamos mejorar como

0: equipo. También tuvimos la Copa del Pacífico y tuvimos partidos amistosos contra Argentina. Están todos invitados del 6 al 16 de agosto, ya que un estadio lleno siempre va a ser una motivación más para nosotras y eso, que el Mundial sea la fiesta más colorida de Chile.
1: El equipo se está preparando de la mejor manera, nos tocó un grupo fuerte, pero bueno, sabemos y somos conscientes de que es un mundial, nos vamos a enfrentar a las mejores selecciones del mundo y nos venimos preparando de la mejor manera. Bueno, creo que es una experiencia que no a todos les toca vivir, es una experiencia única y sobre todo que se desarrolla acá en nuestro país, en Chile. La primera vez que se desarrolla un mundial de esta disciplina acá, entonces, bueno, seguramente va a quedar una leyenda de esto para ellas. Lo están viviendo con mucha intensidad, tienen entrenamientos diarios.
2: Lo viven de una manera distinta y cómo no. A mí me tocó presenciar el último entrenamiento de este equipo durante la jornada de ayer, aproximadamente a las 6 de la tarde, acá en la misma cancha donde está jugando a esta hora Estados Unidos frente a Egipto, y se notaba un nerviosismo, pero también las ganas que tienen las representantes nacionales de hacer historia en este Mundial Sub-17, José, que ya lo decíamos, lo va a transmitir nuestro canal, así que una invitación completamente hecha para la noche de hoy jueves a partir de las 7:45, un cuarto para las 8, sintonizar CNN Chile y todas sus plataformas digitales, porque arranca con todo la participación nacional en este Mundial de Voleibol Femenino Sub-17.
3: Claro, Nicolás Cabargas y Beth Vergara en la conducción, y el comentario en cancha de don Felipe Gallardo, que se ha preparado, se ha instruido mucho sobre esta disciplina para llevarnos todos los detalles. Invitación de nuestro canal a este Mundial. Felipe, gracias, que tengan un buen trabajo. Nos vemos en la próxima.
2: Nos vemos, José, que estés bien.
3: Chao, tú también. 2:41, dejamos hasta acá esta edición de CNN Tarde con imágenes de La Parva, menos un grado a esta hora en ese lugar de la cordillera de los Andes en el centro de nuestro país. Gracias por la sintonía, nos encontramos en pocos segundos en un nuevo capítulo de CNN Tiempo. Nos vemos más adelante.
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9: ¿Cómo han estado? Seguimos en este día jueves en la pantalla de CNN Chile. Luego de las noticias nos volvemos a encontrar para hablar del pronóstico del tiempo. Lo anunciamos el día de ayer en la edición de la tarde y en la edición de la noche. Estas precipitaciones que nos acompañaron durante la madrugada de este día jueves estuvieron más o menos hasta las 4:30 o 5 de la mañana en el centro de nuestro país y ya son historia. Dando paso, lo hemos observado por ejemplo en el centro de nuestro país, a una jornada predominada por el sol pero con bajas temperaturas. ¿Cómo sigue la semana? ¿Cómo será el fin de semana desde el norte y hasta el extremo sur? Lo vamos a revisar en los próximos minutos en este capítulo de CNN Tiempo. Bienvenidos y bienvenidas. Para partir, vamos a hacer una actualización informativa mirando el exterior también, porque hay noticias que en este caso vienen de Europa, el denominado viejo continente, con una alerta energética. Las intensas olas de calor y la prolongada sequía mantienen en alerta a varios países de Europa Central. La situación ha provocado una caída histórica del caudal del río Danubio debido a la falta de lluvias, la reducción del agua procedente del deshielo alpino y las altas temperaturas registradas durante las últimas semanas. La disminución del nivel del río está afectando a sectores clave como la agricultura, el transporte y la producción energética. En Rumania, el ejército realizó este lunes detonaciones controladas para intentar desviar más agua hacia la central nuclear de Cernavoda, responsable de aproximadamente el 20% del consumo eléctrico del país. La medida busca mantener en funcionamiento durante algunos días más uno de sus dos reactores. En Hungría, por ejemplo, el primer ministro Peter Magyar advirtió que la central nuclear de Paks podría desconectar a más tardar mañana el último de sus cuatro reactores aún operativo. En condiciones normales, esta instalación aporta cerca del 50% de la electricidad del país. Y en República Checa, la mitad de las estaciones hidrológicas registran niveles de sequía con caudales situados entre el 5 y el 60% de la media habitual para agosto. Según la Oficina Hidrometeorológica Checa, no se espera una mejora significativa de las condiciones en el corto plazo. Y les quiero hacer a esta hora de la tarde una pregunta. ¿Se han preguntado alguna vez cómo sería caer o estar dentro de un agujero negro con todos los misterios e interrogantes que despierta este verdadero acertijo para quienes se dedican a esta rama de la ciencia? ¿Qué ocurriría si alguien cayera en un agujero negro? Es la pregunta que cae de cajón. Esa pregunta también se la hizo la NASA y la ha intentado responder mediante una simulación creada con supercomputadoras. Aunque no se trata de imágenes reales, la creación muestra cómo sería acercarse a un agujero negro y cruzar su llamado horizonte de eventos, el límite a partir del cual nada puede escapar, ni siquiera la luz. Para el ejercicio, los científicos utilizaron un agujero negro supermasivo. Su tamaño es gigantesco. Posee una masa equivalente a más de 4 millones de soles. Para que se hagan una idea, imagínense. A medida que la cámara se aproxima, el entorno comienza a verse cada vez más extraño. La intensa gravedad deforma la luz, altera la apariencia de las estrellas cercanas y genera efectos visuales que desafían nuestra percepción del espacio y del tiempo. Desde la perspectiva de un observador lejano, la cámara parecería moverse cada vez más lento hasta casi detenerse antes de alcanzar el horizonte de eventos. Una vez cruzado ese límite, ya no habría posibilidad de regresar. Según la simulación de la NASA, el objeto terminaría siendo destruido pocos segundos después por las enormes fuerzas gravitacionales en un proceso conocido popularmente como espaguetificación, donde todo se estira de forma extrema. Bueno, y de los agujeros negros vamos a Estados Unidos y las temperaturas en esta actualización informativa sobre meteorología, haciendo una revisión del mundo. Vamos allá para hablar de Estados Unidos. Una histórica cúpula de calor afecta al oeste del país norteamericano y mantiene bajo alerta a cerca de 50 millones de personas debido a temperaturas extremas, récords térmicos y un incremento significativo del riesgo de incendios forestales. Este fenómeno meteorológico es causado por una persistente zona de alta presión que atrapa el aire caliente cerca de la superficie, reduciendo la formación de nubes y de precipitaciones. Los estados más afectados son California, Arizona, Nevada, Utah y Montana, donde las temperaturas podrían acercarse a los 48 o 49 grados Celsius en algunas áreas. Además, la combinación de calor prolongado, baja humedad y condiciones secas aumenta la posibilidad de propagación de incendios forestales, ya que acelera la pérdida de humedad en la vegetación y facilita la rápida propagación del fuego, especialmente en regiones que ya enfrentan temporadas de incendios cada vez más intensas. También lo hemos reporteado en nuestro programa, y además todas estas condiciones hacen que el trabajo de combate se vuelva mucho más difícil. Seguimos en esta edición de CNN Tiempo Tarde. Vamos a la pantalla interactiva, zona norte de nuestro país. Despertaron con nubes, luego ha ido saliendo el sol, por ejemplo, en Arica y playas cercanas. ¿Cómo será este día viernes 7 de agosto? Lo vemos a continuación en detalle. 20 grados en Arica, 20 en Iquique, con nubosidad matinal que estará presente más o menos hasta el mediodía. Luego, algunos claros de sol, pero en la tarde vuelven las nubes. 20 grados. 19 para Antofagasta, con cielo cubierto en la mañana. Se despeja en la tarde o parte de la tarde. Y ya más cerca del atardecer y de la noche, vuelve a nublar por completo. Máxima de 19 grados para la ciudad de Antofagasta. Copiapó, en tanto, se mantiene con temperaturas estables en comparación a la máxima proyectada para el día de hoy. Mañana viernes también 23 o 24 grados con cielo despejado. Y vamos a tener nubes variando a cielo parcial en algunos momentos del día en la costa de la región de Atacama y en la costa de la región de Coquimbo. Lo cierto es que las temperaturas levemente a la baja, entre 15 y 16 en las playas de La Serena y en las playas de Coquimbo. Vamos a revisar también el sector interior, la zona interior de la región de Coquimbo, que tendrá un predominio de nubes y algunos claros de sol, y las nubes que se mantienen con un poco más de fuerza en el sur de la región de Coquimbo, que durante las primeras horas de este jueves recibió, producto de la inestabilidad atmosférica provocada por el desplazamiento del sistema frontal. El sur de Coquimbo hace algunas horas atrás también recibió algunas precipitaciones de carácter débil. Eso duró las primeras horas de este día jueves y dicho evento ya es historia prácticamente en todo el territorio del Chile continental. Vamos a revisar el centro de nuestro país, Despertamos, dormimos escuchando el sonido de la lluvia en ciudades como Santiago, también en ciudades como Rancagua y prácticamente en toda la región de Valparaíso. Lo habíamos dicho en CNN Tiempo con un pronóstico muy certero que la inestabilidad y las primeras gotas iban a comenzar a manifestarse la noche del día de ayer, es decir, la noche del miércoles, por ejemplo, en algunos sectores de la región de Valparaíso y de la región de O'Higgins. En nuestra capital llegó más en la madrugada, pero con intensas precipitaciones que en pocas horas acumularon entre 7 y 9 milímetros, por ejemplo, en ciudades como Santiago. Bueno, luego de las lluvias comenzamos esta jornada con nubes variando a cielo parcial y luego a cielo despejado. Mañana viernes vamos a tener nubosidad parcial en los Andes, en Quillota, en La Calera, en Villa Alemana. También en las playas del centro de nuestro país. Entiéndase, la costa de la región de Valparaíso, la costa de O'Higgins y la costa del Maule. Sobre Rancagua y Valles, 10 grados, será un viernes frío con predominio de nubes y nuevas inestabilidades atmosféricas provocadas por otros sistemas frontales o nuevos sistemas frontales podrían dejar precipitación aislada hacia la tarde de mañana viernes en Talca y en general en los valles de la región del Maule. Lo mismo pasará en la costa luego de una mañana con cielo parcial. En Ñuble y en Biobío la precipitación comenzará débil mañana en la mañana, tiende a intensificar hacia la tarde-noche y el día sábado de entrada y salida. Ñuble y región del Biobío, insisto, por un nuevo sistema frontal de características frías. Las máximas estarán más bien bajas. Vamos al sur de nuestro país. Hablemos de la región de la Araucanía, en la noticia los últimos días, también en la región de Los Ríos. Este nuevo sistema frontal que yo les detallaba recién cuando miramos más el norte, también va a dejar precipitaciones de entrada y salida este viernes en Temuco y en general en la región de la Araucanía, en la parte norte y centro de la región de la Araucanía. Porque hacia el sur de dicho territorio y también en la región de Los Ríos, además de las bajas temperaturas, vamos a tener predominio de nubes. El pronóstico para Valdivia indica lo siguiente: cielo nublado y algunos chubascos, uno que otro chubasco las primeras horas de este viernes. Luego las nubes se quedan como una constante del resto de la jornada, con viento que podría alcanzar los 60 kilómetros por hora. Puerto Montt, en tanto y en general la región de los lagos, con cielo cubierto, algo de lluvia débil y chubascos débiles hacia la tarde, máxima de 7 grados. Y en el caso de Puerto Aysén, vamos a hablar también de Puerto Chacabuco, de Balmaceda, menos 2 y 2 grados. Vamos a tener la regla del 2 con temperaturas bajo cero para iniciar el día, por lo tanto, con proyección de helada matinal. Podrían caer incluso las primeras horas del día, a propósito de la inestabilidad atmosférica y de las bajas temperaturas, podrían caer algunos chubascos de nieve débiles. Hacia la tarde, cielo parcial, como vemos en el mapa. Y la región de Magallanes siguen con muy bajas temperaturas en Punta Arenas, en Puerto Natales, helada matinal, escarcha durante las primeras horas del día y una tarde con cielo completamente nublado. Hacia Puerto Williams, nubes, cielo cubierto y también posibilidad de algunos chubascos sólidos durante las primeras horas de la jornada por las bajas temperaturas mínimas. No solo en Puerto Williams, sino en localidades cercanas, ya hablando del extremo sur de nuestro país. Nuevos sistemas frontales también van a ingresar a la Patagonia durante las próximas horas. Vamos al Chile insular, 12 y 13, poca oscilación térmica en el archipiélago de Juan Fernández bajo el predominio de cielo cubierto variando a nublado, no se descarta neblina también. La Polinesia chilena, vamos a tener algunos chubascos ocasionales, van a predominar las nubes y también algunos rayos de sol, de todo para el día de mañana, con viento de hasta 60 kilómetros por hora. Y el territorio antártico chileno, la isla Rey Jorge con cielo cubierto variando a cielo nublado, no se descarta algo de precipitación sólida, neblina y temperaturas bajo cero en Villa Las Estrellas. Bueno, de las islas a nuestra capital, la máxima para esta tarde en Santiago, luego de las lluvias, ya con sol sobre nosotros, la máxima 16 grados, ha sido una jornada más bien fría, costó despegar la temperatura durante esta mañana. Tuvimos ahí bastante frío durante las primeras horas luego de la lluvia. Bueno, la tarde de hoy entre 15 y 16 y para mañana viernes bajan las máximas con cielo nublado variando a parcial, 10 y 11 como máxima en el sector oriente, bajas temperaturas en el poniente y ahí vemos también el resto de los territorios que componen la diversidad del Gran Santiago. ¿Cuándo vuelve a llover en nuestra capital? Es la pregunta para terminar este capítulo. Levantemos la tabla, lo respondemos inmediatamente. A ver, lo primero que quiero contarles, que la noche entre el viernes y el sábado podríamos tener algo de precipitación muy débil en nuestra capital. Débil, 2, 3 milímetros, con suerte, entiéndase, la madrugada del sábado o la noche de viernes para sábado. El resto del sábado con nubosidad parcial y una máxima fría. Sube levemente el domingo, sube el lunes, sube el martes y sube el miércoles, pero todavía con temperaturas invernales, y es que estamos aún en medio del invierno 2026. Ojo con la mañana del lunes, podríamos estar cerca de la helada matinal. Se los actualizo en el capítulo de mañana. Gracias por la sintonía, que tengan una buena tarde. Nos encontramos pronto en CNN Chile.
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11: ¿Sabías que el cáncer de pulmón es la principal causa de muerte por cáncer en el mundo? Pero hoy existen nuevas terapias y alternativas para enfrentarlo. Aquí, en CNN Chile, te lo explicamos. Estamos con el doctor oncólogo Luis Alberto Suárez y queremos preguntarle, ¿cómo ha sido este estudio de Crowning? ¿Cuáles han sido los últimos resultados?
12: El estudio Crown es un estudio fase 3 en humanos, donde había un estándar de tratamiento hasta ese momento en pacientes con cáncer de pulmón con una mutación puntual que es ALK versus lorlatinib, que era la droga en investigación. Y ese estudio, hoy a la fecha, lleva 7 años de seguimiento y el 55% de los pacientes aún están vivos y libres de enfermedad.
11: ¿Y qué pasa con la metástasis?
12: Más del 90% de los pacientes continúan con control de sus metástasis cerebrales. O sea, no hay progresión en el sistema nervioso central. Algo común en este tipo de pacientes.
11: ¿Y por qué esto es importante?
12: Porque es un cambio en el tratamiento del cáncer de pulmón. Estos pacientes tenían una expectativa o sobrevida de 3 a 6 meses y hoy estamos hablando de 7 años de sobrevida. O sea, la diferencia es abismal, no vista en tumores sólidos. Y esto, pensando en un futuro, que en el año 2045 vamos a tener 35 millones de pacientes con diagnóstico de cáncer en el mundo, seguramente vamos a tener muchos más pacientes con control de la enfermedad.
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13: ¿Qué tal? ¿Cómo está? Bienvenido, bienvenida a una nueva edición de CNN Deportes. Mi nombre es Nicolás Cargas y tengo el placer de acompañarlos en este informativo que inicia con nuestros titulares. Comenzó la fiesta del voleibol en nuestro país. Esta jornada se dio inicio al Mundial Sub-17 que se disputa en 3 ciudades chilenas. Las Guerreras Rojas Junior debutan esta noche con transmisión de CNN Chile. 20.000 colocolinos dieron la bienvenida a Bocinha en el Estadio Monumental. El arquero de Cabo Verde tuvo su presentación oficial ante la fanaticada, que está muy ilusionada tras el paso estelar del portero por la Copa del Mundo. Las Diablas iniciaron su viaje mundial y es que la selección chilena de hockey césped se embarcó esta mañana rumbo a Países Bajos para disputar la segunda Copa del Mundo de su historia. El objetivo es, al menos, avanzar a la segunda ronda del certamen. Todo eso más porque acá comienza CNN Deportes. Le damos el pase inmediatamente a nuestro compañero Felipe Gallardo, que nos va a tratar de transmitir la emoción en la previa de lo que será el debut de las Guerreras Rojo Junior de cara a este Mundial de Chile 2026. Felipe Gallardo ya instalado, listo y dispuesto. Bienvenido a CNN Deportes.
14: Muy buenas tardes, Nicolás. Claro, estoy acá en el Estadio Nacional, específicamente en el Centro de Deportes Colectivos, un legado de Santiago 2023, porque esta va a ser una de las casas donde se va a desarrollar el Mundial de Voleibol Sub-17 que ya inició en nuestro país. Está jugando a esta hora Estados Unidos frente a Egipto. Van ganando las norteamericanas por 2 sets a 0 en un partido que ha estado realmente muy entretenido. Estamos ansiosos por el debut de Chile, que se va a desarrollar durante esta jornada a partir de las 8 de la noche ante República Checa. Y para eso, para hablar sobre la importancia también de este torneo, vamos a presentar inmediatamente al presidente de la Federación de Voleibol de Chile, don Jorge Pino, que me imagino está muy entusiasmado por la fiesta que se va a vivir hoy acá en el Parque Estadio Nacional.
15: Bueno, como dije hace tiempo atrás, los sueños se cumplen. Y esto es un sueño de hace 43 años en términos personales y un sueño de la familia del voleibol de poder haber en algún momento haber llegado a organizar un mundial. Creo que este respaldo que nos dio la Federación Internacional, el apoyo del Ministerio, el apoyo del Comité Olímpico, del municipio de Los Andes, San Felipe, Ñuñoa y todos nuestros auspiciadores, incluido usted, ha ratificado de que en Chile el deporte colectivo y el voleibol también puede hacer historia. Y estamos haciendo historia, estoy feliz. No, la última semana no la pasamos bien porque teníamos que hacer 4 sedes, no es fácil, pero lo logramos. La lluvia, hermano de la familia del voleibol de Angol y de Coquimbo, la están pasando mal. Esperamos después de esto hacer un acto y unos partidos solidarios. Así que ahora estoy un poco más tranquilo. Ya partió este primer partido y en las 4 sedes ya están dando todo bien. La Federación Internacional ya dio el visto bueno, así que ahora estamos ansiosos de llegar al acto inaugural y al primer partido de nuestro equipo.
14: Claro, un sueño, lo decía usted, de más de 40 años. Es el primer evento de esta magnitud que tiene la disciplina en Chile. Esperemos que sea el primero de muchos que se puedan venir, ¿o no?
15: Eso. Nosotros queremos primero que nuestro equipo pueda pasar la primera fase. Trabajamos para eso. Y el otro ser el primero de otros mundiales que pronto ya le vamos a conocer. Queremos hacer uno con Perú. Pero primero vamos a poner todo nuestro trabajo, nuestra expertise, para que este mundial sea bien evaluado y por qué no postular a otro más para el 2028. Pero primero queremos terminar bien con esto. Creo que el comienzo ha sido fabuloso. Aprovecho a agradecer a CNN Chile que se la jugó por nosotros y yo creo que nosotros lo vamos a jugar por ellos para poner una alianza estratégica larga. Ahora, la marea roja del voleibol respondió, los 5 días están llenos, así que agradecido, vamos a ver qué pasa después del último día, si tenemos que irnos a San Felipe y quedarnos acá, así que eso.
14: Bueno, hay expectativas también de lo que pueda hacer el equipo de Raúl Pereira. Sabemos que han entrenado arduamente para este desafío, que vienen de jugar varios cuadrangulares internacionales, que tienen estancia también por el debut. ¿Cómo ve al equipo, a las jugadoras, a nuestras guerreras junior?
15: Pero nuestras guerreras es el equipo más alto que hemos tenido. Tiene un promedio bastante alto a los años anteriores. El equipo se ha colocado en forma con todos los partidos internacionales que hicimos, los 2 cuadrangulares, Copiapó y Temuco, con Argentina, Brasil y Japón. Un par de partidos antes, lunes, martes y miércoles antes de este torneo. Le hemos entregado todo lo que necesitaba esta selección. Ahora hay que esperar, son categorías irregulares por la edad. Nosotros tenemos la opuesta que es 13 años, por lo tanto puede pasar de todo. El primer partido está jugando acá en Estados Unidos con Egipto. Se vio que era rápido, pero el segundo se apretó. Pero estamos felices de que estamos confiados en el cuerpo técnico, confiados con el equipo que lo va a dar todo.
14: Hay expectativas también, me imagino, con lograr clasificar a los octavos de final, también que sería completamente un hito para la disciplina en nuestro país.
15: O sea, ya somos ganadores con organizar, solo por jugar con 23 países y estar en este mundial, ya somos ganadores. Pero claro que siempre queremos más, y eso lo va a decir todo el trabajo que se ha hecho y que el equipo se suelte, que disfrute. Hay que recordar que son niñas de 13, 14, 15 años, 16, y que son las futuras guerreras rojas adultas que vamos a tener en 6, 7 años más.
14: Claro, acá se forma la nueva generación también de las seleccionadas nacionales de vóley. Ya lo decíamos, hay mucha expectativa con cómo se va a llenar este recinto que fue un legado de los Panamericanos. Ya lo decía usted, entradas completamente vendidas para los siguientes días.
15: Sí, y tenemos la marea roja del vóley, ya se está colocando, viene una marea que va a venir absolutamente de rojo. Y creo que eso va a ser muy importante, el jugador número 7, que es la barra. Así que feliz, esperar con tranquilidad que tenga que hacerse lo que es, pero lo que siempre digo, tienen que disfrutar las niñas y soltar, y yo creo que con eso nosotros estamos felices.
14: Don Raúl, muchas gracias, esperamos un éxito rotundo para la jornada de hoy del partido de Chile frente a República Checa, un duelo que, como ya lo decíamos, se va a iniciar durante esta jornada la participación de Chile en este Mundial, una seguidilla de partidos, viene el duelo de este viernes frente a Tailandia, lo que va a ser el duelo del sábado frente a Estados Unidos, donde obviamente está esta necesidad de poder ganar para lograr esta clasificación a los 16 mejores de este certamen. Son 24 selecciones que están divididas en 4 grupos de 6, los mejores 4 clasifican inmediatamente a la siguiente ronda y hay mucha expectativa de lo que puede ser este equipo de Raúl Pereira, que tiene una capitana, que es Dominga Sotomayor, que tiene una historia particular. Su madre fue una guerrera, fue seleccionada nacional de vóley, la incentivó a practicar esta disciplina y se enamoró del voleibol en este lugar, cuando vino a ver finalmente lo que fue el resultado de Santiago 2023. Así que pasamos a escuchar y revisar todo en la siguiente informa de Valentina Saldívar.
16: Dominga Sotomayor no creció imaginando una vida ligada al voleibol. Hasta hace pocos años, este deporte no estaba en sus planes. Pero una tarde con su mamá, en 2023, que terminó cambiando su destino.
17: Nosotras fuimos juntas a ver los Panamericanos de 2023, donde ahí vi todo el vóley, no lo conocía. Y vi cómo era la energía adentro y me motivó para jugar. Y eso le he pedido consejos a mi mamá desde ahí para mejorar en el vóley y ser como ella.
18: Ella quedó súper motivada con eso. Le dije, Domi, si tú quieres jugar vóley, nosotros te vamos a apoyar como papá, te vamos a apoyar a todos los entrenamientos, o sea, es tu decisión. Y si lo quieres hacer, lo tienes que hacer bien y lo tienes que hacer para llegar a jugar como ellas y para llegar a las grandes ligas, porque si vamos a hacer el esfuerzo, lo tenemos que hacer bien.
16: La historia familiar ya estaba ahí. Carolina Suárez fue seleccionada nacional, también jugó como central y se convirtió en la primera chilena en fichar por Boca Juniors.
19: Esta es de la selección 2007, cuando se jugó acá en el Víctor Jara. ¿Ya? Y la Domi, uno de los entrenadores de la selección, el número que hagas tu primer fichón, tu primer bloque, te va a quedar con ese número. Y justo fue el día que jugó con la 14. Y quedó... Yo lloraba, po, o sea, le decía, ¡no puede ser!
16: Dos décadas después, el desafío no era jugar. Es acompañar a Dominga desde otro lugar.
18: Teníamos que saber llevar este proceso como mamá, no como mamá exjugadora, porque finalmente, obviamente, claro, queréis que todo le resulte, que todo lo haga rápido, que finalmente hay que confiar en el proceso de ella, porque cada jugadora tiene su proceso, y nada, pues ahí aprendimos que hay que quedarse callado, que en realidad se habla de vóley cuando ella quiere hablar, y los tips se les da cuando ella los pregunta.
16: Dominga es la capitana de las dueñas de casa en el Mundial Femenino Sub-17. Una cita histórica donde las guerreras de rojo integran el grupo A, junto a Turquía, Estados Unidos, Tailandia, Egipto y Chequia. Ante estas últimas será su debut, el 6 de agosto, en el Estadio Nacional.
17: Es un orgullo muy grande para mí. Nunca imaginé que a los 15 años sería capitana y además jugar un mundial. Nunca lo imaginé. Y es un rol que tomo con mucha responsabilidad, esfuerzo y disciplina, intentando apoyar a mis compañeras afuera y dentro de la cancha.
20: Dominga fue una jugadora que llegó sin conocer nada de volei. Y bueno, obviamente la conocíamos a la mamá y la mamá se acercó, la pudimos acoger a Dominga y partió con un proceso base, donde bueno, lo más gratificante de todo y digamos el orgullo para su familia también, que logró terminar siendo la capitana de este equipo.
16: Una historia familiar ligada a la red. Una generación que se prepara para su primer gran desafío mundialista y una capitana lista para salir a la cancha. Dominga no solo liderará a sus compañeras, también llevará una historia familiar que ahora tendrá escenario mundial.
17: Que vengan a apoyarnos al mundial, que están todos invitados del 6 al 16 de agosto, ya que un estadio lleno siempre va a ser una motivación más para nosotras y eso, que el mundial sea la fiesta más colorida de Chile.
13: El trabajo de nuestra compañera Valentina Saldívar contándonos la historia de Dominga Sotomayor, la capitana de la selección chilena, hija de una leyenda. 20 años pasaron desde su fichaje por Boca Juniors haciendo historia para el deporte nacional, en particular para el voleibol, y ahora es su hija quien tiene la misión de capitanear a Chile en este, ya lo decía el presidente en diálogo con nuestro compañero Felipe Gallardo, un mundial que marca un antes y un después para este deporte en nuestro país. Felipe, sensaciones a esta hora en Ñuñoa. Intentaremos hacer
14: el... Claro, Nicolás, una historia que conocíamos ahí a través de las pantallas de CNN Chile. Hay mucha expectativa también con lo que va a ser este torneo, con el resultado que pueden conseguir estas jugadoras que tienen esta ilusión de jugar por primera vez un mundial en sus carreras, que están comenzando, que está iniciando un camino que puede ser bastante largo, que las puede llevar donde solo ellas finalmente saben. Van a enfrentar a un rival muy difícil durante esta jornada, como es República Chequia. Sabemos que este deporte se practica de una manera muy profesional en dicho país, y por eso es un duelo realmente clave para las aspiraciones de Chile de instalarse en los octavos de final. Escuchemos inmediatamente las declaraciones por parte del estratega de República Checa en la previa del partido frente a Chile.
0: We don't have like any result expectations. I would be happy if we played well. Yeah? So we have arrived with a team which in our eyes has some potential. Yeah, we know what we can do. Yeah? So we, of course, we want to show our volleyball. Yeah? And if it's good enough to play Chile, so it can bring good result. If Chile is better, so we want to play as good as we can, and we will see what the match will bring and which result.
14: Bueno, parte de las declaraciones, vamos a estar muy atentos, Nicolás, con lo que va a ser este duelo de República Checa frente a Chile, que se va a disputar acá en el Parque Estadio Nacional a las 8 de la noche. La invitación a seguir la transmisión a través de las plataformas de nuestro canal.
13: Y también la invitación a ser parte de la ceremonia inaugural, que va a estar muy, muy emotiva, muy, muy linda para esta verdadera fiesta del deporte. Felipe Gallardo desde el Estadio Nacional, en los siguientes informativos. Volveremos a tomar contacto contigo. Que estés muy bien, un abrazo. Ahí está el trabajo de Felipe Gallardo. Hay que estar atento a este mundial. Se comienza ante República Checa, ante Chequia. Pero ojo que será un calendario bastante intenso el que tendrán las guerreras de Rojo Junior durante los próximos días. Tome lápiz y papel y anote para acompañar a estas muchachas, que si algo han dicho en la previa, cada vez que hemos podido conversar con ellas, es que lo que buscan es que las acompañen, que las sigan. Bueno, el Mundial de Voleibol Femenino Sub-17 Chile 2026 tiene el grupo A, con evidentemente Chile presente, el rival de la jornada del día de hoy, Chequia, pero también los que aparecerán en el calendario en las próximas jornadas: Egipto, Estados Unidos, Turquía y Tailandia. En diálogo con las que saben, ¿no?, nuestra compañera Ivette Vergara, que va a estar en la transmisión tratando de llevarle a sus casas toda la emoción de este mundial, nos contaba que no es un grupo fácil, no es un grupo asequible en primera instancia, pero hay que confiar en ellas. Grupo B muestra a México, Venezuela, Perú, Túnez, China y también Filipinas. Ese es el grupo B, 6 de las 24 selecciones que estarán presentes en Chile 2026. Seguimos revisando, en este caso, al grupo C, que muestra a dos selecciones sudamericanas, Argentina y Brasil. Vaya que sabemos del talento en el voleibol a nivel adulto. Bueno, conoceremos también su trabajo en divisiones menores. También conoceremos lo que hace Polonia, Croacia, Japón y España. Y el grupo que cierra este mundial de voleibol femenino sub-17, el grupo D, muestra a las siguientes selecciones: Puerto Rico, Corea, China, Taipei, República Dominicana, Italia, siempre potencia, y Argelia. Los grupos de este mundial que tiene a Chile en el grupo A. Y se los decía, no solamente el día de hoy con actividad, sino todas estas jornadas, siempre, siempre por la pantalla de CNN Chile y también por la de Jovica TV. El día de hoy, ante Chequia, el debut, 20 horas, pero recuerde, a través de nuestras plataformas digitales, la fiesta comienza antes, claro, con lo que será la ceremonia de inauguración. Mañana, a través de nuestra señal, Chile ante Tailandia. Día sábado, Chile ante los Estados Unidos. Y ya, lunes y martes, Egipto y Turquía aparecen en el camino de las guerreras de rojo. Con ese calendario, con esa información, nos vamos a una breve pausa comercial. Con la pelota en nuestras manos. No se vaya, ya regresamos.
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0: regresamos para mostrarle lo que fue una fiesta monumental, lo que sucedió el día de ayer en Macul con 20.000 personas presentes. Claro, algunos sacaron la entrada, lamentablemente le quitaron la posibilidad a los que sí tenían ganas de estar, de decir presente, y finalmente fueron algo más de 20.000 personas presentes, pese a que entradas se canjearon mucho, mucho más. Para recibir un Bocinha, que ahí lo vemos, ingresó a eso de las 7:30 a la cancha del Estadio Monumental, en un pasillo rodeado por las copas que ha conquistado el cacique a lo largo de su historia. No hizo mucho, la verdad. Tomó unas pelotas, las tiró a la tribuna y recibió, acá lo más significativo, la camiseta por parte de la Ardilla, ¿no? Este paracaidista típico de nuestro país que siempre rompe récords. Bueno, como buen paracaidista llegó y le entregó la camiseta desde el cielo. Hablaron en el Estadio Monumental. Reacciones, escuchamos.
1: Muy, muy increíble. Soy muy grato por todo. Estoy muy contento y agradezco de fondo de mi corazón a toda la amabilidad, el apoyo y el cariño de todos los coloquinos y de la hincha del mayor y del más grande de Chile. ¡Vamos Colo Colo!
2: Está muy contento, está muy impresionado por el cariño y por la cantidad de gente que llegó también desde el aeropuerto, que lo siguió ahí a la clínica. Ha sentido ese cariño y está muy agradecido de todos los colocolinos de poder estar acá. Yo sabía que iba a generar una expectación importante, pero la verdad las cosas que ha sobrepasado todos los cálculos de todos nosotros, así que eso es positivo. La institución siempre va a estar por delante y todo lo que sea bueno para Colo Colo lo vamos a analizar, lo vamos a conversar en su minuto.
3: Yo desde mi primer momento que lo voy a atajar contra Argentina y España, yo dije, este tiene que llegar a Colo Colo, el arquero de jerarquía y el arquero de Colo Colo necesita para poder levantar a 35.
4: Yo era bien reacio, pero después de escucharlo hablar me pareció un tipo muy centrado, muy humilde, de un estado físico mejor que el 90% del plantel. Así que esperamos que sume, que le cause un desafío a Moreira y que aporte.
5: Desde el primer minuto que dijeron que llegaba, estaba 100% segura que llegaba.
6: ¿Nunca perdieron la fe?
5: No, yo por lo menos no, porque fue el mejor arquero del Mundial.
6: La revelación.
5: Me gustó mucho.
0: Ya. Mundial, hablaban del Mundial, claro, una Copa del Mundo que dejó coletazos, entre ellos la intención de Gianni Infantino de privatizar los que vengan, y ha recibido portazos de todos lados, en particular de la UEFA, y ahora incluso es la Conmebol la que se baja absolutamente de cualquier apoyo al vigente presidente de la FIFA. A través de un comunicado publicado en el sitio oficial de la Conmebol hace algunos minutos, señalan que la Confederación Sudamericana de Fútbol no acompañará ninguna actuación o procedimiento que desconozca o sea parte de dichos mecanismos institucionales, hablando en relación al funcionamiento de la Copa del Mundo y a la elección que se dará el próximo año para elegir a la presidencia en el periodo 2027-2031. El Consejo de la Conmebol, señala este comunicado, hace un llamado a preservar la unidad de la familia del fútbol actual con responsabilidad institucional, fortalecer el diálogo y respetar plenamente los mecanismos de gobernanza. Entiéndase, no va a endorsar ninguna candidatura hasta ahora, al menos por ahora, el comunicado de la Confederación Sudamericana de Fútbol. Una que guardó silencio de manera bastante importante. Mientras, en el otro lado, la UEFA ha sido todo lo contrario, la más crítica al trabajo de Gianni Infantino, incluso asegurando el día de hoy que mantienen su boicot a las diversas competencias de la FIFA, no aceptan las disculpas de Gianni Infantino y señalan, según un portavoz de la UEFA, en diálogo con el medio inglés Sky Sports, que el boicot a las competencias FIFA, entre ellas la Copa del Mundo, sigue absolutamente en pie, no se han cumplido las condiciones, sigue habiendo una falta de confianza en Gianni Infantino, lo recogido por Sky Sports.

0: viaje con destino a Holanda. Es el que emprendieron las Diablas, la selección chilena de hockey césped, que el día de hoy, muy temprano en la mañana, viajaron con destino a Holanda. ¿Para qué? Bueno, para ser parte de esta Copa del Mundo, la segunda en su historia. Ya la próxima semana les tocará el debut en un mundial que se dará entre el 15 y el 30 de agosto en Países Bajos y Bélgica. La gran convicción de estas muchachas, superar la campaña histórica de 2022 cuando alcanzaron los octavos de final y finalizaron en el 13º lugar. Reacciones antes del viaje, escuchemos.
1: Las Diablas quieren llegar alto, queremos cumplir todos nuestros sueños. Y uno de esos sueños era que el hockey tenía que estar en un siguiente mundial. Van solo 16 equipos a un mundial, no es fácil. Y sabemos que también tenemos una tarea muy grande que este staff siempre nos planteó desde el día 1, que queremos ir a un Juego Olímpico. Y para eso necesitamos muchísimo apoyo.
2: Y el único consejo que les puedo dar es que lo pasen bien, que lo disfruten. El trabajo ya está hecho. Se han dado todo lo que pudiesen dar en cada segundo de la cancha y no me cabe duda que va a ser así dentro de la cancha, a estadio lleno, contra las anfitrionas, a las 4 de la tarde ese día sábado 15, y que ustedes van a dar lo mejor.
0: ATP de Montreal, una despedida triste para Alejandro Tavilo del Masters 1000 de Canadá, y es que lo que era su debut de la ronda de 64 frente al polaco Hursak fue caída para el nacional por 4-6 y 6-7. Tras una semana destacada, bueno, esta vez tocó que durara apenas un duelo para la principal raqueta nacional. Todo esto en un camino que sabemos inició desde Washington, el ATP 500, y que finaliza en el US Open, el Grand Slam de Nueva York. Esperemos la próxima semana mejores resultados para el chileno nacido en Canadá. Vamos a cerrar esta edición de CNN Deportes con una imagen bastante tierna. Es la publicada a través de redes sociales y que muestra a los árbitros cumpliendo el sueño de un niño en España. La Real Federación de Fútbol llevó a un niño cuyo sueño,
3: ¿cómo te llamas?
0: Parece,
4: Lucas.
3: ¿Y vos qué te has puesto?
0: Era convertirse en árbitro a cumplir
3: eso. ¿De quién es?
4: Sí.
3: ¿De quién? ¿Y tú por qué lo sabes?
4: Porque yo soy árbitro.
3: Bueno, ¿te vienes con nosotros?
4: Vale.
3: ¿Seguro?
4: Sí.
3: Pues venga, vámonos.
5: Es el último del
6: concurso, ¿vale? ¿Y cómo con 12 años has sentido esta pasión por el arbitraje? Cuéntamelo.
4: A ver, desde pequeño siempre me ha gustado. Entonces, de pequeño me gustó, me apunté. O sea, me dejaron apuntar, me apunté. Y ahora pues estoy aquí arbitrando.
6: Oye, si te está viendo ahora mismo un chico, una chica de tu edad, con 12 añitos, ¿qué le dirías tú, como Lucas, para que probase en este maravilloso mundo del arbitraje? ¿Qué le dirías?
4: A ver, pues que tenga muchas ganas, que no se centre en lo que le llega a la grada, que estudie mucho, que entrene mucho y que disfrute sobre todo.
0: Extraño el sueño, ¿no? Pero bueno, lo cumplieron con mucho cariño los árbitros españoles. Hasta acá CNN Deportes, pero la invitación está hecha a acompañarnos desde CNN Chile y sobre todo a las guerreras de Rojo Junior en este Mundial Sub-17 de Voleibol Chile 2026 a través de todas nuestras plataformas digitales. Que estén muy bien, nos vemos. Chao, chao.
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4: Y en entrevistas en CNN Chile vamos a conversar con el expresidente de Colombia, Iván Duque, que se encuentra además en Chile. Le damos la bienvenida. Muchísimas gracias por acompañarnos en este espacio de entrevistas de CNN Chile.
5: Mónica, muchísimas gracias. Un verdadero placer estar contigo en CNN Chile.
4: Lo interrumpo en medio del trabajo que está realizando porque déjeme contarle a quienes nos ven que la comisión de la CEPAL sobre geopolítica, globalización y desarrollo para América Latina y el Caribe, que es copresidida por usted y también por la expresidenta Michelle Bachelet, hicieron un trabajo de 18 meses y nos dan cuenta de los cambios en el mundo, cómo afectan a América Latina en su capacidad también de dar agencia internacional, de poner temas en el tapete y en definitiva me imagino también buscar una mejor calidad de vida para todos quienes habitamos en este continente. Y desde esa perspectiva quisiera primero preguntarle, ¿cuáles son los principales desafíos que enfrenta América Latina? ¿Cuáles son los principales cambios que ustedes han detectado en este mismo informe y en este trabajo que han realizado?
5: Bueno, primero aquí tengo el informe, apreciada Mónica. Este es un trabajo de 2 años prácticamente, donde un grupo de 13 comisionados, donde tenemos bastantes, vehículos de diálogo a partir de la diferencia, nos pusimos de acuerdo frente a estas iniciativas y a estas propuestas que estamos dejando planteadas. 13 personas de distintos lugares del mundo, de distintas ideologías, de distintas experiencias, nos hemos puesto de acuerdo para hacer recomendaciones muy puntuales sobre el presente y el futuro geopolítico de América Latina. Entonces, me preguntas cosas muy concretas. Estamos mostrando cómo las fortalezas de una región que tiene el 18% de las reservas de petróleo, el 4% de las reservas mundiales de gas, más del 25 o 30% de las reservas de minerales fundamentales para la transición energética, el 50% de la biodiversidad terrestre del mundo y que tiene además un bono demográfico, tiene que mirar a la geopolítica para, uno, aumentar su integración, el comercio intrarregional; dos, fortalecer la calidad de sus instituciones; tres, integrar mercados, atraer inversión y buscar no alineamientos rígidos, sino mirar con pragmatismo la forma en la que se construyen alianzas en todo el mundo encaminadas a fortalecernos económica y socialmente. Y algo que también es fundamental, cómo nos tenemos que ir adecuando hacia las transiciones tecnológicas para no llegar rezagados a los momentos de la implementación de la inteligencia artificial, la computación en la nube, la robótica especializada y también los modelos aplicados de superinteligencia artificial. Y todo eso requiere también regulación, coordinación y una visión regional donde, más que crear instituciones burocráticas, tengamos vehículos donde, al margen de las diferencias ideológicas, los países puedan construir políticas de Estado sostenibles, escalables y replicables.
4: Sí, usted acaba de decir una palabra o un verbo que es clave, coordinar, coordinación también. Y en ese sentido, ¿de qué manera el trabajo del continente y no de cada país por separado pueden ser también una fortaleza y que, como se proponen ustedes en este informe, se transforme en concreto en más desarrollo para la región? Porque, claro, separados, obviamente, bueno, que pensamos harto menos.
5: Hay temas que son muy interesantes. Por ejemplo, estamos mostrando cómo la integración intrarregional es apenas el 14% de nuestras exportaciones. Necesitamos más comercio intrarregional.

0: crimen organizado, fortalecer los mecanismos de imperio de la ley para la sanción efectiva de delitos y también la homogenización de los sistemas de inteligencia y de información para desmantelar las redes de crimen transnacional. Y, desde luego, fortalecer también las instituciones regionales que proveen crédito, que proveen cooperación técnica y que nos ayudan a nosotros tener también mejor planeación de largo plazo. Muchas de estas cosas están contenidas allí, pero lo interesante de este reporte, Mónica, es que lo integramos personas que tenemos o que somos percibidas por tener diferencias ideológicas y aún así nos pusimos de acuerdo. Y ese es el mensaje, que aquí no importa si hay un Brasil que está en un sector ideológico y un Colombia y un Chile en otro, para ponerse de acuerdo en aquellas políticas que requieren verse de manera sostenible de largo plazo, porque si seguimos atrapados por los vientos de la historia, por los debates entre izquierda y derecha, vamos a seguir quedándonos rezagados cuando el mundo ya está moviéndose con velocidades muy altas hacia transiciones energéticas, industriales y transiciones también desde el punto de vista de oportunidades para la juventud y moviéndose también en transiciones en materia del manejo de recursos naturales.
1: Quisiera preguntarle respecto de cuáles son a su juicio las principales amenazas para la democracia. Cada uno, cuando uno conversa con alguien de izquierda o de derecha, plantea al otro sector, al sector más radical de quienes piensan de manera distinta a ellos, como una de las principales amenazas. Quisiera incluso trascender aquello, aparte de los radicalismos de izquierda o de derecha y de los populismos, ¿qué otras amenazas que a veces no tienen color ideológico enfrenta la democracia en nuestra región? Estoy pensando en crimen organizado, en corrupción. ¿Cuáles son a su juicio, como expresidenta además de Colombia, las principales amenazas para la democracia regional?
0: Es que todo empieza por qué llamamos democracia. Democracia no es simplemente tener elecciones periódicas. Democracia es que haya libertad en la ciudadanía. Democracia es que haya pesos y contrapesos, que haya tridivisión del poder, que haya capacidad de asociación, que haya también capacidad de deliberación, de protesta, de oposición en democracia. Eso es lo que nosotros tenemos que enaltecer como sistema. Ah, que hay personas que a veces les cuesta entender que la democracia tiene ruido, tiene muchas veces confrontación de ideas. Bueno, pues yo prefiero mil veces el ruido de la democracia al silencio intimidador del autoritarismo. Entonces, nuestra democracia está siendo amenazada por el caudillismo, personas que ganan elecciones y que quieren después unir todos los poderes en cabeza suya, que quieren intimidar a la prensa, que quieren intimidar a los poderes independientes, que quieren además gobernar con una especie de autoritarismo constitucional porque llegan a cambiar los fundamentos axiales de las constituciones, o porque sencillamente buscan que toda actividad política sea un pugilato con quienes piensan distintos para tratar de amedrentarlos. Esa es una amenaza. El crimen transnacional es otra amenaza. La pérdida de confianza en las instituciones es otra amenaza. Y no tener una capacidad tecnocrática gerencial de largo plazo también es otra amenaza. Y todas están destacadas en este reporte. Por eso las recomendaciones de fortalecer la gobernanza, la capacidad institucional, la confianza y los pesos y contrapesos es vital, no solamente para enfrentar el crimen organizado de manera exitosa, sino también para darle certezas a la inversión en el corto, mediano y largo plazo, Mónica.
1: Ahora, ¿cómo se enfrenta? Y cuando digo enfrenta, no estoy hablando de un enfrentamiento ni armado ni verbal, sino que cómo se encara, cómo se lleva adelante, cómo se lidia con Estados Unidos, con un presidente como Donald Trump, que comienza su segunda presidencia de alguna manera, y eso lo destacan desde incluso izquierda y derecha, haciendo explotar por los aires las normas tradicionales del libre mercado, del respeto a los tratados. ¿Cómo lo hace América Latina, que es uno de sus principales socios? El otro también, en general, en todos los países de América Latina, es China. ¿Cómo lo hace en ese balance entre estas dos superpotencias? Y también se le pregunto por Estados Unidos, que ha tenido una fuerte cercanía con Colombia, que, por ejemplo, desde el gobierno chileno ha sido declarado como un socio estratégico, a pesar de que comercialmente tenemos más comercio con China, pero desde el punto de vista de este gobierno, es un socio estratégico Estados Unidos, el más estratégico, y que cambia las reglas del juego este presidente, actualmente perjudicando

0: a varias de las economías de la región. Por ejemplo, nosotros en Chile, con un tratado vigente, que nuestro arancel debería ser cero, terminamos primero en 10, luego en 12,5, usted bien lo sabe, ¿no? Entonces la pregunta es, ¿qué se hace en esas circunstancias y cómo estos países, que son mucho más pequeñitos, sobreviven entre estos dos gigantes además?
1: Bueno, yo creo que la pregunta me gusta porque es justamente lo que este reporte está también planteando, y es que América Latina no puede ser simplemente un espectador de las confrontaciones geopolíticas entre Estados Unidos y China. Es cierto que nosotros compartimos con Estados Unidos principios y valores inquebrantables de democracia, independencia de poderes, etcétera, pero también es cierto que nosotros tenemos intereses comerciales y de inversión con China. Entonces, lo que necesitamos desde la región es tener una estrategia geopolítica, porque no podemos seguir esperando cada vez que haya una reacción súbita a una política de un lado o del otro que nos lleve a un aumento de aranceles. Entonces, ¿cómo nos podemos blindar? Como lo recomendamos acá, aumentar el comercio intrarregional, que es apenas el 14% del total de las exportaciones, lo cual muestra que tenemos un porcentaje de comercio intrarregional más bajo que el de Asia, más bajo que el de Europa, más bajo que el de Norteamérica. Entonces, ese es un tema fundamental. Dos, es que nosotros podamos seguir manteniendo una relación con los Estados Unidos estratégica, comercial y de inversión, pero también basada en principios, y lo mismo con China en materia comercial. Entonces, esa forma, como la planteamos acá, de no tener alineamientos rígidos, mantener la flexibilidad, de tomar las decisiones en lo que le convenga a América Latina sin sacrificar los principios que nos unen con Estados Unidos, es vital. Pero también es igualmente necesario que desde la perspectiva geopolítica nuestra entendamos que los beneficios de ser una región rica en recursos mineroenergéticos, rica en tener la segunda mayor o la mayor concentración de biodiversidad terrestre del mundo, pero adicionalmente tener una región que es quizás la mayor proveedora de seguridad alimentaria al ser exportador neto de alimentos, también eso nos permita ser respetados y ser vistos estratégicamente en el resto del mundo. Eso es lo que aquí estamos sugiriendo. Si seguimos enfrentando esto solamente país por país y no tenemos una visión regional y panregional, eso nos va a debilitar. Y por eso hablar de los vehículos de integración, hablar de los vehículos de coordinación, al margen de las diferencias políticas de izquierda y derecha, y pensar que los bienes públicos y las oportunidades no son ideológicas sino necesarias para transformar socialmente nuestros países, es lo que necesitamos en este momento, y por eso tenemos recomendaciones muy puntuales en este reporte, Mónica.
0: ¿Tiene usted una visión crítica de cómo está llevando adelante las relaciones internacionales el presidente Trump?
1: Pues mire, yo le voy a decir una cosa desde mi propia experiencia. Yo fui presidente cuando el presidente Trump fue presidente de los Estados Unidos, y a mí en lo que me correspondió ver, no solamente aumentamos el comercio, trajimos más inversión, nos ayudó su gobierno también a enfrentar la crisis migratoria que teníamos con más de 2 millones de hermanos y hermanas venezolanas en territorio colombiano, que pudimos darles el estatuto de protección temporal, nos ayudó en la lucha contra el crimen organizado.
0: Pero
1: logramos mantener
0: hoy
1: una relación estratégica, bipartidista y bicameral. Y hoy en día, yo creo también que América Latina tiene que buscar que la forma en la que sea entendida y aplicada sea bipartidista y bicameral. Y permítame decirles, presidente Trump utiliza la frase de vamos a hacer a América grande de nuevo. Bueno, para que Estados Unidos sea grande de nuevo, se necesita que nuestra región sea grande, no sea vista simplemente o como un patio delantero o como un patio trasero, sino que sea visto como un vecino estratégico, proveedor de seguridad energética, seguridad alimentaria, bono demográfico, integración comercial, cadenas de valor. Y eso es lo que nosotros también estamos recomendando, que América Latina mantenga una relación con Estados Unidos, con Europa, con Asia, con el resto del mundo, basada en todas esas fortalezas estratégicas y no sencillamente en ser un aliado sumiso, sino un aliado cuyo estrategia, el valor estratégico de largo plazo sea reconocido y sea también para nosotros un fundamento necesario para la multiplicación de la riqueza y la reducción de la pobreza.
0: Una última pregunta de la región para luego preguntarle algo de su país y algo del mío. Lo primero, ¿cómo se soluciona la crisis migratoria? Ustedes son de los que han

0: sufrido más fuerte, sobre todo la que tiene que ver con Venezuela, como vecinos que son. Y yo le pregunto, ¿cómo se soluciona en el contexto de un gobierno que sí tiene hoy día, después de que ha intervenido Estados Unidos, tiene una cercanía con Estados Unidos, pero son las mismas cúpulas de la dictadura de Maduro? Y le pregunto entonces, ¿cómo en ese contexto, cómo se lidia con la crisis migratoria regional provocada por esta crisis también humanitaria en Venezuela?
1: Bueno, a ver, yo lo que pasa, Mónica, es que creo que uno no puede tratar de generalizar en estos aspectos, pero yo sí puedo hablar de estrategias exitosas. Nosotros le brindamos estatuto de protección temporal por 10 años a los hermanos y hermanas venezolanas en territorio colombiano, y eso nos ayudó, número uno, a que no se formaran guetos. Uh-huh. Número dos, a que se integraran. Y número tres, bajamos la informalidad, bajamos el desempleo, claro, y bajamos la pobreza multidimensional porque tomamos las decisiones correctas. Entonces, eso se ha vuelto un ejemplo referencial. También es claro que Venezuela necesita también recomponerse y retomar el camino de la democracia y de las instituciones. Yo creo que el haber capturado y llevado a Nicolás Maduro a la justicia fue algo muy importante. Creo que la estabilización se ha avanzado en ello. Creo que mantener a Delcy Rodríguez en el poder es una mala decisión en el futuro de Venezuela, en el futuro de la región. Y por eso celebro que ya el secretario Rubio ha hablado de iniciar la transición a partir de este mes de agosto, que empezó hace pocos días, porque se necesita ya una hoja de ruta de cuándo va a haber elecciones libres, de cuál va a ser la reconstrucción de la fuerza pública, la reconstrucción institucional y el camino para volverle a dar a Venezuela concertación en democracia, respetando diferencias, pero permitiendo la autonomía de ese país en tomar sus decisiones.
0: Me gustaría profundizar por qué, a su juicio, mantener a Delcy Rodríguez es una mala decisión en el contexto de un país que ya había elegido. Ella era la vicepresidenta, y esto es una opinión mía, me hago cargo de aquello. Sigue siendo parte de una dictadura, no es una democracia hoy día Venezuela en lo absoluto.
1: No, pues es que claramente Nicolás Maduro y Delcy Rodríguez se robaron las elecciones.
0: Por eso había un presidente electo.
1: Había un presidente electo, que es Edmundo González, y que claramente la razón por la cual fue elegido fue porque María Corina Machado no pudo ser habilitada para representar los intereses de una nación que clamaba por la libertad y por el restablecimiento institucional. Entonces, que esa transición se dé es imperativo. Delcy Rodríguez representa la continuidad del régimen, aunque claro, ella hoy está bajo la presión y el control de los Estados Unidos. Uh-huh. Es claro que Estados Unidos quería mantener a Delcy un tiempo mientras había estabilidad, mientras el país no caía en un caos o en una atomización después de la captura de Nicolás Maduro. Pero como lo dijo el secretario Rubio, había estabilización, transformación y transición. Ya empezó una transformación, todavía falta, y además ha sido agravada por los incidentes tristes del terremoto. Y ahora lo que el país necesita es la hoja de ruta para saber cuándo va a volver a tener elecciones libres, de manera que, Mónica, yo espero que esa hoja de ruta sea presentada por el liderazgo del secretario Rubio en las próximas semanas, porque es lo que necesita la región, lo que necesita Venezuela y lo que demanda también un pueblo que quiere tener la posibilidad de elegir a sus gobernantes en libertad.
0: Sí, que no hubiera sido otro país en el fondo el que terminara también interviniendo. Es un punto en la discusión, pero no nos queda tiempo suficiente para seguir en aquello. Tengo que llevarlo porque quisiera saber su opinión. Usted copresidió esta comisión de la que conversábamos en un comienzo con la expresidenta Michelle Bachelet. Quiero preguntarle si usted es de quienes alientan la candidatura de la expresidenta Bachelet a la Secretaría General de la ONU, si le ve posibilidades y qué juicio tiene respecto de que el actual gobierno de Chile, a diferencia del anterior, que compartía el signo político con la expresidenta, no la apoye en esta candidatura.
1: Mire, yo quiero decirle, Mónica, primero que para mí ha sido un gran honor copresidir esta comisión con la presidenta Bachelet. Hemos trabajado con 11 comisionados más, aparte de nosotros dos como copresidentes, para sacar un reporte que muestra grandes consensos. De manera que yo, por ella, tengo inmenso respeto.

0: respeto, tengo inmenso aprecio, tenemos diferencias políticas que no son para nadie un misterio, y creo que en este ejercicio antepusimos pensar en América Latina a pensar en diferencias de carácter político. Le tengo inmenso respeto. Yo no estoy participando activamente en la promoción de candidaturas. Uh-huh. Espero que ese proceso de selección del secretario general se pueda dar en el marco institucional de Naciones Unidas y que se busque un secretario o una secretaria que tenga un compromiso claro con la reforma de la institución y que también asuma posturas muy claras en temas que son de alta relevancia internacional.
1: ¿Sería una buena
0: condenar
1: secretaria general?
0: Los ataques de Rusia a Ucrania, condenar lo que hemos visto también cuando muchos países tratan de hostigar a otros, tratando de desplazarles su integridad territorial, pero también un secretario general que no tenga miedo en llamar las cosas por su nombre. De manera que espero que ese proceso se dé. Hay candidatos muy buenos y yo quiero que ese proceso no termine opacando lo más importante de mi presencia en Chile en este momento,
1: no, lo
0: que
1: sé.
0: Es presentar
1: pero
0: este
1: reporte. Pero le hemos dedicado mucho tiempo
0: a
1: eso, entonces quisiera preguntarle que me pueda aclarar. Primero, si es que usted cree que sería una buena secretaria general para Naciones Unidas. Y segundo, ¿qué le parece que el presidente Kast haya decidido no continuar apoyando su postulación?
0: Mire, yo no voy a entrar a hacerle cuestionamientos al presidente Kast. Yo creo que él ha sido coherente con su línea argumentativa e ideológica. Ahí no hay una identidad de él con esa candidatura. Él ha tomado una decisión. Es una decisión que está basada en la coherencia que él quiere tener. Y basada también en lo que él considera son diferencias insalvables. Entonces, eso es parte también de la autonomía que él tiene en la forma en la que conduce su política exterior. Ahora, que si Michelle Bachelet a mí me parece una persona preparada, capacitada, sin lugar a dudas, me parece una persona capacitada, preparada, que conoce la región. Pero hoy Naciones Unidas está en una discusión que es mucho más profunda, que no se trata de hablar de capacidades o de habilidades o de conocimiento de trayectoria. Se trata de buscar una Secretaría General que interprete también las necesidades de una organización que necesita una modernización estructural, y esa decisión la tendrán que tomar en el seno de la organización los embajadores, las misiones diplomáticas, y que los 5 miembros permanentes también tendrán que decir cuál es el tipo de secretaría que desean.
1: Okay.
0: De manera que yo, en lo personal, no me quiero meter en este momento a darle opiniones distintas, a que tengo gran aprecio, gran respeto por ella, pero creo que la decisión de la Secretaría General va a ser mucho más profunda de lo que esperamos, y de pronto, y lo digo hoy acá, va a ser más larga de lo que todo mundo espera en este momento.
1: Vamos a ver. Cierro preguntándole y llevándolo a su país. Un nuevo presidente de la República y... Tengo entonces para cerrar dos preguntas en una respecto de Colombia. Primero, ¿es de la Esprilla un presidente de derecha radical? Y segundo, ¿él va a asumir en el contexto de un parlamento fragmentado? Y se lo pregunto porque ya lo hemos visto en Chile también, a distintos presidentes que le tocan parlamentos fragmentados y donde los opositores tienen una fuerza relevante. ¿Qué tan difícil puede ser la gobernabilidad para el nuevo presidente? Y retoma la primera parte de la pregunta, ¿usted lo calificaría o no de una derecha radical?
0: No, yo no lo califico de ninguna derecha radical. Yo creo que Abelardo de la Esprilla es una persona, ante todo, que está buscando ser coherente con los postulados que ha representado y ahora en lo que va a ser el ejercicio de su presidencia. Me parece que ha tomado decisiones muy importantes en términos de gabinete. Escogió como vicepresidente a José Manuel Restrepo, una persona con una gran capacidad de llegar a consensos, con un gran conocimiento de la hacienda pública, un gran conocimiento del comercio exterior. Me parece que ha buscado también tener figuras en su gabinete que vienen de distintas orillas del espectro político, pero que también tienen una línea coherente en la defensa de la seguridad del imperio de la ley. Me parece que ha buscado personas expertas, técnicas, en los sectores más difíciles y complejos como salud, energía, seguridad, y me parece también que está planteando iniciativas sociales muy importantes, como por ejemplo aumentar la protección económica del adulto mayor, que es una gran medida social. Entonces, yo no voy a calificarlo a él como una persona de extrema derecha. Él se define como una persona de extrema coherencia. Yo creo que él está buscando ser coherente y está tratando de armar el mejor equipo para salir del desastre que deja Gustavo Petro. Y yo en lo personal, como expresidente de mi país, conociéndolo a él también hace muchos años y no teniendo ningún tipo de interés burocrático en el gobierno, haré todo lo que esté a mi alcance para ayudarle al éxito de su gestión. Todos los expresidentes deberíamos tener esa convicción frente al gobierno que empieza, porque lo que deja Gustavo Petro es las finanzas públicas resquebrajadas, la salud quebrada, la seguridad en un letargo impresionante. Y fuera de eso, una política social que ha estado basada es en la dádiva insostenible y no en la construcción de unas bases fiscales que permitan hacer transformaciones sociales estructurales de largo plazo. Así que el reto patriótico nuestro en este momento es acompañarlo para que le vaya bien y hacerlo sin cálculo político alguno.
1: Iván Duque, expresidente de Colombia, muchísimas gracias por habernos acompañado una vez más en CNN Chile, en las entrevistas de CNN Chile. Que esté muy bien.
0: Muchísimas gracias, Moni.
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Hola, ¿cómo están? Bienvenidos y bienvenidas una vez más a Futuro 360, este espacio donde nos regalamos tiempo y perspectiva para hablar de esos temas que caracterizan los tiempos de la convergencia

0: tecnológica, el encuentro de muchas ciencias en una realidad muy acelerada que a veces nos cuesta comprender. Por eso les damos a todos la bienvenida. Durante las últimas semanas hemos sido testigos de grandes temporales que han afectado gran parte del país. Sin embargo, a este punto ya no es algo episódico, ocurre, como sabemos, cada año, es una nueva realidad. Una situación similar estamos viendo con otros eventos climáticos extremos como los incendios forestales y las olas de calor, fenómenos que, si bien son naturales, están potenciados y acelerados por la crisis climática. La evidencia más clara de esta nueva realidad, de este nuevo escenario climático e incluso que se va a intensificar en los próximos años la está entregando la ciencia. ¿Qué efectos tendrá en nuestra cotidianidad en el corto y en el largo plazo? ¿Qué necesitamos para adaptarnos a un nivel más rápido, ¿no?, a este nuevo escenario? Lo revisamos en la siguiente nota de Francisco Verdejo.
1: En tan solo 48 horas, la región metropolitana acumuló más de 101,5 milímetros de agua, registrando así la segunda mayor precipitación en dos días de los últimos 110 años. En Penco, región del Biobío, el mismo temporal provocó fuertes inundaciones en una zona que, en enero de este año, ya había sido afectada por incendios forestales. Al otro lado del Atlántico, en junio de este año, las morgues de París, la capital de Francia, estaban saturadas por muertes asociadas al calor. El país registró más de 1.000 muertes adicionales, mientras que, en toda Europa, la cifra llegó a los 10.000 fallecidos vinculados a este evento climático extremo. Tres ejemplos distintos, pero que, según se ha demostrado, comparten un factor común que los potencia: la crisis climática.
2: Y hoy día esos efectos se pueden sentir cotidianamente, las olas de calor, las inundaciones, las marejadas, incluso fenómenos como el niño Godzilla que se dice que está apareciendo, tienen que ver con la crisis climática, el mismo Al Gore así lo mostraba. No es algo menor, cotidianamente en lugares donde hay olas de calor, por ejemplo, mueren personas en la calle, producto del aumento de las temperaturas, personas que están trabajando y que el propio trabajo no se ha adaptado a las nuevas condiciones climáticas y ambientales.
1: Es mucho más cotidiano de lo que creemos, desde la cancelación de un evento masivo por motivos climáticos o temperaturas altas en invierno que, sin darnos cuenta, nos han obligado a cambiar nuestras acciones diarias.
3: Lo sentimos en nuestras casas, lo sentimos en nuestros hogares y quizás cada que nos levantamos y tenemos no solo que ver el estado del tiempo, sino verlo en una gran escala de cómo me va a afectar si un partido de fútbol va a tener que moverse, que eso es más del estado del tiempo. Pero a grandes rasgos es necesario que adaptemos muchas de las decisiones que tomamos en el día a día para estar previniendo efectos negativos del cambio climático.
4: Por ejemplo, los veranos son cada vez más cálidos y la gente, sin darse cuenta, iba comprando más aire acondicionado, más sistemas de ventilación. O, por ejemplo, en lugares en los cuales se han extremado las temperaturas más bajas, sistemas de calefacción de distinta índole. Cualquiera que vaya al sur manejando se da cuenta que los ríos o los cauces no tienen la misma cantidad de agua que antes. No hemos dado cuenta en la cordillera cuando la gente compara y dice ya no nieva o este invierno ya no nevó. Esas apreciaciones, que son las percepciones físicas del medio ambiente, es lo que nos permite ver que está ello cambiando y que lo estamos viviendo gradualmente.
1: Sin embargo, sus efectos van mucho más allá de las acciones cotidianas. También implican consecuencias a largo plazo, entre ellas el impacto económico. Según un estudio del Instituto de Potsdam, la crisis climática le valdría 38 billones a la economía mundial cada año. Uno de los costos más inmediatos son los daños directos a la infraestructura y los bienes materiales.
5: Si tu producción de salmones baja en 30%, se puede cuantificar. Si tu producción forestal se pierde, se puede cuantificar. Si tienes que construir de nuevo un área que está quemada o inundada, eso tiene costo. El costo de que un kiosco no funcione, que cierre una fábrica, que tenga que apagarse el agua potable y por lo tanto el hospital no funcione. Todo eso son impactos. El Banco Mundial estima que estos daños son cuantiosos. La Agencia

0: Suiza de indica que Chile puede perder hasta un 25% de su PIB al 2050.
1: Con estos riesgos, en muchos casos se debe recurrir a asegurar la infraestructura o bienes de producción ante catástrofes. Aunque el ciudadano no necesariamente dispone de aseguradoras y si presenta daños en su vivienda o sustento económico, se debe hacer cargo de aquello por su cuenta.
2: El costo principalmente lo están asumiendo las mismas personas. O sea, cuando hay una marejada y se destruyen los hogares de las personas, cuando hay un incendio forestal y se destruyen los pueblos completos, cuando hay todos los fenómenos climáticos extremos, los que terminan pagando por reparar son las personas. Eso es esencialmente injusto y eso significa que nuestro país, además de aumentar el daño a las personas producto de la crisis climática, está aumentando también la desigualdad en esta materia.
0: Y en ese contexto, el cambio climático significa deuda. Y si estamos hablando de países y un gobierno que le interesa frenar la deuda fiscal, evidentemente le tiene que importar mitigar los daños del cambio climático.
1: Frente a esta nueva realidad, surge la necesidad de la adaptación a los efectos del cambio climático. Los expertos aseguran que es necesario que las ciudades se ajusten con infraestructuras que se integren a la urbe y que le permitan ser resilientes ante esta nueva realidad. Un ejemplo de esto son las soluciones basadas en la naturaleza. Es el caso de los humedales, que en tiempos de temporal logran recolectar el agua de la lluvia y evitar inundaciones en otros sectores. Valdivia, por ejemplo, es una ciudad que resistió el temporal gracias a los humedales. Otras soluciones basadas en la naturaleza tienen efectos similares.
3: Cuando llenamos nuestras ciudades de vegetación verde, nos podemos adaptar mucho mejor, por ejemplo, a una de calor. O también si ponemos un bosque o también ponemos áreas verdes en la zona costa, una inundación va a poder aguantar antes que llegue también a la ciudad. ¿Qué pasa si utilizamos esas soluciones más en la naturaleza? En parques inundables que también se están acá empujando en la región metropolitana. Esas son soluciones que tenemos que seguir empujando.
1: De la misma forma, es importante tener en cuenta que la crisis climática no se vive de la misma forma en todos lados. Reconocer estas diversas realidades y elaborar políticas públicas que se hagan cargo de la adaptación climática en cada territorio es clave.
4: Hoy en día estamos viviendo algo que algunos comunicadores llaman una paradoja climática, porque tenemos hoy más que nunca toda la información que necesitamos, reportes científicos que se actualizan constantemente, modelos de predicción del clima, en fin, tenemos toda esa información y necesitamos que nuestros tomadores de decisión estén implementando esa ciencia para que podamos adaptarnos.
1: Lo que antes parecía una amenaza lejana ya ha golpeado la puerta de nuestras casas, nuestros bolsillos y hasta las decisiones más simples de nuestro día a día. La crisis climática dejó de ser un fenómeno del futuro para instalarse como parte de nuestro presente. Adaptarnos a ella, tanto de forma individual como colectiva, ya no es una opción, es una urgencia.
5: ¿Ustedes son personas de flores? Yo sí. Porque hay unas que nos gustan por sus colores, por sus olores, pero hay otras que tienen poderes, y es el caso de la que les voy a contar hoy. La flor esqueleto, nuestro ser fantástico de la semana, cuando se moja, es capaz de desaparecer ante los ojos del observador, se vuelve transparente. Esta planta que crece en los bosques húmedos de Japón, en Corea y en algunas zonas montañosas del este de Estados Unidos, a simple vista es una florecilla cualquiera, ¿no? Tiene pétalos blancos, pequeñas flores agrupadas, grandes hojas verdes que la rodean, pero cuando entra en contacto con el agua, comienza la magia. Sus pétalos dejan de verse blancos y comienzan a volverse transparentes, dejando al descubierto las venas que recorren la flor. Este fenómeno es el que le dio el nombre de flor esqueleto. El nombre científico es Diphyllea Grayi. La palabra Diphyllea proviene del griego y significa dos hojas, mientras que Grayi es un homenaje al botánico Friedrich Grayi. Lo más curioso es que la flor no cambia de color. Lo que le pasa es que el agua modifica la forma en que la luz atraviesa sus pétalos. Cuando vuelve a secarse, vuelve a su característico color blanco, es decir, es un efecto visual, como una flor ilusionista en la naturaleza. Pero esa no es su única característica sorprendente. Además de su apariencia delicada, es una planta resistente que puede soportar temperaturas bajo cero, sobrevivir en ambientes montañosos. Es pequeña, pero fortachona. Eso sí, necesita humedad constante, abundante sombra para poder desarrollarse. Su floración dura apenas unos días, entre fines de la primavera e inicios del verano. Quizás por eso quienes logran verla bajo la lluvia tienen la oportunidad de observar uno de los fenómenos más extraños del reino vegetal, porque no todos los días uno se topa con una flor que es capaz de desaparecer mientras la estamos mirando. Por eso esta David Copperfield de las flores, más conocida como flor esqueleto, tiene tantos motivos para estar entre nuestros fabulosos seres fantásticos. Qué preciosidad, ¿no? Bueno, nosotros vamos a ir a hacer una breve pausa en Futuro 360, pero volvemos con una entrevista en la que pudimos abordar el futuro del transporte, mucho más de los autos autónomos. ¿Qué nos depara la tecnología y la innovación para poder realmente viajar más seguros? ¿Sabías que el cáncer de pulmón es la principal causa de muerte por cáncer en el mundo? Pero hoy existen nuevas terapias y alternativas para enfrentarlo. Aquí, en CNN Chile, te lo explicamos. Estamos con el doctor oncólogo Luis Alberto Suárez y queremos preguntarle, ¿cómo ha sido este estudio de Crowning? ¿Cuáles han sido los últimos resultados?
6: El estudio Crowning es un estudio fase 3 en humanos, donde había un estándar de tratamiento hasta ese momento en pacientes con cáncer de pulmón, con una mutación puntual que es ALK versus lorlatinib, que era la droga en investigación. Y ese estudio, hoy a la fecha, lleva 7 años de seguimiento y el 55% de los pacientes aún están vivos y libres de enfermedad.
5: ¿Y qué pasa con la metástasis?
6: Más del 90% de los pacientes continúan con control de sus metástasis cerebrales. O sea, no hay progresión en el sistema nervioso central, algo común en este tipo de pacientes.
5: ¿Y por qué esto es importante?
6: Porque es un cambio en el tratamiento del cáncer de pulmón. Estos pacientes tenían una expectativa o sobrevida de 3 a 6 meses y hoy estamos hablando de 7 años de sobrevida. O sea, la diferencia es abismal, no vista en tumores sólidos. Y esto, pensando en un futuro, que en el año 2045 vamos a tener 35 millones de pacientes con diagnóstico de cáncer en el mundo, seguramente vamos a tener muchos más pacientes con control de la enfermedad.
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1: Cuando hablamos de seguridad vial, habitualmente pensamos en respetar las reglas del tráfico, un poco también en encomendarnos a cualquier religión que tengamos, porque nunca sabemos lo que va a hacer el conductor de al lado, si podemos confiar en él o no. Pero algo que hacemos poco es dudar de nosotros mismos. Habitualmente uno cree que lo va a hacer bien, incluso cuando no está en las condiciones de hacerlo, cuando está demasiado cansado, cuando ha manejado bajo los efectos del alcohol, algo que está prohibido, pero que sabemos que continúa, por alguna cuestión más bien de sesgo pro nuestra propia conducta, creemos que en realidad estamos perfectos. Somos malos para evaluarnos a nosotros mismos. Sin embargo, la tecnología está avanzando mucho. Primero nos ayuda a estacionar el auto, segundo nos dice cuando alguien está demasiado cerca. ¿Pero qué pasaría si nos dijera que nosotros no estamos en condiciones de manejar? Sobre el avance de la tecnología para la seguridad vial es que hoy día queremos conversar con el doctor Mike Lenay, Chief Safety Officer de Seeing Machines. El nombre de esta empresa es interesante porque dice máquinas que ven, desde Australia.
2: Muchas gracias, Mike, por estar con nosotros en Futuro 360.
3: Buenas noches y gracias.
1: Good evening.
2: Hasta ahora, cuando hablamos de seguridad vial, normalmente tratamos de centrarnos en el ambiente afuera del vehículo. Pero ahora parece que empieza una nueva era en la que nosotros somos el personaje principal a observar. ¿Puedes decirnos de qué se trata ese futuro para los conductores o ese presente? No lo sé.
3: Sí. Absolutamente. Estás completamente en lo correcto. Durante los últimos 10 años, el foco de la seguridad vial ha sido lo que sucede fuera del vehículo. Hay un auto frente a mí, hay un ciclista cerca mío, pero lo que vemos ahora es esta ola global, en todos los lugares del mundo, para cambiar el foco de lo que está sucediendo globalmente. Y es porque los desafíos de seguridad más complejos son los que se quedan con nosotros desde un punto de vista de comportamiento y son la distracción y el temor. Y no se puede tratar esos comportamientos mirando lo que está sucediendo fuera del vehículo. Así que este cambio que está sucediendo, el foco en los comportamientos de seguridad y mantener a la gente a salvo dentro del vehículo, es un momento muy emocionante, para ser honesto, estar trabajando en el espacio de la seguridad con esta onda global.
2: Combinas conocimientos muy distintos. Has estudiado sobre ciencia del sueño, pero también del comportamiento humano. Y además sabes sobre tecnología. ¿Por qué este tipo de conocimientos necesitan estar juntos para encontrar una solución?
3: Es realmente importante. Estamos buscando soluciones de seguridad, tecnología de diseño que comprenda y apoye a la gente. Por lo tanto, creemos que debemos empezar con comprender a las personas al inicio del proceso de diseño. Y eso es exactamente lo que hacemos. La especie de investigación que hacemos desde hace más de 20 años. Esto es efectivamente lo que denominamos factores humanos, que es el estudio del comportamiento de las personas. Hacemos investigación profunda con universidades y clientes de todo el mundo. Es un elemento muy único y fundamental en lo que hacemos. Tienes que entender el comportamiento humano si vas a tener la oportunidad de desarrollar una solución para apoyar el comportamiento de las personas. Y eso es exactamente lo que hacemos.
4: to support human behavior, and that's exactly what we do.
5: Me preguntaba a mí misma antes de esta entrevista que al final somos humanos, ¿no? Nosotros solemos evaluar nuestras propias habilidades mejor que otros que nos observan. Por ejemplo, sabemos cuando alguien no está preparado para conducir, pero casi siempre creemos que nosotros estamos listos para conducir, aunque no lo estemos. ¿Eso se ve en los estudios, ese sesgo? Es decir, ¿somos tan malos para evaluarnos?
3: No diría que somos malos, somos humanos, como dijiste. Ser humano significa que tenemos algunas limitaciones por nuestra naturaleza. Y eso no es ni bueno ni malo. Pero lo que encontramos, y que es muy claro, es que a medida que te cansas, cuando estás somnoliento durante un tiempo, te cansas físicamente, te cansas mentalmente. Lo que eso significa es que se vuelve más difícil a medida que te cansas física y mentalmente. Se vuelve más difícil ser consciente y realmente entender dónde estás en términos de seguridad. Es cada vez más complejo. Y cuanto más cansado estás, mientras más exhausto quedas, más difícil es tener esa conciencia. Y ese es uno de los motivos por lo que los riesgos de la seguridad, como la distracción o el cansancio, no se han resuelto en los últimos 10 o 20 años, porque no ha existido la oportunidad de abordar estos problemas en tiempo real, cuando suceden. Y eso es lo que está sucediendo ahora con la tecnología que construimos, con las soluciones que nuestros compañeros en Chile, Orax, traen al mercado. Esta es una oportunidad muy emocionante para la comunidad de seguridad vial, para las flotas de vehículos en Chile y Latinoamérica más ampliamente.
5: ¿Qué tipo de tecnologías usas para detectar que alguien no está listo para manejar? ¿Son solo cámaras? ¿Qué tipo de sensores?
3: Si yo te pido, Paloma, que me mires y digas, ¿crees que estoy cansado o distraído? La mejor manera para que puedas hacer un estimado es mirarme. Si estoy haciendo esto, si estoy mirando dentro y fuera de la cámara, tendrías una muy buena razón para pensar que no estoy prestando suficiente atención a lo que me estás diciendo.
5: O que no soy suficientemente interesante para ti, quizás.
3: Bueno, absolutamente no es así. Pero realmente, en esencia, tenemos que observar a una persona, porque los investigadores de todo el mundo están de acuerdo con que esta es la mejor manera, científicamente hablando, para determinar si alguien está salvo para conducir, si está distraído o si está cansado. Así que sí, hay una cámara que es el sensor principal que usamos. Pero no es un sensor de seguridad. Está capturando pequeños segundos de datos solo cuando no estás a salvo. Solo cuando alguien está distraído, solo cuando alguien está cansado. No se trata de una grabación continua, se trata de una solución de seguridad.
5: Vamos a llegar a ese punto pronto, pero quisiera que nos mantengamos en este tema. Vivimos en tiempos, al menos en Chile, sé que Australia es probablemente mucho mejor, pero al menos en Chile vivimos constantemente cansados. Tenemos mucho tiempo en el trabajo, dormimos muy mal, tenemos mucho estrés. Así que puedo imaginar que los sensores en Australia tal vez deberían trabajar distinto que en Chile, solo por eso. Ustedes tienen un sistema de trabajo diferente, grandes playas, mejores descansos. Entonces, ¿cómo mides el cansancio en realidades diferentes, sobre todo para evaluar el agotamiento o los problemas del sueño?
3: Este es un punto muy interesante. Absolutamente, el ambiente vial en Chile, las políticas de seguridad de algunas flotas y gobiernos son diferentes en Chile en comparación al Reino Unido o Australia. Pero creo que un punto muy importante aquí es que estamos hablando de efectivamente, el estado cognitivo o el estado humano. La forma en que la gente se cansa, el modo en que la gente se distrae, es muy similar alrededor del mundo. Y es por eso que están las regulaciones globales. Hay regulaciones globales que definen niveles de agotamiento y niveles de distracción que son inseguros. Así que creo que la aplicación en Chile es realmente reconocer que tal vez hay diferentes formas de trabajar con las flotas. Tal vez hay diferentes políticas de seguridad. Pero fundamentalmente, el modo en que capturamos el riesgo, porque el riesgo es igual, el riesgo de tener un desastre relacionado con el cansancio, un desastre relacionado con distraerte y herirte o morir o hacer a que alguien más muera, es global. Así que la oportunidad en Chile es cómo se utiliza esa información para instruir a un operador de flota, a un cliente o a un conductor sobre qué podría hacer. Estoy de acuerdo en que hay desafíos, pero antes que todo, estamos tratando de proteger al individuo en el momento en que su seguridad es amenazada. Y en nuestra experiencia, nadie se ha quejado porque le salven la vida.
5: Mike, ¿cómo ha sido este cambio tecnológico cuando los teléfonos y las pantallas en general llegan a los autos? ¿Has visto un cambio respecto de la atención de las personas cuando están manejando o, por ejemplo, cuán cansada está la gente debido a las pantallas en su vehículo?
3: No hay duda de que hay más competencia para la atención del conductor. Por las razones que mencionaste sobre las pantallas, los teléfonos, etc. Por eso creo que, volviendo a tu pregunta anterior sobre la conciencia, si estás conduciendo y estás mirando el camino, después fuera del camino, luego miras las pantallas y luego miras los teléfonos, puedes perder la noción muy rápidamente de cuánto estás mirando fuera de camino. Mucha gente piensa que está mirando solo fuera del camino por medio segundo, pero les mostramos algún dato que en realidad tú miras fuera del camino por 4 segundos. Entonces, cuando tienes las pantallas que pueden captar tu atención, digámoslo como tal, estas pantallas y teléfonos están diseñados para mantener tu atención. Y eso no es lo que queremos en un auto, en un camión u otro vehículo. Por eso, este tipo de solución de seguridad sirve para alentar al conductor y apoyarlo a brindar su atención a por qué el camino es tan importante.
5: Eso es genial. Ahora, puedo imaginar que también, como hemos visto en todas las industrias, la última llegada, o más bien la llegada definitiva de la inteligencia artificial, ha cambiado el juego. ¿Ha sido así? ¿En qué sentido?
3: La inteligencia artificial creo que nos da muchas más oportunidades para llevar a la gente a su casa a salvo. La oportunidad de analizar estos datos en tiempo real para poder, como te mencioné antes, estamos hablando de medir y asesorar el estado cognitivo. Es decir, ¿qué está pasando en la cabeza? Estos son comportamientos muy complejos. Necesitamos tecnología muy robusta y sofisticada, tanto hardware como software y algoritmos, para hacerlo de forma confiable. Porque si no podemos hacerlo de manera confiable, diría que estaríamos mejor sin usarla. Porque es muy importante que, cuando notificamos a un conductor o a un operador de flota que está en peligro de conducir, distraído o muy cansado, es importante que el conductor y la empresa tengan confianza en esa señal. Creo que cuando hablamos de inteligencia artificial y estos tipos de soluciones de seguridad, la confianza es fundamentalmente importante. Y vuelvo a tu comentario anterior sobre los factores humanos y el comportamiento. Es por eso que siempre hemos estado y siempre estaremos comprometidos a entender el comportamiento humano, porque eso nos da la mejor oportunidad de detectar con confianza estos estados inseguros y construir confianza con los conductores y operadores de flota alrededor del mundo.
1: Mike,
5: Mike, ¿qué tal la nueva ley?
1: The new laws.

0: Ahora, en la Unión Europea existe un nuevo estándar en el que se debe incluir este tipo de sensores y tecnologías en los vehículos. Eso debería ser una buena noticia. Pero está combinada con otro tipo de ley que hemos lanzado en el último tiempo, que es la de la privacidad de los datos y cómo las personas están realmente protegidas en esos términos. Porque si eres, no lo sé, alguien que realmente no confía en el sistema o en la tecnología, tal vez creas que está todo el tiempo un ojo sobre ti, grabándote, aprendiendo de ti para reemplazarte o quién sabe, ¿no? Puedo imaginar que tienen estas preguntas a menudo en el trabajo. ¿Puedes ayudarnos a responder eso?
1: Absolutamente. Y mira, es un tema muy importante y la gente debería preguntárselo. Así que creo que estás absolutamente en lo correcto. El tipo de monitoreo de conductores basados en cámaras para distracción y cansancio del que hablamos en Seeing Machines está regulado en Europa. Cada auto, autobús o camión nuevos vendidos en Europa desde ahora debe tener este tipo de solución para proteger a los conductores y la comunidad de riesgos de distracción y cansancio. Además, las Naciones Unidas recientemente adoptaron una regulación muy similar. Estamos hablando de más de 150 países alrededor del mundo que ahora van a estar mirando esto. Hay una aceptación global de que, como solución de seguridad, esto es un cambio en el juego. En paralelo, también hay regulaciones de privacidad. En particular, la Unión Europea, liderando con el GDPR, la Regulación General de Protección de Datos. Esto es excepcionalmente importante porque nos compete a todos, sea que estemos desarrollando soluciones, implementándolas, o está en nuestros autos. Nos da confianza sobre cómo se manejan los datos. Ahora, ninguna de estas tecnologías de Seeing Machines y ninguna de las tecnologías de la regulación están diseñadas para grabar datos todo el tiempo. No es supervisión continua. Está buscando un par de segundos cuando un conductor está distraído o nervioso para intervenir y lograr que puedan llegar a casa a salvo con sus amigos y familia. Pero la cuestión de la privacidad, el uso de los datos, cómo los datos son usados, cómo los datos son guardados, cómo los datos personales no son capturados, cómo los datos no son mantenidos indefinidamente, cómo no están grabados continuamente. Estos protocolos de seguridad alrededor de los datos son absolutamente lo que hacemos. Y creo que es muy positivo que la Comisión Europea haya sido tan fuerte con las reglas de la GDPR. Porque si vamos a lograr una reducción del 40%, que es posible en las rutas, que para Chile serían alrededor de 400 personas al año, en las calles chilenas y con miles de heridos serios, si vamos a tener la oportunidad de evitar esos accidentes, tenemos que construir soluciones confiables que sean de calidad y bien validadas. La solución que tenemos con respecto a la seguridad y la privacidad se ha aceptado. Está en más de 8 millones de autos alrededor del mundo, utilizados por los fabricantes de autos, incluyendo General Motors y Ford en Estados Unidos, Mercedes, BMW en Europa. Las utilizan aerolíneas, las utilizan flotas en todo el mundo. Así que estamos hablando de una tecnología bien validada y las mismas soluciones que están disponibles en Chile son las mismas soluciones que se utilizan fundamentalmente por las compañías de autos alrededor del mundo. Así que construir confianza, construir credibilidad es fundamental y el ángulo de seguridad y las regulaciones de privacidad son absolutamente lo que hacemos en Seeing Machines.
0: Cuando diseñas una regulación encuentras mucha evidencia.

0: Típicamente, para distracción es entre el 20 y el 35 o el 40%. Y creo que Chile es alrededor de un tercio de los conductores. Y para agotamiento puede ser entre un 10 y un 20%. Creo que en Chile es alrededor del 15%. Así que cuando miramos análisis detallados de los accidentes y las heridas que invocan distracción, cansancio u ambos, estamos mirando hasta el 40% de heridos serios y de accidentes fatales. He trabajado en seguridad vial por mucho tiempo. No diré cuánto.
1: Pero eres tan joven.
0: Lo intento. He estado trabajando en este espacio desde que era un estudiante universitario hace muchos años. No es usual que en tu carrera profesional encuentres una solución de seguridad que pueda tener un impacto de hasta el 40%. La razón por la que se puede tener un impacto es debido a alguna de las cosas que me preguntaste antes. Estos son comportamientos complejos. No hemos podido abordarlos antes de esta sorpresa global de ver lo que está pasando dentro de un vehículo. Y por eso, las oportunidades ahora son muy emocionantes. Podríamos esperar 10 o 20 años para encontrar una solución de seguridad que tenga el potencial de tener este impacto dramático. Por eso es regulada en todo el mundo. Es muy difícil que las tecnologías de seguridad sean reguladas en Europa o discutidas en Estados Unidos, pasando las regulaciones globalmente a través de las Naciones Unidas. Todo esto es debido al reconocimiento de que es un gran cambio global en la seguridad. Es una gran oportunidad. Creo que para los operadores de flota, para los dirigentes, para los gobiernos en Chile, diría, ¿qué estamos esperando? Las regulaciones son globales, el aumento es global. La oportunidad de salvar vidas es global. Y esa es la oportunidad. Y por eso colaboramos con compañías como Orux alrededor del mundo, Orux en Chile y Latinoamérica, para ayudar a materializar nuestra visión y hacer que todos lleguen a casa a salvo.
1: Mike, estamos terminando esta conversación, pero me gustaría que nos hables como futurólogo. ¿Podrías ayudarnos a imaginar 5 años en el futuro? ¿Cómo será finalmente el escenario que tendremos en las calles y en los caminos?
0: Sí, absolutamente. Planeo estar aquí durante los próximos años. Estoy muy seguro que a través de ese periodo todavía manejaré y compraré autos que tengan manubrios, los autobuses todavía tendrán volantes y que aún habrá conductores. Veremos tecnologías en los vehículos, autos, buses, etcétera, que van a apoyar a los conductores cada vez más. Pero la filosofía es colaborar con la gente, colaborar con los humanos, colaborar con los conductores y apoyarlos. No se trata de reemplazar. No se trata de nada así. Se trata de diseñar soluciones de seguridad que apoyen a los conductores. Así que en términos de mirar hacia el futuro, yo creo que los vehículos, ya sea autos, autobuses, etcétera, los vehículos tendrán más funcionalidad. Podrán manejar un poco más ellos mismos. Podrán controlar la velocidad un poco más ellos mismos. Pero el aspecto más importante, el mejor y decisivo, a propósito de que me preguntaste sobre la inteligencia artificial antes, el mejor aspecto en un auto ahora mismo, yo creo, todavía es el ser humano, la mayoría del tiempo. Tenemos una gran experiencia y generalmente el 98 o 99% de las veces somos muy buenos en tomar las decisiones correctas. Pero porque somos humanos, tenemos limitaciones y entre el 1 y 2% de las veces

0: necesitamos ayuda. Y creo que esa tendencia de permitir a las personas hacer lo que quieran, de querer manejar autos, en nuestra experiencia, la mayoría de las personas todavía quieren tener un auto, todavía quieren tener control de un vehículo. Así que se trata de apoyar la performance humana y sus ambiciones en un auto. Así que creo que no nos vamos a ningún lado. Buscamos continuar apoyando ese enfoque colaborativo mientras la tecnología de los autos continúe mejorando y ofreciéndonos más oportunidades en el futuro. Así que es un momento emocionante.
1: Lo siento, pero todavía tengo una última pregunta. Estaba pensando, si estoy manejando y estoy bajo los efectos del alcohol, ¿qué va a hacer esta tecnología? Porque si no estoy completamente consciente, tal vez, si la máquina me diga que no debería manejar, que pare el auto o lo que sea, probablemente no le voy a obedecer. ¿Cómo va a funcionar? ¿Cómo podría funcionar?
0: Buena pregunta. Esta es una herramienta que se está empezando a ingresar a las regulaciones alrededor del mundo. Aún no está en operaciones, pero lo estará. Y por supuesto, Estados Unidos, con la Administración de Seguridad de Tráfico Nacional, está dirigiendo este esfuerzo para incluir la detección de alcohol en coches o la detección de enfermedades. Así que creo que hay, muy brevemente, hay una variedad de opciones. Algunos conductores responderán a la alerta de que están enfermos, pero en particular, en niveles muy altos de alcohol, algunos coches no podrán responder a una alerta. Así que habrá un momento, y creo que esto será en varios años, que tal vez el auto deberá intervenir incluso reduciendo la velocidad un poco. Creo que hay una variedad de opciones de una alerta a una intervención del auto, como reducir la velocidad. Creo que estamos a muchos años, personalmente lo creo, de que los autos se detengan por sí mismos. Y creo que hay otros problemas, en particular con el alcohol. No queremos que las personas estén atrapadas, pero también no queremos que las personas se maten a sí mismas o al resto. Así que se están pensando esas soluciones. Nuestro mensaje de seguridad a los gobiernos de todo el mundo es que estamos listos para tener esa discusión. Estamos teniendo esa discusión. Estamos demostrando soluciones para esto. Pero la clave, como dices, es lo que sucede en el momento. Creo que como primer paso habrá una proporción de coches que responderán a una alerta y creo que es un buen lugar para empezar.
1: Muchas gracias por esta conversación. Nos hace saber algo más sobre este futuro tan cambiante que estamos viviendo. Gracias.
0: De nada. Muchas gracias.
2: Nosotros vamos a ir a una pausa. Por ahora es bueno seguir las leyes que ya están vigentes y no hacer tonteras, pero también es bueno aprender esto de la autoconciencia. Suena místico, suena hippie, New Age, pero la verdad es que la autoconciencia también se trata de reconocer cuando estoy cansado, de darme cuenta incluso de mis emociones, de cómo tuve el día, de qué efecto tuvo esa pelea en mi cuerpo, porque finalmente los efectos de esa vida que uno tuvo durante el día los paga la gente en la carretera. Entonces resulta relevante, sobre todo en la vida social, aumentar la autoconciencia para prevenir todo tipo de desastres, los matrimoniales, los relacionales y también los de la carretera. Vamos a ir a una pausa y volvemos con más.

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2: Los ovarios podrían tener una segunda vida después de la menopausia, o eso es lo que sugiere una nueva investigación. Durante décadas, la medicina ha tenido la idea de que cuando llega la etapa de la menopausia, los ovarios como que se apagan, terminan su vida, quedan despedidos. Esto porque se entendía que al dejar de liberar óvulos, finalmente podíamos dar por cerrada su tarea. Pero aquí es interesante algo, un comentario importante respecto de esto. Es que siempre hemos estado sesgados por comprender a cualquier órgano reproductivo femenino en función de la reproducción. Pero nadie se había hecho la pregunta de qué pasaba después. Por eso este nuevo hallazgo, liderado por la bióloga reproductiva Francesca Duncan de la Universidad Northwestern, descubrió que los ovarios pueden tener otro papel relacionado con el sistema inmunológico y también en el envejecimiento del cuerpo en general. Para poder llegar a esta primera conclusión, el equipo de investigadores analizó ovarios de ratones de distintas edades y ovarios humanos. Ratones en edad joven, en edad reproductiva y postreproductiva. Y también se analizaron ovarios extraídos de humanos. En este último grupo, los más viejos, los ratones más viejos, se observó que hubo un aumento significativo de células relacionadas con el sistema inmune, con mayor presencia de linfocitos T y macrófagos, que entre sus funciones se encuentra defender al cuerpo y eliminar elementos que lo dañan. En simple y en una primera instancia, el órgano abandona su rol reproductivo, pero podría tener un rol inmunitario. Todavía tenemos mucha cautela respecto de las conclusiones que se puedan sacar, porque en el fondo, ¿qué pasa con estas células? ¿Hacia dónde viajan dentro del cuerpo desde que se producen en este lugar? ¿Viajan o no viajan? Y por lo tanto, ¿tienen o no tienen una función en términos inflamatorios, proinflamatorios o antiinflamatorios? Es una de las grandes preguntas que tienen hoy día los científicos y científicas, pero es muy interesante plantear que todavía quedan preguntas tan obvias sin hacer, como por ejemplo, ¿podrá el cuerpo reconvertir la función de un órgano, en este caso de los ovarios, luego de que ha cumplido su primera tarea? Como lo hacemos tantas veces, es que si pensamos profundamente, lo hacemos también con la reorganización de nuestro cerebro, las mujeres a lo largo de la vida. ¿Por qué no podría ocurrir con otra cosa, no? Así que muy interesante para que más bien ampliemos la investigación en el cuerpo femenino en vez de, como lo hemos hecho a lo largo de la historia, limitarla. Y Chile logra doble podio en un importante premio internacional que reconoce proyectos científicos que se aplican a políticas públicas. El primer lugar lo obtuvo la iniciativa NIRSE-CL, que se ha dedicado a combatir el virus respiratorio sincicial. Mientras el segundo lugar se lo llevó Fiscal Heredia, una iniciativa que utiliza inteligencia artificial para fortalecer la persecución del crimen organizado. Este doblete fue adjudicado en la conferencia trienal de la International Federation of Operational Research Society, realizada en Viena. El galardón reconoce cada 3 años aplicaciones científicas que tienen un gran impacto social en países en desarrollo. Y en esta edición, Chile se impuso ante 6 proyectos finalistas de distintos países. NIRSE-CL, primer lugar, fue clave en el diseño y monitoreo de la Estrategia Nacional de Inmunización con Anticuerpo NIRSE-VIMAV, gracias al que

0: Finalmente, utilizando herramientas de analítica avanzada, Chile completó dos campañas de invierno consecutivas sin fallecimientos en grupos protegidos. Además, significó un ahorro de 23 millones de dólares para el sistema de salud durante el primer año. La metodología ya se replica en Paraguay, donde ha permitido proteger cerca de 40.000 lactantes y reducir en un 73% las hospitalizaciones por virus y evitar las muertes infantiles en 2025. Ambos proyectos son liderados por investigadores del Instituto de Sistemas Complejos de Ingeniería de la Universidad de Chile. Y sobre este premio tan genial que se adjudica a Chile, habló el líder del proyecto ganador, Leonardo Basso.
1: Este premio es muy valioso y se suma al reconocimiento de la portada en el Lancet Infectious Diseases que hubo para Chile y al premio Franz Edelman del 2022 que este mismo equipo obtuvo por su proyecto, por su trabajo de ingeniería durante la crisis COVID. Creo que todo en su conjunto demuestra que cuando se hace ciencias aplicadas y tecnológicas, se trabaja de la mano del Estado, se puede llegar a política pública basada en evidencia de alto impacto nacional y de relevancia global.
0: Y una nueva especie animal fue descubierta en los árboles del Parque Nacional Lomami en República Democrática del Congo. Es un mono de pelaje negro brillante y unos llamativos labios naranja cremoso. El nombre científico se le ha puesto es Colobus congoensis y localmente se conoce como Licbeli. Ahí tienen los labios naranjos, pero coloquialmente quedará como mono de labios naranjas. Aunque hay algunos que no lo tienen tan naranja, este sí, pero el anterior no tanto. En este proceso de identificación no fue tan sencillo, tomó muchos años, según explican investigadores, porque es una especie de naturaleza esquiva. Conservacionistas de la zona reportaron haberlo visto por primera vez en 2008, aunque solo lograron tomar una foto que además estaba borrosa. Luego de un segundo avistamiento, 10 años después, un equipo internacional emprendió su búsqueda y estudió, confirmando que sí se trata de una especie desconocida hasta ahora. Es la quinta especie de mono africano descubierta en los últimos 75 años. Según investigadores de la Universidad Atlántica de Florida y el Centro de Posgrado de la Universidad de Ciudad de Nueva York, el animal tiene características craneales, dentales, esqueléticas que lo distinguen de los otros monos colobos africanos conocidos. Además, es más pequeño que sus parientes cercanos, con un peso aproximado de 6,8 kilos. Y aunque la peste suele asociarse a la Edad Media, sigue hoy existiendo y puede ser mortal si no se trata a tiempo. Cada año se notifican entre cientos y miles de casos en el mundo, la mayoría ubicados en África. En pruebas realizadas en ratones, dos nuevas vacunas resultaron efectivas contra la infección, incluida la peste neumónica, una de las formas más letales de la enfermedad, que ataca, de hecho, a los pulmones. Son inyecciones denominadas LMA y LMP. Ambas usan la técnica de cepas vivas atenuadas de la bacteria responsable de la peste, la Yersinia pestis. Tras exponerlos al contagio, todos los animales que no fueron inmunizados murieron, mientras entre el 80 y el 100% de los vacunados sobrevivió, incluso ante exposición a cargas bacterianas extremadamente altas. Antes de avanzar en ensayos humanos, las vacunas todavía tienen que probarse en primates, pero los investigadores confían en que puedan llegar a cubrir un vacío importante en la prevención de la enfermedad. Actualmente, si se detecta a tiempo, la peste se puede tratar con antibióticos, pero al igual que otras enfermedades bacterianas, hay cada vez más resistencia a los medicamentos disponibles. Y los científicos identificaron un objeto que estuvieron décadas buscando, un satélite que orbita fuera de nuestro sistema solar. Un equipo liderado por investigadores chilenos, usando observaciones de telescopio extremadamente grande del Observatorio Europeo Austral, identificó un cuerpo gaseoso del tamaño de Júpiter que orbita una enana marrón cada 170 días aproximadamente. Es un hallazgo histórico, considerando que los astrónomos llevan más de 40 años buscando satélites fuera del sistema solar. El equipo aún no tiene claro si puede definirse como una exoluna, considerando el enorme tamaño que tiene.

0: y que no orbita alrededor de un planeta, sino de una estrella enana marrón que tiene la mitad de la masa del Sol. Por lo tanto, explican, no habría nada comparable en el sistema solar. Según la investigadora a cargo, Alice Zurdo, el hallazgo abre nuevos desafíos y preguntas para responder a la comunidad científica. Por ejemplo, ¿cuándo se formó este cuerpo? ¿Por qué existe? ¿Cuántos objetos parecidos podríamos encontrar? Superespaciales estuvimos porque además el universo siempre nos regala perspectiva, que es algo que a los humanos en la Tierra, agobiados, tantas veces nos falta. Si usted quiere más de estos contenidos, puede siempre estar en contacto con todas nuestras redes a través de CNN Chile, en nuestros canales de Instagram, en nuestro canal de YouTube, donde se publican todos nuestros contenidos. Estamos tan abiertos a conocer nuevas preguntas y a entregar eventualmente nuevas respuestas si existen. Nosotros las reportearemos para ustedes y mientras tanto nos vemos muy pronto en otro capítulo de Futuro 360.
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Ya son las 5 de la tarde y desde CNN Chile les damos la bienvenida, bienvenidos a Hoy es Noticia, en esta tarde de jueves 6 de agosto, día en que en la región metropolitana, en la zona central del país, tenemos cielos prácticamente despejados, temperatura a esta hora en la capital 15 grados. Disfrútenlo porque va a durar poco durante este fin de semana y a partir ya de mañana las temperaturas bajan en el centro y sur del país. Vamos a comenzar entonces a revisar, más allá de las condiciones climáticas, lo más importante en titulares.

0: Son críticas de la oposición por no considerar el levantamiento del secreto bancario, entre otras medidas. Fue recibida la agenda contra el crimen organizado y terrorismo que anunció anoche el presidente de la República. La propuesta incluye una reforma constitucional, ingresar una quincena de nuevos proyectos de ley y darle urgencia a otras iniciativas que ya están en trámite. Tras los ajustes que hizo la oposición, el Tribunal Constitucional acogió a tramitación los tres requerimientos en contra del Plan de Reconstrucción Nacional, los que apuntan a la invariabilidad tributaria y a temas medioambientales. El próximo miércoles habrá una audiencia pública y el jueves el Tribunal Constitucional escuchará el alegato de los requirientes y del gobierno. Después de 90 días de detención en el anexo penitenciario Capitán Yáver, la Corte de Apelaciones de Santiago revocó la prisión preventiva para el exdiputado Joaquín Lavín León. El Tribunal de Alzada cambió la medida cautelar por arresto domiciliario total y estableció la prohibición de comunicarse con los otros imputados. Las delegaciones internacionales están llegando a Colombia para la posesión de Abelardo de las Priela como nuevo presidente del país. Por primera vez, la ceremonia se realizará en Cali y no en Bogotá, rompiendo una tradición de más de un siglo. Y en el deporte comenzó la fiesta del voleibol en nuestro país. Esta jornada se dio inicio al Mundial Sub-17 que se disputa en tres ciudades chilenas. Las guerreras rojas debutan esta noche ante Chequia con transmisión de CNN Chile. Durante esta jornada, el presidente José Antonio Kast, junto con algunos ministros de Estado, han detallado las medidas que contempla la agenda contra el crimen organizado y el terrorismo anunciada ayer en cadena nacional. Y aquí está Francisca Cárdenas para contarnos más sobre esta agenda de seguridad, esta agenda en materia legislativa, cambios constitucionales. Sí, bienvenida. Cambios.
1: ¿Cómo estás, Mati? Lo adelantábamos ya durante esta semana, lo hacía también nuestro compañero Ivo Goitz, con respecto a que se viene esta hoja de ruta nueva con respecto a la seguridad pública, distintas medidas en materia de seguridad, un cambio también a la Constitución a través de una reforma constitucional de seguridad para cambiar que lo que se establece actualmente, que es que el Estado debe garantizar la seguridad nacional por seguridad pública. Todo esto de la mano con distintos proyectos. Hay que aclarar, eso sí, las iniciativas que ha presentado el Ejecutivo. 19 proyectos, Matilde, que ya están en plena tramitación en el Congreso y 9 proyectos e iniciativas nuevas presentadas por parte del Ejecutivo, más esta reforma constitucional que tiene también distintos elementos que van a ir a tramitación al Congreso y que se van a discutir, entre ellas un estado constitucional, un estado de excepción constitucional acotado para ciertos puntos críticos de distintas zonas del país. Un quinto estado de excepción, aparte de los 4 que ya tenemos. Varios elementos nuevos, otros que están en plena tramitación, como te decía, como las reglas de uso de la fuerza que están y que lo hemos hablado también durante esta semana en una comisión mixta, estancadas ya hace 2 años en el Congreso Nacional, desde lo que fue esa tramitación y discusión también en el gobierno anterior del expresidente Gabriel Boric. Otros proyectos similares, por ejemplo, a poder darle más respaldo a las policías, como lo es el proyecto Ley Naín Retamal 2.0, que vimos que durante esta semana también pasó de la Comisión de Seguridad de la Cámara de Diputados a la Sala. Esos proyectos se va a buscar acelerar su tramitación en el Congreso, son proyectos que ya están en plena discusión y que se está pidiendo también un fast track legislativo, como se hizo también en el gobierno anterior, para acelerar su tramitación y que se puedan aprobar antes de Navidad, como lo ha dicho también el presidente de la República. Hoy inició su jornada también, digamos, con toda esta puesta en escena, con carabineros, con la policía de investigaciones, con gendarmería también, los ministros de Estado acompañándolo en la escuela de carabineros, en la mañana también, a eso de las 7 de la mañana, en Plaza de Armas, con un operativo policial encabezándolo y también haciendo esta bajada de estas distintas iniciativas en materia de seguridad que se enfocan ahora, se enfocan así las prioridades del gobierno luego también de lo que fue, Mati, hay que decirlo, la tramitación y la aprobación del Plan de Reconstrucción Nacional.

0: nacional. Ahora todo apunta a la seguridad pública, a estos proyectos y a esta reforma constitucional que va a incluir, como te decía, este estado de excepción. Presidente, vienen de Chile Vamos, han sido mociones impulsadas por el Partido de Renovación Nacional y pocas, casi ninguna incluso podríamos decir, por ejemplo, del Partido Nacional Libertario, que hemos visto también en las últimas semanas tensión en el oficialismo, desorden con respecto a que se han impulsado distintas iniciativas de distintas materias e iniciativas que no están alineadas con las prioridades del Ejecutivo y asimismo lo admiten en ese sector. Pero vamos a las iniciativas. Primero, como te decía, se incorpora una reforma constitucional para darle mayor respaldo también el rango constitucional y todo lo que tiene que ver con lo que va a ser la tramitación en el Congreso también a distintas iniciativas en materia de seguridad. Por ejemplo, si el gobierno quiere impulsar medidas más estrictas en esta materia, puede que ya no ocurra lo que ocurrió con el proyecto de escuelas protegidas. Mati, hay que recordarlo que varios de sus elementos, si bien fue aprobado, varias de sus indicaciones fueron declaradas inconstitucional en el Tribunal Constitucional. Inconstitucionales fueron declaradas, por ejemplo, la de la revisión de las mochilas, que fue un punto bastante polémico también en el mundo político y discutido en su minuto hace un par de semanas atrás, y también se declaró inconstitucional todo lo que tenía que ver con perder beneficios si es que un estudiante se veía involucrado en distintos delitos, beneficios como la gratuidad universitaria. Para no tener esos reveses es que se acude a una reforma constitucional de seguridad. Hay varios elementos nuevos que llaman la atención también dentro de estos anuncios. Por ejemplo, la reforma y una iniciativa que plantea una ley antibarricadas y que elimina el requisito de que exista violencia. De hecho, una persona que interrumpa incluso el tránsito puede ser detenida. Eso es algo nuevo, llamativo, que han comentado también los parlamentarios. Una reforma a la zona primaria de seguridad fronteriza para fortalecer las fronteras con distintas herramientas y elementos nuevos. Una ley frontera cero, que se va a ingresar también al Congreso, el cierre y destrucción de máquinas de azar ilegales, ADN para las policías, colaboración entre policías y servicios de salud para destruir drogas, una nueva ley orgánica de gendarmería, recordemos también que se ha estado trabajando por parte del Ejecutivo y también con los parlamentarios para darle mayores atribuciones, no solamente a los gendarmes, Mati, sino que también a las Fuerzas Armadas, y eso también se va a complementar con esta discusión que se está dando de darle mayores atribuciones en torno a lo que son distintos proyectos también que han sido ingresados ya al Congreso. Modernización de la Policía de Investigaciones también es parte de las iniciativas nuevas y la agencia para decomisar, destruir y administrar bienes ilícitos. Eso en cuanto a proyectos nuevos. Y también en torno al estado de excepción constitucional acotado, se propone crear un quinto estado de excepción específico para la grave alteración, dice, de la seguridad pública, enfocado en la seguridad pública, y la idea es que pueda decretarse frente a fenómenos de crimen organizado o violencia delictual grave. Escuchemos lo que dijo el presidente de la República.
1: Vamos a mantener el despliegue policial permanente en los 50 barrios más críticos del país, con copamiento, patrullaje, tecnología en cada uno de ellos. Nuestras 7 áreas de gestión no persiguen delitos aislados, persiguen organizaciones completas en su liderazgo, en su territorio y en su dinero. Vamos a perseguir a los que dirigen una banda, a sus ayudantes, encubridores, cómplices y testaferros uno por uno. Nadie se va a esconder detrás de un menor de edad, de un abogado o de un domicilio falso.
0: Claro, varios elementos, ahí lo decía el presidente de la República, poder fortalecer a las policías, a las Fuerzas Armadas a través también de esta herramienta de estado de excepción constitucional acotado, y también otros elementos claves dentro de la discusión en materia de seguridad y estos anuncios, como por ejemplo poder ampliar la flagrancia de 12 a 24 horas. Esto, por ejemplo, si una persona está siendo buscada por parte de Carabineros, Mati, o de la Policía de Investigaciones por un robo, por un asalto, por ejemplo, se va a aumentar el tiempo de que puedan buscar también las policías sin necesidad de tener una orden judicial. Eso es clave dentro de estas iniciativas. También el copamiento de los 50 barrios críticos. Este análisis también que se hace por parte del Ejecutivo, lo que se podría

0: traducir también en mayor presencia policial, patrullajes focalizados, cámaras, drones, controles de identidad y también operativos coordinados con el Ministerio Público para poder desarticular a bandas relacionadas al crimen organizado. Y por otro lado también perseguir, dicen, el patrimonio de las bandas. Esto es muy importante, es un punto clave dentro de esta discusión de los anuncios del gobierno, porque lo que se ha criticado también por algunos parlamentarios de oposición, Mati, lo decías tú también en titulares, es que no se incluyó el proyecto de levantamiento de secreto bancario dentro de estas medidas. ¿Qué responde el Ejecutivo con esta medida que está incluida dentro de las iniciativas que se han presentado, que trata de que en vez de solo detener, dice, a quienes venden droga, las investigaciones buscarían ahora congelar cuentas bancarias, confiscar vehículos, inmuebles, empresas de fachada y otros bienes adquiridos con dinero ilícito? Pasemos a escuchar parte de lo que han dicho también, lo que se ha dicho durante esta jornada, lo que dijo el presidente y también los ministros de Estado.
1: Vamos a ampliar el plazo de flagrancia de 12 a 24 horas para que la policía tenga el tiempo que necesita para detener a los culpables. Vamos a ampliar la retención migratoria ilegal y la capacidad de expulsión efectiva de quien no tiene derecho a estar en Chile. Vamos a identificar y perseguir a los prófugos de la justicia que llevan mucho tiempo al margen de la ley. Y vamos a seguir reforzando el control de nuestras fronteras con zanjas, drones y monitoreo tecnológico permanente para que nadie entre a Chile por donde no corresponde.
2: La COT propone un alto volumen legislativo, una reforma constitucional, 20 proyectos de ley hoy día en trámite con diferentes grados de urgencia, y cerca de una quincena de proyectos de ley que iremos ingresando en las próximas semanas y meses con un intenso trabajo prelegislativo para que tenga un apoyo transversal y, tal como nos ha mandatado el Presidente de la República, prontamente su gran mayoría puedan ser ley y estén totalmente tramitados.
0: Claro, y parte de esa explicación también con respecto a esta reforma constitucional en materia de seguridad, lo decía también ahí el ministro Arrau. Otro elemento clave dentro de estas medidas es mejorar las cárceles. Pero no solamente este plan de mejoramiento de las cárceles que ya se había impulsado en junio pasado por parte del Ejecutivo, Mati, sino que también peticiones que le ha hecho el ministro de Justicia, Fernando Rabat, al presidente durante esta jornada, en conjunto con otros ministros, expertos constitucionales también, que se están reuniendo, según el gobierno, todos los viernes para poder analizar estas medidas y buscar las mejores alternativas, decían ellos durante esta jornada. Pero en cuanto a las cárceles, más allá de mejorarlas, es mejorar el sistema de aislamiento, decían durante esta jornada, un régimen especial para narcotraficantes presos que podría implicar mayor aislamiento, restricciones, por ejemplo, de visitas y replicar, por ejemplo, parte de lo que el presidente vio en su visita a la cárcel de Bukele. Se le preguntaba incluso eso hoy al ministro de Justicia, no replicarlo igual, pero sí algunos elementos de aislamiento para las personas que estén dentro de los recintos penitenciarios. No respondieron desde el Ejecutivo hoy, Mati, si es que es crear o construir una cárcel nueva. Eso sí se ha pensado, una cárcel de mayor seguridad, de máxima seguridad, se hablaba por parte de los ministros, pero sí poder ampliar el aislamiento y mejorar ese tema dentro de los recintos que ya existen. Por ejemplo, con control reforzado en las comunicaciones, inhibidores de señal para celulares y revisiones más frecuentes también para evitar que se sigan dirigiendo delitos desde la cárcel. Escuchemos qué dijo el ministro Rabat durante esta jornada.
3: Se van a ver, esperamos, durante el año 2027 o a primer semestre del año 2028, ya ocupándose, ¿no es cierto?, algunos módulos de alta y máxima seguridad. Se va a ver también alguna construcción industrializada y modular que esperamos que pueda acelerar los plazos que ya están hoy día establecidos, y a su vez, ¿no es cierto?, mantener el plan de infraestructura carcelaria. Efectivamente, los regímenes de máxima seguridad, ¿no es cierto?, suponen celdas individuales, con patios individuales, con control en materia de visitas. Estamos viendo, ¿no es cierto?, una posibilidad en que tendríamos al primer semestre del año 2028 504 plazas nuevas de alta y máxima seguridad, lo que nos permitiría, ¿no es cierto?, abordar este tema que el presidente así lo ha establecido.
0: Claro, incluso poder usar distintas herramientas, como por ejemplo trajes naranjos con azul, decían durante esta jornada en el Palacio de la Moneda, con respecto a eso de mejorar el

0: aislamiento en las cárceles, a ese punto clave dentro de lo que se ha discutido hoy también en esta reunión que tuvo a eso de las 10:30 a.m. el presidente con el ministro de Justicia, y para poder analizar también las medidas anunciadas en cadena nacional. Por otro lado, también se plantea el delito de pertenecer a una organización criminal dentro de estas iniciativas, donde el Ministerio Público va a poder formalizar a una persona acreditando que integra una estructura criminal organizada, aunque no se le impute un robo o tráfico específico, siempre que la ley defina los requisitos para probar esa pertenencia. Y otro punto también importante es mayor control fronterizo, donde el Ejecutivo menciona zanjas nuevamente, drones y monitoreo tecnológico permanente. Hay varias reacciones en el Congreso. Obviamente esto fue respaldado por parlamentarios, principalmente de Chile Vamos, Mati, porque se escucharon también los proyectos que tienen en tramitación e iniciativas también impulsadas por parte, por ejemplo, de Renovación Nacional. Lo que no sabemos es si se incorporaron realmente algunas iniciativas planteadas por el Partido Nacional Libertario. Así que escuchemos parte de lo que dijeron primero en el oficialismo con respecto a esta agenda de seguridad pública.
1: El presidente en estos meses, junto al ministro Arrau, vieron las debilidades de nuestras policías, las debilidades de gendarmería, y ahora a través de leyes van a darle fortalezas donde había debilidad. Vamos a ir arreglando problemas para la destrucción de las drogas, para el decomiso de camiones con contrabando, para el escaneo de container y de camiones en los distintos pasos fronterizos. A cada problema, un proyecto de ley. Y en ese listado, que en total con la reforma constitucional suma 30 iniciativas, el presidente le va a poner distintas urgencias. Con esa urgencia, el Senado y la Cámara de Diputados las vamos a priorizar y las vamos a tramitar de la manera más rápida posible, con sesiones especiales si es necesario, con sesiones especiales también en las comisiones.
2: Básicamente de lo que se trata es que sigamos profundizando el ecosistema normativo en materia de seguridad que hemos hecho en el gobierno anterior, ahora profundizarlo. Yo veo con buenos ojos que está a la disposición del gobierno, lo he conversado ahí en SECPRES, y me alegra saber, entiendo que ambos presidentes de ambas cámaras ya han manifestado su interés de hacer un fast track legislativo. Mire, si usted me hubiera dicho que íbamos a estar aprobando a principios de agosto la mega reforma, se acordará usted, yo era uno de los que decía que iba a ser a mediados de agosto, me decían imposible. Y aquí estamos. Y por lo tanto yo tengo fe que el Congreso Nacional y nuestro gobierno le va a poner el acelerador a estos temas. Porque hay temas que a algunos les pueden parecer menores, pero que son extremadamente importantes.
0: Distintas iniciativas que han sido vistas de forma negativa también en la oposición, en algunos sectores que han criticado, que han dicho mucho ruido, pocas nueces, es un show político, dicen algunos parlamentarios también con respecto a estos anuncios que no son cosas nuevas, que ya están en el Congreso en plena tramitación. Lo podemos ver también con distintas iniciativas que se retomaron esta semana, la ley Nain Retamal 2.0 en la Comisión de Seguridad de la Cámara de Diputadas y Diputados, que ahora tiene que pasar a sala, también las reglas de uso de la fuerza que están en una comisión mixta que estuvo dormida por harto tiempo, Mati, y que ha sido un debate arduo también entre los partidos de oposición desde ya el año pasado, donde hubo incluso un quiebre ahí entre el socialismo democrático debido también a distintos proyectos de seguridad y también el Frente Amplio y el Partido Comunista. Así que hay que ver también parte de esas reacciones, pero es parte también del análisis que se hace con respecto a estos proyectos. Y lo que se critica también por parte de la oposición, más allá de las diferencias que se tengan en temáticas de seguridad, es que no se incluye el secreto bancario. El levantamiento del secreto bancario, que también ha sido un proyecto que ha estado dormido en el Congreso, que todavía ni siquiera se constituye la comisión mixta que lo tiene que tramitar. Así que pasemos a escuchar también esas reacciones desde la oposición.
3: El proyecto que persigue la ruta del dinero, el proyecto de inteligencia económica, no está en el tapete. ¿Y cómo se va a parar? El único propósito que tienen las organizaciones criminales, que el producto de todos sus negocios, la trata, el contrabando, el narcotráfico, todos los negocios terminan necesitando el lavado del dinero. Y mientras eso no se resuelva, finalmente no hay ninguna posibilidad de ganarle al crimen organizado.
4: Lo que está haciendo el gobierno acá es entregando una imagen hacia la comunidad de que la seguridad va a estar en un texto que va a darle, valga la redundancia, más seguridad de que esto va a ser una materia de mayor relevancia. La verdad es que esto no es así, esto es un catálogo que se incluye en la Constitución, de tal manera de todas las leyes que se tramiten no tengan un problema en el Tribunal Constitucional.
0: Claro, levantamiento del secreto bancario, una iniciativa que busca perseguir la ruta del dinero, decían ahí los parlamentarios, y del crimen organizado, que no está incluida dentro de esta agenda de seguridad pública del Ejecutivo. Así que vamos a ver de qué forma se van a analizar en el Congreso las iniciativas nuevas, pero también si es que se va a dar suma urgencia, por ejemplo, a proyectos que ya llevan bastante tiempo en tramitación y que también se habían dejado un poquito de lado, Mati, con la discusión del Plan de Reconstrucción Nacional. Así que de economía pasamos a seguridad.
5: Así es. Muchísimas gracias, Francisca, y es un tema del que vamos a seguir conversando también a partir de ahora. Muchas gracias.
0: Que esté muy bien, Mati.
5: Porque tal como lo decía Francisca, una vez aprobada la mega reforma, la Ley de Reconstrucción Nacional, el presidente José Antonio Kast el día de ayer hizo una cadena nacional para abordar el tema de la seguridad, para poner esta segunda prioridad del gobierno, uno de los temas centrales también por los que hizo su campaña, resulta electo, y es uno de los ejes del gobierno. Bueno, de esa agenda contra el crimen organizado y el terrorismo presentada la noche de ayer es que vamos a conversar a esta hora con el diputado jefe de bancada del Partido Socialista, integrante de la Comisión de Seguridad y Defensa, el diputado Raúl Leiva. ¿Cómo está, diputado? Muchas gracias por acompañar.
6: Y Derechos Humanos también, Matilde, que va a estar mucho en boca, también esa comisión.
5: Es verdad, sí. Tiene toda la razón.
6: Oiga, aquí estamos,
5: ya.
6: Con harta noticia.
5: Con harta noticia. Primero, ¿qué le pareció este anuncio que se decía iba a ser una mega reforma en materia de seguridad? ¿Qué le pareció?
6: Bueno, me parece bien que el gobierno priorice. Hay que recordar que lamentablemente el inicio del gobierno en materia de seguridad no fue el más adecuado ni afortunado para todas y todos. O sea, que salga la ministra de Seguridad y sus dos subsecretarios es un hecho y grave. Me parece bien que el gobierno ahora manifieste la intención, ayer en Cadena Nacional y hoy día en un acto en la Escuela de Carabineros, de establecer una prioridad y como este gobierno a todo le pone como un nombre, ACOT, no sé si es un acrónimo, siglas, donde señala espacios y lugares comunes en el buen sentido de la palabra, donde todos queremos que exista la seguridad que mejore las condiciones de vida de las vecinas y vecinos de Chile, sobre todo el combate contra el crimen organizado. Uh-huh. El qué está medianamente claro. Ya lo hizo el ministro Rau al momento de asumir, sí, validando la política nacional de seguridad del presidente Boric, que ya empieza a dar resultados. Porque la piedra angular en materia de seguridad, Matilde, es que no hay balas de plata, estos son procesos, esperamos, de mediano y corto plazo.
5: ¿El cómo es el problema?
6: El cómo es cómo, entonces, es el problema. Entonces el presidente anuncia en Cadena Nacional una serie de proyectos, escuchaba recién con Fran que comentaban, por ejemplo, el tema del aumento de la flagrancia. Ese es un proyecto del año 2023 que está hoy día en comisión mixta.
5: Ya, por eso que proyectos nuevos hay menos de 10.
6: No conocemos los proyectos, entonces eso le planteaba yo con el mejor ánimo y disposición. Cuando a uno se le convoca para el anuncio de una agenda legislativa, uno esperaría que le dijeran, mire, estos proyectos de ley vamos a presentar. No es así. Escuchábamos recién al ministro Arau que decía, vamos a ir presentando proyectos de ley. Entonces, lo que uno espera para poder estudiar, para poder analizar y hacer observaciones, es que el Ejecutivo plantee cuáles proyectos de ley va a presentar. Hay uno de ellos que yo considero que es indispensable y muy necesario en la persecución del crimen organizado, que es la creación de una agencia que se haga cargo de la ejecución de los bienes decomisados. Hoy día eso está a cargo, conforme al Código Procesal Penal, por la tía rica, uh-huh, por la caja de crédito vendario. No sirve, tiene que ser ágil y eficiente, yo creo que eso es una buena, muy buena medida.
5: Vamos por parte, porque sí, hace dos anuncios que tienen una prioridad constitucional. El primero dice que por constitución el Estado tiene que defender a la seguridad de las personas, que la seguridad de las personas es un deber del Estado, como declaración de principios. ¿Qué cambia esa declaración hacia el resto del el cuerpo normativo legal?
6: Cero. La Constitución, en su artículo primero, inciso quinto, establece que es, en el artículo primero, la parte dogmática, bases de la institucionalidad, que es deber del Estado resguardar la seguridad nacional y proveer de tranquilidad a las familias. Eso está claramente establecido. Y la seguridad nacional es un término omnicomprensivo que se desarrolla luego en las garantías individuales y en el desarrollo del Estado del Derecho, pero no es necesario
5: pero
6: modificar
5: agregar
6: la Constitución.
5: La seguridad de las personas, usted dice que no es necesario.
6: Es que lo establece de manera expresa el artículo primero número 5 de la Constitución, uh-huh, aquí tenemos mal, ¿sí?, internet, Matilde, pero que lo dice de manera expresa.
5: Ya, entonces
6: eso, primero, no aporta en absolutamente nada. Lo que eventualmente sí podría hacer, lo que algún sector del oficialismo quiere seguir haciendo es polarizando. Porque si vamos a, después de dos procesos constitucionales fallidos, a volver a abrir una discusión constitucional dogmática de las bases de la institucionalidad, créame que no es lo que quiere la y el vecino, sino que quiere medidas concretas.
5: Pero,
6: y
5: por ejemplo, segundo, la seguridad de las personas, ¿habría alguna objeción desde su sector político con elevarlo a nivel constitucional si ya existe en el otro artículo?
6: Es que está en el artículo primero.
5: Pero habría, pero una redundancia, ¿les haría problema?
6: La pregunta es al revés. No me haría ningún problema porque está establecido. La pregunta es, ¿por qué voy a desarrollar un proceso legislativo constitucional en algo que, como usted bien señala, es una redundancia que no aporta en absolutamente nada?
5: Ya, usted dijo que no aporta nada, pero...
6: Pero no aporta en nada, ya. Porque ya existe. ¿Sabe por qué, Matilde? Porque uno también puede pensar que en función de los fallos del Tribunal Constitucional de Escuelas Protegidas y eventualmente este proyecto de ley que se ha tramitado en la Comisión de Seguridad con más de 23 invitados y no hay ninguno, Matilde, que diga que es un buen proyecto, donde el Tribunal Constitucional reparó de que no se podían limitar garantías individuales, por ejemplo, en escuelas protegidas. Espero que la modificación constitucional no permita modificar una sentencia al Tribunal Constitucional. Y eso es mucho más complejo. Además, los quórums son más elevados. Es
5: que, entonces, ahí sí habría una modificación, porque con esto el gobierno se estaría protegiendo de resoluciones como esta, porque diría es una prioridad constitucional, por lo tanto, el Tribunal Constitucional no puede ir en contra.
6: Es que lo establece, porque la Constitución es un conjunto de normas.
5: Ya,
6: tiene
5: perfecto.
6: Una parte dogmática.
5: Vamos a lo segundo.
6: Para terminar solo, Matilde, ¿sacamos algo con volver a discutir algo que ya está dicho, más que reabrir y polarizar? Porque esto no es una...
5: Pero si ya está dicho, ¿podrían hacerle un check?
6: Sí, pero ese check es una reforma constitucional, requiere agotar el desarrollo en ambas cámaras y un proceso que es netamente ideológico y político.
5: Ya.
6: ¿La gente quiere eso o quiere soluciones? Yo creo que es el segundo.
5: Habla de crear un nuevo estado de excepción constitucional de seguridad pública, que eso también es materia de reforma constitucional. ¿Están dispuestos a aprobar una reforma constitucional para crear este nuevo estado de excepción, que no conocemos el detalle, pero que apunta a que las Fuerzas Armadas puedan apoyar a las policías en determinadas zonas específicas por tiempos acotados?
6: ¿Se da cuenta, Matilde, que volvemos al origen de lo que yo le planteaba y su pregunta, que es una buena pregunta? No conozco el texto, no sabemos a qué se refiere, por qué se modifica el 1.5. Ahora, si usted me permite, Matilde, generar un nuevo estado de excepción constitucional, modificar ese capítulo en la Constitución y la Ley Orgánica Constitucional, la 18.145, para algo que ha tenido 20 urgencias en el Senado, no se tramita, que ya está aprobado constitucionalmente, la Ley 21.542, Matilde, modificó la Constitución, entregando una atribución especial al Presidente de la República, creando un nuevo numeral 21 en el artículo 32, que es infraestructura crítica. Y eso funciona, y funciona bien en el norte del país. Entonces, si...
5: ¿Pero funcionaría eso mismo para San Bernardo, que lo pidió el alcalde cuando se produjo el
6: La comuna de San Bernardo, que es parte de mi territorio, es extensísima. ¿Funcionaría mejor infraestructura crítica? ¿Cuál es el problema que usted tiene? Si usted quiere que carabineros, que las Fuerzas Armadas colaboren en la gestión de seguridad, para eso está infraestructura crítica. Fíjese los buenos resultados que ha tenido esta reforma constitucional y el decreto con fuerza ley número 1 del año 2023, que habilita la infraestructura crítica en el norte del país. Eso mismo se puede aplicar a un sector específico de San Bernardo, a una vía, a un CEFAM, a un hospital, incluso a un territorio mucho más acotado.
5: Eso mismo fue lo que el presidente dijo, que sería irresponsable porque no se estaría protegiendo a los efectivos del ejército que participaran en eso, porque no estaban las garantías para ellos.
6: Es que yo difiero, porque usted quiere generar un nuevo estado de excepción constitucional con algo que ya existe, y que ya existe una reforma que funciona y funciona bien. Y yo difiero de aquellos que dicen de que las Fuerzas Armadas no están premunidas de una protección adecuada. La ley Naín Retamal, la ley 21.560, que establece la presunción de legítima defensa privilegiada con un nuevo inciso cuarto del artículo 10, número 6, no solo para carabineros, es para las Fuerzas Armadas.
5: Ya,
6: las Fuerzas Armadas que participen en orden público también tienen esa presunción.
5: Lo vamos a interrumpir brevemente para ir a una imagen. A esta hora, el anexo carcelario Capitán Llaver, porque a esta hora entonces está saliendo de su prisión preventiva el exdiputado Joaquín Lavín León para ir a arresto domiciliario total. Vamos a escuchar entonces sus palabras.
7: Encontrarte con tu familia, ¿cierto? Joaquín, ¿qué has tenido que conversar con tu abogado? ¿Cómo sigue esta defensa? Joaquín, ¿por qué no quieres conversar con nosotros? Joaquín, ¿por qué no quieres conversar con nosotros?
8: ¿Está tranquilo con la decisión, Joaquín?
5: Entonces lo espera su esposa, Katy Barriga, que está esperándolo ahí en el auto. Vemos el encuentro luego que la justicia, la Corte de Apelaciones, revocara esta prisión preventiva que pesaba ya hace más de 90 días contra el exdiputado Joaquín Lavín León. Va a tener que cumplir con el arresto domiciliario total en su casa de Peñaflor por estar imputado por los delitos de fraude al fisco, tráfico de influencias, falsificación y uso malicioso de instrumento privado mercantil, entre otros. No quiso hacer ninguna declaración entonces y abandona el anexo Capitán Llaver junto a Katy Barriga. Vamos a seguir entonces conversando con el diputado Raúl Leiva de los temas de seguridad, lo que estábamos conversando. Bueno, fue su compañero ahí en la Cámara. ¿Qué le parece la situación del exdiputado Lavín?
6: Lamentable. Es lamentable y esperamos que la justicia, porque aquí en Chile nadie está sobre la ley, y que la justicia haga su trabajo.
5: Bien, continuamos entonces con los estados de excepción constitucional, este sí. Que se quiere, que manifiesta el gobierno que quiere aplicarlo para actuar en 50 barrios. Y el subsecretario Pavés el día de hoy dijo, sí, hay que diseñarlo bien para ver cómo se apoya la labor policial y no se sustituya. Vamos a comunicar cómo se va a diseñar.
6: ¿Se da cuenta, Matilde, que el problema es el cómo? O sea, los 50 barrios críticos, que es un anuncio que el gobierno inició, incluso la propia ministra Steiner, se parece mucho al barrio seguro, al quiero mi barrio de los gobiernos anteriores del presidente Boric, presidente Bachelet, presidente Piñera. El tema es cómo. ¿Qué es lo que echamos de menos en todas estas medidas que, si usted me permite, Matilde, son muy buenas intenciones, nadie podría estar en contra de ellas, que es el qué, pero no sabemos el cómo? ¿Se va a modificar la Constitución? ¿En qué sentido? A los que... Y fíjese que no son pocos.
5: ¿Le llama la atención, sí, esa falta de sustancia en los anuncios?
6: No tiene sustancia, porque así a mí me convocan. Y yo voy, no tengo ningún problema, porque en seguridad yo no me voy a perder, voy a estar. Siempre colaborando con mi visión crítica, yo soy de oposición. Pero fíjese usted que en la legislatura anterior logramos 77 proyectos de ley con el apoyo de el Renovación Nacional, la UDI, el diputado Chalper, el diputado Alessandri, el diputado Longton, y avanzamos. El Partido Republicano se opuso siempre a la creación del Ministerio de Seguridad Pública.
5: ¿Y en esta agenda ustedes van a concurrir?
6: Siempre. Por eso fui hoy día. Ni siquiera me habían invitado, pero fui igual.
5: ¿A la Escuela de Carabineros?
6: Claro, porque lo que yo pretendía, o entendía, mejor dicho, Matilde, es que se nos iba a entregar una agenda. ¿Se acuerda el fast track de Toa en el gobierno Boric? ¿Cuáles proyectos de ley? ¿Cómo se van a tramitar? Y eso aquí no lo conocemos. Esperamos, porque hay que entregarle el beneficio, de poder conocer luego esos proyectos de ley. Pues si usted me permite, Matilde, tanto que se critica la labor del Congreso Nacional, muchas veces con razón, existen diputados de todos los sectores, desde el Partido Republicano al Partido Comunista, que lo que queremos es conocer el texto para estudiarlo, ver sus incidencias, sus aplicaciones, porque ese es nuestro trabajo. Pero un anuncio más, sin un sustento, sin que me diga, mira, vamos a modificar este artículo. Entonces, cuando me dicen, oye, vamos a crear un nuevo estado de excepción constitucional, suena muy bien, pero modificar la Constitución... Primero, requiere quórums altos, de 4/7. Son 88, 89 diputados, 29 senadores. Es más difícil. Entonces, ¿por qué va a hacer eso usted si ya reformó la Constitución? Existe infraestructura crítica y esta colaboración de las Fuerzas Armadas con las policías está. O sea, alguien dirá, tal vez no sin razón, oiga, pero es que las reglas de uso de las fuerzas no están definidas. Bueno, el propio gobierno le puso a discusión inmediata y ayer se constituyó la comisión mixta para avanzar en ese proyecto. Siempre vamos a colaborar porque la seguridad... Al vecino que lo asaltan, no le preguntan si es republicano o comunista, lo asaltan igual.
5: Ya,
6: y lo que echamos de menos son dos cosas. Uno, no hay ningún anuncio en materia de prevención. El mejor delito es el que no se comete. Todo es persecución criminal, todo es control y sanción, que está bien, pero no hay ningún anuncio en materia de prevención. Cuando se anuncian los 50 barrios críticos, lo que se dice es escopamiento policial. Bueno, ¿y dónde está la prevención social, situacional y comunitaria? Es fundamental. Y el otro aspecto, Matilde, es que nosotros no podemos seguir aumentando penas, sino que se requiere fortalecer al Ministerio Público en la persecución criminal. Uh-huh. Y por eso, Matilde, termino. El crimen organizado, usted no lo combate con copamientos. Eso puede

0: quieren alzar el secreto bancario.
1: No lo sé. Fíjese usted que uno diría, Matilde, si usted me pregunta, ¿cómo lo haría usted? Mire, yo establezco, hoy día que la IA está tan de moda, hoy día en Chile, porque tiene una profundidad bancaria increíble, financiera y fintech, usted puede constituir una empresa en un día, puede sacar una tarjeta de crédito o de débito sin siquiera ir a pisar un banco a través de su computador. Las ventajas comparativas que presenta nuestro país para el mercado ilegal son muy grandes. Entonces, hay cientos de miles o tal vez millones de transacciones diarias. Entonces, ¿qué es lo que proponemos nosotros? Es que exista inteligencia artificial de buena manera, anonimizada, que permita establecer, oiga, esta persona, don Juan Pérez, nunca tuvo un ingreso en impuesto interno, seguro esa información, pero resulta que a los 55 años constituye una empresa inmobiliaria o de inversiones con estos testaferros.
0: Bueno, ¿eso puede hacer la UAF?
1: No lo puede hacer. No lo puede hacer.
0: Pero la UAF había advertido de lo que ocurrió.
1: Pero fíjese usted lo que pasó en el Banco Santander. Hay un fortalecimiento a la UAF en estos anuncios, tiene 80 funcionarios. ¿Hay mayores recursos para la unidad financiera o no? Cuando se dice alzar el secreto bancario, no, es que eso depende de un político. Mire, la UAF ha funcionado súper bien. Y si quiere cambiar la gobernanza, autonomizándola como el Banco Central, perfecto, yo no tengo ningún problema. No una persona, un órgano colegiado. Pero hay que perseguir la huella del dinero. Algunos elevan a un dogma de fe el tema de los recursos. El proyecto de ley de inteligencia financiera, que está en actual tramitación y que el gobierno no le da urgencia ni no lo pone en tabla, es solo en tres casos, Matilde. Uh-huh. Solo tres, no en cualquiera. Bueno, cuando exista un reporte de operación sospechosa respecto a un funcionario público.
0: Llama la atención que se siga tan cercanamente, ¿cierto?, lo que ha hecho Italia en materia de persecución al crimen organizado, porque precisamente se habla de las cárceles italianas, sí, el sistema 41 bis, sí, que es lo que estábamos escuchando, que se va a fortalecer dentro de los recintos carcelarios esta segregación, sí, con el cambio de uniforme para los reos.
1: Primero, pero tienen que resolver si pueden ampliar la cárcel, porque el alcalde de Bordes se opone. Pero la pregunta es, ¿hagamos algo concreto? Por ejemplo,
0: El régimen italiano persigue las cuentas corrientes y los delitos financieros.
1: Se da cuenta y no se aplica. No solo en Italia, en Estados Unidos, en el derecho comparado.
0: Chile es uno de los que tiene más restricciones.
1: ¿Cierto? Y debiera abrirse, porque todos dicen, mire, cuando uno se le quieren entregar atribuciones para que haga controles investigativos y preventivos a cualquier persona en la calle, muéstreme su cartera, yo lo puedo revisar, resulta que la unidad de análisis financiero no puede revisar cuántos recursos tiene en su cuenta corriente.
0: Uh-huh. Ahora, ¿a ustedes los ha dividido como oposición el tema de la seguridad pública? Usted, sí, el otro día votaba a favor de la ley Nadine Retamal, sí, 2.0. Sin embargo, el Partido Comunista y el Frente Amplio lo han rechazado, sí, sistemáticamente. ¿Usted cree que esta agenda de seguridad puede dividir a la oposición?
1: Espero que no. Las legítimas diferencias se tienen que plantear. Por eso yo le traía a colación, Matilde, que la ley fundamental en materia de seguridad, que es la 21.730, que crea el Ministerio de Seguridad Pública, siempre el Partido Republicano votó en contra. Y también el Partido Comunista. Pero fuimos capaces de ponernos de acuerdo. Porque a veces parece, yo le entrego ese beneficio al presidente de la República, que quiere que construyamos entre todos Chile. Parte del oficialismo lo que quiere hacer es seguir dividiendo. Yo no pretendo seguir profundizando diferencias en materia de seguridad. Ya están claras. El tema es cómo encontramos puntos en común. Y fíjese que en la ley Nadine Retamal hubo tres parlamentarios que legítimamente presentaron un proyecto de ley de 155 para derogarlo. Fíjese usted que por lo menos 150 están de acuerdo en no derogarlo, pero el gobierno le pone urgencia a un proyecto Nadine 2. Y ayer la derecha lo que trató, el oficialismo, es colocar, mira el contrasentido, en colocar en tabla en la Comisión de Seguridad esa moción de miembros del Partido Comunista que sabían que se iba a rechazar. Yo en eso me voy a poner siempre, con la seguridad no es política y la gente está cabreada.
0: Ya. Por lo tanto, lo que vimos en la tramitación de la mega reforma, donde se rechazó la idea de legislar, no se va a repetir en esto.
1: No, en la medida que también, a diferencia de la mega reforma, se quiere hacer de manera express, aquí las implicancias son mucho más complejas, y si en la mega reforma el ministro Arrau actúa como el ministro Queiroz, diciendo, apruébenme esto o nada, es bastante poco lo que hay que negociar.
0: Bueno, no es un solo proyecto.
1: Porque no sabemos cuántos proyectos son ni lo que es. Primera crítica, no hay una agenda legislativa porque no se me ha dicho a mí estos boletines, los vamos a reformar, lo que sea. No, esperamos que llegue, le entregamos ese beneficio. Y lo que sí esperamos, y fue el anuncio del presidente el día de hoy, que estos temas se conversen, se sociabilicen, porque así como la seguridad es de todos y no de un grupo, por eso yo fui hoy día Carabinero. Porque Carabinero no es del oficialismo, Carabinero no es del gobierno, sino que de todas y

0: todos los chilenos, y la seguridad también. Entonces, yo no espero, y eso espero, que no se sobreideologice temas tan sensibles como seguridad, donde todos podemos contribuir desde nuestros particulares puntos de vista.
1: Y donde hay un consenso ciudadano en que es una necesidad.
0: Y
1: eso, exactamente, y eso lo ha comprendido bien todo su sector.
0: Sí, fíjate, esto, sí.
1: Ya, hablemos del socialismo democrático, eso sí. Pero ¿cuánto consenso pudieran llegar a lograr con el Partido Comunista y el Frente Amplio?
0: Esperamos que el mayor. Y yo le soy súper franco de... Matilde, así como el Partido Republicano dijo no al Ministerio de Seguridad y hoy día uno de sus militantes dirige el Ministerio de Seguridad, si quiere votar en contra, vote en contra. La gran mayoría de las y los chilenos, y tendrán sus legítimas razones, queremos avanzar en materia de seguridad, y por eso esa derecha, entre comillas, cobarde, que le denomina la extrema derecha, fue capaz de llegar a acuerdos con el Partido Socialista, con el PPD, con la Democracia Cristiana, y aprobamos 77 leyes, que es la batería más completa de la cual dispone un ejecutivo para combatir el crimen.
1: ¿Qué le parece la modificación de la ley antibarricadas para sancionar cortes de tránsito
0: es
1: sin
0: una
1: exigir
0: brutalidad.
1: Violencia?
0: No existe. Fíjese que ese proyecto de ley nace como una ley anticapuchas. Y lo que hace ese proyecto de ley, si usted me permite, un diputado de derecha entendió que el proyecto era súper malo y dijo, no importa, después que el Senado lo arregle, degradando nuestro rol. La ley antibarricadas que se dictó post-estallido social estableció y sancionó quien obstaculice o bloquee una vía con un vehículo y le aplicó una sanción importante que es presidio menor en su grado máximo, hasta 5 años de cárcel. Pero resulta que hoy día esa ley antibarricadas lo que hace es elevar esa pena a 10 años, lo mismo que tiene un homicidio simple o una violación. En materia de derecho penal tiene que haber una proporcionalidad en las penas. Y si usted me dice que bloquear una barricada, y alguien lo decía también con un ingrediente político, o sea, todos los camioneros que bloqueaban las vías, ¿todos se van a ir presos 10 años? O cuando se hacían protestas porque Pinochet estaba afuera, si lo trajera el día de hoy y se bloquean las calles, ¿todos se van a ir presos por 10 años? No. ¿Eso merece una sanción? Sí, pero ¿merece tener la misma sanción o el mismo reproche penal que un homicidio, que una violación? Yo soy de aquellos que entiende que no.
1: Bueno, todavía no podemos discutir nada en concreto porque no tenemos ningún proyecto en concreto que revisar. Pero lo quiero llevar a otro tema porque usted es integrante también de la Comisión de Seguridad, de Defensa. El Pentágono ha dicho que insta a América Latina a elevar su gasto en defensa en un 3,5% del PIB ante el avance del crimen organizado. ¿Cómo lee usted esa instancia o esa apelación?
0: La comparto, porque volvemos al artículo primero. La defensa nacional es omnicomprensiva. Y la defensa nacional antes, en materia de defensa, Matilde, era en función de los eventuales conflictos bélicos que yo tengo con otras potencias extranjeras. Bueno, eso ha variado. Hoy día la amenaza es multidimensional y las bandas de crimen organizado transnacional también hacen correr un riesgo o ponen en riesgo la seguridad nacional. Y yo no soy seguidor del Pentágono, porque si el Pentágono dice que hay que aumentar el gasto en defensa, no es por los eventuales conflictos bélicos que yo pueda tener con mis países limítrofes, yo no lo comparto. La prioridad es combatir el crimen transnacional para que no nos pase lo que sucede hoy día en Venezuela, en México y en Brasil.
1: Ya, ¿usted estaría entonces de acuerdo con elevar al 3,5%? Ahora, esto entendiendo...
0: Con elevar todo lo que sea necesario para combatir el crimen organizado, porque la amenaza que tenemos hoy día es de esos grupos.
1: E invirtiendo dónde esos recursos, porque me imagino que esto también viene de la mano de la compra de material bélico.
0: ¿Se da cuenta? Porque el Pentágono, ¿qué es lo que establece o lo que infiere de lo que usted señala? ¿A quién le compramos el material bélico?
1: No sé yo.
0: Por eso, yo prefiero invertir esos recursos en aumentar aún más la dotación de carabineros, mejorar sus condiciones, fortalecer el Ministerio Público en materia de persecución criminal, entregar más facultades investigativas especiales y medidas intrusivas. Está bien que lo diga el Pentágono, pero son los mismos amigos del presidente que nos dijeron que primero nos subieron un 10% y ahora un 2,5% los aranceles.
1: Ahora, Chile invierte, lo estaba mirando el día de hoy, el 1,5 del PIB
0: en defensa.
1: Habría que aumentar 2 puntos completos.
0: Sí. ¿Qué le va a decir el ministro Quiró?
1: Eso le iba a preguntar.
0: No hay plata, vos.
1: Ya.
0: Pero sí, yo soy de aquellos que cuando este gobierno propuso una rebaja de un 3% parejo, luego tomó razón y obviamente en materia de seguridad tú no puedes asegurar todo lo contrario, hay que invertir aún más. Entonces yo no lo miro Yo no soy experto en materias de defensa internacional. Sí, las amenazas multinacionales que pueda, multidimensionales que pueda enfrentar los distintos estados, y para eso debe existir coordinación, inteligencia y capacidad de poder descompartimentar el crimen organizado.
1: Ya, para eso, ¿ya? Para coordinar, Estados Unidos ha convocado esta fuerza de tarea conjunta del hemisferio sur. ¿Se acuerda usted cuando fue el presidente Kass?
0: No sé cuánto.
1: Exactamente.
0: El presidente iba a estar adelante.
1: El escudo de las
0: Américas.
1: Esa instancia en que todavía no había asumido, por lo tanto no pudo suscribirlo. ¿Usted diría que Chile tiene que suscribir ese acuerdo?
0: Ese tipo de acuerdos no, que se hacen en la casa de campo de un presidente extranjero, no. Pero, al contrario, sí hubo un avance en esta reunión que existió en Cancillería, donde los ministerios públicos y ministerios de defensa y de relaciones exteriores y también de seguridad se pusieron de acuerdo aquí en la Cancillería para compartir información. Fíjese usted que hay elementos que son muy importantes. Algunos creen, por ejemplo, que la visa waiver es solo para que la gente pueda ir a Estados Unidos de turismo y volver. La visa waiver permite compartir las bases de datos del crimen transnacional y eso es importante. La coordinación sí, pero no la sobreideologización en materia de seguridad. Creo que eso no corresponde. Yo tengo que tener una coordinación adecuada con mis vecinos, con Argentina, con Perú, con Bolivia, con Venezuela, con Colombia, con Ecuador, con Brasil, para mejorar las condiciones de seguridad. Ahora, estos escudos o estos llamados que tienen un cariz más bien político, yo no los comparto.
1: Ahora, esto también permitía a los Estados Unidos poder operar dentro de los territorios. ¿Usted
0: absolutamente en contra. La soberanía nacional se respeta siempre. Siempre. Y yo no voy a permitir, como en algunos países, se instalen eventualmente bases militares de cualquier otra potencia en Chile. Chile es un país seguro, es un país, a pesar de todo lo que dicen, en el concierto internacional es seguro, es serio y es responsable. Nosotros no necesitamos intervención de otros países, como por ejemplo en Ecuador o en Venezuela, para que nos vengan a enseñar cómo combatir transgrediendo derechos humanos. Yo creo que lo podemos hacer bien, lo hemos hecho bien, y no necesitamos ese tipo de injerencia que eventualmente requieren otros países como El Salvador, donde los presos de Estados Unidos
1: van
0: para allá.
1: Lejos, además. Ya, y aprovechando también que es integrante de la Comisión de Derechos Humanos, ¿qué va a pasar con esta discusión que ha puesto el Partido Nacional Libertario sobre la ley de indultos, partiendo por ahí?
0: Primero, yo no sé quién pone la música ni a quién le hacemos caso, porque efectivamente el ministro Rabat, que es el ministro de este gobierno, del cual yo soy opositor, pero considero una persona muy seria, ha dicho que no se va a avanzar en indultos generales. La presión que tiene el Ejecutivo no es por parte de la oposición, que es lo problemático y lo complejo, sino que es del propio oficialismo, que día a día torpedean la gestión de su propio partido. El presidente del Partido Republicano, de manera pública, entre comillas, en un chat donde había más de 200 personas, recrimina las actitudes del subsecretario del Interior. Yo le diría, no soy yo quien para dar consejos, pero el oficialismo tiene que preocuparse primero de sus problemas para no depender de lo que eventualmente otros puedan decir.
1: Ahora, el mismo ministro Rabat, al que usted considera que es una persona seria, ¿sería?, ha hablado de que el Instituto Nacional de Derechos Humanos es una sucursal ideológica de la izquierda.
0: Que él sea serio no significa que yo comparta su opinión. Eso lo estamos tramitando. Hay un proyecto de ley de los diputados Osandón y Celis que lo que plantean es que la querella, por ejemplo, criminal que interponen el Instituto Nacional de Derechos Humanos tenga un quórum superior y modificar la gobernanza. Está bien. Hay otros que quieren eliminar el Instituto Nacional de Derechos Humanos, que es la extrema derecha. Pero fíjese usted que Renovación Nacional no lo quiere. Y se da como argumento los consensos de París en materia de institutos de derechos humanos. La legitimación activa de los institutos de derechos humanos en Latinoamérica sí tienen comprendido, por ejemplo, la interposición de querellas criminales. En Colombia, en Perú, en Uruguay existe, en otros países también existe esa posibilidad. Espacios de mejora existen, por cierto, en el Instituto de Derechos Humanos también, pero no eliminarlos, porque los consensos de París no son límites, no es un marco, sino que son los principios básicos en donde se establece. Y discutíamos ayer, ¿quién se querella? O es que hay muchas querellas. Bueno, el persecutor es el Ministerio Público y puede ser coadyuvado por querellas criminales. Pero mientras no entre en vigencia ni se apruebe el reglamento de la ley 21.780, que es de la Defensoría de las Víctimas, hay víctimas de derechos humanos que requieren tener un amparo jurídico y una asistencia legal. Nosotros aprobamos ese proyecto de ley, está pendiente, tiene plazo hasta noviembre para poder implementar, para que cuando una víctima de un delito se siente y no esté sola en el estrado. Porque porque la Defensoría Penal Pública, todos los chilenos, para una buena defensa también es parte de la justicia, defienda al imputado y eventual delincuente. Nosotros aprobamos un proyecto de ley que impulsó sobre todo el diputado Longton, y lo quiero reconocer, actual senador, y lo apoyamos en la Comisión de Constitución, para que existiera una defensoría de las víctimas. Uh-huh. La estamos esperando todavía.
1: Y finalmente, durante el gobierno anterior se creó el Plan Nacional de Búsqueda, que fue impulsor el ministro Luis Cordero.
0: Sí.
1: Ese plan de búsqueda encuentra a Bernarda Vera, pero se están quitando los recursos a ese Plan Nacional de Búsqueda. Usted, como fiscalizador,
0: sí.
1: ¿Qué es lo que ha visto en estos meses de instalación del gobierno frente a este Plan Nacional de Búsqueda?
0: Yo creo que existe un prejuicio respecto de él.
1: ¿De qué?
0: Respecto al Plan Nacional de Búsqueda. El Plan Nacional de Búsqueda es una política de Estado que tiene por objeto dar reparación a aquellas víctimas que sufrieron en dictadura.
1: Es una señal que el ministro no se haya reunido hasta ahora con ninguna de las asociaciones de familiares de víctimas.
0: Yo creo que sí es complejo porque se ha reunido con otro tipo de asociaciones. Pero nosotros también tenemos que ser capaces de cautelar y salvaguardar que esa herida grande que todavía existe en nuestro país tenga algún tipo de salida alternativa. Y no dependiendo del impulso que le dé cada gobierno por su ideología, sino porque es el deber del Estado reparar a aquellas víctimas que el mismo Estado lesionó, mutiló, violó, mató y desapareció.
1: Aunque el signo político defienda ese gobierno que ejecutó esas acciones.
0: Es que ese es el problema. Nadie puede defender esas acciones. Y por eso muchas veces hablamos de una extrema derecha o ultraderecha. Yo no concibo que con la madurez democrática que ha adquirido nuestro país, cuando hemos podido ver las graves atrocidades que se cometieron en dictadura, alguien las avale o las justifique de manera alguna. Y por eso es deber del Estado reparar esas lesiones gravísimas que todavía están presentes en muchas familias respecto a las violaciones degradantes de los derechos humanos. Y por eso es deber del Estado repararlo.
1: ¿Y ahí cómo ha sido la fiscalización de los diputados?
0: Bueno, yo integro la Comisión de Derechos Humanos este año. Uh-huh. Esperamos también poder analizar cuáles son los resultados, porque hay que rendir cuenta respecto al plan de búsqueda. Tiene obligaciones dentro de las glosas presupuestarias para ir informando los avances y también aquellas cosas que tal vez no resulten tan convenientes, como el caso de esta señora Vera, que transgrede cualquier norma y que obviamente...
1: Pero el Plan Nacional de Búsqueda fue el que alertó del caso.
0: Para que vea que es bueno. Si no es solo para lo malo, sino que efectivamente...
1: También hay gente que no está en el Plan Nacional de Búsqueda, o sea, que no son reconocidos como víctimas, debiendo estar reconocidos.
0: Sí, pues.
1: ¿Hay desajustes en 10 o 12 casos?
0: Sí, esos casos hay que analizarlos y tienen que haber espacios de mejora. Pero lo que yo no puedo permitir es que alguien, de manera sobre ideologizada, pretendiendo abrir esta herida que sigue latente en nuestro país y trate de, venga a decirle a aquellas víctimas de derechos humanos que no es posible que el Estado siga reparando o buscando los restos de aquellos familiares que hoy día no están y que fueron... por el Estado de Chile, bajo otro signo, en dictadura, pero el Estado de Chile, quien cometió esos graves atentados de lesa humanidad.
1: Diputado Raúl Leiva, muchísimas gracias por estar aquí con nosotros hablando de seguridad. Después lo vamos a invitar cuando conozcamos bien el cuerpo de estas iniciativas.
0: Cuando las sepamos.
1: Bien, muchas gracias. Hacemos una pausa en Hoy es Noticia con imágenes de Santiago a esta hora de la tarde con ¿cuántos grados de temperatura? 14,4. Ahí entonces nos vamos con esta hermosa imagen del atardecer. Ya regresamos con más.

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3: Estamos de regreso y vamos con temas políticos porque el Tribunal Constitucional acogió a trámite los tres requerimientos que presentaron parlamentarios de oposición, esto en contra del denominado Plan de Reconstrucción Nacional. Y aquí está Colomba Aijols para contarnos cuáles fueron, bueno, ya los conocemos los tres que se presentaron, y cuál es el proceso que va a seguir el Tribunal Constitucional en términos también de plazo. ¿Cómo estás?
4: Muy buenas tardes, Mati. Fue por unanimidad, de hecho. En la primera materia que se trató hoy día en la tabla en el Tribunal Constitucional, a eso de las 9:30, fueron justamente estos tres requerimientos que ya había presentado hace un par de semanas la oposición, tanto desde la Cámara de Diputados como desde el Senado, para, en particular, normas medioambientales que están incluidas en el Plan de Reconstrucción Nacional y la invariabilidad tributaria que, sabemos, se modificó por el acuerdo de el Senado con el PPD, haciendo entonces una invariabilidad tributaria escalonada, dependiendo de los montos de inversión. Pero justamente son estas dos normas las que se impugnaron ya hace un tiempo en el Tribunal Constitucional, y el pronunciamiento entonces del Tribunal vino durante esta mañana, en donde declara la admisibilidad de los tres requerimientos. Esto, de hecho, Mati, generó sorpresa en el oficialismo, donde me decían no esperaban que se acogieran los tres requerimientos, se declararan admisibles. De hecho, decían que quizás los que tienen que ver con las normas medioambientales, es decir, esta restitución de fondo por parte del Estado a las empresas con una resolución de calificación ambiental favorable y que luego sea revocada por tribunales ambientales, podía ser justamente la apuesta en donde la oposición consiguiera la admisibilidad. Pero lo cierto es que generó sorpresa lo que tiene que ver con la invariabilidad tributaria. Desde el oficialismo apostaban a que esa norma en particular no iba a ser declarada admisible. ¿Qué significa en todo caso la admisibilidad? Que hoy día el Tribunal Constitucional va a estudiar estos tres requerimientos y posteriormente, el día miércoles, se va a dar una audiencia pública en donde pueden participar intervinientes, empresas, por ejemplo, en este caso, que se vean afectadas por la invariabilidad tributaria, empresas ambientales también que se vean afectadas por las resoluciones de calificación ambiental. Y ya el día jueves se va a revisar el fondo de estos requerimientos. Esta parte va a ser importante, Mati, porque este día van a asistir los representantes del Congreso, tanto del Senado como la Cámara de Diputados, y también el abogado que va a representar al gobierno, que en ese caso es Arturo Fermandoa. Se va a dar entonces la discusión ahí, los alegatos también, obviamente, de los diferentes abogados, y posteriormente el Tribunal Constitucional se debe pronunciar respecto de la constitucionalidad de estos requerimientos. Ahora, puede que no sea el mismo día, usualmente se llega a un acuerdo ese mismo día, es decir, el próximo jueves, pero de todas maneras tienen un plazo establecido en el Tribunal Constitucional de 10 días corridos desde los alegatos hasta el pronunciamiento, y ya después, 3 semanas después, para entregar los argumentos, finalmente la resolución total de por qué se declararon inconstitucional o no estos requerimientos, que se van a pasar a revisar ya a partir de la próxima semana. Esto, Mati, fue de hecho posterior a una celebración que hubo por parte del gobierno, dado que la reforma, el Plan de Reconstrucción Nacional, había sido ya despachado del Congreso. Faltaba, de hecho, solamente el tema de la compensación a los municipios. El informe de la Comisión Mixta, que lo hemos comentado, fue aprobado. Entonces, 24 horas después, el presidente José Antonio Kast lo abordó en cadena nacional, todavía esperando lo que va a ser la resolución y la votación de los vetos supresivos que presentó el gobierno. Pero de todas maneras, el presidente José Antonio Kast celebró lo que fue esta aprobación. Así que, Mati, antes de pasar a revisar los detalles del Tribunal Constitucional y cómo obviamente reaccionó la oposición y el oficialismo, vamos a revisar ayer las palabras del presidente José Antonio Kast en cadena nacional.
5: Esta reforma es uno de los cuerpos legislativos más importantes que se haya aprobado en los últimos 30 años. Abre una nueva etapa para el progreso de Chile, que traerá más inversión, más crecimiento y más trabajo para los chilenos. Quiero agradecer a todos los diputados y senadores, independiente de su color político, por haber contribuido a sacar adelante este proyecto tan significativo para nuestro país.
4: Bueno, era parte de la celebración, o por lo menos las palabras que tenía el presidente José Antonio Kast por esta tramitación que, recordemos, Mati, ingresa al Congreso el pasado 22 de abril. Hablamos de aproximadamente 4 meses y también contamos el trabajo prelegislativo que hizo el ministro de Hacienda Jorge Quirós y también los ministros de la SECPRES y el biministro Claudio Alvarado, a cargo entonces del Plan de Reconstrucción Nacional. Ahora, hay, como decía, normas que podrían no estar en el final del Plan de Reconstrucción cuando la ley ya sea promulgada. Estas normas, entonces, tienen que ver con la restitución de fondos a las empresas, con resolución de calificación ambiental favorable, que luego sea revocado, y la invariabilidad tributaria, que esos dos temas en particular son los que, por separado, en dos requerimientos diferentes, presentó toda la oposición por parte del Senado. Ahora bien, en la Cámara de Diputados también se presentaron estos dos requerimientos, pero sí ampliaron un poco más el que tiene que ver con las RCA. De hecho, decían en la Cámara de Diputados, específicamente se lee en el requerimiento que ellos presentaron, que justamente objeta aquí esta indemnización o restitución por fallos desfavorables para las empresas en los tribunales ambientales, pero luego también lee el documento, el requerimiento que hoy día fue declarado admisible, el límite de 6 meses para la duración de las medidas cautelares, las reglas que facilitan la relocalización de concesiones acuícolas. Eso en particular también es lo que impugnó la Cámara de Diputados a través de este requerimiento que, como decía, fue declarado admisible y en donde se va a revisar, Mati, la próxima semana. Hay varios abogados constitucionalistas que ya se han pronunciado respecto de esto. En las semanas anteriores vimos diferentes entrevistas, incluso del abogado que va a representar a los senadores en el caso de la invariabilidad tributaria, de Jorge Correa Sutil, quien decía que efectivamente hay una inconstitucionalidad, un vicio constitucional en el caso de la invariabilidad tributaria, que de hecho fue defendido también en varias entrevistas por parte del ministro de Hacienda, Jorge Quirós. Acá los argumentos que presentan los abogados constitucionalistas que están hoy día representando a la oposición es que finalmente hay una suerte de amarre, dicho coloquialmente incluso por los abogados constitucionalistas, para justamente estas normas tributarias. Incluso también hay varios parlamentarios, Mati, que señalan que en el pasado, por ejemplo, se ha hecho una rebaja de impuestos en el caso, por ejemplo, del terremoto del 2010. En ese momento también el expresidente Sebastián Piñera justamente hizo una rebaja, un alza de impuestos para poder ir en ayuda a las familias damnificadas. Eso es lo que señalan algunos parlamentarios de oposición, no se podría dar en el caso de que la invariabilidad tributaria esté en el Plan de Reconstrucción Nacional, que, recordemos, tiene, según los años, diferentes montos. 10 años, montos entre 50 millones de dólares, 100 millones de dólares, luego los 15 años de 100 millones de dólares a 350 millones de dólares y, posteriormente, para tener una invariabilidad de 20 años, se requiere una inversión de 350 millones de dólares, todo también con esta prima de un 1,5%, pero claramente es un argumento que, dicen desde la oposición, genera un amarre a lo que son las modificaciones o reformas tributarias que puedan suceder, por ejemplo, en el caso de las emergencias. Ahora, ese argumento, lo cierto, lo refuta el ministro de Hacienda, Jorge Quirós, porque dice que la invariabilidad se va a dar en el caso de las inversiones o las empresas que hagan estas inversiones en el periodo que pueda durar esta reforma tributaria, o por lo menos como están hoy día los impuestos con el Plan de Reconstrucción Nacional. Decía el ministro de Hacienda, Jorge Quirós, que posteriormente otro Congreso, es decir, en 3-4
3: claro,
4: años más...
3: Claro, mientras los 20 años te quedan igual.
4: Exactamente, los 20 años quedan igual para las empresas que invirtieron. Claro. Finalmente, no hace una invariabilidad respecto de una reforma tributaria. Una reforma tributaria podría darse también en el próximo periodo legislativo, uh-huh. Y eso efectivamente... puede darse, obviamente, democráticamente. Lo que va a pasar es que si se hace una nueva reforma tributaria, no pueden modificarse las reglas del juego, finalmente, que se establecieron con el Plan de Reconstrucción para las empresas que invirtieron estos montos y se acogieron a esta invariabilidad. Eso, finalmente, es lo que dice el ministro Jorge Quirós, sería constitucional. Ahí poniendo también los dos argumentos que presentan de lado y lado, de oposición y de oficialismo. Lo que tiene que ver también con las resoluciones de calificación ambiental, ahí el argumento de la oposición, justamente, es que no se puede dar una indemnización por parte del Estado, por impuestos generales, a grandes empresas también que están haciendo inversiones en materia medioambiental, que están generando también inversiones. Y ahí lo que postula la moneda, el ministro de Hacienda, Jorge Quirós, es que en muchos casos sucede que una empresa que está invirtiendo invirtiendo en nuestro país, tiene una resolución de calificación ambiental favorable. ¿Qué pasa? Que después empresas de lobby, claro, decía el ministro de Hacienda Jorge Quirós, o organizaciones medioambientales se impugnan esto, lo llevan a los tribunales ambientales y los tribunales ambientales juegan en contra de las empresas. Eso, decía el ministro de Hacienda, sucede aproximadamente en el 2% de los casos. Y la indemnización o restitución de los fondos entonces iría para ese 2% de empresas cuyas resoluciones de calificación ambiental finalmente son revocadas.
3: Ya, la Corte Suprema tuvo reparos, sí, frente a ese articulado. Por lo tanto, vamos a ver entonces qué es lo que sucede con el Tribunal Constitucional.
4: Bueno, y las dudas también, Mati, las tuvieron los senadores y diputados de oposición justamente que presentaron estos requerimientos y hoy se pronunciaron.
3: Claro, pero una cosa independiente como sí, el Poder Judicial, la Corte Suprema.
4: Efectivamente, la Corte Suprema tiene un peso súper grande también en esta materia. Entonces fue algo que también se discutió cuando esto pasó por la Comisión de Medio Ambiente. Así que vamos a pasar a revisar también qué dijeron hoy día, Mati, los parlamentarios respecto de la admisibilidad de estos tres requerimientos.
2: Presentamos principalmente impugnando una serie de normas que afectan el funcionamiento de medioambiental. Confiamos en los argumentos, dimos la discusión en comisión, en sala. Aquí hay una serie de normas que afectan el funcionamiento adecuado del Estado en materia de resolución de calificación ambiental, principalmente estableciendo un seguro por parte del Estado, teniendo que indemnizar aquellas resoluciones que se revoquen. Vamos a entregar todos los argumentos, vamos a exponer ante el Tribunal Constitucional y esperamos que se acoja y se declare inconstitucional esta norma.
6: El Tribunal Constitucional acogió a trámite los tres requerimientos que presentamos en contra de la mega reforma de la dupla Cast-Quirós. Es una buena señal de trabajo coordinado y colaborativo desde la oposición. Estamos haciendo todo lo posible para evitar los efectos perniciosos que esta reforma va a tener tanto en el bolsillo de la familia trabajadora chilena como en el medio ambiente. Esperamos que el Tribunal Constitucional pueda hacer un juicio jurídico y evitar todos los problemas técnicos que tiene esta reforma, especialmente aquellos que atentan en contra de la Constitución.
4: Ya, pero ¿qué va a pasar ahora? Como decía efectivamente el diputado Jaime Baza, esto se va a revisar por el Tribunal Constitucional. Aquí también hay que esperar y respetar, dicen todos los parlamentarios, el pronunciamiento finalmente del Tribunal Constitucional, que se podría conocer la próxima semana. Pero ¿cómo va a funcionar eso? Recordemos que el Tribunal Constitucional está compuesto por un pleno de 10 ministros. Si es que, por ejemplo, se da un empate en donde 5 ministros voten a favor de la inconstitucionalidad y 5 voten en contra de esa inconstitucionalidad, será la presidenta del Tribunal Constitucional, María Pía Silva, quien tenga el voto dirimente. Si es que la presidenta del Tribunal Constitucional, en ese empate, poniéndonos en ese escenario, por ejemplo, vota por la inconstitucionalidad, finalmente estas normas o los requerimientos que se vayan revisando por parte del Pleno del Tribunal Constitucional, se va a declarar entonces inconstitucional por este voto dirimente que va a tener la presidenta del Tribunal Constitucional. Ahora, obviamente, Mati, puede pasar que se vote por unanimidad una norma, un requerimiento. En este caso, de hecho, hoy día los requerimientos, los 13, fueron declarados admisibles por unanimidad de todos los ministros. Eso también podría ser un escenario que suceda, o bien se declaren inconstitucionales constitucionales, que eso justamente es lo que está buscando el oficialismo. ¿Por qué? Porque también estas normas, Mati, que se impugnaron desde la oposición, son las normas que conforman el corazón de la reforma tributaria. Estamos hablando de las materias medioambientales y también, obviamente, de la invariabilidad tributaria, que fue arduamente discutida también en el Congreso porque tenía relación y era directamente vinculada con lo que tiene que ver con la rebaja del impuesto corporativo de un 27 a un 23%. Entonces también sería una derrota para el ministro de Hacienda Jorge Quirós que dos de las normas más importantes sean impugnadas y declaradas inconstitucionales, porque ahí, en ese momento, cuando el Tribunal Constitucional, por ejemplo, de declararlas inconstitucionales, lo cierto es que el gobierno no tiene nada más que hacer, el último pronunciamiento lo tiene el Tribunal Constitucional y queda entonces el Plan de Reconstrucción Nacional publicado sin estas normas que podrían ser declaradas inconstitucionales. Ahí a modo también de contexto. Vamos a pasar a revisar entonces cómo se tomaron en el oficialismo esta declaración hoy día, el pronunciamiento del Tribunal Constitucional respecto de los requerimientos.
7: Nosotros lo que esperamos es que el Tribunal Constitucional falle lo más pronto posible. La verdad que nos habría gustado, ¿no es cierto?, que en materia de admisibilidad se hubieran mirado algunas cosas, pero mire, aquí lo que importa es que el Tribunal actúe con autonomía, que falle lo más pronto posible y, lo más importante, que falle en derecho para tranquilidad de los chilenas y chilenos. Nuestra expectativa es que, evidentemente, todas las normas que se aprobaron en el Congreso terminen siendo ley. Ahora, respetamos la autonomía del Tribunal Constitucional y, le insisto, yo esperaría que fallen en derecho y que fallen lo más pronto posible.
8: Que el Tribunal Constitucional haya declarado admisible estos requerimientos forma parte del normal funcionamiento de nuestras instituciones. Ahora corresponde que el Tribunal Constitucional resuelva el fondo del asunto con independencia y apego a la Constitución. Como oficialismo, estamos tranquilos porque creemos que esta reforma se ajusta plenamente al orden constitucional y permitirá avanzar en más crecimiento, inversión, empleo. Llamamos a la oposición a colaborar con Chile, no a ponerle zancadilla.
4: Bueno, la oposición también va a jugar un rol relevante, no solamente lo que va a ser la discusión, los alegatos por parte de sus abogados el próximo jueves en el Tribunal Constitucional, sino también, Mati, la votación de los vetos supresivos que ayer pasaron por la Comisión de Hacienda, se aprobaron, todavía falta la discusión en la sala de la Cámara de Diputados, en el Senado, y por supuesto entonces ya cuando los vetos se voten y también tengamos el pronunciamiento del Tribunal Constitucional y una resolución, ahí recién esta ley de reconstrucción nacional va a poder ser publicada. Así que a lo menos, Mati, nos queda una semana todavía teniendo como tema esta reforma, el plan de reconstrucción.
3: De todas maneras, fue un tiempo récord. Sí. Bien, Colomba, muchísimas gracias. Seguimos atentos entonces a todos esos movimientos. Nos vamos juntas a la pausa a esta hora de la tarde y ya estamos de regreso. Nos vamos con esta imagen de Concepción, capital del Biobío.
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2: Estamos de regreso y volvemos con lo que fue ayer la pelea en los pasillos del Congreso entre las senadoras Camila Flores y Fabiola Campillay por el tema de los indultos que se ha instalado con fuerza en el debate público. Juan Cristóbal Cható ha reportado este tema y nos va a contar todos los detalles del tema de fondo y también de este encontrón en los pasillos del Senado. ¿Cómo estás, Juan Cristóbal?
3: ¿Cómo estás, Matilde? Muy buenas tardes. Sí, porque durante las últimas semanas el tema de los indultos a funcionarios estatales, en particular de las policías y de las Fuerzas Armadas que hayan sido condenados por su actuar en el estallido social, es un tema que han estado impulsando cada vez más parlamentarios oficialistas en el Congreso y que tienen una situación un poco incómoda, se podría decir, al Ejecutivo, ya que han sido de una línea prácticamente respecto a este tema, apuntando a que esto se va a revisar caso a caso. Hay dos iniciativas en particular que han surgido en el Congreso Nacional durante las últimas semanas y durante los últimos días, en particular respecto a esta situación. Por un lado, una carta firmada por 60 diputados y diputadas oficialistas, quienes le solicitan al gobierno que evalúe con celeridad, con mayor rapidez, las solicitudes individuales de indultos que están sobre la mesa del presidente de la República y del ministro de Justicia. Y por el otro lado, y quizás uno que ha causado más polémica durante los últimos días, es la composición de la bancada por el indulto general. Esto es un grupo de senadores de distintos partidos del oficialismo y partidos afines al gobierno, quienes están impulsando una ley para, valga la redundancia, impulsar un indulto general de todos los funcionarios, ya sea de las policías o de las Fuerzas Armadas, que estén condenados por delitos que podrían haber cometido en su actuar durante el estallido social. De hecho, esto marcó la agenda prácticamente durante el día de ayer en el Congreso, ya que cuando se presentó oficialmente esta bancada, hubo una acalorada discusión entre la senadora Fabiola Campillay y la senadora Camila Flores, esta última una de las integrantes de la bancada, debido principalmente a una situación que se dio debido a que Fabiola Campillay precisamente fue una víctima de la violencia del Estado durante el estallido social y la persona que la dejó sin visión y que impactó con una bomba lacrimógena derechamente su rostro en tiempos del estallido social, dejándola sin vista, es una de las personas que estos parlamentarios buscan precisamente que se le dé el indulto. Hablamos del ex carabinero Patricio Maturana. Es por esta situación que incluso desde la mesa del Senado tuvieron que emitir un comunicado reprochando precisamente esta discusión, apuntando a que más allá de que haya opiniones disímiles en esta situación, esto se debería dar con un debate democrático y más civilizado, que es lo que vimos durante el día de ayer, que se dijeron prácticamente de todo entre ambas senadoras. Esta situación, por supuesto, ya lo decíamos, es algo que el gobierno está siguiendo desde cerca, no esta discusión, sino derechamente el tema de los indultos en general, debido a que es, además de esta ley que busca un indulto general, en el caso de los indultos caso por caso, es una facultad exclusiva del presidente de la República. Nosotros durante esta mañana pudimos conversar con el ministro de Justicia y Derechos Humanos, Fernando Rabat, quien dijo que no hay mayor novedad respecto a este caso a caso y se refirió también a esta iniciativa de los senadores oficialistas y de partidos afines al gobierno de impulsar un indulto general. Los invito a que pasemos a revisar esas declaraciones.
4: Mire, la respuesta ha sido la misma siempre. El presidente de la República tiene una facultad otorgada por la Constitución que cada ciudadano, a través del ejercicio del derecho de petición, puede efectuar que solicitar indultos particulares, y nosotros lo que hacemos es analizar cada uno de ellos, recabar antecedentes y luego, ¿no es cierto?, dictar una resolución fundada. Y hemos estado con distintas solicitudes trabajando de esa manera.
5: ¿Alguna novedad respecto a esa evaluación?
4: Ninguna.
5: ¿Qué le parece esta solicitud de un indulto general? ¿Es algo que el gobierno comparte o que van a evaluar?
4: Mire, son derechos que tienen los parlamentarios a presentar los proyectos de ley o resoluciones de acuerdo, así que no hay ninguna cosa especial en ello.
3: Ahora, esta situación no es una que sea apoyada de forma transversal, se podría decir, dentro del propio oficialismo, ya que hay quienes han cuestionado, en particular, desde lo que se conoce como Chile Vamos, es decir, partidos como Evópoli, RN y la UDI, han cuestionado el hecho de que haya partidos de gobierno, en particular el Partido Republicano o partidos afines, como el Partido Nacional Libertario, que estén empujando, toreando, derechamente se ha dicho, al gobierno respecto a este tipo de situaciones y que deberían concentrar sus esfuerzos más bien en la agenda del gobierno como tal. Le vamos a escuchar precisamente declaraciones en ese sentido y otras palabras también que ha dejado toda esta situación en el Congreso Nacional.
1: Yo en lo personal le hago un llamado al oficialismo, a los partidos oficialistas, a no torear al presidente de la República. El presidente de la República encontrará el momento cuando tome la decisión. Él tiene un compromiso personal de hacer ejercicio eventualmente de lo que llamamos el indulto particular. Nosotros del Parlamento, reforma al 150D, al presidente dejémoslo trabajar tranquilo, que tiene muchas cosas.
6: ¿Contorear se refiere al indulto general que ha presentado el Partido Nacional Libertario?
1: Yo me refiero a cualquier acción desde el Parlamento que busque presionar al presidente de la República a hacer uso de una atribución personal.
7: Yo esperaría que los diputados y los senadores hagan bancadas por algo que realmente le importe más a la ciudadanía y solucione problemas. El indulto es una herramienta que está, que el gobierno no la quiere tocar, se la quiere entregar al Parlamento, y que si hay algún indulto que se tenga que revisar, yo creo que tiene que ser caso a caso. No digo que estoy en contra del indulto ni que estoy a favor, sino que cada caso merecerá su investigación. Lo importante es que siempre detrás de cualquier persona que esté juzgada o esté en cumplimiento de alguna pena, detrás de eso exista, ¿no es cierto?, justicia.
3: Ahora, más allá de incomodar precisamente al gobierno toda esta situación o de ponerlo al menos en una situación compleja, los invito a que pasemos a aterrizar esta situación a las cifras, ya que durante el estallido social, según un informe emanado por el Ministerio Público hace cerca de un año, se investigaron más de 11.000 causas por delitos como apremios ilegítimos con resultados de lesiones de distinta gravedad, dentro de las cuales cerca de 220 resultaron nada más en condenas, ya que en la gran mayoría se tomó la decisión de no perseverar en la investigación, principalmente por el alto nivel de dificultad que tiene para el Ministerio Público poder investigar situaciones como, por ejemplo, disparos injustificados de perdigones durante manifestaciones, debido a que son situaciones difusas, que van cambiando constantemente y de las cuales no hay mayor registro, más allá, por supuesto, de algunas cámaras corporales de los funcionarios policiales. Es por eso que ha sido muy complejo investigar esta situación. Sin embargo, como lo decíamos, hay cerca de 220 casos en los que sí resultaron en condena, muchos de los cuales incluso fueron ratificados en cortes de apelaciones y la Corte Suprema. Y es ahí donde ponen el foco los parlamentarios que buscan estos indultos, en particular este grupo de parlamentarios oficialistas y de partidos afines al gobierno que buscan este indulto general a través de una pieza del legislación. Y lo cierto es que de esos cerca de 220 funcionarios que han sido condenados por los hechos ocurridos en ese tiempo, solo cerca de 14 o 15 están cumpliendo actualmente penas privativas de libertad, es decir, que están en la cárcel por los hechos que habrían ocurrido durante el estallido social. En particular, recordemos, estamos hablando del trabajo tanto de las policías como de las Fuerzas Armadas en el control del orden público, en muchos casos de los cuales, como lo comentábamos, se cometieron delitos, así al menos lo ha establecido la justicia. Ya lo decíamos entonces, son cerca de 14 o 15, no hay un número oficial, pero el número que maneja la bancada por el indulto general es entre 13 y 14, los que están privados de libertad, y ahí debería estar la prioridad. Sin embargo, también han afirmado que lo que ellos buscan es que se pueda hacer un indulto general a todas las personas que fueron condenadas por este tipo de situaciones, y también, tanto desde esta bancada del Senado como en la carta de la Cámara de Diputados, o de los diputados, perdón, oficialistas o de partidos afines, llaman también a dar cierre a las causas que siguen abiertas, que por cierto son las mínimas.
2: Bien, muchas gracias Juan Cristóbal. Buenas tardes. Y seguimos avanzando en los temas, apuntando a negocios que generan dudas importantes sobre su legalidad. La Cámara Nacional de Comercio y el Servicio de Impuestos Internos lanzaron Sin Fachadas. ¿De qué se trata este plan? Natalia Muñoz nos va a contar. Hola, Nati.
8: Hola, ¿cómo estás? Muy buenas tardes. Sí, se lanzó esta plataforma de la mano de la Cámara Nacional de Comercio junto con el Servicio de Impuestos Internos para que los mismos vecinos, las personas, puedan hacer sus denuncias de forma 100% anónima con respecto a los negocios o a los comercios que tengan la percepción o la sospecha de que estén funcionando como fachadas del comercio ilícito. Y esto es muy importante porque va de la mano justamente con una encuesta que realizó la Cámara Nacional de Comercio con respecto al Observatorio del Comercio Ilícito y Seguridad, que revelaba datos muy importantes al respecto. De hecho, según los encuestados, 7 de cada 10 personas decían de que tenían esta percepción o sospecha de que han aumentado durante el último tiempo estos negocios que estarían funcionando como una fachada y que también estaría poniendo en riesgo la seguridad. Hablamos principalmente de negocios como, según lo que comentaban los mismos encuestados, que tenían una mayor sospecha por barberías, centros de estética, también negocios como los que han crecido durante los últimos años, que son los llamados comúnmente como los malls chinos, y también ópticas en el centro de Santiago, que estarían con esta mayor sospecha. Se suman también los negocios que venden artículos de tecnología, donde según lo que comentaba también este sondeo y las mismas personas, les causaba sospecha como por ejemplo que barberías o servicios de estética, negocios relacionados justamente por ejemplo a la estética, estén funcionando a deshoras. Decían algunos de que estarían funcionando hasta la noche en horarios donde no se brindarían este tipo de servicios. Es muy importante también tanto para la seguridad de las personas, pero ahí también es importante la evasión con respecto a los impuestos que se estaría generando, y es por eso de que entra también esta fiscalización por parte del Servicio de Impuestos Internos, donde tienen que hacer este balance y esta tarea, si es que comúnmente lo llamamos con respecto a la caja, cuánto se estaría entrando y si es que tienen esta gran cantidad de afluencia o esta afluencia de público que se estaría demostrando con respecto a sus ingresos. Escuchemos entonces qué fue lo que nos comentaban al respecto durante la jornada en voz del presidente de la Cámara Nacional de Comercio, José Pacomio. También tenemos la voz del Servicio de Impuestos Internos.
9: Que hace la Cámara Nacional de Comercio a través de este tipo de iniciativas, no solamente fortalecer el trabajo público o privado, sino que también respaldar a ese comercio formal, a ese comercio que cumple con todas las normas, pero también de alguna forma llegar a piso con fantasmas que muchas veces se han tenido en conversaciones como son este tipo de comercio, que genera mucha sospecha respecto a su funcionamiento. Algunas de las cifras interesantes de conversar el día de hoy, 7 de cada 10 encuestados dice haber visto o cree haber visto este tipo de establecimientos que funcionan de forma distinta a lo que funciona el comercio establecido.
10: Esta iniciativa nos va a permitir reunir los antecedentes necesarios para poder focalizar, para poder dirigir las acciones de control en terreno, para poder investigar los negocios que están atrás de estos negocios de fachada y poder entonces actuar con todo el rigor de la ley que permiten las facultades que tiene el servicio actualmente. Este es un canal de denuncia bastante simple, sencillo, directo, anónimo, que en tres pasos permite entregar antecedentes y de esa manera aportar directamente a influir en que tengamos una mayor eficacia en el combate del comercio ilícito.
8: Así es, ahí escuchábamos entonces la preocupación también que existe o la sospecha por estos tipos de comercios o negocios que podrían estar funcionando como una fachada. Si nos vamos al detalle también de los datos que entrega la Cámara Nacional de Comercio, según la misma percepción también de las personas, de hecho, los rubros que generan un mayor nivel de sospecha, en primer lugar, están las barberías, peluquerías y centros de estética, que registran de hecho el 70%. 62% de las menciones. Le siguen también las tiendas de importación o los conocidos malls chinos y luego las tiendas de restaurantes y locales de comida rápida, luego con las tiendas de reparación de celulares o también que venden tecnología, que son los que estarían causando una mayor sospecha. Como les comentaba, esto es muy importante para que también se puedan realizar las fiscalizaciones, tanto para prevenir el comercio ilegal y los riesgos también en la seguridad en los barrios, pero para que puedan ingresar estos montos o esta recaudación en base a impuestos que, según lo que comentaba el Servicio de Impuestos Internos, tienen muy en la mira con este tipo de negocios, y es por eso que se va a realizar de una forma más exhaustiva estas diferentes investigaciones o fiscalizaciones. Durante el lanzamiento también de esta plataforma participaron los alcaldes de las comunas más afectadas, que comentaban de que ellos están realizando también un sondeo o una fiscalización en los barrios críticos. Por ejemplo, comentaban desde la comuna de Santiago, el alcalde Mario Desbordes, de que durante los últimos años han visto un aumento o una proliferación de ópticas en la calle MacIver, donde ahí van a poner ojo en las fiscalizaciones. Escuchemos entonces qué fue lo que nos comentaban los alcaldes.
11: La gente tiene que tener la tranquilidad de que cuando compra, compra algo que está realmente cumpliendo las expectativas en términos de calidad, de marca, de origen, etcétera, que no está comprando elementos que pueden tener, por ejemplo, piezas o partes contaminantes o peligrosas, etcétera. Solo en el barrio Meix calculábamos una evasión anual de $200 millones. En la comuna de Santiago podríamos llegar tranquilamente, el año pasado, porque esto ha disminuido mucho en Meix, del orden de los $500-600 millones o más. Y eso evidentemente significa uno o dos hospitales que no se construyen por falta de recursos al año.
12: Nosotros recibimos frecuentemente un trabajo, y en el trabajo conjunto que realizamos con el Servicio de Impuestos Internos, nos van señalando aquellas personas que van iniciando actividades, sin embargo ellos no tienen permiso municipal, y así también lo hacemos viceversa, personas que tienen el permiso municipal y no han encontrado el inicio de actividades. Eso nos permite también ir fiscalizando en conjunto. Nosotros también reconocemos algunos lugares que eventualmente pueden estar siendo usados de fachada, y que nosotros creemos que también es importante que la ciudadanía nos vaya insumando respecto a esto, que podamos tener esta información de manera ordenada, de manera también que las instituciones públicas puedan actuar de manera mucho más eficaz.
8: Preocupación entonces que trasciende al ámbito de la seguridad y también con respecto a poder recaudar también por parte del Servicio de Impuestos Internos una posible evasión de impuestos. Esto es muy importante también, según lo que comentaban las mismas personas en el sondeo, ya que 96% decía de que es muy importante de que se entregue la boleta o la factura para que así también el consumidor pueda tener también un resguardo con respecto a las compras que se realizan en el comercio formal. Ojo también que esta plataforma ya está disponible a través del sitio de la Cámara Nacional de Comercio, y donde no solamente se pueden denunciar estos negocios que podrían estar actuando o operando como fachadas, sino también negocios que estarían vendiendo diferentes productos de carácter ilegal o productos falsificados, para que las personas puedan hacer sus denuncias 100% anónimas.
2: Bien, muchísimas gracias Natalia. Natalia Muñoz con la información. 6:36 PM, hacemos un alto con esta imagen de Viña del Mar, cuando hay 14 grados en la ciudad jardín, y tenemos esta imagen de la puesta de sol. Al regreso revisamos otras informaciones, noticias económicas y más.
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9: Y hasta ahora les contamos en el plano económico que un récord al alza registró la jornada de hoy el precio del cobre, que llegó a los $6.56 la libra, alcanzando este máximo histórico donde las proyecciones a largo plazo son bastante positivas. Vamos a tomar contacto con Pilar Gutiérrez para conocer más detalles de esta cifra histórica. Hola, Pilar.
10: ¿Qué tal? ¿Cómo estás? Muy buenas tardes. Claro, una buena noticia sin duda para la economía del país y que se suma también al positivo IMASEC que vimos a principios de esta semana. Y es que esta jornada hubo buenas noticias por el lado del precio del cobre, que anotó un nuevo máximo histórico. Se sitúa en $5.56 la libra el metal rojo. Entonces, en lo que viene siendo una racha alcista también que ha mostrado el cobre durante el último tiempo, más allá de este dato puntual y este nuevo máximo histórico, entonces, como decíamos. Escuchemos lo que decía el ministro de Minería y también lo que decían desde Cochilco por este nuevo récord.
11: Los precios récord que el cobre ha conseguido esta semana son una gran noticia para Chile. No solo fortalecen nuestras arcas fiscales, sino que inyectan recursos vitales para impulsar el crecimiento, la inversión

0: y el empleo que las familias chilenas necesitan. Pero estos precios récord nos exigen estar a la altura. Debemos destrabar la burocracia, simplificar los procesos y dar certezas a los inversionistas. La oportunidad está sobre la mesa y tenemos que aprovecharla con más dinamismo y competitividad para mantener el liderazgo de nuestra minería.
1: Esto se debió principalmente a la prohibición que impuso el gobierno de la República Democrática del Congo de exportar concentrados de cobre. Si a esto le sumamos además las restricciones que hemos visto en los inventarios en Londres y Shanghái versus la acumulación de inventarios en Estados Unidos, vemos que el impulso alcista es algo que se está manteniendo.
2: Claro, una variable importante entonces, como sabemos, para la economía del país, porque cuando sube el precio del cobre, eso quiere decir que también permite también una mayor llegada de ingresos al país, con los beneficios que eso tiene para el funcionamiento de la economía nacional. Ahora, ¿cuáles son los factores puntuales que explicaron esta subida particular, más allá de que hay factores estructurales, por supuesto, que también están mostrando y están explicando la tendencia que hemos visto en los últimos meses? Pero para esta alza puntual, los temas principales que incidieron y que mencionan los analistas tienen que ver, por un lado, con la incertidumbre en torno a los aranceles de Estados Unidos y qué puede ocurrir hacia adelante, algo que ha hecho que algunos países finalmente aumenten la demanda por el metal rojo antes, por temor a que pueda quedar sujeto entonces a una tarifa hacia adelante con los cambios que se generan, y por lo mismo entonces esa mayor demanda está incidiendo en el mayor precio del cobre que vemos. Por otro lado, dicen también hay otros factores que explican, por ejemplo, el anuncio que hizo Codelco de la detención y la suspensión de las faenas en Andes Norte del Teniente, que finalmente hace proyectar que podría haber una menor producción, y eso genera presiones entonces que impulsan al alza el precio del metal rojo. Escuchemos el análisis que hacía Juan Carlos Guajardo de Plus Mining por el tema.
3: Por la decisión que va a adoptar el gobierno de Estados Unidos sobre los aranceles al cobre. Hemos visto que el mercado espera que la decisión se adopte pronto o se anuncie pronto. El anuncio de Codelco de la suspensión indefinida del proyecto Andes Norte en el Teniente, eso también ha aumentado las preocupaciones de la disponibilidad de cobre en el futuro. Hay expectativas de un acuerdo en el conflicto entre Irán y Estados Unidos y un debilitamiento del dólar, que siempre es positivo para las materias primas.
2: Claro, ahora, más allá del aumento puntual, también sabemos que hay factores estructurales que explican esta tendencia al alza que está mostrando el precio del cobre. Y mucho de eso tiene que ver con las proyecciones de demanda al alza, con el auge que está teniendo la inteligencia artificial y que sabemos utiliza de este metal para su elaboración, finalmente para su funcionamiento y el procesamiento de distintos componentes que son necesarios para hacer factible entonces su uso. Y también, por otro lado, el auge que estamos viendo en la electromovilidad y las energías renovables, que también son intensivas entonces en el uso de cobre. Una demanda que va al alza por un lado, y también una menor oferta y proyecciones de menor oferta por las presiones que estamos viendo por factores estructurales como las leyes del mineral, que quiere decir la cantidad de mineral disponible para extracción y que afectan los niveles de producción, pero también por detención en algunas faenas particulares que hacen entonces esperar y tener menores expectativas de producción hacia adelante, lo que al combinar ambos factores, una mayor demanda por cobre, pero que se espere una menor producción, eso entonces genera presiones sobre los niveles del precio. Escuchemos el análisis también por este tema.
4: La demanda continúa creciendo impulsada por la inteligencia artificial, la construcción de centros de datos, la electrificación y la transición energética. Hoy el cobre ya no depende únicamente de China, también existen nuevas fuentes de demanda que están cambiando el mercado. Al mismo tiempo, la oferta sigue siendo limitada. Desarrollar nuevas faenas mineras toma muchos años y la producción no ha logrado crecer al ritmo del consumo, generando un déficit estructural.
5: Para Chile, un cobre más alto favorece las exportaciones y la recaudación fiscal, y normalmente fortalece al peso chileno, presionando el dólar a la baja y también aliviando presiones inflacionarias. Sin embargo, tras una subida tan rápida, también podrían producirse correcciones de corto plazo y mucha mayor volatilidad. Por tanto, debemos ver si estos precios se logran sostener en el corto plazo para poder ya proyectar el largo plazo.
2: Proyecciones auspiciosas entonces.

0: que se tienen para el precio del cobre hacia adelante. Y como sabemos, de hecho, la Comisión Chilena del Cobre ya ajustó al alza las proyecciones para el precio promedio de este año a 5,55 dólares la libra y también hizo ajustes al alza para el año 2027. Se supone entonces que el próximo lunes vamos a tener nuevas actualizaciones por parte de Cochilco para la proyección de los precios del cobre, pero como decíamos entonces, por estos factores estructurales, este auge de la inteligencia artificial, mayor electromovilidad, energías renovables y también las expectativas de mayores presiones sobre la producción a nivel mundial hacia adelante, todo eso entonces hace prever a los analistas que esta tendencia alcista debería continuar hacia adelante.
1: Muy bien, muchas gracias Pilar. Pilar Gutiérrez, información económica positiva, al menos para nuestro país. Y a esta hora de la tarde estamos junto a Alicia Contreras porque se están ultimando los preparativos para Alicia recibir al nuevo presidente de Colombia que por primera vez no va a asumir en Bogotá. ¿Cómo estás?
2: Muy bien, Mate, así, tal cual. Por primera vez, entonces, el nuevo presidente de Colombia va a tomar posesión del cargo en Cali, no en Bogotá. Y con esto se rompe una tradición de muchos años, entonces, en el país. ¿Por qué se toma esta decisión? Bueno, Abelardo de la Espriella, el nuevo presidente de este país, siempre quiso hacer este cambio de mando en una ciudad golpeada por el conflicto armado. Y, de hecho, más aún, él quería hacerlo en una guarnición militar. Sin embargo, esa idea no prosperó porque no se le dieron los permisos. Él tiene que jurar frente al Congreso. Sin embargo, entonces logró mover esta ceremonia a la ciudad de Cali, donde ya están todos los preparativos de seguridad, entonces, para realizar esta ceremonia de la toma de posesión del nuevo presidente, que va a asumir desde 2026 hasta 2030. Asume Abelardo de la Espriella en un país sumamente dividido, al igual que en las elecciones en Perú. Acá la diferencia entre Abelardo de la Espriella e Iván Cepeda fue de 250 mil votos. Asume entonces este cargo después de la presidencia de Gustavo Petro, la primera presidencia de izquierda también en Colombia, y ahora vuelve entonces a la derecha, pero más bien a la extrema derecha, entonces, la presidencia de este país. Son varias las delegaciones internacionales que acuden a este cambio de mando. Ya llegó, por ejemplo, Daniel Noboa, el presidente de nuestro país. José Antonio Kast ya está en camino, debería llegar entonces en breve hacia Cali para asistir a esta toma de posesión que se va a realizar mañana y que debería ser a eso de las 3 de la tarde en Cali, Colombia, 4 de la tarde para nosotros. Va a ser más bien tarde entonces esta toma de posición. También hay dudas y rumores de si va a llegar Gianni Infantino, el presidente de la FIFA, a esta toma de posición. Ya hay menos entusiasmo de que pueda llegar Gianni Infantino, porque de hecho la canciller dijo que probablemente no iba a ir, todavía no hay nada oficial, no sabemos si es que va a asistir entonces el presidente de la FIFA a esta toma de posesión. El ministro de Defensa del mandato de Gustavo Petro está encargado entonces de toda la seguridad en la ciudad de Cali y aseguró que ya está todo listo entonces para esta ceremonia, que por supuesto vamos a estar tomando el pulso mañana entonces durante la tarde y también durante la mañana, porque se espera entonces que sea desde la mañana este día de toma de posesión de Abelardo de la Espriella. Revisemos lo que dijo el ministro de Defensa.
3: Todos los dispositivos de seguridad han sido desplegados para garantizar que este viernes 7 de agosto ocurra la posesión presidencial y la transición al nuevo gobierno con total normalidad y seguridad. Aquí se han dispuesto más de 11.000 hombres y mujeres con drones, antidrones, blindados y con todas las capacidades necesarias para que este evento propio de la democracia ocurra con total tranquilidad.
2: Cambiamos radicalmente de tema, nos vamos ahora a Medio Oriente, porque al parecer Irán y Omán lograron un acuerdo entonces para habilitar una ruta de tránsito marítimo por el Estrecho de Hormuz. Eso sí, Teherán es claro en que esto no implica que el Estrecho de Hormuz va a ser reabierto, está cerrado actualmente debido entonces a esta guerra que mantiene Estados Unidos e Irán. Pero Irán y Omán, que son ambos países entonces que limitan con este estrecho de Hormuz. Al parecer habrían acordado entonces una vía marítima que iría por el centro. De todas maneras, todavía esto no está confirmado porque tienen que entregar una declaración conjunta. Mientras tanto, desde Estados Unidos, entonces, J.D. Vance se sinceró de que no ha sido

0: sido fáciles las negociaciones con Teherán, mientras que Donald Trump dice que pronto podría reabrirse este estrecho de Hormuz, donde cruza al menos el 20% del comercio marítimo del mercado del petróleo. Y esto nos lleva rápidamente al siguiente tema, porque se publicó un informe que señala que las municiones de Estados Unidos estarían agotando, principalmente este informe que publicó, de hecho, ayer, el martes más bien, CNN, informa que las Fuerzas Armadas de Estados Unidos habrían consumido casi el 80% de sus interceptores para el sistema clave de defensas antimisiles. Esta publicación enfureció a Donald Trump. De hecho, se habló que podría estar enojado con el secretario de guerra, Pete Hegseth. Sin embargo, tuvo que hacer una publicación en Truth Social desmintiendo entonces algún tipo de enojo con el secretario de guerra y asegurando que Estados Unidos tiene las municiones suficientes. Sin embargo, ya son varios meses de guerra entonces que está manteniendo Estados Unidos en contra de Irán. ¿Qué ha pasado en las últimas horas? José Levy nos cuenta más.
1: Donald Trump estaría indignado en un momento en el que él quiere proyectar fuerza, potencia. Estos informes sobre unos arsenales peligrosamente bajos de determinadas armas especialmente sofisticadas en el ejército de Estados Unidos proyecta, según él piensa, una imagen de debilidad en un momento crítico. Y esto es algo que le preocupa enormemente. Él también ha publicado en las redes sociales que se va a perseguir a los responsables que de alguna manera llevaron a una actitud traicionera. Y esto cuando él también asegura que se intentará que estas personas estén sometidas a largas penas de cárcel. Todo esto cuando también hay informes sobre una reunión reciente del gabinete de Donald Trump en Camp David, donde él expresó su indignación por este tema. Aparentemente no tuvo una actitud especialmente hostil hacia el secretario de Defensa, Pete Hegseth, sino que más bien él ahora se esfuerza en mostrar justo lo contrario. Incluso publicó en redes que él está enormemente contento, satisfecho sobre el trabajo de Hegseth. Esto cuando, eso sí, él vuelca su indignación contra los que filtraron tal información. Según distintas fuentes, estas personas que filtraron algo así quizás se puede tratar de aquellos que se oponen a los planes de Donald Trump de intensificar su guerra contra Irán. Todo esto en un momento importante para las negociaciones cuando Donald Trump asegura que Irán está implorando llegar a algún tipo de diálogo, mientras que él afirma que caso de que no se llegara a un acuerdo, entonces están todavía pendientes esas opciones militares a gran escala. Lo que asegura Donald Trump es que a pesar de las publicaciones que se han hecho, Estados Unidos cuenta con cantidades masivas de armas. Inclusive él llega a asegurar que nunca en la historia de Estados Unidos se había tenido una actividad tan importante en la construcción de fábricas de armas. José Levy, CNN, Jerusalén.
0: Precisamente Donald Trump tuvo la firma de un decreto en la Casa Blanca y por supuesto se le preguntó entonces por las municiones estadounidenses y si efectivamente entonces hay una baja de este arsenal estadounidense. Él dijo que no, que tienen las municiones suficientes, pero reconoció que le gustaría tener más. Escuchemos lo que dijo Donald Trump.
2: We have certain types of munitions that are very powerful. That we have unlimited, virtual unlimited supply. We have others where it's a little bit tighter. We have certain types of munitions, which are very, they may not be as accurate. They may not be, they're not as elite We have elite too, but we're watching that very closely. But we have certain types which are very powerful and very good, and we have an unlimited supply, and so we're in great shape. But with that being said, we always want more. We have to have more.
0: Nos vamos ahora a la isla de Cuba, que está atravesando una crisis energética a raíz entonces de este bloqueo al suministro a la isla. Pero uno de los puntos más graves y de lo que poco se habla es la acumulación de basura en las calles de La Habana. Esto, pues, como hay una crisis energética, hay una falta de petróleo, el servicio de recolección de basura entonces se ha visto enormemente afectado y esto ha provocado entonces la acumulación de grandes cantidades de basura en las calles de este país. Hasta allá llegó Juan Carlos López, nuestro compañero de CNN en español, y nos trae el siguiente informe.
3: Esta es una calle típica en Miramar, en este reparto, como le dicen aquí, o barrio en La Habana. Ahora, se ve muy limpio, se ve muy bien, pero les quiero mostrar una de las realidades con las que tienen que convivir los habaneros, una ciudad de casi 2 millones de personas en medio de la falta de combustible. Y es que en las esquinas se acumula la basura. Hemos visto los equipos recogiendo, pero simplemente no hay combustible para recoger la basura que genera una ciudad con tantos habitantes. Entonces, además de los apagones, esta semana hubo el sexto apagón generalizado, la caída del sistema eléctrico nacional. Además de eso, con los apagones muchas veces hay falta de suministro de agua porque no hay las bombas para poderla llevar. Está esto, tener que convivir con el olor, con el impacto visual de tener esto en el recorrido. Y sí hemos visto durante las últimas semanas cómo llegan los camiones, cómo llegan los trabajadores, pero no dan abasto. No hay combustible. La Habana, una ciudad de casi 2 millones de habitantes, que vive esta realidad en medio de la crisis generada por la falta de combustibles luego de las sanciones impuestas por Estados Unidos.
0: Cambiamos de tema y ayer les contábamos que el Papa León XIV confirmó una visita en noviembre a Uruguay, Perú y Argentina. Ya rápidamente los países confirmaron esta visita, están armando comisiones entonces para preparar todos los detalles para recibir al sumo pontífice. Y cada uno de estos países tiene un entusiasmo particular. En el caso de Uruguay y de Argentina, hace más de 30 años que no reciben la visita de un Papa. Perú, por el contrario, sí recibió la visita del Papa Francisco. Sin embargo, también tiene una conexión especial con León XIV, quien tiene la ciudadanía peruana después de sus años estando viviendo en Chiclayo. Ayer les mostrábamos la emoción de Buenos Aires, entonces, para recibir al Papa León XIV, y hoy les traemos un informe que nos llega desde Uruguay, un país pequeño, pero que con harto entusiasmo entonces esperan recibir al Papa León XIV, específicamente en un barrio que va a recibir entonces la visita del sumo pontífice. Ahora, ojo, Uruguay tiene un 40% de su población católica, es el país que tiene el menor porcentaje de católicos dentro de los tres que visitará León XIV. Veamos el informe que nos envía Darío Clay.
4: En esta zona del país viven aproximadamente 80.000 personas y casi la mitad de ellas bajo la línea de pobreza. Acá la tasa de homicidios es el triple de la del resto del país. Acá además trabajan unas 25 instituciones de la Iglesia Católica en diferentes tareas de tipo social. Y acá también llegará el Papa León XIV a esta parroquia de Nuestra Señora de Guadalupe.
5: La idea que se está manejando es que el Papa pueda brindar un mensaje y hacer toda la actividad que se va a hacer acá en un escenario que va a estar frente a la parroquia.
4: ¿Alguna vez imaginó, cuando empezó a trabajar aquí, que acá iba a venir el Papa?
5: No, ni por asomo. La verdad que es una sorpresa, una grata sorpresa, por cierto. No fue ni esperado ni buscado. Es una gracia de Dios, una bendición para nosotros. Y bueno, no nos imaginábamos. Pero bueno, Dios sorprende. Dios es inmensamente creativo. Y que el Papa venga acá, pise este suelo, entre en esta parroquia, que es una parroquia humilde. Pero creo que acá, justamente, el Papa lo que desea es encontrarse con la gente, ¿no? Sobre todo estos barrios donde el sufrimiento está tan a flor de piel, donde hay tantas necesidades y la iglesia está presente.
4: ¿Me muestra? ¿Me puede mostrar un poco la parroquia?
5: Sí, claro. Bueno, esta imagen es una copia fiel de la original. Tamaño y todo, ¿no? Está allí la firma.
6: De la Virgen de Guadalupe.
5: Sí, la firma que da cuenta de que es una copia de la original. Está así de desteñida acá, porque los colores son mucho más vivos, la original, ciertamente, sí. Que está en México, por el sol, ¿no? Sí. Pero bueno, esta imagen la regaló Juan Pablo II al Uruguay. Hay puntos de conexión, ¿no? Claro. La regala Juan Pablo II en su visita, primero, y ahora viene otro papa, que esperemos también entre acá, pise este suelo y pueda rezar un momento.
4: Después de visitar esta zona de Casavalle, el Papa León XIV va a visitar la ciudad de Paysandú, en el litoral oeste, en la frontera con Argentina, y también la ciudad de Florida, donde está la Virgen de los 33, la patrona de Uruguay. Para terminar su peregrinaje por Uruguay, el Papa va a oficiar una misa que promete ser masiva en el Estadio Centenario, en este país donde el fútbol es casi una religión, pero al mismo tiempo es uno de los países más laicos de Sudamérica.
0: Vamos a cambiar de tema y nos vamos ahora a Perú con estas imágenes que nos llegan del rescate, de la recuperación más bien, del cuerpo del joven chileno Andrés Regueira, de 21 años, estudiante de Derecho de la Universidad Católica, que murió al caer desde 900 metros cuando realizaba una expedición al nevado de Huascarán. Él estaba acompañado de otro chileno, Michael Millán, de 31 años, quien dio aviso y logró sobrevivir tras recibir el auxilio de los cuerpos de rescate peruanos. Sin embargo, entonces, este joven de 21 años, Andrés Regueira, murió y su cuerpo fue recuperado ayer, mientras se están realizando los trámites para concretar su repatriación, a través del Consulado de Chile en Lima. El nevado de Huascarán, de 6.700 metros, es la cuarta cima más alta de la cordillera de los Andes. Vamos a terminar en Estados Unidos, en Las Vegas, con una imagen de Donald Trump. Él estaba en un mitin político en Las Vegas, y ahí recibe en el escenario a una familia con sus dos hijos, una guagua y un hijo pequeño, pero que podía caminar. Y en medio de esto, el niño intenta escaparse. ¿Y quién lo salva de que se caiga? Donald Trump. Pero quien además aprovechó el momento para reírse nuevamente del expresidente Joe Biden. Veamos el momento. Bueno, fiel a su estilo, entonces Donald Trump aprovecha el momento, se ríe de Joe Biden, quien efectivamente durante su mandato se cayó una vez en una escuela militar, pero hay que decir que rápidamente salva o protege a este niño pequeño.
7: La reacción fue rápida.
0: Exacto.
7: Los reflejos ahí están funcionando.
0: Exacto, tal cual.
7: Pero no puedo evitar de hablar de Biden, una fijación. Bien. Alicia, muchas gracias y nos vemos mañana ya con más detalles de lo que va a ser este cambio de mando en Colombia, entre otras informaciones. Muchísimas gracias. Hacemos una pausa en Hoy es Noticia con esta imagen de La Serena.
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6: 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Pero hoy existen nuevas terapias y alternativas para enfrentarlo. Aquí, en CNN Chile, te lo explicamos. Estamos con el doctor oncólogo Luis Alberto Suárez y queremos preguntarle, ¿cómo ha sido este estudio de Crowning? ¿Cuáles han sido los últimos resultados?
10: El estudio Crowning es un estudio fase 3 en humanos, donde había un estándar de tratamiento hasta ese momento en pacientes con cáncer de pulmón con una mutación puntual que es ALK versus lorlatinib, que era la droga en investigación. Y ese estudio hoy a la fecha lleva 7 años de seguimiento y el 55% de los pacientes aún están vivos y libres de enfermedad.
6: ¿Y qué pasa con la metástasis?
10: Más del 90% de los pacientes continúan con control de sus metástasis cerebrales. O sea, no hay progresión en el sistema nervioso central. Algo común en este tipo de pacientes.
6: ¿Y por qué esto es importante?
10: Porque es un cambio en el tratamiento del cáncer de pulmón. Estos pacientes tenían una expectativa o sobrevida de 3 a 6 meses y hoy estamos hablando de 7 años de sobrevida. O sea, la diferencia es abismal, no vista en tumores sólidos. Y esto, pensando en un futuro, que en el año 2045 vamos a tener 35 millones de pacientes con diagnóstico de cáncer en el mundo, seguramente vamos a tener muchos más pacientes con control de la enfermedad.
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1: El Servicio Jesuita a Migrantes presentó la séptima versión del anuario estadístico, donde realizaron un informe sobre movilidad humana en nuestro país. Sebastián Riz nos va a contar los detalles de este informe. Hola, Sebastián.
2: Buenas tardes, Mati. Claro, durante esta mañana, con presencia de varios expertos y también de la ex candidata presidencial Evelyn Matthei, el Servicio Jesuita a Migrantes presentó el séptimo anuario de movilidad humana, que busca representar el movimiento de la población migrante en nuestro país. ¿Cuántos son? ¿Cómo se han movido? ¿Cuáles son sus principales afectaciones? Y también, ¿cuáles son sus principales exigencias? Todo esto lo hace con datos de distintas instituciones, por ejemplo, el Servicio Nacional de Migraciones, también del censo emitido hace poco. Pocos años atrás. Bueno, todos estos datos los agrupan y entregan entonces este anuario en su séptima versión, en donde el principal hallazgo es que hay una especie de moderación, una especie de estabilización, en donde se desaceleró el ingreso de migrantes a nuestro país. Recordemos que fue el año 2014 un año clave en esta materia, porque fue el primer año en donde se superó el ingreso de personas migrantes a nuestro país, superó el ingreso de personas que salían de Chile. Bueno, desde el año 2014 hasta el año 2022-2023, todos los años aumentaba el número de migrantes y superaba justamente el ingreso, la salida de personas de Chile. Bueno, eso sigue igual, pero hay una especie de estabilización en donde ya el número de migrantes no es tan grande como si se veía tal vez en años como el año 2017, 2018, hasta el año 2023. Pero si nos vamos a números, por ejemplo, desde el 2014, que pasamos de 700.000 inmigrantes en su ingreso, hasta el año 2024, en donde ya hay más de 1.5 millones de personas migrantes en nuestro país. Es también bastante difícil medir aquello porque también se necesitan datos de distintas instituciones. La gran mayoría los tiene, por ejemplo, el Servicio Nacional de Migraciones. Pero, por ejemplo, también hay una proyección en este estudio, en donde se muestra que más de 100.000 ingresos en 2024, se proyectan que ingresaron en 2024, ya para el año 2030 esa cifra va a bajar a 75.000 ingresos. Es por eso que se habla de una especie de estabilización de los ingresos de las personas migrantes. ¿Y qué es lo que llama ahora el Servicio Jesuita a Migrante? Es que esto ya no es un evento coyuntural, sino que es un evento estructural, y las medidas de políticas públicas tienen que ir en esa línea, en poder solucionar e incluir a las personas, a los migrantes que ya están en nuestro país, que viven en nuestro país, estudian, se asisten en centros asistenciales y también se jubilan en Chile. Eso hay que, y las políticas públicas tienen que ir en esa línea, en poder incluirlos y una especie de cohesión social. Pero también hay bastante preocupación porque hay todavía brechas sociales en todos estos ámbitos que te mencionaba, en el tema de la vivienda, en el tema de la salud, pero también en el tema laboral, en donde hay cerca de más de 300.000 inmigrantes que se encuentran en contexto de informalidad. Así que te invito a que escuchemos primero que todo las declaraciones de la presidenta, de la directora del Servicio Jesuita Migrantes, respecto justamente a este último tema.
3: Los datos muestran que si bien el ingreso irregular o el paso no habilitado no resuelve y no tiene un correlato en la informalidad. La informalidad ha ido subiendo y eso quiere decir que los procesos de integración a la sociedad de manera formal estamos al debe.
2: Claro, entonces ahí escuchábamos en voz de la directora del Servicio Jesuita Migrantes una de las principales preocupaciones y que se encontró y que se halló respecto a este séptimo anuario que publicó el Servicio Jesuita Migrantes, que, como te comentaba, tuvo la presencia y la discusión en un panel de varios expertos, varios académicos y también de la expresidenta Evelyn Matthei, que vamos a escuchar más adelante, en donde lanzó duras críticas. Pero en respecto a la informalidad también hay bastante preocupación porque hay brechas entre género, pero también también te hablaba a otros tópicos. Por ejemplo, el tema de la vivienda. Ha preocupado que hay campamentos en donde viven solamente personas migrantes y se ha vuelto una costumbre que se creen campamentos en donde viven estas personas migrantes. Con datos de hecho de Techo Chile fue que se construyó este estudio y también hay preocupación respecto a ese tema. Te invito a que escuchemos también las declaraciones de los otros expertos que tuvieron también en este panel durante esta mañana.
4: La palabra que más relevante como plan de acción es poder combatir la informalidad y poder combatir la delincuencia financiera para lograr efectivamente un ámbito de inclusión. Nuestro esfuerzo en ese sentido es poder cooperar con políticas públicas que propicien que el segmento destruido por malas políticas públicas, todo eso requiere información. Y nuestro esfuerzo, por lo tanto, está concreto en ya sistemáticamente en poder correr la frontera.
5: Lo central, creo yo, de la explosión migratoria que se produce, como bien lo mostraban los datos acá en el 2017, es que produce una desestructuración total, ¿no? Y es ahí donde la institucionalidad no sirve, ¿no? Eso es lo que en tipos de formulaciones como más sociológica o más técnica se llama una transición crítica, cuando se produce un cambio radical. Y eso hizo que la percepción de la inmigración, ¿no?, en términos generales, fuese tremendamente ambigua, tremendamente dual.
2: Claro, entonces escuchábamos parte de las reacciones que dejaron también los expertos una vez terminado la presentación de este séptimo anuario del Servicio Jesuita a Migrantes. Pero te comentaba que también contó con la presencia de la ex candidata presidencial, Evelyn Matthei, que lanzó duras críticas, por ejemplo, a la promesa de José Antonio Kast de expulsar a 300.000 inmigrantes una vez que asumiera la presidencia, una vez que llegara al Palacio de la Moneda, que después calificó como una metáfora esa expresión, esa promesa de campaña que también generó harta reacciones y controversia en su minuto. Bueno, la ex candidata criticó justamente esa promesa y lo que genera en la percepción de las personas sobre la población migrante. Ella ratificó que hay que expulsar a las personas migrantes que cometan delito o que ingresen por pasos no habilitados, porque eso también genera una contaminación de la percepción de la ciudadanía con la otra población migrante que no ha cometido delito y que ha ingresado de forma regular. Te invito a que escuchemos también esas declaraciones.
6: La única forma de lograr que una integración buena es que de verdad a los que vinieron a delinquir los expulsemos lo más rápidamente posible.

0: Obviamente que para los políticos que están en campaña, esto es bien sobre hojuelas. Es cosa de ser súper radical y decir, los vamos a echar a todos y te ganas cualquier cantidad de votos, porque eso es lo que quiere gran parte de la población. Ahora, eso finalmente es de una irresponsabilidad, porque lo que tú estás creando ahí es una animadversión.
1: Claro, y entonces escuchamos las declaraciones de la ex candidata presidencial Evelyn Matthei y estas duras críticas que no, evidentemente no nombra al presidente José Antonio Kast, pero evidentemente queda al descubierto que fue y tal vez haga referencia justamente a esta promesa campaña de expulsar a 300.000 inmigrantes. Todo esto en el contexto de la presentación de este séptimo anuario del Servicio Jesuita Migrantes, que busca establecer la movilidad de toda la población migrante que ingresa a nuestro país y que como principal hallazgo está justamente aquello, que esto ya no es un tema coyuntural, que sino es un tema estructural y que las políticas públicas tienen que ir enfocadas en eso, en mejorar la inclusión y la cohesión social entre los chilenos, las y los chilenos, con toda esta población migrante que ya está en nuestro país, que como mencionaba antes, estudia, trabaja, vive y también se jubila en Chile. Todo esto es la principal conclusión que llevó al Servicio Jesuita Migrantes, así que estaremos atentos respecto a las distintas reacciones, también todo esto en un contexto de la reapertura del trabajo consular entre Chile y Venezuela, un país que sigue liderando el top de las personas de nacionalidad que llegan a nuestro país, Mati.
2: Bien, muchísimas gracias, Sebastián, con este informe sobre la migración, que también es uno de los temas centrales de preocupación en el país. Muchas gracias. Y cuando son las 7 de la tarde y ya con 18 minutos, vamos a tomar contacto con Nicolás Cabargas, porque ustedes saben, lo hemos comentado tantas veces, CNN Chile está y transmitirá el Mundial de Voleibol Sub-17, y ahí está Nicolás Cabargas para contarnos de esta apertura el día de hoy y todo lo que se viene. ¿Cómo está, Nicolás?
3: ¿Qué tal? Hola, hola, el saludo para ti, Matilde Burgos, queridísima, en Hoy es Noticia y también para la gente que nos acompaña a través de nuestra señal en nuestro canal de YouTube. Una que vibró hace tan solo minutos con lo que fue la ceremonia inaugural de este mundial inédito, importantísimo. Pone un antes y un después para esta disciplina en nuestro país, y es que el mundial de Chile 2026, el mundial de voleibol femenino sub-17, ya comenzó el día de hoy con algunos partidos preliminares y con una ceremonia inaugural que destacó el trabajo colaborativo de los diversos clubes de voleibol de nuestro país, de las municipalidades presentes, Los Andes, San Felipe y Ñuñoa, para las cuatro sedes de las 24 selecciones presentes y sobre todo de ellas, las guerreras de rojo junior, las convocadas por el técnico nacional que ilusionan a un país para hacer un gran papel en este, nada menos que su mundial. Fue una ceremonia donde, lo decíamos, se destacó, habló la ministra del deporte, Natalia Ducó, incluso se animó a pedir un CHI a la marea roja del voleibol presente. También habló el presidente Pino, el presidente de la Federación de Voleibol, destacando incluso algo muy llamativo, no se da siempre en el mundo del deporte, la presencia de presidente de diversos clubes del voleibol, pero también de otros deportes. Y es que claro, el Mundial de Chile 2026, más allá de ser de esta disciplina, no es solamente una fiesta del voleibol, es una fiesta del deporte nacional, una que tendrá desde un cuarto para las 8 de la tarde a través de todas nuestras plataformas, desde cnnchile.com, destacando cada minuto a minuto lo que va pasando en el partido debut de Chile ante Chequia, y sobre todo en nuestro canal de YouTube, al cual ya están llegando los comentarios, los vamos a ir leyendo. Pero antes, contarle cómo se han preparado estas muchachas. Escuchémoslo en declaraciones de la capitana Dominga Sotomayor y también, cómo no, en la palabra del técnico Raúl Pereira.
4: Estamos entrenando todos los días, 3 horas diarias. Hemos tenido partidos internacionales, tuvimos un cuadrangular ahora contra Brasil, Japón y Argentina, que son potencias mundiales, que también nos sirvió para medirnos y para ver lo que podíamos mejorar como equipo. También tuvimos la Copa del Pacífico y tuvimos partidos amistosos contra Argentina. Están todos invitados del 6 al 16 de agosto, ya que un estadio lleno siempre va a ser una motivación más para nosotras. Y eso, que el Mundial sea la fiesta más colorida de Chile.
5: El equipo se está preparando de la mejor manera, nos tocó un grupo fuerte, pero bueno, sabemos y somos conscientes de que es un Mundial, nos vamos a enfrentar a las mejores selecciones del mundo y nos venimos preparando de la mejor manera. Bueno, creo que es una experiencia que no a todos les toca vivir, es una experiencia única y sobre todo que se desarrolla acá en nuestro país, en Chile. La primera vez que se desarrolla un mundial de esta disciplina acá, entonces, bueno, seguramente va a quedar una leyenda de esto para ellas. Lo están viviendo con mucha intensidad, tienen entrenamientos diarios.
3: Las palabras del profe Pereira, las palabras también de la capitana y en general, cada vez que hemos podido, Mati, a la gente que nos acompaña a través de nuestro canal de YouTube, conversar con alguna de las protagonistas de esta verdadera fiesta, el plantel nacional, destacan mucho que han trabajado como nunca, que se han preparado de la manera más profesional posible. Alguna de ellas tiene incluso tan solo 13 años, son niñitas que lo único que quieren es representar bien a Chile y han destacado que piden una sola cosa, que la gente las acompañe, ya sea en el Estadio Nacional, en el Centro de Deportes, de Deportes Colectivos del Estadio Nacional, o a través de la pantalla de CNN Chile. Desde acá, Mati, nos despedimos. 19:45 retomará la transmisión a través de nuestras plataformas digitales. Acompáñenos.
2: Toda la suerte entonces.
3: Las Guerreras de Rojo Junior ante República Checa.
2: Toda la suerte entonces, porque, claro, tienen poca edad, pero tienen un tremendo profesionalismo y ganas, entusiasmo y talento. Así que las vamos a seguir a través de nuestras pantallas y todas las plataformas. Bien, Nico. Nos vamos entonces. Gracias por acompañarnos en esta edición de Hoy en Noticias. Que tenga una muy buena tarde.
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10: ¿Cómo están? Bienvenidos a esta edición de Agenda Económica en su versión PM acá por las pantallas de CNN Chile. Vamos a dar inicio de inmediato a la revisión de las informaciones. Yo les cuento que durante esta jornada se registró un nuevo valor máximo histórico en el precio del cobre. Estamos hablando de 6,56 dólares la libra. Fue lo que se registró entonces en la Bolsa de Metales de Londres. Esto, si bien tiene algunas causas más bien puntuales, hay algunos especialistas que señalan que, de todas formas, las expectativas para los precios a futuro siguen siendo bastante auspiciosas. Y nuestra compañera Pilar Gutiérrez nos cuenta más de eso en el siguiente informe.
11: Se ha vuelto frecuente hablar de precios históricos del cobre y esta jornada el metal rojo marcó un nuevo máximo, 6,56 dólares la libra, acercándose cada vez más a los 7 dólares. Una buena noticia para el principal producto de exportación de Chile.
12: Es una gran noticia para Chile. No solo fortalecen nuestras arcas fiscales, sino que inyectan recursos vitales para impulsar el crecimiento, la inversión y el empleo que las familias chilenas necesitan. Pero estos precios récord nos exigen estar a la altura. Debemos destrabar la burocracia, simplificar los procesos y dar certezas a los inversionistas.
13: Y esto se debió principalmente a la prohibición que impuso el gobierno de la República Democrática del Congo de exportar concentrados de cobre. Si a esto le sumamos además las restricciones que hemos visto en los inventarios en Londres y Shanghái versus la acumulación de inventarios en Estados Unidos, vemos que el impulso alcista es algo que se está manteniendo.
11: Un una variable importante para la economía nacional, en donde un mejor precio del cobre permite una mayor llegada de ingresos al país. Entre los factores que explican los valores del metal, los especialistas señalan que ha incidido la incertidumbre sobre lo que puede ocurrir con los aranceles de Estados Unidos hacia adelante.
14: Y eso ha estado aumentando las compras que aumentan los stocks en Estados Unidos, en preparación para un eventual arancel. El anuncio de Codelco de la suspensión indefinida del proyecto Andes Norte en el Teniente, eso también ha aumentado las preocupaciones de la disponibilidad de cobre en el futuro, que hay expectativas de un acuerdo en el conflicto entre Irán y Estados Unidos, y un debilitamiento del dólar, que siempre es positivo para las materias primas.
11: Pero más allá del aumento puntual, los valores de cotización del cobre han marcado una tendencia alcista el último tiempo, algo que se explica por las buenas perspectivas en las proyecciones de la demanda, en conjunto con las presiones existentes sobre la oferta del metal rojo.
15: La demanda continúa creciendo impulsada por la inteligencia artificial, la construcción de centros de datos, la electrificación y la transición energética. Hoy el cobre ya no depende únicamente de China, también existen nuevas fuentes de demanda que están cambiando el mercado. Al mismo tiempo, la oferta sigue siendo limitada. Desarrollar nuevas faenas mineras toma muchos años y la producción no ha logrado crecer al ritmo del consumo, generando un déficit estructural.
11: Estimaciones auspiciosas que se espera se mantengan hacia adelante. Desde la Comisión Chilena del Cobre proyectan un precio promedio de $5.55 la libra para este año. Y para el 2027 también se hicieron ajustes al alza, una racha alcista que favorece al país.
16: Para Chile, un cobre más alto favorece las exportaciones y la recaudación fiscal. Y normalmente fortalece al peso chileno, presionando el dólar a la baja y también aliviando presiones inflacionarias. Sin embargo, tras una subida tan rápida, también podrían producirse correcciones de corto plazo y mucha mayor volatilidad. Por tanto, debemos ver si estos precios se logran sostener en el corto plazo para poder ya proyectar el largo plazo.
11: El próximo lunes, Cochilco dará a conocer las nuevas proyecciones para el precio del cobre. Factores estructurales como la mayor demanda para la electromovilidad y el auge de la inteligencia artificial y la menor producción por las leyes del mineral dan fundamentos para que se mantenga elevado más allá de este aumento puntual.
10: Vamos a cambiar de tema y seguimos revisando informaciones que se han conocido en las últimas jornadas. Los últimos sistemas frontales que afectaron a diversas regiones del país golpearon las ventas de 2/3 de los almacenes de barrio y también dispararon la demanda de productos de emergencia. Estos son algunos de los resultados de una encuesta elaborada por la Cámara de Comercio de Santiago en conjunto con almacenes digitales, la que reveló que el 69% de los almacenes del país registraron ventas inferiores al de un día normal. Además, el 45% anticipó que sus ventas podrían continuar cayendo durante los próximos días. Coquimbo fue la región más afectada. El 84% de los almacenes de esa región reportó una afectación grave o moderada producto del paso de este tren de sistemas frontales. Sin embargo, fue también la zona donde más crecieron las ventas de emergencia. 21,1% de los locales indicó un aumento de ventas durante el temporal, muy por sobre el promedio nacional, que se ubica en 7,2%. El estudio se aplicó a 521 almacenes en las 16 regiones del país. El director senior de Fitch Ratings y codirector de Soberanos para América, Todd Martínez, alertó sobre la situación fiscal y el nivel de endeudamiento de nuestro país. El representante de la agencia de clasificación crediticia hizo un llamado a la cautela ante los efectos que tendría para la nota de riesgo que la deuda pública continúa acercándose al límite del 45% del Producto Interno Bruto. Martínez explicó que Chile cuenta con espacio para asumir una mayor deuda sin poner en peligro su actual clasificación de A-. Sin embargo, advirtió que no dispone de un margen amplio y que el endeudamiento no debería superar ese porcentaje para evitar una posible rebaja de la calificación. Les contamos también que el índice real de remuneraciones creció 3,2% en 12 meses y acumuló una variación de 2,3% durante el primer semestre de este año 2026, según lo informado esta jornada por el Instituto Nacional de Estadísticas. El comercio fue el sector que más incidió en la variación positiva a 12 meses de este índice. seguido por la industria manufacturera, la construcción y también en cuarto lugar las actividades profesionales y técnicas. La remuneración promedio por hora trabajada se sitúa

0: Pueden ser negocios comunes, pero 7 de cada 10 personas creen que podrían estar funcionando como fachada del comercio ilegal. Preocupación que ha aumentado en los barrios y que reflejan las cifras del sondeo realizado por la Cámara Nacional de Comercio.
1: No solamente fortalecer el trabajo público o privado, sino que también respaldar a ese comercio formal, a ese comercio que cumple con todas las normas, pero también de alguna forma llegar a piso con fantasmas que muchas veces se han tenido en conversaciones como son este tipo de comercio que genera mucha sospecha respecto a su funcionamiento.
0: Barberías, peluquerías y centros de estética que funcionan en horarios no habituales concentran el mayor porcentaje de menciones como riesgo de posible lavado de dinero. Luego le siguen las tiendas de importación o mall chinos, restaurantes y locales de comida rápida y los negocios de venta y reparación de celulares.
2: Pero sí hemos escuchado el tema de las ópticas y curioso. Yo creo que vale la pena investigar.
3: O sea, hay barberías en todas las partes, a cada rato, hasta la madrugada, sospechosos.
4: A las barberías sí he escuchado que han habido situaciones un poco, digamos, sospechosas.
0: Las personas van a poder denunciar a través del sitio web de la Cámara Nacional de Comercio en la plataforma Sin Fachadas, para que luego el Servicio de Impuestos Internos pueda comenzar una eventual investigación.
5: Esta iniciativa nos va a permitir reunir los antecedentes necesarios para poder focalizar, para poder dirigir las acciones de control en terreno y para poder investigar los negocios que están atrás de estos negocios de fachada y poder entonces actuar con todo el rigor de la ley que permiten las facultades que tiene el servicio actualmente.
0: El canal de denuncia es anónimo y seguro. Además de proteger la seguridad de las personas, se busca detectar posibles incumplimientos tributarios, como la evasión y otras irregularidades. De acuerdo a estudios de la CPC, las economías ilícitas mueven cifras cercanas a los 5.700 millones de dólares al año, lo que genera pérdidas de recaudación fiscal que superan los 1.500 millones de dólares.
6: Solo en el barrio Meix calculábamos una evasión anual de 200 millones de dólares. En la comuna de Santiago podríamos llegar tranquilamente, el año pasado, porque esto ha disminuido mucho en Meix, del orden de los 500, 600 millones de dólares o más. Y eso evidentemente significa uno o dos hospitales que no se construyen por falta de recursos al año.
0: Por ejemplo, en Santiago se está fiscalizando el aumento de establecimientos que operan como ópticas, puntos estratégicos que sondean los municipios que levantan alertas sobre posibles fachadas de negocios de funcionamiento irregular.
7: Nosotros recibimos frecuentemente un trabajo y en el trabajo conjunto que realizamos con el Servicio de Impuestos Internos nos van señalando aquellas personas que van iniciando actividades, sin embargo ellos no tienen permiso municipal. Reconocemos algunos lugares que eventualmente pueden estar siendo usados de fachada y que nosotros creemos que también es importante que la ciudadanía nos vaya a sumando respecto a esto, que podamos tener esta información de manera ordenada, de manera también que las instituciones públicas puedan actuar de manera mucho más eficaz.
8: Recoleta tiene sectores comerciales como La Vega, Bellavista, Patronato, que han marcado en algunos casos la pauta de comercios ilícitos, ilegales, que encubren también situaciones de organización y criminalidad, y por lo tanto esto es una herramienta que nos permite tirar la hebra, perseguir esos ilícitos.
9: No solamente son ópticas o farmacias o estéticas o distintas, en el fondo, fachadas, sino que también, por ejemplo, en el caso de San Miguel tenemos a veces desarmadurías que los vecinos nos dicen que hay sospecha de que no sean efectivamente lo que parece ser ahí o que se pueden estar llevando a cabo algunos otros ilícitos como el comercio, la desarmaduría de autos para, bueno, que se roben.
0: Además, en la plataforma se puede denunciar locales comerciales que vendan productos ilícitos o fraudulentos, pero para este último sí se pedirá el comprobante de boleta factura para que la denuncia se haga legítima.
10: Hacemos la pausa, pero ya volvemos con más informaciones acá en Agenda Económica.

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5: Ya estamos de vuelta con esta edición de Agenda Económica. Y en la entrevista del día de hoy vamos a abordar lo que ha estado ocurriendo en distintas regiones de nuestro país en relación a la afectación en los sectores agrícolas por este tren de sistemas frontales que han afectado en las últimas semanas a estos distintos puntos. Nos acompaña en la conversación del día de hoy el subsecretario de Agricultura, ya lo vemos en pantalla, Francesco Venecián. Muchas gracias por este contacto, subsecretario.
6: Muy buenas tardes y muchas gracias a usted por el tiempo.
5: Gracias a usted, porque lo vemos ahí entonces en terreno desplegado. Me imagino que ha tenido distintas reuniones durante esta jornada también. Han estado monitoreando bastante de cerca lo que ha estado ocurriendo. Cuéntenos qué es lo que ha ocurrido en las últimas horas. Sabemos que se han hecho distintos decretos nuevos, o se han decretado distintas nuevas, más bien, zona de emergencia agrícola en distintas regiones a raíz de lo que ha estado ocurriendo.
6: Bueno, partiendo por lo que acaba de mencionar usted, el día de ayer, a primera hora, decretamos emergencia agrícola, después de haber generado todos los informes técnicos que avalan el declarar emergencia agrícola en la región de la Araucanía. Eso lo que le permite al Ministerio de Agricultura es poder liberar fondos dentro de su presupuesto para acciones de ayuda en materia de emergencia, principalmente alimentación animal, recuperación de invernadero, infraestructura dañada, algunas obras de riego, vacunaciones a ganado afectado, temas de distinta índole que se hayan visto afectados por esta emergencia. Uh-huh. Eso fue el día de ayer, recorrimos distintas localidades, la comuna de Carahue, Tolten, Teodoro Smith, para ver en terreno con los alcaldes la problemática, los sectores inundados. Aprovechamos también a partir del día de ayer llegar con cierto apoyo proveniente de distintas organizaciones. Hoy día lo que está trabajando el Ministerio en forma muy articulada con aportes de privados, con los aportes de INDAP, de aportes propios del Ministerio de Agricultura, se empezó a entregar avena, bolos de alfalfa. Estos bolos son aportados también por el sector de agricultores. Uh-huh. Y eso va a empezar a entregarse en forma parcializada en los sectores afectados. El día de hoy, a primera hora empezamos a recorrer 18 de las comunas, distintas localidades vía aérea, Así que agradecemos también la disponibilidad del Ejército de Chile que nos permitió hacer el sobrevuelo por todas las zonas afectadas, como le dije, 18 o 20 localidades, las cuales me permitió un poco identificar las zonas más afectadas,
5: ¿subsecretario?
6: Categoría roja. Sí, aló.
5: En ese sentido, ¿cuáles quizás son las mayores afectaciones? Porque sabemos que en lugares donde hay cultivos, el suelo se ve afectado, por ejemplo, también los sistemas de regadío. Usted ahí también nos contaba parte de las ayudas que también han estado recibiendo por parte de distintas entidades. Pero ustedes que han estado en terreno, ¿cuáles quizás son las principales afectaciones, al menos en las zonas que han estado recorriendo?
6: Mire, aquí hay una afectación general, pero dentro de esa afectación hay zonas más críticas. Dentro de ellas estamos Nueva Imperial, Carahue, Nueva Tolten, Teodoro Smith y Purén, junto con Renaico y Angol, son zonas más afectadas por inundación principalmente. Después, en una segunda categoría, estamos con Galvarino, Tijeral, Imperial, Collipulli, Victoria, Los Sauces, Curacautín, Villa Trintre. Esas zonas también están afectadas, pero no con este exceso de anegamientos que le pasan las primeras localidades que le acabo de mencionar. Uh-huh. Así que las primeras localidades tienen el drama, que es como hubo rebalse del río y hoy día los suelos están saturados, no le permite evacuar las aguas. Entonces vamos a tener sectores con pradera o cultivos de papa que no van a poder evacuar sus aguas mientras no baje el río. Uh-huh. Y como las mareas en la desembocadura están altas, tampoco le permite, tiene una presión negativa, por lo tanto no le permite que el río desagüe lo más rápido posible.
5: Uh-huh. ¿Han podido también tener quizás alguna especie de actualizaciones en los catastros que también se tenían en cuanto al nivel de afectación, quizás ya poniéndole un monto? Sabemos que hay aún trabajo en terreno, que se está levantando información, que obviamente estas cifras van cambiando con el paso de los días, pero no sé si hay alguna estimación quizás un poco más actualizada de las que ya conocíamos anteriormente en cuanto al nivel de afectación y los costos que esto tendría también para lo que viene ahora en adelante.
6: Nosotros teníamos hasta el día 4 de agosto un detalle en la región de 600 usuarios, eso no estamos hablando en hectáreas, 600 usuarios perfil INDAP afectado y 140 perfil no INDAP. Esos son los datos al día 4. Lo que estamos solicitando es, y este sobrevuelo por la región lo que permite es redireccionar a los funcionarios de INDAP y de los servicios del agro en las localidades más complicadas, que de tal manera de poder tener una llegada más rápido a estas zonas, porque hoy día hay problemas de conectividad. Entonces necesitamos levantar el catastro y que los agricultores también se acerquen, aquellos INDAP, a sus oficinas de área para poder llenar la ficha FAS y posteriormente a eso poder nosotros llegar como ministerio con la ayuda respectiva. Aquellos que no son perfil INDAP se acercan a las oficinas de la Seremía. Esta visita, como le digo, aérea, permite reenfocar un poco el apoyo logístico desde tierra con los profesionales para agilizar este catastro total. Hay que entender que este periodo de lluvia no se termina hoy día, o sea, vamos a seguir durante el mes de agosto con anegamiento en algunos sectores. Y por lo tanto vamos a tener que mantener apoyo a los sectores ganaderos durante el mes de agosto en forma parcializada. Uh-huh. Y vamos a seguir, insisto, retroalimentando estas fichas.
5: Subsecretario, y teniendo en consideración precisamente lo que usted nos menciona, el hecho de que van a seguir o hay pronósticos de precipitaciones para lo que queda también de la temporada de invierno, incluso también para inicios de septiembre, cuando uno esperaría quizás un poco que las temperaturas cambien, ¿no? O los eventos climatológicos cambien. Pero teniendo en consideración eso, ¿han evaluado por parte del Ministerio quizás levantar otro tipo de ayudas quizás un poco más extraordinarias? No sé si se ha puesto sobre la mesa esa idea o los distintos puntos que ustedes también han podido tocar con las distintas autoridades locales en cada región.
6: Mire, lo que nosotros estamos viendo es que esta problemática se va a mantener más o menos hasta mediados de septiembre. ¿Por qué? porque no solamente necesitamos que desagüen los ríos, se desagüen los potreros, sino que de aquí a que empiece a crecer el pasto y los agricultores puedan meter a sus animales nuevamente a talajear en potrero, va a pasar por lo menos 20, 30 días más. Así que consideramos que la situación recién en septiembre va a estar los suelos en condiciones de poder ingresar animales. Ahora, ¿qué es lo que estamos haciendo como ministerio? Estamos consolidando todos los tipos de apoyo, independiente de dónde vengan. Hoy día hay apoyos de privado, los apoyos que hoy día está generando INDAP a través de sus instrumentos. El gobierno regional, afortunadamente, se comprometió, una vez que se declarara la emergencia, también de hacer un aporte del orden de 1.600 millones que van a ir enfocados a parte de estas soluciones, más fondos que levantamos nosotros como Ministerio de Agricultura. Todo esto nos va a permitir ir trabajando y acompañando esta emergencia durante el mes de agosto y los primeros días de septiembre. No quiere decir que no estamos solicitando recursos adicionales, porque, como digo, este acompañamiento tiene que ser hasta que las condiciones del suelo permitan a los agricultores retomar la actividad agrícola.
5: Subsecretario, hay distintas autoridades locales que han señalado, o que más bien pidieron con algunos días de anticipación, el decreto de la emergencia agrícola en distintos puntos. Hay algunos que señalan que quizás también no se actuó tan a tiempo. ¿Cómo responde usted ante esos cuestionamientos?
6: No. Hoy día un decreto de emergencia no se dicta por capricho. Se dicta en base a las condiciones climáticas, a la saturación de los suelos, a agricultores, sectores productivos afectados. Así que es una decisión que se toma desde la región, primero, con todos estos antecedentes técnicos. Por eso operan el CARGIR, donde operan los alcaldes, el delegado presidencial, los provinciales, los servicios del agro, todas las instituciones que técnicamente toman la decisión de solicitar la declaratoria de emergencia en base a los antecedentes técnicos que entrega también el Ministerio de Agricultura. Uh-huh. Así que eso lo hemos hecho en el norte, en Atacama, en Coquimbo, y hoy día se está dando en Araucanía, los ríos y los lagos también, en ciertas localidades del sector de los lagos, principalmente el sector de la costa, que es lo más afectado. Uh-huh. Así que hay un poco, hay racionalidad en cómo se está tomando la decisión de la declaratoria de emergencia, y son los alcaldes y los delegados presidenciales que son los primeros informados. ¿Y qué es lo que implica una declaratoria de emergencia? La uh-huh. declaratoria es porque viene un trabajo conjunto dentro de los distintos servicios para abordar estas problemáticas que se generaron producto de la inundación.
5: Uh-huh. Quedamos ahí atentos a todo lo que está ocurriendo en estas distintas regiones. Sabemos que, como ya lo adelantábamos en esta conversación, distintos actores también lo han señalado de esa manera, aún queda bastante por hacer en terreno. Vemos ahí que están los equipos desplegados también, y por cierto vamos a quedar atentos al desarrollo de esta situación, que sin duda sigue siendo una emergencia para las regiones que se han visto afectadas. Subsecretario, muchas gracias por su tiempo.
6: Muchas gracias a usted, y nuevamente agradecer a esta buena articulación que ha existido entre el Ejército, Carabineros, los municipios, obviamente el Ministerio de Agricultura, para poder llegar rápidamente a estos sectores que están hoy día requiriendo alimentos. Hemos tenido la facilidad por parte del Ejército de disponer camiones para transportar bolos, sacas de avena, que es lo que requieren finalmente el sector ganadero más afectado en este minuto.
5: Sin duda. Muchas gracias.
6: Hasta luego.
5: Bueno, con esta conversación y quedándonos pendientes a lo que está ocurriendo con esta situación, sin duda, damos fin a esta edición de Agenda Económica en este día jueves. Muchas gracias por informarse con nosotros. La invitación es que se mantenga en nuestra sintonía, porque ya vienen más informaciones, las más relevantes de esta jornada en CNN Prime.
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7: 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Pero hoy existen nuevas terapias y alternativas para enfrentarlo. Aquí, en CNN Chile, te lo explicamos. Estamos con el doctor oncólogo Luis Alberto Suárez y queremos preguntarle, ¿cómo ha sido este estudio de Crowning? ¿Cuáles han sido los últimos resultados?
8: El estudio Crowning es un estudio fase 3 en humanos, donde había un estándar de tratamiento hasta ese momento en pacientes con cáncer de pulmón con una mutación puntual que es ALK versus lorlatinib, que era la droga en investigación. Y ese estudio hoy a la fecha lleva 7 años de seguimiento y el 55% de los pacientes aún están vivos y libres de enfermedad.
7: ¿Y qué pasa con la metástasis?
8: Más del 90% de los pacientes continúan con control de sus metástasis cerebrales. O sea, no hay progresión en el sistema nervioso central, algo común en este tipo de pacientes.
7: ¿Y por qué esto es importante?
8: Porque es un cambio en el tratamiento del cáncer de pulmón. Estos pacientes tenían una expectativa o sobrevida de 3 a 6 meses y hoy estamos hablando de 7 años de sobrevida. O sea, la diferencia es abismal, no vista en tumores sólidos. Y esto, pensando en un futuro, que en el año 2045 vamos a tener 35 millones de pacientes con diagnóstico de cáncer en el mundo, seguramente vamos a tener muchos más pacientes con control de la enfermedad.
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10: Hola, ¿cómo están? Muy buenas noches, bienvenidas, bienvenidos a CNN Prime. Hoy nos va a acompañar el exministro de Seguridad y exministro de Justicia, Luis Cordero. Agenda abierta aquí después de presentada una reforma en la materia por parte del gobierno. Comencemos de inmediato con estos titulares. Con críticas de la oposición por no considerar, entre otras cosas, el levantamiento del secreto bancario, fue recibida la agenda contra el crimen organizado y el terrorismo que anunció anoche el presidente de la República. La propuesta incluye una reforma constitucional, ingresar un paquete de nuevos proyectos de ley y darle urgencia a otras iniciativas que ya están en trámite. Tras los ajustes que hizo la oposición, el Tribunal Constitucional acogió a tramitación los 3 requerimientos en contra del Plan de Reconstrucción Nacional, los que apuntaban a la invariabilidad tributaria y a temas medioambientales. El próximo miércoles habrá una audiencia pública y el jueves el TC escuchará el alegato de los requerientes y del gobierno. Después de 90 días de detención en el anexo penitenciario Capitán Llaver, Joaquín Lavín León salió de prisión preventiva. La Corte de Apelaciones de Santiago ordenó que el exdiputado cumpla con arresto domiciliario total y estableció la prohibición de comunicarse con los otros imputados en su causa. Y en temas internacionales, varias delegaciones están llegando a Colombia para el juramento de Abelardo de la Estrella como nuevo presidente del país. Por primera vez la ceremonia se va a realizar en Cali y no en Bogotá, rompiendo una tradición de más de un siglo. Todo esto y mucho más, aquí comienza CNN Prime. Y nos vamos directamente al Estadio Nacional, donde hoy Chile debuta en el Mundial de Voleibol Femenino Sub-17. Vamos a tomar contacto con Macarena Poblete, que está en ese lugar. ¿Cómo estás, Macarena? En la cancha misma.
11: Hola, ¿cómo estás?